líderes, las cosas que pueden hacer. El apóstol Pablo decía, escribiéndole su primera carta a los Corintios en el capítulo 13, versículo 11, cuando yo era niño, hablaba como niño, pensaba como niño, razonaba como niño, pero cuando llegué a ser hombre, dejé las cosas de niño. Cuando uno envejece es tiempo de sacarse algunas costumbres. Pero hay personas que no crecen, por tanto se exponen a ellas mismas al ridículo y a la prensa que los muestra. En el versículo 3 dice, aun cuando el necio ande por el camino, le falta entendimiento y demuestra a todos que es un necio. Es decir, cuando alguien es necio, simplemente eso es obvio a los demás. Se expresa por sí mismo. El versículo 4 leemos, si la ira del gobernante se levanta contra ti, no abandones tu puesto, porque la serenidad suaviza grandes ofensas. Cuanto mejor es someter la ira, someter esa ira en un punto, antes que aferrarnos a ella. Si tan solo aprendiéramos a rendir esa ira, a rendir ese punto, ese momento que se levanta allí dentro nuestro, si podemos pacificar, si usted puede pacificarse ante las ofensas, puede terminar teniendo muy buenos argumentos. De hecho, puede salvar su vida en ocasiones. Hay mucha gente loca por allí fuera andando en el mundo. Y sabemos de muchas personas que han muerto por esgrimir sus derechos. Es decir, alguien dice, yo tengo derecho a pasar ante aquellos que no quieren dejarlo pasar. ¿Por qué? Porque usted está en su derecho y dice, estoy en mi derecho de pasar. Usted puede insistir en eso, pero le puede costar la vida. Así que mejor dejar la ira, porque eso puede pacificar grandes problemas. Ríndase en ese punto. ¿Qué diferencia tiene? Creo que esto es un buen consejo. El verso 5 en adelante nos dice, hay un mal que he visto debajo del sol, a manera de error emanado del príncipe. La necedad está colocada en grandes alturas, y los ricos están sentados en lugar bajo. Vi siervos a caballo y príncipes que andaban como siervos sobre la tierra. Parece que hubiera frecuentemente inconsistencias, pero no es así. El que hiciere hoyo caerá en él, y el que aportillare vallado le morderá la serpiente. Ellos usaban un muro de contención para mantener las serpientes del lado de afuera. Ahora usted rompe la cerca, se va a meter la serpiente y lo va a morder. Usted cava un pozo, y si no lo hace adecuadamente, usted caerá en él. Podemos decir que estos son una especie de proverbios. Quien corta piedras, se hiere con ellas. El que parte leña, en ello peligra. Si se embotare el hierro y su filo no fuere amolado, hay que añadir entonces más fuerza. Pero la sabiduría es provechosa para dirigir. Es algo para pensarlo. Si usted está tratando de cortar la madera con un hacha desafilada, eso le demandará más fuerza. Mejor afílelo. Eso hará que usted haga menos esfuerzo. Esto tiene sentido. Seguramente la serpiente le morderá sin encantamiento y un hablador no es mejor, dice el versículo 11. Sí, le morderá también. Las palabras de la boca del sabio son llenas de gracia, continúa la lectura, mas los labios del necio causan su propia ruina. El principio de las palabras de su boca es necedad y el fin de su charla, nocivo desvarío. El necio multiplica palabras, aunque no sabe nadie lo que ha de ser. ¿Y quién le hará saber lo que después de él será? Es verdad, estimado oyente, nosotros no conocemos el futuro. Las personas a veces hablan tan confiadamente acerca del futuro y
todo lo demás, es que uno no sabe qué es lo que hay en el futuro. No sabe qué es lo que nos espera en el futuro. El trabajo de los necios los fatiga, porque no saben por dónde ir a la ciudad. ¡Ay de ti, tierra! Cuando tu rey es muchacho y tus príncipes banquetean de mañana. Bienaventurada tú, tierra, cuando tu rey es hijo de nobles y tus príncipes comen a su hora para reponer sus fuerzas y no para beber. Por la pereza se cae la techumbre y por la flojedad de las manos se llueve la casa. No sé si ustedes, algunos de ustedes son administradores de edificios. Ustedes entonces deben tener sus relojes preparados y su tiempo está por encima de lo que el reloj diga. ¿Por qué? Porque las personas que están para el mantenimiento, no importa la hora que sea, tienen que estar preparados para ello. Le invito a que usted lea después los versículos 18 y 19. Mi esposa, por ejemplo, cree que esta es una verdad escritural, pero estaba tratando de decirle, este es Salomón, y él estaba hablando acerca de la sabiduría mundana. Es asombroso cómo el mundo piensa que el dinero es la cura de todo. Sí, el dinero parece que responde a todo. En el versículo 20 leemos, ni aun en tu pensamiento digas mal del rey, ni en lo secreto de tu cámara digas mal del rico, porque las aves del cielo llevarán la voz. Qué interesante, ¿verdad? Agrega, y las que tienen alas harán saber la palabra. Digo porque es asombroso cómo uno dice algo acerca de alguien, a otra persona, en confianza, pensando que eso no va a pasar de ahí, pero ¿cuántas veces no ocurre eso? De repente llega el llamado telefónico y le dicen, ¿tú dijiste esto? ¿Y qué quisiste decir cuando decías? Mire, mejor no hablarle ni a los pajaritos. Ahí tiene esa frase, me lo contó un pajarito. Así que mejor no hablarle ni a los pajaritos. Echa tu pan sobre las aguas, porque después de muchos días lo hallarás. Reparte a siete y a una a ocho, porque no sabes el mal que vendrá sobre la tierra. Sí, uno no sabe cómo o cuándo usted habrá de estar en problemas. Así que es mejor que uno sea generoso con los demás. Repartir lo que tenemos para dar entre siete u ocho personas, porque quizás llegue un tiempo cuando usted necesite la ayuda de ellos. Seguimos nuestra lectura en el capítulo 11, verso 3. Si las nubes fueran llenas de agua, sobre la tierra la derramarán, y si el árbol cayere al sur o al norte, en el lugar que el árbol cayere, allí quedará. El que al viento observa no sembrará, y el que mira a las nubes no segará. Como tú no sabes cuál es el camino del viento, o cómo crecen los huesos en el vientre de la mujer encinta, así ignoras la obra de Dios, el cual hace todas las cosas. Nos habla aquí, estimado oyente, de cosas que no entendemos. Como, por ejemplo, cómo crecen los huesos en el vientre de la madre. En cuanto al espíritu, por ejemplo, Jesús dijo, el viento sopla de donde quiere y oyes su sonido, mas ni sabes de dónde viene ni a dónde va. Así es todo aquel que es nacido del espíritu. De la misma manera, no sabemos cómo hace Dios las obras que Él hace. En el verso 6, leemos, por la mañana siembra tu semilla y a la tarde no dejes reposar tu mano, porque no sabes cuál es lo mejor, si esto o aquello, si lo uno y lo otro es igualmente bueno. Suave ciertamente es la luz y agradable a los ojos ver el sol. Pero aunque un hombre viva muchos años y en todos ellos tenga gozo, acuérdese, sin embargo, que los días de las tinieblas serán muchos. Todo cuanto viene es vanidad. Nos está diciendo, usted puede vivir muchos años, pero recuerde, seguramente usted va a estar muerto mucho más tiempo de lo que vivió. Así que si usted vive hasta los 105 años, piense en aquellos que vivieron hasta el año 547 o desde el año 547, por ejemplo, hasta el 680.

tu corazón en los días de tu adolescencia y anda en los caminos de tu corazón y en la vista de tus ojos. Me parece un consejo muy pobre, porque uno tiene que mirar esto con ese punto de vista de la sabiduría debajo del sol. Pero sabe que sobre todas estas cosas te juzgará Dios. Si quieres hacer esto, hazlo, pero recuerda, Dios te va a juzgar. Quita pues de tu corazón el enojo y aparta de tu carne el mal, porque la adolescencia y la juventud son vanidad. Uno piensa, demasiado viejo, demasiado listo. Alguien dijo, es una vergüenza que la juventud deba ser desperdiciada en los jóvenes. Usted piensa, por lo tanto, si tan solo pudiese volver atrás a los años de mi juventud, con toda la experiencia que tengo ahora, la ventaja de la vida que he vivido, hombre, lo que usted podría hacer. Si usted fuese nuevamente un adolescente que va de vuelta al secundario con todo ese conocimiento, todo este entendimiento, toda esta experiencia, uno piensa en el tiempo desperdiciado que tuvo. Yo, por ejemplo, pienso todas las oportunidades que tuve para aprender y no saqué provecho de ello. Era una cosa loca, pero no decidí aprender sino hasta que fui a la facultad. A esa altura volví a mis años de liceal en el pensamiento y dije qué ridículo que era cuando yo me jactaba que nunca había llevado a casa un libro de la biblioteca de la escuela. Que nunca había llevado un libro en todo el secundario. ¿Se da cuenta qué tonto? Por supuesto, tengo mis calificaciones de la universidad. Pero con todo, ¿cuánto más pude haber aprendido de no haber obrado así? Gasté mi juventud en muchas cosas, pero ¿qué puedo hacer ahora? No se puede volver. Comienza el capítulo 12 diciendo, acuérdate de tu Creador en los días de tu juventud. Resulta interesante que la mayoría de las conversiones ocurren durante los años de la adolescencia. 7 u 8 de cada decisiones por Jesucristo se realizan en esa etapa de la vida. Por eso es que es un importante mandato este que tenemos aquí en el capítulo 12, versículo 1. Acuérdate de tu Creador en los días de tu juventud, antes que vengan los días malos y lleguen los años de los cuales digas, no tengo en ellos contentamiento. No espere a envejecer para servir al Señor, para darle su vida a Jesucristo. Es mucho mejor encomendar la vida que usted encomiende su vida mientras es joven, antes que lleguen esos días y diga, ya la vida no tiene más placer para mí. Leemos ahora, si usted me acompaña, el versículo 2 de este capítulo 12, donde nos dice allí, antes que se oscurezcan el sol y la luz, la luna y las estrellas, y vuelvan las nubes tras la lluvia. Mientras usted envejeza, comienza a poner cada vez más lamparitas de luz. Darle más corriente, empieza a gastar más. Eso es una cosa normal. Mi primer conciencia de mi necesidad de lentes fue cuando la luz no era para mí ya lo suficientemente brillante. Y así yo necesito tener una luz más potente para poder leer. De algún modo las luces para nosotros se van atenuando y uno necesita cada vez, en cuanto más avanza en el tiempo, más luz para poder leer. Así que recuerde, ya estamos en el otro extremo cuando llegan esos años. Cuando temblarán los guardas de la casa, ahí es cuando usted comienza a sentir esos temores que muchas veces lo paralizan porque usted tiene mucha edad y entonces usted empieza a caminar de manera temblorosa. Es difícil tener una escritura suave cuando, o una palabra suave cuando lee los guardas de la casa, están temblando. Y se encorvarán los hombres fuertes. Usted se habrá dado cuenta que muchas personas de avanzada edad comienzan a encorvar su espalda.

0: Sí, empiezan a perder fuerza en las trituradoras, que son los dientes. Comienzan a cesar las muelas, como dice el verso 3, porque disminuyen. Claro que en aquellos días no eran como en nuestros días, que ahora tenemos repuesto para las muelas. En aquel tiempo no tenían. Y se oscurecerán los que miran por las ventanas. Se da cuenta nuevamente, está haciendo referencia a los ojos, las ventanas del cuerpo. El ojo es la ventana del cuerpo y uno empieza a perder de a poco la vista. Y las puertas de afuera se cerrarán por lo bajo del ruido de la muela, cuando se levantará a la voz del ave y todas las hijas del canto serán abatidas. Sí, es que el oído se empieza a entorpecer y bueno, la tonada llega y uno dice, ¿sí? ¿Qué? ¿Qué es lo que estabas diciendo? ¿Se da cuenta? Uno no empieza a escuchar bien y tiene que preguntar cada vez más, ¿qué? ¿Qué? ¿No le ha pasado esto? A mí sí. Es una gran vida la que tenemos por delante, ¿no? Usted comienza a levantarse temprano en las mañanas, escucha las primeras canciones de los pájaros, uno no duerme tanto, porque avanza la edad y cada vez necesita dormir menos. Cuando también temerán de lo que es alto, dice el verso 5, sí, se comienza a tener esos temores. Y habrá terrores en el camino, y florecerá el almendro, y la langosta será una carga. Uno dice, oh, hay langosta, ¿qué es lo que voy a hacer? Hace un tiempo estaba visitando uno de los hogares para ancianos. Uno de nuestros miembros, mientras me iba subiendo el ascensor, estaba en el piso 17, cuando entré al ascensor, él vino corriendo una mujer bajita, anciana, diciendo, ayuda, ayuda, ayuda. Yo dije, ¿qué le sucede? Ella dijo, hay un hombre que se metió en mi cuarto. Yo no lo invité, pero él se metió en mi pieza. Y está todavía en mi pieza y no lo puedo sacar. Dije, bueno, yo lo saco. Ella era anciana, así que pensé que sería un ancianito y podría haberlo manejado. Así que fui a su cuarto ante esta alerta. Cuando entré a su pieza, y estaba yo ya pronto para asumir mi autoridad y ordenarle a ese hombre que se fuera, le iba a decir, ¿qué está haciendo en este cuarto sin haber sido invitado? Miré alrededor y dije, bueno, señora, no veo a nadie aquí. Ella dijo, bueno, él vino volando por la ventana y aterrizó justo allí en el fregadero y estuvo mirándome por un tiempo, ¿se da cuenta? Bueno, quizá usted conoce alguna experiencia como esta. Es producto ya muchas veces de la ancianidad. Aún una langosta puede volverse una carga, dice el predicador, y se perderá el apetito porque el hombre va a su morada eterna y los endechadores andarán alrededor por las calles. Antes que la cadena de plata se quiebre y se rompa el cuenco de oro, y el cántaro se quiebre junto a la fuente, y la rueda sea rota sobre el pozo, y el polvo vuelva a la tierra como era, y el espíritu vuelva a Dios que lo dio. Vanidad de vanidades, dijo el predicador, todo es vanidad. Es decir, ha llegado al final del camino. Y allí están los endechadores en las calles. Se ha roto el cántaro en la fuente, es decir, se terminó. ¿Y qué es la vida? Dice el predicador. Vanidad, vanidad, vanidad de vanidades. El cuerpo se vuelve al polvo. El espíritu vuelve a Dios que lo dio. Y todo, dice el predicador, es vanidad. La vida lejos de Dios, estimado oyente. Si usted vive lejos de Dios, usted ha de experimentar esto mismo. Usted no ha de escapar. No tiene significado verdadero la vida lejos de Dios. La vida tiene sentido a partir de servir a Dios. Lejos de eso no hay nada valioso. Es todo vanidad de vanidades, es todo vacío. Continúa nuestra lectura diciendo, y cuanto más sabio fue el predicador, tanto más enseñó sabiduría al pueblo. e hizo escuchar, e hizo escudriñar, y compuso muchos proverbios. Procuró el predicador hallar palabras agradables y escribir rectamente palabras de verdad. Las palabras de los sabios son como aguijones, y como clavos hincados son las de los maestros de las congregaciones dadas por un pastor. Ahora, hijo mío, a más de esto sea amonestado. No hay fin de hacer muchos libros, y el mucho estudio es fatiga de la carne. Solía tener esto colgado allí en mi cuarto cuando estudiaba en la secundaria. El fin de todo el discurso oído es este. Aquí está. Teme a Dios y guarda sus mandamientos, porque esto es el todo del hombre. El fin de todo el discurso oído es este. Teme a Dios. ¿Se da cuenta? Porque Dios traerá toda obra a juicio, juntamente con toda cosa encubierta, sea buena o sea malo. Es decir, la mejor manera de vivir es temer a Dios y guardar sus mandamientos, porque un día, estimado oyente, Dios traerá toda obra a juicio, aun aquellas que para nosotros son secretas, sean ellas buenas o malas, Dios las traerá a todas.
1: Ser un hijo de Dios es como tener una tarjeta de libre paso cuando llegue la eternidad. No nos detendrán, no nos preguntarán, simplemente mostraremos eso y entraremos a vivir la eternidad con el Señor. Nuestros pecados pasados han sido pagados en su totalidad y aún borrados, eliminados del expediente, para que cuando nos paremos delante de Dios en el juicio, escuchemos: pasa al gozo de tu Señor. Escucharemos más del pastor Chuck Smith en un momento.

0: volvemos con el pastor Smith para responder una pregunta referente a lo que viene por delante en nuestro estudio bíblico. Pastor Smith, usted cerró hoy nuestro estudio de Eclesiastés y ahora nos propone ir al Cantar de los Cantares. ¿Podría darnos una idea de lo que aprenderemos en las siguientes lecciones?
1: Sí, Cantar de los Cantares es un libro realmente interesante y tiene muchas formas de interpretación. Pero básicamente es el amor entre el esposo y la esposa. El amor de un hombre hacia una mujer y de ella hacia él. Así que muchos encuentran en estos relatos una figura de Cristo y la Iglesia, la relación que existe entre Cristo y su Iglesia. Tiene mucho de simbolismo, por supuesto, pero se vuelve básicamente una hermosa historia de amor.
0: Gracias, Pastor Smith, por ayudarnos a preparar la mente para este estudio. En la siguiente edición, entonces, el Pastor Chuck Smith comenzará su estudio del Cantar de los Cantares con lo que Salomón entendió era su mejor canción. Esto será en la próxima edición de La Palabra de Dios para Hoy. Hasta aquí el estudio de La Palabra de Dios para Hoy. Seguiremos avanzando en el próximo episodio. Si quiere enviarnos su comentario de lo que ha escuchado el día de hoy, puede hacerlo a este número de celular por WhatsApp. Signo de más 598-91-610-610. Una vez más, audio texto por WhatsApp, como prefiera. Signo de más 598-91-610-610. Nos encantaría escuchar su opinión.
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0: Apreciado amigo, te saluda tu amigo Johnny Pérez. Quiero que sepas que te estás embarcando en otro viaje importante para el recorrido de la vida. Este es el programa Misión 66 y hoy nos acercamos a la vida de Abraham en Génesis, capítulos 17 y 18.
1: Hola, hola, soy David Silva y estoy súper contento de saludarte. Y quiero comenzar haciéndote una pregunta. ¿Alguna vez has visto un contrato millonario?
2: Por cierto, que no estamos hablando del que firma un jugador de fútbol. ¿Qué tal? Les saluda por aquí Kimberly Yepes. Pero hay uno que otro futbolista que rompe el contrato y se cambia de un equipo rival a otro. ¿Verdad que sí? Pero el pacto con Dios es algo serio. El cierre del contrato es el tema que traemos hoy.
0: Hoy seguiremos viajando por el libro de Génesis. Quiero invitarte a observar las palabras que están escritas en el capítulo 17 y parte del capítulo 18. Anteriormente, vimos cómo Dios guió a Abraham después de su promesa, la promesa de bendición al gran patriarca. Y en los últimos capítulos, hemos visto cómo esa promesa se ve constantemente amenazada.
1: Amenazas que a menudo provienen de la propia familia de Abraham, amenaza externa de los enemigos. Y vimos en el último capítulo 16 que habla sobre el nacimiento de Ismael, ese atajo que tomaron Abraham y Sara, que no funcionó.
0: Así es, David, buen resumen. Pero en el capítulo 17 veremos que Abraham ahora tiene 99 años. Presta mucha atención. Cuando Dios hizo la promesa, Abraham tenía 75 años. Pasaron entonces 24 años después de la promesa divina, por lo que las Escrituras nos dicen que Dios se presenta ante Abraham y ahora hará una especie de complemento del pacto.
2: Es decir, que Dios hizo un pacto con Abraham en el capítulo 15 y este pacto abrahámico tiene otro desarrollo. Una especie de segunda parte del pacto de Dios con Abraham en el capítulo número 17.
0: Sí, Kimberly, y cuando pensamos en una alianza, recordaremos que una alianza o pacto es un tipo de contrato que se hacía entre dos partes en la antigüedad. Había varios tipos de pactos, y los pactos que aparecen en la Biblia son pactos que están organizados o estructurados en la manera en que se hacían ciertos acuerdos y contratos en el antiguo Oriente Próximo.
2: Vimos en el capítulo 15, por ejemplo, que el pacto que aparece allí es incondicional. Cuando Dios aparece allí como alguien que hace una especie de concesión real a su subordinado, que en este caso es Abraham.
1: Pero en el capítulo 17 vamos a ver un tipo de pacto ligeramente diferente. Observa las Escrituras en el versículo 4 y en el versículo 9, aquí en la versión Reina Valera Contemporánea. Vemos esto mucho más claramente, porque Dios lo dice.
2: Versículo 4. Este es el pacto que hago contigo. Tú serás el padre de muchísima gente. En el versículo 9, el texto dice, tú, por tu parte, guardarás mi pacto, tú y tu descendencia por sus generaciones.
0: Así que este pacto es bilateral, tiene dos partes. Es un pacto como los que se hacían en la antigüedad, basado en el modelo que se hacía cuando un rey llegaba a un acuerdo, firmaba contrato con algún tipo de rey dominado con una nación.
1: ¿Quieres decir, Johnny, que es una especie de pacto que técnicamente llamamos entre señor supremo y vasallo? En este sentido, este tipo de pacto se considera un pacto condicional. Es decir, los términos del pacto se vuelven válidos si las partes son fieles e ideales para lo que se presenta en el pacto.
0: Pero fíjate, David, y tú también que nos acompañas hoy. Aquí en este caso vemos que la fidelidad de Abraham y sus descendientes son elementos importantes para que este pacto continúe. Hay un compromiso condicional aquí y Abraham con sus descendientes deben consagrarse y ser leales a Dios para que este pacto tenga su efecto completo.
2: ¿Y qué dice Dios de su parte a Abraham en este tipo de acuerdo antiguo?
0: Muy buena pregunta, Kimberly. Dios le dice que él sería alguien que daría origen a muchas naciones y en este momento, para concretarlo, incluso su nombre cambiará de Abraham a Abraham. Todos conocen bien este cambio de este gran patriarca, cambio de su nombre para marcar este momento porque ahora sería llamado padre de muchas naciones. Por lo tanto, se volvería muy fértil, prolífico, daría origen a varias naciones y ese pacto con él se extendería a todos sus descendientes. Y mientras tanto, Dios le pide a Abraham que venga y cumpla su parte del pacto.
1: ¿Y qué parte es esa? Explícanos, Johnny. Eso se oye muy interesante.
0: Bueno, de hecho, el pacto garantizará que el Señor llegue a ser considerado de verdad el Dios de Abraham y sus descendientes. Eso significa que Abraham debe concretarlo a través de una práctica un poco extraña para nosotros hoy en el mundo occidental contemporáneo, que es la práctica de la circuncisión. Práctica muy similar a la operación de fimosis que se realiza cuando el niño tiene necesidad de ella, según el consejo médico. Esta práctica tenía un significado religioso. Ya había ciertas civilizaciones que la tenían, pero no en la forma en que el pueblo de Israel llegó a practicarlo. La orden divina es que la firma de este contrato, este reconocimiento de asociación y alianza, se daría en tanto que todos los hombres fuesen circuncidados.
2: Tendrían que dejar esta marca. Ustedes circuncidarán la carne de su prepucio como señal del pacto entre nosotros, como lo indica el versículo 11 del capítulo 17.
0: Así, a partir de ese momento, cuando un niño nacía, a los 8 días practicaba la circuncisión, o mejor dicho, se le hacía la circuncisión. Es lo que los judíos llaman Berit Milá, y todavía se practica en la comunidad judaica hoy en día en recuerdo del pacto hecho con Abraham hace muchos siglos, hace algunos milenios.
2: ¿Quiere decir, Johnny, que todos deberían ser parte de él siempre y cuando fueran hombres?
0: Así es, Kimberly, y dense cuenta que este momento tan señalado, tan especial, marcado por la circuncisión, también aparece con el cambio de nombre no solo de Abraham, sino también de Sarai. Sarai cambiará su nombre a Sara, y Dios cumplirá su deseo de bendecir al patriarca Abraham para llevar a cabo su historia de redención, no solo a favor de ese pueblo, sino también de toda la humanidad.
1: Es impresionante que a pesar de esto, a pesar de esta actitud divina, a pesar de este pacto, a pesar de tener todos estos elementos positivos que saltan a nuestros ojos al leer el texto sagrado, veremos una vez más la situación de miedo de nuestro amigo, el patriarca Abraham.
2: Cuando miramos un poco más allá, versículos 17 y 18, dice: Abraham se postró en tierra y riéndose dijo en su corazón: ¿Acaso un hombre de 100 años le va a nacer un hijo? ¿Y acaso Sara, que tiene 90 años, va a concebir?
0: Así que mira la fragilidad humana. Por mucho que Abraham confíe en Dios, por mucho que Abraham tenga fe y esperanza en lo que Dios dice, tiene miedo y luego hace una propuesta muy extraña que, por cierto, no se entiende. El significado del capítulo generalmente se pierde cuando lo lees en alguna traducción antigua de la Biblia, porque las traducciones antiguas no explican correctamente debido a la traducción literal.
1: Literalmente el texto dice en el versículo 18 lo siguiente: Y Abraham le dijo a Dios: «Dígnate permitir que Ismael viva».
2: ¿Pero qué significa eso?
0: La traducción Reina Valera contemporánea aquí utiliza otras palabras: «Dígnate permitir que Ismael viva», que viene a significar: «Permite que Ismael sea mi heredero». Abraham no le está pidiendo que Ismael viva en la presencia de Dios, es decir, que tenga una experiencia espiritual de éxtasis, por ejemplo, ni que deba morir antes e irse a vivir en la eternidad, no. Lo que está diciendo es algo como: Dios, ¿no sería el caso de que Ismael viva delante de ti? Es decir, que sea considerado por ti para esta idea de que yo sea el padre de muchas naciones.
2: En otras palabras, Abraham está diciendo: mira, Dios, ya lo probamos a través de Ismael. Sé que no funcionó, pero ahora tienes que reconocerlo. 24 años después, y yo a mi edad y mi esposa de esta manera, ¿no sería mejor seguir nuestro camino y nuestra propuesta?
1: Entonces Dios dice que no, y observa lo que dice en el versículo 19. Pero Dios le respondió: lo que he dicho es que Sara, tu mujer, te dará un hijo, y tú le pondrás por nombre Isaac. Yo confirmaré mi pacto con él como un pacto perpetuo para sus descendientes.
2: Versículo 20. En cuanto a Ismael, también te he oído, y yo lo bendeciré y haré que se reproduzca y se multiplique en gran manera. Él será de 12 príncipes, y yo lo convertiré en una gran nación.
0: Pero lo deja muy claro en el versículo 21, dice: pero mi pacto lo estableceré con Isaac, el hijo que Sara te dará el año que viene por estos días. Y entonces este diálogo termina, y el texto dice esto tan hermoso: Y cuando Dios acabó de hablar con Abraham, se fue de allí.
1: ¡Wow! ¡Quedó sorprendido! Es una especie de conferencia intercelestial, algo muy hermoso, mucho más allá de nuestras conferencias globales a través del Internet.
2: Y luego el texto continúa y dice el versículo 23. Ese mismo día, Abraham tomó a su hijo Ismael y lo circuncidó, lo mismo que a todos los siervos nacidos en su casa y a todos los que había comprado con su dinero. Es decir, circuncidó la carne del prepucio de todos los varones que vivían en su casa, tal y como Dios se lo había dicho.
0: Israel, ahora la nación que comienza con Abraham, tiene este vínculo, este pacto, como vimos aquí. Y el texto dice a continuación del capítulo 18, versículo 1.
1: Después el Señor se le apareció a Abraham en el encinar de Mamre, mientras él estaba sentado a la entrada de su tienda, en el calor del día.
0: Dios se encontrará con Abraham de una manera extraña en la que el Señor aparece. Se presenta un ángel, que es el Señor mismo, en una manifestación que generalmente conocemos como teofanía. Dios aparece de una manera más notable para aquellos que van a recibir su mensaje en su palabra. Así que Abraham se encuentra con este ángel del Señor junto con Sara y preparan un momento especial para que coman junto con esos seres celestiales y divinos que llegarán allí.
1: Es lo que nos dice el versículo 2. Al levantar los ojos, vio que allí, junto a él, había tres varones. Al verlos, rápidamente se levantó de la entrada de su tienda para recibirlos.
0: Porque en realidad es más de uno. Y el texto nos dice que después de eso el Señor dijo directamente:
2: Ten por seguro que volveré a ti, y conforme al tiempo de gestación, Sara tu mujer tendrá un hijo. Dice el versículo 10.
0: Y tal como Abraham sugirió que quizás Ismael sería la mejor manera de hacer realidad la promesa, Sara también muestra fragilidad humana y luego, escuchando esto, dice el texto sagrado que ella termina riéndose al pensar:
1: Después de haber envejecido, voy a tener placer, y también mi señor, que ya está viejo. Y en el versículo 13 encontramos lo siguiente: Pero el Señor le dijo a Abraham: ¿Por qué se ríe Sara? Ha dicho: ¿Será cierto que voy a dar a luz siendo ya vieja? Versículo 14: ¿Acaso hay para Dios algo que sea difícil?
2: Y entonces Sara tuvo miedo y una vez más muestra la fragilidad humana al mentir diciendo: No me reí, más bien tuve miedo. Pero él dijo: No es cierto, tú te reíste.
0: Dios se mantiene firme en su palabra, ratifica su pacto con Abraham y Sara. Y aquí veremos que de la misma manera que, por un lado, el texto muestra a Dios liderando la historia y haciendo que su palabra sea confirmada como verdadera, por otro lado, la debilidad del patriarca y de su esposa aparece mostrando lo que tenemos tantas veces en nuestra vida de fe, una fe que necesita ayuda. De ese momento viene la expresión que aparece en el Nuevo Testamento: «Ayúdame en mi incredulidad».
1: Pero Dios, con su gracia, su poder y su soberanía, lleva a cabo su plan, su propósito para que su voluntad se establezca en la vida de los patriarcas y en la vida del pueblo de Dios.
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1: Este momento es muy particular porque es el tiempo de las preguntas. Pero antes, queremos dar gracias a Johnny por compartir lo que ha aprendido de los estudios que escribió el profesor y teólogo Luis Sayao, creador de Misión 66. Nuestro tiempo es corto y quiero empezar con la pregunta que envía Marita desde Bolivia. ¿Por qué la institución de la circuncisión? ¿Qué extraño ritual es este que aparece ahora y es una marca que lleva cada judío?
0: Marita, es esa una excelente pregunta. Una cuestión importante relacionada con la circuncisión es que era un ritual bien conocido dentro de ese contexto. Otros pueblos practicaban la circuncisión, o al menos algo muy similar a eso, y la pregunta es, ¿por qué surge este tipo de práctica?
2: Porque en general las personas terminan dando mucho valor a todo lo que tiene que ver con la vida y la muerte, por lo que no hay duda de que todos saben muy bien que nuestro nacimiento surge de la relación sexual, de la intimidad.
0: De modo que surgió esa idea de la que incluso Pablo dice que hay miembros de nuestro cuerpo que merecen un decoro especial, que cuidamos con especial atención. Esto es un poco extraño para nuestra mentalidad, pero creo que la idea fundamental es que de allí hay un centro de vida.
2: Entonces, es una consagración.
0: Exactamente, Kimberly. Es así como lo estás mencionando. Así que esto siempre tuvo una conexión religiosa dentro del contexto de Israel, como esta práctica aparentemente era entendida. Por lo que Dios usa algo que ya existía dentro de esa realidad y establece una fuerte conexión entre lo que era un signo importante en ese tipo de civilización y como un tipo de elemento que marca, que sella este tipo de relación.
1: En el Nuevo Testamento, la circuncisión pierde esta referencia porque con el tiempo terminó cayendo dentro de ciertas facciones judías en una especie de legalismo. Así que el Nuevo Testamento dice que realmente necesitamos circuncisión de corazón y no circuncisión física, ya que en este nuevo pacto este concepto ya no es válido.
2: Por eso algunos grupos, algunas denominaciones cristianas a través de los siglos han sugerido que, por ejemplo, el bautismo se convertiría en una especie de nueva circuncisión de señal del pacto del Nuevo Testamento.
0: Es una posición que no todos aceptan, pero que existe en una parte del movimiento cristiano en todo el mundo.
1: Es como lo expresó el profeta Jeremías y otros que indicaron. Es una circuncisión de los oídos, de la boca, casi de todo el cuerpo, del corazón, como se recalca en el Nuevo Testamento.
0: Claro que sí, David. Es simbólico, un uso figurativo de la palabra.
2: Otra pregunta que todavía podemos hacernos en este tiempo, y es que en el comienzo del capítulo 18 aparece el Señor y mencionaste la teofanía en el versículo 2 del capítulo 18 de Génesis. Vemos tres hombres. Ahora viene el enredo. ¿Era la Trinidad? ¿Podemos decir que fue el Señor y dos ángeles? ¿Qué nos puede enseñar el texto ahí?
0: Sí, el texto llama la atención por eso. Cuando lo leemos inicialmente parece ser el Señor. Después, la idea es que hay una persona más involucrada. Hay tres, e incluso comen allí y el total de la comida es de 22 kilos solo lo que Sara preparó. Así que tenemos ahí a un grupo fuerte.
1: Y hambriento, ¿verdad?
0: Pues sí. Ahora, muchas personas quieren desarrollar una idea de la Trinidad ya en el libro del Génesis del Antiguo Testamento. La Trinidad es una realidad, pero no aparece nítida y claramente en el Antiguo Testamento. Es difícil exigir que sea una Trinidad. Eso traería muchos problemas teológicos.
2: Johnny, ¿no crees que es más probable que haya sido el Señor como una teofanía acompañado por dos ángeles?
0: Sí, Kimberly, es mucho más probable. Y es que muchos estudiosos sugieren que esta aparición del Señor, de manera más concreta, esa teofanía, es Cristo preencarnado. Sería una especie de cristofanía. Es una de las maneras de intentar entender cómo el Dios Todopoderoso se presenta de una manera más concreta, más objetiva y a veces incluso visible.
1: E incluso comiendo, sentándose. Si llevaran a este trío a un restaurante, la cuenta sería grande. ¿Se imaginan a todos ellos pidiendo una parrillada argentina?
0: Una cosa es segura, no sería muy fácil.
2: Johnny, para terminar, aún en esta incredulidad, con Sara riéndose o incluso Abraham sospechando por su edad, ¿Dios los bendice?
0: Mira, Kimberly, es importante observarlo y hablamos un poco sobre eso antes, pero no hay un ser humano con una fe perfecta. Toda fe está debilitada. Eso tiene un valor muy grande para nosotros porque pensamos lo siguiente: solamente serviré a Dios cuando yo realmente sea un tipo serio. Solo así estaré realmente involucrado con las cosas de Dios, porque no quiero ser como los otros que son hipócritas y débiles.
2: Pero observa a Abraham y Sara. No podían perder su humanidad. Eran frágiles, tenían miedo, fallaron, porque realmente es demasiado. ¿Será realmente así? Entonces, mira, esta duda natural, aunque no merezca muchos elogios.
1: Imaginemos que algo así le sucede a una pareja en estos tiempos y con edades similares. Es parte de este proceso de crecimiento, como dijimos anteriormente.
0: Y quiero repetirlo. La verdadera fe nace de una relación con Dios que tiene crisis, que tiene problemas, que tiene dificultades debido a la fragilidad humana. Así que la próxima vez que dudes, no te asustes tanto. Duda un poco de tu duda, porque eso es parte del proceso de crecimiento espiritual.
1: Podemos decir entonces que yo soy una persona normal.
0: Exactamente, David.
2: Y puedo ir a la iglesia, aunque sé que hay personas allí que...
0: se parecen a mí, actúan como yo, tienen temores y dudas como las mías.
1: Es verdad. Johnny, gracias por las respuestas. Y tú, querido amigo, no te apartes, sigue con nosotros. Todavía tenemos algo más para ti.
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1: Y vamos a nuestro resumen y la aplicación para el recorrido de la vida que debemos recordar, Johnny.
0: La gran lección que tuvimos aquí en el capítulo 17 y al comienzo del capítulo 18 de Génesis tiene que ver con el Dios que actúa entre su pueblo y a lo largo de la historia. A menudo tenemos la tendencia de entender que Dios es un Dios un tanto particular, limitado a una experiencia personal e intensa de uno mismo.
1: Es importante recalcar que debemos prestar atención y descubrir que el Dios que hizo el pacto con Abraham hizo un pacto con sus descendientes y está enfocado en bendecir a su pueblo para que actúe, para traer la redención de la humanidad a través de ese pacto. Dios es mucho más de lo que imaginamos.
2: No estés triste. No te enojes cuando muchas veces entiendas a Dios solo desde tus límites individuales. El mundo está ahí. Tantas cosas extraordinarias están pasando. Ya tenemos más de 2000 años de cristianismo vencedor a través de la historia porque Dios está vivo. Dios tiene un pacto con su pueblo. Dios tiene el control de la situación y ciertamente traerá una gran victoria a sus propósitos, a sus intenciones, a lo que prometió en las Escrituras.
0: Así que hoy, más que nunca, fortalece tu corazón y ten confianza porque Dios actúa entre su pueblo. Dios tiene dominio y control sobre la historia y también bendice tu vida. Por lo tanto, con gozo, alégrate y regocíjate en el Señor.
1: Así es, alégrate y regocíjate en el Señor, pero al mismo tiempo, mantén tu firmeza en Dios, incluso cuando tu corazón dude. El texto aquí es muy sabio, al mismo tiempo que muestra el gran Dios que bendijo a Abraham. Como hemos visto, muestra también que Abraham incluso hace una propuesta a Dios. Oh Dios, realmente no vale la pena usar a Ismael. Sara escucha la gran promesa y se ríe. Ciertamente observando tu vida, miras hacia atrás y dirás, vaya, ¿cuántas veces he fallado?
0: No te preocupes, todos tropezamos en muchas cosas, dice Santiago, pero el Dios amable que domina la historia también es un Dios que bendice tu vida y Él sabe que eres polvo y que eres débil. Por lo tanto, observa tus debilidades, pide perdón a Dios y dirige tu mirada hacia el lugar correcto, hacia tu Salvador, aquel que te amó tanto que dio su vida por ti. Pon tu confianza en Jesucristo. No dejes pasar un día más.
2: Misión 66 se detiene aquí. Espero que regreses para nuestro próximo episodio. Esperamos contar con tu compañía, ¿de acuerdo? 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
5: A veces, cuando estoy en una tienda y llega el momento de pagar, le digo al cajero o a la cajera, oye, quiero mostrarle algo de un museo. Saco un poco de dinero en efectivo y pregunto, ¿aceptan efectivo? Deberías ver esa cara. Me miran con desconcierto y me responden, claro que aceptamos efectivo, aunque probablemente sea el primer efectivo que reciben en varias transacciones. Seguramente hoy en día ven más dinero plástico que efectivo. Creo que muchos de nosotros obtuvimos tarjeta de crédito para que nos resultara más fácil comprar. En lugar de facilitarnos la compra, las tarjetas de crédito nos han llevado a comprar muchas cosas que no podemos pagar. De alguna manera, cuando compras con tarjeta de crédito, bueno, pierdes el contacto con la realidad. Es decir, no tienes una idea clara de cuánto has gastado. Parece que no has gastado nada hasta que llega el cargo en tu estado de cuenta y, por lo tanto, esas tarjetas de crédito que se suponía que iban a hacernos la vida más fácil son la causa de enormes deudas y problemas financieros. En otras palabras, la esclavitud está presente en la vida de muchas personas. Se suponía que esa tarjeta de crédito nos daría libertad financiera. En cambio, ha esclavizado a muchísima gente. Bueno, las tarjetas de crédito, como muchas cosas en la vida, pueden resultar ser una solución que solo genera problemas mayores. Hoy quiero tener una palabra contigo acerca del tema respuestas que no son respuestas. Nuestra palabra para hoy de la Palabra de Dios está en 2 de Crónicas 25. Leamos a partir del versículo 5. Se trata de un episodio de la vida del rey de Judá en el Reino del Sur llamado Amasías. Quizás recuerden que el reino estuvo dividido en dos partes, Israel, el Reino del Norte, y Judá, el Reino del Sur. Amasías era el rey de Judá y se enfrentaba a un poderoso enemigo. Por eso contrató a 100,000 guerreros de Israel. Censó a los hombres mayores de 20 años y resultó que había 300,000 hombres aptos para ir a la guerra y capaces de manejar la lanza y el escudo. Además, por la suma de 100 talentos de plata, contrató a 100,000 guerreros valientes de Israel. Bueno, suena como una buena respuesta si estás bajo presión militar, ¿verdad? Pero un hombre de Dios fue a verlo y le dijo, «Su majestad, no permita que el ejército de Israel vaya con usted, porque el Señor no está con esos efraimitas, o sea, los hijos de Efraín. Si usted va con ellos, aunque luche valerosamente, Dios lo derribará en la cara misma de sus enemigos, porque Dios tiene poder para ayudar y poder para derribar». Hay un principio muy poderoso en esa historia. Amasías gastó su dinero en lo que creía que era la respuesta al problema. Confiaba en eso, pero no contaba con la bendición de Dios. La batalla estará perdida si no tienes la bendición de Dios. Fíjate en algo, no es tu esfuerzo lo que importa. no es la magnitud de la solución que tengas. Si estás empleando una solución que Dios no puede bendecir, no puedes ganar. Ahora bien, tal vez en este momento necesites amor y estés dejando que un incrédulo llene esa necesidad. Eso no funcionará. Dios dice, no formen alianza con los incrédulos. Presta atención. Hay cosas que Dios no puede bendecir. Él no puede bendecirte si tu manera de hacerlo es desobedeciendo a tus padres, o si significa jugar con la verdad, coquetear con la inmoralidad, o adelantarte al tiempo de Dios. Puede que veas lo que parece ser una respuesta. Puede que ella tenga sentido social, financiero, empresarial o emocional, pero si llega a costarte la bendición de Dios, no puedes permitírtelo. Es demasiado costoso. El versículo 9 dice que el Señor puede darte mucho más que eso. No pierdas el tiempo ni la vida buscando una respuesta que no te sirva, porque te pierde la bendición del Dios Todopoderoso.
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1: Una mujer yace silenciosa sobre una cama en el hospital. Tiene tubos en sus brazos y conectada a muchas máquinas con luces que pestañean. Doctores y enfermeras van y vienen a la habitación hablando suavemente. Está cubierta de machucones y cortes y tiene algún sagrado interno. Los doctores no saben si sobrevivirá. Si tan solo hubiera reconocido las señales de abuso antes de casarse.
2: Hola amiga, ¿qué tal? Aquí estamos nuevamente con Mercedes, Sonia y Elizabeth para acompañarte durante unos 30 minutos y compartir contigo un tema muy actual y necesario de hablar. Nos referimos al abuso y violencia doméstica.
3: Desgraciadamente debemos decir que es un tema actual. Ojalá no lo fuera. Vivimos en un mundo con tanta información y adelantos técnicos, pero la moral y conducta del ser humano no ha mejorado. Por eso hoy queremos ayudarte a identificar algunas señales en la conducta del ser humano con que nos indique si es un violento en potencia. ¿Cómo darnos cuenta de eso? Además, para matizar y distendernos, escucharemos algunas canciones con mensajes que nos ayudarán a tener ánimo en medio de las luchas del diario vivir. Aquí va nuestro primer tema musical para este programa Mujeres de Esperanza.

0: Queremos hablar hoy acerca de un importante tema relacionado a la elección de un buen hombre para que sea nuestro esposo. Sabemos que hay muchas mujeres que viven con hombres que son abusivos. Es triste decirlo, pero es una realidad. Si vives con un hombre violento, lo sentimos mucho y lamentamos que te hayas relacionado con una persona así. Si aún no estás casada, queremos ayudarte a reconocer las señales de abuso en una relación antes que te cases o formalices una relación. Una vez que la mujer se casa y tiene hijos, llega a ser dependiente de su esposo y más difícil de dejar a quien te está lastimando. Cualquier mujer que ha pasado a través de esto conoce el horror y el dolor del abuso, y no queremos que te pase a ti, amiga. Muchas veces las conductas abusivas pueden ser identificadas antes de formalizar el matrimonio. Por eso vamos a darte algunos tips para ayudarte.
1: Cuando una mujer ama a un hombre, pero él abusa de ella, eso es confuso y doloroso. Hay muchas razones para que alguien sea un abusador. A menudo proviene de un trasfondo violento y también ha sido abusado. Otras veces la droga y el alcohol están involucrados. O un buen hombre puede tener una gran necesidad de estar en control. Pero a menudo hay evidencia en la conducta de una persona al comienzo de una relación. ¿Qué tendrías que tratar de ver? Te diremos algunas cosas a tener presente cuando escoges a un hombre para que sea tu esposo. No te enamores del primero que aparezca. Conócelo y considera sus actitudes.
0: El otro día leí algo horrible en un diario de noticias. Mientras leía el artículo, me corría un escalofrío por mi columna vertebral. Había una mujer de unos 20 años de edad que había sido amiga con su novio por algunos años. Todo parecía bien, hasta que un día fue encontrada muerta. Cuando la policía terminó con la investigación, el novio de la joven fue arrestado y culpado por el asesinato. Me pregunté, ¿cómo era que el novio, alguien que supuestamente cuidaba de esta joven, pudo matarla? Y sin embargo, sabemos que sucede más de lo que podemos imaginar. Y no solo entre los novios y novias, sino también entre esposos y esposas, padres e hijos. A esto llamamos violencia doméstica.
1: Y no solo los hombres son culpados de violentos, hay mujeres que también lo son. Gracias a Dios hay muchos hombres buenos también, pero hoy hablaremos acerca de cómo podemos evitar a un hombre malo. ¿Eres una mujer soltera? ¿Estás interesada en casarte? Debes entonces pensar si ese hombre en particular puede llegar a ser abusivo contigo. Piensa con tu cabeza, sé inteligente, no te dejes manejar solo por tus emociones o sentimientos. Nadie entra a una relación esperando ser abusado mental o físicamente. Nosotras las mujeres tenemos una ilusión de que nuestra relación será exitosa. Sin embargo, a menudo hay señales tempranas en la relación que nos indican lo que será la conducta de la persona en el futuro. Una mujer debe tener sentido común y hacer decisiones sensibles cuando está escogiendo al hombre que será el compañero de su vida. Su felicidad o su propia vida dependen de eso. Mencionaremos 5 tipos de conductas o señales que pueden conducir al abuso.
0: El primer signo de mala conducta es llamado dominante. Ser dominante es cuando una persona, hombre o mujer, trata de controlar a otra persona de una manera arrogante y despótica. El dominio extremo es como la esclavitud, donde una persona es propiedad de otra. Esta no es una conducta piadosa y es muy peligrosa para la persona que está siendo controlada. Si estás siendo dominada, corres el riesgo de perder tu libertad a escoger y a expresarte por ti misma. Muy pronto descubrirás que no sabes quién eres. Tu personalidad ha sido absorbida por alguien que te domina. Ha sido anulada como persona y eso es muy triste.
1: Una mujer puede medrar con un buen liderazgo. Te doy un ejemplo de lo que quiero decir. Dios es el rey de todo el universo. De esta manera, podemos decir que Él domina todo. Dios nos ama y se deleita en cada individuo que a Él ha creado. Aunque Dios nos ha dado a través de la Biblia una guía por la cual vivir, nos da libre albedrío y amorosamente nos enseña a vivir de una manera que le agrademos, y eso es muy bueno para nosotras. De la misma manera, los esposos están para dirigir amorosamente a sus esposas, tratándolas con amabilidad como lo harían con sus propios cuerpos. La Biblia enseña esto. Cuando un esposo y esposa se aman y se respetan, tienen un bendecido matrimonio. Un buen liderazgo no es dominio, es una expresión de amor.
0: El segundo tipo de conducta se llama degradación. Esta es una impresionante palabra que significa que una persona trata a otra con desprecio. Al hablarle a la otra persona, lo hace en términos abusivos, con palabras de deshonra, de desgracia, y muchas veces usa un lenguaje indecente o sucio. Esto hace que la persona abusada se sienta indigna, sin valor en la vida. Puede sentirse tan mal que llega a creer que no tiene significado como ser humano frente a otros o aún frente a Dios. He oído hacer esto tanto a hombres como a mujeres frente a su cónyuge y es muy hiriente. Cuidado con la degradación. Podría ser que tu posible esposo use palabras lindas ahora para contigo, pero observa cómo le habla a otras personas. Recuerda que Dios te valora tanto que dio lo mejor por ti, a su propio hijo. No permitas que te degraden.
1: Otro signo de abuso se llama intimidación. Eso significa hacer que otro tenga temor o miedo. Por ejemplo, una novia disfruta estando con su novio la mayor parte del tiempo, pero a veces cuando él se enoja por algo con ella, tira y rompe algo para hacerle ver que no debe hacer eso porque no le gusta. Eso asusta a la novia, que debe tratar de no hacerle sentir mal. Eso se llama intimidación. Es decir, ocurre cuando alguien amenaza y asusta a otro para que se comporte de la manera que él quiere que ella se comporte. Quizás sea solo una manera de hablar o actuar que hace que ella haga lo que él quiere, porque de otro modo la deja o la castiga.
0: Aislamiento es otra forma de abuso. Un esposo abusivo trata que su esposa sea solo para él y no la deja compartir con otros. Esto sucede a veces no solo entre novios, sino también entre amigos. ¿No te ha pasado tener una amiga o familiar que se ha puesto celoso si compartes con otros? Esto está muy mal, no lo debes aceptar. Cuando te hacen sentir mal por tener otros amigos o familiares en tu vida, es que lo único que desean es tenerte bajo su influencia, nada más.
1: Y por último, una persona que trata de manipularte es un abusador. Una persona que manipula trata de controlar las acciones del otro para su propia ventaja. Por lo general, la manipulación involucra el control de una persona a través de mentiras, engaños o situaciones cuidadosamente planificadas. La persona abusada no vive mucho tiempo en una relación verdadera y libre. Se verá obligada a cumplir las demandas del manipulador o deberá enfrentarse a las consecuencias que él le aplique. Por ejemplo, el novio le dice: «Si me amas, debes tener sexo conmigo». Ella no quiere hacerlo y prefiere esperar para el matrimonio, pero teme perderlo. Juan dice que la ama, pero ¿realmente la ama?
0: El amor no tiene condiciones y no se trata del dominio y control.

0: enseguida. No te apures y espera por alguien que realmente te ame y te respete como una persona de valor, porque tú lo mereces. No permitas que nadie te falte respeto.
1: Quiero compartir un poema escrito por Paulette Kelly sobre el tema que estamos tratando. ¿Cuándo decir suficiente si persisten los problemas? Me mandó flores hoy. No era mi cumpleaños o ningún otro día especial. Tuvimos nuestra primera discusión la noche anterior y él dijo muchas cosas crueles que realmente me lastimaron. Sé que está arrepentido y no hubiera querido decir lo que dijo porque me mandó flores hoy. Me mandó flores hoy. No era nuestro aniversario ni ningún otro día especial. La última noche me arrojó contra la pared y comenzó a ahorcarme. Parecía una pesadilla. Yo no podía creer que fuera real. Me desperté esta mañana dolorida y magullada por todas partes. Sé que lo debe sentir, pues me mandó flores hoy. Me mandó flores hoy, aunque no es el día de los enamorados ni ningún otro día especial. La última noche me golpeó y amenazó matarme. El maquillaje y las mangas largas no pueden esconder los cortes y moretones. No pude ir a trabajar para que nadie lo supiera, porque sé que está arrepentido, porque me envió flores hoy. Recibí flores hoy, aunque no era el día de la madre ni ningún otro día especial. Ayer por la noche me golpeó de nuevo, y fue mucho peor que las otras veces. Si lo dejo, ¿qué voy a hacer? ¿Cómo voy a cuidar de mis hijos? ¿Qué acerca del dinero? Tengo miedo de él y miedo de dejarlo, pero debe estar arrepentido porque me envió flores hoy. Recibí flores hoy. Fue un día muy especial. Era el día de mi funeral. Ayer por la noche, al fin me mató. Me golpeó hasta la muerte. Si solo hubiera reunido suficiente coraje y fuerza para dejarlo, ya no habría recibido flores hoy.
0: Haremos una pausa para disfrutar de otro tema musical y luego seguimos.

0: ¿Te gusta tomar decisiones? Algunas son fáciles, otras más complicadas. Cada día las mujeres tenemos que hacer elecciones y tomar decisiones. ¿Qué comprar? ¿Qué cocinar? ¿A dónde ir? Y muchas cosas más, como con quién casarme. Hoy quiero compartir contigo una parábola acerca de tomar importantes decisiones y elecciones en la vida. Una parábola es un relato sencillo del diario vivir que el Señor Jesucristo a menudo usaba para enseñar acerca de Dios y su reino. ¿Qué es el reino de los cielos? Significa que Dios es tu rey y tú vives bajo su autoridad y protección. Significa también que compartes con otras personas que, como tú, han aceptado a Cristo como rey. Escuchemos lo que nos relata la Biblia.
1: Jesús dijo: el reino de los cielos es semejante.

0: semejante a un tesoro escondido en el campo, que un hombre descubrió y después se escondió. Y con regocijo va, vende todo lo que tiene y compra aquel campo.
1: ¿Puedes imaginar ese cuadro? Un hombre, probablemente un trabajador del campo, un día estaba cavando el suelo. Quizás quería sembrar algunas semillas y su pala golpeó algo duro. Cavó un poco más y ¿qué es lo que encontró? Un tesoro que alguien había escondido en ese terreno hacía mucho tiempo. Debía hacer una elección: llevar el tesoro al dueño del campo o esconderlo entre sus ropas y llevarlo a su casa, pero eso sería robar. Por tanto, ¿qué decisión hizo el hombre finalmente? Escondió el tesoro nuevamente en el terreno y luego vendió todas sus posesiones. Con el dinero que obtuvo, fue y compró el campo. Como puedes ver, el hombre hizo una elección. Estaba tan feliz de haber encontrado el tesoro. Entendió que había descubierto algo tan valioso que todo lo que él tenía y lo que quería tanto que estuvo dispuesto a dejarlo todo por eso. Luego Jesús contó otra parábola que dice: además, el reino de los cielos es semejante a un comerciante que buscaba perlas finas, y habiendo encontrado una perla de gran valor, fue y vendió todo lo que tenía y la compró. Así como con la parábola del tesoro escondido, este comerciante estaba dispuesto a sacrificar todo lo que tenía por una hermosa perla de gran valor que había encontrado. Quizás estaba pensando en hacer una delicada joya para su esposa. ¿Qué piensas que Jesús estuvo tratando de decir acerca del reino de los cielos por medio de estas dos parábolas? Creo que Jesús quiso enseñar una cosa. Ambos hombres reconocieron algo de gran valor e hicieron el sacrificio para obtenerlo. Jesús estuvo diciendo que es un maravilloso privilegio ser parte del reino de los cielos y nosotras podemos lograrlo. El tesoro en el campo y la hermosa perla simplemente estaban allí. El hombre del campo o el comerciante trabajaron por eso e hicieron algo ellos mismos. No. No era porque fueran buenos e inteligentes. De hecho, no hay nada que decir que ellos merecieran el tesoro o la perla. Tenían una cosa en común. Tenían sus ojos bien abiertos y cuando vieron lo que encontraron, reconocieron el valor de ambas cosas. Es lo mismo con el reino de los cielos. Es un regalo que Dios tiene para ti y para mí. Si abres tus ojos espirituales, verás y entenderás lo que la Biblia nos dice. Dios muestra su amor para con nosotras en que, siendo aún pecadoras, Cristo murió por nosotras. No merecemos el regalo de la gracia y la salvación, del amor y el perdón de Dios. Pero cuando creamos en Jesús, encontraremos el maravilloso tesoro como la delicada perla. Es un privilegio que Dios nos otorga a nosotras. ¿Lo aprovechamos o lo desechamos? Es tu elección y es mi elección. Si escoges el reino de los cielos, este privilegio tiene y viene también con una responsabilidad. De las dos parábolas que escuchamos, pudimos ver que el reino de los cielos no tiene precio. Allí hay solo un rey, Jesucristo, y Él nos dice cómo debemos vivir. Así que, cuando encuentres el gozo, el perdón, la esperanza y la paz de Jesús, tienes que saber que has encontrado un tesoro. Pero aún así debes hacer una elección. ¿Te aferras de todas las cosas que son queridas para ti en ese momento? Quizás sea el amor al dinero, puede ser tu manera de vivir, o un mal hábito o conducta que quieres mantener, alguna mala relación que sabes que a Dios no le agrada. A veces podrían ser tus sueños mundanos y ambiciones que son difíciles de dejar, o quizás quieras ser como el comerciante que se desprendió de todo lo que tenía por esa perla preciosa que es el reino de los cielos. Querida amiga, espero que tus ojos espirituales, tus oídos y tu corazón comprendan el significado de estas parábolas. Dios te está ofreciendo la vida eterna, una vida con Jesucristo gratuitamente. Si lo aceptas y lo haces el centro de tu vida, nada más debería competir con Él por tu amor y atención. Invita a Jesús para que sea el Señor y Salvador de tu vida. Tener a Jesús en nuestra vida es lo mejor que nos puede pasar. Experiméntalo por ti misma.

0: Querida amiga, Mujeres de Esperanza te invita a que compartas tu opinión. Para nosotras es un gusto hablar sobre estos temas, pero te pedimos ahora que apartes unos minutos para decirnos cómo te sirven los temas que tratamos desde aquí. Queremos escuchar un mensaje de voz al WhatsApp, signo de más, 598-91-610-610. Envíanos entonces un WhatsApp al número, signo de más, 598-91-610-610 y te estaremos muy agradecidas. Que Dios te bendiga.
1: Y así llegamos al final de otro programa Mujeres de Esperanza. Será hasta pronto si Dios quiere.

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0: Meditemos hoy. Una pausa para reflexionar con Leonel Russell.
1: Hay dos dichos famosos que nos dicen lo mismo, pero en distintas palabras. Pienso que usted los conoce. Uno reza así: dime con quién andas y te diré quién eres. Y el otro dice: los pájaros de una pluma vuelan juntos. Es una cosa muy normal en la sociedad humana que personas de iguales gustos o aficiones se congreguen juntos en los clubes correspondientes. Por eso hay tales cosas como clubes de pesca, de ajedrez, de fútbol, pelota vasca, frontón, tenis, etc. Y casi me olvidé de los clubes políticos. Una de las cosas notables en el principio de la Iglesia era que las 3.000 personas que habían aceptado a Cristo como el verídico Mesías que esperaban los judíos de aquel entonces, recibiéndole como su Salvador personal, se reunían todos juntos. Seguramente habían ricos y pobres, pescadores y políticos, deportistas y soldados y todo lo demás. Pero ahora había una unión más fuerte y más significativa que esas cosas. Ahora, en lugar de estar divididos en grupitos, leemos que perseveraban en la doctrina de los apóstoles, en la comunión unos con otros, etc. La comunión unos con otros. Eran cristianos de una pluma, por eso andaban los unos con los otros. Es que por arriba de todas las otras consideraciones eran cristianos, que creían en Cristo Jesús como Salvador y le reconocían como Señor de sus vidas. Ya todo lo demás era secundario y Cristo era supremo. A veces, cuando una persona reconoce su deplorable estado delante de Dios y acepta a Cristo Jesús como el Salvador provisto para darle el perdón y la vida eterna, los que le conocían antes no entienden por qué ha perdido su interés en muchas de sus actividades anteriores. Ahora se reúne en comunión con otros de la misma pluma. En vez de criticarlo, fíjese que él ha encontrado lo que usted necesita.
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0: Bienvenidos a Través de la Biblia. Soy su anfitrión, el pastor Lemuel La Rosa, junto a el equipo de RTM Uruguay. Mientras hemos viajado por los evangelios, hemos estudiado los tres sermones principales de Jesús. Hoy el maestro Samuel Montoya explicará en A Través de la Biblia el cuarto discurso de Jesús, el cual a menudo se ha dado en llamar el discurso del aposento alto. Antes de dar Jesús a sus discípulos el mensaje muy personal que se conoce como el discurso del aposento alto, él hizo algo que los sorprendió a todos, algo del cual el mundo sigue hablando aún desde aquel tiempo. Les lavó los pies a los discípulos. ¿Qué le parece? Hoy vamos a tratar este asunto según está narrado en Juan, Evangelio de Juan, capítulo 12, versículos 44 hasta el capítulo 13, versículo 10. Juan 12, 44 a 13, 10. Ese será nuestro pasaje de hoy en A Través de la Biblia, y mientras nuestro autobús bíblico imaginario nos lleva hasta allí, ¿qué le parece si oramos juntos? Oremos. Padre celestial, Padre y Dios todopoderoso, hoy nos presentamos ante ti y te adoramos en espíritu y en verdad. Pedimos ahora que tú nos guíes al estudiar esta parte del Evangelio según San Juan. Danos tu sabiduría, tu entendimiento, tu comprensión, y ayúdanos, oh Dios, a aplicar estas verdades a nuestras vidas. Pido, Señor, que tú bendigas a cada oyente en lo particular, en sus necesidades, en sus luchas. Si hay enfermos, que tú les des a cada uno fortaleza física y espiritual. Nos encomendamos a ti y lo hacemos en el nombre que es sobre todo nombre, el nombre de Jesús. Amén.
2: Continuando con nuestro estudio en el Evangelio según San Juan, llegamos hoy al final del capítulo 12, y vamos a comenzar leyendo los versículos 44 al 46. Jesús clamó y dijo: «El que cree en mí, no cree en mí, sino en el que me envió. Y el que me ve, ve al que me envió. Yo, la luz, he venido al mundo para que todo aquel que cree en mí no permanezca en tinieblas». Jesús repite aquí su declaración asombrosa de que Él es la luz del mundo. Esta es una extensión de aquel tiempo en el cual abrió los ojos al ciego, y abrirá los ojos a cualquier persona que esté dispuesta a confesar que es ciega y que necesita la luz del mundo. Continuemos con los versículos 47 al 50 de este capítulo 12 de Juan. «Al que oye mis palabras y no las guarda, yo no le juzgo, porque no he venido a juzgar al mundo, sino a salvar al mundo. El que me rechaza y no recibe mis palabras, tiene quien le juzgue. La palabra que he hablado, ella le juzgará en el día postrero. Porque yo no he hablado por mi propia cuenta. El Padre que me envió, Él me dio mandamiento de lo que he de decir y de lo que he de hablar. Y sé que su mandamiento es vida eterna. Así pues, lo que yo hablo, lo hablo como el Padre me lo ha dicho. Amigo oyente, vamos a ser juzgados según este libro. Seremos juzgados según la palabra de Dios. No seremos juzgados según nuestras buenas obras, ni seremos juzgados según lo que creamos en cuanto a la religión. No, de ninguna manera. Seremos juzgados según la palabra de Dios. La primera vez, Jesús vino como Salvador. Él dijo, «No he venido a juzgar al mundo, sino a salvar al mundo». Pero la próxima vez, vendrá como juez. La voz del cielo todavía nos está diciendo, «Este es mi Hijo amado, a él oíd». Escúchele, amigo oyente. Seremos juzgados según su palabra. Y esto concluye esta sección del Evangelio según San Juan. Los hombres han vuelto sus espaldas a aquella voz, han rechazado al rey, y al rechazarle ellos, él, el rey, les rechaza a ellos también. Él es siempre rey. Y así concluimos nuestro estudio del capítulo 12 del Evangelio según San Juan. Llegamos ahora al capítulo 13. Y con este capítulo entramos en la cuarta división principal de este Evangelio según San Juan. Primero estudiamos el prólogo en el capítulo 1, los versículos 1 hasta el 18. Luego estudiamos la introducción, que es el resto del primer capítulo. Hemos visto el testimonio de sus obras y de sus palabras desde el capítulo 2 hasta el capítulo 12. Llegamos ahora al testimonio especial de Jesús para sus testigos, que se encuentra en los capítulos 13 hasta el 17. Ahora hay otra manera en que podemos dividir este evangelio. En los primeros 12 capítulos, el tema es la luz. Estos capítulos cuentan su ministerio público y cuentan que Él es la luz. La división que llamamos el discurso del aposento alto, o sea, los capítulos 13 al 17, se relacionan con el amor. Él ama a los suyos. La última parte de este evangelio, desde el capítulo 18 hasta el capítulo 21, tiene que ver con la vida. Cristo vino para traernos la vida, y Él es esa vida. Recibimos nuestra vida por medio de su muerte. El Señor Jesús pronunció cuatro discursos principales. Ya hemos estudiado tres de estos discursos en el Evangelio según San Mateo. Tenemos el Sermón del Monte en Mateo capítulos 5, 6 y 7. Luego tenemos el discurso de las parábolas de misterio en el capítulo 13 de Mateo, contándonos del reino de los cielos. El tercer discurso es el del Monte de los Olivos, allá en el capítulo 24 y en el capítulo 25 de Mateo. Llegamos ahora al discurso del aposento alto que registra el evangelista Juan en los capítulos 13 hasta el 17. Según lo que sabemos, este discurso es uno de los más grandes que pronunciara nuestro Señor. Es el más largo y tiene gran significado para nosotros hoy en día porque Jesús en aquella ocasión llevó a los suyos al aposento alto y les reveló allí nuevas verdades. Este discurso es todavía nuevo para nosotros hoy en día y no hay nada que se le compare. Su ministerio público ha terminado y le han rechazado, pero ahora habla en cuanto a su amor por nosotros hoy en día y cómo nosotros debemos vivir la vida cristiana. Habla también en cuanto a la provisión que Él ha hecho para los suyos y las relaciones entre Él y aquellos que le pertenecen. Está ahora en camino hacia la cruz y no tiene ya ningún mensaje para los fariseos, ni para los líderes religiosos, ni para el gobierno romano. Este mensaje es para los suyos. Llegamos ahora a un incidente extraordinario. Ojalá nos fuera posible conmoverle en cuanto a esto. Lo hemos oído contar tantas veces que a veces parece que hemos perdido de vista las maravillas que encierra. Aquí Jesucristo deja la gloria del cielo, desciende a esta tierra y toma el lugar de un esclavo y lava los pies de sus discípulos. En el capítulo anterior, usted recordará que entonces mirábamos los pies de Jesús y vimos que fueron ungidos. Aquí son los pies de los discípulos los que son lavados. ¡Qué diferencia! El Salvador pasó por este mundo pecaminoso y no contrajo ninguna contaminación. Fue santo, inocente y sin mancha. Los pies hablan del caminar de una persona, y el ungimiento de los pies de Jesús con nardo puro nos habla del olor grato del caminar de nuestro Señor. Los pies de los discípulos necesitaban ser lavados. Jesús lavó sus pies con agua y no con sangre, y es importante que veamos esto. Oímos hablar a muchas personas en cuanto al llegar nuevamente a la fuente de sangre para ser limpiados. Esto en realidad deshonra a nuestro Señor. La sangre de Jesucristo, el Hijo de Dios, nos limpia de todo pecado, del pasado, del presente y del futuro, en una sola aplicación. Hay un solo sacrificio. Como lo dice el Escritor a los Hebreos, capítulo 10, versículo 14, porque con una sola ofrenda hizo perfectos para siempre a los santificados. Cuando usted y yo, amigo oyente, vinimos como pecadores a Cristo Jesús, fue su sangre lo que nos limpió una vez y para siempre y lo que nos dio una posición delante de Dios. Pero, amigo oyente, también necesitamos ser purificados al caminar en el mundo, porque nos ensuciamos y necesitamos ser lavados. Veremos, pues, que nuestro Señor lavó los pies de sus discípulos debido a esto. Y hay un motivo triple que se da para explicar por qué Jesús lavó los pies de sus discípulos. Y esto lo veremos ahora al leer los primeros dos versículos de este capítulo 13 del Evangelio de Juan. Antes de la fiesta de la Pascua, sabiendo Jesús que su hora había llegado para que pasase de este mundo al Padre, como había amado a los suyos que estaban en el mundo, los amó hasta el fin. Y cuando cenaban, como el diablo ya había puesto en el corazón de Judas Iscariote, hijo de Simón, que le entregase. Ahora, Jesús lavó los pies de los discípulos porque él sabía que su hora había llegado para pasar de este mundo. Su ministerio continuaría después de regresar al cielo. Se ha identificado con su pueblo y hoy en día todavía lava los pies de sus discípulos. Dice que pasará de este mundo. Ahora, él creó el mundo, pero este mundo significa el cosmos, es decir, el sistema o la civilización en la cual estamos. Este mundo es un sistema. Es el mundo del hombre y es un mundo de pecado. Es una civilización que es anti-Dios y anticristo y que aguarda el juicio. Jesús está pasando de este mundo y es por eso que lava los pies de sus discípulos. La segunda razón por la cual Jesús hace esto es porque ama a los suyos hasta el fin, aunque ahora se va al Padre. Lo hizo porque amó a los suyos. Murió para salvar a los suyos y vive para mantenernos salvos. Tenemos un maravilloso Salvador quien nos seguirá amando hasta el fin. Dios nos ama con un amor eterno y no podemos impedir que nos ame. Ahora, el tercer motivo es que otra persona se había introducido en el aposento alto. Había uno que no había sido invitado y su nombre es Satanás. Hablamos de 13 personas que se hallaban en el aposento alto, pero en realidad había 14. Satanás entró en el corazón de Judas Iscariote y puso en el corazón de él el deseo de entregar al Señor. El lavamiento tuvo lugar precisamente debido a esto, pues la presencia de Satanás estaba surtiendo sus efectos sobre los demás discípulos. Donde quiera que el diablo se meta en la obra cristiana, amigo oyente, los hermanos se ensucian y el Señor tiene que lavarlos. Tiene que lavarlos si es que van a tener comunión con él. Ahora, fíjese usted que esto tuvo lugar durante la fiesta de la Pascua. Esta no era la cena del Señor. En verdad, Juan ni aún menciona la cena del Señor. Ahora, ¿por qué omite Juan algo que tiene tanta importancia? Bueno, creemos que es porque en el tiempo en que Juan escribió, ya había hermanos que habían convertido esta cena en un rito. Y hay un gran peligro en darle mayor importancia a un rito que a la persona misma de Jesucristo. Es más importante conocer la palabra de Dios que participar de la comunión. No hay ninguna bendición en la comunión aparte de un conocimiento de la palabra de Dios. Un profesor de apologética dijo cierta ocasión que el pan era solo pan en el estómago, pero Cristo en el corazón. El pan en el estómago no permanece allí por mucho tiempo. De modo que tener a Cristo en el corazón, eso es lo esencial. Creemos que es por eso que Juan omite contarnos acerca de la cena del Señor. Continuemos pues con los versículos 3 hasta el 5 de este capítulo 13 de Juan. Sabiendo Jesús que el Padre le había dado todas las cosas en las manos y que había salido de Dios y a Dios iba, se levantó de la cena y se quitó su manto y tomando una toalla se la ciñó. Luego puso agua en un lebrillo y comenzó a lavar los pies de los discípulos y a enjugarlos con la toalla con que estaba ceñido. Se declara nuevamente que Jesús sabía que el Padre le había dado todas las cosas en las manos y que había salido de Dios y a Dios iba. Hace esto porque vuelve al Padre. Todavía en el día de hoy Jesús se ocupa en lavar los pies. Todavía este es su ministerio. Jesús, pues, se quitó su manto exterior. Ahora, no se desnudó, sino que se quitó el manto que llevaba puesto. Luego tomó una toalla y se la ciñó. Ahora, esta es una cosa muy extraña la que hace. Toma el lugar de un esclavo. Está ceñido de aquella toalla de servicio y está listo a lavar los pies de todos sus discípulos. Y todavía hoy en día, Jesús lava nuestros pies. ¿Recuerda usted cierta ley que estudiamos allá en el capítulo 21 del libro de Éxodo? Si un esclavo hebreo servía bien a su amo, podría quedar libre en el séptimo año. Pero si durante ese tiempo se había casado y tenía hijos, y el amo lo dejaba en libertad a él, pero no a su familia, el esclavo podía decir que amaba a su familia y que se quedaba con ellos. Entonces el amo le hacía pararse junto a la puerta o al poste, y el amo le horadaba o perforaba la oreja con una lesna, y así quedaba como su esclavo para siempre. Nuestro Señor Jesucristo vino a esta tierra y se hizo carne, y fue hecho semejante a un siervo. Hizo todo esto porque nos amó, amigo oyente, se identificó con nosotros y murió en la cruz para proveernos la salvación. Hizo esto para establecer una maravillosa relación con nosotros y abrirnos las puertas a la comunión con Él. Se hizo un esclavo porque nos ama. Continuemos ahora con los versículos 6 y 7 de este capítulo 13 de San Juan. Entonces vino a Simón Pedro, y Pedro le dijo, «Señor, ¿tú me lavas los pies?» Respondió Jesús y le dijo, «Lo que yo hago, tú no lo comprendes ahora, mas lo entenderás después». Algunos dicen que esto es un sacramento y que debemos practicar el lavamiento de los pies. No vemos nada malo con practicar eso si comprendemos el verdadero sentido espiritual. Otros dicen que esta es una lección de humildad y un ejemplo para nosotros. No hay nada malo con esa interpretación tampoco, pero no creemos que sea lo suficientemente profunda. Pedro ciertamente podía ver que esto era un ejemplo de humildad y, sin embargo, el Señor le dijo, «Lo que yo hago, tú no lo comprendes ahora, mas lo entenderás después». Y Pedro le dijo, aquí en el versículo 8, «No me lavarás los pies jamás». Jesús le respondió, «Si no te lavare, no tendrás parte conmigo». Ahora, ¿qué quiso decir nuestro Señor con estas palabras? Quiso decir que sin este lavamiento no puede haber ninguna comunión con Él. Recuerde usted que esta es la fiesta de la Pascua, la cual hablaba de su muerte. Y dice aquí que se levantó de la fiesta de la Pascua, lo cual habla de su resurrección y su regreso al cielo. Y ahora Cristo está ceñido de la toalla de servicio y nos está diciendo, «Si no te lavare, no tendrás parte conmigo». No podemos disfrutar de la comunión con Él, de un servicio para Él, sin este lavamiento. Ahora, ¿cómo es que Cristo nos lava hoy en día? Bueno, el Salmo 119, versículo 9 dice, «¿Con qué limpiará el joven su camino? Con guardar tu palabra». Y en el capítulo 15 de este Evangelio de Juan, versículo 3, leemos, «Ya vosotros estáis limpios por la palabra que os he hablado». Y el apóstol Pablo, en su carta a los Efesios, capítulo 5, versículos 25 y 26, dice, «Así como Cristo amó a la iglesia y se entregó a sí mismo por ella, para santificarla, habiéndola purificado en el lavamiento del agua por la palabra». Jesús ama a los suyos hasta el fin y los limpia. Si queremos gozar de la comunión con Él, tenemos que ser limpiados por Él, amigo oyente. ¿Y cómo hace esto? El apóstol Juan en su primera carta, capítulo 1, verso 9, nos dice que si confesamos nuestros pecados, Él es fiel y justo para perdonar nuestros pecados y limpiarnos de toda maldad. Son demasiados los hombres que hacen poco caso de esto. Amigo oyente, permítanos decirle que los pies hablan del caminar. Y cuando usted y yo somos desobedientes, no estamos caminando en la senda del Señor. Y eso es pecado y debemos confesarlo. Veamos ahora los versículos 9 y 10 de este capítulo 13 de San Juan. Le dijo Simón Pedro, «Señor, no solo mis pies, sino también las manos y la cabeza». Jesús le dijo, «El que está lavado no necesita sino lavarse los pies, pues está todo limpio, y vosotros limpios estáis, aunque no todos». Las palabras griegas para «lavado» y «lavarse» en el versículo 10 son muy específicas. La primera palabra es «lowo», que significa «bañar», o sea, aplicar agua al cuerpo entero. La segunda palabra es «nipto», Y por tanto, este versículo está diciendo que aquellos que se han bañado solo necesitan que sean lavados los pies. En aquellos días iban al baño común para bañarse, y luego un hombre se ponía las sandalias y llegaba hasta su casa. En cada hogar había un lebrillo de agua para lavarse los pies porque se los ensuciaban caminando por las calles de la ciudad. No solo había polvo en las calles, sino que también en aquellos días botaban la basura en las calles. Por tanto, tenían que lavarse los pies al entrar en la casa. Nuestro Señor está enseñando que cuando llegamos a la cruz, cuando venimos a Jesús, fuimos bañados por completo. Aquello es el baño, lowo, la regeneración. Pero cuando caminamos por este mundo, nos contaminamos y nos ensuciamos. Somos desobedientes y el pecado entra en nuestras vidas. No creemos que haya algún creyente que no haya pasado un día sin ensuciarse un poquito. Él dice que no podemos estar sucios y a la vez gozar de la comunión con Él. Por tanto, el lavar de los pies, este nipto, es la purificación necesaria para restaurarnos a la comunión. El apóstol Juan dice en su primera carta, capítulo 1, versículos 6 y 7, que si decimos que tenemos comunión con Él y andamos en tinieblas, mentimos y no practicamos la verdad. Pero si andamos en luz como Él está en luz, tenemos comunión unos con otros, y la sangre de Jesucristo, su Hijo, nos limpia, es decir, sigue limpiándonos de todo pecado. Amigo oyente, para poder lavarnos los pies, primero debemos confesar nuestro pecado. Y confesar significa ponerse de acuerdo con Dios, significa el decir lo mismo que Dios dice en cuanto a nuestro pecado. Una de las cosas más difíciles es lograr que un hermano confiese que es pecador. La frialdad, la indiferencia, la falta de amor, todas se ven por Dios como pecado. Si confesamos, Él es fiel y justo para perdonar. Pero eso no es todo. Si va a tener lavados los pies, debe ponerlos en las manos del Salvador. Esa es la obediencia. No podemos decir simplemente, Dios, perdóname, hice mal, para luego salir y hacer lo mismo de nuevo. Eso no es poner los pies en las manos del Salvador. Y mira, amigo oyente, el reloj nos dice que debemos detenernos aquí por esta ocasión. Esperamos que usted continúe acompañándonos mientras seguimos viajando por este maravilloso libro del Nuevo Testamento. Que Dios le bendiga abundantemente.
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4: 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Una urgencia irresistible. Estamos en una época en que el mensaje del Evangelio de Jesús aún es resistible. Dicho de otra forma, las personas todavía pueden decidir rechazarlo y dejarlo fuera de sus vidas. Nosotros no podemos forzar a nadie a recibirlo, pero sí hay algo que debiera resultarnos irresistible, y es lo mismo que Pedro y Juan declararon como inevitable: que a pesar de la oposición y las prohibiciones, siguieran contando lo que habían visto y oído. La disyuntiva estaba clara y tenía implicaciones, unas más visibles que otras, pero no todas igual de importantes. Dejar de comunicar el Evangelio les traería menos problemas a corto plazo. Seguramente la persecución y el maltrato se reducirían, pero lo que consideraban como inasumible era obedecer a los hombres antes que a Dios, cuando las consecuencias de ello quizá no se vieran a simple vista o llegarían en el momento de rendir cuentas. En cualquier caso, una cosa queda clara: las prioridades y visión de estos hombres habían sido transformados por lo vivido con Jesús, y para los demás resultaba incomprensible su elección. Los oyentes podían escoger no escuchar u obedecer, pero para ellos ya no era una opción. Para los demás, esto era una absoluta locura, pero era Cristo, poder de Dios para los que creen. Lo que para ellos era indiscutible. Todo lo demás carecía de sentido. Su pensamiento había sido puesto en obediencia delante del Señor y todo había cambiado. ¿Ha transformado Jesús nuestros sentidos, mente y decisiones también? 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
3: Comenzamos aquí una nueva lección de tu Instituto Bíblico. Quisiéramos estar en contacto con usted y saber de su escucha por los medios que daremos al final de este espacio. El apóstol Pablo nos invita a la consagración total al hablarnos en Romanos capítulo 12. En nuestro estudio de hoy veremos que esto no solo tiene que ver con nuestra relación con Dios, sino también con el servicio que le prestamos a los demás. Llega enseguida la segunda parte de la lección titulada Cuerpos en Sacrificio Vivo.
5: Estamos considerando el capítulo 12 de Romanos, donde hemos establecido una diferencia entre lo mundano y lo santo. Es en este punto donde entendemos las palabras dichas por Jesús, donde afirma que si nos ofrecen todo el mundo a cambio de nosotros mismos y nosotros aceptamos dicho negocio, somos nosotros los perdedores. Eso nos habla de la buena, agradable y perfecta voluntad de Dios. Eso es lo que lo hace único, lo que lo distingue de todos los demás. La identidad es algo tan precioso que por nada del mundo usted debe perderla. Teniendo en cuenta esa idea, usted puede entender por qué estos pasajes son tan importantes. Por ejemplo, en Lucas 9 se nos dice que nos neguemos a nosotros mismos. Eso quiere decir que no nos dejemos dirigir por nuestro ego. En lugar de eso, rinda su vida a Dios y como resultado será controlado por el Espíritu Santo. Eso produce en usted la persona que Dios quiere que sea. En 2 de Timoteo, cuando Pablo le habla a Timoteo sobre consejería, le dice que el problema de ciertas personas es que se oponen a sí mismas. Dios tiene un plan para ellos en torno a quién, qué y dónde deben estar, pero ellos se oponen a eso. Eso les causa infelicidad y ansiedad. En la parábola del hijo pródigo, se nos dice que cuando este muchacho estaba en aquella pocilga y se dio cuenta de que no era un cerdo, aunque olía como uno, él volvió en sí. Él decidió no ser más lo que hasta ese momento había sido. Si usted profundiza y rastrea la palabra mismo en la Escritura, se encontrará con un versículo como este. No nos atrevemos a compararnos ni a igualarnos con algunos que tanto se recomiendan a sí mismos. Al medirse con su propia medida y compararse unos con otros, no saben lo que hacen. ¿No le parece interesante? Es el texto de 2 de Corintios 10:12. Nos habla sobre negarnos a compararnos a nosotros mismos. ¿Recuerda usted cuando el Señor le dijo a Pedro la manera en que iba a morir en Juan 21? En el momento en que Jesús le dice con qué muerte le iba a glorificar, Pedro mira a Juan, quien nos estaba siguiendo, y le pregunta a Jesús, ¿y qué de él? ¿Cuál es tu plan para él? Y Jesús le dice, si yo quiero que él quede hasta que yo venga, ¿qué a ti? Sígueme tú. En otras palabras, mi voluntad para él no es asunto tuyo, no te compares con otro. ¿Qué hay de malo en compararse con otros? Bien, si es verdad que estamos supuestos a ser únicos e individuales, distintos de todos los demás, ¿cómo vamos a saber la voluntad de Dios comparándonos con otras personas? Cuando usted se compara con otro, está diciendo que se supone que usted debe ser como él o ella. Pero las Escrituras nos dicen en 2 de Corintios 10 que no estamos supuestos a compararnos. Hay, sin embargo, Escrituras que nos dicen algunas cosas que pueden ser malentendidas. Jesús nos dio un maravilloso resumen de la ley cuando afirmó, «Amarás al Señor tu Dios con todo tu ser y a tu prójimo como a ti mismo». ¿Quiere decir esto que se supone que usted debe amar a Dios, amar a su prójimo y amarse a sí mismo? Evidentemente eso es lo que nos quiere decir. Pero por supuesto que eso no quiere decir que cada vez que usted se mire ante un espejo, usted se detenga a rendirle devoción a su persona. No. Significa que usted se acepte y valore lo que Dios ama. Usted es tan valioso que Cristo murió en la cruz por usted. Pablo va más lejos cuando nos dice, en 2 de Corintios 4:2, que cuando hemos sido transformados, cuando hemos nacido de nuevo y estamos en unión con Cristo y somos bautizados por el Espíritu Santo y llegamos a ser la persona que Dios quiere que seamos, nos podemos recomendar a toda conciencia humana ante los ojos de Dios. Podemos decirle a todo el mundo, ¿qué le parece? ¿No es esto un milagro? Yo no cambié mi vida, Dios lo hizo. ¿No es asombroso lo que Dios puede hacer con alguien que había estado perdido? Esto, por supuesto, debe ser entendido apropiadamente. En la primera parte de este capítulo, en esta sección de aplicación de Romanos, Pablo nos dice que debemos aplicar todas las cosas que hemos aprendido en este libro a nosotros mismos. En Gálatas 2:20 encontramos lo que podríamos señalar como un resumen de la carta a los romanos. Dice, «Con Cristo estoy juntamente crucificado, y ya no vivo yo, mas vive Cristo en mí. Y la vida que ahora vivo en la carne, la vivo en la fe del Hijo de Dios, el cual me amó y se entregó a sí mismo por mí». En este verso, Pablo nos dice tres veces que Él vive. Y nos da una explicación de la vida que él está viviendo. Nos dice que él vive en la fe del Hijo de Dios. Eso resume los primeros cuatro capítulos de Romanos. Esa sección trata la justificación por la fe. Nosotros tenemos vida eterna por la fe de la que Pablo nos habla en esos primeros cuatro capítulos. Nos dice también que Cristo vive en él y esa es la razón por la que él vive. Y de eso tratan los capítulos 5 a 8 de Romanos. Cristo en nosotros y nosotros en Cristo. Vivimos como consecuencia de esa dinámica. La tercera razón por la que Pablo nos dice que vive es porque él está crucificado con Cristo. De eso nos hablan los capítulos 12 a 15 de Romanos y es de eso que hemos estado hablando últimamente. Él ha estado diciendo, ríndase, sacrifíquese a usted mismo, llegue al punto de disponerse a separarse del mundo. Pídale a Dios que le dé esta experiencia de transformación y entonces experimentará la confirmación de la voluntad de Dios para su vida y comprobará que su voluntad es buena, que satisface las demandas divinas y que le guía a la madurez espiritual. Esa es una sobrevista de la carta de Pablo a los Romanos. En este capítulo 12, él nos está hablando sobre lo que significa estar crucificado con Cristo y vivir porque usted ha sido crucificado con él. Usted se ha rendido a él y desea ser un sacrificio vivo para él cada día de su vida. Habiéndonos hablado de la importancia de aplicar esto a nuestra propia vida, nos habla de la importancia de aplicar esta verdad en el contexto de la comunidad espiritual o lo que él llama el cuerpo de Cristo. Esto se refiere a la iglesia. Encontramos la misma ilustración que usa en 1 Corintios 12. Nos dice que si en el cuerpo de Cristo la gente se rinde a él, se separa del mundo, se presentan como sacrificios vivos, entonces son todo lo que deben ser. Van a ser diferentes y hay un énfasis en esta verdad. El cuerpo de Cristo está compuesto por muchos miembros, todos diferentes, sin embargo, constituyen un solo cuerpo. En 1 Corintios, él usa la palabra diversidad varias veces porque cuando la gente es llena del Espíritu Santo, es única, pero funciona en unidad. Así que Pablo repite la palabra unidad y diversidad, unidad y diversidad. Pero note que se trata de conceptos diferentes, pero él une estos dos conceptos opuestos en una metáfora, una inspiradora ilustración. Pablo nos dice que somos como un cuerpo humano. En el cuerpo hay diversidad. Hay una gran diferencia entre una oreja y un ojo, entre la nariz y la mano. Pero aunque hay diversidad en el cuerpo humano, porque cada miembro tiene una función y propósito diferentes, los miembros funcionan en coordinación, en unidad, porque están bajo el control del cerebro. Y esa es la manera en que se supone que el cuerpo de Cristo funcione. Es por eso que debemos considerar como un pecado que un miembro del cuerpo de Cristo le sugiera a otro miembro que debe ser como él o ella. Pablo nos dice, teniendo diferentes dones según la gracia de Dios que nos es dada. Esa es una declaración maravillosa. Es decir, por la gracia de Dios no somos iguales. Si dos de nosotros somos exactamente iguales, uno de nosotros sería innecesario. Pero como no todos somos iguales, todos somos necesarios. Eso quiere decir que tenemos diferentes dones espirituales. Porque los dones del Espíritu nos capacitan para funcionar en el cuerpo de Cristo. Hay diferentes dones, por lo cual hay diferentes funciones. El énfasis que Pablo hace es que si tenemos diferentes dones, debemos descubrirlos por la gracia de Dios y hacerlo para Jesucristo, sin preocuparnos de que otros tienen dones diferentes a los nuestros. No trate de imitar o copiar de otros. De otra manera, perderá su individualidad. Y por amor de Dios, no le sugiera a otras personas que si son llenas del Espíritu Santo, deben tener los mismos dones que usted, las mismas funciones y los mismos ministerios. Pablo usa una ilustración grotesca en 1 Corintios. Nos dice que si todo el cuerpo fuera ojo, ¿dónde estaría la oreja? ¿Se imagina usted que al salir a la calle, lo único que viera fuera ojos de cientos de libras rodando de un lado a otro? El punto de Pablo es que el cuerpo de Cristo no son cientos de ojos parpadeando, o cientos de orejas oyendo, o cientos de lenguas hablando. Esa es una imagen monstruosa. Así que no convierta al cuerpo de Cristo en un monstruo. Descubra cuál es su don espiritual. Permita que esos dones funcionen en usted y contribuirá al cuerpo de Cristo. Descubrirá que hay cosas que usted puede hacer por el cuerpo de Cristo que otros no pueden hacer. Y que hay cosas que usted no puede hacer que otros con sus dones sí pueden hacer. Si usted intenta hacerlo todo, no solo se frustrará, sino que les robará a otros su ministerio. Pablo menciona 7 dones en Romanos 12. Es posible que en las Escrituras encontremos alrededor de 21 dones espirituales. Se mencionan en 1 Corintios 12, Efesios 4 y 1 Pedro. El Espíritu Santo vive en nosotros y por habitar en nosotros produce su fruto en nuestras vidas. Pero cuando se trata de ministerio, el Espíritu Santo viene sobre nosotros y nos unge. Y cuando lo hace, la evidencia de esa unción son los dones y ministerios espirituales.
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0: Muy bienvenidos a Radio Transmundial Uruguay. Aquí les habla Elizabeth y para mí es una gran alegría recibirlos una nueva semana juntos que vamos a estar comenzando hoy en este nuevo lunes 4 de mayo. Ya tenemos nuevo mes aquí para compartir juntos nuevamente en Radio Transmundial. Así que me alegro mucho de que estén allí del otro lado escuchando nuestra propuesta.
1: Qué gran placer es visitarle nuevamente en su hogar en esta ocasión, pues hoy comenzamos un estudio muy especial, un estudio que va a durar unos cuantos días consecutivos. Vamos a estudiar una de las cartas más bellas, más sencillas y hermosas de toda la Biblia. Vamos a estudiar la primera epístola de San Pablo a los Tesalonicenses. Ahora, en este primer estudio, vamos a echarle un vistazo así rápido a la epístola a los Tesalonicenses. Vamos a ver cuáles fueron las circunstancias que promovieron esta carta de San Pablo. Le diré en primer lugar que esta fue, parece ser, la primer carta apostólica que San Pablo escribió a una iglesia. De modo que es una carta para los creyentes nuevos en Jesucristo. Usted acaba de convertirse, esta carta es para usted. Usted dice que tiene ya 20 años de creyente, esta carta es para usted también. Tenemos varios puntos que observar. En primer lugar, note usted la dramática llegada de San Pablo a Macedonia. En Hechos, capítulo 16, versículos 6 al 10, se nos cuenta la visión que tuvo San Pablo de noche. Dice que San Pablo tuvo una visión de noche. Un varón macedonio estaba en pie, rogándole y diciendo, «Pasa a Macedonia y ayúdanos». Y enseguida, cuando vio la visión, dice la Biblia, «Dando por cierto que Dios nos llamaba para que les anunciásemos el Evangelio», enseguida, dice San Lucas, procuramos partir para Macedonia. Y así llega el Evangelio a Europa. Porque usted sabe que el Evangelio nació en el Medio Oriente, no nació en el continente occidental. Entonces, el Evangelio llegó a Europa por la entrada de San Pablo junto con sus compañeros. Ahora, yo me imagino que Pablo soñaría al entrar a Europa de ganar un continente y un mundo para Jesucristo. Al fin y al cabo, todo predicador del Evangelio, todo plantador de iglesias, todo creyente en realidad, sueña con continentes y con un mundo entero que se rinde a Jesucristo. En primer lugar, pues, Pablo llega a Macedonia dramáticamente, resultado de una visión. Luego notamos que Pablo soñaría con un continente. En tercer lugar, vemos en Hechos capítulo 17, versículos 1 al 10, que Pablo por fin llega a la ciudad de Tesalónica. Tesalónica era una gran ciudad. Tesalónica era un puerto famoso. Esta ciudad tenía una población más o menos en aquel entonces de 200.000 habitantes. Eso era una gran ciudad. Dicho sea de paso, esa ciudad hoy se llama, en el país de Grecia, Salónica, y tiene unos 70.000 habitantes. Pero esta ciudad era una ciudad estratégica. La calle céntrica, la calle principal de Tesalónica, era parte de la gran ruta romana que unía al este y al oeste, a Roma con el oriente. Ah, sí, Dios lo llevó a San Pablo a Tesalónica porque era un lugar estratégico, un lugar clave. De allí el comercio saturaba desde el este y el oeste. Tesalónica era una ciudad puramente comercial. Se decía en aquel entonces, mientras la naturaleza no cambie, Tesalónica será rica y próspera. Allí llegó San Pablo a predicar el Evangelio. Luego, en cuarto lugar, notemos la cruzada evangelística de Tesalónica, porque al fin y al cabo, el equipo evangelístico se componía de tres personas, Pablo, Silas y Timoteo. Pablo, Silas y Timoteo, este equipo evangelístico, llegó a Tesalónica. Y en apenas, escuche bien, en apenas 3 semanas, ¿qué resultó?

0: resultados asombrosos. En Hechos, capítulo 17 y versículo 6, se dice de Pablo y sus compañeros de equipo: estos que trastornan el mundo entero también han venido acá diciendo que hay otro rey y que se llama Jesús. Sacudieron la ciudad. Se formó una iglesia, se convirtieron hombres y mujeres y quizá niños y jóvenes, pero se formó la iglesia y comenzó la persecución. Como ha ocurrido tantas veces en la historia a través del mundo, la persecución siguió a la plantación de la iglesia. Entonces, a escondidas, tuvieron que sacar a Pablo, Silas y Timoteo de noche de la ciudad de Tesalónica, los nuevos creyentes en Cristo, que en solo 3 semanas habían conocido el Evangelio, y en aquel entonces ni siquiera tenían el Nuevo Testamento. Sacaron a los hermanos de noche de la ciudad. ¡Qué salida para un equipo evangelístico! Pero allí quedó plantada la iglesia de Jesucristo. Se fueron a Berea, y allí se quedaron Silas y Timoteo, porque Pablo siguió viaje hasta la gran ciudad de Atenas. Ahora, en quinto lugar, nos hacemos la pregunta: ¿por qué escribió esta carta de Primera Tesalonicenses el apóstol San Pablo? ¿Por qué? Porque habían estado en Tesalónica solamente 3 semanas. Luego tuvieron que huir. La pregunta que sin duda se hacía San Pablo era: ¿podía plantarse el Evangelio en una ciudad en 3 semanas? ¿Es posible que en 3 semanas los que se convierten van a seguir fieles en la fe del Señor Jesús? Sin duda que Pablo, Silas y Timoteo se preguntaban: ¿esta impresión será tal que nunca sería arrancada la semilla del Evangelio? ¿La persecución va a destruir a la pequeña y nueva iglesia en Tesalónica? ¿La ignorancia los haría descarriar? Eran nuevos en la fe. Entonces Pablo no pudo soportar y lo envió a Timoteo apenas llegaron a Corinto, y los envió y luego escribió esta carta. Dice en el capítulo 3: enviamos a Timoteo para confirmar y exhortar para que nadie os inquiete, se inquiete por estas tribulaciones. Si ellos permanecían en la fe, ¡qué triunfo para el Evangelio! Y sería una prueba de que el mundo podía ser evangelizado. Bueno, el último punto en esta introducción a la epístola a los tesalonicenses es esto. Timoteo los visitó, y luego regresó y les trajo buenas noticias. Pero algunas de las noticias les preocupaban. Estaban firmes, dice Timoteo, que le contó a Pablo. Tenían fe y amor y cariño sinceros, pero había algunos problemas, y los voy a mencionar así a la corrida para terminar. Primero, algunos de los tesalonicenses dejaron de trabajar sus empleos porque estaban esperando la segunda venida de Jesús. No habían entendido bien el asunto. Segundo problema, estaban preocupados por lo que pasaría con aquellos que murieron antes de la segunda venida. Tercer problema, tenían los tesalonicenses la tendencia de despreciar la autoridad en la congregación local, y Pablo tuvo que escribir Primera Tesalonicenses para corregir este error. Cuarto problema, en la iglesia de Tesalónica corrían el peligro de caer en la inmoralidad sexual. La tentación en Tesalónica, ciudad pagana, ciudad cosmopolita, era grande. Ellos corrían el riesgo de pecar. Y entonces San Pablo escribe esta epístola. El quinto problema, parece que algunos estaban influenciados aún ya por los detractores de Pablo. Pablo tiene que defenderse en el nombre del Señor. Por eso escribió Primera Tesalonicenses. Y parece que había algunas divisiones ya surgiendo entre los creyentes, y Pablo tiene que escribir para decirles que se amen y se perdonen. Muy bien, este es un vistazo rápido a Primera Tesalonicenses. 20 veces se menciona la segunda venida de Cristo. Al final de cada capítulo de Primera Tesalonicenses se refiere al regreso del Señor. Mañana comenzamos con el estudio del texto mismo de esta hermosa y breve carta del Espíritu Santo a través de Pablo a los tesalonicenses. Traiga su Biblia mañana para escuchar nuestro programa. Traiga su lápiz y su libreta de notas. Adelante en el estudio de Primera Tesalonicenses.
1: De esta manera llegamos al final de la primera edición de la semana de Luis Palau. Recuerde que usted se puede comunicar con nosotros a través del 091-610-610 desde fuera de Uruguay, signo de más 598-91-610-610. Gracias por su amable atención y sintonía. Le espero mañana para una nueva edición de Cruzada con Luis Palau.

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1: ¿Qué tal, amigos? Es una bendición poder llegar hasta ustedes a través de este programa en el que estudiamos la Palabra de Dios.
2: En el programa anterior estudiamos el pasaje de 2 de Reyes 7, 3 al 11. La actitud de cuatro leprosos al descubrir que el sitio de Samaria había terminado y las provisiones del campamento sirio habían quedado intactas.
1: Escuchemos a Esteban Beitze en una nueva entrega del estudio sobre la vida del profeta Eliseo.
3: Estamos estudiando la vida del profeta Eliseo. Entre las historias donde lo encontramos involucrado también está la historia del sitio de Samaria por parte de los sirios. Este sitio dejó a los moradores al borde de la muerte. Fue allí que el profeta anticipó la salvación de los enemigos y comida en abundancia para el día siguiente. Pero fue por medio de las personas menos esperadas que esta noticia llegó a los moradores encerrados en la ciudad. Leemos la historia en 2 Reyes 7, los versículos 3 al 8. Había a la entrada de la puerta cuatro hombres leprosos, los cuales dijeron el uno al otro, ¿para qué nos estamos aquí hasta que muramos? Si tratáremos de entrar en la ciudad, por el hambre que hay en la ciudad moriremos en ella. Y si nos quedamos aquí, también moriremos. Vamos, pues, ahora, y pasemos al campamento de los sirios. Si ellos nos dieren la vida, viviremos, y si nos dieren la muerte, moriremos. Se levantaron, pues, al anochecer, para ir al campamento de los sirios. Y llegando a la entrada del campamento de los sirios, no había allí nadie. Porque Jehová había hecho que en el campamento de los sirios se oyese estruendo de carros, ruido de caballos y estrépito de gran ejército. Y se dijeron unos a otros, «He aquí el rey de Israel ha tomado a sueldo contra nosotros a los reyes de los eteos y a los reyes de los egipcios, para que vengan contra nosotros». Y así se levantaron y huyeron al anochecer, abandonando sus tiendas, sus caballos, sus asnos, y el campamento como estaba. Y habían huido para salvar sus vidas. Cuando los leprosos llegaron a la entrada del campamento, entraron en una tienda y comieron y bebieron, y tomaron de allí plata y oro y vestidos, y fueron y lo escondieron, y vueltos entraron en otra tienda, y de allí también tomaron, fueron, y lo escondieron. Después de un frenesí de avaricia y satisfacción de deseos, de repente les tocó la voz de la conciencia, porque en el versículo 9 sigue diciendo, luego se dijeron el uno al otro, «¡No, estamos haciendo bien! Hoy es día de buena nueva y nosotros callamos. Y si esperamos hasta el amanecer, nos alcanzará nuestra maldad». Hasta hace un momento solo pensaban en sí mismos, pero de repente se dieron cuenta de su maldad. Esta historia se repite una y otra vez en la actualidad, en la humanidad. Mientras el hombre se cree autosuficiente, buena persona, capaz, inteligente o rica, generalmente no reconoce su triste necesidad interior. Solo los que llegaron a la bancarrota espiritual reconocen la realidad. No estamos haciendo bien. Nos alcanzará nuestra maldad, como dice nuestro texto. Muchas veces se requiere tocar fondo para poder reconocer el estado perdido y la necesidad de ayuda. Es allí donde se llega a Dios para lo que fuera, juicio o gracia. Pero en el caso del pecador arrepentido, junto a Dios siempre hallará gracia. Allí descubrirá que Dios ya ha logrado la victoria y le dejará sentar a la mesa de la comunión y bendición con él. Allí descubre todo lo que Dios ha hecho y seguirá haciendo por él. Encontrará perdón de pecados, gozo, paz, esperanza, victoria y seguridad plena. El creyente puede hacer como los leprosos, sentarse y tomar de la plenitud de su gracia. Pero para aquel que encontró esta verdad, que recibió la plenitud de la salvación y las bendiciones de su Señor, existe algo que no debe dejar de hacer: contar esta verdad también a los demás. El mensaje de salvación para la gente hambrienta nos tiene que quemar en el corazón, en la lengua. Estos hombres De repente reconocieron lo mal que estaban haciendo en no avisar esta realidad al pueblo que se estaba muriendo en la ciudad. Esta noticia la llamaron sugestivamente buena nueva. Invariablemente lo asociamos con la palabra evangelio, que justamente significa lo mismo. Estas buenas nuevas no pueden quedar guardadas egoístamente. Tienen que llegar a las personas. Ellas necesitan escuchar el mensaje de salvación en Jesucristo, como lo fue el de los leprosos. Pablo decía en 1 Corintios 9:16, pues si anuncio el evangelio, no tengo por qué gloriarme porque me es impuesta necesidad, y ¡ay de mí si no anunciar el evangelio! Las buenas nuevas, las bendiciones de Dios, no deben ser únicamente para beneficio propio. Están para ser compartidos. Y lo increíble de ello es que cuanto más compartamos, más ricos vamos a ser. Pero si lo guardamos para nosotros, empobrecemos y nos llenamos de maldad. Jesucristo fue muy claro en ordenar predicar el evangelio. Y el que sabe hacer lo bueno y no lo hace, como dice Santiago, esto es pecado. Estuvo bien que los leprosos se alimentaran. Recién ahí tenían la fuerza necesaria para hacer algo útil. O sea, tenían que mirar por sí mismos en primer lugar. Pero el problema empezó cuando empezaron a atesorar para sí, sin pensar en los que se morían de hambre en la ciudad. Ahí su actitud se volvió maldad. Muchas veces los creyentes nos llenamos de la palabra en nuestras iglesias, pero no salimos a transmitirla al mundo moribundo. Meditemos un poco en todo lo que tenemos en el Señor y cómo, entre comillas, la Samaria de este mundo, hostigada por el enemigo de las almas, la gente se está muriendo y yendo a una eternidad de separación de Dios. Millones de personas van a terminar en el infierno. ¿Nos dejamos conmover? Por lo tanto, nos deberíamos preguntar, ¿dónde se encuentra el hambriento, el necesitado en nuestro entorno? ¿A quién le podríamos contar de Jesús el pan de vida? ¿A quién le podríamos calmar la sed espiritual? Jesús dijo, yo soy el pan de vida, el que en mí viene nunca tendrá hambre y el que en mí cree no tendrá sed jamás. ¿Le llevamos este alimento, esta bebida de vida a la gente? Los leprosos podrían tener la excusa muy válida. No nos vamos a ensuciar con esto. O no nos van a dejar entrar a la ciudad por el peligro que conlleva abrir la puerta con los enemigos tan cerca. Pero también el peligro de contagio con nuestra lepra. Quizás hasta podrían haber usado el argumento, esta gente no se lo merece. ¿Cuántas veces nos trataron con desprecio? Les pedimos por ayuda y no nos dieron nada o apenas lo último que les sobraba o algo ya en mal estado. Excusas. Puede haber muchas para no evangelizar. Pero cuando se observa la necesidad y se da cuenta del valor de la salvación personal, no existe ninguna excusa que tenga validez. Hay que anunciar la buena nueva. Oremos para que Dios nos dé un corazón sensible, ojos abiertos, manos extendidas y una lengua dispuesta a dar a conocer la buena nueva de la salvación en el Señor. Dios nos dice, hoy es el día de la buena nueva. ¿Quién podría ser hoy el receptor de nuestro anuncio? Quizás el mañana, para alguno, ya llegará tarde. Bien, al fin, estos hombres se dieron cuenta de su gran responsabilidad y actúan en función de ello. Dijeron, vamos pues ahora, entremos y demos la nueva en la casa del rey. Vinieron pues y gritaron a los guardas de la puerta de la ciudad y les declararon diciendo, nosotros fuimos al campamento de los sirios y aquí que no había allí nadie, ni voz de hombre, sino caballos atados, asnos también atados, y el campamento intacto. ¿Nos podemos imaginar la emoción con la cual se acercaron a la ciudad? Allí no lo dejan entrar. Entonces les gritan las buenas nuevas a los guardias en la puerta. Estos escuchan este anuncio. Me imagino la expectativa que tenían de ver la cara de sus compatriotas marcados por el hambre asomarse por encima del muro. ¿Cómo les intentarían convencer de esta maravillosa noticia? ¿Pero serían caras de incredulidad o caras de esperanza? ¿No es eso lo que pasa cuando uno le habla a alguien de la salvación en Jesucristo y observa con expectativa la reacción en el rostro de la otra persona? ¿Demostrará interés, arrepentimiento y fe o más bien una cara de incredulidad y apatía? ¿No es su corazón anhela que entiendan y que puedan ser parte de las mismas bendiciones que nosotros hemos recibido? ¿Y cómo estalla nuestro corazón de gozo cuando esto se hace realidad? Qué apropiadas son las palabras de Isaías en este contexto. Isaías 52:7. ¡Cuán hermosos son sobre los montes los pies del que trae alegres nuevas, del que anuncia la paz, del que trae nuevas del bien, del que publica salvación, del que dice a Sión, tu Dios reina! Ojalá nos dejemos usar por el Señor para ser estos instrumentos de transmisión de las buenas nuevas de salvación. Gritemos al mundo necesitado que Jesús salva. En Él hay victoria, en Él hay esperanza. Los leprosos dijeron, vamos pues, ahora, entremos y demos las nuevas en casa del rey. Pero podríamos decirlo nosotros, vamos pues, ahora, entremos y demos la nueva en casa. Bien, ahí podríamos poner puntos suspensivos, en casa del que Dios ponga sobre nuestro corazón. ¿Quién será? ¿A quién le tendrías que llevar este mensaje hoy? Dios te bendiga.

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3: Hola, hola, ¿qué tal? Saludos fraternos. ¿Cómo están, amables oyentes viajeros de la Medianoche? Estamos aquí recordando que Dios es nuestro amparo y fortaleza, nuestro pronto auxilio en las tribulaciones. Y haremos bien en no olvidar estas características de nuestro Dios y Padre Todopoderoso. Él es amparo, fortaleza y auxilio en las tribulaciones. Y ya estoy listo aquí en Viaje hacia la Medianoche, con el tesoro bíblico de esta jornada, que lo tomo del Salmo 34, versos número 11 en adelante, que dicen así, es para usted: «Vengan, hijos míos, y escúchenme, que voy a enseñarles el temor del Señor». El que quiera amar la vida y gozar de días felices, que refrene su lengua de hablar el mal y sus labios de proferir engaños. Que se aparte del mal y haga el bien, que busque la paz y la siga. Los ojos del Señor están sobre los justos, y sus oídos atentos a sus oraciones. El rostro del Señor está contra los que hacen el mal, para borrar de la tierra su memoria. Así que tenemos aquí una buena fórmula para larga vida, lo que está escrito por David en el Salmo número 34. El que quiera amar la vida y gozar de días felices, que refrene su lengua de hablar el mal y sus labios de proferir engaños. Una buena fórmula para tener larga vida. Y vamos al encuentro ahora de un tema musical.

0: 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Sigamos viajando hacia la medianoche.
1: Se va la primera.

Para nuestro comentario bíblico de hoy, comentario corto, quiero comenzar hoy con un tema que he titulado como Danos hoy el pan cotidiano, frase que está en el Padre Nuestro. Y le recuerdo lo que dice el proverbio, no me des pobreza ni riquezas, manténme del pan necesario. Lo escribió Salomón y está en Proverbios capítulo 30, verso 8. En la segunda mitad del Padre Nuestro, el adjetivo posesivo pasa del tú al nuestro, del tú al nuestro, ya que nos volvemos de los asuntos de Dios a los nuestros. Después de haber expresado nuestro ardiente interés por la gloria de Dios, ahora expresamos nuestra humilde dependencia de su gracia. Aunque nuestras necesidades personales han sido relegadas a un segundo plano, no han quedado eliminadas. Dejar de mencionarlas en nuestras oraciones con el argumento de que no queremos molestar al Señor con esas trivialidades es un error tan grande como el de permitir que dominen nuestras plegarias. Para pensarlo, ¿verdad? Recuerde, danos hoy el pan cotidiano. Algo muy humano y material, pero necesario, y mostrarle a Dios que dependemos de Él para estas cosas

Y así llego al final de nuestra edición de Viaje a la Medianoche de hoy. Ha sido un gusto para mí estar con usted hasta el final de esta jornada. Para terminar, digamos juntos: en paz me acostaré y asimismo dormiré, porque solo tú, oh Dios, me haces vivir confiado. Buenas noches. Que Dios le bendiga.

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1: Sí, ya son las 12. Y vamos a escuchar al mejor, al número uno.

Hola, hola, hola, hola, hola país, hola Uruguay, hola al mundo, ¿cómo les va? Bienvenidos a Radio País, bienvenidos a la 610 AM, bienvenidos a Rural, bienvenidos a Gustavo en la madrugada, como siempre es un placer, ¿eh? 3 horas de comunicación, 3 horas a pura radio, hasta las 3 de la mañana, gente de radio en acción. Haciendo radio para todos ustedes, integrantes de la gran familia de Gustavo en la madrugada. Señores, hora 04 minutos en todo el territorio nacional, 04 minutos. Como siempre, la posibilidad de estar juntos, compartiendo este tiempo de comunicación, una madrugada fría aquí en Parque del Plata, paraíso del mundo, donde estamos saliendo al aire por Radio País. La temperatura actual, 11 grados, 90 el porcentaje de humedad. La mínima temperatura prevista para esta jornada, 11 grados, la máxima 23 grados centígrados. Para mañana miércoles, mínima 13, máxima 23, cubierto con precipitaciones y tormentas. Para mañana miércoles, el jueves, mínima 14, máxima 19, y el viernes, mínima 11, máxima 15 grados centígrados.

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0: 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Vamos a poblar, bueno, de sonidos, de música, vamos a poblar de noticias, de opiniones, el aire de Radio País. Gente de radio en acción, haciendo radio para todos ustedes.

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1: Bueno, qué placer comenzar el programa de hoy con una querida amiga, una mujer que me acompañó durante muchísimas madrugadas en Radio Monte Carlo, en el tren de la noche. Era otra Montevideo, venía caminando. En esa época Teresita Minetti vivía en la calle Sarmiento, venía caminando, ya tarde en la noche, me acompañó también aquí en Radio Rural, y bueno, la gran noticia es que mañana miércoles va a ser declarada ciudadana ilustre de Montevideo. Y en comunicación telefónica tengo a Ignacio Sebastián Odín Porras, un hombre que está muy vinculado a la cultura de este país, asesor, relaciones públicas del ex embajador de Andorra, gestor cultural, un hombre que permanentemente está gestionando para aquellas personas que han marcado la cultura de este país, como en este caso puntual, la propia Teresita Minetti, mucha actividad en cuanto a la parte burocrática, trámites que hay que hacer para que se logre, bueno, por fin, luego de tanto tiempo de insistir, de idas y venidas, hablar con gente, bueno, que se desarchive ese material que había en un cajón archivado sobre Teresita Minetti, para que sea declarada como corresponde, porque es un ícono de del folclore nacional, como ciudadana ilustre de Montevideo. Estimadísimo Odín, bienvenido al programa, gracias por aceptar esta charla, esta hora de la madrugada. Felicitaciones porque has logrado el sueño de tu vida con quien has crecido, con su música, Teresita Minetti, que hayas logrado que se le declare, como corresponde, ciudadana ilustre de Montevideo. Bienvenido al programa, muy buenas madrugadas. ¿Cómo va?
2: Muy buenas madrugadas, Gustavo, y a toda tu audiencia. Un gusto acompañarlos. Y sí, lo has dicho con palabras justas, claras y concisas. Teresita Minetti es un ícono nacional. Y creo que correspondía hacer un homenaje en vida, que fue lo que nos impulsó a hacer toda esta campaña y llegar a lograr lo que logramos en base al esfuerzo y la consistencia de estar presente en cada instancia.
1: Trámite que no te fue fácil, ¿no, Odín? No te fue fácil, pero sos muy luchador, sos un hombre que lo que se propone, lo que tiene en mente, lo cumple, y te costó muchísimo, pero lograste tu objetivo, ¿verdad?
2: Bueno, en el año 2019, en enero particularmente de 2019, Daniel Martínez declara, a través de una carta que yo realizo, y citando a que yo, viendo la biografía y toda su trayectoria, no había un premio destacado, como es la ciudadanía ilustre de Montevideo, ¿verdad?, a un artista como es Teresita Minetti. Además, el aporte cultural es imborrable, será eterna. Y fue brevemente, no tardó mucho en que esto sucediera. Lo que sí sucedió es que en ese mismo año hubieron cambios por el tema de futuros postulaciones de gobiernos, y ahí fue que empezó a trancarse el tema burocrático, además de que, de público conocimiento, la pandemia atrajo 2 años de atraso. Por eso yo insisto en que yo lo tomo como 5 años de injusta espera, porque luego de suceder la pandemia se hicieron actos de reconocimientos constantemente. Y quiero dejar algo en claro. Yo nunca pensé, y esto es importante aclararlo, Gustavo, para todo el público también, que sea algo contra ella. Cuando yo inicié la ciudadanía ilustre de Cristina Morán, también hubo temas burocráticos. Cuando inicié la ciudadanía ilustre de Cacho La Cruz, estamos hablando 2020, 2024, 2025. O sea, estamos hablando de figuras importantes que yo insistí. Cacho de la Cruz me llevó 2 años, por ejemplo. Y Teresita Minetti, 5. Trámites que son burocráticos y que se escapan de las manos de quienes somos gestores fuera de la política. Eso quiero aclararlo también, porque eso juega también.
1: Esto es apolítico. Esto simplemente tomar conocimiento de una figura importante de la cultura, del quehacer. cultural de nuestro país para distinguirla como corresponde. No tiene nada que ver la política, pero ¿has tenido trabas en cuanto a la orientación política de los postulantes a ser declarados ciudadanos ilustres de Montevideo? Tiene mucho que ver, porque viste que sí. Se ha politizado la cultura también. Es lamentable, pero es así.
2: Está politizada desde el punto de vista donde lo mires. La gente me va a entender, me va a comprender y lo sabe muy bien. Por ejemplo, ¿no has visto? Ese es el primer medio masivo en que esto se está dando a conocer. Si tú abres portales, no existe. Tenemos una referencia de Teresita Minetti de cosas tristes que le han pasado en su vida, ¿verdad? De público conocimiento. Pero no tenemos esto, que podría ser algo importante, porque estamos hablando de una figura que permanecerá eterna. ¿Entiendes?
1: No, pero además Teresita, más allá de ser una folclorista de primerísimo nivel, un ícono del folclore nacional, también fue docente en su momento, también tuvo su programa de televisión, hizo radio, una mujer además polifacética, que merece de alguna manera ser distinguida. Ahora, uno se pregunta, cuando se le declara a una persona ciudadana ilustre de Montevideo, más allá del mérito adquirido por mucho tiempo, por su trayectoria, ¿cuáles son los beneficios que implica ser ciudadana ilustre de Montevideo?
2: Bueno, en primera instancia, hubo un momento en que se entregaban ciudadanos ilustres y había un puntaje que no se respetaba. Pusieron el premio Montevideo.
1: Exacto.
2: Para alejarlo un poco del ciudadano ilustre. ¿Por qué? Porque el ciudadano ilustre tiene unos privilegios, que vendría a ser como también al nivel de la llave de Montevideo, y bueno, cosas así. Tiene una ayuda económica en el caso que lo precise la persona, se tiene que gestionar, pero es un aporte.
1: ¿Un apoyo económico, dices tú? ¿Un apoyo económico?
2: Es un apoyo económico. Yo creo, y si no me deja mentir Bolívar Bariñas, que nos está escuchando, a quien le mandamos
1: un abrazo, saludo también. Gran abrazo, profesor querido, gran abrazo.
2: Creo que, no sé si Meli Bellas Boas lo solicitó en su momento y lo tuvo. Quizás Esteban Todd, que nos escucha también.
1: No, fue declarado, fue declarado Miguel Bellas Boas.
2: Sí, yo le hice la ciudadanía ilustre,
1: claro.
2: Trajimos, y con Bolívar, y sí. Salió inmediatamente, fue algo muy sencillo, algo no estaba tan politizada la cultura en aquel entonces, estamos hablando de 2018, pero de 2019 en adelante, como que se tomó partidario de los artistas. Cuando yo realicé el premio póstumo a Claudio Taddei, fue tan politizado que me costó 4 años. Y era la Junta Departamental.
1: Una vez que la persona es declarada ciudadana ilustre de Montevideo, ¿qué tipo de beneficios económicos? Por ejemplo, hoy día Teresita está en una casa de salud, donde se le va a hacer la entrega correspondiente a esta distinción. ¿Tiene algún tipo de apoyo por parte del gobierno por ser ciudadana ilustre de Montevideo?
2: Sí, tiene un beneficio mínimo, digamos, como una jubilación mínima, en el caso que sea necesario, y que la solicite los interesados o apoderados y presenten.
1: Bien.
2: Y que también su nivel económico no ascienda a determinado monto, ¿verdad?
1: Bien, correcto. Eso fue

0: este caso de esta artista, y bueno, presentar todas las documentaciones correspondientes, y sí, tiene este ese beneficio.
1: Tú mencionabas recién el premio Montevideo. Mi gran amigo Nelson Lagos recibió el premio Montevideo en la Junta Departamental de Montevideo. Ahí estuvimos acompañando al amigo. Y es una diferencia abismal entre lo que es ser ciudadano ilustre de Montevideo y el premio Montevideo. ¿A raíz de qué se creó este premio?
0: La Junta Departamental en aquel entonces, yo recuerdo el momento justo que le tocó a él, ese cambio, esa figura que realizaron, era que esto es como, yo lo diría para que el público lo entienda, un poco de discriminación, un poco de etiquetar, de elevar, bajar y evaluar niveles. Entonces, hizo este premio intermedio para que no llegue a la altura de la ciudadanía ilustre. Pero si yo me pongo a pensar y veo de la forma política, he visto personas, digamos, que no son de la parte cultural, porque la ciudadanía ilustre no es solamente cultural. Pero también puedo pensar y poner una balanza a algunos méritos que otros no tienen, y por qué motivos, si es política, no política. Entonces ahí juega ese vaivén, esa idiosincrasia que tenemos los montevideanos de poner algo para que no se otorgue. Por ejemplo, esto es, te lo comento a ti y al público, hace 5 años yo estoy tratando de que se le coloque una baldosa en la Teatral Salandí, un sol, a Carlos Perciavale.
1: Exacto.
0: Pero hace 5 años, pasaron 5 directores de Junta Departamental, pasaron varias figuras que rechazaron eso. Sin embargo, por ejemplo, por darte un nombre, no es correcto, pero lo tengo que decir, Rubén Rada, lo solicitaron y al mes ya estaban colocándole la baldosa. Entonces hay cosas que los gestores independientes que no pertenecemos a un partido político se nos hace cuesta arriba. Yo, para hacer 5 ciudadanías ilustres, como la obrera de Cacho de la Cruz en Punta del Este, tardaron 12 meses en dar el premio. Cuando me llaman a mí para decirme qué fecha conviene, estaba internado y falleció al poco tiempo. O sea, es burocracia porque no aportan a la cultura. En la Junta Departamental, y como en otros lugares, hay personas que no son idóneas. Entonces no entienden el valor de la cultura.
1: ¿Quién es el que toma la determinación de decir este sí y este no?
0: En el caso de la Junta Departamental, los ediles de cultura.
1: ¿Pero tiene mucho que ver la parte política, entonces? Si no sos del oficialismo, como que no se te ve con buenos ojos como para entregarte una distinción de estas características.
0: Sí, tiene que ver la política, porque se juntan los ediles y el que tenga más votos, ahí se decide. No es por la virtud del artista, sino por los votos de los ediles. Los ediles generalmente que están en cultura, algunos no están empapados en cultura, están puestos porque tienen un ascenso en una lista. Entonces ahí entramos en una cuestión de formación.
1: Ahora, tiene que ver con mucha gente joven que ha ingresado a la Junta Departamental, que no conocen realmente la trayectoria de una figura del espectáculo, que no saben quién es. Porque mucha gente joven, estoy seguro que mucha gente joven no sabe quién es Teresita Minetti.
0: No lo saben. Es una de las segundas más folcloristas más importantes, después de María de la Vega.
1: Después de María de la Vega, muy bien.
0: No lo saben. Y ahí ya partimos de la base que si la juventud, que va a representar a la ciudadanía, que depende de la ciudadanía, que se cobran un sueldo por la ciudadanía, y en el cual uno debe de respaldarse en ellos para ser reconocidos de determinadas personas con virtudes o no, que tengan la elección de votar simplemente por parte partidaria, no mirando la cultura y sí mirando a ver qué hizo la persona en vida, si es lo otro, esto no tiene sentido. Entonces nunca vamos a lograr equidad para estas situaciones. Yo tuve que presentar, y esto lo tengo que decir porque eso es impresionante, lo que te voy a comentar, el 28 de abril de este corriente, de este año, obviamente, la sesión de la institución

0: Comisión Nacional de Derechos Humanos y Defensoría del Pueblo, a quien yo presenté una carta que tardaron más de un mes en responderme, resolvió tratar por el Consejo Directivo intimar a la Intendencia. Pero esta notificación me llegó ayer, a la cual yo tuve que responder que ya se había resuelto. ¿Por qué se resolvió? Porque yo dije, bueno, si yo no puedo lograrlo por la Dirección de Cultura, tengo que ir por Derechos Humanos, porque yo creo que hay una afectación de persona mayor, aparte del mérito que tenga como artista.
1: En este caso porque puntual de Teresita, que está enferma, que tiene sus años, y que realmente es como un ninguneo que se le hace a una persona, a un adulto mayor, que también hizo una vida cultural, artístico, musical muy importante para nuestro país y fuera de frontera, porque Teresita no solamente conocía en Uruguay, fuera de frontera se conocía a Teresita.
0: El 13 de abril se presentó una carta formal a Derechos Humanos del Presidente de la República, y bueno, tenemos la suerte de que Colette Spinetti, con todo el escándalo que la rodeó en esos momentos, se puso al hombro. Y bueno, automáticamente esto se destrancó. ¿Pero por qué? Porque una institución como Presidencia de la República le exigía que podía haber una afectación a personas de persona mayor. Entonces ahí tuvieron que decir, bueno, esto lo tenemos que terminar. Entonces, yo tuve que buscar varios frentes. También me cercena un poco la salud porque me generó angustia.
1: ¿Y qué te parece para menos? El estrés que te genera todo esto, Odín, es terrible, es el estrés permanente de todos los días estar buscando alguien que te respalde, una llamada telefónica, una carta que me hace que estás esperando que se te responda en tiempo y forma, todo eso que es tan burocrático, de tanto papeleo, que hace que todos los trámites demoren un siglo, hace que muchas veces la gente, cuando tenés la posibilidad de que seas distinguida como ciudadano ilustre de Montevideo, estés enfermo o no tengas la capacidad intelectual como para poderlo recibir. En el caso puntual de Teresita, vamos a centrarnos en lo que va a ocurrir mañana miércoles a las 2 de la tarde. No va a ser en la Intendencia, no va a ser en la Junta Departamental, va a ser en la residencia Hojas de Otoño, la residencia de salud donde está internada Teresita.
0: Exacto.
1: ¿Va a ser algo íntimo? ¿Algo íntimo puede participar el público?
0: Te comento. En esta instancia también quiero dar el agradecimiento, el apoyo por un contacto que me hiciste tú de la sobrina, la apoderada Malena Minetti. Exacto. Que nos apoyó en todas las decisiones. Yo todas las decisiones que he tomado siempre fueron en virtud de presencia de ella y autorización de ella.
1: Exacto. Eso
0: es importante también aclararlo.
1: Es la apoderada, ¿no?
0: Es la apoderada.
1: Tal cual.
0: Y bueno, el tema de pandemia, vino la salud, tuvo que dejar su casa, terminó residencial, y el deterioro de la salud de una persona mayor, bueno, esto había que hacerlo ya. ¿Qué pasó? La Intendencia quería hacer un acto un poco más
1: académico.
0: Bueno, académico, bueno, que saliera por todos lados. Ya la querían llevar también a exponer de golpe el frente al público, y bueno, no, la salud de ella era lo como nosotros narrábamos en las cartas, que no era no era una salud entera, estaba frágil, y por eso era urgente hacerlo en vida, porque este reconocimiento, si no se hace en vida, pierde total valor.
1: Tal cual.
0: Entonces, se decidió, bueno, me consultaron, yo lo consulté, bueno, se decidió hacerlo de forma privada, con las personas que estén allí residencial, y algunas personas invitadas, que las cuales estás tú, y bueno, y vendrá la directora de Cultura, especialmente, a hacerle la entrega de la medalla, que es diferente, son dos medallas distintas, dos ciudadanías diferentes, de la que presenta la Junta y la que presenta la Intendencia.
1: Bien.
0: Que también son muchas, la gente no lo sabe.
1: ¿Y son dos medallas diferentes?
0: Son diferentes. La de la Intendencia es una medalla. La de la Junta Departamental vendría a ser el frente de lo que es la fachada de la Intendencia, de la Junta. Porque ahí son ediles. Es más imparcial, es diferente, y lo otro es más, digamos, partidario. Por eso es tan difícil lograr la ciudadanía ilustre de parte de Montevideo, porque es solamente un partido. Entonces es muy difícil.
1: Tal cual.
0: Y bueno, yo, bueno, como asesor de un embajador con 20 años de trayectoria, yo levanté el teléfono, bueno, de forma intermitente llamé a todas las personas que podía. Y bueno, lo que pude lograr, llegué a esta estancia. Y lo hice con el solo propósito de que, bueno, esta persona se sea reconocida, porque era un acto injusto, ya había sido declarada en el 2019, y estamos hablando de casi 7 años, tal sino
1: cual,
0: 8.
1: Tal cual, tal cual. Odín, ¿podemos invitar a la audiencia? ¿Pueden acercarse a la Casa de Salud? ¿O es con entrada limitada por tratarse de un lugar tan privado?
0: Yo creo que es una ceremonia privada, que es un cálculo yo que no demorará más de una hora, o quizás menos.
1: Menos.
0: Pero bueno, a todas las personas que quieran acercarse, que quieran estar allí, bueno, de repente, hablando con la persona encargada, puedan a saludarla o darle un aplauso, porque en realidad ella se debe al público.
1: Tal cual.
0: Y bueno, se preparó un lugar especial con todos los premios, con fotografías. Otra cosa que quiero aclarar, que es importante, la Intendencia no va a publicar en la página oficial esta entrega.
1: ¿Por qué?
0: Porque según lo que tengo entendido, me comunicó y el relacionista público, ellos creen que podría, por las condiciones que se encuentra la señora, la artista en sí, no era conveniente publicarlo. Lo que sucede es que no lo publican porque la falla es administrativa de ellos.
1: Teresita fue siempre una mujer de bajo perfil. Yo que la conozco desde hace 40 años, siempre fue una mujer de bajo perfil. No le gustaban los premios. Una mujer que estaba en el escenario, daba todo en el escenario, también como docente, lo hizo en televisión, lo hizo en radio. Una mujer con una manera muy particular de llegar a la gente, con ese carisma propio de una mujer con talento, y ella era enemiga de los premios. Digo, no querrá tampoco Teresita, en su época de brillante como artista, ahora que está con unos años encima, con problemas de salud, que el público la vea también, ¿no? Porque viste, uno tiene una imagen de la persona, inclusive lo que están en las redes sociales publicando a propósito de lo que va a ocurrir mañana, vemos una Teresita joven, no una Teresita actual. Eso también creo que perjudica mucho al artista, ver el deterioro cuando uno tiene una imagen de una mujer fresca, una mujer cálida, bella, y al darte cuenta de que los años pasan para todos, la vida pasa para todos, y ver un deterioro como que no es muy agradable tampoco para la propia artista ni para el público que la siguió durante tantos años, ¿no?
0: Bueno, eso influye en sí porque por ejemplo, eso tiene razón, y eso no hay que ponerlo en tela de juicio, pero también eso está el tema de los medios de comunicación visuales, que tampoco no han enfocado mucho en el folclore uruguayo en general. Entonces no hacen un presente activo de las personas que dejan un legado. ¿Entiendes?
1: Tal
0: Entonces
1: cual.
0: Es imposible, porque si no presentamos, pero qué sabiduría tiene Teresita Minetti con la edad que tiene, y una sabiduría impresionante, que nos deja un legado eterno, porque no es efímero.
1: Tal
0: pasarán
1: cual.
0: Miles de directoras de cultura, pasarán miles de directores de cultura, María Inés Ovaldía, fulano, mengano, pero Teresita Minetti seguirá siendo Teresita Minetti, se escuchará siempre y eterna. ¿Y por qué no tratar de buscar, indagar? Están muy politizados.
1: Volvemos al mismo tema, Odín. Se ha politizado la cultura, se ha politizado el arte, siempre son las mismas figuras que actúan. Si no sos del palo del oficialismo, no actuás. Mirá que yo conozco gente muy querida, muy muy talentosa, que no tiene acceso a los escenarios, siempre la misma gente. ¿Por qué? Porque políticamente también, hasta la cultura, lamentablemente, y el arte, están politizados. Eso no puede ser, eso es aparte. El artista es apolítico, el artista está en el escenario, uno tiene que aplaudirlo, te gustará menos, no te gustará, pero es el artista, no lo embanderes al artista. Entonces es una pena que hemos caído tan bajo los uruguayos, las autoridades en este caso, de que te designan si sos del sector político a los que pertenece el oficialismo. De lo contrario, no tenés cabida. ¿Por qué? Esto está mal. Yo defiendo al artista nacional de toda mi vida, 38 años en la madrugada,
0: toda la vida,
1: 52 sí. años en la Radiotelefonía Nacional, 52 años haciendo radio. He defendido al artista nacional y acá todo el mundo tiene posibilidad de actuar, de participar. Nunca les pregunto de qué partido político es porque no me interesa. A mí lo que me interesa es el talento, la esencia de cada uno, lo que brinda cada uno desde el escenario, lo que te pueda brindar como artista. No me interesa la parte política, pero lamentablemente, en estos tiempos que corren, la política influye tanto que hasta un premio está en tela de juicio si sos o no sos del sector político que te lo otorga, ¿no?
0: Bueno, lo que sucede también es que los artistas también aprovechan, por decirlo así, esta palabra vulgar, se acomodan el cuerpo para decir, bueno, voy a este lado porque voy a tener tantas ventas, tanto apoyo económico, y bueno, entonces ellos mismos también, siendo artistas, van denigrando al sector artístico, porque quienes no lo son, son imparciales, pero se ven afectados por el resto, porque ahí está, como tú lo dices bien, no lo contratan, no lo llaman, se vuelven anónimos, no figuran, y una persona que no figura, no es vista, es invisible, no existe.
1: Tal cual, tal cual.
0: Entonces es imposible. ¿Por qué se fue la política a la cultura? ¿Y por qué la cultura se fue a la política? Porque la cultura nunca fue bien paga. Y la política que vio en la cultura, vio un poder masivo de gente popular para arrastrar votos. Y ahí está el tema.
1: Tal cual, tal cual. Odín, querido, te mando gran abrazo. Nos estamos viendo el miércoles, estaré ahí a las 2 de la tarde para darle un beso a Teresita, para estar junto a ella en este momento tan importante. Y la verdad que te felicito por todo lo que has hecho por ella y por otros artistas, donde tu sacrificio, tu don de gente, tu profesionalismo logran que a la corta o a la larga se pueda reconocer a figuras tan importantes del quehacer cultural de nuestro país. Te mando un gran abrazo,
0: gracias,
1: amigo.
0: Gracias, Gustavo, y gracias a quienes están escuchando tu programa esta noche. Muchísimas gracias.
1: Gracias, un abrazo, nos vemos mañana. Gracias.
0: Un abrazo.
1: Chau, chau.
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3: Buena madrugada, Gustavo. Hoy vamos a tratar el tema del plasma rico en plaquetas en la recuperación del cartílago articular en la artrosis de rodilla. La artrosis es una afección degenerativa que aparece con los años. Esto es importante saber que después de los 35 años, 35, 40 años, aparecen los primeros signos de artrosis en el cuerpo humano. En general afecta las articulaciones que soportan peso, como la cadera, las rodillas, la columna vertebral. Estas son las articulaciones que más sufren, pero puede haber artrosis en otras articulaciones. En este caso, estamos hablando de la artrosis de rodilla. Son dolores de tipo mecánico, o sea, son dolores que aparecen con los movimientos, calma con el reposo, ¿tá? Una persona que esté mucho tiempo acostada o mucho tiempo sentada, al levantarse, ahí comienza el dolor. Luego que la articulación se mueva, el dolor desaparece. Eso es típico de la artrosis, ¿tá? El elemento más dañado, o principalmente dañado en la artrosis, es el cartílago articular. En este caso es el elemento más importante, es donde podríamos decir comienza la artrosis, afectando esta parte tan importante de la articulación que es el cartílago. Con los años este cartílago va disminuyendo de espesor, pudiendo llegar a que los huesos de la articulación se lleguen a tocar, y termina siendo una indicación para la prótesis, en este caso de rodilla. Nosotros lo que tratamos de hacer es mejorar el dolor, calmar el dolor del paciente, mejorar la calidad de vida del paciente y evitar la prótesis. Esto, digamos, es el fin de los tratamientos que realizamos acá, y en este caso en particular con el plasma rico en plaquetas. Bueno, vamos a presentar ahora un paciente, Aida. Ella ya se hizo una sesión de acupuntura y posteriormente
4: hicimos
3: una sesión, una aplicación de plasma rico en plaquetas en su rodilla. Entonces, vamos a preguntarle ahora a Aida cómo estaba antes del tratamiento y cómo se encuentra ahora.
5: Estaba que caminaba, pero la rodilla se me iba para el costado y tenía dolor que tenía que endurecer la pierna para que el hueso no me rozara uno con el otro y no pudiera caminar. Ahora, con la primera aplicación, la verdad que me encuentro mucho mejor, mucho mejor.
3: ¿Camina con más firmeza ahora, Aida?
5: Me siento la pierna firme, que no se me va para el costado, como se me iba para el lado de afuera. Y ahora no, ahora tengo seguridad en la pierna, puedo caminar mejor.
3: Bueno, esto es un claro ejemplo de los resultados con plasma rico en plaquetas. Aida se hizo solamente una aplicación, ahora se va a hacer la segunda aplicación de plasma rico plaquetas, y esperemos que se encuentre mejor todavía de lo que está ahora. Bueno, Aida, le agradecemos su testimonio.
5: Bueno, no, pero muchas gracias a ustedes.
3: Usted se escucha de Gustavo, ¿verdad?
5: Sí, soy sí un oyente de hace muchos años, ¿eh? Muchos años.
3: Bueno, Aida, le agradecemos su testimonio. Bueno, el tratamiento con plasma rico en plaquetas es muy sencillo, demora más o menos la duración del tratamiento 40 minutos, en este caso es una rodilla sola. El paciente viene al consultorio, un técnico en hemoterapia le saca un poco de sangre, centrifuga esa sangre, separa las plaquetas, inmediatamente le inyectamos esas plaquetas del propio paciente en su propia articulación, o sea, en su rodilla. Es muy sencillo, es indoloro, es un tratamiento ambulante, no afecta para nada la vida del paciente en los días posteriores, o sea que es un tratamiento muy sencillo y, digamos, podemos con este método evitar la prótesis articular. Todo depende del grado de artrosis que tenga el paciente, por supuesto, ¿no? Bueno, muchas gracias por todo. Buenas madrugadas, Gustavo. 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
7: Nuevamente el tema de la semana, a pedido de la audiencia, sigue siendo esta carta a Heradia en la voz de Nancy De Vita, la estrella rubia del tango, que además es ciudadana ilustre de Montevideo. Y a propósito de la nota que realizamos recién con Odín, para declarar mañana, miércoles, ciudadana ilustre de Montevideo, Teresita Minetti, dice: felicidades a Odín por el logro tan meritorio para Teresita Minetti y un gran cariño para la gran artista. Abrazos para ti y audiencia, dice Nancy De Vita.

0: yo sé.
1: Qué hermoso tema, ¿eh? ¡Qué hermoso tema! ¡Qué homenaje a la gran Eladia Blázquez, ¿eh? ¡Qué homenaje! Y qué lindo que lo dice, lo interpreta Nancy Evita, porque la conoció y porque realmente es un merecido reconocimiento a una querida figura rioplatense, querida, admirada y con una sensibilidad a flor de piel. De la misma manera que comenzamos el programa con una buena noticia, porque lo lindo es dar buenas noticias, ¿no? Uno está cansado de noticias tristes, de tanta violencia, dar noticias como esta de que Teresita Minetti va a ser declarada mañana en la Casa de Salud, ahí en la calle Juanico, entre Carlos Crocker y propios, se llama Hojas de Otoño, va a ser declarada una ceremonia muy íntima, vamos a asistir a esa ceremonia porque la queremos, porque la conocemos, porque trabajamos juntos. Hace 40 años que la conozco a Teresita, mi padre tenía adoración por Teresita Minetti. Y hay que estar junto a la amiga, al artista sobre todo. Una buena noticia, y otra buena noticia, es que la justicia accedió al recurso de amparo que presentó Gonzalo Moratorio y ordena al Ministerio de Salud Pública que le suministre la medicación. Esta es una muy buena noticia, ¿eh? Una muy buena noticia. El fallo ordena al Ministerio de Salud Pública a suministrar la medicación en 24 horas. El Ministerio tiene 3 días para apelar el fallo. Gonzalo Moratorio decidió esperar ese plazo antes de hacer declaraciones públicas. Una muy buena noticia. La justicia accedió al recurso de amparo que presentó la semana pasada el científico Gonzalo Moratorio y condenó al Ministerio de Salud Pública a que le suministre de forma gratuita la medicación Opdualag para el tratamiento contra el cáncer astrocinoma grado 4 en el lóbulo parietal izquierdo. Ese es el diagnóstico. Astrocinoma grado 4 en lóbulo parietal izquierdo. Y Opdualag es el medicamento, que es muy costoso, y ahora esta medicación, que tiene un costo de varios miles de dólares por mes, debe ser proporcionada por el Ministerio de Salud Pública en un plazo de 24 horas continuas a partir de la notificación de esta sentencia, de acuerdo a las indicaciones que formula el médico tratante y bajo apercibimiento de imponerle las conminaciones pecuniarias pertinentes en caso de incumplimiento de la condena, dice el fallo al que accedió la prensa. De todas formas, el Ministerio de Salud Pública tiene 3 días para apelar el fallo, tiempo que Moratorio y su familia decidieron esperar antes de hacer declaraciones públicas, informaron sus abogados a la prensa. El fallo de la jueza Lucía Granucci destaca que compartiéndose los fundamentos expresados, aun cuando no se encuentra registrado el medicamento Opdualag, corresponde amparar la demanda respecto del Ministerio de Salud Pública, en tanto surge acreditada la evidencia científica que demuestra los beneficios de la medicación que se solicita, no habiendo invocado el Ministerio de Salud Pública razones científicas para no otorgarla, en este caso en particular, entendiendo con ello que no se vulnera la normativa alegada por este, sino que se está haciendo prevalecer derechos de rango constitucional, no diferenciando el constituyente en su artículo 44 entre medicamentos registrados o no registrados. Y agrega, corresponde hacer lugar a la acción de amparo impetrada contra el Ministerio de Salud Pública al haberse acreditado los requisitos exigidos por la ley 16.011, esto es, la necesidad de suministrarle al actor el medicamento Opdualag en atención a su enfermedad, la inexistencia de otros procedimientos para evitar el daño, la falta de recursos económicos suficientes del actor y la ilegitimidad manifiesta del Ministerio de Salud Pública al negarse a financiar dicha medicación, lesionando así los derechos de la salud y la vida del señor Moratorio, especialmente tutelados en la Constitución. En tanto, se acreditó la urgencia en suministrarle el accionante, el medicamento solicitado, suministrarle al accionante el medicamento suministrado y lo dispuesto en el artículo 9, literal C, de la ley 16.011, no corresponde hacer lugar a la solicitud de la codemandada de otorgarle un plazo de 5 días hábiles, debiendo disponer el cumplimiento en el plazo de 24 horas desde la notificación de la presente sentencia, dice el fallo en cuanto al plazo que tiene el Ministerio de Salud Pública para otorgarle a Moratorio la medicación específica. Bueno, se hizo justicia también acá, ¿eh? Acá se hizo justicia. Gustavo dice, la Constitución tutela el derecho al trabajo, así que todos los desocupados presentarse en el juzgado, que la señora jueza Lucía Granucci les va a exigir al Ministerio de Trabajo y Seguridad Social entregar en 24 horas un trabajo acorde a su currículum y necesidades. Es un derecho constitucional y debe respetarse. La Constitución, Gustavo, tutela el derecho a la vivienda, así, si estás en situación de calle, presentarse en el juzgado que la señora jueza Lucía Granucci les va a exigir al Ministerio de Vivienda, Ordenamiento Territorial, entregar en 24 horas una casa digna acorde a las sus necesidades familiares. Es un derecho constitucional y debe respetarse, dice acá Rubén. Al parecer nadie puede invocar la falta de recursos, pues la Constitución ordena. Así podemos seguir con todo lo que la Constitución garantiza ahí. ¿Dónde terminamos? Y el tema es ser conocido, tener contactos, dar lástima, pasearse por la televisión. Si tu hermano defiende a un narco que mandó a matar a un juez, más que presión, casi es extorsión, dice Rubén. Bueno. Mensajes. Gustavo, estoy contenta, feliz por esta determinación. Fue un científico que hizo mucho bien en pandemia, ayudó mucho a la población y merece ese medicamento que no lo puede comprar. Y ahora el propio ministerio se lo va a otorgar. Me parece una excelente decisión que se ha tomado por tratarse de una persona que hizo tanto bien a la humanidad de nuestro país, dice Isabel. Dice, hola Gustavo, en el Estado la plata sobra, hay plata para todos. Los que necesiten medicamentos de alto costo, solo si fuera un gobierno honrado y honesto, como prometieron, que gobierne la honestidad, solo catering, comilonas, el gobierno gasta 6.153 dólares por día. La plata sobra. Solo hay que eliminar los gastos superfluos. En un mes se gastan en comilonas el costo de 6 meses de tratamiento de moratorio o cualquier otro. Austeridad, austeridad arriba, regocijo abajo, pero no gobierna la honestidad. Gobierna el despilfarro del dinero público. Que sigan las comilonas. Mensajes a esta hora de la madrugada. El Ministerio de Salud Pública apelará la sentencia que lo obliga a suministrar medicamento a Gonzalo Moratorio. Se hará el mismo tratamiento que con los 2.000 pacientes que reclamaron ante la justicia el año pasado y los cientos que han hecho amparos en los que va del 2026, señalaron desde la cartera. El Ministerio de Salud Pública apelará a la sentencia de la justicia que dio lugar al recurso de amparo por la medicación de alto costo para el científico Gonzalo Moratorio. Tiene un plazo de 3 días para proceder. Tal como ya declaró la ministra de Salud Pública, es muy respetuoso de los procedimientos jurídicos e institucionales. La decisión que se ha tomado en el caso Moratorio, aunque no pese emocionalmente, y compartimos su lucha por su salud, es que institucionalmente el Ministerio de Salud Pública no puede hacer excepciones de ningún tipo. Se hará el mismo tratamiento que con los 2.000 pacientes que reclamaron ante la justicia el año pasado y 200 que han hecho amparos en lo que va de este 2026. El Ministerio de Salud Pública no puede hacer excepciones de ningún tipo porque sería ir contra los principios de equidad y justicia social. La defensa de moratorio presentó el recurso la semana pasada y ayer se conoció la resolución de la jueza para que la cartera suministre de forma gratuita la medicación. Odualgar para tratamiento contra el cáncer que padece el científico, astrocinoma grado 4 en lóbulo parietal izquierdo. La medicación, que cuesta varios miles de dólares por mes, debe ser proporcionada por el Ministerio de Salud Pública en un plazo de 24 horas continuas a partir de la notificación de esta sentencia, de acuerdo a las indicaciones que formula el médico tratante y bajo apercibimiento de imponerle las conminaciones pecuniarias pertinentes en caso de incumplimiento de la condena, dice el fallo de la justicia. Señores, 0:57 minutos. Mensajes al 099-232664, 099-232664, 093-657522. Mensaje, dice Gustavo, muy buenas madrugadas. La verdad que estoy muy emocionada por Teresita Minetti, por esta distinción que sin lugar a dudas lo merece por su profesionalismo, pero por sobre todas las cosas por la persona divina que es. Ella fue profesora mía de canto y luego nos volvimos a encontrar en sus programas radiales y la última vez fue cuando actué junto al periodista Carlos Dillero, que ya no está entre nosotros, en el teatro en una obra tributo a Carlos Gardel. Ella fue a vernos. Una mujer que lo dio todo y que lamentablemente la vida la golpeó duro cuando perdió su querida casa injustamente. Una mujer que ama la vida, la música y los animales. Estoy feliz, muy feliz por ella. Al fin el reconocimiento gracias a esta bella persona que insistió y trabajó arduamente para conseguirlo. Beso enorme y nuevamente felicidades a Teresita, dice Alicia de Piriápolis. Excelente noticia que nuestra justicia accedió al doctor moratorio. Cualquier oriental tiene derecho, pero este señor lo merecía por todo el aporte que hizo en la pandemia. Tiran tanto dinero en cualquier cosa que no tiene comparación ni justificación, dice el mensaje. Hola Gus, dice, es un astrocitoma, y como era de esperar, aceptaron el amparo presentado, dice el doctor César Barofio, que está siempre en la sintonía del programa y que mucho agradezco. Buena madrugada, Gustavo. ¿Cómo está la gran familia? Yo volví a la noche, por 2 semanas, en la fábrica, aquí en La Paz. Henry Cabrera, ¿cómo te va, Henry? Gracias por estar, ¿eh? Buenas madrugadas, Gustavo. Soy Omar. Está muy bien que lo obliguen a suministrar el medicamento al señor. Si hay plata para llevar medicamentos a Cuba, está muy bien, dice el mensaje. Hola, buenas madrugadas, Gustavo. Es una vergüenza este gobierno al no querer suministrarle los medicamentos al científico que hizo tanto por todos los uruguayos. Muestran el orillo de que hacen hechos estos mequetrefes del Frente Amplio. Fernando de Barracas, La Valleja. ¡Ah, no puedo creer! Hilda Moreira, ¿cómo te va? ¡No puedo creer!
0: Querido mío.
1: ¿Cómo andas, amor?
0: Después de sufrir tanto los fines de semana, ¡qué alegría tan grande! Me emocionaste tanto con lo de Teresita, mi amor.
1: Ah, ¿viste?
0: Ay, ay, ay, ay. Dios, le agradezco a Dios lo que ha hecho por Teresita y por todo mi vida.
1: Me alegro mucho. ¿Tú cómo estás? ¿Cómo estás tú? ¿Cómo estás tú, Hilda?
0: Yo cada vez peor.
1: No te puedo creer, pero ¿qué pasa con el yeso?
0: No sé si no me hago cortar con un carpintero este brazo que no tiene nada
1: M. Qué horror.
0: No, mi amor, ya no aguanto más esto.
1: ¿Pero cuánto hace que estás con el yeso? ¿Cuánto tiempo hace que estás con el yeso?
0: Ah, y ya van 7 yesos y voy por otro más.
1: ¿Pero por qué tanto yeso? ¿Qué pasa? ¿No suelda el hueso?
0: Ya no doy más, Gustavo.
1: Qué horror. Bueno,
0: estoy sufriendo horrores, mi vida.
1: Hoy sé que hablaste con Marcela hoy, ayer, bueno, hoy Te llamo a ver cómo podemos solucionar tu problemita, ¿sí?
0: Está, mira. Escúchame. Bueno, besos para todos, mi amor. Y sos lo más grande que hay en este mundo. Porque hoy nos da fuerza para seguir adelante.
1: Por supuesto que si estamos todos en la misma, transitando el camino de la vida.
0: Sí, sí.
1: Beso grande, amor.
0: Besos grandotes para todos, y los amo y los quiero mucho a todos.
1: Te llamo luego, y charlamos un ratito, ¿sí? Dale, beso, beso, chau, chau, buenas madrugadas.
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4: Aparceros de la madrugada, ¿cómo están ustedes? Permítanme entonces que yo, por un ratito, los acompañe en este fogoncito imaginario con canciones, con poesía, con música que trae la inspiración de nuestra gente, ¿verdad? Vamos a comenzar con un dúo, estamos estrenando este disco del dúo Illá Comuna. Allí nos harán un tema que es hermoso, Canción para no morir, que es de Jean-Pierre Camus y de Jorge Silvano. Lo escuchamos con muchísimo gusto, después comentamos algo con ustedes.

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Aquí está el acordeón de Jorge González Zarca acompañándonos, y este tema que cantaba el dúo y ya común entonces de Jean-Pierre Camus y de Jorge Silvano, Canción para no morir, una canción de reflexión, de una música muy muy suave, realmente para todos los gustos, ¿verdad? Y a todos quienes están en este momento trabajando, porque hay mucha gente trabajando en distintos oficios, en la noche, en la madrugada, el pretender acompañarlos a través de la música de nuestra gente, ¿no? Detrás de cada intérprete, de cada autor, de cada músico, está la inquietud de llegar a todos ustedes con lo mejor de sí. Y vamos ahora a Juan Carlos Portela, que es un intérprete de Cerro Largo, y él le canta a su Melo. Entonces lo escuchamos con muchísimo gusto.

Qué lindo este, en este caso Juan Carlos Portela, un intérprete de Melo, de Cerro Largo, cantando con tanto amor para su pago, para su lugar de nacimiento. Creo que eso es importante para los seres humanos, es como un valor agregado, ese sentimiento, ese, bueno, sentirse de un lugar, ¿verdad? Ese deseo de pertenencias que existe en todos, ¿no? Espero que les vaya gustando la selección que hicimos esta madrugada para ustedes. Y ahora vamos a un disco doble de Héctor Numa Moraes, que es una antología de 1968 hasta 1973. Son dos discos en uno, y allí están De Muchacho a Muchacho y El Mundo de Nosotros. Y nosotros vamos a escuchar este tema que musicalizó Numa Moraes, de Walter Ortiz y Ayala, Si cantas al agua.

Igual la sacaron de su propia casa. Eso le provocó un dolor muy grande a Teresita, dolor muy grande. Y llamaba a esa casa. Había hecho en esa casa inclusive una especie como de teatro, actuaba gente, artistas, hacía su programa de televisión. Aún recuerdo ese día. Fuimos, Luz Marín, me acuerdo, estamos en la vereda gritando justicia, justicia, justicia, pero no pasó nada. Era época del presidente Mujica, que decía que nadie iba a quedar en la calle, que había que luchar por su propia vivienda. Eso decía ella a través de unos parlantes que había colocado, pero igual, llegó el momento y le tiraban las cosas arriba de un camión, no me olvido nunca más. Esas cosas que ella quería tanto, que forman parte de la tradición de nuestro país, arados, cosas que tenía allí en ese lugar, la tiraron arriba de un cajón y la sacaron de su propia casa. Mucho dolor. Ese dolor caló hondo en los afectos de quienes tanto queremos a Teresita y en la propia Teresita Minetti. Con el paso del tiempo, Teresita se mudó, hasta allí fuimos nosotros, tenemos cosas que nos obsequió, que nos regaló, micrófonos que tenía para sus actuaciones, hasta me regaló, ¿se acuerdan aquellas valijitas que estaba el tocadisco con la radio? AM/FM, ¿eh? Bueno, me regaló eso, una valijita que uno la desarma, son dos parlantes, y luego pone los discos y escucha la radio. La radio no funciona, creo que funciona una o dos emisoras, pero yo escucho discos. Tengo discos que me han regalado, de vinilo, y cuando estoy solo en casa, o los fines de semana, un recuerdo de Teresita, ese tocadisco, esa valijita con los parlantes, y paso temas y la recuerdo con mucho cariño, con mucho afecto, que tuvo muchos perros además, Teresita, muchos perros. Amaba a los perros, amaba a los perritos. Luchó también contra eso. Y bueno, quedó muy sola. Aún recuerdo cuando falleció su compañero. Ella lo quería mucho. Y cuando fallece me llama por teléfono a darme la triste noticia. Y no sé qué hacer, Gustavo, no sé qué hacer. Está muerto arriba de la cama. Le digo, tranquila, Tere, tranquila, déjame que hablé con el maestro Julio Arregui, le digo, maestro, disculpa que te moleste, pero me acaba de decir Teresita que su compañero falleció, hasta arriba de la cama muerto, y no sabe si pueden hacer algo por él, la gente de Agado. Dice, bueno, comunicate con Alexis Buenseñor. Me comunico con Alexis, digo, Alexis, disculpa que te llame, pero mirá que la verdad que Teresita está muy mal, falleció su compañero, el bandoneonista que estaba vivía con ella, te pido por favor que se pueda hacer. Te paso el teléfono, está mal, no sabe qué hacer. Una mujer que era una artista, esa sensibilidad de artista, pero hay cosas que no sabía cómo buscar la solución a ese compañero que estaba tendido en la cama, muerto. Entonces me dice, buen señor, Gustavo, yo la llamo, tranquilo. Al rato me llama y dice, Gustavo, estoy llamando y el teléfono me da fuera de servicio. Vuelvo a Malvin, donde tenía su casa Teresita, le digo, Teresita, acércate a la reja, nunca me permitió ingresar a la casa, siempre me atendió desde la reja. Entonces digo, Teresita, te estás llamando, buen señor, ay, dejé mal colgado el teléfono, Teresita, por favor, habla con él, que él va a solucionar el tema de tu compañero. Y tal cual, le solucionó el tema del sepelio, todo lo que ocurrió con su compañero. Y Teresita era de esas personas que era un placer compartir un tiempo de micrófono con ella. Ella vivía, cuando yo la conocí, en la Avenida Sarmiento, ahí en el Parque Rodó. Yo la acercaba de madrugada, se quedaba hasta las 4 de la mañana, 5 de la mañana, se quedaba conmigo en la radio. Yo luego la acercaba a su casa, pero ella salía de su casa a las 11 de la noche caminando. Y nunca me pasó nada. Todo caminando, atravesaba el Parque Rodó y llegaba por Constituyente hasta la radio. Y tenemos un

tiempo maravilloso. Después yo festejé mi cumpleaños, tengo el video con Rosa Luna, con Marta Goularte, con Teresita Minetti, que para ese momento se puso una ropa muy linda. Ella era muy gaucha, le gustaba todo lo que tenía que ver con la indumentaria nuestra, ¿no? Y bueno, tengo un recuerdo muy lindo de Teresita, muy lindo. Y luego en Radio Rural, y lo que acaban de escuchar ustedes es de Radio Rural, también una vez por semana tenía su fogón, yo la dejaba, tranquila, hacía tu programa, Tere. Nunca le cobró un peso, siempre lo hice con total honestidad, nunca conseguimos ningún aviso que nos respaldara, porque la cultura como que pasa a un segundo plano. Ahora me están llamando, Gustavo, ¿qué pasa que no estás en el aire? Hay otra voz. Y contesto los mensajes. Bueno, estamos recordando a Teresita Minetti, que mañana va a ser declarada ciudadana ilustre de Montevideo, está en una casa de salud, le estoy explicando a la gente, dice, ay, Gustavo, ¿por qué? Porque lo que interesa es hablar de política, la política, política, política. Bueno, pero también vamos a dar lugar a otras cosas que forman parte del acervo cultural de nuestro país, como en este caso, recordar a una mujer, que hoy está con sus años, con su cabellera canosa, creo que está silla de ruedas, no sé, comentarios que me han hecho, pero que yo mañana, cuando vaya, voy a tener la posibilidad de verla, de abrazarla, de agradecerle todo lo que hizo por mí, porque en su momento también me ayudó mucho, con su presencia, le daba nivel a mi programa, porque era una figura. También cuando hice televisión me acompañó mucho, en las notas yo lo hacía por televisión, en fin. Así que eso era el recuerdo de Teresita Minetti que yo quería compartir con toda la audiencia de Gustavo La Madrugada, que sé que mucha gente le trajo recuerdos maravillosos del programa que hacía por televisión.

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0: Titulares a esta hora de la madrugada, jueza solicitó informe, atención, solicitó informe sobre la salud de Moisés Martínez para resolver si posterga audiencia fijada para el jueves. El imputado está ingresado en el Hospital Pasteur tras un intento de autoeliminación a través de una ingesta de fármacos controlados. Presidente Orsi viaja hoy a San Pablo para reunirse con empresarios brasileños. El viaje será por el día y es similar al que realizó a principios de marzo a Buenos Aires, donde asistió a un almuerzo y expuso ante unos 200 empresarios argentinos. Nube Cisneros llamó a extremar los cuidados ante la llegada del ciclón extratropical con muy bajas sensaciones térmicas y vientos de 80 kilómetros por hora. O'Donnell se reunió con las AFAP y establecieron cronograma de trabajo para encontrar mejoras tras propuestas del diálogo social. Otros titulares importantes del acontecer nacional identificaron el cuerpo calcinado hallado en la fortaleza del Cerro. Se trata de un hombre de 25 años con 5 disparos. Justicia accedió al recurso de amparo que presentó Gonzalo Moratorio y ordena al Ministerio de Salud Pública que le suministre la medicación. Ministerio de Salud Pública apelará a la sentencia que lo obliga a suministrar medicamento a Gonzalo Moratorio. Errandonea denunció que prófugo de la dictadura hizo trámite en consulado uruguayo en Estados Unidos. En el consulado se le proporcionó la fe de vida sin llamar a Interpol, dijo el integrante de Familiares Desaparecidos. Desde la organización le solicitaron a Orsi que se investigue. Errandonea denuncia que prófugo de la dictadura hizo trámite en consulado uruguayo en los Estados Unidos. Inagua investiga cómo fue la adopción del hijo de Minetti y Cipriani en Uruguay. Cambios en el Ministerio de Salud Pública. Laura Jambí será la nueva directora general de la salud y Gerardo Brusone el subdirector. Otros titulares importantes: un adolescente fue baleado en una pierna en un ataque a tiros en Nuevo París. Iba en una moto robada. En Montevideo, ataque a balazos contra un auto en La Unión. La policía encontró 13 casquillos de un arma 9 milímetros en la escena. La Intendencia de Montevideo prepara nuevo plan de ciclovías y bicisendas. La prioridad es unir el Cerro y el centro de Montevideo. La capital cuenta con 78 kilómetros de ciclovías y el total de las obras en este tema de la actual administración alcanzaría los 22, por lo que la ciudad llegaría a un total de 100 kilómetros recorridos. Reitero, la Intendencia Municipal prepara nuevo plan de ciclovías, bicisendas, ciclovías y bicisendas, y la prioridad es unir el Cerro y el centro de Montevideo. Vamos a hablar de ese tema, ¿eh? Caen las exportaciones 12% en abril por menos ventas de carne y celulosa. Otros titulares importantes: un hombre hirió a otro con el pico de una botella y lo dejó grave. Ocurrió afuera de un baile en Santa Rosa. Balacera y tiroteo contra varias casas en Punta de Rieles, más de 60 casquillos y un detenido. Fueron a ver una casa para alquilar y delincuentes lo balearon para robarles la moto en 3 ombúes. Es lamentable todo esto, por Dios. Tras asesinato del bebé negro, el ministro Negro dijo que la prevención de los homicidios es posible, pero no de uno en concreto. Bueno, Negro afirma que el pequeño delito crece en algunas zonas por la proliferación de personas en situación de calle. Anuncian el rodaje El Montevideo de una serie internacional de ficción. Comienza el sábado 9 en la Ciudad Vieja. Con respecto a la Intendencia de Montevideo, inspectores, cámaras y multas comienzan el plan de fiscalización para el correcto uso de contenedores. Otro tema, ¿qué pasa con la basura? Esto puede ser la solución. También lo vamos a hablar en instantes aquí en el programa.
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3: Para todo el país, la 1 de la mañana, 33 minutos, y nosotros aquí en Parque del Plata, paraíso del mundo, poblando de sonidos, de noticias, de canciones, de recuerdos, el aire de Radio País. Y en la capital de la República, en la Avenida Suárez y Cisplatina, nuestro ingeniero de sonido, Walter Mario Pombo, con toda la potencia de Rural. Vamos con Ferreira. ¿Cómo te va, Ferreira? Buenas madrugadas, bienvenido al programa. ¿Cómo va?
4: Pobre Teresita Minetti, ahora me vino a la memoria cuando le quitaron la casa.
3: ¿La te acuerdas?
4: De una forma canallesca, porque cuando sucedió eso, Tabaré Vázquez había dicho que la gente no se iba a quedar sin las casas.
3: Ah, era Tabaré Vázquez, yo dije Mujica, era Tabaré Vázquez.
4: No, impresentable, viste, el puri galerí. Y acá lo que no hay es vergüenza, plata la que sobran, porque te podés imaginar, se pasan, no tienen vergüenza de este chola que este mes es de Mujica, pero Mujica mató, tiró bombas, secuestró y con él y la tronca asesinaron, atentaron contra la patria acá en Estado de Derecho, estos personajes siniestros, y hoy hablan de derechos humanos, y que hay un militar acá y otro allá, pero este ganronea, ¿por qué no empieza por la tronca y todos los asesinos? Yo se lo dije en la cara a él, porque al último se hace una cosa, no han agarrado de tarado estos personajes. Porque atentaron, o sea, es una cosa, atentado a la patria eso, esa es la verdad de las cosas, un crimen de lesa humanidad. Yo he visto esa época con estos señores, y tenía que ser llamados a todos esos que asesinaron de gente en el exterior, viste, acá en el gente de otros países que secuestraron y todo eso, pero cantidad de personas. Yo me acuerdo los militares, lo que pasó con Facasio Baenena y todo lo de la sonada de Pando con todos estos delincuentes, que murió Díaz Fernández, que era de mi barrio, un hombre buenísimo, lo mataron estos delincuentes. ¿Y qué me dice este personaje? Porque de eso no hablan, ¿viste? Siempre hablan de lo mismo, a mí me tienen podrido. Ya, ¿sabes una cosa? Tiene una careta de piedra. Y si hubiera justicia acá, estos tipos tenían que estar todos en cana, porque son los que participaron, los que llevaron a la juventud, los que llevaron los fideitos, estos que de allá de Cuba, que armaban los grupos terroristas para que toda Latinoamérica, y a consecuencia de todos estos personajes, somos lo que estamos padeciendo hoy. Y hoy no es solamente que te ponen un memorial. No, eso sí, no pusieron memorial con la regasificadora, con todas las, con lo que hicieron con el horno de Lancap.
3: De Paysandú.
4: De la fábrica de Porla, y todo así por el estilo, destrozaron este país. Ahora van por la Zafá. ¿Qué quieren? ¿Llevarse la plata también esa? Eso es inadmisible, ya votó, ya está el Eduardo, ¿qué tienen que tocar eso? Se pasan paseando, se pasan paviando, el otro sale, va a un portaaviones y sale el otro, el Chicho, el de ahí, del...
3: Marcelo Abdala.
4: Sí, es impresentable.
3: Bueno, están furiosos, están furiosos, están criticando, es decepcionante, dijo Abdala, contra Orsi por visitar portaaviones que tildó de acto penoso. De acto penoso
4: para hablar. La más bronca, que no respetan a nadie, porque al último el presidente le tiene que pedir permiso al PCNT, ¿viste? Es impresentable el tipo ese, defendiendo a la dictadura venezolana, todos los asesinatos ahí por haber. Yo me informo, ¿viste? Porque yo tengo, hay un canal, la Dolce Vele, que tú lo habrás visto también, sí. El canal ese.
3: ¿La Dolce Vele?
4: Sí.
3: Sí, el alemán.
4: Es un canal bárbaro ese. Uh-huh. Porque hay lugares que te dan las informaciones distorsionadas, ¿viste? pero ahí te informan de todo, ¿viste? De todo. Yo digo, la pobre esa señora, la que, y menos mal que todavía tenemos algunos jueces y algunos fiscales que defienden la Carta Magna, ¿viste? Porque acá, ¿sabes una cosa? Los plebiscitos se lo pasaron. ¿Sabes lo único que respetaron los plebiscitos? El gobierno cívico-militar, porque hay que decirle a estos sinvergüenza, porque es una manga de cretinos. No tienen vergüenza, ni dignidad, ni principios. Que no hablen más, que valgan todos para Cuba, ya que se tenían que tirar todo. Estoy deseando que Trump lo saque a todos del forro, a estos dictadores, estos asesinos, que conjuntamente con los nazis han cometido los crímenes más grandes de esa humanidad, que en el historial de toda la humanidad. Gustavito, un abrazo. Y lamento, viste, hacen calentar a Juan Pueblo, y si tenés el tema ese de Argentina, primer mundo, pasalo, porque es lo que nos representa a nosotros, no solamente a Argentina, sino a nosotros.
3: Un abrazo. Chau, chau. Un abrazo. Chau, chau.
4: Un abrazo para ti. Chau, chau. Ay, madre querida.

0: Bueno, ¿qué pasó con el presidente de la República? ¿Hizo mal? ¿Hizo mal el presidente de la República? Según el presidente del PSDT, Marcelo Abdala, es decepcionante el hecho de que nuestro presidente haya ido a visitar el portaaviones, que tildó de acto penoso. El presidente del PSDT dijo que la central sindical quedó consternada ante la decisión del gobierno sobre un símbolo de guerra. Bueno, ¿qué está pasando? ¡Siga el baile, siga el baile! El presidente del PSDT, Marcelo Abdala, se sumó a las críticas contra Samandú Orsi por haber aceptado el traslado de una aeronave militar extranjera sin autorización parlamentaria en el marco de su visita a un portaaviones de Estados Unidos. Se le ve al presidente con el chaleco, con los lentes, con el casco. No, ya está pronto. El hombre estaba allí. No, pero qué chaleco, qué sensacional, todo de sport. Bueno, entonces, obviamente que para Marcelo Abdala esto es decepcionante. Es un acto penoso, tal cual. Es decepcionante, es penoso que el presidente haya ido a visitar el portaaviones. Bueno,
1: a ver.
0: Agustín Mariscurrena, ¿cómo te va, Agustín? Buenas madrugadas.
2: Pero impecable, Gustavo, impecable. Aquí quietito en la costa de los Molles, quietito.
0: Quietito.
2: Quietito en la costa de los Molles, pero impecable lo del presidente Orsi, que fue al buque ese de...
0: El portaaviones,
2: de, sí. Al portaaviones, pero 10 puntos.
0: Pero dice Marcela Audala que no, que esto es aberrante, que esto es decepcionante, es un acto penoso.
2: Pero Marcelo Abdala, que se vaya para Cuba, que acá no lo queremos más, acá ya no lo precisamos para nada, acá, y que se vaya para Cuba, ya que con esos viajes que hace a Cuba, que se quede todo allá con los sinvergüenzas, esos dictadores. Bueno, ahora el buque va a seguir derecho a Cuba, Mirá que el buque ese ahora sí ya sigue, el buque portaaviones sigue para sacar a esos señores que se creen los dueños de la isla ahí. Ya los va a sacar a todos del forro, pero estoy deseando que el presidente Trump, estoy deseando que intervenga en la isla ahí de una vez por todas y los saque a todos del forro de ahí adentro, eso sin vergüenza.
0: Bárbaro, te mando un gran abrazo.
2: Pero no veo la hora, Gustavo, mirá que intervenga, que el presidente Trump intervenga esa isla. La verdad que hay que hacer una fiesta, te digo la verdad, Gustavo.
0: Mirá. Gracias, Agustín Mariscurrena, un abrazo para vos.
2: Bueno, gracias, Gustavo.
0: Chao, querido, chao, chao. Hola Gustavo, buenas madrugadas. A Orsi le brillaban los ojos en el portaaviones, estaba como mono con reloj, dice Pablo el taxista.

0: Está bien, tiene razón este hombre que está hablando ahora. Llamate ahora, mira, fui al hospital Filtro. Qué lujo le dejó la calle a esta gente. Qué lujo le dejó. Mira, dicen que si odontología está abierta a las 24 horas, urgencia. Llama al 2-209-2008 a ver si te atiende. No te atiende nadie. Nadie. Y yo estuve hasta las 12 de la noche ahí. ¿Sabes? Me dieron receta sin sello. Me fui al español. Él había 3-5 personas esperando. Le di la receta para canje, sí. Me dice, le doy para canje para que me den esto, la mocidal para la boca, así ya empiezo a tomar de noche. Pues me tienen que sacar ahí. Y la infección, ¿sabes una cosa? Le digo, ¿cuánto demora esto? Ah, va a demorar, sí. Dice, porque el médico, cuando llegue, tiene que mirar todas las recetas. Y me tomé los vientos, porque tenía ómnibus de una hora, a las 12:30 de la noche. Entraban, salían, un beso, la enfermera. Hola, toda una ceremonia. ¿Cuánto demora ahí? Hay gente esperando. Hola, ¿cómo te va? Chao, hasta mañana. Que andes bien. Después nos juntamos otro día. ¿Cuál es el drama? Ahora, si llamás al filtro, no te atiende nadie. Y te dicen, yo te veo, ¿hasta qué hora están? Estamos las 24 horas del día abierto. ¿Está ahí? Estoy llamando para ver si puedo ir mañana a retirar la receta ahí. No te contesta nadie. Tengo una hernia inguinal. ¿Está? Y no sabes lo que es. Son con la mano en el testículo, no lo agarro. Son 2.5 naranjas. Lo que tengo. No puedo caminar ya. Me roza toda la pierna. Tengo todo como un paspado ahí. Del otro lado me empuja también del otro lado. Vos escuchá, esta gente, ¿para qué sirve vos? Estos son de terror. Esto quiere que se mueran todos. Y seguir viviendo así de la joda a ellos. ¿Eh? Porque yo estoy llamando y no te atiende nadie. Bueno, manda abrazo, Mario.
1: Gracias, Mario, gracias. Bueno, siga el baile, siga el baile, ¿eh? Siga el baile, siga el baile. ¿Qué tengo por acá? Hola. Hola, sí, escucho.
0: ¿Y qué habla esta dala, Gustavo? Es espinoso. Y el que tiene que pedir permiso. ¿Qué? Decime una cosa. Tiene a Pereira ahí, el presidente del Frente Amplio. ¿A quién le pidió permiso para ir a no faltar el trabajo 17 años y cobrar todo lo que tiene que cobrarse? Se cobra todo, hasta el aporte, hasta el aporte a la caja de jubilación. Ya tiene 17 años aportado, sin ir a trabajar. ¿A quién le pidió permiso? ¿A quién le piden permiso a esta sinvergüenza? Pero por favor, no me defienda a Orsi, porque a mí Orsi no me gusta. ¿Pero qué están hablando esto? Estos son los chantas de cuarta división.
1: Bueno, siga el baile, Gustavo, el presidente de los... Se los escapó al PCNT. El presidente se le escapó al PCNT, jaja, dice, todos calientes con él. Lo critican más que la oposición. Se sacan los ojos, buitres, buenas madrugadas, Gustavo, dice Olga Marín. Buenas madrugadas, Gustavo, te debo agradecer el contacto con Elda Moreira, quedé contento por haber hablado con ella. Lo otro, ¿cómo no va a estar caliente Marcelo Abdala con Orsi? Si al otro día de haber criticado a los yanquis, el presidente se sube a un portaaviones de Estados Unidos contradiciendo lo del primero de mayo, como que no hay mucha coordinación entre la central y el gobierno. Eso que forman el mismo equipo, FAPIT, como que no se sabe quién manda. Un abrazo grande desde Rodó, Soriano, Walter García.

0: Siga el baile, siga el baile.
1: Frente Amplio como gobierno ha decidido apoyar al gobierno dictatorial cubano, porque aparentemente no tienen ni idea de quién era José Martí. Ana Olivera, mi nombre es Daisy Zamora y soy cubana. Y como cubana te quiero responder a ti. No te critica la oposición, no critica la oposición al Frente Amplio. Criticamos los miles de cubanos que vivimos en Uruguay y que, como ustedes, en su momento nos hemos tenido que exiliar de nuestro país porque hay una dictadura. El Frente Amplio como gobierno ha decidido apoyar al gobierno dictatorial cubano, que hace 67 años tiene presos políticos, encarcelamientos arbitrarios, prohibición y coartación de todas las libertades, encarcelamientos, enjuiciamientos, exilios, todo eso por pensar, por querer pensar distinto. Ana, te voy a pedir también como cubana que saques a Martí, a José Martí, de tu boca, porque aparentemente no tienes ni idea de quién era José Martí y mucho menos de quiénes somos los cubanos. Ana Olivera, dictadura es dictadura y no tiene ni puede tener nunca color político. Y sí, ¿quieres que te diga? En Cuba hay un bloqueo desde hace 67 años, pero es el bloqueo que tiene el Partido Comunista Cubano sobre los cubanos. Dejen de hablar por nosotros, no necesitamos empresarios de nuestra palabra. No necesitamos que ustedes nos ayuden, necesitamos que tengan el coraje y la dignidad de condenar a la dictadura más longeva de toda la región. Porque Ana, vuelvo y te repito, en Cuba hay una dictadura. Gracias.
2: Bueno, siga el baile, siga el baile. Siga el baile, siga el baile. 099-232664. 099-232664. 093-65-7522, vías de comunicación que están habilitadas a esta hora de la madrugada.
3: El texto difundido en redes sociales, tras expresar su solidaridad con Cuba y rechazar una vez más el bloqueo a la isla, la central sindical sostiene que el presidente Orsi vulneró las normas vigentes al aceptar la entrada al territorio nacional de una aeronave extranjera sin permiso del Parlamento. La declaración agrega que la acción fue ratificada al reconocer y saludar al portaaviones nuclear de la Armada Yankee cercano a nuestras costas, comparándola con las decisiones tomadas por los gobiernos de Chile y Argentina, a los que califica de ultraderechistas. El PIT-CNT también considera que la decisión de Orsi de visitar al portaaviones es contraria a los valores por la paz y contra la guerra que subraya han predominado en Uruguay. La central también recuerda que el país firmó en 2014... una declaración en el marco de la CELAC que establece a América Latina y el Caribe como zona de paz y libre de armas nucleares y señaló que este episodio va en sentido opuesto.

0: Bueno, siga el baile, siga el baile. Bueno, Marcela Odara, presidenta de PCNT, bueno, se sumó a las críticas contra Yamandú Orsi, bueno, por haber aceptado el traslado en una aeronave militar extranjera sin autorización parlamentaria en el marco de su visita a un portaaviones de Estados Unidos. El líder de la central sindical dijo que la actitud de Orsi fue muy decepcionante y calificó el hecho de haberse subido a un portaaviones como un acto penoso, sorprendente. Además, un gesto contrario a los valores del Uruguay, que siempre se ha pronunciado de acuerdo con sus mejores tradiciones por la paz y contra la guerra, dijo Audala. Dijo que la polémica se agrava en función de una situación tan delicada como la que vive el mundo y el continente con relación a la guerra del Medio Oriente. Para nosotros, subir un portaaviones norteamericano en estos momentos es un acto penoso, sostuvo. El presidente del PCNT dijo que a la central sindical no la anima ningún tipo de dogmatismo. A la central sindical no la anima ningún tipo de dogmatismo, sino que considera que para comercializar, para mejorar las relaciones económicas y comerciales, no se necesita subir un portaaviones. Vamos a la comunicación telefónica. ¿Quién está en línea? Buenas madrugadas.
1: ¿Cómo anda, Gustavo?
0: Bien, ¿quién habla allí?
1: Francisco.
0: Ah, Francisco, ¿cómo anda, Francisco? Bienvenido, buenas madrugadas.
1: No sé de qué se extrañan. ¿No se acuerdan que después de la Segunda Guerra, ya por el año 48, 49, Estados Unidos quería poner bases militares acá y los comunistas en el momento estaban de acuerdo? Es una paradoja brutal. Y gracias al doctor Luis Alberto de Herrera, que se supone que el que tenía que estar a favor fue el que estuvo en contra. Los comunistas me dicen que Yankee y Bojón fueron a casa, no los queremos. Y en aquel entonces estaban de acuerdo con que Estados Unidos pusiera bases militares, no se puede ni creer. Y gracias al doctor Luis Alberto Herrera, el bisabuelo de la calle Pau, gracias no hay bases militares. ¿Te das cuenta? La hipocresía y la mentira de estos tipos. Y así han obrado en todo el mundo estos falluto. Gracias.
0: Gracias. Un abrazo. Bueno, está furioso Marcelo Abdala, ¿eh? Es un símbolo de guerra en un momento muy delicado de la humanidad y del continente. Estamos decepcionados, estamos consternados. Realmente creemos que no tiene que ver con las tradiciones de nuestro país, dijo Marcelo Abdala. En esa línea, el dirigente sindical afirmó que la decisión del gobierno es incomprensible e inexplicable. Según el presidente de PCNT, la crítica no tiene que ver con qué países Uruguay sostiene relaciones, porque debe comerciar con todo el mundo, sino a la actitud de estar en uno de los símbolos de guerra, dijo Marcelo Abdala. Decepcionante, Abdala contra Orsi por visitar portaaviones que tildó de acto penoso. Penoso, están consternados, están realmente muy mal la gente del PCNT por esta actitud del presidente de la República, que, bueno, visitó esta aeronave militar extranjera sin la autorización parlamentaria. Fue muy decepcionante, un acto penoso, gesto contrario a los valores del Uruguay, que siempre se ha pronunciado de acuerdo con sus mejores tradiciones, por la paz y contra la guerra, dijo Marcelo Abdala.
2: Mira quién se va.
0: Bueno, ¿qué pasa? ¿Qué pasa, eh? La verdad que está furioso, furioso, furioso Marcelo Abdala. Y otro tema tiene que ver con Herrandonea. Bueno, Herrandonea denunció, presten atención a esta información, Herrandonea denunció que prófugo de la dictadura hizo trámite en consulado uruguayo en Estados Unidos. En el consulado se le proporcionó la fe de vida sin llamar a Interpol, dijo el integrante de Familiares Desaparecidos. Desde la organización le solicitaron a Orsi que Orsi investigue este caso.
2: Cosa que vivimos era por encima de la búsqueda de los familiares, de los desaparecidos, que va lento, que no hay información nueva, que el acceso a los archivos se está trabajando, pero se está trabajando de forma lenta, y vemos que se trabaja en forma lenta por trabas burocráticas. Y eso es realmente no solo lamentable, sino inadmisible.
0: Bien, familiares de uruguayos detenidos, desaparecidos, se reunieron ayer con el presidente de la República. En ese marco, Ignacio de Randonea denunció que un hombre que estaba prófugo de la justicia por delitos cometidos en dictadura se presentó en oficinas del consulado de Uruguay en Estados Unidos por un trámite de fe de vida y consideran que las autoridades debían haber llamado a Interpol, pero no lo hicieron. Hay un prófugo de la justicia uruguaya que está requerido por Interpol, que estando en Miami se presentó a tramitar la fe de vida en un consulado, y en el consulado se le proporcionó la fe de vida sin llamar a Interpol, como tenían la orden desde el Ministerio de Relaciones Exteriores, dijo Randonea, y se trata de Roberto Freddy Amorín Maciel. Roberto Freddy Amorín Maciel. Detalló que era aviador y que es investigado por ser interrogador de uno de los desaparecidos. Todos los ciudadanos, cuando estamos en el exterior, debemos presentar cada X tiempo la fe de vida para cobrar la jubilación. Cuando está requerido por Interpol, cuando está requerido por la justicia, la orden es que los funcionarios deben llamar inmediatamente a Interpol, y eso no se hizo, dice Randonea. Para él, es una falta grave de parte de las autoridades. Es la forma de que este señor, bueno, siga cobrando para poderse mantener prófugo de la justicia. Hay una complicidad para que este señor siga prófugo, añadió. Y solicitó al gobierno, bueno, que se investigue, y que el presidente Orsi se comprometió a transmitir esta información al Ministerio de Relaciones Exteriores, al propio ministro Mario Lubetkin. Lo que dice Randonea es que el diálogo con el presidente también abarcó la búsqueda de desaparecidos, porque consideran que va lento, esto va muy lento. No hay información nueva. El acceso a los archivos se está trabajando, pero de una forma muy lenta. Y vemos que se trabaja de forma lenta, por trabas burocráticas, y esto realmente no solo es lamentable, es inadmisible, dijo Randonea, que es integrante de familiares detenidos desaparecidos, que solicitaron al presidente de la República, al presidente de la Orden de las Fuerzas Armadas, para que se proceda en este sentido. Bueno, como dice la canción, siga el baile, ¿qué está pasando? Es increíble, pero así estamos, ¿eh? Siga el baile, señores, ¿eh?

0: Hola Gustavo, buenas madrugadas.
1: Buenas madrugadas.
0: Bueno, Orsi hizo bien porque mientras a los otros se le pasaba la mamúa del primero de mayo, se le escapó para el Parque Rodó, de verdad, porque para él es un Parque Rodó ese pasaba, el portaaviones ese. Nunca en su vida pensó que iba a estar en un sitio así. ¿Cómo no iba a ir?
1: No podía faltar a esta gran oportunidad que le dieron. Bueno, se le ve con los atuendos, pero la verdad, el presidente está allí con el chaleco, con los lentes. No, impresionante. ¿Qué más tengo por acá? Ah, tengo un pedido de ayuda, atención, ya lo solicitamos, pero es importante aprovechar este medio de comunicación, que es la radio, y este programa, para pedir por mi tocayo Gustavo. Gustavo solicita la audiencia, a la audiencia que colaboren con él para salvar su vida. Tiene un tumor intraventricular y este tumor va en aumento. Requiere cirugía inmediata, Gustavo. No se consiguió en nuestro país un neurocirujano que pueda realizar esta operación. Por eso viaja desde Brasil un neurocirujano especialista en este tipo de tumores, tumor intraventricular que está en aumento. El costo de la cirugía es de $30,000. Tu ayuda puede salvar la vida de Gustavo. Cada aporte cuenta, cada gesto suma. El nombre de la señora es Yanela Palomeque. El número de cuenta en dólares y en pesos es muy extenso. Por consiguiente, van al Banco República, la cuenta está a nombre de Yanela Palomeque. Y estamos tratando de ayudar a Gustavo a que salve su vida. El 20 de mayo es la fecha límite para realizar el depósito, porque el 1 de junio sería la cirugía y hay que recaudar $30,000, porque este cirujano, neurocirujano, viaja desde Brasil para operar a Gustavo. ¿Podemos colaborar con Gustavo? Bueno, entre todos, todo suma. Salvemos la vida de Gustavo, es un hombre joven, todos por Gustavo. Les recuerdo, Banco República, la cuenta está a nombre de Yanela Palomeque, que es la esposa de Gustavo. Ojalá que entre todos podamos ayudar y salvarle la vida. Un neurocirujano, no tenemos acá un neurocirujano especialista en este tipo de tumores, tiene que venir del exterior, tiene que venir de Brasil, menos mal que queda cerca, pero tiene un costo de $30,000. Banco República, pueden hacer el depósito que ustedes crean conveniente, porque todo suma.
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3: Gustavo, buenas madrugadas. Es lamentable esta payasada que están pasando en el gobierno. Parece mentira que tengamos que hablar de este tema. Que el petiso, el borrachín de Abdala, esté enojado con el presidente. Yo pregunto, si el portaaviones es ese americano, si fuera norcoreano, chino o ruso, diría lo mismo porque es estadounidense. A mí me gustaría saber eso, a ver qué dice el señor Abdala, a ver si viniera un portaavión chino acá y se instalara ahí y le invitara al presidente, o si fuera, a ver qué diría. No, esto no tiene ecuanimidad ninguna, son, lamentablemente es una payasada, esto se toma por risa, parece mentira que Uruguay haya caído Uruguay en esto. En esto tan triste que tengamos que hablar de esto en este momento, con toda la problemática que hay, gente en la calle, pasando frío, sin comer, y estos señores de chupindanga y joda, y todavía tienen la poca delicadeza de que te filmen y decir buen asado y buen vino. ¡Ah, caramba! Es como una bofetada a la gente, ¿no? Digo yo, no sé. Te hablo Facundo, gran abrazo, te felicito como siempre por tu programa number one, como siempre, tú, Gustavo. Facundo.
4: Gracias, Facundo, gracias por estar en la sintonía, Facundo, ¿eh? Bueno, increíble, ¿no? Está furioso, Abdala está furioso, no puede ser que el presidente de la República haga esto, no puede ser bajo ningún concepto, está furioso Abdala, ¿eh?
5: En estos momentos es un acto penoso. ¿Qué quiero decir? No, no nos anima a ningún tipo de dogmatismo, el tema es que para comercializar, para mejorar las relaciones económicas, comerciales, no se necesita subir a un portaaviones. Es un símbolo de guerra el portaaviones. En un momento muy delicado de la humanidad y del continente, entonces estamos decepcionados, consternados, y realmente creemos que no tiene que ver con las tradiciones de nuestro país. Entonces realmente hay mucha consternación y mucha decepción en ese sentido.
6: ¿Se trata de un alineamiento de Uruguay con Estados Unidos?
5: Es que es incomprensible, es inexplicable.
4: Es incomprensible, es inexplicable, pero tan mal lo que hizo el presidente de la República, para que estén tan enojados, para que Abdala esté tan enojado, es decepcionante. Dice, el presidente aprovechó que estaba cerca del barquito y él lo conocía. Si no lo hace, ¿quién iba a ir? Dice, la verdad, ¿no? Bueno, ¿qué tengo por acá? 099-232664, 093-657-522, vías de comunicación habilitadas, ¿sí?
7: Hola, buenas noches. Buenas,
4: Marcela. Hola, Marcela.
7: ¿Pero quién se piensa que es el PCNT? Digo yo, ¿no? Como para que el presidente tenga que recibir órdenes de ellos. O sea, yo no soy devota del presidente, pero el presidente no puede estar jugando con Estados Unidos, que tenemos varios contratos y venta de productos.
4: Gary, no me cortes la grabación, Ari, por favor. Sí.
7: Por lo demás, porque al PCNT no le gusta que vaya o que se suba a una nave de Estados Unidos, pero por favor, ¿quién es el presidente? ¿Quiénes son ellos para creer que mandan acá? No puede ser. Ellos son gremialistas y no es otra cosa que eso. Tienen que defender los derechos de los obreros y los trabajadores. Pero jamás pueden querer mandar en el gobierno. no los votamos a ellos, nadie votó al PIT-CNT, pues yo no voté al Frente Amplio de cualquier manera, pero de cualquier... aún así, la gente votante del Frente Amplio no lo votó a ellos, votó a Orsi, y Orsi es el presidente, y me parece que si el presidente toma determinadas resoluciones, sabrá por qué lo hace, pero es inconcebible lo que dice el PIT-CNT, yo no lo puedo entender. Buenas noches, Gustavo. Buenas madrugadas.
4: Buenas madrugadas. Beso grandote para ti.
7: No te había saludado. Soy Graciela.
4: Beso grandote para ti.

0: la verdad.
1: Todo lo que yo digo en este programa me nutro, me alimento de lo que dicen los frenteamplistas. ¿Qué dijo el presidente del Frente Amplio? Perdimos la humildad. Le faltó decir, nos hicimos ricos y ahora somos burgueses. Y dijo, en el marco de las reuniones de líderes progresistas, o sea, de líderes socialistas, los líderes progresistas son líderes socialistas. Le ponen la palabra progresista para engañar a la gente, porque dice, si esta gente son progresistas, será que yo progreso. La gente hace una asociación. Sin embargo, la pobreza aumentó y la indigencia aumentó con el gobierno del Frente Amplio. En el marco de la reunión de líderes socialistas, digo yo, el Frente Amplista sostuvo que las izquierdas, han perdido humildad. Miren lo que dice el presidente del Frente Amplio. Representamos trabajadores, cooperativistas, estudiantes, el pueblo. Representamos al pueblo. No podemos hablarle al pueblo en un lenguaje que no comprenden, digo yo, porque ellos creen que el pueblo es ignorante. Y claro que es. Si no, lo hubiera votado. No podemos hablarle al pueblo en un lenguaje que no comprenden. No podemos ser una izquierda elitista. No podemos ser una izquierda elitista. ¿Qué es lo que está diciendo? Somos una izquierda elitista. Nos aburguesamos. Nos enriquecimos. Somos ricos. Viajamos en primera clase. Viajamos a Europa cada 2 o 3 meses o 4 meses. Vamos a Cuba. Nos sobra el dinero. Ah, pero acordate de que representamos a los pobres y a los cooperativistas. Y a los obreros. O sea, que el presidente del Frente Amplio está diciendo, che, dejamos de ser de izquierda. Por eso la gente nos rechaza. Ahora, ¿qué hacemos? Ahora, cuando llegamos al Uruguay con la plata nuestra, digamos, de toda esta actividad, vamos a salir a recorrer 303 centros poblados para convencer de vuelta a los obreros, al pueblo, a los estudiantes, que no nos entiende, que nos voten. Lo dice el presidente del Frente Amplio.
2: Bueno, del doctor Eduardo Luz, que es muy interesante lo que dice, pasamos a otro doctor, otro abogado, ya jubilado, está en Alemania, es un amigo y es un panelista de este programa, que es el doctor Juan Ramón Rodríguez Pupo, que dice lo siguiente.
3: El del gobierno de Yamandú Orsi concurre a un simposio, a un cónclave presidencial por la democracia, y resulta que todos los que van pertenecen a un mismo signo político y condenan al otro signo político que viene dominando buena parte de América y de Europa, y vienen dominándolo por voto popular. Entonces ellos se consideran demócratas, pero no invitan a los del otro signo. Vuelve Orsi al país, y de tan demócrata que es, se le ocurre presentar un proyecto junto a Jorge Díaz para un Ministerio de Justicia. Chau, separación de poderes del todo en el Uruguay. Y de tan demócrata que es, bueno, pronto, dentro de muy poco, van a venir por las redes sociales y por el control de las plataformas. Y de tan demócrata que es su partido de gobierno, junto al PIT-CNT, van por el dinero de las AFAPs. Claro, no les alcanza la plata para las fantasías progresistas, y es muy tentador la guita que hay en las AFAPs, que es el dinero nuestro, el del ahorro de todos los uruguayos. Señores, a juntarse. No se puede esperar más que la oposición se una, se junte, porque vamos camino hacia una dictadura. Yo se los avisé.
2: Gracias, doctor Juan Ramón Rodríguez Pupo, Y del doctor Rodríguez Pupo nos vamos al senador de la República, Sebastián da Silva, que está furioso también.

0: de la República. No nos hagan perder tiempo con este tipo de cosas, presidenta. ¿A quién se le ocurre? Solo al gobierno de Yamandú Orsi se le ocurre que lo de Cuba es grave.
1: Senador, le pido,
0: solo al gobierno,
1: bueno, senador, le pido que no haga referencias políticas en su argumentación y que respete la institución, presidente de la República. Continúe con su argumentación ateniéndose al reglamento.
0: Al Frente Amplio de Fernando Pereira se le ocurre que esto es grave.
1: No puede hacer alusiones políticas, senador.
0: Siempre.
2: Le cerró el micrófono, le cerró el micrófono. Le cerró el micrófono. Le cerró el micrófono.
1: Senador,
2: senador,
1: aténgase al reglamento. Usted está en su derecho de fundamentar el voto ateniéndose al reglamento. Continúe, senador.
0: Solo a este Frente Amplio se le ocurre que lo de Cuba es grave y urgente. Solo a Marcelo Abdala se le ocurre.
1: Senador,
0: hagan, váyanse a Cuba de una vez, presidenta, váyanse. Vayan a verlo cómo prolifera. Las mieles de la prosperidad del comunismo cubano, pero váyanse de una vez. ¿Por qué el gobierno nos obliga a perder el tiempo hablando de Cuba? Hablando de Cuba, presidenta, este tema es para que sigan haciendo caravanas, vayan y hagan caravanas, una, dos, tres, cuatro. Junten los remedios y si pueden, presidenta, pueden ir también a Cuba. Nadie los va a extrañar, pero no distraigan la atención del Senado de la República. No nos hagan perder tiempo con este tipo de cosas, presidenta. ¿A quién se le ocurre? Solo al gobierno de Yamandú Orsi se le ocurre que lo de Cuba es grave.
1: Senador, le
0: solo
1: pido,
0: al gobierno,
1: senador,
0: Orsi,
1: le pido que no haga referencias políticas en su argumentación y que respete la institución,
0: gobierno,
1: presidente de la República. Continúe con su argumentación ateniéndose al reglamento.
0: Al Frente Amplio de Fernando Pereira se le ocurre que esto es grave.
1: No puede hacer alusiones políticas, senador.
0: Siempre.
2: Me cerró el micrófono, ahí está. Qué brutal esto.
1: Senador,
2: senador,
1: aténgase al reglamento. Usted está en su derecho de fundamentar el voto ateniéndose al reglamento. Continúe, senador.
0: Solo a este Frente Amplio se le ocurre que lo de Cuba es grave y urgente. Solo a Marcelo Abdala,
1: senador,
0: váyanse a Cuba de una vez, presidenta, váyanse. Vayan a verlo cómo prolifera. Las mieles de la prosperidad del comunismo cubano, pero váyanse de una vez.
1: Senador,
0: ¿por qué el gobierno?
2: Siga el baile, siga el baile, siga el baile, siga el baile, señores, ¿eh?

Mensajes a esta hora de la madrugada, 2 de la mañana, 21 minutos. He hablado con un cubano que trabaja en una estación de servicio y me decía, ¿por qué no se van a vivir a Cuba los del Frente Amplio? Malasia estaba el cubano. Esa gente no tiene vergüenza. Da Silva les dijo, váyanse para Cuba, dice el mensaje. ¿Qué opinan los jóvenes? ¿Qué dicen los jóvenes respecto a todo lo que está pasando en nuestro país? Los jóvenes también tienen la palabra y es importante conocer lo que opinan con el tema de la droga, por ejemplo, ¿no? Un tema que es realmente preocupante de todo punto de vista y donde muchas veces, se dice por qué se legalizó la droga. ¿Qué nos lleva a legalizar la droga? Que fue lo peor que hizo el gobierno de Mujica, haber legalizado la droga, lo que hace que la gente joven como que no tiene posibilidad de razonar, de hacer las cosas bien, porque están siempre bajo los efectos de la droga. El 099-232664, 099-232664, 093-657522, vías de comunicación que están habilitadas a esta hora de la

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Dice, hola Gustavo, como decís tú, siga el baile, siga el baile. Vamos cada vez peor en este país, que se vayan a Cuba, totalmente de acuerdo con el senador Da Silva. Mandan medicamentos y acá, ¿qué pasa? Hablan de la pobreza en Cuba y ¿qué pasa con la gente pobre de nuestro país? El beneficio empieza por casa. ¿Por qué tenemos que hacer eso con los cubanos, que nada le debemos? Al contrario, los hemos recibido, hay muchos cubanos que están aquí en nuestro país trabajando y ganándose un salario digno, cosa que en su país no lo lograron. Por consiguiente, que siga el baile, como dices tú, dice Estela de Positos.

0: 099-232664, Héctor Amuedo, que dice Héctor Amuedo, ¿cómo la gozo cuando habla del senador Da Silva? Se las pone en el ángulo, sin anestesia y sin vaselina. Sí, ya sé que ya no se usa. Entonces, sin aloe. Ya no se usa la vaselina. Son de lo peor ustedes, ¿eh? Ya no se usa la vaselina. Es muy buena, yo uso la vaselina. Si te colocas vaselina detrás del oído, de las orejas, y en los puños, y te pones perfume, el perfume dura mucho más. Yo sigo usando vaselina. No sé qué pasa contigo, pero yo la sigo usando. Porque lo que hace la vaselina es que fija más el perfume. Muy alto riesgo de severidad. Alerta en Uruguay por tormentas y vendavales por 6 días. Atención, vendavales por 6 días. Se espera que el mal tiempo sea en todo el país. No solo habrá mucha lluvia, sino vientos y actividad eléctrica. Otra vez de vuelta, el mal tiempo. El tiempo comenzará a desmejorar en las próximas horas en todo el país y se prevé que permanezca incambiado desde hoy hasta el viernes. Durante ese periodo, si bien habrá mejoras temporarias, José Serra, el meteorólogo, indicó que será casi permanente la inestabilidad. Serra explicó con frente frío, con lluvias y una perturbación atmosférica afectarán el país, generando tormentas fuertes, vendavales y rachas de viento de hasta 80 kilómetros por hora. Desde hoy hasta el viernes habrá mucha lluvia en el norte. ¿Qué dice Amuedo? Buen dato del perfume, claro que sí. Desde el martes al viernes habrá mucha lluvia en el norte. En el caso del norte, será desde el martes hasta las primeras horas del sábado. En ese sentido, explicó que en el área metropolitana se esperan vientos y tormentas fuertes, mientras que en el norte habrá una mayor predominancia de las precipitaciones que podrán llegar a superar los 100 milímetros. Mensajes a esta hora de la madrugada, 099-232664, 093-657-522, vías de comunicación habilitadas. Dice, felicitaciones a Ferreira, comparto sus puntos de vista. Quedan solamente 2 economías socialistas en el mundo actual y Corea del Norte. Cuando caiga el régimen cubano, faltan pocos meses para ello, ¿a quién van a tomar como referente los izquierdistas? ¿A Corea del Norte? Dice Héctor Amuedo. Buen dato del perfume, ¿eh? Claro, te pones vaselina en los puños y detrás de las orejas y te rinde mucho más el perfume, permanece mucho más. Hola Gustavo, detrás de todo esto hay una lucha entre el Partido Comunista y el MPP de cara a las próximas elecciones, dice María. ¿Qué dice por acá? Ah, se nos vuela la fábrica, tengo que trancar todo, dice Henry. Ah, claro, por el temporal, no sé qué va a pasar con el tiempo, ¿eh? Es terrible esto del temporal. Bueno, veremos qué pasa. ¿Qué más tengo por acá? 099-232664. Bueno, ¿qué pasa con Cipriani y Minetti? Atención, porque el INAU inició investigación administrativa del proceso de adopción de Cipriani y Minetti. El instituto analiza si se cumplió con los protocolos correspondientes y por qué se descartó a una familia uruguaya. Otro tema que tiene que ver el INAU en todo esto. Bueno, se inició una investigación administrativa para determinar si la adopción de este niño por parte del empresario italiano Giuseppe Cipriani y Nicole Minetti se ajustó a los procedimientos establecidos. La medida se adoptó luego de que Interpol solicitara información a Uruguay sobre los antecedentes y el contexto en el que se concretó la adopción. Bueno, el INAU analiza varias señales de alerta. Una de ellas es que otra familia de Maldonado estaba en trámite para adoptar a este niño. Y esta familia compartió tiempo con él en su casa, pero finalmente fue descartada. También se evalúa por qué se avanzó con la valoración de la pareja italiana, pese a que un informe técnico consignaba los antecedentes penales de Minetti, condenada Minetti en el 2019 a 13 años y 11 meses de prisión por incitar a la prostitución y desvío de fondos públicos. ¡Ay, pobre niño! ¡Qué horror! En su momento, la entonces directora de adopciones, Valeria Caraballo, entendió que el postulante uruguayo presentaba una denuncia previa por violencia doméstica, por lo que ambas opciones generaban dudas. No obstante, esa denuncia no figura en el expediente del INAU ni derivó en actuaciones judiciales. Con otro aspecto, como se originó el vínculo entre el niño y la pareja, según se investiga, el contacto se habría iniciado en el 2019, cuando niños de un centro infantil de Maldonado visitaban la chacra Gin Tonic, propiedad de Cipriani, en el marco de actividades recreativas. La investigación buscará establecer si en esas instancias se cumplieron los protocolos correspondientes. El caso tomó notoriedad a partir de una publicación del medio italiano, Fatto Quotidiano, que indica que Minetti había sido indultada por el presidente de su país por razones humanitarias al haber adoptado en Uruguay a un niño con problemas de salud severos. Entre los fundamentos para otorgar el indulto figuraba precisamente el cuidado de un familiar enfermo. Y a partir de estas revelaciones, distintos organismos públicos uruguayos comenzaron a revisar sus actuaciones. Y en ese marco, el fiscal Sebastián Robles retomará el análisis de expedientes vinculados a una causa que investiga desde el 2024 relacionada con la muerte de los abogados Mercedes Nieto y su pareja Mario Cabrera en Sierras de Garzón. Ambos fueron hallados, ¿se acuerdan?, calcinados en su vivienda de veraneo, y si bien informes de bomberos concluyeron que se trató de un accidente, una pericia privada plantea la posibilidad de que se trate de un homicidio. Nieto había sido la abogada del niño adoptado por la pareja Minetti Cipriani, y el fiscal solicitó acceso al expediente de carácter reservado para evaluar si existe alguna conexión entre ambos hechos. Bueno, tengo que ir a la última pausa del programa. Última pausa, dice, buenas madrugadas, Gus y Marcela y audiencia. Qué bien, la presión de la gente. Me alegro por moratorio. Tú te reís para aflojar tensiones, yo lloro porque ¿en qué convirtieron a nuestro país estos HDP? Buah. Buenas madrugadas, Gustavo. Soy Mariana y quiero saber si es el mismo de San Rafael. No tengo la más mínima idea. Que dice acá, hola, es normal que haya muchos extranjeros nacionalizados. Es normal que haya muchos extranjeros nacionalizados trabajando en nuestro país. ¿Por qué no invitan a Bukele a que se nacionalice para que lo votemos y de un plumazo solucione lo que los inútiles y corruptos cómplices políticos uruguayos no pueden? Fernando II. Gracias, Fernando II. Tengo que hacer la última pausa y seguimos en instantes haciendo radio para ustedes.
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3: ¿Sabes por qué Mujica hizo la marihuana legal en Uruguay? Porque mantiene a los pobres pobres y mantiene a los que gobiernan gobernando. Es la manera de apagarle todos los deseos y todas las ambiciones a una persona. Una persona que consume marihuana ya no tiene deseos, ya no tiene metas y está en una vibración muy baja. Y los que gobiernan, los que dominan el país, siguen en su vibración más alta. Ponete a pensar, ¿por qué te pensás que está legal en todas las farmacias, hermano? Literalmente el sistema te la está metiendo hasta el fondo, hermano. Y vos feliz ahí que el Estado te vende porro, hermano. Te la están metiendo hasta el fondo para que no logres ningún deseo ni ninguna meta. Y te mantengan pobre. Abrí un poquito los ojos, hermano.
4: Bien, gente joven, ¿eh? Me gusta que gente joven también dé su opinión al respecto del tema de la droga. La droga mata y anula las mentes, ¿no? Apenas la gente joven. Buenas madrugadas, Gustavo. ¿En qué va a terminar todo esto desde que esta gente agarró el país? Lo está destruyendo. Estamos en el aire sin seguridad. Estamos en el aire. Ni seguridad tenemos. Abrazo, Gustavo. Gracias, Graciela. Queremos escuchar a la señora Fogiel. ¿Qué opinan de Abdala? Por lo menos 5 minutos. Está durmiendo Simón a esta hora. Se acostó temprano, se está dormido. Por supuesto que Mujica convirtió a nuestro país en un caos con la droga. Qué lástima, no dejó su herencia para un buen centro de rehabilitación. Estamos perdiendo a nuestros jóvenes. Te quiero, amigo. Les deseo buen descanso. Ana de Atlántida. Gracias, Anita. No conozco el caso, pero sí la señora Minetti fue sobreseída en Italia. Ya no hay motivo para objetar su adopción. Y además Cipriani le va a dar al niño un buen futuro, sí. El mismo Cipriani que está construyendo el nuevo San Rafael en Maldonado, casi Punta del Este, Héctor Amuedo. Ah, acá me dice Barofio también. Cipriano es el mismo del hotel, Cipriani, tal cual. Qué informados que son ustedes, chicos, ¿eh? Qué informados que son ustedes. Bueno, se van de viaje. Yamandú Orsi, nuestro presidente, y el ministro de Economía viajan a Brasil hoy para reunirse con inversores. El propósito del viaje es atraer inversiones importantes al país y esto está asociado a las recientes apuestas de empresarios brasileños. Van a trabajar, tanto el presidente de la República como Odone, el ministro, y Gabriel Odone, ministro de Economía, van a viajar a Brasil hoy con el objetivo de reunirse con empresarios de diversos sectores del país de Brasil, del país vecino, y el propósito del viaje es atraer inversiones importantes al país, y esto está asociado a las recientes apuestas de empresarios brasileños, como por ejemplo la compra del Hotel Enjoy por parte del grupo JHSF Península. Es importante señalar que tanto Orsi como Odone vuelven a Uruguay el mismo martes, van hoy y vuelven hoy, y que el viaje no tiene carácter oficial. El traslado estará a cargo de un vuelo privado invitado por los inversores mencionados anteriormente. Bien, van y vuelve en el mismo día, ¿eh? Bueno, ¿qué pasa con el caso Cardama? Rostros de piedra. Michelini fustigó a García por caso Cardama y Da Silva salió al cruce. Da Silva está en todas, Da Silva. El senador Da Silva está en todas, ¿eh? Buah. ¿Qué pasó ahora? Buah. Les cuento. El Frente Amplista dijo que el ex ministro de Defensa, por García, habla de todo menos del cuidado de los dineros públicos, a lo que respondió el senador Da Silva. En el 2023, el ministro de Defensa, encabezado por Javier García, anunció la confirmación de un acuerdo para comprar dos patrulleros oceánicos al astillero español Cardama por un monto de 92 millones de dólares. No obstante, la administración de Yamandú Orsi resolvió cancelar el acuerdo con Cardama luego de detectar indicios firmes de fraude y estafa. Fraude y estafa. Y en las últimas semanas, el asunto derivó en varios cruces entre el oficialismo y la oposición, y esta vez en un intenso intercambio entre el ex senador Frente Amplista Rafael Michelini y el legislador nacionalista Sebastián Da Silva. El sábado pasado, el senador nacionalista Javier García cuestionó la decisión de cancelar el contrato con Cardama en diálogo que mantuvo con Montevideo Portal. La calificó como irresponsable y de política menor. Y también aludió a sus posibles efectos para el país al afirmar que el mar va a quedar al garete para los narcotraficantes. Michelini respondió a las declaraciones del exministro de Defensa en la red social X. Dice, raro. El Ejecutivo realizó una denuncia penal por posible estafa al Uruguay y Javier García habla de todo, menos del cuidado de los dineros públicos y de corrupción. Además, ironizó, debería pedir a gritos una investigación a fondo para cuidar su buen nombre y el de varios del Partido Nacional. La reacción de la oposición fue inmediata. Y fue Da Silva quien salió al cruce, aludiendo a declaraciones de Michelini que había realizado el pasado miércoles. En una entrevista con TV Ciudad, el ex senador había cuestionado ciertas decisiones del gobierno, apuntando que existe un gran descontento en la población con la presidencia de Yamandú Orsi. Y en ese contexto sostuvo que en ese malestar también aparece un dejo de que el gobierno no es tan de izquierda. En ese marco, Da Silva publicó en X, te recomiendo ir al dermatólogo del comité. Al dermatólogo del comité. Porque hoy el secretario de Presidencia, Alejandro Sánchez, habló de tu piel de izquierda herida. ¡Qué bueno está esto! Da Silva publicó en X, te recomiendo ir al dermatólogo del comité, porque hoy el secretario de Presidencia, Alejandro Sánchez, habló de tu piel de izquierda herida. El mensaje alude a una entrevista que el secretario concedió este lunes a Radio Sarandí, donde se refirió a declaraciones de la secretaria de Derechos Humanos, Colette Spinetti, quien había calificado al ministro de Desarrollo Social, Gonzalo Sibila, y al subsecretario Federico Graña como machirulos gay. Pedirle unas curitas también para el rostro, que sean curitas Stones, no por los Rolling Stone, sino para los rostros de piedra, concluyó. ¿Cómo se pelean? Esto es increíble, ¿no? Es increíble todo lo que ocurre en este país, ¿eh? Hay temas importantes para tratar. Atrevido y pico Michelini, dice. Gato de iglesia, le dicen. ¿Por qué gato de iglesia? ¿Gato de iglesia por qué? Excelente el senador Da Silva, como siempre, Héctor Amuedo. ¿Por qué le dicen gato de iglesia? ¿Gato de iglesia? No sé por qué. ¿Qué significa? Gato de iglesia. Ay, ay, ay, ay, ay. Señores, ay, encontré algo muy lindo. Me encantó. Dije, lo voy a pasar en el programa. Así le damos un toque musical romántico, porque me gustó mucho esta canción. A ver si les gusta a ustedes. A mí me encantó. A mí personalmente me encantó.

0: tema, me encantó esta canción, la letra, lo que dice esta canción, me encantó. Bueno, acá tengo algo de humor, no tengo nada que ver con este señor, nada que ver con este señor, presten atención.
1: ¿Su nombre, por favor?
2: Como su papá.
1: ¿Qué? Espérese, ¿su nombre?
2: Como su papá.
1: ¿Ese es su nombre, como su papá?
2: Como su papá.
1: ¿Ese es su nombre?
2: Sí, ese es mi nombre.
1: ¿Y su apellido?
2: De Los Santos.
1: ¿Como su papá de Los Santos?
2: Sí.
1: ¿Y por qué le pusieron ese nombre?
2: Bueno, lo que pasa es que cuando mi mamá me fue a declarar, ella le dijo a la secretaria, pómele como su papá.
1: Y así... La secretaria no sabía.
2: La secretaria no le preguntó cómo se llama su papá, cuál es el nombre, simplemente le puso así, como su papá de Los Santos.
1: Entonces te puso así, como su papá.

0: Augusto.
1: Buenas madrugadas.
0: Qué bien el programa de hoy, ¿eh?
1: Sí, ¿te gustó, Sara?
0: Qué maravilla. Gustavo, y para alegrar, porque escuché a Hilda, yo ayer la llamé, sí. La noté un poco bajoneada, pero hoy tenía otro ánimo, mandó cariños para todos los oyentes. El tango de ella, ¿cómo es este...? El tango que canta ella, mano a mano, no se podrá escuchar, ¿no?
1: Vale, pero ¿interpretado por ella?
0: Sí.
1: Sí, la tengo por acá.
0: ¿Lo tenés, Gustavo?
1: Sí, lo tengo, sí.
0: Y como faltan unos minutos, le va a dar una alegría a ella escucharlo.
1: Pero claro que sí, yo voy a ver si me comunico hoy con ella.
0: Bueno, yo en este mes voy a irla a ver, ¿eh?
1: Bien, bárbaro.
0: Ya le dije a ella, y voy a hablar con un huesero de mi sociedad.
1: Sí.
0: A ver si ella tiene alguna placa del... una placa que
1: pero
0: le haya...
1: Pero qué arrancado. Raro, lo que le pasa es rarísimo, ¿viste?
0: El brazo está mal enyesado.
1: A mí me parece también, ahí hay un problema.
0: Horrible el brazo, está pegado contra el cuerpo,
1: sí,
0: y está
1: sí. Sufriendo
0: mucho ella.
1: Está sufriendo muchísimo, tal cual, está sufriendo muchísimo.
0: Hilda, me da una pena enorme. Yo mañana voy a hablar con Walter Díaz, que es una eminencia, a ver qué podemos hacer por ella.
1: Bárbaro, ojalá que hagamos algo, yo hoy la voy a llamar.
0: No digas nada en el aire.
1: No, estamos saliendo al aire, Sara, ¿eh? Bueno, acá conseguí algo de Hilda. ¿Está?
0: Buenas madrugadas.
1: Chao, buenas madrugadas.
0: Un beso a Marcela.
1: Chao, amor, chao.
2: No te olvides que este recitado yo lo aprendí con 5 años y tengo casi 100, sacá la cuenta, que algún caramelo suelto me queda, tengo en el cerebro.
3: No, pero dice que uno recuerda mucho los hechos del pasado. No te acordás lo que hiciste ayer, pero lo que hiciste 50 años atrás, ¿te acordás?
2: Pero yo me había olvidado de este negocio, de este tema.
3: Ajá.
2: Y después lo estudié, creo firmemente que no me voy a equivocar.
3: Bueno, te escuchamos, ya está, Héctor Amueves ya está presente, ¿eh? Atento.
2: Bueno, qué amigazo, qué divino todo, toda mi familia.
3: Julia de Posito, bueno. Dice, qué lindo que está Hilda, la estoy escuchando. Dice, Jorge de Casupá, a la gran Hilda Moreira, aplausos, bienvenida.
2: Ya tenés gente. Muchas gracias, querido público de La Majada. El tema mío es el recitado de la majada que se aprieta en el corral, mirando cada animal asustado a la pionada. Cada tijera afilada tiene su conversación, y en el suelo del galpón el que esquila vaquianazo va apartando con el brazo mesmo que un poncho el vellón. ¡Lata!, se repite el grito con que el buen esquilador le reclama al pagador que lo atienda un momentito. Y cuando el animalito queda blanquito y pelao, entra al baño preparado, y al darle una zambullida, si le han hecho alguna herida, era enseguida curado. Yo también de agarrador pasé más de una hora ingrata, entregando de la pata la oveja al esquilador. Y aunque fui aguantador, abrí la mano enojado, porque me vi obligado, aunque no lo hice de flojo, sino porque don Abrojo tiene que ser respetado. Eran tiempos de abundancia cuando la plata corría y el hombre se divertía trabajando en cada estancia. No era estorbo la distancia para el hombre trabajador, que con esfuerzo rendidor y voluntad se entregaba, y al más pobre le sobraba un peso en el tirador. Ahora todo ya ha cambiado. La tijera ya no sirve. La máquina es más ligera y el hombre es más delicado. Hasta de cuello enlosado, como si fuera un doctor, puede herir el esquilador y con más facilidad. Empleando electricidad, se hacen las cosas mejor.
1: ¡Prum! Muy bien, muchas gracias, Elda Moreira. Bueno, queda pendiente para mañana lo que cantó Elda, que lo tengo acá en la misma grabación, pero lo edité al aire en forma directa. Hola, Gustavo, gato de iglesia, porque lo mantiene el padre, dice. Abrazo, Mariela Blanqueada. Señores, me tengo que ir, me tengo que ir, pero la seguimos mañana, así que muchas gracias por acompañarnos. Gracias, Walter Mario Pombo, buena jornada, y como siempre, gracias. Hasta mañana. Chau, chau.

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2: ¿Qué tal, amigos? ¿Cómo están? Muy buenas madrugadas para todos. Es una alegría, como siempre, estar junto a ustedes en la madrugada de Rural. Ustedes saben que, en este caso, reportándome desde el exterior, hay un viaje que me ocupa durante un mes y algo, en este momento en la ciudad de Toronto, en Canadá, y bueno, conversando igualmente con ustedes y recordando que es importante la compañía para cada uno de los que está allí escuchando. Bueno, contarles eso, muy bien el viaje, aquí estamos en casa de unos amigos y vamos a estar compartiendo, como siempre, el contenido del programa. Ahora, en la primera media hora, recuerden que estamos repasando la historia argentina a través de un ciclo muy bien hecho de Canal Encuentro y bueno, que ahora se los voy a estar presentando. Vamos a comenzar, como siempre, con música. Más adelante llegará Stephanie Jaques con las canciones con historia. También Julia Pérez llega con las gotas de Rocío. Y también estará junto a nosotros Hugo Piris y su nieto Lautaro dándonos todo el panorama deportivo. Me encantaría contarles que anoche estuve en un evento, en un partido de básquet, donde jugaba Toronto justamente, bueno, un clima muy lindo para poder acompañar, ¿no?, a ese equipo deportivo. Pero ustedes saben que Lautaro tiene una especialización en fútbol y se viene la zafra para él porque empieza el Mundial prontito, prontito. Bueno, muy bien. Además de eso, como les decía Stephanie Jaques, Julia Pérez, Hugo Piris, que estará con Lautaro, pero también en su espacio personal que se llama Si Ustedes Me Lo Permiten. Así que bueno, le comenzamos, lo hacemos a la distancia, pero con el mismo cariño de siempre.

Bueno, continuamos con la historia argentina. Saben que estamos viendo una serie de la televisión pública, Canal Encuentro, que se llama Ver la Historia. En este caso nosotros la escuchamos. Una serie que aborda los 200 años de historia argentina, desde el 1806 al 2010. Está integrada por 13 capítulos. Hoy estaremos comenzando el capítulo 3. La serie se organiza a partir de acontecimientos sociopolíticos significativos para la historia argentina. Y son guiados por Felipe Piña, y construido con material de registro y de archivo, recreaciones, gráfica y animaciones. En este capítulo 3 de la historia argentina tiene nombre propio, dice, porque es la época de Rosas. Para principios de 1835, el país está de nuevo al borde de la guerra civil. El asesinato del caudillo federal Facundo Quiroga recrudece viejos conflictos entre las provincias. Ya pasaron 25 años de la Revolución de Mayo. Después de romper las cadenas del dominio español, el mayor desafío es lograr la organización nacional.

Pero antes hagamos un pequeño repaso, recorramos un poco la línea de tiempo. Para principios de 1835, el país está de nuevo al borde de la guerra civil. El asesinato del caudillo federal Juan Facundo Quiroga recrudece viejos conflictos entre las provincias. Ya pasaron 25 años de la Revolución de Mayo. Después de romper las cadenas con el dominio español, el mayor desafío es lograr la organización nacional. Las Provincias Unidas del Sur transitan un periodo de sangrientas disputas por imponer un modelo de país.

muerte de Quiroga, Rosas vuelve al poder en Buenos Aires. Con la suma del poder público, promete acabar con la anarquía y restaurar el orden.

El brutal asesinato de Quiroga provoca una conmoción en todo el país. En Buenos Aires, el desconcierto es total. Los legisladores porteños reclaman que una figura fuerte asuma el gobierno. Alguien con el suficiente respaldo como para garantizar el orden. Todos los ojos apuntan a una sola persona. Juan Manuel de Rosas es el estanciero más poderoso de Buenos Aires. En 1829 es elegido gobernador con facultades extraordinarias. Durante su gobierno instala el orden, sanea la economía, funda pueblos, reanuda las relaciones con el Vaticano, suspendidas desde la Revolución de Mayo, y firma un tratado de paz con los pueblos originarios.

La legislatura porteña le ofrece la reelección, pero como ya había pasado el peligro unitario, ahora le niega las facultades extraordinarias. Para el caudillo, aceptar esto significa una derrota personal. Sin poderes extraordinarios, prefiere no gobernar y, ofendido, renuncia. Para aceptar nuevamente el cargo, Rosas no solo pide facultades extraordinarias, sino que ahora también exige la suma del poder público. La legislatura acepta las condiciones y el 7 de marzo de 1835, Rosas se convierte por segunda vez en el gobernador de Buenos Aires. Bajo su control tiene el poder ejecutivo, el legislativo y el judicial.

Desde el Pacto Federal, firmado en 1831, las provincias se van sumando a lo que se conoce como la Confederación Argentina. Una alianza de 14 estados con más o menos grado de autonomía que ceden a Buenos Aires el manejo de sus relaciones exteriores. La principal actividad económica de Buenos Aires es la cría de ganado para cueros de exportación. Por eso la ciudad tiene su mirada puesta en Europa y le da la espalda al interior. El litoral también tiene ganadería, pero a diferencia de Buenos Aires no tiene algo fundamental, la aduana. La aduana no es solo un instrumento económico, también es una poderosa arma política. Su ubicación en Buenos Aires le permite a los gobiernos porteños decidir qué producto entra o sale del país. Por eso, para poder comerciar libremente con las potencias extranjeras, el litoral reclama la libre navegación de los ríos Uruguay y Paraná. En el interior, Cuyo y las provincias norteñas también están en desventaja. Producen artesanías y suministros para los centros mineros, pero desde el fin de la colonia sufren por la política librecambista de Buenos Aires, que permite el ingreso de productos ingleses al mercado local. Por último, del otro lado de la frontera aparece un espacio político independiente, el Gualmapu, o sea, el país mapuche, que permite a los indígenas manejar las rutas de comercio trasandinas y el acceso a importantes recursos naturales como la sal o el agua dulce.

Rosas es el primer dirigente que se detiene a mirar al pueblo y a entenderlo tal cual es. A diferencia de la mayoría de los terratenientes, Rosas no desprecia a los sectores populares. Tiene una actitud diferente hacia ellos y por eso es visto como el único capaz de entender y encauzar sus demandas.

cuando asume, separa a todos los unitarios de la administración y también a los federales, con los que se había enfrentado a quienes acusa de unitarios. El azul, color unitario por excelencia, es reemplazado por el rojo federal. No hay lugar para el disenso y muchos opositores deben marchar al exilio. En 1835 se consolida la hegemonía rosista que unifica ideológicamente al pueblo de la provincia de Buenos Aires a través del uso obligatorio de la divisa punzón. Una cinta color rojo que usan como distintivo político los federales.

Sociedad Popular Restauradora, que será después conocida como La Mazorca. Una organización que actúa contra todo tipo de oposición al rosismo, cobrándose numerosas víctimas.

La fragmentación política y los conflictos civiles debilitaron el comercio entre las provincias. Rosas cree que es necesario reconstruirlo y en 1836 sanciona una nueva ley de aduanas. Esta nueva ley restringe la entrada de determinados productos importados para favorecer las economías regionales. Los efectos positivos se empiezan a sentir de inmediato. En Buenos Aires se expande el cultivo de cereales y resurgen las fábricas de utensilios domésticos y rurales. En el interior se ven estimuladas las industrias vitivinícola, licorera y alimenticia. Pero la presión de los comerciantes ingleses pone en peligro este crecimiento. Por esta época, Inglaterra vive los primeros años de la época victoriana, años en los que el país se convierte en una potencia con talento para crear riqueza. Rosas es presionado por los comerciantes ingleses y la economía proteccionista produce un nuevo giro. El puerto de Buenos Aires vuelve a abrirse a los productos provenientes de Inglaterra. Cuando la Confederación parecía totalmente polarizada, surge una alternativa que intenta superar el conflicto entre unitarios y federales. La generación del 37 es un grupo de jóvenes influidos por el romanticismo europeo. Un movimiento que rescata la pasión y los sentimientos tras el exceso de racionalismo de la Ilustración. Juan Bautista Alberdi, Esteban Echeverría, Juan María Gutiérrez y Domingo Faustino Sarmiento son algunos de los integrantes de este grupo de intelectuales. La decisión de participar en política los enfrenta indefectiblemente con Juan Manuel de Rosas.

Los hombres de la generación de 37 se preguntan, ¿cómo concretar en nuestro país las mejores ideas europeas teniendo en cuenta la cultura local? Esto es visto como una amenaza para el gobierno rosista, que no tardará en perseguirlos y forzarlos al exilio.

Después de 3 años en el poder, Rosas consigue ordenar las finanzas de Buenos Aires. Para eso perfecciona el régimen aduanero y vende tierras públicas, pero también cierra la universidad y suspende fondos para asilos y hospitales. Su poder en Buenos Aires es total y su influencia en las provincias va en aumento. Pero sus enemigos no se quedan de brazos cruzados y esperan el momento para entrar en acción. El gobierno francés está disgustado con Rosas por no contar con los mismos beneficios económicos que tienen los súbditos ingleses. Cuando Rosas detiene a unos ciudadanos franceses acusados de unitarios, desata un conflicto diplomático muy serio. En represalia por las denuncias de Rosas, en 1838, naves francesas llegan hasta el Río de la Plata.

y bloquear el puerto de Buenos Aires. Las consecuencias sobre la economía de la Confederación son devastadoras. Este ataque imperialista es aprovechado por los opositores a Rosas. Desde el exilio, los jóvenes de la generación del 37 planean unirse a los franceses e invadir su propio país. Al mismo tiempo se producen levantamientos en varias provincias. Es el comienzo de una guerra civil que traerá mucha sangre. Por primera vez, la hegemonía del caudillo federal está seriamente amenazada.

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0: Tengo una buena canción para cantar, a ver. Ella durmió.
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0: Gracias. Totales.
2: Queremos dar la bienvenida a Stephanie Jaques, que ya se encuentra aquí en el programa con nosotros para poder hablar acerca de alguna canción, alguna historia, algún cantante. No sabemos de quién nos va a hablar hoy, pero siempre nos trae algo que nos sorprende. ¿Cómo andas, Stephanie?
3: Muy bien, como siempre, feliz de estar acá y un poco preocupada, te
2: diré. Ay, ¿por qué?
3: Sí. Viste que, bueno, trato de traer canciones de diferentes partes del mundo, de descubrir nuevas cosas, nuevas historias. Y la canción de hoy la traje porque la historia creo que entra en el top 3 de historias más raras que escuché, que vi. Pero lo que me preocupa es pronunciar el nombre de esta canción.
2: Ah, y bueno, ¿y en qué idioma o qué?
3: No, ni siquiera puedo responderte esa pregunta.
2: En chino, en japonés, en coreano.
3: No puedo responderte esa pregunta sin dar un spoiler. Pero ya la voy a sufrir cuando termine. Viste que nosotros siempre ponemos la canción para ver si alguien la reconoce. Y después decir, claro. Yo tengo que nombrar la canción. Y ahí, ya estoy sufriendo, y ahí, por bueno, adelantado.
2: Ponemos ese pedacito de canción y vos vas practicando mientras tanto para que te salga bien la pronunciación. ¿Te parece?
3: Dale, hacemos así.
2: Dale. 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

0: Escuchaba en la canción, y esto lo leo en cámara lenta, porque está complicado, Prisen Colines Sinai Siusol, o algo por el estilo,
1: Mira.
0: de Adriano Celentano.
1: Celentano, que es italiano.
0: Es italiano,
1: Pero
0: sí.
1: qué canta? ¿En ruso? ¿En qué estaba
0: Ya,
1: cantando?
0: ya te voy a contar un poco más. Empiezo con Adriano
1: Me
0: Celentano porque...
1: quedé con lo del top 3 porque debe ser una
0: Uy,
1: historia súper interesante.
0: es muy, la verdad que me resultó muy interesante. Y de hecho no conocía ni la canción ni al cantante. Adriano Celentano es un icónico cantante, actor y compositor italiano, nacido en 1938, y es conocido por su estilo único y además mucho carisma. Él fue pionero en del rock and roll en Italia y también se destacó en el cine y la televisión, convirtiéndose en una figura influyente de la cultura popular italiana. Es increíble porque tiene todo el currículum, pero yo realmente no lo conocía. Y ahora vamos con esta canción, que ni de casualidad la voy a volver a nombrar, o sea, ya intenté la primera vez y no me salió. Lo que les puedo decir es que fue creada en el año 1972 y se trata de una joya extraña, brillante y absolutamente inolvidable. Es una canción que suena a inglés, pero que no lo es. Y ahí ya empiezo con un enigma, pero bueno.
1: ¿Y qué es?
0: Y decís, bueno, ¿de qué se trata la canción? ¿Qué es lo que está hablando esta persona? ¿Sobre qué escribió? Y la realidad es que esa es la magia, básicamente. No habla de nada. Porque las palabras que escuchamos no existen, son todas inventadas. Celentano lo que hizo fue crear un idioma ficticio que suena como inglés americano, pero que en realidad no tiene ningún significado.
1: ¡Qué locura!
0: Y bueno, la razón es que básicamente, aunque parezca absurdo, Celentano lo que quería era reproducir cómo suena el inglés para quienes no lo entienden, una especie de espejismo lingüístico. Y según él, era una crítica además a la incomunicación en el mundo moderno y a cómo muchas veces se finge comprender lo que en realidad no se entiende. ¿Viste? A veces sucede de que alguno habla palabras y el otro dice que sí, no está entendiendo nada. Y bueno, el resultado fue esta canción con una mezcla de funk, groove setentoso y una letra ininteligible que, sin embargo, te hace mover la cabeza y repetir el estribillo aunque no tengas ni idea de lo que estás diciendo.
1: Ay, qué increíble.
0: Básicamente, esta canción fue un experimento, pero también resultó ser un éxito porque en Italia sonó por todas partes, incluso años después con internet se volvió a descubrir esta canción y se volvió viral. Y hoy se considera un himno surrealista, una rareza que desafía el lenguaje y celebra el ritmo. Al final, como demostró Celentano, no siempre hay que entender las palabras para sentir la música. Y la verdad, esto creo que está en el top 3 para mí.
1: Increíble, pero
0: Y...
1: podría haber cantado la la la igual. O sea,
0: Es que escuchás
1: como
0: y
1: experimento está bueno.
0: suena en inglés. Incluso busqué la canción con subtítulos para ver cómo lo habían escrito y como lo escribieron es muy gracioso.
1: Claro, y el título que a vos te costaba decir en realidad tampoco
0: Imposible.
1: significa
0: No,
1: nada.
0: es que es imposible, pero más no sé, no llegué a contar cuántas letras, pero debe haber unas 20 letras en esta palabra. No, es imposible.
1: Claro.
0: Me hicieron sufrir, ¿te
1: Se
0: das
1: ve que estaba
0: cuenta?
1: sin hacer nada Celentano, ¿no? Estaba ahí, digamos,
0: Pero
1: sin tarea. Y dijo, ¿qué puedo hacer?
0: seguro hizo dinero con este experimento. Seguro
1: sí.
0: le fue bien.
1: Qué increíble. Eso también nos habla mucho del consumo de música, cómo se da, cómo, qué poco se analizan las letras y todo eso,
0: Y
1: ¿no?
0: que sigue existiendo, o sea, estamos hablando de que esto sucedió en el 70 y esto sigue
1: ¿Te das
0: sucediendo aún
1: cuenta? ¿Te
0: hoy.
1: das cuenta? Claro que sí. Bueno, vamos a escucharla igual. Nosotros somos fieles a eso y aparte es una canción muy reconocida. No sé si llamarle canción, me cuesta, porque una canción tiene una
0: Tiene
1: estructura,
0: la
1: una...
0: musicalidad, es
1: Esta
0: pegajosa, o sea,
1: música, bueno, vamos
0: digamos,
1: a ver.
0: es en un idioma inventado, solamente eso, pero el resto
1: Bueno,
0: está, funciona muy bien.
1: perfecto. Nos quedamos entonces con la canción innombrable por el momento y nos encontramos la semana próxima.
0: Así será.

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pero muy buenas madrugadas y, como siempre les digo, un placer para mí compartir una reflexión de esas que circulan por la red, que nos parece que son interesantes y que son lindas para compartir en la madrugada, para acompañarte aquí en Versos al Viento. Y bueno, elegimos hoy consejos de mamá para mi hijo después del casamiento. Hijito, acordate siempre que te amo y cada consejo que te doy es solo una forma más de demostrarte ese amor. No esperes que tu esposa te trate como yo, ella no te parió. Las medias sucias las lavas vos o la lavadora, punto. Cambia el cepillo de dientes una vez al mes, no se discute. Frases como mi mamá lo hacía distinto o mi vieja lo cocinaba más rico, olvídalas para siempre. No te quejes de tu esposa conmigo, la elegiste vos. No le cuentes nada de tu sex, jamás, aunque te torturen, la única respuesta es no me acuerdo de nada. En el celular guarda solo información segura. Todo lo demás a la cabeza, hacela trabajar. Elogia todo lo que cocine tu esposa, aunque no entiendas bien qué es, busca lo positivo. No le cuentes a tu esposa las peleas que tuve con tu papá. Esa novela ya terminó. Si me enfermo, vení a verme una vez por semana y tráeme bombas con chocolate, no se discute. Si te pido ayuda con el celu, no te enojes, yo te enseñé a usar la pelela, ¿te acordás? La mujer más importante en tu vida ahora es tu esposa. Si ella te pregunta si ese vestido la hace ver más gordita, contesta, ¿qué decís? Estás más flaca que nunca. Si te pide algo grosso, una reforma, un auto, un abrigo caro, viajes, robot, aspiradora, decile que sí, pero a la tercera vez. La primera lo está pensando en voz alta, la segunda lo está evaluando, la tercera es posta. Si no lo haces, se va a enojar, y si lo haces antes, capaz que ya cambió de idea. Flores, bombones, ropa linda, eso es sagrado, que no tenga que pedir, que salga de vos. Si yo te pido algo, hacelo. Ya lo pensé 3 veces antes de decírtelo. Nunca critiques a los padres de tu esposa. Ellos trajeron al mundo a la mujer que elegiste. Crecé, lee, aprendé, escuchá, evolucioná. 6 noches con la familia, 1 con amigos, balance sano. Nunca vayas a visitar a alguien con las manos vacías. Es una falta de respeto. Saludos en todos los festejos, incluye aniversarios de casamiento y fechas en que se conocieron. Antes de entrar a casa, sonreí. Acordate, sos el barómetro de calma y seguridad para tu esposa y tus hijos. Te amo, hijo, sé feliz. Bueno, me pareció muy, muy linda y bueno, espero que les haya gustado. Seguimos compartiendo Versos al Viento y, como siempre les digo, no te olvides de sonreír y elige siempre la vida.

0: Estimada Sandra, acá estamos con Lautaro ya. No andamos con muchas ganas de hablar de fútbol, pero como tenemos que cumplir con el programa, eso vamos a hacer. ¿Te parece bien, Lautaro?
1: Sí.
0: Sí, es un monosílabo. Bueno, Sandra, no estamos pasando un buen momento en el fútbol. Sí, hay gente que está pasando muy bien. Y yo quiero saludar a la gente de Fénix. La semana pasada, el Club Atlético Fénix ganó el torneo competencia de la Divisional B. Me consta que son gente muy sufrida, merecen una realidad mejor de la que están viviendo. Fénix es un cuadro de la A, y están en la B en estos momentos. Yo creo que este año ya van a estar subiendo. Así que a mis amigos de Fénix, que ya les mandé un saludo por WhatsApp y quedaron muy contentos, felicitaciones por el caso. ¿Vamos a decir algo de Racing, Lautaro?
1: Ya habíamos dicho la otra vuelta igual.
0: Sí, pero escuchame, ahora salieron campeones, son los campeones de la apertura.
1: Por mí que se vayan todos los jugadores
0: De Peñarol.
1: ya sabe a dónde y no la voy a terminar.
0: No, pero está bien que nuestro cuadro está mal, pero tenemos que honrar a este equipo de un barrio de
1: No,
0: Sayago.
1: yo lo que te quiero decir, no lo digo de malo, pero con Racing perdiste el campeonato. No es un cuadro cualquiera, es un cuadro medio chico, no lo digo de malo.
0: Pero hizo más puntos que todos los otros equipos,
1: Sí,
0: ¿no?
1: porque
0: ¿Qué jugadores buenos tiene Fénix?
1: unos cuantos.
0: A ver, nombrame uno.
1: Ahora no los tengo.
0: Ahora no tenés. Pero Verón Lupi estaba jugando en Racing, ¿no? Y ahora está jugando Nacional y es gran estrella en Nacional. Bueno, a toda la barriada montevideana de Sayago, nuestras felicitaciones. La verdad que cuando jugaron contra Nacional y contra Peñarol, yo ni recuerdo cómo fue los partidos, pero dieron muestras de ser los mejores del campeonato, al punto que faltando dos fechas, ya se habían consagrado campeones. Y el otro día los vi contra Torque, creo que pusieron jugadores de suplentes para jugar y empataron 1-1, y la verdad que me encantó Racing. Felicitaciones a Racing. Pues, ¿sabés, Lautaro, que yo, cuando yo era jovencito, fui a practicar a Racing? Y casi, casi que quedo, pero bueno, no se dio y no fue posible. Y cada vez que mencionan a Racing, yo no puedo olvidarme de que fuera uno de los mejores goleros del mundo, como Ladislao Mazurkiewicz, que surgió en Racing y desde Racing pasó a Peñarol. ¿Vos sentiste hablar de Mazurkiewicz?
1: No.
0: No, bueno, es un golero que era de la década del 60 y del 70, un golerazo, pero un señor golero. Bueno, también mi admiración por Albion. Vi el partido de Albion y Nacional y caramba, qué buen equipo. Lo que no ha logrado Peñarol y Nacional en cuanto a pases, en cuanto a estrategias, tácticas, este equipo lo logró y le ganó a un equipo como Nacional, ¿no? Tan importante como Nacional. 3-2, un partidazo,
1: Viene
0: pero
1: mal Nacional, ¿eh?
0: ¿eh?
1: Viene mal Nacional.
0: Pa, y Peñarol también.
1: Ah, pero Nacional es peor.
0: Sí, bueno, hace tiempo que no
1: ¿Puedo
0: está.
1: decir algo?
0: Quiero
1: Nacional se
0: decir.
1: te va a la B en cualquier momento si no se pone a ganar.
0: Nah,
1: Pero no
0: Nacional.
1: lo digo de malo, pero está en el puesto 9.
0: Y sí, ahora debe haber bajado un poquito más.
1: Fíjate el descenso.
0: Ahora debe.
1: Cuidado. El que no se vaya. Mirá, si se va a Peñarol a la B, vamos a tener un problema serio, ¿eh?
0: Y hacemos la final en la B, a ver cuál de los dos sube, ¿no? Qué mal año para los equipos grandes, ¿no?
1: El fútbol uruguayo igual está arruinado, es una cosa.
0: Sí, los dos, bueno, era predecible. Peñarol arrancó el año con un equipo muy flojito, los partidos amistosos eran lamentables
1: Pero puedo decir algo.
0: y no mejoró. Si no mejora ahora, si no trae jugadores para el
1: Ah,
0: intermedio,
1: pero escúchame,
0: va a ser un triste año.
1: Ruglio, te recuerdo el presupuesto, ¿querés saber?
0: ¿Cuánto?
1: 40 millones gastaste.
0: 40 millones de euros gastó en el presupuesto en este Peñarol que no, no, no.
1: Yo quisiera decir algo, pero no lo voy a decir.
0: Sí.
1: Vos ya sabés,
0: Sí.
1: ¿Ya? No lo voy a decir porque me escucha algún jugador, viste, y van a decir, este niño tiene problemitas.
0: Sí.
1: Pero vos ya sabés lo que pienso de los jugadores.
0: Bueno, pero no sos un niño, ahora sos un adolescente.
1: Y bueno, pero me van a juzgar y prefiero callarme.
0: Bueno, bueno, bueno. Bueno, como que se está animando la conversación. Vamos a bajarla más un poquito. ¿Cómo viste a Corinthians Peñarol en Brasil?
1: Corinthians te pegó un baile.
0: Era para 6-0, ¿no?
1: Sí. Escúchame. Vamos a hablar un temita, Diego.
0: A ver, Diego Aguirre.
1: Lo quemaste al pibe Alves, lo quemaste.
0: ¿A quién?
1: Al pibe Alves, al que jugó de zaguero.
0: Alves, bueno.
1: Mirá,
0: bueno.
1: No era que no ibas a poner... Y te lo digo así de simple, no era que no ibas a poner ningún juvenil y ahora lo sacás a la cancha a quemarlo el pibe.
0: Bueno,
1: a quemarlo. Pero... Y el pibe jugó terrible partido.
0: Sí, bueno, jugó muy buen partido, muy buen partido. Sí, tenés razón. Lo que pasa, yo no quiero defender a Aguirre, él sabrá defenderse, pero tiene a la mayoría de los jugadores lesionados. Ah, tiene como 11 jugadores lesionados.
1: Pero dale, pero lo tira a la cancha y lo termina quemando el pibe.
0: Ah, pero jugó bien Alves Medellín.
1: Jugó bien, sí, pero...
0: ¿Qué es, un zaguero central o qué es?
1: Zaguero, el que jugó en la saga.
0: El que jugó en la saga. ¿Qué edad tiene Alves?
1: 18, 19
0: años.
1: O sea, pero a mí lo que me molesta, que lo tira a la cancha, sí. Y ahora nunca más va a jugar. Pasa lo mismo, lo mismo que siempre hace Aguirre.
0: Sí.
1: Lo pone y después nunca más juega.
0: Está, bueno.
1: O sea, no... Ahora que el pibe Alves juegue, ahora que juegue, no me lo sacás mal, pibe.
0: Bueno, estimados oyentes, Sandra, bueno, antes era un niño, ahora es un adolescente. Más vale que nunca se encuentre ni con Marcelo Bielsa ni con Diego Aguirre porque le va a cantar las 40.
1: Yo con Aguirre, ¿no? Yo con Aguirre me llevo bien.
0: Ah, bueno, bueno,
1: el
0: bueno.
1: El que no me cae ya sabes quién es.
0: Está, bueno, bueno. Bueno, fue vergonzoso lo de Peñarol y Corinthians, ¿no? El partido salió 2-0, pudo haber terminado 4-0.
1: Bueno, hay tiempo
0: para
1: armar la lista del Mundial.
0: Ah, no, lo hacemos para el próximo programa, no. Si ni se está hablando de la selección uruguaya, ¿no?
1: Yo ya sé a quién podemos llevar.
0: ¿A quién?
1: A Suárez.
0: Sí, ya lo habías dicho en programas anteriores, pero vamos a ver cómo hacemos. El tema es que el torneo de apertura está terminando. Y Peñarol, a ver, ¿qué es lo que tiene que hacer para encarar el torneo intermedio y el clausura con más seriedad y con más protagonismo?
1: Armando un buen cuadro.
0: Un cuadro. ¿A quién traerías, dale?
1: Neymar.
0: ¿A Neymar? ¿Pero Neymar no está en el Santo?
1: Sí, pero... intentan recuperar a Nahuel Herrera, que se apure de la lesión, y lo venden.
0: Bueno, pero ojalá que juegue en Peñarol, ¿no?
1: No, lo venden. Le podés sacar muy buena plata a Nahuel. Y después, intentar vender, yo qué sé, a ver... Leandro Umpierre lo podés vender.
0: ¿A Umpierre?
1: Ah, y ahí sacás como 11, 12 millones. Neymar vale 11.
0: ¿Y vos traes a Neymar con esa plata?
1: Obviamente.
0: Ah, bueno, sin lugar a dudas que si viene Neymar...
1: O sea, rompe todo el mercado.
0: Pero Neymar querrá venir a Peñarol, vos pensás.
1: Y si le armás un proyecto que gire en torno a él, yo creo que sí viene.
0: Ya, ese es el tema, ¿no?
1: Pero lo que tiene que hacer Peñarol es llamar a Neymar, decirle, mirá, Ney, te ofrezco ser titular, el número 10, la cinta de capitán, todo. Sos todo vos, Neymar. Sos la estrella de Peñarol.
0: Bueno, no sé, yo no estoy de acuerdo con eso, pero bueno, te pregunté a vos, vos respondiste eso.
1: ¿Pero no te gusta Neymar?
0: Sí, me gusta como jugador,
1: pero
0: armar todo un equipo en función de un jugador
1: no me gusta. No, pero no es de un jugador solo, en torno a eso y en torno a Neymar.
0: Mirá lo que nos pasó ahora, teníamos un equipo formado en torno a Leo Fernández, se lesionó y no le ganamos a nadie,
1: porque
0: no sabemos cómo juega el fútbol.
1: Pero son dos cosas diferentes, Fernández y Neymar, porque el otro tiene más calidad, más magia, sabe regatearse a todo el mundo, y el otro es bueno, pero tampoco es Messi.
0: ¿Y cuánto pensás que hay que pagarle por mes a Neymar?
1: Y no sé, que se le pague lo que pida Neymar y ya está, por mí que
0: venga.
1: Sí,
0: hay que pagarle.
1: Otra cosita, tengo un temita ahí más o menos rápido. Rubio, te quiero decir una cosa.
0: Sí.
1: Vos querés fundir a Peñarol, ¿no?
0: No, yo creo que
1: para,
0: no.
1: Sí, lo quiere fundir.
0: ¿Por qué?
1: Porque la información que tengo es que quiere comprar Arezzo. Y Arezzo vale como 6 millones.
0: Sí, pues bueno Arezzo.
1: Claro, pero vale 6 millones. Y vos le dejás una deuda al presidente que venga, al que viene.
0: Claro.
1: ¿Una deuda?
0: Claro,
1: una barbaridad de plata. No entiendo ahí.
0: Y bueno,
1: mirá que, mirá, quién será el próximo Julio, presidente. Mirá que vos a mí no me caes, ya lo sabes eso.
0: Está, bueno, bueno, bueno. Bueno, estimados oyentes, Sandra, ya ves que hablar de fútbol es calentarse, pero no solamente acá en este micrófono con Lautaro, en todos lados. Especialmente los hinchas de Peñarol Nacional están furiosos con sus equipos.
1: Lo dije la otra vuelta, esto es Peñarol, ¿eh?
0: Bueno, hasta el próximo martes, Sandra, que pasen bien todos.
1: ¿Le vamos a ganar a Platense con la Copa?
0: Ah, ojalá que sí, ojalá que sí.

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0: Cuando canto o cuando simplemente escucho una canción, me pregunto, ¿cuál fue el origen que motivó la necesidad de escribir ese tema? Me hubiera gustado preguntárselo al Chango Rodríguez, a Atahualpa, a Homero Manzi y tantos otros. Hoy tenemos la posibilidad de conversar con nuestros autores contemporáneos. Y esta vez no quiero dejar pasar la oportunidad de preguntarles, ¿cuál es la historia detrás de lo que se nos canta? Estamos con el Negro Videla, quien nos cuenta la historia de una de las canciones más exitosas de Chévere. Ella camina chévere.
1: Te cuento la historia cuando bajamos a teatro, ya no se estira mucho. Terminamos de hacer una pausa, porque hacemos 3 o 4 presentaciones en el mismo lugar en la noche. Bajamos los músicos, nosotros los cantantes, y nos íbamos por las mesas a saludar a los amigos, a la gente, conocer a la gente seguidora.
2: Era siempre un ritual ese.
1: Era un ritual, claro.
2: Bajar nosotros, y saludar.
1: Nosotros decíamos, ¿vamos a hacer copa? Bueno, vamos a hacer copa.
2: Eso de hacer copa.
1: Porque le tomamos todo al tipo de la mesa. Y nos hacíamos amigos, porque la gente, el 90% era siempre la misma gente. El viernes, el sábado, el domingo, la otra semana.
2: Siempre o sea,
1: se conocían, inclusive ahí. Tengo un club de fans en San Francisco, unos amigos que se conocieron en los bailes. Otro en Barrio Joffre que se conocieron en los bailes. Se hicieron amigos, son como 10 o 15, se hicieron amigos en el baile. Y de ahí siguieron, se llaman el grupo Chévere.
2: Así. Ah, sí.
1: Bueno, entonces, y conocimos una, veíamos las caras siempre las mismas repetidas, una chica de 30 y pico de años, muy piola, y se ve que era muy buena chica, y nos hicimos amigos entre todos los músicos, nosotros los cantantes, y nos contaba, después ya fuimos más amigos, y nos contaba la historia, porque siempre le preguntamos a qué se dedicaba, qué era lo que hacía. Entonces ella al principio nos mintió, y después nos dijo que trabajaba en la calle, trabajaba en la prostitución. Inclusive nos contaba que había estado, había empezado a ir en los bailes chéveres, después se fue como 2 o 3 años a Europa de viaje, estuvo viviendo en Francia, y nos contaba, bueno, también ejerciendo la prostitución, ¿no? Ella lo tomaba como un trabajo, y nosotros también como un trabajo, como empleada de comercio, en otro lado, una fábrica.
2: Sí.
1: Y ella muy, muy seguidora de Chévere, muy, muy chévere, baile, le gustaba el baile, viste, nos defendía a muerte, siempre nos alentaba, una chica muy, muy piola. Y no, entonces, se nos ocurrió hacerle la
2: canción a ella.
1: Inclusive ella, a la gente no la nombramos nosotros por el nombre, siempre hicieron, no sé, un albañil, por ahí le decían para el ingeniero tanto, ¿viste? Si era una enferma, decía para el doctor. Y esta chica le decíamos la reina del Pigal, porque Pigal es un lugar que ella nos contó en Francia, donde había muchos cabarets, se ejercía un poco la prostitución, es algo muy turístico también. Y ella se pensaba que era vivir ahí, pero extrañaba mucho su Córdoba, su música y los chéveres. Le dicen gracias. Entonces y nosotros nos había contado del lugar del Pigal, y le decimos, ahí llegó la reina del Pigal. La gente
2: no sabía de qué se trataba. Bueno, nosotros, ahora se van a enterar.
1: Entonces esa es la historia, y le hicimos esta canción, que primero la hicimos en cha-cha-cha, la hice así en cha-cha-cha, y después la pasamos al ritmo cuarteto, que quedó bárbara, porque estaba muy de moda esa época cuando la hicimos, Pero Navaja de Rubén Blades.
2: Sí,
1: entonces
2: sí.
1: Quisimos hacer una cosa parecida y contar la historia de él. La historia de ella, lo que un poco nos había contado también, de lo que le pasaba cuando no estaba en el baile, cuando trabajaba, las cositas que le pasaban.
2: Claro.
1: Y eso fue, ella camina chévere. Y que tenía un andar muy, muy lindo, así, entonces nos quedó justo para decir, es un paso chévere lo que hacía ella.
2: Claro.
1: Por eso le pusimos, ella camina chévere. ¿Lo hagamos?
2: Qué bueno, dale, sí, vamos.
1: Lo vamos a hacer en cha-cha-cha.

0: Che, esta es la historia de
1: Qué
0: la famosa ella, Cheverina.
1: la
0: Y
1: Cheveriana.
0: nos
1: ¿Y
0: contaba,
1: ella?
0: siempre nos contaba que hubiera querido tener una familia, hijos, casarse. Entonces por eso hicimos ese pedacito que no nos había dicho que la habían visto llorar, pero seguramente una noche, dice, en una vidriera, se la había visto llorar contemplando una muñeca vestida de tul y de acero, ¿no? Como una novia. Seguramente hubiera querido estar en ese lugar. Ese es un poco lo que pusimos, que hicimos hacer ahí, porque nos había contado que
1: él
0: le hubiera gustado casarse y tener familia.
1: Mirá,
0: pero
1: vos.
0: Bueno, la vida la llevó por
1: ¿y
0: ahí.
1: Y ella obviamente le escuchó la canción. ¿Qué,
0: sí,
1: ¿qué pasó
0: por
1: cuando
0: supuesto,
1: la escuchó? ¿Se murió?
0: No, se quería morir.
1: Se murió.
0: Y hace años que no la veo. Pero sí, le dijimos que era para ella. Pero ella se la guardó para ella. Esa historia, ¿no? Y tantas,
1: ¿no? Que
0: tantas
1: han conocido.
0: Y tantas que habrán pasado este problema también, ¿no? De Camino Chévere. Debes saber por qué elegir esa profesión, ¿no? Y bueno, la vida capaz que la lleves. Pero lo que quiero decir con esto es que muy buena gente. Si me acuerdo, muy buena gente, espectacular. Seguramente son grandes amigas, esas mujeres o esos tipos también que andan por ahí en un mal camino, que se le dice, pero son gente muy fiel.
2: Qué bueno encontrar en cada género, en cada canción, una historia. Y que al ser contada por su autor, entre un poco más en nuestros corazones. Gracias, Negro.
3: Si ustedes me lo permiten,
4: hola, Sandra. ¿Qué tal? Bueno, inicio este desafío del programa, que lo tengo armado, lo tengo bosquejado, pero sinceramente no sé hacia dónde vamos a llegar. Tuviste que en semanas anteriores dediqué alguno de los programas para contar cosas de abuelo. No reflexiones ni nada, no, simplemente cosas de abuelo, cosas que uno está pensando y que me complace compartirla con la audiencia, porque seguramente del otro lado del micrófono habrá mucha gente con vivencias similares y que también les gustaría contar, y que yo los animo a que lo cuenten así como yo lo cuento. Lo pueden contar acá en la radio, llamando al WhatsApp o algún amigo. Todo se inicia con uno de los días que yo tuve que llevar a mi nieta a la escuela. Yo la llevo todos los días, de lunes a viernes, de marzo a diciembre prácticamente. Y eso ya de varios años, ya está en cuarto año de escuela. A eso hay que sumarle el tiempo de inicial y a eso hay que sumarle el tiempo de CAIF también, ¿no? Todos los días, ida y vuelta. Salvo algunos días que ha faltado, ¿no? Entonces en una yo le digo a ella, escúchame, te llevo la cartera. Y yo veo que ella me queda mirando, ¿no? ¿Qué? Me dice, que si querés que te lleve la cartera, voy adelantando, la voy poniendo en el auto y después subís vos. ¿Qué cartera? Me dice. Y ahí me di cuenta que ya no se dice cartera. Cartera es lo que yo llevaba a la escuela en mi tiempo de escolar, es allá por 1958, 59, ¿no? Y más también, ¿no? Yo recuerdo la cartera que yo tenía, era de cuero grueso, pesada, la tenía que llevar en la mano, no existía la posibilidad de colgarla como están ahora, y lo que sí

Muchas llegadas tarde, o sea que lo hacíamos con mucha fidelidad. Bueno, eso me hizo recordar que yo no recuerdo, no tengo recuerdos de alguna vez que me hayan llevado o que me hayan traído a la escuela. Seguramente habrá sido muchas veces, ¿verdad? Pero yo no lo recuerdo, eso no recuerdo. Lo que sí recuerdo es en el 11, como decíamos, caminando rapidito con mis hermanos. Y yo lo que veo en la actualidad, especialmente por la experiencia de mis nietos y antes por la experiencia de mis hijos, hay camionetas que los trasladan con mucha seguridad. Tengo entendido que a veces los viajes son muy largos, dentro de la ciudad. Bueno, en este caso vivo en la ciudad de la costa, no deben ser tan largos, aunque las distancias sí, deben cubrirse. Y lo que sí recuerdo es las calles estrechas y el amontonamiento de autos que se da entre las 8 menos 5 y las 8 y 5. Es intransitable la calle donde está ubicada la escuela. Yo recuerdo aquella vieja escuela en la que yo iba. Yo no recuerdo de alguien que fuera en auto, ¿no? Todos éramos chicos de ahí del barrio, que íbamos caminando y algunos lo llevaban los padres y otros íbamos solos, como en nuestro caso, ¿no? Pero esto de los autos mal estacionados me hace pensar mucho, ¿no? Porque caramba, vamos a la escuela a aprender valores, a aprender buenos comportamientos y muchas veces los padres no damos el buen ejemplo, especialmente cuando ponemos en riesgo la vida y la salud de otras personas, en actitudes egoístas, a veces de tomar posesión de un espacio, para dejar a nuestros hijos porque estamos apurados, porque tenemos que ir a trabajar inmediatamente, porque nos están esperando en determinado lugar. Y en fin, cada persona tiene su propia historia. La cartera, vuelvo a la cartera. ¿Qué cantidad de cuadernos que teníamos que llevar? Eran forrados con diferentes colores. Me acuerdo los forrados en azul, que tenían que ir con nylon. Con cuánta precisión había que hacerlo. Y yo no tengo tanta precisión, o sea que era mi madre la encargada de. Y estaban siempre muy lindos, muy lindos. Había que llevar reglas, compases. No teníamos calculadoras todavía en ese tiempo. Había otro tipo de papelitos que teníamos en los cuales calculábamos y hacíamos las multiplicaciones o las divisiones. No me acuerdo cómo se llamaba eso. Por supuesto que tampoco había celulares con todos los beneficios que el celular ofrece y otros elementos. Esto de la cartera con mi nieta me llevó también a pensar en otros aspectos vinculados a mi escuela. O sea, ya me salí de ella, ya me volví a la cartera, me volví a mí mismo, a la vieja escuela en la que estuve prácticamente 6 años estudiando y la que recuerdo. Si digo con mucho cariño, le digo que volví muy pocas veces a la escuela después de haber terminado primaria. O sea que mentiría si les digo que guardo mucho cariño, pero sí todo lo vivido allí lo tengo muy presente. El patio, por ejemplo, el patio donde estábamos, no sé si cientos de niños, pero había muchos niños en el patio con lugares muy limitados. Busqué en internet la escuela, tengo el número y todo, y encontré un lugar muy distinto, con un patio muy distinto. Después me enteré que la escuela se mudó de dirección, ya no está más en el edificio en el que estaba, y bueno, yo ahí tuve que optar a ver qué hago. Bueno, a mí no me interesa mi nombre metido en algún casillero ahí, administrativo, me interesa el espacio físico en el que me tocó vivir, que ahora tiene escuelas con otro número, pero para mí ese es el lugar donde yo armé mi vida y ese que yo quiero recordar. Por lo tanto, me metí en internet y pude ver ese lugar, especialmente el patio. Me trajo muchísimos recuerdos. La bailada del pericón, todo lo que me había costado aprender a bailar el pericón, no le daba, y en un momento determinado, así bobeando un poco, vi que el paso me salía y a partir de ahí, bueno, me transformé en un gran bailarín que después recorrí diferentes ritmos de música en el tiempo de la nueva ola, ya en la década en los primeros años de la década

El 60, bueno, muchas cosas que vivías ahí en el recreo. Me acordé de las maestras, me acordé del patio interior, me acuerdo el coro, y bueno, la verdad que me vino un raudal de recuerdos que los recibí con mucha gratitud. ¿Todo por qué? Porque me equivoqué y en lugar de decir mochila, dije cartera. Ahora se dice mochila. Va colgada a la espalda para, en fin, por una cuestión de peso, equilibrar el peso y no hacer tanta fuerza. Todo el cuerpo está acompañando en la espalda. Y en el caso de mi nieta, bueno, apenas tiene que transitar unos 15 pasos desde que yo la dejo hasta que ella llegue a donde está la fila con la maestra, porque todo después se hace con el auto y todo eso. Bueno, yo te decía que era una aventura este programa porque en estas cosas de abuelo, un error en nombrar un objeto me desencadenó tantos recuerdos gratos de tiempos, pero muy idos. Yo tengo 73 años y dejé la escuela a los 11 y empecé la escuela a los 6. No hice inicial ni hice CAIS porque no había en aquel tiempo. Y entonces, para cerrar esto, yo diría, y pienso, no todos los días, cuando mi nieta tenga más años y tenga que recordar la mochila, bueno, ¿cómo se llamará cuando ella tenga sus propios nietos, no? ¿Y qué recuerdos traerá? Seguramente apareceré yo ahí en las fotografías de los recuerdos, porque ya tiene 8 o 9 años. Apareceré como un personaje que habitó su infancia. Y bueno, estoy trabajando para que sean los mejores recuerdos posibles en ese tiempo que le toca recordar dentro de 20, 30, 40, 50 o 60 años. Ojalá que así sea. Bueno, Sandra, vuelvo mañana, ¿eh?

0: Bueno, qué lindos recuerdos, Hugo, que nos dejás con todos estos cuentos de la escuela y de las carteras y de todo eso, ¿no? Yo te escucho desde tantos kilómetros de distancia y me traes igual a cuestiones muy nuestras. De hecho, no le cuentes a tu nieta, pero yo con la cartera jugaba algunas peleas, ¿eh? La revoleaba y si me peleaba con alguno, perdía, porque mis carteras tenían además, para que no se deformen, tenían unos costados ahí de madera, imagínate. Bueno. Me voy, nos vamos porque ya estamos en hora y les deseo que tengan una linda jornada. Mañana nos volvemos a encontrar, si Dios quiere, a la hora 3, como siempre. Que pasen bien.
1: Hasta aquí, Versos al Viento. Para nosotros ha sido un privilegio acompañarte en el corazón de la madrugada. Que tengas una jornada reparadora.

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3: Buenos días, audiencia. Como siempre, mi especial saludo a la familia Tambera y también a todas las familias de la producción agropecuaria que nos siguen en la mañanita de Rural. Continúa la zafra de remates de otoño. El martes 12, martes de la próxima semana, se llevará a cabo el primer remate anual de Carlos Torterolo Soria y familia, con una oferta de 150 vaquillonas Solando SH, próximas y recién paridas, con sanidad certificada. Hay un año libre de plazo previa consulta con administración del Banco de la República y 5% de descuento por pago contado. La conducción de este importante remate va a estar a cargo de Soria Negocios Rurales y del escritorio Juan Francisco Chirucci, remate que se va a llevar a cabo 100% en forma virtual y estará comenzando a las 19 horas, como decíamos, del martes 12, martes de la semana que viene. Y se lleva a cabo en la chacra Villa Elena, ubicada en la ruta 11 al kilómetro 57-200 en el departamento de San José. Pero también tenemos otro muy importante remate esta misma semana. Se trata del remate anual de la prestigiosa cabaña La Muesca de Darío Yosín, onceavo remate anual, que tendrá lugar el próximo viernes. Va a ser conducido por el escritorio Di Santi, tendrá por escenario local Cardal, administración en este caso también del Banco de la República, que ha dispuesto para la ocasión, con línea vigente, para toros un año o 6% de descuento y para hembras por pista 180 días o 4% de descuento y por pantalla 90 días o 2%. La oferta está conformada por 40 toros pedigriscripto en edad de servicio, todos con prueba genómica, que promedian 116 y en el IEP, el índice económico productivo. Sus madres promedian más de 11.000 kilos, con más de 800 kilos de sólidos totales. Complementan la oferta 25 vaquillonas SH generación recién paridas y se suman 250 holando de productores invitados. Corresponde recordar que esta prestigiosa cabaña ha sido mejor criador y mejor expositor en pedigriscripto y SH en la exposición del Prado del año pasado. Solo queda agregar que va a haber reflete gratis para los toros y se obtienen beneficios si se van realizando preofertas para los toros en estos días. El remate va a comenzar puntualmente a las 13 horas y bueno, se trata indudablemente de uno de los puntos altos de la presente zafra de otoño.
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4: Un gusto recibir al ingeniero Manuel Martínez, integrante del staff profesional técnico de LAGE y compañía. ¿Cómo estás, Manuel?
5: Hola, Daniel, ¿cómo está? Bueno, es un gusto para mí hablar contigo y hablar para toda tu audiencia.
4: Manuel, yo tengo algunas inquietudes, quería proponerte, si te parece bien, abordarlas. En primer lugar, para dar contexto, hemos ya entrado plenamente en las condiciones del otoño. ¿Qué comentario podemos hacer?
5: Correcto, Daniel. Ya comenzamos, ya entramos en las condiciones de otoño, pasamos de lo que fueron en las últimas semanas de altas temperaturas, ya pasamos de inmediato a bajas temperaturas, ¿no? Baja temperatura y empezó a disminuir lo que es la luz del día también. Y bueno, esas son las nuevas condiciones que tenemos para que nuestros cultivos se sigan desarrollando y continúen hacia el invierno, ¿no?
4: Uh-huh, correcto. Y en este escenario quería preguntarte cuál es la situación actual en lo que concierne a tomate y a morrón.
5: Sí, bueno, tenemos cultivo de tomate y morrón bajo invernáculo ya, predominantemente, ¿no? Uh-huh. El cultivo de campo ya, si queda alguno, ya es muy poco y ya se fueron desmereciendo con las condiciones que veníamos conversando de baja temperatura y alta humedad. Y bueno, y lo que predomina no soy cultivo de tomate, morrón, alguna berenjena, algún pepino a nivel de invernáculo, eso sobre todo acá en el sur, ¿no? Uh-huh. Y bueno, que ya con las altas temperaturas, las bajas temperaturas ya empiezan a incidir en lo que es el desarrollo de estos cultivos.
4: Ajá. ¿En qué estado están actualmente tanto el morrón como el tomate en invernáculo?
5: Y bueno, el morrón por lo general está en cosecha, ya son cultivos que vienen trasplantados desde la primavera pasada ya, ¿no? Desde septiembre del año pasado, mayormente es octubre, y a veces existe también los trasplantes del verano también acá y en el sur, pero son los menos, y bueno, está en cosecha el morrón. En el caso de tomate, los tomates se van plantando también desde la primavera en forma escalonada, tenemos cultivos que vienen ya del ciclo de verano, ¿viste? Trasplantado en verano. En algunos casos, situaciones, pueden venir cultivos que vengan de la primavera pasada, también aquellos productores que hacen la bajada del cultivo y lo continúan sin cortar ciclo en verano y continúan con el mismo cultivo hasta ahora. Y después tenemos el ciclo de los productores que hacen trasplante ahora en verano y bueno, y se desarrollan hacia esta época del año, que ya también en ambas situaciones tenemos cultivos en cosecha, de los que yo he mencionado en estos ciclos, pero también tenemos algún productor que hace trasplante más tarde, en lo que fue febrero, marzo, ahí, con cultivos que van a irse a desarrollar más adentro en el invierno, ¿no?
4: Uh-huh. O sea que tenemos distintas situaciones.
5: Exacto, en tomate sobre todo tenemos distintas situaciones, incluso productores que se proponen producir en el invierno y a pasar el invierno, que es una situación complicada porque la humedad y las bajas temperaturas juegan en contra del ciclo, pero si logran pasar el invierno protegiendo el cultivo, salen en la primavera temprano con fruta y donde se pueden mejorar, capturar buenos precios ahí, ¿no?
4: Uh-huh. Entiendo.
5: Son los productores en esa situación, son los productores menos que tenemos acá en el sur, ¿no?
4: Claro, comprendo. Sí, estamos hablando de productores del sur del país.
5: Claro, siempre hablando de la zona del sur del país, el comportamiento que podemos tener.
4: Correcto. Manuel, y en el caso de la frutilla, ya es un cultivo instalado, ¿no? ¿Cómo estamos en lo que respecta al ciclo de cultivo?
5: Sí, en lo que respecta al ciclo de frutilla, ya tenemos los cultivos mayoritariamente establecidos ya, en su totalidad, lo que son la instalación de los cultivos, ya está establecido el cultivo y bueno, y ya están con los cultivos pronto instalados y ya se ven avances de desarrollo cultivo, empiezan a alargar los primeros estolones, aunque este año es un año que viene, por lo que estuve viendo en algunas chacras, medio complejo con el tema de estolones, porque si bien porque no tuvieron una buena calidad de planta. Las plantas importan, no son, las plantas no fueron de la misma calidad que el año pasado en algunas situaciones, y bueno, viene a media retrasada la emisión de estolones, porque el productor saca un estolón y lo vuelve a clavar en el suelo para diluir lo que es un poco el costo de la planta, ¿no?
4: ¿Y a qué se debe que se hayan desarrollado menos los estolones?
5: Y pueden ser factores de la planta, genético, ¿no? Y también de las condiciones ambientales.
4: Ah, entiendo. Y te quería preguntar también qué está pasando con los almácigos de cebolla, que ya deben estar en curso.
5: Y bueno, los almácigos de cebolla, sí, muchos almácigos ya instalados con emergencia. Bueno, viene bien para la cebolla también. Ha venido lindo el tema de las precipitaciones, ¿no? Porque han venido algunas precipitaciones puntuales y en bajo volumen que a los almácigos de cebolla los favorece. Y ya se puede ver emergencia en los almácigos de cebolla y bueno, y por ahora viene lindo.
4: Ajá. Es la impresión en tus recorridas que la cosa está bien orientada.
5: Sí, exacto.
4: Uh-huh. Y Manuel, en cuanto a las herramientas disponibles, sé que hay una en particular, me gustaría que nos explicaras de qué se trata. Estoy pensando en el Lastim Osmo.
5: Y bueno, Daniel, bueno, bajo esta caracterización que hicimos, bajo las condiciones ambientales que se están desarrollando los cultivos, ¿no? Sobre todo los cultivos, como decíamos al principio, tomate, morrón, bueno, frutilla recién instalada, y en esas condiciones que se están desarrollando los cultivos de tomate y morrón bajo invernáculo, empezamos a tener el efecto de las bajas temperaturas, ¿no? Ajá. Cuando el cultivo empieza a sufrir bajas temperaturas, bueno, podemos empezar a sufrir lo que es una disminución en la fotosíntesis, ¿no? Podemos tener también deshidratación celular, ¿viste? Y bueno, después se empiezan a ver también lo que es la baja movilidad de algunos nutrientes, y bueno, y en ese contexto, y baja absorción por parte de la planta, de agua, ¿no? Y fertilización. Y, uh-huh. Y bueno, y en ese contexto es que el Lastim Osmo puede darnos una mano para mitigar el efecto de estrés por las bajas temperaturas.
4: Ajá. ¿De qué se trata esta herramienta? ¿Qué es exactamente desde el punto de vista de la función que cumple? ¿A partir de qué componentes?
5: Y bueno, Lastim Osmo es un formulado en base a glicina betaína, casi puro glicina betaína. Estamos hablando de un 96% de glicina betaína, que se extrae en este caso de la remolacha azucarera. Conviene aclararlo también porque existe la glicina betaína de sintética, y en este caso no, en el caso del Lastim Osmo es una glicina betaína que se extrae de la remolacha azucarera, y bueno,
4: la glicina natural. Betaína, uh-huh. Es un producto natural.
5: Es un producto, claro, es un producto de origen natural que puede ser muy bien utilizado en nuestro sistema de producción integrados y orgánicos.
4: ¿Y desde el punto de vista químico qué viene a ser?
5: Y bueno, desde ese punto de vista, lo que cuando nosotros hacemos aplicaciones foliares de Lastim Osmo con intervalos de 10 a 15 días en estos cultivos que estoy hablando, también en papa se usa, también en papa hemos trabajos que ha dado muy buenos resultados, se aplica con intervalos, decía, de 10 a 15 días, entre 2 y 3 kilos por hectárea foliar. La glicina betaína tiene sistemia, el Lastim Osmo tiene sistemia, ingresa al tejido celular de la planta. La glicina betaína se va a posicionar dentro de las células y va a cuidar que estas células, bajo esta condición de estrés por baja temperatura, se deshidraten, ¿está? Uh-huh. Va a actuar como un osmoregulador, ¿está? Va a mejorar, uh-huh, lo que es la absorción de agua en la planta, la retención de agua en la planta, y va a mejorar también lo que es la movilidad de algunos nutrientes, como puede ser calcio, como puede ser boro también.
4: Ajá. O sea, es un osmoregulador, pero con una característica más selectiva.
5: Claro,
4: sí, uh-huh, sí, totalmente. Particularmente para estos que tú mencionabas ahora, ¿no? Y a su vez, El boro mencionaste y algún otro son determinantes del desarrollo de la planta.
5: Claro, exactamente. Por ejemplo, el boro en tomate y morrón es responsable de la polinización y de cuajado de los frutos. Y bueno, y el boro ayuda también, en estos momentos tenemos que darlo porque se empieza a quedar en los tejidos de las hojas más viejas de cultivo. Y bueno, hay que darlo foliar, pero si además aplicamos el lastimismo en conjunto, podemos ayudar lo que es la traslocación del boro al objetivo que queremos.
4: Ajá. ¿Qué otro mencionaste aparte del boro?
5: Calcio.
4: Uh-huh. Y en el caso, calcio. Bueno, el caso del calcio es bien conocida la función.
5: Claro, es bien conocida la función del calcio en nuestros frutos, ayuda a lo que es la firmeza de los frutos y cuando tenemos una carencia de calcio en cultivo, que puede ser a veces porque el cultivo no está absorbiendo agua, no está produciéndose la absorción de agua, podemos ver lo que son las pudriciones apicales, tomate y morrón, ¿vio? Y entonces en ese sentido, con aplicaciones de lastimismo, si hacemos aplicaciones foliares de lastimismo en condiciones de estrés como las que estamos viviendo, vamos a ayudar a la planta que absorba agua y la retenga, y ahí ayude a mover el calcio.
4: Ajá, correcto. Y esta selectividad positiva, digamos, en el caso del boro y el calcio, ¿y algún otro elemento?
5: Sí, sí, porque va a ayudar a todo lo que es la permeabilidad de las membranas celulares, ¿no? Que uh-huh. cuando se deshidratan, este producto evita que las células se deshidraten, y cuando se deshidratan ya afectamos lo que es todo el aparato fotosintético respiratorio de la planta, ¿no? Y en ese sentido, ajá, evitando que las células se deshidraten, se mantengan turgentes, vamos a ayudar de otra forma a la planta.
4: Correcto. Bien. Y la aplicación es relativamente sencilla, como nos comentabas. ¿Con qué frecuencia hay que aplicar?
5: Y son aplicaciones foliares que pulverizados sobre cultivo, que son entre 2 y 3 kilos por hectárea, con intervalos de 10 y 15 días.
4: Ajá, entiendo.
5: Mientras las condiciones estén así.
4: Correcto, y me imagino que los resultados se perciben fácilmente y no hay que esperar mucho tiempo para verlos.
5: Claro, sí, sí, los resultados no lo vamos a ver con la primera aplicación, pero ya cuando lleguemos 3-4 aplicaciones vamos a empezar a ver cómo el cultivo responde de otra manera.
4: Ajá, y se manifiesta en todo esto que mencionabas, en el caso del boro, por ejemplo, en el cuajado.
5: Exacto.
4: Uh-huh. Y en el caso del calcio, en los pigmentos, entre otros, otras consecuencias de su aplicación.
5: Claro.
4: Uh-huh. Bien, muy interesante todo esto, Manuel. Son nuevas herramientas que están disponibles, además para cultivos que en la horticultura son cultivos importantes, ¿no? Hablando de tomate, de morrón, frutilla, cebolla, en fin, son cultivos en los cuales la inversión es importante y tienen un destino comercial que es determinante también del resultado económico de la chacra, ¿no?
5: Correcto, son cultivos hortícolas, todos son cultivos hortícolas que se manejan de forma intensiva con una alta inversión en los mismos, ¿no?
4: Sí.
5: Uh-huh. Y bueno, cuando acompañan, si deben ser acompañar los resultados económicos significativos, cuando las cosas van bien, son interesantes.
4: Claro que sí, y como lo decías al comienzo, ya entramos en el otoño, repasamos juntos además el estado en que se encuentran estos rubros, y es momento entonces de poner en juego esta herramienta.

0: pasada, quiero decir, en estos días pasados estuve visitando a algunos productores que puntualmente, Daniel, lo comento para que veas toda la audiencia, me han escrito y me han dicho: Manuel, no hemos sabido tuyo, no has venido por acá, ¿qué te pasó? Y bueno, y esta semana me comprometí a ir porque ando con mucho trabajo y lo visité y bueno, y ahí estuvimos recorriendo los cultivos, cómo vienen y todo, y bueno, para que vean que a veces ando complicado, pero siempre trato de hacer un hueco y ir a los distintos sistemas de producción.
1: Estupendo. Bien, Manuel, te espero uno de estos días con algún otro tema, ¿sí?
0: Sí, correcto, Daniel. Próximamente vamos a hablar de otra herramienta y seguimos en contacto.
1: Así será. Ingeniero Manuel Martínez, integrante del staff profesional de LAFIA y compañía. Un abrazo, hasta muy pronto.
0: Un abrazo para ti y toda la audiencia.
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3: Contamos con la valiosa presencia de Mario Videgain, nuestro meteorólogo. Muchas gracias por tu excelente disposición, Mario. ¿Cómo estás? ¿Cómo has pasado?
4: Buenos días. Muy bien. Digo, bueno, esperando ahora esta desmejora que vamos a tener la mitad de semana, que puede dar algunas precipitaciones importantes en el interior del país.
3: Ajá, contame un poco, ¿esto ocurriría a partir del el miércoles aproximadamente?
4: Exactamente, diríamos lo que estamos esperando es una desmejora a partir del miércoles sobre nuestro país. En primera instancia lo que vamos a tener es pasaje de un frente frío, digo, sobre nuestro país. Esto lo que va a hacer es que se van a generar precipitaciones, inestabilidad importante en el país, con tormentas, incluso posibilidad de granizo. Y vamos a tener lluvias, yo diría, importantes, no solamente por el pasaje del propio frente frío, sino después también lo que sería el influjo de una baja presión que se va a desarrollar al sur de nuestro país, sobre la provincia de Buenos Aires, que también nos va a generar lluvias y llovinas fundamentalmente en toda la costa del sur del país. O sea que estos dos eventos van a traer lluvias acumuladas en esta semana que van a ser importantes, no tanto, yo diría, en el sur, sino en el este del país.
3: Entiendo. De manera que este martes todavía tenemos temperaturas relativamente elevadas para la época.
4: Exactamente, digamos, gran parte del país todavía hoy y mañana con temperaturas muy agradables. Yo diría mismo hasta el miércoles que vamos a tener temperaturas relativamente elevadas, pero ya ahí a partir de miércoles, digo, con este ingreso de esta masa de aire frío van a comenzar a caer las temperaturas lentamente, y yo creo que lo más frío, más fresco, lo vamos a tener en el fin de semana, ¿no? El próximo sábado y domingo, en lo que sería el 9 y 10 de mayo, con, ahí sí, temperaturas máximas que van a estar alrededor de los 14, 15 grados, o sea, una caída importante de temperaturas si lo comparamos con este comienzo de semana.
3: Entiendo. Así que a partir de la mitad de esta semana, un cambio radical del escenario, ¿verdad?
4: Exactamente, diríamos, un cambio importante, digo, sí, con temperaturas que van a ir, repito, en descenso, pero también con inestabilidad, tormenta, lluvia, lloviznas, que se van a extender en gran medida sobre el país entre miércoles y viernes.
3: Estas lluvias que, como nos decías, van a tener un volumen significativo, ¿van a ocurrir tanto al norte del Río Negro como al sur? ¿Cubren todo el territorio nacional o hay matices importantes?
4: Bueno, como decía, básicamente vamos a tener lluvias sobre prácticamente todo el país debido al pasaje del frente frío que se va a dar entre miércoles y jueves próximo. Pero digo, la zona donde posiblemente tengamos mayores volúmenes acumulados entre miércoles y viernes va a ser el este del país, lo que es Cuenca Laguna Merín y toda lo que es la frontera con Brasil. Ahí sobre la zona de las nacientes del Río Negro y también lo que sería Río Yaguarón, Cuenca Río Yaguarón, podemos tener lluvias acumuladas de más de 100 milímetros, ¿no? en estos 3 días.
3: Ajá, entiendo. Y mencionaste granizo.
4: Sí, eso también porque la inestabilidad que se está esperando asociada a este pasaje frente frío es una inestabilidad intensa que va a dar no solo vientos fuertes también en zonas de tormenta, estamos hablando, sino también la posibilidad de desarrollo vertical y, por lo tanto, de granizo en algunas zonas del país. O sea que, por lo tanto, vamos a tener que tener cuidado entre, como digo, el miércoles, yo diría, miércoles mediodía hasta jueves al mediodía, que va a ser el periodo más crítico.
3: Entiendo. ¿Vientos?
4: Vientos también, digo, importante, básicamente a partir de lo que sería el día, bueno, última hora de jueves y viernes, porque vamos a tener ese pasaje de esa depresión que a nosotros nos va a afectar.

0: estar, diríamos, el borde norte de esta depresión, porque la depresión estaba, el centro de esta depresión sale por lo que sería provincia de Buenos Aires, la altura de Mar del Plata, pero a nosotros nos agarra Uruguay y sur de Uruguay, fundamentalmente con vientos de componente oeste bastante fuertes y ráfagas que pueden estar en zona sur del país, yo diría entre los 70 y 80 kilómetros por hora, ¿no? Eso para el viernes, fundamentalmente.
1: Otra vez, Mario, con el viento, ¿no?
0: Otra vez, sí, otra vez casi el mismo sistema, digo, casi la misma posición que tuvimos en este evento pasado, ¿no?
1: Es claro.
0: Que toda la costa del Río de la Plata, básicamente desde Colonia, yo diría hasta Maldonado, con vientos fuertes del sector oeste, ¿no? Oeste y suroeste.
1: Y frío, ¿no?
0: Bueno, eso es justamente, más allá de que el frente frío realmente ya pasa a partir del miércoles, yo diría, bueno, el jueves que estaría ingresando al país, esa masa de aire se va a intensificar con los vientos del oeste y por lo tanto ya para lo que sería sábado y domingo vamos a estar en pleno, diríamos, en plena masa de aire polar, ¿no? Entonces vamos a tener temperaturas bastante más bajas que cuanto a las máximas. Las mínimas también bajan en algo también, que sí. Vamos a tener en el sur alrededor de 10 grados de temperatura mínima, pero lo que es centro-sur del país y para el domingo próximo, posiblemente tengamos nuevamente la cuarentena de alguna helada, ¿no?
1: Fin de semana muy frío, entonces.
0: Frío, sí, con sensaciones térmicas también bajas por efecto también del viento, ¿no? No solo la temperatura del aire, sino el viento también intensificándose.
1: Es claro, es claro. Bien, y ya vamos entrando en otra etapa del año, claramente. ¿Cómo cerraron las estadísticas en abril? Me imagino que en lo que tiene que ver con el agua, por arriba del promedio.
0: Sí, bueno, una situación bastante, como siempre, diferente. Al norte del Río Negro, con lluvias bastante voluminosas, estamos hablando de lugares de, como el este de Salto, norte de Tacuarembó, con más de 200 milímetros. Y sin embargo, en el sur del país, y fundamentalmente en los departamentos de Colonia, San José, con menos de, yo diría menos de 80 milímetros en el acumulado del mes.
1: Así es, así es. Muy bien. Mario, muchas gracias. Como siempre, mi agradecimiento y seguro también de la audiencia.
0: Bueno, muchas gracias y nos volvemos a hablar.
1: Un abrazo, muchas gracias. Hasta la próxima semana.
2: Bien, por aquí nos quedamos por un Uruguay productivo. Nos reencontramos con la audiencia esta misma tarde, como siempre, puntualmente, a las 16:30 en Todo Granja. Pasen ustedes una excelente jornada.
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3: Buen día, bienvenidos. El gusto de recibirlos en esta mañana de 5 de mayo, en esta jornada de martes 5 de mayo, 5:29, con una temperatura aquí en la capital de 10 grados 4 décimas. Está algo nuboso, tenemos algunos grados más que ayer, en lo que es Durazno 14 grados 6 décimas, Rivera tiene neblinas a esta hora 17 grados 8 décimas, el litoral Mercedes tiene 17 grados, 11 grados 5 décimas tiene Melo, 8 grados 3 décimas tiene Rocha. Hablando de estos comienzos, Salto tiene 18 grados 9 décimas en lo que es este comienzo, como decíamos, con unos cuantos grados más que la jornada de ayer, pero sí con los anuncios de una semana que a partir del miércoles sobre todo se va a volver bastante, bastante inestable. ¿Qué dice ámbito financiero? O'Donnell descartó la estatización de la SAFAP, pero exigió cambios en el modelo de negocios. El ministro inició un ciclo de reuniones semanales con las administradoras de fondo para encontrar espacios de mejora en la gestión previsional. El ministro de Economía, Gabriel O'Donnell, recibió este lunes a representantes de la SAFAP, tanto agrupadas en ANAFAP como en República FAP, para iniciar formalmente el proceso de trabajo surgido de las conclusiones del diálogo social. El resultado de la reunión fue una agenda de reuniones semanales durante 60 días en formato reservado para encontrar los espacios de mejora para el Poder Ejecutivo que considera necesarios en el sistema previsional. El cronograma termina prácticamente en simultáneo con la rendición de cuentas del 30 de junio, donde algunas de las reformas ya podrían ir incluidas. O'Donnell fue preciso en rueda de prensa sobre el marco de las conversaciones. El esquema previsional va a seguir estando organizado en relación a las administradoras de los fondos de pensiones públicas y privadas. Los fondos de ahorro individual son propiedad de los individuos afiliados y, por tanto, quedan algunos temas sobre los cuales podemos conversar y que podemos encontrar mejoras en materia de la gestión del sistema previsional. Los tres ejes de la agenda son costos y comisiones del sistema, aspectos regulatorios de los portafolios y la forma en que las AFAP compiten en la gestión del ahorro previsional, además de eventuales modificaciones a la organización industrial de la actividad. Empresarios reclaman flexibilidad laboral ante la OIT como condición previa para reducir la jornada laboral. El sector privado enfatizó que cualquier debate sobre la jornada de 40 horas debe incluir el análisis del impacto en los costos de producción. En una reunión de alto perfil institucional, una delegación de la Cámara Empresarial Uruguaya, encabezada por la Cámara de Comercio y Servicios de Uruguay, trasladó a representantes de la OIT un conjunto de preocupaciones estructurales sobre el mercado laboral, en un intercambio que desde el sector privado califican como histórico por el nivel de interlocución. Esto fue un poco una visita histórica porque fue el director general de la OIT que vino específicamente a Uruguay porque le interesaba y porque para él somos de alguna manera como un modelo también por tamaño, señaló con ámbito la vicepresidenta Anabela Aldaz, la vicepresidenta de la Cámara de Comercio y Servicios del Uruguay, al reconstruir el encuentro que reunió a unas 30 cámaras y gremiales empresariales, dice la información. La agenda estuvo marcada por temas sensibles para los empresarios, entre ellos la eventual reducción de la jornada laboral promovida a nivel global por la OIT. Lo que dijimos es que es una preocupación general porque es un tema estructural que hay que verlo dentro, un contexto mucho más amplio que plantear solamente 40 horas al precio de 48, soltó Aldaz. En ese sentido, introdujo un eje que el sector considera prioritario. Antes habría que hablar de flexibilidad laboral porque estamos con normas en relación a las jornada que tiene más de 100 años y eso no se ha revisado. Algún otro título, las exportaciones de bienes cayeron un 12% en abril, la carne bovina registró su peor mes en años, a pesar del panorama negativo de los datos de recientes, si se toma el periodo de enero a abril, las exportaciones se mantienen en torno positivo al 4%, las exportaciones de bienes totalizaron 944 millones de dólares en abril, una caída interanual del 12%, que interrumpió el buen ritmo del primer trimestre, pero el resultado no fue una sorpresa aislada, ya que detrás del número de factores estructurales que vienen acumulándose, particularmente en el sector ganadero, según el informe de Uruguay 21, el segundo producto más exportado del mes, carne bovina, con 160 millones de dólares, registró la peor caída del ranking, 129% interanual. El dato parece contradictorio, dado que los precios internacionales de la carne están en el máximo histórico, superando los 5.700 dólares por tonelada promedio, pero ese es exactamente el problema. Los precios del ganado gordo en el mercado interno alcanzaron niveles históricamente elevados, lo que genera una paradoja industrial. Las plantas no pueden pagar esos valores y mantener los márgenes, por lo que varían y redujeron su operativa. También la menor disponibilidad de ganado terminado para faena comprimió la oferta disponible para el sector. El resultado, la faena bovina se desplomó un 45% interanual, según datos del INAC. Es el mes con menor actividad desde el 2013, según datos previos. El contrapeso fue el ganado en pie. Las exportaciones de animales vivos crecieron 35% interanual, lo que indica que una parte del rodeo que antes se faenaba local está saliendo directamente al exterior, dice la crónica. China fue el principal destino de la carne en abril, mientras que Estados Unidos aparece en el segundo lugar. También, bueno, habla de otros productos. ¿Qué más dice Ámbito en esta mañana? Algunos otros temas. El dólar inició el mes con un leve descenso, pero sigue por encima de los 40 pesos. El encarecimiento de los combustibles golpea por partida doble al litoral. La suba de los precios dispuestos por el gobierno se suma a la reducción del descuento del IMESE en la frontera con Argentina. El efecto de la suba de los combustibles se siente por partida doble tras las modificaciones del gobierno de las medidas de frontera, que recortó en 9 puntos el beneficio del impuesto específico interno IMESE en las naftas. Concretamente, el gobierno expuso un aumento del 7% en las naftas y 14% en gasoil, lo que generó las críticas de buena parte del sector. Sin embargo, en Salto, Paysandú, Río Negro, departamentos fronterizos, el impacto fue mayor, ya que la baja del IMS pasó del 25 al 14 a partir del viernes pasado. La sequía golpea la soja y las exportaciones caen en el arranque de la zafra. Las solicitudes de envíos bajaron 100.000 toneladas en abril frente al año pasado, mientras los rendimientos muestran fuertes diferencias entre regiones. Hablando de algunos números del sector de la cosecha de verano. Nos vamos en este caso a algunos títulos del Telégrafo. Mayo Amarillo comenzó con acciones educativas. Mayo Amarillo comenzó en Paysandú con la participación de estudiantes de enseñanza media. El lunes 16, alumnos del Liceo 7 pintaron las letras de Paysandú, y el 13, el Liceo 1 intervino en la heroica en el inicio de una serie de actividades que tienen que ver con el Mayo Amarillo. En el inicio de la campaña, el tránsito al otro es salvar vidas. Este martes se instala una feria interactiva en Plaza Constitución con stand de tránsito, de salud, del Banco de Seguros, policía comunitaria, policía caminera, entre otras instituciones. Personal de tránsito informará sobre el uso del sistema de retención infantil en vehículos. ¿Qué más dice el Telégrafo? Indignación, golpearon a un panadero de 80 años conocido por su don de solidaridad. Un hecho de violencia que ha generado indignación en la comunidad se registró en las últimas horas cuando un conocido panadero de edad fue agredido por un hombre que se presentó en su comercio solicitando alimentos sin abonar. De acuerdo a la información recabada por el Telégrafo, el episodio tuvo como protagonistas a José Matosas, la cara visible durante años de la panadería Abuelo Pepe, un comerciante de 80 años ampliamente reconocido en el medio por su actividad solidaria hacia personas en situación de vulnerabilidad. Según indicaron vecinos, Pepe acostumbra a colaborar con quienes no pueden pagar, entregando pan por una puerta trasera del local. Bueno, está un poco el relato. Dijo que, bueno, el agresor, dijo su hijo, el agresor ya había concurrido en otra oportunidad al lugar. Este hombre ya hacía rato que iba al lugar y obviamente no era una persona que realmente uno ve que esté pasando necesidad, según el propio relato. El mundo Fungi vuelve a Orgoroso para mostrar el valor productivo del hongo. El tercer encuentro del mundo Fungi se realizará este sábado 9 de mayo en Orgoroso, sobre Ruta 90, organizado por Montes del Plata, UTEC, UTU y el municipio de Piedras Coloradas, con el apoyo de la Intendencia Sanducera. La entrada es gratuita. El alcalde John Cáceres destacó que ya ronda el 80% del consumo del hongo que en el país sale de la zona nuestra, consolidando el producto como fuente laboral e identidad regional. La secretaria general de la Intendencia, Gabriela Gómez, afirmó que el proceso permite mostrar productos elaborados acá en Paysandú con manos anduceras, y se animó a decir que Orgoroso puede ser considerada la capital del hongo. Algún otro título también en esta mañana. Regional de hockey dejó buenas sensaciones para la gente del Trébol. Finalizó en la ciudad de Rosario, la provincia de Santa Fe, el torneo regional de la Asociación de Hockey del Centro Sur Entrerriano, con la participación de la gente de el Trébol. En otro ámbito nos vamos a lo que dice la portada de Punta del Este. Motociclista falleció tras impactar contra guardabarril próximo a San Carlos. Un siniestro de tránsito fatal se registró ayer según dicen la crónica. Un hombre de 36 años perdió la vida tras un accidente ocurrido en la intersección de las rutas 9 y Frade. El hecho ocurrió sobre las 22:50. Recibió la emergencia un llamado alertando sobre el hecho. Personal policial se hizo presente en el lugar y constató que una motocicleta había impactado contra un guardabarril por causas que aún se investigan. Lamentablemente la persona estaba fallecida. También dice la Intendencia de Maldonado realizó reconocimientos a los integrantes del plantel de selección de la Liga Mayor, que logró el título de OFI después de 20 años. Durante el acto que se llevó a cabo en la sala VIP del campus, el intendente Abella emocionado durante su oratoria, hizo hincapié también en los utileros y en todas esas personas que trabajan de manera invisible. El presidente de la Liga Mayor de Fútbol de Maldonado, Fabián Cabrera, valoró la importancia del reconocimiento, ya que hacía 20 años que no se ganaba un título de esta magnitud. ¿Algún título más en esta mañana? La Intendencia abre compuertas en Laguna del Diario debido a su alto nivel y para facilitar el desagüe en las obras de Leandro Gómez. Dice: estos trabajos, que son monitoreados por la Dirección de Ambiente y la Intendencia, fueron informados al Ministerio. Se utilizó una retroexcavadora, por lo que se realizó una intervención en la plaza, dado que el nivel de la laguna no permite colocar los caños de los pluviales que son necesarios para la obra en ese lugar. Se abrieron las compuertas de la laguna y se limpiará la playa para que el agua pueda drenar, dice la información. Alguno de los títulos en esta mañana. Una pausa y le cuento algo del ámbito internacional.

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1: Algunos títulos del ámbito internacional que dice La Nación. Adorni, un escándalo en cascada, dice, las opacas explicaciones del jefe de gabinete enredan al oficialismo. Un gobierno antiestado que estatiza, la oposición empieza a moverse, un partido justicialista nuevo aboga por el superávit fiscal, algunos de los temas. Adorni dio una conferencia ayer, buscará rebatir las afirmaciones del contratista de su casa del country ante la justicia. Pileta, cascada, jacuzzi, los detalles que dio el contratista de las refacciones que pidió Adorni para la casa del country. Excusas y evasivas para no explicar cómo creció su patrimonio, dice la información, en referencia, bueno, al tema que más está en la prensa. También comentarle, ceguera voluntaria, un fiscal denunció al juez que benefició a Tapia, dijo que filtraba el expediente a la defensa, se trata de Pedro Simón, quien pidió investigar al juez Argibay de Santiago del Estero, dijo que solo buscó que la AFA zafara de la causa que tiene ceguera voluntaria. Mal humor, nervios en el circuito rojo de cara al 2027, dice, ¿y si Milei pierde? Es la pregunta, bueno, hablando de lo que es hoy el sentir popular y su entorno que ve que algunas cosas, bueno, impactan obviamente de forma negativa. Comentarle también algunos otros títulos de, en este caso, lo que es el ámbito de la Argentina. Representan el 80% de las ventas de los autos eléctricos, los modelos chinos que se convierten en la estrella del mercado, dice, y repasa esos dos modelos que son la mayoría de, fundamentalmente marcados por los, por la marca BYD. Le comento algunos títulos de la agencia FranPress. Tensión en Hormuz, Galibaf, el estatus que es insostenible para Estados Unidos y nosotros ni siquiera hemos empezado, dice la información, haciendo referencia a que tras la ruptura del frágil cese el fuego por el intercambio de ataques entre Irán y Estados Unidos, Teherán acusa a Washington de causar bajas civiles y advierte que el actual status quo en Hormuz es insostenible, asegurando que la respuesta iraní ni siquiera ha empezado todavía, mientras Francia y Arabia han condenado la renovación de las hostilidades y exigen una desescalada inmediata para evitar una expansión del conflicto regional. Por otro lado, la Marina estadounidense ha iniciado operaciones militares para reabrir el estratégico estrecho Hormuz, dice la información. Irán niega el hundimiento de dos buques de combate, pero denuncia que el ataque de Estados Unidos contra dos embarcaciones menores provocó la muerte de 5 civiles. El presidente Macron calificó como inaceptable e injustificable los ataques de Irán con drones y misiles contra los Emiratos Árabes. Los precios del Brent y el WTI registran descenso luego de que la Marina de Estados Unidos escoltara con éxito un buque en el estrecho. ¿Qué más dice la agencia FranPress en esta mañana? Rusia y Ucrania anuncian treguas separadas con plazos y objetivos distintos. Moscú propuso un alto al fuego por el Día de la Victoria y Kiev se adelantó con una medida unilateral en un contexto de desgaste, según el Instituto para el Estudio de la Guerra. Rusia perdió 116 kilómetros cuadrados en abril, su primera caída neta de territorio desde el 2026. Desde el 2024, debí decir, ahora sí. Kiev confirmó ataques contra el puerto de Primorsk, nueva oleada de drones rusos contra Ucrania. Así está la guerra que tendría, esta guerra puntual tendría un alto al fuego por el Día de la Victoria. 149 personas varadas en un crucero frente a Cabo Verde tras posibles muertes por antivirus, dice otro de los títulos. Comentarle también, líderes europeos y Canadá estrechan lazos en una cumbre de seguridad ante fracturas con Estados Unidos. Algunas de las informaciones de la agencia FranPress en esta mañana, que dice, en este caso, la agencia Reuters en esta jornada. Algunos títulos en referencia a Lo que es la tregua en Oriente está en duda mientras Estados Unidos e Irán luchan por el control del estrecho Hormuz. La frágil tregua en Medio Oriente se vio comprometida después de que Estados Unidos e Irán lanzaran nuevos ataques. La inteligencia estadounidense indica que los nuevos daños al programa nuclear de Irán han sido limitados. Comentarle también, Corea del Sur investigará el incendio de un barco en el estrecho Hormuz. Trump culpa a un ataque iraní. Que otros títulos de la agencia France Press, como un crucero oceánico se convirtió en una pesadilla por antivirus, unas 150 personas quedaron atrapadas en un crucero que visitaba algunos de los lugares más remotos de la Tierra, incluido Tristán de Cunha, una isla en el Atlántico Sur. Tres personas a bordo fallecieron. Dice que se han confirmado o se sospecha de 7 casos de antivirus mortales en un crucero. Algún otro título de la agencia Reuters: los fabricantes de automóviles chinos buscan un modelo Yaris para impulsar el crecimiento en el extranjero. Yaris, este tipo de avances adaptados al mercado local que ayudó a Toyota a conquistar Europa, mientras se apresuran a convertirse en florecientes exportaciones en un crecimiento duradero en el extranjero. Hablando de China, hablando de algunos temas a nivel internacional. Hacemos una pausa y le cuento algo más de nuestra prensa.

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1: Le comento algunos títulos de lo que es la diaria. Madres y familiares se reunieron con Orsi y denuncian que el consulado uruguayo en Miami entregó una fe de vida a un militar prófugo. La organización volvió a solicitar al presidente que ordene a las Fuerzas Armadas entregar la información sobre los desaparecidos durante la dictadura cívico-militar. El gobierno creó un ámbito de intercambio con la SAFA para evaluar los cambios previstos en el diálogo social, dice otro de los títulos. Visita de Orsi al portaaviones estadounidenses mueve la interna del frente, no hay nadie que se sienta cómodo con esta situación. El frente impulsará otra comisión investigadora para analizar actos de corrupción en las compras de la gestión de Cipriani en ACE. Lo que hice fue firmar y entregar el campo, afirmó el colorado Nicolás Chiesa sobre su participación en la venta de María Dolores. Cambios en el Ministerio de Salud Pública. Laura Yambía es la nueva directora general de Salud. Negro dijo que las personas en situación de calle son un factor distorsivo que incide en la labor policial. Comentarle también, el Partido Nacional plantea que la Intendencia de Montevideo duplique las contrataciones de policías eventuales para aplicar la ley de faltas. El directorio del partido analizó este lunes un documento borrador con propuestas vinculadas a las personas en situación de calle. Caso Minetti, Giuseppe Cipriani afirmó que no hubo ningún engaño y adelantó que adoptarán otro niño cuando las aguas se calmen. El magnate radicado en Punta del Este consideró que la muerte de los abogados en Sierra Garzón fue un accidente y negó sociedad con Sheffield Spain, dice, hablando de un caso que parece bastante enredado. Montevideo recibe a Netflix para la filmación de El futuro es nuestro y habrá una inversión cercana a los 10 millones de dólares. La miniserie protagonizada por Enzo Bogrimsky tendrá en la capital cerca de un mes de rodaje que comenzará este sábado en la Ciudad Vieja y que entre participaciones extras se habla de un movimiento de unas 4.000 personas. Sube la tensión en Medio Oriente tras un intercambio de ataques estadounidenses e iraníes en el estrecho Hormuz. Además, Emiratos Árabes denunció un ataque con drones iraníes sobre una planta petrolífera, dice la información, que dice Montevideo Portal. Peñarol empató con Defensor 1-1. Aguirre vio dos amarillas en 10 segundos y lo cierto es que terminó expulsado. No puede pasar, dijo el técnico. Que el DT dijo que el argumento más fuerte, pensar en ganarle a Platense, es que bueno, necesita ganar para seguir en otros aspectos. Muy alto riesgo de severidad, alertan en Uruguay por tormentas y vendavales. Se espera que el mal tiempo sea en todo el país. No solo habrá lluvias, sino vientos y actividad eléctrica. INAU inició investigación administrativa del proceso de adopción de Cipriani Minetti, el caso que les comentábamos. El MIDES adelantó el plan invierno con un despliegue de equipos y centros para el frío. ¿Qué dice en este caso lo que es Durazno Digital? Sesión extraordinaria, la Junta de Durazno tomó conocimiento de observaciones del TCR este lunes. La Junta duraznense celebró una breve sesión extraordinaria con el objetivo de tomar conocimiento de las observaciones de parte del Tribunal de Cuentas de la República al presupuesto quinquenal del gobierno, periodo 2026-2030. Como establece el procedimiento, oportunamente aprobado por unanimidad, había sido remitido al Tribunal para su análisis y control correspondiente. En términos generales, el presupuesto quedó sin modificaciones sustanciales. No obstante, tras la reunión extraordinaria, la Junta difundió un comunicado haciendo referencia a la redacción del artículo 2 del proyecto presupuestal en el marco de las consideraciones realizadas por el organismo contralor en referencia al centro del país. Código QR y videotutorial, la novedad de la entrega de semillas de otoño-invierno en Durazno. El gobierno, a través del Departamento de Desarrollo, comenzó la entrega de pack de semillas para la temporada otoño-invierno. La novedad de este año es que cada paquete incluye un código QR que redirige a un videotutorial con recomendaciones prácticas para el aprovechamiento de semillas, dice la información. Durazno fue una de las sedes del reconocimiento de Montes del Plata a sus contratistas en seguridad laboral, dice otro de los títulos. Ruta 5, dos detenidos con un kilo de marihuana y dos mujeres emplazadas, que estaban como acompañantes, pero que fueron emplazadas. Esto pasó en un control en Ruta 5. Nos vamos, en este caso, a San José ahora. Cambiarán cupos de Uruguay Impulsa para incluir a personas en situación de calle y liberados, dice la información. En este caso, el proyecto de ley que envió el Parlamento introduce cambios en la asignación de cupos. El Poder Ejecutivo envió un proyecto de ley para reunir el programa Uruguay Impulsa, que prevé cambios en la asignación de cupos de empleo y prioriza sectores vulnerables, en particular personas en situación de calle. Entre las principales novedades, se plantea destinar el 10% de los cupos a personas en situación atendidas por el Mides, a unos 550 puestos, dice la información. La Junta de San José aprobó que ediles participen como observadores en la licitación del estacionamiento tarifado. Hay policías disponibles para custodiar el hospital de San José, pero falta el pedido de ACE, según dice. Mientras persisten episodios de violencia y consumo, la seguridad privada no logra contener la situación. De acuerdo a información confirmada desde la jefatura, se aseguró que no hay inconveniente para cubrir el servicio de 222 si fuera necesario en el hospital. Una modalidad de custodia adicional claves en ese contexto sensible. Más aún, indicaron que existe disponibilidad de efectivos interesados en cumplir esa tarea en cuanto se lo disponga, dice la información. Lo cierto es que obviamente se necesita la autorización y el pedido formal de parte de ACE. Piden ampliar la oferta de danzas en la Casa de la Cultura de San José con candombe y estilos urbanos. Algunos de los títulos en esta mañana. Por acá, Portales al Día con los portales. Mañana, 5:30. Estamos por acá.
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0: Buen día. ¿Cómo andan? Bien. Nosotros, especial. Adiós, gracias. Buen día, Polonio.
1: Buen día, ¿cómo anda, Jaume?
0: ¿Cómo especial usted?
1: Muy bien, aquí comenzando esta jornada de martes 5 de mayo.
0: Marcados, martes 5 de mayo.
1: ¿No? Martes 5 de mayo.
0: ¿Qué le parece?
1: Con algunos grados más que ayer. Con una previsión de lluvias a partir de mañana miércoles. Algunos dicen que puede llover hoy en algunas zonas, sobre todo el norte. Pero bueno, mañana el jueves, vientos el viernes. Bueno, como que serían tres días bastante bravitos.
0: Bueno, mientras seguimos en plena cosecha.
1: Y bueno, sí, imagino que el que puede aprieta el acelerador al máximo de la cosecha, ¿no?
0: Trata, por lo menos.
1: En quinta va, mire.
0: Por lo menos trata, no sé si puede siempre. Pero
1: no, eso no hay que hablar.
0: Cuando le deja una ventajita, se pelan para el chacra. A ver si pueden hacer algo mejor. Y te digo, no hay cosa. Hay que conformarse con cosas, ¿no? Porque vio que después de todo el escándalo con la SAFAP y lo que pretendía el Pizzenete y que el otro, que queremos administrarla por el Estado, que no, que sí. Bueno, al final dice, Odón dice, bueno, lo que vamos a tratar de hacer es mejorar la gestión. Bueno, y se reunió con la SAFAP y dijo, no, muchachos, acá no vamos a alterar nada. Puede ser que vamos a revisar y podemos revisar las gestiones para hacerlas más eficientes, papá. Y así tratamos de estar bien con todos, ¿no?
1: Sí, bajándole el tono, ¿no? Está claro.
0: Bajar el perfil. Digo, hablamos de AFAP, pero no hablamos de cambiar nada.
1: Sí, él, por lo que dice ahí la nota, es que lo que busca Odone, que si es así está bien, que sean más eficientes, yo qué sé. Capaz que si hubiesen empezado por acá, no era tan dramático todo el planteo, ¿no?
0: Parece que vinieron por arriba, ¿no?
1: Seguro.
0: ¿No? Entonces ahí la cosa. Buah, en fin, eso es lo que. Y otro tema que también, y parece que vino el grandote, ¿no? El de la. Eso de menos horas de trabajo y más dinero. Entonces vino el mayor.
1: El director de la OIT.
0: De la OIT, acá dice, bueno, Uruguay merece que la atendamos directamente a ver cómo es la cosa. Y se reunió con 30 cámaras, ¿no? Bueno, para tomar la decisión de ese tipo no puede ser a la ligera, ni van a en nombre de la OIT van a decir cosas que nosotros no dijimos, pienso yo, porque si el hombre vino será que, porque todo el mundo invoca a la OIT cuando defiende algo.
1: Y bueno, es la Organización Internacional del Trabajo, ¿no?
0: Sí, bueno, no, está bien que la invoquen, pero se ve que el hombre ya desconfía tanto que lo usen y yo voy hasta ahí a ver si voy a hablar yo. Nadie va a hablar en nombre mío, porque hacer un cambio radical como es este tipo merece que lo estudiemos a fondo.
1: No es la OIT la que, si Uruguay decide cambiar el horario, no es la OIT la que determina, ¿no?
0: No, lo que digo es que la OIT muchas veces cuando van allá invocan la opinión de la OIT con referencia a determinado tipo de tema. Él después hace lo que quiere, pero no puede invocar la posición de la OIT. Yo lo interpreto de esa manera. La cuestión es que el hombre vino por acá, escuchó y dijo, bueno, merece que lo estudiemos a fondo para ver a ver qué es lo que sucede. Porque indudablemente todo eso está directamente relacionado con los rendimientos y demás, que es más delicado. Después usted entró en un tema que yo no lo entendí bien, con relación a la carne ovina, si va.
1: No, a la carne. No a la carne ovina.
0: ¿Cómo es?
1: No, habla de los números de Uruguay 21, de este mes, y que dice que, según Uruguay 21, el segundo producto más exportado del mes, carne bovina registra la peor caída del ranking con un 20, o sea, es el peor mes desde el 2003 en cuanto a exportaciones de carne.
0: De carne bovina.
1: Sí, de carne bovina.
0: ¿Y después qué dijo?
1: Y bueno, eso, que habla, analiza un poco el precio del ganado, que es un tema de que están... es,
0: pero vos habló de carne ovina,
1: ¿no? No hablé de carne ovina. Hablé del contrapeso del ganado en pie, pero no. Siempre hablando de carne, la faena, bueno, habló de la faena, que se...
0: Yo la entendí mal,
1: ¿eh? Exacto.
0: Le pido
1: disculpas. Mil disculpas.
0: No, yo entendí ahí una cosa y la otra, se ve que yo no estaba buscando.
1: Lo mareé.
0: A mí Mario, no es la primera vez que me mareé. ¿Sí? Bueno, después me habló que indudablemente las medidas adoptadas con el valor de la nafta en la frontera, ello ha traído un desbarajuste ahí un poco.
1: Y bueno, porque les bajaron el IMESI también, les cuento por IMESI, que era del 25, se los pasó al 14, sí, en la frontera, ¿no?
0: Sí, bueno. Mundo Fuji, me dijo.
1: Mundo Fuji.
0: Mundo Fuji es de capital del hongo.
1: Orgoroso.
0: Esto es por Paysandú.
1: Esto es Paysandú, esto es Orgoroso.
0: ¿Qué le parece? Esto es patrocinado por Monte del Plata, ¿no?
1: Sí, un trabajo que lo ha hecho con... Que lo ha hecho conjuntamente con la UTEC, si no me equivoco, sí, con la UTEC, con UTU, y que, bueno, que han puesto al producto como un producto muy... que se le puede dar un valor agregado imponente. Me acuerdo cuando recién empezábamos a hablar de esto con la gente de ahí de la zona y la gente propia de Montes del Plata, bueno, hablamos de la recolección, de lo que significaba para la gente de Piedras Coloradas, de Orgoroso, la recolección, y bueno, que de repente salían a venderlo a granel y no tenían un plus, y bueno, se trató de trabajar con la comunidad para que el producto tenga otro valor y se pueda... que tenga otro valor, darle un valor agregado que le dé otro valor y que le dé otros ingresos a la gente del lugar, ¿no?
0: Bueno, quiere decir que la cosa funciona bien ahí. Si la quieren declarar la capital del hongo, es que están, viene muy prolijo, ¿no?
1: Sí, vienen trabajando fuerte la gente Orgoroso. Y Piedras Coloradas.
0: Ahí está. Bueno, lo que está muy contento es la gente de Maldonado por la conquista del campeonato.
1: Y bueno, si a 20 años que no salían campeones del interior, ¿qué le parece?
0: Bueno, yo digo que está muy contento. No he dicho otra cosa, ¿eh? Otra cosa que...
1: Usted, si pasan 20 años sin salir campeón con Nacional, ¿qué hace? ¿Sale a festejar?
0: Yo me quedo loco.
1: Se retira. Al segundo año dice, yo de acá, de ser hincha Nacional, me retiro.
0: Se acabó para mí con esto.
1: Nada, ni tanto.
0: Jefe, dijo Francisco, decir al pulpo lo que las recomendaciones que le hace Gardera a Leguizamo. Bueno. Bueno, parece que aquí está medio complicado ese chico Adorni, ¿no? En Argentina, por las mejoras que ha hecho en su casa.
1: Y bueno, lo que pasa es que le caen con todo al jefe de gabinete cuando el relato ha sido el tema de la casta y el enriquecimiento político. Y bueno, y él, por lo que demuestra la realidad, y por el mismo camino rápidamente. Se mareó con los aplausos, pero...
0: Qué barbaridad, ¿no? La carne es débil, ¿eh?
1: La carne, el ser humano es...
0: ¿Qué va a ser?
1: Unas chirolitas y quedó ahí.
0: El dulce leche bravo.
1: Pica los dientes.
0: Ay, Dios mío, todo poco. El que parece que los autos eléctricos invaden la Argentina, ¿no?
1: Exacto, los BYD son las estrellas. Que creo que son medios acá también los BYD, por lo menos la marca, ¿no? Hay algunos modelos que otros.
0: Yo la veo con ganas de atracarse uno de esos.
1: Ya le dije que no, que voy en contra del negocio de la familia, de los intereses familiares, no porque tengamos negocio en la estación de servicio, pero sí trabajo, entonces vio que voy a terminar durmiendo afuera, voy a terminar durmiendo en el auto eléctrico.
0: Mire por dónde venía.
1: Por dónde saca la cabeza el pato.
0: Mire por dónde salía. Yo estaba tan inocente.
1: No, Jaume, no. Después le pido lugar, digo, Horacio, sé que no tengo dónde dormir, güey.
0: Okay, pues la puerta siempre está abierta, no tengo problema. Yo le doy por algunas horas, le doy. No mucha.
1: No mucha, no abuse tampoco.
0: No abuse porque si no te voy a tener problemas yo. Bueno, parece que, mire lo que son las cosas. Estados Unidos fue y agarró un barco que tenía petróleo y lo hizo salir de ahí.
1: Del estrecho. Estrecho.
0: Y bajó el petróleo. Hay más petróleo en el mercado, bajó el petróleo. Pero, ¿no? Ahora, también a continuación de eso, usted me dijo que la tregua está agarrada en alfileres, dice mi abuela, ¿no?
1: Sí.
0: Bastante alfileres, la cosa no está para... No está así tan tranquilo que no, no. Los muchachos los tocan y reaccionan. Van y le meten algún bombazo, ¿no? Qué barbaridad están. Y parece que el que tuvo que ceder terreno después de muchos años es Rusia. Pensar que pensó que era una visita de fin de semana a invadir a Ucrania, y mire usted, hace 5 años que está acá, sí. Y no puede salir ahora, ¿no?
1: Sí, no, está, ahora hay un informe ahí de que perdió 116 kilómetros, 116, sí, metros cuadrados, 116 kilómetros, pero es cierto que es una guerra eterna, ¿no? No sé si no quiere salir, pero es cierto que bueno, que sí, que no parece haber un camino para que se entienda.
0: Sí.
1: Que uno de cuando dijo Donald que ingresó a la Casa Blanca, dijo, esta guerra la termino en 2-3 días, ¿no? Y no.
0: Familiar la de con Donald.
1: Vio, y estamos ahí muy cercanos.
0: Otro día, ¿no?
1: Y bueno, ahora trajimos el portaaviones ahí, lo hicimos desfilar al presidente.
0: ¿Qué cosa? Se armó un lío con
1: él. Se armó un lío. El embajador lo llevó, no sé si estaba muy previsto, pero dijo, vení, vamos hasta ahí.
0: Vení, vamos ahí. Volvemos.
1: Esto está imponente, le digo.
0: Es una visita a rigor, ¿no?
1: Sí, o sea, es una invitación, ¿no? El presidente la podía haber tomado o no. Se le armó un lío a nivel interno.
0: Saltaron como castañitos.
1: En la yula.
0: ¿De todo?
1: Si habrá temas trascendentes.
0: Qué barbaridad, ¿no? Bueno, bueno, hay un crucero ahí parado en...
1: Cabo Verde,
0: ahí está. Hay 3 personas que fallecieron y parece que ya el problema es el antivirus, ¿no?
1: Antivirus, sí. No está muy claro cuántas personas fallecieron. Algunos medios hablan de 6, otro de 3, pero es un crucero de como de alta gama que salió desde Ushuaia y que se y bueno que terminaba en Cabo Verde. Lo cierto es que está varado y buscan qué hacer con el resto de los pasajeros, ¿no?
0: ¿Se acuerda cuando aquel barco con neozelandeses bajó aquí en Montevideo?
1: ¿El Mortimer era?
0: No me acuerdo el nombre, que la gente no podía bajar porque tenía toda la pandemia. Y Uruguay lo dejó atracar, la gente bajaba. Besaba la tierra.
1: ¿Se acuerda?
0: Sí, y lo sacaron...
1: Greg Mortimer.
0: Mortimer.
1: El Mortimer. Sí. Crucero australiano. Australiano.
0: No, neozelandés.
1: No, australiano.
0: Bueno, australiano. Póngale lo
1: que quieras. Yo le digo porque estoy buscando a través de Google y los informes de la BBC, de la Dolce Vele, es australiano. El Greg Mortimer. Con 128 bueno, ocupantes.
0: Bueno, la gente bajaba, lloraba. Fue la última actuación de que en su momento fue...
1: El canciller.
0: ¿Se acuerda quién era, no?
1: El amigo Talvi.
0: Señor Talvi, que después de eso renunció.
1: Sí, se fue, dijo. Yo no estoy para esto.
0: No estoy para esto, sino...
1: Se hizo un documental después de todo y hablaban los australianos. Y agradecían.
0: Yo iba a tener un muy buen recuerdo de Uruguay.
1: Y bueno, ¿qué le parece? No los quería recibir nadie. Nadie se... Uruguay dijo, vengan.
0: Venga, le dejamos bajar. Está bien.
1: Venga, que nos organizamos y les damos una mano.
0: Bueno.
1: ¿Qué país?
0: Reunión de Orsi con los familiares de los desaparecidos. Parece que estos están enojados porque supuestamente nunca acabaron.
1: Y vamos por la reunión, 7.825.
0: 50 años, ¿no?
1: Y no les logramos poner un fin, ¿no?
0: Yo reconozco que el dolor es el mismo el primer día, pero después de 50 años podemos empezar a... A dar vuelta, ¿no?
1: Sí, sí. A ir cerrando los temas sería fantástico.
0: Digo yo. Respeto el dolor de los familiares, pero es un momento ya interesante. Negro. Dice que la gente en la calle dificulta la operativa,
1: ¿no? La acción policial.
0: Yo digo, yo no quiero
1: pensar. Se confunde. Este no, duerme en la calle, este no, chorro.
0: Pero yo, los uruguayos somos bravos, ¿no? Usted está en la calle, le prometen un hotel, le dan de comer, lo llevan, una cosa, hay más de uno que estaba en la calle, yo me voy para ahí, que me van a dar todo, ¿no?
1: Pero usted sabe que, bueno, en el caso de algunos hogares son transitorios, ¿no? Pueden estar solo de noche y ahí se pueden bañar y si quieren, ¿no? Y tienen comida. Pero no son durante todo el día. Pero sí, no hacen más que eso. Están ahí en la vuelta.
0: Yo le conté lo que... la exageración, ¿no?
1: ¿Cuál?
0: Le contaba a mi nuera, ¿no? Que el cuidacoche... ¿Mm? ¿Le conté ayer o no?
1: No, me lo contó a mí, eso no contó a nadie.
0: El cuidacoche le dijo, dice, Cecilia, no hagas problema, si no tenés plata ahora, me depositas en el banco.
1: Recibo transferencia, no, tremendo.
0: ¿Usted puede creer?
1: ¿A dónde no? Qué barro.
0: Ya tienen el post igual.
1: Sí, en cualquier momento. Dice, para.
0: ¿Usted puede creer eso?
1: No, tremendo.
0: Estamos todos locos, ¿no? No, es la razón de la sin razón. Y esto está igual, ¿no? Yo siempre digo que las leyes siempre están bien inspiradas. Los que las crean, la hacen pensando...

0: Dices, uno le da porque tiene miedo que se le agarre con el auto, ¿no? Porque además usted paga tarifado, en el caso de los que vivimos aquí en la ciudad de Montevideo, paga tarifado en algunos barrios de Montevideo y a su vez tiene el cuidacoche. O sea, y uno le
1: Yo
0: da
1: tengo la
0: por...
1: máxima. Yo tengo la máxima. Es verdad, me pasó a mí.
0: Sí.
1: Yo la conozco y la respuesta fue lógica también. Yo bajé mi auto, ¿verdad? Entonces le digo, mira, no tengo. Cuando vuelvo te doy. Y él me quedó mirando y dice, pero mira que me tengo que ir. Digo,
0: No me va a desesperar.
1: ¿cómo? Yo te tengo que pagar. Y vos querés que yo te dé plata y vos estás, yo te la doy y vos te vas. ¿Y qué haces?
0: Seguro.
1: ¿Quién cuida el auto?
0: Seguro, la idea era que se
1: Nos volvíamos todos
0: aproximara.
1: locos.
0: Ay,
1: Pero
0: Dios.
1: me lo decía en serio el hombre, ¿eh?
0: Sí, obvio.
1: Yo, no sé, lo que pasa es que yo me tengo que ir y si no, no te veo. Eso no exagero nada, nada. Ahora, lo otro ya es el colmo, ¿no?
0: Sí.
1: Llegó de ser aquello, bueno, alguien que necesita y te ayuda
0: Sí,
1: a
0: seguro.
1: salir, de para el para que no roces a nadie, darle un poquito más. Ahora que te diga, tengo una cuenta en el banco. ¡Para!
0: Tremendo.
1: Pero para, es lo mismo que tú decís. Yo me enojo. El día que vas contento porque yo veo que mis hermanos responden lo mismo que yo. Nos apegamos a todos, ¿no?
0: Sí, seguro.
1: 100 pesos. ¿Quién puso tarifa acá?
0: No, no, yo no me ha pasado de que me digan es tanto.
1: No, no, le dicen. No, no, le dicen. Y se abullan con las mujeres.
0: Sí, seguro.
1: Se abullan, seguro. Se abullan con las mujeres. Se abullan con las mujeres. Y cada garipela que me asustan hasta a mí también.
0: Seguro, pero porque uno no quiere entrar en esa, obviamente, de violencia y todo eso, porque uno no sabe ni cómo van a reaccionar. Entonces, para evitar, a veces, que no está bien, ¿no? No está bien. Si hay un tarifado y hay un sistema, nada.
1: ¿Pero cómo va a ir a poner la tarifa? Yo siempre digo lo mismo. La mendicidad es el último escalón que uno puede caer, ¿no?
0: Sí.
1: Y nadie está libre.
0: No, ni que hablar. Yo puedo pasar en un momento de malas.
1: Ahora, de pedir limona, cuando baje me ha pasado, ¿no? Y uno que pasa por la vereda de enfrente, le dice, che, gordito, dame 5 pesos, digo, pará. Me parece que están los árboles acá, ¿por qué te voy a dar 20 pesos? Porque le piden así, ya no es pedirle.
0: Sí, es exigible.
1: ¿Eh? Buah.
0: Señor Jaume, son 6:23, si a usted le parece.
1: Bueno, el plan invierno, está a la orden del día, todo va a ser el plan invierno. Y su cuadrito.
0: No, mi cuadrito.
1: Y un cuadrito de Rafa.
0: Somos una lágrima. Que el arquero, digo, para que los. Porque está claro que los hinchas estaban muy contentos ayer, y algún insulto le largaba, el arquero la completó al final del partido.
1: Lo echaron,
0: Lo
1: ¿no?
0: echaron, sí, por una reacción doble amarilla ahí. 10 segundos le llevó que le pusieran la doble amarilla. Nada, tremendo.
1: ¿Usted está de acuerdo?
0: Dele para adelante.
1: Vamos.
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1: Apolonio, ¿qué pasa con el tiempo?
0: Bueno, le digo qué pasa con el tiempo en esta mañana. Estamos con una temperatura aquí en la capital de 11 grados 5 décimas. Está algo nuboso. En lo que es Rivera, neblinas, 18 grados. El centro del país tiene 15. Melo tiene 12 grados 2 décimas. Mercedes tiene 16 grados 9 décimas.

0: Rocha tiene 8 grados 4 décimas y Salto tiene 18 grados 2 décimas. Y el pronóstico para estos próximos 3 días: Artigas, Salto, Paysandú, para hoy cubierto, desmejorando con precipitaciones y tormentas, neblinas, bancos de niebla. Hacia la tarde cubierto, precipitaciones, tormentas, neblinas, mínima 17, máxima 28. Miércoles cubierto, precipitaciones, tormentas, mejorando temporariamente, neblinas. Hacia la tarde cubierto, precipitaciones, probables tormentas, mejorando también temporariamente, mínima 17, máxima 28. Y el jueves estará cubierto, precipitaciones, tormentas, que se mantiene así durante toda la jornada, mínima 13, máxima 23 grados. En lo que refiere a Rivera, Tacuarembó, Cerro Largo, hoy cubierto, probables precipitaciones escasas, neblinas, precipitaciones, tormentas, neblinas, mínima 11, máxima 25. Miércoles cubierto, precipitaciones, tormentas, mejoras temporarias, nieblas, neblinas. Hacia la tarde cubierto, precipitaciones, mejoras temporarias en la tarde, mínima 14, máxima 26. Jueves cubierto, precipitaciones, tormentas, igual hacia la tarde, mínima 14, máxima 22 grados. Zona este, cubierto, periodo algo nuboso, neblinas, cubierto con precipitaciones y tormentas, neblinas, mínima 6, máxima 23. Miércoles estará nuboso, cubierto, precipitaciones, tormentas, aisladas, nieblas, neblinas, hacia la tarde cubierto, precipitaciones, tormentas, ventoso en zonas costeras, mínima 13, máxima 24 grados. Y el jueves estará cubierto, precipitaciones y tormentas, igual hacia la tarde, mínima 15, máxima 21 grados. Zona centro-sur, para el día de hoy, cubierto, hacia la tarde cubierto, precipitaciones, tormentas, neblinas, bancos de niebla. Hacia la tarde, decíamos, una temperatura que estará llegando a entre 9 y 24 grados. Mañana miércoles cubierto, probables tormentas, neblinas. En la tarde-noche cubierto, precipitaciones y tormentas, ventoso en zonas costeras, mínima 13, máxima 26. Y el miércoles estará cubierto, precipitaciones y tormentas, mínima 13, máxima 20 grados. En lo que refiere a lo que es Colonia, Soriano, Río Negro, cubierto hoy, neblinas, hacia la tarde precipitaciones, tormentas, mínima 9, máxima 25. Miércoles cubierto, precipitaciones, tormentas, neblinas, bancos de niebla. Hacia la tarde también precipitaciones y tormentas, mínima 14, máxima 25. Y el jueves estará cubierto, precipitaciones, tormentas, igual hacia la tarde, mínima 13, máxima 21. Y por último, lo que es zona metropolitana, cubierto, neblinas, bancos de niebla. Hacia la tarde cubierto, neblinas, mínima 10, máxima 23. Miércoles cubierto, precipitaciones, probables tormentas, neblinas, ventoso en la tarde, mínima 13, máxima 23. Y el jueves estará con precipitaciones y tormentas, cubierto, mínima 14, máxima 19 grados.
1: Primeros datos de meteorología.
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1: Con un pronóstico de tiempo inestable, vayámonos hasta Artigas, por donde está el señor Carlos Díaz. Buen día.
5: Muy buenos días, Horacio, el equipo, la audiencia. Le comento que estamos con 19 grados de temperatura, 97% la humedad, los vientos 10 kilómetros en la hora, una presión de 1012.7 y por ahora una visibilidad normal. Estamos con un cielo bastante cubierto, Horacio. Esperemos a ver qué pasa en las próximas horas. Nos están diciendo que bueno, hay posibilidad de lluvia para dentro de 2 o 3 días, así que bueno, esperemos a ver qué pasa. Ayer, tal cual lo comentábamos, anduvimos tratando de hacer algunas gestiones, hasta tuvimos que ir a Brun en un determinado momento, gracias de Bella Unión, cruzamos directo a Brun. Allí estuvimos conversando con el secretario de la alcaldesa, con Ricardo Viza, Y bueno, y está la posibilidad, primero, de lo que hablábamos en algún momento con Freddy que va a hacer las gestiones, o a ver si nos podemos comunicar con él, para hacer una jornada en Brunn y después empezar a trabajar con todo lo que tiene que ver con aquello que veníamos haciendo. Ayer nos decía el contador Federico Randonea, acá en Comensoro, que no se podía parar con esa actividad porque le servía, él me decía, a mí me llamó la atención en más de una oportunidad, no solo la cantidad de estudiantes, sino la cantidad de productores que iban, y bueno, y aparentemente después que lo jubilaron, dice, no hubo otra actividad de ese tipo, o sea que me parece que va a tener que tomar la rienda de vuelta y seguir, y nosotros las ganas las tenemos, Horacio, estamos pronto, estamos dentro de la gatera esperando que nos abran la puerta nada más, ¿no? Pienso que sí, que se va a encaminar, así que bueno, tendremos noticias en los próximos días.
1: Tiempo al tiempo. ¿Algo más?
5: Él desea una feliz jornada para ustedes, la audiencia, y nos reencontramos mañana tempranito, como siempre, acá en el Diario Rural.
1: Abrazo para vos, Carlos.
5: Va y viene el abrazo.
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9: Cantidad de lotes que han...
1: Hasta Durán, ¿no? Bueno, Alvarito Aguiar, de pronto.
9: Rematadores.
1: Y ahí vamos en contacto con él para. Por el centro del país, y ya los últimos datos de lo que allí está sucediendo. Está en plena tanda, que no es menor. Me alegro mucho que a Álvaro le vaya muy bien en todo lo que tiene que ver con el funcionamiento de su programa. Muy bien.
0: A ver, esperamos un poquito, Horacio, que Alvarito se acomode, que está en vivo. Y
10: Rural para todo.
0: Ahora sí
1: apareció. Estamos escuchando su tanda, mi amigo.
10: Bueno, me parece bien.
1: Excelente cliente.
10: ¿Cómo le va? ¿Anda bien?
1: ¿Anda especial? ¿Y usted?
10: Bueno, lo más bien, impecable. No hace tanto frío hoy acá en el centro del país.
1: Está más tranquilo.
10: Tenemos 13 grados.
1: Ando con ganas de escucharlo.
10: El fin de semana tuvimos 2 a esta hora de la mañana. Y ayer teníamos 6 o 7. Por lo tanto, estamos con una temperatura un poquito más alta de lo que tuvimos en estas jornadas anteriores. 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Bueno, y se viene el periodo de vacunación contra la fiebre aftosa en todo el territorio nacional y para todas las categorías de vacunos. En el caso de Durazno, vamos a repasar el cronograma que nos han hecho llegar en cuanto a la entrega de las vacunas, que es importante para todos los ganaderos del departamento. En el caso de Durazno, todas las seccionales podrán retirar vacunas en las oficinas de Durazno y Sarandí y G de 8:15 a 15 horas. Los de la segunda también lo podrán hacer en el Centro Comunal de Ombúes de Oribe de 8:30 a 13 el día 15 y el 15 también en la Biblioteca de Ciudad del Carmen de 8:30 a 13 para los productores de la cuarta. El 19, productores de la quinta en la Sociedad Rural de San Jorge de 8:30 a 13. El 21, los de la tercera y décima primera en la Comisaría de Carlos Reyes y Comisaría de Centenario de 8:30 a 13. El 22 para la cuarta y quinta en Comercio Llanes de 8:30 a 13. Para la séptima en el Centro de Atención Ciudadana de La Paloma de 8:30 a 13. El 25, productores de la 11 y 12 podrán retirar en la Comisaría de Feliciano de 8:30 a 10 y en Baigorria, Comercio Álvarez, de 11 a 13 horas. El 26, para la séptima sección, en el Salón Comunal Mevir Cuchilla de Ramírez de 8:30 a 13. El 27, sexta sección, Comisaría Sexta de Blanquillo de 8:30 a 13. El 28, octava sección, en la Comisaría Octava de Cerro Chato de 8:30 a 13. Y el 29, para los productores de la segunda y la quinta, recorrida por Ruta 100, de 8:30 a 13 horas, es el cronograma que ha dado a conocer el Ministerio de Ganadería para el Departamento de Durazno, remarcando, como ya se ha hecho a nivel nacional en todo el país, la situación de que se va a entregar con la contraprestación, podríamos decir, de que los productores cumplan especialmente con la presentación de la planilla de contralor sanitario actualizada para levantar la vacuna de aftosa, además de la declaración jurada de glicose y también hielo para conservar la cadena de frío de las vacunas, pero especialmente el tema de la declaración de la planilla de contralor sanitario, que va a ser obligatoria para entregar las vacunas en esta oportunidad. Bueno, anduvimos por Sarandí Grande, allí en una actividad que se organizó en la Escuela Agraria de Sarandí Grande por parte de la Escuela Agraria con la gente del Plan Agropecuario, y en el marco del Año Internacional de los Pastizales y los Pastores 2026, donde plantearon el tema del diagnóstico del potencial productivo del campo natural y alternativas para mejorarlo en el marco del proyecto de rehabilitación de campos. Estuvo la ingeniera agrónoma Inés Paredes del Instituto Plan Agropecuario hablando allí, participando con los estudiantes y con un grupo interesante de productores que se arrimó a escuchar este tema de la rehabilitación del campo natural y las alternativas que hay. En una zona con muchos campos degradados por, en algunos casos, por pastoreo intensivo, en otros por la utilización que se le ha dado a esos campos, el uso de la producción lechera con un manejo intensivo, en otros casos por muchos años también de actividad en el sector agrícola, y hay gente que está tratando de volver y a regenerar los campos naturales con la base de campos naturales y con las especies que en su momento poblaban esas tierras y que, bueno, que después por un motivo u otro se fueron perdiendo. Bueno, ¿cómo volver a ese campo natural? Lo hablábamos con la ingeniera agrónoma Inés Paredes del Instituto Plan Agropecuario, que desde el departamento de Maldonado llegó a Sarandí Grande para compartir su presentación con los productores y con los alumnos.
11: Sí, la verdad que sí, estamos muy contentos. Nos vinimos hoy desde Maldonado, pero bueno, con la invitación de Fernando también a participar en este tipo de actividades que son siempre bien interesantes y que aparte me permiten a mí como técnica también conocer otras realidades y poder ver un poco lo que se trabaja todo por esta zona, que es bien distinto a lo que hacemos allá.
12: Uh-huh. Contanos algunos de los conceptos que manejaste en la charla, especialmente.
11: Bueno, hoy estuvimos viendo un poco el concepto general de la charla, fue un poco tratar de identificar estos campos degradados, de campos naturales degradados y cómo podemos rehabilitarlos de distintas maneras. Y bueno, un poco también estuvimos charlando sobre cuáles, dentro de las medidas que estamos tomando nosotros con el Plan Agropecuario y con el Ministerio de Ambiente, dentro del proyecto de rehabilitación de campo natural, que estamos estudiando distintas cosas. Estamos también estudiando muchas experiencias de productores que son bien interesantes, que han tomado en sus manos la misión de tratar de rehabilitar estos campos naturales. Así que bueno, haciendo distintos trabajos en todo lo que es más bien la zona centro y sureste del país, con diferentes alternativas, evaluarlas. Sabemos que es un trabajo que va a muy largo plazo porque esta evaluación y rehabilitación del campo natural lleva su tiempo, pero bueno, con muchas ganas de trabajarlo, tratar de transmitirle también a los judiciales la importancia que tiene el campo natural para nosotros como país, que es bien importante. Este año estamos particularmente en el año internacional de los pastizales y los pueblos pastores, y Uruguay junto con Mongolia tiene la copresidencia. Esto un poco lo que nos indica es que Uruguay y Mongolia son los dos países en el mundo que mayor cantidad de proporción de pastizales nativos tienen en relación a su territorio. En Uruguay en este momento estamos con un 55% de lo que llamamos pastizales nativos o campos naturales. Así que bueno, tratar de valorizar ese tema que es tan importante, que es la gran mayoría de la ganadería en nuestro país se desarrolla en esos suelos y en estos pastizales, que nos dan una característica bien especial como país. Así que bueno, tratar de llevar ese mensaje y de la importancia que tiene el campo natural para nosotros.
12: ¿Cuánto campo natural hay en el Uruguay?
11: Bueno, en este momento es el 55% del territorio, que son más o menos 9 millones y media de hectáreas. Pero bueno, un poco hoy lo que contamos también en la presentación es que en los últimos 40 años esto ha bajado un montón. Teníamos un 70% de nuestro territorio con campos naturales, hoy tenemos un 55%. La pérdida de esto ha sido, bueno, por también el avance de la forestación, el avance de la agricultura, el avance de algunas pasturas sembradas, pero especialmente lo que es toda la forestación y la agricultura. Así que bueno, tratar también de visibilizar el mensaje de lo productivo que puede llegar a ser el campo y de cómo manejarlo correctamente para poder sacarle el mayor rédito económico, porque al final siempre es importante también destacar que no estamos solo por todos los beneficios que nos aporta el campo natural, sino que también toda la parte productiva es muy importante.
12: ¿Cuáles son las mayores fortalezas precisamente que ustedes resaltan del campo natural como herramienta productiva?
11: Y bueno, el campo natural, hay dos cosas que decía el ingeniero Pereira, que bueno, que trabajó en el Plan Agropecuario un montón de años, que las dos R's, la resistencia y la resiliencia. Yo creo que de las mayores fortalezas que tiene el campo natural es su alta capacidad de recuperación ante efectos climáticos adversos, como puede ser una sequía, una inundación. Bueno, previene también un montón la erosión que se puede dar por este tipo de eventos. Que bueno, que eso es bien interesante y que son cosas que por ahí algunas praderas o verdeos no tienen esa capacidad de mantener, si bien capaz que la producción en el año es menor, pero bueno, tiene capacidades de resistir a este tipo de eventos adversos. Tiene una gran capacidad de conservar la biodiversidad que es nativa para nosotros. La mayoría de nuestras especies en el Uruguay se encuentran y sobreviven dentro de los pastizales naturales. Y bueno, y además hay la mayoría de la ganadería, ni que hablar de la ganadería de cría, se desarrolla en este tipo de campos. Así que bueno, es el inicio de todo lo que es el pie de cría para el Uruguay y bueno, y por lo tanto gran parte de la ganadería de nuestro país.
12: ¿Cuáles son las causas de la degradación del campo natural?
11: Y bueno, como vimos hoy, las causas pueden ser muy muy variables. A veces sequías y eventos adversos combinados con lo que puede ser un mal manejo de la carga del campo, un exceso de pastoreo, puede ser también por subpastoreo. Son distintas las razones que se pueden dar, pueden haber sido intervenidos y bueno, una vez que ese campo es intervenido ya no es tan fácil hablar de campo natural como tal. Pero bueno, principalmente eso, hay todo lo que es el subpastoreo, el exceso de pastoreo. Muchas veces hay otros productores que intentamos mejorar el campo natural e introducimos especies que son más bien anuales y bueno, y eso anualiza la producción del campo y se pierden las especies que son nativas y que son más valiosas para nuestros campos. Así que bueno, las razones pueden ser muy diversas. Pero bueno, con este proyecto también lo que estamos viendo es, bueno, de esas situaciones que por ahí son bien distintas y que pueden partir de chacras o pueden partir de campos que están degradados por pastoreo, ¿cómo podemos hacer para tratar de volver a lo que eran antes?
12: ¿Y cuáles son esas herramientas?
11: Y bueno, esas herramientas son bien variadas. Puede ir dependiendo mucho de cada situación de cada campo, porque lo que hablábamos también con los productores es que dentro del campo natural las comunidades vegetales pueden ser muy distintas, incluso en un mismo potrero, porque podemos tener una zona de lomas que tiene un determinado tipo de especies y una zona de bajos que esté con más agua normalmente y que tenga otro tipo de especies. Así que bueno, el manejo que se haga va a ser bien distinto, pero bueno, introducción de algún tipo de especie es una alternativa bien interesante. El manejo del pastoreo, el manejo de la carga, siempre es de las cosas más importantes para tratar de manejar bien nuestros pastizales. También hoy charlábamos de la importancia de conocer nuestras especies, porque conociendo esas especies lo que se puede llegar a lograr es bueno, si yo quiero favorecer determinada especie, cómo puedo hacer el manejo del pastoreo a lo largo del año para favorecer esa determinada especie. Y bueno, y por eso también depende tanto de lo que el productor precise y de lo que necesite para su establecimiento, porque por ejemplo se puede llegar a favorecer especies que son más invernales, especies que son más estivales, dependiendo de lo que el productor precise. Así que bueno, los manejos son bien variados. Normalmente el manejo de la carga y del pastoreo son las dos herramientas más sencillas, de bajo costo obviamente, porque aparte son cosas que el productor puede manejar, que nos comienzan a ayudar a tratar mejor en nuestros campos naturales.
12: De las preguntas de los alumnos de la escuela, ¿con qué te quedas?
11: Bueno, la verdad que estuvieron bien interesantes, nos comentaron, yo no pude ir a visitar el campo de donde trabajan ellos, pero, uh-huh. pero nos comentó el profesor que ellos van dos o tres veces por semana. Así que bueno, yo creo que los desafíos, ellos nos plantearon bastante el desafío de cuáles son las respuestas rápidas. Muchas veces no hay una respuesta obvia o clara, como mencionaba recién, me parece que depende bastante de la situación de cada campo. Y bueno, y lo que intentamos transmitir también es tratar de conocer un poco y de evaluar a situación potrero, incluso, no tanto establecimiento, sino más bien potrero, qué es lo que tengo yo, con qué me enfrento y qué es lo que puedo hacer para mejorar a partir de eso. Así que bueno, estuvieron bien interesantes las preguntas de los alumnos, la verdad, y bueno, esperemos que hayamos podido ser útiles para el desarrollo y el trabajo que vayan a realizar también en el campo experimental.
12: Muchísimas gracias.
11: No, muchas gracias a ustedes.
10: De la ingeniera agrónoma Inés Paredes del Instituto Plan Agropecuario, con esta interesante charla sobre el tema regeneración de campos naturales, allí en regeneración de campos degradados, en realidad, ¿no? Para tratar de volverlos a su condición de campos naturales, desarrollada allí en la Escuela Agraria de Sarandí Grande, en una actividad que contó con una buena presencia de público, entre los alumnos por un lado, pero también de productores que incluso llegaron y en algunos casos hicieron unos cuantos kilómetros, gente de Paso de los Toros, de Durazno, de Florida, de distintas partes del centro del país que participaron de esta actividad como parte del auditorio en lo que fue esta convocatoria desarrollada allí en Sarandí Grande. Y dejamos por acá el contacto de la jornada de hoy, como siempre presentado por Joaquín González, Negocios Rurales, porque creemos en un futuro donde la confianza y la innovación se combinan para impulsar el crecimiento del productor, porque entendemos que el éxito de hoy se construye con visión de mañana. 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
1: Abrazo para vos, Álvaro.
10: Un abrazo, hasta el próximo martes. Ahí estamos.
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1: Queda la interrogante abierta, indudablemente es la necesidad de hacer un mejoramiento de nuestros campos naturales, esos que fueron duramente tratados o con sobrepastoreo por agricultura. Pero también el gran desafío que tiene nuestro país, ¿no? Aumentar su producción. No viene solo el desafío, viene acompañado. Pero de eso estaremos hablando dentro de un rato o en el transcurso del propio Diario Rural. Vayámonos hasta Soriano. Humberto Ramírez, buen día.
19: Buen día, gracias.
1: ¿Cómo anda, mi amigo?
19: Bien, bien. ¿Y ustedes? Bien.
1: ¿Qué novedades hay por ahí?
19: Bueno, la verdad es que hice una nota con el ingeniero Jorge Andrés Rodríguez Videgain, presidente de la Asociación Rural de Soriano, sobre la suba del combustible, fundamentalmente en la cosecha que se está realizando en soja, fundamentalmente en este periodo. Y nos dijo lo siguiente, ¿no?
1: A ver.
19: Escuchamos.
20: Jorge Andrés, ingeniero presidente de la Asociación Rural de Soriano. Queremos saber qué impacto tiene esta suba de un 14% en los combustibles, fundamentalmente hoy que estamos en plena zafra de la soja.
21: Y bueno, en el ánimo una trompada en la cara, porque realmente es desconocer el impacto de lo que fue la sequía en la zafra y lo que significa el combustible a nivel de cosecha, donde están muchas tarifas dadas de flete, no es solo al productor, sino a toda la cadena, que esto afecta enormemente en el momento de más fuerte demanda del sector. Creo que muestra una forma de proceder separada del sector o distanciada del sector. Me parece que hay mecanismos para tomar otra forma estos aumentos, si bien entendemos que se corrige con esto por el precio del petróleo y toda esa argumentación. El año pasado hubo aumentos por encima de lo que fue la paridad de importación. Y eso no se ve reflejado en contemplar de alguna forma amortiguar esto y poderlo diferir hasta pasar la zafra. No es solo el productor, en nuestro departamento acá es toda la cadena. Hay que pensar lo que son los fletes, lo que son las tarifas de servicios, todo está vinculado a lo que es el precio del combustible, ¿no?
20: Digo, y todavía que tenemos un año muy feo en cuanto a los rendimientos de soja, ¿no? Eso es otro tema.
21: Sí, bueno, eso es lo que están reportando las chacras. Las chacras están muy desparejas, hay muchas chacras que no se puede terminar. Como decimos, entre 700 y 2.000 y pico de kilos, algunas que según cómo le tocó el agua. Hay zonas, sobre todo al sur del departamento y norte del departamento de Colonia, muy afectadas. Mirando para adelante, las condiciones agronómicas para sembrar son muy lindas, muy buenas. Las chacras están muy bien. Los números a nivel de, como decimos, la presupuestación de lo que es cebada, trigo, no son muy alegres. Han mejorado un poco los precios. Esperemos que los precios sigan mejorando de alguna manera y eso permita una ecuación en el papel con margen. En el caso de la colza sí permite un margen en los rendimientos promedios, y bueno, es lo que se está primero plantando. Recién estamos entrando en época de lo que puede ser alguna cebada o algún trigo.
20: Y digo, en cuanto a los precios, ¿cómo se están manejando?
21: Y bueno, los precios se están recuperando un poco. Nosotros pensamos que para una agricultura con los costos de hoy, los precios todavía están lejos de los números. Bueno, en el caso de la soja, el problema es rendimiento de verano. En el caso del maíz, también, si bien hay problemas de rendimiento por la falta de agua, el precio es un poco mejor, la paridad de importaciones, que ahí competimos con el maíz paraguayo y argentino, pero bueno, realmente los kilos son pocos. Una zafra que hay que ver cómo la pasamos. Está todo el tema de los créditos SIGA, esto que creo que van a facilitar a que el productor pueda de alguna manera pasar y poder cumplir con las cuentas. Un año no muy bueno en cuanto a lo que hace de verano en el arranque. Esperemos que se vayan consolidando mejor los precios y que el tiempo acompañe para adelante.
20: Jorge Andrés, agradecemos tu aporte.
21: No, gracias, como siempre, Humberto, y a las órdenes.
1: Humberto.
19: Bueno, realmente un masazo que le ha dado esta suba del combustible en plena periodo de cosecha, ¿no?
1: Sin decir agua va.
19: Sí, sí. Se entiende de que bueno, la suba del petróleo es importante y todo lo demás, pero bueno, se hubiera buscado una alternativa para afectar menos la situación actual de la cosecha, ¿no?
1: Uh-huh. ¿Algo más de ahí? Sí, bueno.
19: Nada más, gracias.
1: Te mando un abrazo y gracias.
19: Que pase bien.
1: Hasta luego.
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3: Antes de irnos a los titulares de todo el campo, yo no quiero ser reiterativo, pero hay una cosa que sí es cierta. El no atender los problemas no significa que esto se arregle. Y ejemplos sobran. Días atrás decíamos, el intendente de Cerro Largo no sabía qué hacer con 150 perros que están en el basural. Digo, sabe lo que tiene que hacer, es atenderlo. Si no, lo que va a pasar es que los perros se multipliquen. El campo natural necesita ser restituido o mejorado. Ahora, también sabemos que tenemos que producir más, de acuerdo a las necesidades y de acuerdo a las exigencias y de acuerdo a los desafíos que hay por delante, que es lo que también debemos hacer. Ayer tratamos el tema de la garrapata. Bueno, sabemos que hay que, no vamos a arreglarlo solo con una guía electrónica, es tener esos inspectores para tratar de combatir la garrapata de la mejor manera posible. Son las cosas que debemos hacer para tratar que los temas no se agraven, porque si no es que es cada vez más difícil dominarlos. Pero en fin, titulares de todo el campo, Estela.
4: Repasemos la información que ya estaba publicada en esta mañana. Repasamos los números de consignatarios. Mercado firme en todas las categorías con alta participación de los ganados de corral. Se afirma el mercado de Hacienda. Este lunes 5, la Asociación de Consignatarios de Ganador analizó el mercado de Hacienda correspondiente a la semana 18, del 28 de abril al 4 de mayo. En este caso, reunión virtual. El comentario para los vacunos, un marcado participación de ganado corral en una faena reciente, también menor disparidad de valores y mercado firme. Los novillos gordos de exportación especial se ubicaron en pie a 3.04, suba unos 4 centavos frente a la semana pasada. A la carne cotizan a 5.51, 6 centavos con respecto a la semana pasada subieron. La vaca gorda en pie 2.70, subió 7 centavos. A la carne 5.26, una suba de 10 centavos frente a la semana anterior. La vaquillona gorda, la especial, 2.94, subió 2 centavos. A la carne también subió 4 centavos, cotiza a 5.40. Hablando de la vaquillona, en ovinos, muy baja actividad, firmeza en los valores. Hablando de los ovinos, el cordero cotiza a $6, subió 6 centavos. El borrego 5.92, no tuvo variación. El capón está en 5.03. La oveja 4.96, tampoco tuvo variación. En cuanto a la reposición, buen nivel de actividad, mercado firme. Hablando de lo que es la reposición. Y la faena, el total de faena fue 33.738 cabezas, en donde el 58.4 fueron novillos. Y en lo que fueron las vacas fueron 8.850, una caída de las vacas con respecto a la faena pasada de unas 1.500 cabezas. En ovinos fue 2.587 cabezas la faena, hablando de lo que es consignatarios de ganado y algunos valores de referencia y de lo que fue la actividad. La gente de lote remata 10.500 vacunos hoy y mañana a partir de lo que es el lugar de referencia, que es Vía Diseño. Se va a estar desarrollando la actividad de lote. Están con terneros, más de 100, por decirle algo, terneros livianos, hasta 140 kilos. Ahí son 4 lotes, estarán comenzando 9 de la mañana. Terneros entre 140 y 180, ahí son 35 lotes, ahí son 1.686 cabezas. Terneros más de 180, son 37 lotes, 1.802. En referencia a novillitos de 1 o 2 años, son 18 lotes, 1.057. Bueno, Vendrá después los novillos de 2 a 3, que son 403 cabezas, 6 lotes. Un lote de novillos de más de 3, que son 160. Un lote de Holando y Cruces Holando, que son 21. Y la vaca de invernada son 26 lotes, $817, hablando... $817, 817 cabezas, hablando de lo que es, en este caso, la vaca de invernada. 817 cabezas en 26 lotes, la cantidad de vacas de invernada. Y mañana, bueno, el resto de la escalera de hembras, algunos lotes mixtos, piezas de cría, vientres preñados, y cerrarán con un lotecito de ovejas de cría, que son 80, hablando de lote 21, que tiene dos jornadas con una actividad importante. Repasamos también la palabra del doctor Carlos Fueschi. En el problema causado por la garrapata, todos tenemos responsabilidad. El jerarca explicó algunos aspectos del despacho de tropa digital y puso énfasis en la responsabilidad con lo que se debe actuar. El productor que mueve ganado con garrapata de un predio a otro está mandando a su colega un problema complejo. El 2 de mayo comenzó a operar de forma obligatoria el despacho de tropa digital. El doctor Carlos Fueschi, encargado y asesor de la División Sanidad Animal de la Dirección de los Servicios Ganaderos del Ministerio, explicó que es una herramienta que forma parte de la estrategia en el combate de la garrapata. Dijo que se denomina despacho de tropa el conjunto de actividades, identificación, inspección y tratamiento que realiza un médico veterinario de libre ejercicio y de confianza del productor. La garantía de esos animales no se van a trasladar de un campo a otro, asegurando que estén libres del parásito. Bueno, está la visión de Carlos Fueschi, asesor del Ministerio de Ganadería en los temas de sanidad. Una pausa y después de la pausa le comento algún otro título.
3: ¿Sabe que ayer, después de hablar con el doctor Fueschi, sí, me quedaba pensando, ¿no? ¿Mm? Porque cuando la famosa vacunación con las tosas, cuando teníamos de todo en el problema grande, ¿qué hizo el Ministerio? ¿Qué hizo el Uruguay? Todos sabíamos, ellos sabían, cuáles eran los puntos críticos. O sea, llamémosle de otra manera, cuáles eran, a ciencia cierta, aquellos lugares donde sabíamos que la vacunación no se hacía como se debía hacer. Y por lo tanto, esos lugares, ¿qué hacíamos? Iban directamente los veterinarios oficiales a vacunar, ¿no? Ahora, de la misma manera que sabíamos en qué lugares eran más sensibles los lugares para hacer aftosa, de la misma manera sabemos cuáles son los lugares más sensibles de la garrapata. Por lo tanto, en un país como el nuestro, donde todo se sabe, por lo tanto, tener ese tipo de medidas también es factible. Nadie acá se debe hacer el inocente o el distraído. Hay más información, seguimos.
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3: Hay más titulares en todo el campo.
4: Repasemos también, Montes del Plata impulsa una nueva edición del Encuentro del Mundo Fungi en Orgoroso. La actividad se realizará este sábado 9 de mayo en el Complejo Deportivo Orgoroso, con propuestas abiertas al público vinculadas al conocimiento, la gastronomía y el aprovechamiento del hongo del eucaliptus, junto a la UTU y a la Universidad Tecnológica del Uruguay y el municipio de Piedras Coloradas. Además de la Intendencia Sanducera, se realizará una nueva edición este 9 de mayo del Encuentro del Mundo Fungi en Orgoroso, una actividad abierta a la comunidad que busca profundizar el conocimiento sobre el hongo del eucaliptus y su potencial como recurso productivo de la región. La jornada se desarrollará en el complejo deportivo de esa localidad y comenzará a las 10 con un mico sendero en un predio de Montes del Plata, donde los participantes podrán identificar especies de hongos y flora nativa. Más tarde en el complejo se realizará un concurso de recetas con participación de instituciones educativas de la zona, con presentación de elaboración a base de hongos. La propuesta incluirá también una clase abierta de cocina con degustación, con preparación con sopa de crema de hongos, quiche de hongos, panceta y queso, risotto de hongos y pollo. El quiche.
3: Hay que tener cuidado, mire que no todos saben de hongos.
4: No, eso está clarísimo. Habrá un emprendimiento vinculado a productores derivados de hongos y artesanías, a productos derivados de hongos y artesanías, juegos para la familia, espectáculo. Bueno, está la agenda un poco de esta linda actividad que se propone en este caso en Orgoroso. Importación brasileña de leche en polvo, del mito a la realidad, en la opinión del presidente del Sindicato de la Industria Láctea. El presidente, en este caso, del Sindicato de la Industria de Laticinios y Productos Derivados de San Pablo, publicado ayer por el sitio web Milpoint, especializado en información del sector lechero, arroja luz sobre el tema que afecta de forma recurrente a la exportación de productos lácteos a Brasil y destino y socio comercial clave en Uruguay. En su planteo, Carlos Mederos asegura que poner trabas a la importación no es la solución y que esta está en fomentar la exportación. Méndez escribió que en Brasil las importaciones de leche en polvo han sido objeto de debates legislativos y regulatorios con proyectos que buscan restringir su uso en la industria. Los productores suelen asociar la caída de precios con el producto importado, aunque los estudios muestran que la principal presión proviene de la propia dinámica interna. Aumento de producción formal genera excedentes y baja los valores. Un análisis realizado en San Pablo indica que la leche en polvo en Argentina, la leche en polvo argentina en 2025 resultó más cara que la leche nacional, incluso antes de la internalización. El Mercosur garantiza libre circulación de mercadería, limitando restricciones unilaterales. La prohibición de reconstruir la leche en polvo para producir leche líquida ya está prevista en la normativa sanitaria. En definitiva, las exportaciones aparecen como la verdadera solución para absorber excedentes y mejorar la rentabilidad del sector. Ahí está el artículo completo publicado que se denomina ¿cuál es la verdadera influencia de las importaciones de leche en polvo en los precios para los productores? Y bueno, habla más de los temas internos que en realidad la influencia que tiene lo que ingresa de tanto de Uruguay como de Argentina. Si quieren, la pueden repasar en Todo el Campo en esta mañana. ¿Qué más dice Todo el Campo en esta jornada? ONU y la Unión Europea reclaman más inversiones en sistemas agroalimentarios. Las Naciones Unidas y la Unión Europea han llamado a las naciones a fortalecer las inversiones en sistemas agroalimentarios resilientes, la adaptación al cambio climático y la oportunidad de las economías rurales como respuesta a la crisis alimentaria que golpea al mundo, llegando a niveles de inseguridad alimentaria y malnutrición récord. Las Naciones Unidas y la Unión Europea, cuyas posiciones políticas de los últimos años no han ayudado al mejor desarrollo alimentario del mundo, comienzan a darse cuenta que la agropecuaria es imprescindible y que es necesario invertir en avances que fortalezcan los sistemas agroalimentarios. Quizás comiencen a comprender que en esta materia la política nunca debe ignorar y pasar por encima de la ciencia. Bueno, hay todo un también análisis sobre el tema. ¿Qué más dice? El algodón y la lana son aliados naturales, no rivales. Las industrias del algodón y la lana de Australia se unieron por primera vez en el Foro Australiano de Fibras Naturales, que se desarrolló el pasado 28 de abril en Australia. Evento que estuvo donde estuvieron asistiendo más de 250 representantes de toda la cadena mundial del suministro del textil. El foro se celebró previo al programa bienal Camp Cotton Australia, que convoca a representantes de marcas en el cultivo algodonero australiano. Entre los asistentes se encontraban figuras destacadas de marcas y grupos empresariales del sector de la moda y la indumentaria. El evento apunta a impulsar un concepto central. El algodón y la lana son aliados naturales, no rivales. Juntos presentan un argumento más sólido a favor de las fibras de origen vegetal y animal a medida que crece el escrutinio de los sintéticos, dice la información. Señala la creciente conciencia sobre los impactos en la salud de los sintéticos derivados del petróleo y la aceleración de la evidencia sobre la contaminación por microplásticos, entre otros temas. Algunos de los títulos de Todo el Campo en esta mañana, algunas de las informaciones, hay más títulos, le damos algunos adelantos simplemente.
3: Ayer contrincantes, hoy aliados, el algodón y la lana, 7:11 minutos de la mañana, empieza a rayar el día aquí en Montevideo y hay más Diario Rural.
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3: Ingeniero Esteban Montes, buen día.
9: Buen día, Horacio. Buen día, Estela. Buen día al equipo y a la audiencia. ¿Cómo andan?
3: Acá andamos especial. Con ganas de escucharlos, ingeniero.
9: Bueno, especial. Estuve mirando los datos de Dicose, las cifras finales que sacó, definitivas que sacó Dicose. Y bueno, en primer lugar, los datos generales, que son mayores de lo que se había dado al principio, ¿no? O sea, como los datos preliminares. Y hay una diferencia con lo que yo había proyectado de 45.000 reses menos, pero está, hay 11.583.000 reses que eso quiere decir que cuando uno hace una proyección de una diferencia tan baja, eso quiere decir que el ganado está, o sea, hay una realidad con lo que está pasando, ¿no? Esto es la interpretación que yo hago acá, y hay 30.000 declaraciones que se juntan y que hacen que se den estos datos, ¿no? Entonces, en definitiva, creo que esa es una conclusión que se puede sacar. Lo otro que se puede sacar es el stock aumenta, ¿no? Con respecto al año pasado, más de 100.000 reses. Quiere decir que la cría en cierto modo está produciendo lo que actualmente se precisa, o sea, hay una extracción que no es superior a la cantidad que se está produciendo, por eso el stock está aumentando, ¿no? Entonces, bueno, eso creo que es una otra conclusión que se puede sacar. Lo otro interesante de todo esto es la cantidad de vacas de cría, que se llega a la cantidad récord histórica, tanto de vacas de cría como de vacas totales, ¿no? Sumando con la vaca invernada, pero el stock de vacas de cría es histórico, con una cantidad de vacas de 4 millones casi 400.000 vacas, que bueno, que eso es auspicioso para adelante, mirando para adelante, obviamente, porque ahí tenemos una máquina de producir en perfectas condiciones y en aumento. Eso quiere decir, o sea, a mí me había dado un poquito menos, eso quiere decir que puede haber una mejora en la eficiencia de la recría, un mayor ingreso de vaquillonas, y eso hace que inclusive se produzca una baja en la cantidad de vaquillonas totales, tanto sean las de 1 a 2 como las de 1 a 2 que se dio por la seca, pero también hay en las de más de 2. O sea que ahí se ve que hay una mejora en la eficiencia. También tenemos que tener en cuenta que en estos últimos años viene habiendo un aumento en la faena de vaquillonas, que eso es algo que se está dando, que los corrales están faenando mucha vaquillona, que también es otro cambio que se está dando, ¿no? Los terneros, como decía hoy, dan más de 3 millones, no llegamos a los 3 millones 100, pero bueno, la diferencia con el porcentaje de preñez, que era de 82,1, da 10%, 11%, o sea que está más o menos dentro de lo que da. Tener en cuenta que esos terneros hoy son los sobreaños y eso está alimentando los corrales, ¿no? Creo que hoy esos animales ya se están viendo en la faena definitiva porque bueno, eso creo que es lo que está saliendo a nivel de los corrales. Y los novillos, cuando uno suma la cantidad total de novillos, es la menor cantidad histórica. Eso viene dado porque, bueno,

0: está explicando también lo que veníamos diciendo en ediciones anteriores, donde esos novillos se producen a pradera, las praderas vienen algo retrasadas, y el productor además está empezando a meterle kilos, y como tiene una relación de reposición bastante adversa, entonces busca meterle más kilos a esos animales. El otro día justamente conversaba con un productor y decía que le habían comprado unos novillos que estaba para venderlo para frigorífico, se los habían comprado para un corral con 500 kilos para meterle 50, 60 kilos más. Entonces, ahí creo que ahí es donde se da un poco la realidad esa que estaba mencionando. Entonces, en definitiva, creo que la conclusión que yo saco es que los números se están dando dentro de lo real, el ganado está, la cría está produciendo lo que se precisa, hay que mover un poco más la máquina hoy, y la exportación en pie está siendo el fusible necesario como para sacar lo que en realidad no se está sacando por la industria, ¿no?
1: La realidad también es que la faena es baja y la mayoría de la faena es de corral. Las dos cosas.
0: Sí, bueno, eso hoy es razonable justamente por lo que mencionaba. Las pasturas recién están empezando a empujar fuerte, y me parece que los productores, cuando miran para atrás y ven la relación de reposición que tienen, prefieren meterle más kilos a los animales para amortiguar un poco esa relación de reposición.
1: Pero supuestamente también tendría que ser mucho más negocio que esos novillos más formados se fueran a los corrales en lugar de esperar en un momento que las pasturas no van a entrar en su momento más fuerte.
0: Y bueno, por eso mencionaba el caso de ese productor que decía eso, y está pasando eso, pero eso lo retrasa 100 días más o 60 días más a ese embarque, y es lo que me parece que está pasando.
1: Bueno, se va a saber. ¿Algo más de
0: Exactamente.
1: ahí, ingeniero?
0: Por ahora es eso, nos estamos viendo el martes que viene, si Dios quiere.
1: Abrazo para vos.
0: Que pasen bien igualmente, saludos a la audiencia.
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5: 7:27 de esta mañana, seguimos aquí en el Diario Rural. Nos vamos a conversar con el vicepresidente con signatarios de ganado, Federico Constantín. Federico, buen día.
6: Buen día, ¿cómo andan? ¿Todo bien? Buen día a la audiencia.
5: Bueno, ¿por dónde lo encontramos?
6: A mitad de camino, en la ruta.
5: ¿A mitad de camino de dónde? Porque es tan largo el mitad camino. ¿Para dónde va? ¿Va para Flores? ¿Está en Mercedes?
6: ¿Vieron que dicen? No me hagan revelar los echaderos. No. a mitad de camino entre Flores y Mercedes.
5: ¿Cómo está el tiempo?
6: Una tormentita que viene apareciendo del oeste, bastante linda al parecer. Y cielo empedrado, aborregado, como le dicen en campaña.
5: Bastante linda si usted no es agricultor.
6: Lo que pasa es que el agua de arriba es difícil controlarla, y menos mal que no la controlamos, porque sí. Si no sería un lío.
5: No, estamos con otros temas, mire.
6: No, pero es así, sí, digo, esperemos que siga dando algún momento del día y después cuando todos paren, cae en un chaparrito de repente.
5: Federico, bueno, hablemos un poquito. Ustedes ayer en la reunión habitual de los lunes, creciendo la faena con una mayor participación del corral, que es una frase que uno la escucha bastante seguido en el comentario con signatarios. Lo que sí hay es menos disparidad de valores que en otras semanas, como que era la cuestión, era medio planta a planta. Cambió un poco la semana.
6: Tal cual, hiciste un buen resumen de lo que fue el comentario. Lo de la menor participación, la mayor participación, digo, de ganado de corral, lo vemos, obviamente, si vas a la faena, te das cuenta que tuvimos un aumento a un 58% de los novillos. Estamos en una ventana de faena de cuota. Creció la faena respecto, si bien estamos con faenas bajas todavía para lo que en algún momento vinimos. Es más, en el acumulado venimos casi un 20% abajo, 18,8 creo que era, en el acumulado anual de lo que sería la faena. Creció cerca de 2.500 cabezas con respecto a la semana anterior. Sigue siendo una faena reducida todavía para lo que normalmente se ve, pero lógicamente ya entramos en una faena cuota. Se ven los porcentajes en las principales industrias que hacen este tipo de mercado, están liderando nuevamente, que alguna incluso estuvo varias semanas sin liderar, con un aumento importante en lo que es allí la faena de novillos que se ve en INAC, de esas industrias que te digo, y en general. Entonces, bueno, creo que ahí es la parte donde donde explicamos el porqué del crecimiento de que veíamos de ganado de corral, además de obviamente en el termómetro nuestro de la redondilla que hicimos ayer, seguimos con escasa oferta de lo que son ganados de pasto. Ha aparecido algo más, ha aparecido alguna vaca más, principalmente algún novillo especial, y bueno, que empezó a salir algún verdeo, pero más que nada son vacas que se adelantan más fácil que un novillo. Y bueno, y en cuanto a la disparidad, Estela, te diría que sí, se achicó la brecha que teníamos una brecha muy marcada. Más que nada te diría quizás en el novillo, un poquito más entonado, esas industrias que venían rezagadas. También lo han hecho en la vaca, pero bueno, capaz que quedó más visualizado un poquito en el novillo. Pero bueno, lo importante es que se achicó esta brecha y hay más actores hoy un poquito más alegres en cuanto a valores. Para el ganado, que para la escasa oferta que hay, ¿no?
5: Uh-huh. ¿Estamos en ventana de cuota?
6: Sí. Uh-huh. Se arrancó.
5: ¿Qué lleva cuántas semanas? Que más o menos cuánto es lo que habitualmente da.
6: Y bueno, eso depende un poco, Estela, es corta, pero depende un poco porque a veces, si bien la ventana para llegar sin aranceles termina en unos, debería terminar en unos 15 días aproximadamente. Eso para llegar por barco, a veces se estira un poquito más y mandan algo por avión que tiene algún otro costo, pero bueno, como va sin aranceles, ahí hay un juego en ese sentido. Entonces a veces alguna industria se alarga un poquito más, algunos días más de lo que normalmente se debería de haber hecho en tiempo, vamos a decir.
5: Uh-huh. ¿Empezó a aparecer algo más de oferta también de vacas, como vos decías en el comentario?
6: Sí, ha aparecido algo más. A ver, con respecto a lo que veníamos, ves la faena y te das cuenta claramente que tampoco el crecimiento es una oferta avasallante. Uh-huh. Es más, el porcentaje de las vacas es bajo, estamos hablando de un 26% de vacas en el componente de la faena. Pero bueno, dentro de lo que decía del termómetro que censamos, en las conversaciones ha aparecido algo más de vaca, se viene trabajando un poco más en eso. Hay algún productor que incluso, a ver, yo por ejemplo tengo que ir a ver ganado, tengo que ir a ver vacas que están saliendo de un tacto y vienen muy avanzadas. Entonces bueno, lo que esté fallado muy factiblemente esté unos días más en verdeo y termine y va a estar destinado a la industria.
5: Uh-huh. Más o menos, ¿cuánto te dijo que pesaban?
6: Andamos en unas vacas que andan en el eje de 4.40, 4.50 hoy con, en lo que te digo, que están con comida, pero vienen livianos, o sea, calculo que, por eso te decía, algún 20 días, un mes más en verdeo y terminan destinadas a la industria.
5: Un negocio rápido, por decirlo.
6: No, ni tanto, porque es ganado de rodeo, o sea.
5: No, pero bueno, pero lo saca en un mes, sabe que lo saca y bueno, libera ahí.
6: Sí. Pero igual ya vienen sobre comida, no es uh-huh. que no están sobre comida.
5: Uh-huh. Vienen gorditas.
6: Sí, vienen empulpaditas.
5: Y hay mucho ganado de esas características, o sea, mucho, porque no, nada es mucho hoy por hoy, pero ahí hay una oferta, empieza a ver en eso de los tactos, de las ecografías, que bueno, que empulpadito, por decirlo, que indudablemente la gente ha apostado a hacer verdeos en cierta medida y el tiempo ha ido acompañando, medio en cuentagotas, pero ha ido acompañando, empieza a aparecer esa vaca que indudablemente tiene algún kilo más, porque la gente dice, bueno, vale la pena ponerle, ahí voy a eso, vale la pena ponerle algún kilo más al ganado hoy.
6: Sí, hay varias situaciones, la tenés el norte con ganados con ganados que están a pasto, que tienen, si bien, vienen con los ganados espectaculares al lado de nosotros, que veníamos rezagados acá en el sur. Lógicamente, po lluvia, po todo lo que pasó, cómo se implantaron esos verdeos, que algunos se arriesgó a sembrarlo. O sea, bueno, ahí hay como diferentes formas de diferentes situaciones, pero creo que sí hay otro componente que no quiero dejarlo pasar, que hay gente que lo que sean vacas nuevas le están posibilitando otra chance de cría con los valores que hoy tienen uh-huh. tanto los terneros como tienen los ganados preñados. Entonces bueno, creo que ahí el productor está sacando sus números a ver qué decide o cómo tiene su caja, si las interna y las vende en base a la caja o les da otra chance en el circuito de cría. Entonces, bueno, con estos valores que hoy tienen los ganados preñados, se están sacando varias veces las cuentas para ver qué destino se les termina dando.
5: Señor Jaume, ¿anda por ahí?
7: Estoy acá. Primero, buen día, Federico.
6: Buen día, señor. ¿Cómo le va?
7: No, escuchándolo atentamente.
6: No es tan buena la información de esta persona como escucharla atentamente.
7: No, sí. ¿Cuál es el número de faena, Estela?
5: El número total de la faena es 33.738 cabezas.
7: Correcto. Yo creo un par de cosas, ¿no? Creo que está, hay que calcular que si la faena es de 33 y la mayoría de corral, el tiempo que llevan encerrados, ¿no? Que para que salgan ahora, lo primero que uno tiene que tener en cuenta. Lo segundo, supuestamente, hablando de vacas, de acuerdo a los datos que hay de los ecógrafos, la entorada temprana fue la que anduvo mejor. Supuestamente, tiene que haber ahora, tendrá que haber una mayor oferta de vacas de acuerdo a lo que digan los ecógrafos de las vacas que van a quedar para invernar ahora, que esas son las que están demorando en venir, porque son recién están o van a entrar a los corrales si es que la quieren apurar, y hay poco en el campo, también esa es la pregunta. Y la tercera es la duda que tenemos todos, si lo que hay en el campo de novillos es suficiente o no. Para mí, para la época del año, es muy baja, principalmente se está trabajando con los corrales. Hoy tendríamos que tener sumatoria de corrales más campo en un año normal. Y la otra es esperar cuál es lo que queda de vacas de ecógrafo que digan que estaban vacías. Es como yo lo veo, no sé si tú lo ves igual, Federico.
6: Bueno, yo creo que sí, Horacio. Vuelvo a repetirte, creo que de ese componente de vacas hay, por lo menos lo que me han manifestado, lo digo a título personal, ¿no? Lo que han manifestado muchos productores que van a seguir en la cría porque son criadores y de repente, como te decía, sabemos bien que en el criador el remanente muchas veces de la caja es la vaca de invernada, pero bueno, con valores de ganados preñados que en algunos casos superan los valores de la vaca invernada, la gente prefiere, en algunos casos no, te diría que la mayoría haciendo la salvedad de alguna vaca pesada, los valores hoy están superando, entonces bueno, la gente empieza a virar su producción o trata de sacarle un mayor jugo, y bueno, si hoy está en la vaca preñada y hay necesidad, hay mucho recuerdo de vientre, estamos viendo... Me adelanto, no sé si vamos a hablar algo de la reposición, pero estamos viendo, creo, ayer conversamos un poco con los otros colegas, una cierta, no sé si la palabra es retención o bueno, o intención de retener lo que sean terneras. Hay escasa oferta de terneras y eso nos da una base a pensar, y más que nada en lo que son las razas definidas, lógicamente pensando en lo que son pie de cría, ¿no? Y bueno, allí también se está viendo eso, alguna vaquilloncita también, son categorías que hay más demanda, pero bueno, cuesta aparecer, que en otros momentos de repente una vaquillona o una ternera era casi una categoría marginal, ¿no?
7: Siguiendo tu línea de razonamiento, si eso fuese así, estaríamos frente a una mayor entore de invierno.
6: Sí, yo creo que yo estimo que sí, Horacio, más si seguimos con condiciones climáticas buenas, que los ganados lleguen bien preparados para eso, creo que sí que vamos a tener, puede llegar a haber por un tema, bueno, en el campo no podés cambiar de un día para el otro el sistema que tenés, pero bueno, si lo podés ir adaptando y la caja te lo permite, que es una de las cosas, también es una limitante muy importante para el productor, si la caja te lo permite, y a veces, bueno, entre entorar e invernar con mayores precios, a veces se hace un entore y termina ayudándolo más en lo que es la caja del productor vendiendo una vaca preñada, en un momento en que hay demanda además de ganado preñado.
5: Muy bien, Federico, ¿qué pasa con los ovinos? Que la oferta, la faena se redujo considerablemente.
6: Oferta y demanda, la oferta y demanda, es escasísima la oferta, escasa. La industria, bueno, superamos en el cordero la barrera, ya entramos en los $6 en el cordero. Y bueno, vemos una faena muy baja, con respecto a la semana anterior, se faenaron 1.500 ovinos menos. Y no alcanzamos a llegar a las 3.000 cabezas faenadas en la semana. Hay una industria, es más, hay dos de las principales industrias que hacen ovinos, que no faenaron esta semana, y bueno, tratan de ir juntando un poquito y ir metiendo de repente en una faena cada 15 días para poder juntar más lanares y poder llegar con mayor volumen, ¿no? Pero muy baja la actividad, los valores súper firmes, pero no hay oferta.
5: En la faena, de volviendo un poco a los bovinos, estamos abajo casi un 19%. ¿Crees que en algún momento nos vamos a recuperar en este año o va a ser la tónica del 26?
6: Buena pregunta. Sí, es buena pregunta.
5: Sí, tuviera la buena
6: lo que pasa es que estamos hablando que si con respecto a la faena anual, si redondeamos en un 20%, estaríamos hablando casi de unas 48.000 cabezas, si no me equivoco. Si no me no me dan mal mis números. Hay que aumentar bastante la faena en lo que resta para poder lograr cambiar un poco la tendencia. Yo creo que lo veo que vamos a seguir, sin duda que va a disminuir esa tendencia. Y ojalá quedemos con un número positivo, pero lógicamente, como venimos, ya estamos llegando a la mitad del año y seguimos manteniendo esa tendencia abajo casi de un 20%, a veces cuesta repuntar eso, ¿no?
5: Sí, estamos abajo con respecto al año pasado, 154.048 cabezas.
6: Exacto.
5: Muy bien.
6: Es un volumen.
5: Sí, por eso, es un volumen.
6: Es un volumen. Y esto que hablábamos, porque hay una realidad que sucede en el mercado, que muchas veces vacas preñadas en buen estado, como esas próximas o adelantadas que hablamos al principio de Estela, terminan en situaciones de escasez derivadas en la industria. Hoy, con el valor que tiene, gracias a Dios, porque creo que es una cosa importantísima defender el pie de la pirámide, que es la cría, con el valor que tiene hoy una vaca preñada, hace que se vuelque al mercado de cría y no termine de repente un productor derivándolo en una faena por un tema meramente económico. Hoy, gracias a Dios, creo que ese tema económico es quizás mejor mandarlo a una pantalla, por así un ejemplo, para poder comercializarlo con productores locales, que termina derivado en una industria, puede estar envolvada en las vacas. Entonces, bueno, creo que ahí también hay un punto diferencial que puede hacer que merme algo también lo que es la oferta de ganado por la industria, ¿no?
5: Muy bien. Señor Jaume, ¿alguna pregunta más?
7: No, agradecerle nomás. Hay más dudas que certezas.
5: Federico, gracias por los minutos como siempre.
6: No, gracias a ustedes, y bueno, un gusto conversar. Me acortan el viaje también.
5: Sí, también lo detuvimos ahí.
6: No hay problema. Un segundito. Como siempre, es un gusto poder charlar con ustedes y que nos den el espacio para poder comentar del trabajo que se realiza desde la Asociación Consignataria.
5: Buena jornada, chau.
7: Abrazo.
6: Gracias a ustedes, buenas jornadas.
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7: ¿Qué dice la Asociación de Consignatarios de Ganado?
5: Bueno, le cuento que los números de consignatarios en referencia a lo que es la faena, decíamos 33.738 cabezas, donde 19.698 cabezas fueron novillos, el 58,4, el 26,2, 8.850 fueron vacas y el 14%, 4.716 fueron vaquillonas, unos 426 fueron en este caso toros, un 1,3 y un 0,1 fueron terneras, en este caso que fueron 48 terneras. En cuanto a la faena, decíamos 33.738 cabezas. En cuanto a lanares, 2.587 las cabezas faenadas en lanares. 990 fueron corderos, el 38%. 1.265 fueron ovejas, un 49%. 236 fueron, en este caso, capones, un 9% y un 3%, 88 cabezas fueron borregos, hablando de la faena ovina, 2.587 cabezas. En el caso de la faena vacuna, está bajo un 18,8%, unas 154.000 reses con respecto a igual periodo del año pasado, y en cuanto a la faena ovina, un 25,4 está abajo con respecto al año pasado, hablando de lo que es el ritmo de faena y las comparaciones. ¿Qué pasa con el ganado del gordo? Comentario para vacunos: con marcada participación de ganado de corral en una faena creciente, menor disparidad de valores, marcado firme. En cuanto a los novillos gordos, razas carniceras, tiene flecha para arriba. El abasto especial, 2,99, sube un centavo. A la carne está subiendo, en este caso, 6 centavos, 5,46. El bueno está subiendo 3 centavos, 2,90. La carne está subiendo, en este caso, 6 centavos, 5,43. La exportación especial, 3,04, sube en pie 4 centavos. A la carne está subiendo 6 centavos, 5,51. El bueno, 2,85, sube 3 centavos. A la carne está subiendo 6 centavos, 5,44. El exportación general cotiza 6 centavos arriba, cotiza a 5,36. Novillos gordos especiales a la carne de otras razas, cotiza 5,21, está subiendo en este caso 8 centavos. El general está cotizando 5 centavos arriba, cotiza 5,13. La vaca gorda, la especial, 2,70 en pie, 7 centavos sube. A la carne está subiendo 10 centavos, 5,26. La buena, 2,52, está subiendo 4 centavos. A la carne está subiendo 5 centavos, 5,15. La general, 2,39 en pie, está subiendo 4 centavos. A la carne cotiza a 5,05, está subiendo en este caso 9 centavos. Lo bueno, cotiza de otras razas a 4,62, hablando de la vaca gorda. Y la vaca gorda general de otras razas cotiza a 4,55, está subiendo en este caso 8 centavos. La vaquillona gorda especial en pie cotiza 4 centavos arriba, 2,94. A la carne, 4 centavos arriba, 5,40. La buena, 2,76, sube 2 centavos. A la carne está subiendo 7 centavos, 5,31. En lo que es industria, toros y novillos gordos, a la carne sube 5 centavos, 4,20. Lo general cotiza 3 centavos arriba, 4 dólares. La vaca manufactura alta está cotizando igual que la semana pasada, 4,06. La manufactura baja cotiza en este caso 14 centavos arriba, 3,70. Y la conserva está cotizando 3 centavos arriba, 3,23. El comentario novinos: con muy baja actividad, firmeza en los valores. El cordero, 6 dólares cotiza esta semana, sube 6 centavos. El borrego, igual que la semana pasada, 5,92. Y el capón cotiza a 5,03, sube 2 centavos. La oveja, 4,96, hablando del mercado del ovino, con muy baja actividad y firmeza en los valores. ¿Qué pasa con el mercado de la reposición? El comentario: buen nivel de actividad, mercado firme. El ternero está a 140 kilos en promedio, sube 6 centavos, 4,46. El ternero de 141 kilos a 180 kilos baja 2 centavos, 4,15. El ternero más de 180 kilos sube 4 centavos, 4,01. Igual precio para el ternero de exportación, 4,01, sube 2 centavos. El novillito, 201 kilos, 240 kilos, se mantiene en 3,41. El novillo, 240 kilos a 300 kilos, sube 2 centavos, 3,30. Novillos, 301 kilos a 360 kilos, cotiza igual que la semana pasada, 3,20. Novillos más de 360 kilos suben 2 centavos, 3,06. Novillo cuota sube 1 centavo, 3,25. Ternera hasta 140 kilos sube 1 centavo, 4,05. La ternera entre 141 kilos a 200 kilos cotiza 2 centavos arriba, 3,80. La vaquillona 201 kilos a 240 kilos se mantiene en 3,11. Lo que es la vaquillona más de 240 kilos se mantiene también en 3,07. La vaquillona cuota está subiendo 14 centavos, cotiza 3,14 esta semana. Vaquillón de vaca preñada está subiendo 19 dólares, cotiza 1.139 dólares. La vaca de invernada cotiza 5 centavos arriba, 2,38. Y lo que es la pieza de cría cotiza a 663 dólares. Está subiendo también 14 dólares, 663 dólares para lo que es la pieza de cría. Reitero el comentario para, en este caso, la reposición: buena, buen nivel de actividad, es mercado firme.
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5: Se viene el lote 21, está Federico Rodríguez, señor Jaume, en línea para conversar un poquito de la oferta de lote que es interesante para estos días de mayo.
6: Sí, señora, repasamos recién los números del consignatario de ganado, pero los martillos se andan activos y lote 21 se viene con un nuevo remate. Federico, buen día.
7: Bueno, muy buenos días y muy buenos días a la audiencia también.
6: Firmeza en la reposición, ese es el concepto que hay.
7: Exactamente, es ese es el concepto que hay. La verdad que firmeza en la reposición, firmeza en los ganados gordos, con una, te diría que un clima que de alguna manera viene acompañando, pasturas firmes, le agregaría, un estado de las pasturas a nivel de pasturas natural muy bueno, y por lo menos en gran parte del país. Y unos verdeos que prácticamente que están enteros, todavía no se han entrado a consumir. Así que te diría que en ese sentido, con prácticamente lo poco que hay de ganado de campo, con pastura natural, y con los verdeos enteros como un insumo para poder ir usándolos tranquilamente en el invierno.
6: Federico, contame un poco la oferta del lote 21.
7: Bueno, hoy a partir de las 9 de la mañana vamos a estar con las categorías de terneros y de novillos y vaca de invernada. Es un remate con más de 10.500 vacunos, donde los vamos a estar haciendo en dos días. El miércoles, todo lo que es las terneras, los mixtos, vaquillonas, piezas de cría, vientres preñados, vientres entorados. Pero yendo al día de hoy y de lleno a lo que es el día de hoy, una gran oferta de terneros para el día de hoy, más de 3.500 terneros, además de los novillos y la vaca de invernada. 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
5: Federico, ¿cómo estás el departamento? Vos venís de un departamento que les ha llovido, no sé si casi constantemente, pero la seca la han sentido poco, o es según la zona.
7: Sí, en realidad te diría que es muy parecida a las zonas, alguna un poco más mañera como siempre, uh-huh. pero en general el agua ha sido muy buena en todos lados. Te diría que prácticamente que todas las semanas llueve, en la pastura ha venido muy bien. Tuvimos un momento como no de carencia de agua y de cierta especulación en el tema, pero yo te diría que hoy está muy firme, no solo pasturas sino aguadas, o sea, la verdad que viene muy bien. En general, como decía, las pasturas naturales vienen con un buen stock de forraje, por supuesto que verde, intenso, fuerte, galopeando de atrás los verdeos con mucha intensidad y enteros, como decía, todavía no se han hecho prácticamente uso de los mismos.
5: Federico, ¿es la parte final de la oferta de terneros, la parte gruesa, o queda todavía gente con terneros para vender?
7: Y bueno, es de los meses, te diría, más ofertado. Ha cambiado un poco también esto, en algún momento ya, a partir de junio, ya prácticamente que no se veían terneros. Hoy es una mercadería que está presente todo el año, por supuesto que en mucho menor medida. O sea, que te diría que en este momento es de las últimas oportunidades de encontrar volumen, de encontrar distintos biotipos de terneros. La tienen hoy en lote 21 con una gran oferta de terneros.
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5: Muy bien, Federico Rodríguez, de Lote 21, gracias por los minutos.
7: Un abrazo grande, Estela, un abrazo a Horacio y a todo el equipo por ahí. Que tengan una buena jornada.
6: Un abrazo para vos.
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5: Y seguimos adelante aquí en el diario, nos vamos a conversar con Mario Videgain. Bueno, hay de todo tipo de pronósticos, pero en sí coinciden en que va a llover y que va a ser bastante inestable. Mario, buen día.
9: Buen día, ¿cómo están ustedes?
5: ¿Todo bien?
9: Bien, por suerte, esperando las lluvias.
5: Mario, confirmadas las lluvias, obviamente, con algunas características de temporal, ¿se podría decir?
9: Sí, sí, las lluvias que estamos previendo entre mañana y pasado en el centro del país, por ejemplo, en el caso de Durazno, van a venir acompañadas de tormentas y lluvias que puntualmente pueden ser intensas, ¿no? Y también hay que hablar que los acumulados entre mañana, miércoles y pasado jueves pueden estar en el orden de, en el centro del país, de lo alrededor de los 50, 60 milímetros, o sea que no es nada despreciable el monto a acumular, ¿no?
5: Quizás lo raro, lo que va a cambiar la temperatura, ¿no? Porque tenemos, bueno, y mañana mismo se prevé un día que capaz que tiene algún grado más hasta que hoy. ¿Se viene el frío? ¿Se queda definitivamente el frío?
9: Bueno, no, básicamente acá vamos a tener, sí, una caída de temperatura a partir del día viernes, una caída, yo diría, importante, porque mañana, como bien tú mencionabas, esperamos máxima en el centro del país de 25 grados, o sea que prácticamente casi veraniego, pero comparado con lo que puede haber el viernes, que se está previendo una máxima de alrededor de 14, 15 grados, estamos viendo una caída de 10 grados, ¿no? Básicamente las temperaturas máximas entre miércoles y viernes. Y este frío, diríamos que ha instalado por lo menos viernes, sábado, yo diría domingo, vamos a ver un pequeño ascenso de temperatura, o sea, días más otoñales ya a partir de domingo, lunes próximo.
5: ¿Empieza a mejorar el domingo?
9: Sí, ya en el centro del país ya las mejoras se pueden dar, yo diría, ya a partir del día sábado vamos a tener, sí, un descenso, que también eso hay que mencionarlo, ¿no? Un descenso importante en las mínimas, no solo en las máximas, ahí podemos tener incluso el riesgo de alguna helada ya a partir de lo que sería, diría, madrugada del domingo, el propio lunes, ¿no? Ahí no se descarta justamente la ocurrencia de heladas del tipo agrometeorológico. O sea, vamos a tener prácticamente de todo en esta semana.
5: Mario, ¿el resto del país cómo va a estar? Porque como que la tormenta mayor va a estar en el centro.
9: Básicamente los acumulados mayores posiblemente sí, tienen lo que sería frontera con Brasil, centro y el este del país. Esto porque justamente vamos a tener dos eventos, por así decirlo, ¿no? Primero un frente cálido que se va a sacar desde el norte, luego un frente frío que lo va a barrer, pero que va a continuar las lluvias. Y en el sur del país también lo que se suma es el efecto de una depresión atmosférica que va a traer ahí, además de algunas lluvinas y lluvias, la ocurrencia de ráfaga de viento intensa en la costa, básicamente en tanto costa del Río de la Plata como Océano Atlántico. Ahí podemos tener ráfagas en Montevideo, por ejemplo, de alrededor de 70, yo diría entre 70 y 80 kilómetros por hora, hacia el día sábado.
5: Así que hay que prepararse. En referencia un poco a los vientos, ¿es el sábado el día de mayor intensidad?
9: Básicamente sí, repito, eso sería en la costa, ¿no? Toda la costa sur del país, desde Colonia, yo diría Maldonado, y eso te va a dar básicamente el día sábado, básicamente con ráfagas, vientos sostenidos de alrededor de 40 kilómetros, pero ráfagas que pueden estar entre los 70 y 80 kilómetros. Vamos a tener también ahí alguna lluvia persistente, pero muy débiles, o sea que no, prácticamente no vas a contar en los acumulados. Lo que sí va a ser importante, como decía, es lo que va a ser acumulado ahora entre miércoles y jueves. Ahí sí, montos que a nivel de todo el país pueden ser importantes. Estamos hablando de 40, 50 milímetros, que marcaría casi prácticamente la mitad de lo que es la lluvia esperada de mayo.
5: ¿El invierno fuerte, cuando en fecha nomás, en calendario?
9: Sí, básicamente sí, estamos hablando, por ejemplo, ahora abril terminamos con temperaturas bastante por encima de lo normal, con más de medio grado por encima de lo normal, y en el sur incluso con un grado por encima de lo normal, o sea, un abril cálido. También tuvimos lluvias importantes en abril, básicamente en el centro y centro norte del país, no tanto en el sur. Y lo que estamos previendo para mayo también es un mes con temperaturas que pueden estar por el promedio, por encima de lo normal, pero que la característica habitual es que tengamos justamente las primeras heladas en el mes de mayo. Y los fríos intensos, yo diría que hay que esperarlo para allá prácticamente los últimos días de mayo, ¿no?
5: El pronóstico de mucha lluvia para fin del invierno, primavera, ¿eso se mantiene, Mario, o hay que esperar un poco?
9: Bueno, hay que esperar un poco todavía porque están los anuncios justamente de la aparición de la fase cálida, que en eso coincidimos, creo que prácticamente todos los meteorólogos, lo que hay discrepancia en cuanto a la intensidad que puede alcanzar el fenómeno durante la próxima primavera. Este fenómeno se comenzaría a gestar, bueno, ya se está gestando, pero comenzaría a hacerse notar, yo diría, a finales de nuestro invierno, prácticamente agosto, septiembre, y posiblemente se haga más fuerte hacia la primavera, o sea que los mayores impactos lo vamos a tener justamente sobre la primavera, tal vez comienzo del verano. Estamos hablando del último trimestre del año, ¿no? Octubre, noviembre, diciembre. Si se concreta esa intensidad de un niño fuerte, bueno, ahí diremos que tener mucho cuidado, digo, porque tenemos recuerdos nítidos de lo que pasó, por ejemplo, en 1997, 1998, con lluvias muy intensas en toda la cuenca del río Uruguay, básicamente, y afluentes. O sea, desbordes en el río Yaguarón, vimos el río Negro también con abundante precipitación y, por lo tanto, altos niveles de los ríos. Por lo tanto, digamos, hay que tener mucho cuidado si esto realmente se concreta, que, bueno, muchos pronósticos apuntan que sí, ¿no? Que vamos a estar con una intensidad de este niño entre lo que sería intensidad media y intensidad alta del fenómeno. Pero repito, ese impacto se daría ya nítidamente en la primavera.
5: Muy bien, Mario.
6: Completaremos las represas.
9: Bueno, exactamente, diríamos, las presas van a completarse finalmente después de, por lo menos, yo diría, más de 5 años sin tener las presas a completo, ¿no? Tanto en el río Negro como en el río Uruguay, ¿no? Pero creo que lo más afectado en un evento niño va a ser, sin duda, toda la cuenca del río Uruguay.
5: Bueno, habrá que esperar un poquito. Mario, le agradecemos como siempre el tiempo.
9: Por favor, buenos días a todos.
5: Buenos días, chau chau.
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5: Seguimos adelante en esta mañana, nos vamos a conversar con Rafael Carriquiri para hablar, bueno, de lo que es un trabajo bien interesante que hace muchos años en el norte y que tiene que ver con la garrapata. Cuando tanto hablamos, hay gente que convive con ella hace mucho tiempo y en una zona donde el sector forestal juega un papel más que trascendente. Rafael, buen día.
18: Buenos días, Estela, buenos días a toda la audiencia. Un gusto estar en este espacio.
5: Bueno, Rafael, indudablemente imagino que en gente que como ustedes, que hace mucho tiempo convive con la garrapata, es un poco eso, aprender a convivir con ella.
18: Bueno, yo entiendo que sí, la verdad es que sí. Hay determinadas circunstancias en que hay que comprender que es un componente más del ambiente, digamos. Entonces, eso no quiere decir que hay que aceptar que genere pérdidas significativas, que genere muerte, en realidad, por ahí viene la idea. Si en los últimos, qué sé yo, 7-8 años ha cambiado la situación, y bueno, sobre todo derivado de la multiresistencia y de las condiciones ambientales, ¿verdad? Lo que tiene que ver con el cambio climático, la disminución del frío, cada vez tenemos menos días fríos, menos noches frías en el año, y bueno, eso como que es lo que los componentes grandes del ambiente que hacen que la garrapata esté en una posición muy fuerte y hace que se hace muy difícil eliminarla completamente del sistema en muchos lugares. Eso no quiere decir que otra cantidad de lugares efectivamente sí se puede eliminar, y tampoco quiere decir que tengamos que aceptar pérdidas. Por supuesto que hay un costo, ¿no? Eso tiene un costo, pero tampoco significa que tengamos que aceptar, sobre todo muertes, ¿verdad? Sobre todo las muertes.
5: ¿Cómo manejan la garrapata en la forestación, por ejemplo?
18: Y bueno, en verdad cada productores tiene su esquema y sus condiciones de trabajo y su plan de trabajo. Hace unos años hicimos un trabajo muy interesante junto con en Facultad de Veterinaria, del DILAVE, un FPTA, ¿verdad? Financiado por el INEA, quiere decir esto, en donde trabajamos con el control de garrapata asociado al control de los parásitos, ¿verdad? Lo que llamamos control integral de parásitos. Y bueno, uno de los elementos que incorporamos es el uso de los sentinelas, ¿verdad? Es decir, tener animales identificados que son los que nos indican el momento adecuado para hacer el tratamiento. Y nos indican porque nosotros los revisamos con frecuencia, esos animales. Con frecuencia quiere decir una vez por mes, eventualmente cada 20 días. Entonces quiere decir que una vez por mes traemos los animales al corral, los tocamos con las manos, vemos qué garrapata tiene, cuántas garrapatas tiene, y de acuerdo a un criterio, a un umbral, decidimos si tratamos o no tratamos en ese momento. Pongamos un ejemplo. En la temporada de la segunda generación, en verano, nosotros podemos tolerar que esas 10 vacas que tenemos identificadas tengan en total 20 garrapatas. Quiere decir 2 garrapatas de promedio por animal. Entonces, si juntamos esas 10 vacas, las tocamos, contamos 10 garrapatas grandes, ¿verdad? 10 garrapatas adultas, me refiero, las garrapatas que tienen más o menos un centímetro de tamaño, ¿verdad? Tienen 20, entonces tratamos a todas las compañeras. Si no tienen

0: eficacia del producto. Entonces ese es el principal motivo, es decir, mantener la eficacia de los productos, y bueno, y secundariamente reducimos los costos, ¿verdad? Porque la verdad es que en esas condiciones nosotros pasamos de establecimientos donde se hacían 12, 14, 16 tratamientos al año, pasamos a usar 6, 5, 6 tratamientos al año. Y teníamos mejor control que el productor tenía antes, ¿verdad? O sea, porque los tratamientos eran en momentos más justos, porque teníamos mayor control de la situación. Quiere decir que había menos garrapatas. Haciendo menos tratamientos, tenemos menos garrapatas.
1: Para aquel que está innovando en este tema de la garrapata, ¿dónde se aloja esa garrapata chiquita principalmente?
0: Y
1: ¿Dónde hay
0: bueno,
1: que mirarla? Porque de repente a simple vista no se ve
0: ah,
1: nada.
0: perfecto, perfecto, perfecto, te entiendo, te entiendo. Sí, revisamos las garrapatas en el animal. Principalmente se ubican en la entrepierna, en la base de la cola, en la ubre, en la papada, en las axilas. Generalmente en lugares donde la piel es más floja, más blanda, más suelta, y está más protegida. Porque si la vaca, si la garrapata se le prende, imagínense, arriba del lomo, es muy probable que algún pájaro venga y se la coma. Entonces, queda medio escondida. Y a su vez, la piel es más fácil que ella se pueda prender. Entonces, se revisa en esos lugares. Entonces, se pone en el tubo, se agarra en el cepo, en lo posible. Bueno, puede no agarrarse, pero mejor agarrar en el cepo. Y la revisamos con la mano. Tocamos la entrepierna, tocamos la parte posterior de los cuartos, la base de la cola, la ubre y todo un lado, ¿verdad? Un hemilado decimos, ¿verdad? O el lado derecho o el lado izquierdo, como si partiéramos la vaca a la mitad, de la derecha o a la izquierda, y revisamos ese lugar. Y esa es la revisión, yo no lo expliqué bien al principio, ¿verdad? Cuando en ese hemilado, en esa mitad de la vaca, encontramos dos garrapatas, sería un criterio, ¿verdad? Puede ser que digamos tres garrapatas, o puede ser, en la primavera podemos decir, no, si, no puede haber ninguna, ¿verdad? Entre septiembre y noviembre no puedo encontrar ninguna garrapata. Si aparece una garrapata en las 20 vacas, trato todos los animales. Y esto nos ha pasado, por ejemplo, que durante toda la primavera se hace un tratamiento al inicio, en agosto, septiembre, que esto convenimos que siempre se inicia así, ¿verdad? En agosto, no en septiembre, en agosto hay que hacer el tratamiento, haya o no haya garrapata, se hace un tratamiento. Y después, en septiembre, traemos las vacas, revisamos, no hay ninguna garrapata, soltamos para el campo. Si hay garrapata, tratamos a todas las compañeras, ¿está? Y esto nos ha pasado ya varias primaveras de que hacemos el tratamiento en agosto y que después, hasta noviembre, no es necesario hacer el tratamiento. Hacemos otro tratamiento en noviembre.
2: Rafael,
0: Hay algunos que son tratamientos estratégicos, pero fijos.
2: Horacio
0: Sí,
2: Jaume,
0: sí.
2: ¿cómo te va?
0: Y buenos días, gracias, ¿qué tal?
2: ¿Andás bien?
0: Bien, muy bien.
2: Rafael, tú comentaste al inicio que tuvieron oportunidades de bajar la cantidad de tratamientos de 6 a 4. ¿A qué atribuís eso?
0: Sí, sí, redujimos los tratamientos a la mitad, promedialmente a la mitad. Se hacían más o menos entre 12 y 16 tratamientos y pasamos a hacer 6 tratamientos, entre 6 y 7 tratamientos. Redujimos la cantidad de tratamientos a la mitad en el año, ¿verdad? Y eso se debe a que los tratamientos están ubicados de mejor manera, y a su vez teníamos análisis de eficacia, ¿verdad? Utilizamos productos eficaces, o sea, mandamos a una garrapata a analizar y utilizamos los productos más adecuados en el momento más adecuado. Entonces había algunos tratamientos estratégicos que hacíamos sí o sí, hacíamos en agosto, en noviembre, en marzo y fin de mayo, esos cuatro lo hacíamos. Y después, en el medio, dependía de la garrapata que encontrábamos. De repente, en algunos casos tuvimos que usar dos tratamientos, y en otros casos no tuvimos que usar solo esos cuatro.
2: Para detectar la resistencia, si es que tenías en algún producto, ¿en qué momento lo detectabas?
0: Al inicio, ¿verdad? Para detectar resistencia, hay que sacar las muestras de garrapata y mandar al laboratorio al inicio del trabajo. En el laboratorio nos dicen cuáles son los productos que en el laboratorio hoy tenemos dos lugares, en el INEA Tacuarembó y en el DILAVE de Montevideo, de Pando. Mandamos las garrapatas adultas y ahí nos informan cuáles son las resistencias y a su vez el nivel de resistencia. O sea, la resistencia puede ser alta, puede ser media o baja, o puede ser nula, puede ser que haya sensibilidad.
2: ¿Y tuviste muchos productos de resistencia?
0: Sí, en efecto, sí. En esos predios que trabajamos nosotros, en esa situación que comentaba, por ejemplo, que fue ese proyecto, trabajamos en 9 establecimientos y prácticamente todos tenían, o sea, prácticamente no, todos tenían resistencia a algunos productos. Algunos tenían resistencia a 5 familias, o sea, prácticamente todos los productos que hay en el mercado.
2: ¿Cómo
0: Pero
2: se
0: lo
2: creó
0: mismo,
2: la?
0: había resistencia alta, media, baja. Entonces utilizamos los productos de baja resistencia, ¿entendés? Entonces, aún con resistencia también se puede controlar. El tema es que un producto que ya

0: empieza a fallar, o sea que tiene resistencia baja, la garrapata tiene resistencia baja ese producto, si lo utilizamos mucho, rápidamente va a desarrollar resistencia alta. Ahora, si lo usamos poco, podemos mantenerlo con resistencia baja durante un tiempo.
1: Lo primero, Rafael, que vos planteabas es hacer el análisis al principio de todo esto, por decirlo.
0: Exacto. Sí, eso es una información fundamental, y que prácticamente en nuestro país se puede hacer sin costo, ¿verdad? Y a pesar de que esto está disponible desde hace mucho tiempo, los productores no mandan a las garrapatas a analizar. O sea, si bien ha aumentado mucho el flujo, o sea, se ha duplicado, triplicado la cantidad de productores que mandan, siguen siendo muy poquitos. Para decir algo, 200 productores en el año mandan garrapatas a analizar. Bueno, entonces, estamos contentos porque qué cantidad que nos mandan. Pero 200 son muy poquitos, porque hay decenas de miles, o sea, miles y miles de productores que están con esta problemática. Y sin embargo, no saben a ciencia cierta cuál es la sensibilidad de las garrapatas de su establecimiento.
1: ¿Y ese análisis te da a qué producto es resistente? ¿Entendí bien o entendí mal?
0: Exactamente. Ese análisis nos dice, hoy tenemos 7 familias de productos químicos en nuestro país y nos dicen, bueno, cada uno de estos productos, ¿cuál nivel de resistencia tiene? ¿Alta, media, baja o nula? Directamente es sensible.
2: Mario, la pregunta muchas veces es que la resistencia se produce o empieza a hacer favor ya porque no aplicamos bien los productos. Entonces, eso va favoreciendo la resistencia. ¿Tú qué experiencia tenés en ese aspecto?
0: Sí, por supuesto. El uso incorrecto o no respetar lo que llamamos buenas prácticas de manejo presionan rápidamente la resistencia. ¿Eso qué quiere decir? Si no calculamos bien la dosis, porque no sabemos cuánto pesan los animales, porque no tenemos balanza, entonces calculamos el promedio a ojo y le damos al ganado por el promedio de los animales. Esto funciona para todos los productos, ¿verdad? En el promedio no se ahogan los petizos, ¿verdad? Entonces, si le damos para el promedio, los animales grandes le estamos dando menos de la dosis. Y esa subdosificación es uno de los principales problemas. Y si le damos para los más grandes, claro, le damos una dosis muy alta, sobre todo para los chicos. Entonces, bueno, eso hay formas de aún con peso estimado, que se puede hacer mejor que el promedio. El promedio no es la forma. Se puede dar para el animal más grande, pero ¿qué pasa si tenemos animales de 500 kilos y de 250 kilos? No le podemos dar el doble de la dosis. Entonces, bueno, hay que separar los animales o cambiar la dosis de la jeringa. Hay formas de hacerlo. Lo mismo con el cuidado de los productos. A veces tenemos los productos guardados en un galpón en enero, un galpón de chapa que adentro hay 50 grados. Los productos tienen una temperatura y unas condiciones de conservación. Por decir algunos ejemplos, ¿verdad? Las agujas, por supuesto, las agujas fundamentalísimo. Esto sí que tendría que ser un mensaje que tenemos que incorporar. Las agujas hay que recambiarlas con frecuencia. Recambiar que sí, tirarlas. O sea, la aguja va en 20 pesos. O sea, la aguja no es un costo significativo para nada. Y sin embargo, el productor quiere mantenerla, como que se encariña con la aguja, quiere guardarla y que le dure y pasársela a los nietos. No sé, la aguja hay que tirarla. Exacto, se usa dos o tres veces, la llevamos al tubo dos o tres veces y después la tiramos, no compramos otra. Y es importante incorporar la práctica de desinfección entre animal y animal. Hay muchos productores podrán sorprender esto, pero ya por suerte muchos lo están haciendo y es una cosa que no agrega tiempo, que no agrega trabajo, es una cosa muy fácil de hacer, por lo menos una desinfección exterior de la aguja, ¿verdad? Con un desinfectante entre animal y animal, y recambiar las agujas. Si uno va a vacunar 100 animales, no cuesta nada llevar 20 agujas, llevar dos cajitas de agujas valen 400 pesos las dos cajitas, y vamos tranquilo con 20 agujas, que quiere decir que vamos a vacunar 5 animales con la misma aguja, y si a su vez la desinfectamos, reducimos enormemente los problemas de anaplasmosis, ¿verdad? Que es uno de los tipos de tristeza que más nos está acuciando.
2: Eso es
0: muy importante. Déjame terminar esto. Lo de las buenas prácticas de manejo son fundamentales, pero la garrapata, aunque hagamos todo bien, todo perfecto, igual va a desarrollar resistencia. Tiene esa capacidad, esto es importante decirlo. Igual va a haber resistencia. Simplemente que si hacemos las cosas bien, postergamos la aparición de la resistencia.
2: ¿Son muy respetuosos de los quilajes y la dosificación?
0: Y bueno, sí, es fundamental. Yo no digo que en todos los establecimientos pesar, pero por lo menos si calculamos el peso al ojo, lotear los animales, por ejemplo, ¿verdad? Si tenemos animales que vamos a dosificar los terneros, hay terneros que pesan 200 y terneros que pesan 100. Bueno, separemos los más grandes y le damos por el peso de 200 y los más chicos y le damos por el peso de 150, no sé, ¿verdad? Una cosa así. Pero no por el promedio, sino por el peso del animal más grande. Y por supuesto, cuando con los productos, los que tenemos, las moléculas que tenemos hoy, que son muy caras, muy, muy eficaces, fabulosas, tenemos que pensar, si es posible, pensar, porque ahí el ahorro cuesta, nos paga el trabajo, el ahorro del producto nos paga el trabajo. O sea, pesamos los animales y damos la dosis exacta al animal. Y ahí, porque es un trabajo extra, pero el costo seguramente no se justifica.
2: De acuerdo a tu experiencia, ¿qué te ofrece mejores garantías? La dosificación o el baño?
0: Bueno, no creo que haya una, depende de qué es lo que uno busque, ¿verdad? Qué es lo que uno pretenda. Si uno necesita limpiar un ganado, es decir, que yo quiero que el animal quede sin garrapata rápidamente, entonces el baño, por supuesto, que es más eficaz, porque tiene un efecto, aparte del efecto químico, tiene un efecto físico de lavado, un efecto mecánico, ¿verdad? Siempre que la molécula sea eficaz, lo más importante es que la molécula que utilizamos sea eficaz. Si las moléculas son eficaces, es lo mismo utilizar en un plan de estrategia, en una estrategia de control en el mediano plazo, es lo mismo utilizar un inyectable, un purón o un baño. No hay diferencia de eficacia entre los métodos de aplicación. Lo que hay es la diferencia de volteo, la velocidad en que cae la garrapata. Entonces, si vos precisás mover el ganado, es una cosa. Ahora, si vos lo que precisás es controlar o eliminar o erradicar la garrapata del establecimiento, en la estrategia de mediano plazo, no importa si la garrapata cae hoy o mañana. Si está muerta y prendida en el pelo, no importa que caiga mañana, pasado o la semana que viene. Lo que pasa con los productos purón o inyectables es que a veces pasa una semana o dos semanas la garrapata prendida en el animal y muerta, porque ya está muerta, pero no se suelta. Queda el cadáver de ella prendida y no se suelta. Entonces, claro, ese animal no se puede mover, no se puede vender, no se puede trasladar a otro campo, pero sí, efectivamente están controlando la garrapata. O sea, no hay una diferencia de eficacia entre los mecanismos de utilización, sino de las moléculas. Depende de la eficacia de la molécula, del principio activo.
2: ¿La eficacia del baño portátil?
0: Ay, bueno, cuando está bien hecho es fabuloso, fabuloso. Es una herramienta muy, muy interesante. Realmente hoy por hoy hay muchos servicios que venden, muchas empresas que venden ese servicio, y cuando están bien hechas son muy buenas. Claro, si la vaca pasa de un salto de la punta del túnel, digamos, del baño de aspersión, de un salto de punta a punta y prácticamente no sale mojada, la presión no es la correcta, los aspersores no están en la cantidad adecuada, en la dirección correcta, la concentración no es la adecuada, entonces no sirve, funciona, falla. Pero si cuando se utiliza bien, no tiene una diferencia significativa tampoco entre la aspersión y la inmersión, funciona perfecto, y hemos en proyectos hemos utilizado baños contratados y realmente funciona muy bien. Si se hace bien, funciona bien, no tampoco hay diferencia ahí. La cuestión es que, claro, cuando vamos a los detalles, y bueno, si ponemos un baño de esto en una estancia donde hay un personal que de pronto no está capacitado, que tiene que manejar una bomba, un motor, presión, comprender los conceptos de presión, de tamaño de gota, entonces un montón de cosas que a veces la gente se lo damos a personas para utilizar que no tiene la formación suficiente, termina de utilizar y no se limpia, entonces se empiezan a tapar los caños, o sea, claro, después falla, pero no es porque el sistema falle, es porque nosotros fallamos. Tampoco creo que haya una diferencia ahí en los sistemas. Hemos utilizado los sistemas y conocemos estancias que lo utilizan sistemáticamente sin ningún problema. Y otras cantidades que le falla horrible, pero cuando vamos encontramos que la falla está en cosas operativas, no en el sistema en sí.
1: Sin duda que hay un trabajo a campo, más allá de los controles en sí, de cómo se utilizan los productos, de cómo es el manejo, de quién lo hace, del peso, bueno, es un cúmulo, en muchos casos, de fallas continuas.
0: Y bueno, mira, me gustaría decir una cosa justamente vinculada con esto, ¿verdad? Y vinculada con la forestación que tú preguntabas al principio. Uh-huh. Hay una imagen que uno puede tener, que la garrapata tiene más refugio en la forestación, ¿sí? Que hay más problema de garrapata en la forestación porque el ambiente es más favorable para la garrapata. Esto no es tan así, o sea, no es una explicación biológica, no es que la garrapata... Es cierto que en los ambientes forestales es más complejo el control de la garrapata, pero no es esa complejidad... No viene de la biología de la garrapata, ¿tá? No es porque la garrapata esté protegida allí. Y esto lo digo porque hicimos en estas condiciones exposiciones controladas de garrapata a cielo abierto y bajo monte. ¿Qué quiere decir? Que poníamos las garrapatas en ambientes forestales, en el piso, como si ellas fueran naturalmente hubieran caído allí, y otras las poníamos en cielo abierto. Se pone como una especie de jaulita, como en una red, para poder venir a verlas, que no se nos escapen, no se las coman los pájaros, qué sé yo. Entonces las poníamos en esos, en dos ambientes contrastantes, bajo árboles y cielo abierto, y en realidad no había una diferencia en el ciclo, no es que en realidad no había una diferencia significativa, y de hecho muchas veces las garrapatas que poníamos bajo monte morían antes que las que estaban bajo cielo abierto, porque le crecían hongos, entre otras cosas le crecían hongos naturales que hay en el suelo, le crecía como un moho, ¿verdad?, una cosita blanca por arriba que la mataba. Esto es una observación que hicimos en el 2016, estoy hablando de hace 10 años. Le crecía una cosita blanca para arriba y nos mataba. Y en realidad a nosotros nos complicaba el experimento, porque decíamos, pues, nos mató la garrapata, no podemos saber esta porquería que creció acá. No. Después vimos que en realidad era una cosa natural, que era un enemigo natural, y empezamos a ver eso, a comprender mejor lo que significa el control con hongos y la utilización de los hongos para el control de la garrapata. Pero esa es otra historia. Lo que quería decir ahora es que el control de la garrapata en la forestación, la complicación viene por las personas, por juntar el ganado, por las condiciones de trabajo que tenemos, por si tenemos los alambrados suficientes. Son potreros muy grandes, generalmente en muchos lugares no tienen condiciones para juntar el ganado, o buenos bretes, ¿verdad? Un buen tubo, un cepo para revisar o para dosificar. Juntar el ganado a veces significa juntar hoy y terminar de juntar en la tarde o mañana, porque hay que hacer reclutas, como se le llama. Entonces, tiene que ver con el nivel operativo y con cómo la gente hace las cosas, no con que la garrapata sea específicamente esté más protegida allí. Está más protegida, sí, porque hay las condiciones de humedad y temperatura son más moderadas, entonces está más protegida, pero también tiene otros enemigos. Entonces, no necesariamente es cierto que la forestación protege la garrapata. Lo que protege la garrapata es el sistema, cómo se maneja la forestación, cómo se maneja el ganado allí, ¿verdad? No está vinculado. Bueno, me perdí por dónde me yo salí por ese lado, porque me había quedado eso pendiente, pero
2: el tema alambres.
0: ¿El qué?
2: El tema alambres.
0: Y bueno, eso es fundamental, claro, fundamental. Los alambres tienen que estar en condiciones, pero si los animales pasan para un lado y para el otro, la mayor parte de la garrapata, esto también muchas veces genera preocupación, ¿verdad? ¿Qué pasa con la vaca de la calle que mete la cabeza para dentro de mi campo? ¿Qué pasa con la creciente y me trae garrapatas del vecino? Esas cosas son ciertas, o sea, puede venir, y de hecho hemos visto algunos brotes que aparece garrapata en un establecimiento porque arrastró la creciente aguas arriba y nos trajo garrapata del vecino. Eso es cierto, eventualmente es cierto, pero son pocas situaciones que generan una cosa nueva, ¿verdad? Un desequilibrio importante. Lo mismo con la fauna silvestre, ¿verdad? La fauna silvestre, sobre todo los ciervos que caminan bastante y que son animales bastante parecidos a una vaca, digamos así, pueden llevar garrapata de un lugar a otro, pero es difícil que genere un desequilibrio importante eso. O sea, si nosotros tenemos un plan de control de garrapata en un establecimiento y pasa una tropa de ciervos con garrapata, no nos va a generar un desequilibrio que resulta que al mes siguiente o a los tres meses vamos a tener una cantidad de garrapata imponente porque pasaron los ciervos. Va a seguir más o menos parecido, no nos va a cambiar mucho la cosa. Claro, si llevamos una tropa de ciervos de acá, de Arirunguá, no sé de dónde, lleno de garrapata, y lo ponemos en Colonia, ahí sí va a introducir en un lugar donde no había. Pero en términos generales no va a generar un desequilibrio grande, no es la principal causa de introducción de la garrapata. La principal causa de introducción de la garrapata en los establecimientos son las vacas. Una vaca con garrapata, ahí por ahí es donde entra la mayor parte de las veces la garrapata. No quiero decir que no existan otras formas, existen sí otras formas. Por eso es fundamental los alambrados, porque lo más probable que si me entra garrapata en mi campo es porque entró ganado del vecino, o porque yo compré ganado con garrapata, qué sé yo, y accidentalmente vino.
1: Rafael Carriquiri, se nos ha ido el tiempo, le agradecemos la charla y bueno, seguramente lo volvemos a convocar para repasar algunas cosas que son bien interesantes.
0: Por supuesto, con mucho gusto y siempre las órdenes.
1: Buena jornada, doctor. Hasta luego.
0: Igualmente. Hasta pronto. Chau.
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1: Señor Jaume, muy rápidamente le cuento títulos de El País de esta mañana.
2: No me deja ni hablar.
1: No, porque tenemos 4 minutos, ahora tenemos 3, mire. Porque viene el señor Walter Serrano Bella y hay que respetar los tiempos de quienes trabajan arduamente, semanalmente, para brindar la información aquí en el diario Rural. Buah.
2: Muy bien.
1: Críticas a Orsi desde el gobierno y el frente por visitas a portaaviones. En la fuerza de izquierda afirman que están choqueados. Tremendo. Tienen pocas cosas que hacer. Escuche una cosa. Ejecutivo y la SAFAP negocian 60 días. El ministro de Economía anuncia que el gobierno y la SAFAP trabajarán durante 60 días en el análisis de eventuales cambios a la forma de financiamiento de estas empresas que toman en cuenta las conclusiones del diálogo social. Se analizarán los costos, las comisiones, aspectos regulatorios y temas vinculados al portafolio de inversiones. El directorio del Partido Nacional rechazó las propuestas que surgieron del diálogo social. El presidente Álvaro Delgado aseguró que el planteo es un camino muy tentador hacia la estatización de los fondos previsionales. Durazno contra la obra de UTE. La Intendencia de Durazno presentó un recurso de revocación ante el Tribunal de lo Contencioso Administrativo contra UTE con el objetivo de detener el proyecto de parque solar fotovoltaico Baigorria. Se trata de un nuevo capítulo que agrava las diferencias entre el intendente Felipe Algorta y el gobierno que ya se llevó esa modificación de la iniciativa. En el recurso de 12 páginas se establece que el pliego de licitaciones infringe lo que dispuso la comuna de Durazno sobre el plan de ordenamiento territorial del pueblo de Baigorria y vecinal. Bueno, de punto. Que Algorta no se lleva con Cardona está clarísimo. Y que Cardona no se lleva con Algorta también. Documento blanco sobre la gente que vive en la calle. No da para más, dicen los blancos. Peñarol igualó y Aguerre fue expulsado. Hablando del equipo aurinegro que está creo que lleva 7 partidos sin ganar, sin conocer la victoria. Y otros se quejan porque perdían 2 partidos. No, le digo yo. Ay, tremendo, Jaume. Usted se queja de lleno, mire. Revelan el estilo de vida de Albín en su condena. El jueves pasado, Luis Fernández. Luis Fernando Fernández Albín firmó un acuerdo abreviado por 10 años y 3 meses de cárcel. En el estilo de vida que tenía, habían viajes a Argentina, a Bariloche, Ushuaia, Buenos Aires, a Europa, la refacción de una casa, la adquisición de derechos posesorios de un terreno que construyó una casa por $300.000, viajes continuos al viejo continente. Bueno, está un poco el detalle.
2: Albín,
1: ¿eh? Seguro, el narcotraficante. Si usted le parece una pausa y le cuento un título del Observador.
2: Vamos.
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1: Que dice el Observador muy rápidamente, Orsi viaja este martes a San Pablo para reunirse con empresarios de Brasil interesados en invertir en Uruguay. Los parques y avenidas arrasados por el picudo rojo en Boulevard Artigas ya perdió más de la mitad de las palmeras. Uno más repasa los detalles de la propuesta de UPM para aumentar la producción de la planta de celulosa que tiene en Fray Bentos. Algunos de los títulos del Observador. Señor Jaume, dejo por acá.
2: Vamos.
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2: Buen día.
6: Pero estimado congénere, ¿cómo le va? ¿Cómo le luce el cuerpo esta mañana? ¿Cómo está el tiempo ahí en la capital del país?
2: Primero estoy especial, en segundo está toldado, gris.
6: Ah, mire, está gris también, está inhóspito, no está adecuado a las necesidades espirituales de uno, que le gusta que la luminosidad del sol le toque el alma, pero bueno, en fin. Buen día, Estela.
1: ¿Cómo anda, Serrano?
6: Pero bien, ¿y usted?
1: Muy bien, aquí en esta jornada de martes.
6: Che, Horacio, bueno, 5 estaciones de mero ya aplican la rebaja del IMEX en el precio de las naftas.
2: Bueno. Algo es algo.
6: ¿Me oíste o no me oíste?
2: Sí, le escuché perfecto.
6: Bueno, 5 estaciones comenzaron a aplicar los beneficios previstos en el nuevo régimen de reducción del IMEX por zonas de frontera. Que amplía el alcance de la medida y la ley apunta a mejorar la competitividad con Brasil, ¿no? La normativa incorpora estaciones ubicadas entre 20 y 60 kilómetros de la frontera, otorgándoles un beneficio equivalente al 50% del que reciben aquellas dentro del radio de 20 kilómetros, lo que en la práctica se traduce en un descuento del 12% en el precio de las naftas. El beneficio ya se refleja en los valores al público, mientras que el precio de la nafta super 95 a nivel general se ubica a 87.14 por litro, el melo pasa a costar aproximadamente 76 pesos con 68 centésimos, siempre que el pago se realice con medios electrónicos, ¿no? El uso de las tarjetas de débito, crédito o aplicaciones es condición sine qua non, indispensable, para que quienes abonen en efectivo puedan pagar el precio total sin descuento. La reglamentación fija un tope mensual del beneficio por persona en 600 unidades indexadas, ampliando el alcance de la medida para los consumidores. Bueno, el objetivo del régimen es reducir la brecha de precios con Brasil, evitando la fuga de consumo hacia el exterior, sostener la actividad económica en zonas de frontera. La inclusión de estaciones de melo en este sistema marca un paso relevante, ¿no?, para el sector, en un contexto donde la diferencia de precios incide directamente, ¿no?, en el nivel de ventas de las estaciones de servicio. aparte del contrabando que polula el combustible contrabandeado en él. ¿Está? ¿Entendiste bien eso?
2: Perfecto.
6: Bueno, déjame ir a explicarte que hubo feria el miércoles pasado en el local La Higuera, Villadero, Rivera. Mauro Feo, el titular, el martillo del escritorio, le cuenta a la gente del diario qué fue lo que sucedió allí. ¿Escuchamos?
2: Que venga, que venga, que venga.
7: Buen día, Serrano. ¿Cómo le va usted? Saludo a usted y a toda la audiencia del programa.
8: Bueno, muy amable. ¿Qué anotación había?
7: Mirá, nosotros al final teníamos 530 reyes, de las cuales 250 por motivos sanitarios no pasaron. Van a hacerse el próximo 2.
8: Casi la mitad de la feria.
7: Sí, señor, casi la mitad de la feria, en lo cual nosotros exhortamos a todos los productores, por sobre todo a los que saben que tienen problemas sanitarios, que avisen con tiempo por el tema de que estamos usando los productos Átila y el Exol, lo estamos usando. Y bueno, estamos tratando de salir 10 días antes, ¿no?, a hacer los tratamientos pertinentes, porque el ganado llegue limpio, porque si bien mata y es bueno, pero tiene una resistencia en caer esa garrapata que a veces demora alrededor de 8, 10, 12 días, hasta 15 días. Hemos comprobado que ha demorado en caer.
8: Bueno, ¿y lo que se vendió, cómo se vendió, Mauro?
7: Y bueno, un mercado muy firme, Serrano. La vaca gorda hizo un mínimo de $1,000 y un máximo de 1,600, una vaca muy buena, espectacular. Y después la vaca invernal hizo en torno de 800, 750, 8,5, la vaca mejorcita. Y las vacas preñadas, tenían una linda oferta de 4 o 5 lotes de vacas preñadas, hicieron un mínimo de $900 con una vaquilloncita preñada y un máximo de 1,100, unas vacas que ya era medio buenona de una liquidación que estaba anunciando un puesto chico que liquidó. Y bueno, después el ternero macho, que es una categoría que creo que anduvo mejor. El ternero que hizo menos fue un ternerito de 80 kilos, hizo $450. Y después el ternero ese de 150 kilos hacía 640, 650, 680 y un poquito más pesado, hacía 700. La ternera también, buenos valores, 550, 580, 600, toda ternera estándar ahí de 160 kilos, 150 kilos. Después la vaquillona, 750, 800, la vaquillona esa prácticamente unos kilos del toro, o prácticamente que el toro, así esa plata. Pieza de cría, había muy poca pieza de cría, hizo un máximo de 700 y un mínimo de 650. Y bueno, los toros de industria, el toro pesado, 1,003, 1,002, 1,100, y el torito más liviano ahí en torno a 900 a 950. Igual que la manufactura, $500, $400, alguna muy jodida, 200. Y bueno, no hay mucho que contar, 280 reses. En Lanares habían alrededor de 300 y se vendió el capón de punta, el capón bueno, y hacía $150 más o menos. Y la oveja gorda, también especial, hacía por ahí 130, 140, 150. Y después las ovejas preñadas que se estaba anunciando hicieron entre 100 y $120.
8: Correcto. ¿Y ya, no había yeguarizos?
7: Yeguarizos, teníamos 60 yeguarizos. Y lo noté más quedado en el mercado del yeguarizo con respecto a ferias anteriores. La industria pesada hizo 650, por ahí, y todo de ahí abajo. Y los caballos de andar también hacían 600, 700, se vendió creo que uno en $800. Y después teníamos 11 yeguarizos pedrigues de una cabaña de un vecino acá, y eran potros y manso, pero no eran yeguas de punta, pero hicieron alrededor de 800 al máximo y 600 al mínimo también.
6: Bueno, eso fue lo que pasó por ahí, por la Higuera, Bichadero, el miércoles pasado. El tema de la garrapata parece que no va a terminar nunca. Te cuento, viste que subió el precio del cuero, ¿no? 3 centavos de dólar con respecto a la semana anterior, ¿no?
2: Ya.
6: Había cerrado a 14 centavos el kilo de cuero de novillo y vaca gorda, ¿no? Informado por las plantas de faena habilitadas a nivel nacional a través del INAC, semanalmente tomamos esa información y se fue a 17 centavos ahora. Te cuento también que en el local La Chacra el miércoles pasado hubo feria de cerdos, aves, productos de granja y quinta. El dulce de leche, 180 el kilo. Quesos artesanales, 330 el kilo. Yogur artesanal, 2 litros, 150 pesos. Se vendieron el queso de cerdo a 380 pesos el kilo. los huevos de gallina de campo, 120 pesos la docena. Las mudas de frutilla, 30 pesos cada una de ellas. El kilo de abóbora, 20 pesos el kilo. Los ajos, 5 cabezas, son cabezas normales, ¿no?
2: Sí, sí, sí.
6: Bueno, 5 cabezas a 100 pesos. 20 pesos cada una de ellas, ¿no? 5 por 2, 10. Los boniatos a 45 el kilo. La cebolla verde a 60 pesos. La cebolla seca, 65 pesos. El atado. Espinacas, 25 el atado. Mostazas, 25 el atado. Morrones verdes, 45 pesos el kilo. La mostaza, 25 el atado. Las papas, 60 pesos el kilo. El perejil, Horacio. Sí. 20 a 25 el atado. En subasta esto, ¿no? El promedio, 23 pesos. La zanahoria, 65 el kilo. Los zapallos cabutía se vendieron a 30 pesos el kilo. Posteriormente, entraron a venderse los cerdos, los cachorros, que ahí en el área metropolitana no hay oferta. Según dice el Observatorio Granjero, toda la semana a la hora del campo, dice que no hay oferta ahí en Montevideo Canelones, no hay de cachorros. Acá hay, y se venden. Los cachorros de cerdo se vendieron 2.500, 3.050 pesos, 3.400, el promedio 2.950 pesos. La cerda medio engorde entre 6.300 y 6.700, promedio 6.720 pesos. Los padrillos de cerdo, 3.600 a 4.300. Promedio para el padrillo de cerdo en la chacra el miércoles pasado, 3.890 pesos. Después entraron los lanares, buena oferta de lanares, tiene buena demanda el lanar ahí en la chacra. La oveja de buen abasto anduvo ahí entre 3.850, 4.000, 4.800, 5.000, promedio 4.360. La oveja de abasto liviano de 1.900 a 2.800, promedio 2.370. Los borregos de abasto entre 2.750 a 4.300, promediaron los borregos de abasto 3.480 pesos. Los corderos de buen abasto entre 3.500 a 3.650, 3.800, 4.000, 4.250. El promedio, corderos de buen abasto, 3.840 pesos. Corderos de abasto liviano entre 1.850, 2.100, 2.500, 2.700, varios precios alternativos, 2.900, promedio 2.430 pesos. Los carneros de mediana edad, entre 2.200, 2.700, 3.450, 4.700, promedio 3.260. Después entraron los vacunos, había buena oferta. El vacaje para invernada osciló entre 352 a 760 dólares, promedio 556. El vaquillonaje, 460 a 660 dólares, promedio 545. Los terneros destetados, livianitos, 279 hasta 310 dólares, hicieron de promedio 297. Y los terneros para criar guachos ahí diseminados en las chacras ahí cercanas al Agua Hermosa, 115 dólares de promedio. Fue todo por hoy. País, como siempre, a esta hora, 9 de la mañana, empezamos a volver.
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Buen día, buen martes para todos. Los vamos saludando en esta nueva propuesta de esta mañana a las 9:02 minutos. Recibimos, saludamos a todo el equipo que se encuentra preparado para compartir la mañana con todos ustedes. Gastón en los controles, Leo, Lopecito, Juan Carlos, Elsa, que se suman en un ratito también. Vamos abriendo el panorama en la mañana de hoy, en este martes 5 de mayo, en esta mañana con 13 grados de temperatura y una temperatura que alcanzará los 23 grados durante la jornada. Acá vamos comenzando y acompañándolos desde ya. En titulares vamos adelantando que el Ministerio de Economía inició una mesa de trabajo con las AFAP para avanzar en la discusión sobre el sistema previsional, y además hoy la Cámara de Diputados interpelará a autoridades del Mides y de INAU por la situación de menores al amparo del Estado, temas que estaremos abordando seguramente en un ratito junto a Graciano Pascale, que se suma a la mañana de hoy con el análisis de actualidad. Y como cada mañana también llegará Lopecito, haciendo foco en las raíces con Americando, recorriendo historias, costumbres y el sentir del Uruguay profundo que siempre nos trae Lopecito. Nuestras vías de contacto para que se puedan comunicar con nosotros: 091-088-610, ya vamos dando los buenos días a las personas que se suman a través del WhatsApp y a través de todas las redes sociales de Radio Rural. Ayer justamente a través de los medios digitales y de la Radio Rural estuvimos realizando aquí la mesa redonda, la mesa ganadera de primer nivel junto a los presidentes de Plaza Rural, Pantalla Uruguay y Lote 21, analizando el cierre de la zafra de terneros, la realidad del mercado, lo que se viene para la ganadería. Nos estuvieron acompañando durante el día de ayer, pero esta entrevista está disponible en la cuenta oficial de YouTube de Radio Rural, Radio Rural 610 AM. Por allí pueden encontrar este y otros contenidos de la radio. Vamos avanzando ya de lleno con la mañana de hoy porque queremos darle los buenos días a Lopecito, que nos espera para este primer encuentro de Americando en la mañana. Así que saludamos a Lopecito en este martes. Muy buenos días.

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1: ¿Qué tal? ¿Cómo están? ¿Cómo les va? Buen día, buen día, buen día, buen día, buen día. Buen día. Jorge Nasser, candombe de la aduana. Qué lindo. Uf. Me acuerdo en los primeros tiempos de Americando en la televisión, en Canal 5. Era un clip que pasábamos mucho. 1990. Sí, por ahí, 1990. Hace muchos años, sí. 90 y pico. Precioso video. Para el momento, Jorge siempre fue un adelantado, ¿no? Pero para el momento era un clip, un videoclip maravilloso. Además de que el tema es precioso. ¿Pero por qué lo elegimos? Por los perros de la calle. No hay perro que no ladre. Jorge Nasser, al igual que una enorme cantidad de cantores, tienen textos donde nombran a los perros y otros cantores que le han cantado específicamente a los perros. Desde Osiris Rodríguez Castillos, con el Malevo, pasando por Romildo Rizzo y el perro, terminando en el Corbata de Carlos Malo, o en algún otro texto. El otro día pasábamos uno grabado por la gente de ahora me olvidé, para el texto que pasábamos el otro día. Ya me va a salir. Y son lagunas que uno tiene, vio, a la edad mía, que tengo una laguna, yo simplemente las acepto. Trato de hacer fuerza para el que venga el pensamiento. No digo, bueno, después me acordaré. No, trato de. Yo estoy hablando de perros con usted, pero estoy tratando de acordarme de ese cuarteto que le nombraba y que habíamos escuchado el otro día. Dure Boca. Dure Boca. Ahora me acordé del nombre del cuarteto. Dure Boca. Bueno, hace muchos años, la gente de la Sociedad de Creadores de Perros Cimarrones le pide a Fernando Asunzao que estudie el origen de los perros cimarrones porque forman parte de la historia. Hoy, como bien dice la contratapa, los descendientes de aquellos rústicos perros de Melo, 33 y Rocha, en los que nuestro prócer, el general José Gervasio Artigas, hubo de reconocer con la frase que los inmortalizó: el día que me quede sin soldados he de pelear con perros cimarrones. Los cimarrones gozan de buena salud, ganaron el campo y ganaron la ciudad y sobre todo el corazón de sus dueños. Yo he criado cimarrones muchos años. Ahora no. Pero muchos años he criado cimarrones. Y antes de eso, lo que llamábamos antes el perro policía, ¿se acuerdan? Mi hijo Pablo tenía uno que lo adoraba, llamaba el afro. Pero después sí, me incliné por los cimarrones. Ahora no, le reitero, pero tuve estupendos perros cimarrones. ¿Qué dice Fernando Asunzao? Vamos a irnos antes del cimarrón, mucho antes. Él dice que Asunzao coincide con un colega argentino, estudioso de este tema, Guillermo Gallardo, y su trabajo, La plaga de los perros cimarrones, que no puede caber dudas de la existencia de perros en América precolombina y perros domésticos además. A diferencia de otros animales domésticos, dice Asunzao, no existentes en la América antes de la llegada de Colón, como el caballo, para designar al cual, como es natural, no existía vocablo específico en lengua indígena alguna, hay noticias de muchos en distintas lenguas para denominar al perro. Nombres que, como observa el mismo Gallardo, parecen emparentados onomatopéyicamente con el ladrido. Los guaraníes le llamaban después yaguá. Y los araucanos, chetehuá. C-H-T-R-G-U-A. Chetehuá. Es decir, se asemeja en algo estos nombres. Yaguá o Chetrehuá, en algo se emparentescan con el ladrido. Del mismo modo, existen innúmeros testimonios arqueológicos e históricos. Hay cerámicas, pinturas, bajorrelieves, leyendas, restos de perros enterrados con sus amos, etcétera, anteriores largamente al descubrimiento y conquista, que demuestran la existencia de perros domesticados o domésticos en las tres Américas antes de la llegada de los europeos. Los propios descubridores y conquistadores desde el mismísimo almirante Don Cristóbal Colón, han dejado noticias de esos perros indígenas. Colón dice en el diario de su primer viaje que al desembarcar en la isla de Cuba, lo que ocurrió el 28 de octubre de 1492, solo 16 días transcurridos desde la morada gloriosa de Guanahani, llegó a dos casas, reitero, 28 de octubre de 1492, en Cuba, Colón llega y anota a dos casas que creyó ser de pescadores, en una de las cuales halló un perro que nunca ladró. Esto está en el primer viaje de Cristóbal Colón, un compendio que hizo Fray Bartolomé de las Casas en la colección de viajes y descubrimientos que hicieron por mar los españoles. Y agrega más adelante. Había perros que jamás ladraron. Había avecitas mansas por sus casas, pues ya sabes lo que eran, y también había perros mastines y branchetes. Su hijo segundo, don Fernando Colón, con referencia al segundo viaje de su padre, dice que al llegar a la isla Santa María, en las casas que no se encontró cosa alguna sino pescado, y muchos perros como mastines, los cuales también se mantienen de pescado. ¿Ah? Dicen que no han visto otros animales de cuatro pies, excepto estos perros. O sea, había perros, que no se le llamaban perros, eran perros naturales de América mucho antes de Colón, mucho antes de la época hispánica. ¿Qué va a pasar después con qué perros trae Colón? ¿Qué perros traen otros adelantados? Dentro de un rato, aquí en Americando, en un nuevo encuentro. Ahora, ya que hablamos de perros, sería bueno saber qué nombre le ha puesto a los perros usted, ¿no? ¿Qué nombre le gusta? ¿O qué perro le gustó más? ¿Por qué lo quiso tanto? Historias de perros. Gabino Sosa tuvo un perro que le llamó Juan Moreira. Claro, de Gabino Sosa uno no esperaba menos que tuviera un perro que se llamaba Juan Moreira. Y en alguna de las canciones Gabino Sosa habla de las aventuras con Juan Moreira, su perro de casa, nada menos y nada más.
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Había un rancho en la bajada donde un fogón se veía, y entre la leña que ardía se divisaba patente la visión triste y doliente de una parrilla vacía. 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
4: Muchas gracias, Gastón, Romina. Vamos con los temas de la actualidad. Aquí estamos en esta mañana. En un ratito nos acompañarán representantes de la Asociación Nacional de Alimentación de Ganado a Corral sobre el tema de la problemática de garrapata en la ganadería uruguaya. Han emitido un comunicado en las últimas horas que vamos a compartir más tarde con el doctor Juan Domenech. Además, el destaque que el punto se abordó ayer en la mesa ganadera que tuvimos aquí en los estudios de la radio con representantes de las pantallas que operan a nivel nacional, del lote 21 de Plaza Rural y de Pantalla Uruguay. Santiago Gaudín, Ignacio Victorica y Alejandro Dutra confirmaron que se está generando un planteo de las pantallas, pero también consignatarios de ganado y rematadores al Ministerio de Ganadería por la situación sanitaria en torno a la parasitosis. ¿Hay interpelación en este momento de la mañana?
5: Desde las 10 de la mañana se realiza en la Cámara de Diputados la interpelación al ministro de Desarrollo Social, Gonzalo Sibila, y al director del Instituto del Niño y Adolescente. La interpelación, que fue convocada por el diputado Pedro Gisdonian, propone analizar la situación del sistema de protección de niños y adolescentes bajo la tutela del Estado. La muerte de varios menores que estaban al cuidado del INAU en los últimos meses fue el detonante de los cuestionamientos a la gestión del directorio, lo que motivó a las convocatorias al Parlamento y luego a este pedido de interpelación a las autoridades.
4: En este sentido, y hablando del INAU, también abrió una investigación administrativa para revisar la adopción de un niño por parte del empresario italiano Giuseppe Cipriani y su pareja Nicole Minetti. Desde el organismo se va a indagar la adopción que se realizó bajo los procedimientos previstos. Un escándalo en Italia sacude a Maldonado, en particular a Minetti, quien desarrolla su actividad en Punta del Este, en el enorme complejo hotelero San Rafael. El tema lo abordaba Graciano Pascale el jueves pasado aquí en esta mañana en su columna, y seguramente vamos a retomarlo más adelante. A las 10 Graciano va a estar en la mesa de Rural dialogando sobre la situación polémica generada en torno al viaje del presidente Orsi hacia un portaaviones de Estados Unidos.
5: Ya pasaremos a otros temas. Antes les dejamos planteada la consigna que nos traía Lopecito hace un rato: historias de perros, nombres que le hayan puesto a sus perros. 091-088-610. Vamos avanzando con los títulos de la mañana. La faena continúa en ascenso con una fuerte presencia de Hacienda de Corral. Se observa una menor brecha de precios en un mercado que se mantiene firme y demandado. Mercado firme en valores, a pesar de registrarse un nivel de actividad muy reducido en la categoría. La demanda se muestra sólida y

0: El mercado está firme, la faena, como decía Romina, subió 33.738 vacunos, bajó en los ovinos, se ubicó solamente en 2.587 cabezas.
1: El presidente Orsi junto al canciller Mario Lubetkin viajan a San Pablo para reunirse con empresarios brasileños con el objetivo de captar inversiones para Uruguay. El viaje es hoy, será por el día y es similar al que se realizó a principios de marzo a Buenos Aires, donde asistió a un almuerzo organizado por el Consejo Interamericano de Comercio y Producción.
0: Les recordamos que el Ministerio de Economía se reunió ayer con las administradoras de fondos de ahorros de pensiones, las AFAPS, para iniciar un diálogo de trabajo luego de la propuesta del diálogo social. La iniciativa va a girar en una agenda que se acordará en un esquema de trabajo en forma semanal durante 60 días, dijo el ministro de Economía, Gabriel Odone.
2: Economía y Finanzas y la Oficina de Planeamiento y Presupuesto, a ANAFAP y a República FAP, para poder iniciar un proceso de trabajo básicamente relacionado con algunos temas que surgen como consecuencia del diálogo social. Las conversaciones van a girar en una agenda que acordamos, en un esquema de trabajo que va a organizarse de manera semanal y que va durante 60 días a transcurrir de manera reservada para poder encontrar espacios de mejora de acuerdo a lo que el Poder Ejecutivo entiende que es necesario. Ese trabajo está esencialmente afincado en asumir que el sistema de capitalización obligatorio forma parte del sistema. En segundo lugar, está asumiendo que el esquema previsional va a seguir estando organizado en relación a administradoras de fondos de pensiones públicas y privadas.
1: La jueza María Noel Odriozola, quien resolvió el arresto domiciliario con tobillera de Moisés Martínez, solicitó un informe actualizado sobre la salud del imputado antes de resolver si se prorroga o no la audiencia del jueves y busca conocer si será dado de alta antes de esa fecha. En la audiencia se determinará si incumplió con la medida cautelar de arresto domiciliario con tobillera electrónica dispuesta por la justicia tras ser condenado a 12 años de cárcel por el homicidio de su padre.
0: En unos minutos venimos con el panorama económico. Sigue la tensión en Hormuz. Alcanzó un punto crítico este martes tras el endurecimiento de las amenazas de Irán contra la presencia militar de Estados Unidos en la zona. La cúpula de la República Islámica advirtió que el despliegue norteamericano para escoltar buques mercantes resulta intolerable. El principal negociador iraní aseguró que la seguridad del tránsito energético se ha visto comprometida por la presencia maligna de Washington en la zona.
1: En China, una gigantesca explosión en una fábrica de fuegos artificiales se dio en el centro del país asiático y causó la muerte de al menos 26 personas y más de 60 heridos. Informaron hace horas las autoridades del país. La policía detuvo a los gerentes de la empresa mientras continúan las investigaciones sobre la causa del accidente.
0: Bien, en unos instantes entonces vamos a estar generando las repercusiones del tema planteado ayer aquí en esta mañana por representantes de las tres pantallas que operan en el país sobre la problemática de la garrapata. Ya venimos con los precios agrícolas, en particular la soja en plena cosecha, avanza la trilla, también nos referimos a la situación del petróleo en el mercado internacional y además la entrevista con los representantes de la gremial de corrales de engorde sobre la problemática de la garrapata. Acaban de emitir anoche un comunicado.

091-088-610, nuestro celular. Historias de perros, les pedíamos, convocábamos a que nos cuenten a través de la propuesta que nos trajo Lopecito en Americando. Y aquí nos llega un mensaje. Buen día, soy Sofi de La Valleja. Mi perro se llama Coco porque cuando llegó era chiquito y marrón, nos parecía peludo como un coco.

0: Ruta 2, kilómetro 205, paraje Puntas del San Martín. Soriano, saludos, la foto que nos envían de la helada, saludos, saludos por allí, 091-088-610, una foto de un de una perrita, nos llega también aquí a través del celular. Ella es Frida, tiene más personalidad que todos nosotros, qué linda, saludos para Frida y para toda la familia. Y vamos avanzando a las 9.26 con la propuesta de hoy.
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3: Bien, 9:33 minutos, vamos con los temas de la economía en esta mañana y nos referimos fundamentalmente, bueno, por un lado al mercado ganadero. Acabamos de compartir los detalles de la propuesta de la Asociación de Consignatarios de Ganado, con un mercado muy firme, con amplia participación de ganados de corral en una faena creciente y menor disparidad de valores, con firmeza. Exportaciones bajaron después de 3 meses de aumento y se concretó el primer embarque bajo el acuerdo Mercosur-Unión Europea. En el acumulado del 2026, las exportaciones, incluidas las zonas francas, totalizaron 4.122 millones de dólares, subieron 4%. ¿Y cómo es esto que estábamos comentando? Se concreta el primer envío en el marco del acuerdo Mercosur-Unión Europea. Se trata de una exportación utilizando el beneficio del tratado, 28 toneladas de merluza que la empresa Siupsa envió en un contenedor con destino Lituania. El dólar, principios de mayo, se mantiene en el entorno de 40 pesos en el arranque del mes con una flecha hacia abajo. Vuelven las tensiones en Hormuz, el crudo en el eje de 114 dólares por barril. A las 9:33 minutos vemos el panorama también para los granos y en particular la soja, dinámica de cosecha hoy para arriba, firmeza, 415 dólares la soja en referencias locales.
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3: La Asociación Nacional de Alimentación a Corral ha emitido un comunicado sobre las circunstancias regulatorias y la ausencia de un marco legal claro que establezca procedimientos definidos y garantías operativas para los corrales con dicose de corral. Se recomienda abstenerse de movilizar los mismos con garrapata viva hacia los corrales hasta que haya una reglamentación debidamente resuelta. El directivo y veterinario de la Asociación de Alimentación a Corral, Juan Domenech, nos está acompañando. Buen día.
6: Sí, buenos días, Leo. Buenos días para la audiencia.
3: Bueno, repasemos la situación que ha llevado a esta decisión, a esta recomendación.
6: No, bueno, nosotros obviamente venimos conversando con el Ministerio. Hemos tenido un par de reuniones. pero justo surgen consultas de los asociados, o sea, de filoteros, en los cuales habían comprado ganado en zona sucia y este se ve que hay un tema en la matriz del SNIC que les saltaba que no necesitaban despacho de tropa. Entonces aparecieron consultas y nosotros no estábamos en conocimiento todavía del marco regulatorio. Creo que Servicios Ganaderos, por lo que hemos estado hablando, estamos en buena comunicación con ellos, están trabajando en esas cosas. Entonces, mientras tanto, nosotros no tener algo claro, sacamos un comunicado para los asociados, o sea, no era un comunicado así para afuera, sino para nuestros asociados, de recomendaciones. Entonces, es más que nada eso. Nosotros necesitamos un protocolo claro y marco legal, que creo que por lo que he hablado y lo que hemos... obviamente nosotros después hablamos, no en una reunión formal, pero sí tenemos comunicación con la gente de Servicios Ganaderos, que está trabajando mucho en esto, que están trabajando sobre eso. Y nada, estas son recomendaciones de la directiva a los asociados. Una vez que tengamos marco legal y protocolos claros, y eso, obviamente que esto va en busca de mejoras para el tema de los residuos, que es el fin de todo esto, ¿no? Y bueno, todo lo que hemos dicho, que la garrapata no vive en los corrales, aunque hay corrales y corrales, algún asociado puede haber comentado que puede haber tenido garrapata en el corral, pero hay que ver cuántos animales, qué cantidad de animales estaban en el corral, cuántos metros cuadrados por animal estaban asignando. Y eso. Entonces, por todas esas cosas, para tener cuidado y para tener cosas claras y obviamente que hacer después con animales, tenemos que tener algo regulado y con protocolos para saber si vienen animales con garrapata viva, y el corral tiene que saber. Hay corrales que pueden querer, hay corrales que no, hay corrales que comparten instalaciones con el campo, con recría. Entonces todos esos lineamientos nosotros le pasamos en algún momento a Servicios Ganaderos hace muy poquito, y bueno, ellos podrán trabajar sobre eso para armar un protocolo claro y también después está del lado de, como hablábamos con alguien de Servicios Ganaderos, está del lado nuestro, y podemos exigir nosotros que vengan con despacho de tropa esos animales, mientras tanto que tienen que venir con despacho. O sea, podemos exigirlo, no es que no lo podemos exigir, nosotros lo podemos exigir, y son acuerdos entre privados. Yo no quiero que venga con garrapata viva a mi corral porque todavía no lo tengo claro, o porque todavía no tengo un protocolo claro, porque no todavía no sé cómo va a quedar el corral. Entonces, por eso fue que se largó ese comunicado para los asociados.
3: Sí, sobre todo una medida de prevención, de precaución.
6: Y sí, a ver, como te vuelvo a repetir, creo que están trabajando sobre los protocolos y sobre algo legal, y bueno, como apareció esto de que no en SNIC no les exigía el despacho, nosotros queremos que nuestros asociados se puedan cubrir y puedan trabajar tranquilos. Ya te vuelvo a repetir, nada más que por eso. Después estamos en muy buena comunicación y estamos para apoyar. Es como decía un directivo, Ferrez, que no somos el problema, sí somos parte de la solución. Podemos utilizarla bien, estamos para sumar, no para restar, obviamente. Pero puede haber corrales que no quieran recibir garrapata viva, pero es muy entendible por lo que yo te decía, porque comparten hacen recría, tienen campo, y también por otro lado, Servicios Ganaderos Zonales, que ha trabajado mucho, y bueno, también es que quieren tener algo medio, o sea, claro y cuidado, no que, o sea, se ha trabajado mucho en las zonas limpias, en el sur, y Soriano, Colonia, han trabajado mucho los zonales. Entonces también obviamente que necesitan tener un respaldo y que no bueno, que no se siga desparramando la rapata, pero también, como hablábamos, ¿no? Que el fin de esto es el tema residuos. O sea, no tratemos animales. Habrá que ver con qué principios activos. Capaz que sí se pueden tratar animales, pero con principios activos que no tengan un tiempo de espera muy largo. Y bueno, ellos están trabajando sobre eso. Después se verá el tema permanencias y en el SNIC, y que tenemos trazabilidad individual obligatoria. Entonces, sé que están haciendo un trabajo de servicios ganaderos atrás de esto para ver cómo implementar bien algo que salga bien y que no perjudique más.
3: Y recordamos que el tema lo abordamos ayer en esta mañana aquí en Rural con representantes de las tres pantallas, Lote 21, Pantalla Uruguay y Plaza Rural. Además, los consignatarios de ganado y rematadores realizarán propuestas sobre la necesidad de información a propósito de la garrapata al Ministerio de Ganadería en una reunión que se está programando. Recordamos, hemos compartido la visión desde la Asociación Nacional de Alimentación a Corral, Juan Domenech, veterinario y directivo de la entidad.
6: No, gracias a ustedes.
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8: Va avanzando la mañana, estamos compartiendo el segundo tramo de Radio Rural en las mañanas. Hay 14 grados con 6 décimas en este momento en la zona del Prado. Tenemos 23 como máxima para la jornada de hoy. Mañana miércoles se esperan precipitaciones en la tarde y en la noche con una temperatura máxima de 23 grados. Precipitaciones que se extienden hasta el jueves 7 de mayo, donde se esperan lluvias durante toda la jornada y llegando a un fin de semana con viento el viernes y el sábado, alta probabilidad de lluvias y vientos fuertes, por lo que nos va indicando el pronóstico de Inumet en este mes de mayo, pleno otoño, así lo estamos transitando. ¿Qué dicen los oyentes al WhatsApp? Les contamos, hoy proponíamos que nos cuenten historias, nombres de sus perros, 091-088-610. Buen día, amigos, yo tengo un perro bien faldero y se llama Yapeyú. Un abrazo. Tenemos fotos también de los perros que nos van llegando. Ella es Jaina, con una foto muy linda. Tiene 18 años. Es rescatada, compañera de mis hijos, Sandra de Sauce Río Negro. Buen programa. Gracias, Sandra, por compartirlo acá. Otra imagen de otro perrito. Qué lindo que es. Él es Patroclo. Patroclo, desde Maldonado. Saludos y muchas gracias por compartirnos a estos seres tan preciados, a sus mascotas. ¿Cómo se llaman sus perros? ¿Qué historias tienen? 091-088-610. Esta es justamente la propuesta que nos trajo hace un ratito Juan Carlos López, a quien ya recibimos para el segundo encuentro de hoy.
9: Bueno, y hoy nos hemos metido con el tema de los perros aquí en Americando. Y para eso hemos ido al libro de Fernando Asunzao, El perro cimarrón. ¿Está? Que lo editó la librería Linardi y Rizzo. Digo, para los que les interese el tema. En una parte dice, como el propio Gallardo y otros autores, de mi parte no creo, afirma Asunzao, en lo absoluto, no creo en lo absoluto, que nuestros perros cimarrones desciendan, ni siquiera por cruza, de aquellos perros prehispánicos que he mencionado y que hemos leído. Esos perros que no ladraban, que esto y que el otro, que Colón encuentra y otros encuentran aquí en América. La natural pregunta, se dice Asunzao, es ¿qué perros eran estos? Y la respuesta, tan natural como la propia pregunta, dos castas de lejana tradición en España, las más adecuadas para el combate y la caza mayor, mastines y lebreles. El mastín español, animal usado en el combate y en la caza, es, según la genealogía de Buffon, un descendiente del dogo, o sea, molossus, y el alano, grandes perros de pelea, y de la casta más aristocrática, y se parienta de los lebreles y galgos. Era el mastín, un perro cuyas características eran las siguientes: braquimorfo, de cráneo grande y ancho, hocico mediano, pecho ancho, costillar bien amplio, grupa ligeramente más alta que la cruz o igual, patas fuertes, cola mediana, caída, pelo fuerte, de largo medio a corto, orejas grandes, semis caídas. ¿Ah? Un ejemplar prototípico de los mastines del tiempo de la conquista, en particular la conquista del Plata, que nos interesa directamente, es decir, hacia mediados del siglo XVI, lo tenemos en el famoso cuadro Las Meninas, del eximio pintor español Diego Velázquez. Me refiero al hermoso ejemplar que está echado en primer plano. En el cuadro Las Meninas, de Velázquez hay efectivamente un perro echado en primer plano. Fíjese en Google, si no tiene otra fuente, vaya y ponga el cuadro Las Meninas de Diego Velázquez y ahí va a ver un mastín en primer plano. Estamos hablando de mediados del siglo XVI. Esos perros, esos mastines, vinieron a América ya con Colón en su primer viaje. ¿Por qué? Porque eran animales de combate. Y tanto lo eran que hasta se les solía poner en aquellos tiempos una armadura especial que llevaba incluso una espada de punta hacia el enemigo. Iba el perro, tenía una especie de armadura y le ponían una espada que iba de punta hacia el enemigo. Imagínense, le salta un mastín que viene con una espada en su costado, imagínense lo que pasaba. En España se usaron también estos perros en cierta casa mayor, como las del oso, el lobo o el jabalí. También para la lidia con toros bravos y sus vacajes a modo de pastores. En cuanto al lebrel, ese era el, era un perro, el mastín. En cuanto al lebrel, era un animal más fuerte y menos aerodinámico que el galgo actual y un animal del mismo tamaño. Como antes indicara, afirma Sunsao, emparentados cercanamente con el mastín. Como los mastines vinieron a América desde el comienzo de la conquista, aunque probablemente no tan temprano como aquellos. En el segundo viaje de Colón, trajo grandes perros, estaban anotados mastines de Córcega, según dicen las crónicas, y hay una carta del propio almirante don Cristóbal Colón a los Reyes Católicos del año 1503, con referencia a un encuentro habido con animales de la fauna local, y hace concreta alusión a un perro de Irlanda. Sin duda, el antiguo lebrel irlandés, raza muy usada en el combate como perro guardián y acompañante. Y dice Colón que tal perro no osaba esperar a un puesto muy bravo. Ciertamente un pecarí, animal tanto más agresivo que el jabalí europeo, y muy tenaz en la pelea, en fin, los lebreles parece que medio achicaban. Después vendrá el cuarto viaje de Colón, ya en tierra firme, en el istmo de Panamá, va a haber mastines con nombres. Hay tres mastines, cuando Colón llega a Panamá, fue el cuarto viaje, y les puso de nombres Becerrillo, Leoncillo y Tiburón. ¿Ah? Becerrillo, Leoncillo y Tiburón, los tres mastines de Colón que le acompañan ya en Panamá. Suma y sigue. Imagínense todo lo que hay aquí para aprender sobre el perro cimarrón. Vamos a insistir con esto en el próximo encuentro de Americando. En los que les interese el tema, de Fernando Asunzao, publicó Linardi Rizzo, El perro cimarrón. Y ahora, si me permiten, Luis Landricina. Luis Landricina grabó muchos cuentitos, relatos con perros. Este es uno de ellos.
10: El fogón es el que suele aglutinar gente. ¿Y el mate a la vuelta?
11: El mate, por supuesto.
12: Buenos Aires es fea, ya interior el mate, ¿no?
11: No, bueno, el mate. Pero el fuego, mate aquel, el fuego prendido aglutina gente alrededor, ¿no es cierto? Cuando llovía en el campo, se galponeaba. Porque si no es tambo, no hay nada para hacer. ¿Ah? Entonces se galponea. Suele haber un fogón grande con una trévere, pava grande de la que se reparte agua para pavas chicas, porque la peonada, no todos tienen el mismo gusto para tomar el mate. Hay algunos que han incorporado algunas mañas de echarle azúcar, las cositas, cáscara de naranja, algún yuyo, y ahí que está con el cimarrón que es la mar. Siempre en esa rueda se empieza a volasear. Y siempre uno, esto lo hemos heredado los andaluces, tratar de matarle el punto al otro. Casi siempre se miente, pero hay que mentir más grande que el otro para... Y había un perro echado así, y dice uno, dice, don Anselmo, ¿esa cosa es suya?
13: Cosa, le dijo.
11: ¿Cómo? Dice, ¿cómo esa cosa? Para que sepa, esa cosa es mi perro, y mi perro tiene nombre. ¿Eh? Jazmín se llama. Y ese perro ahí, donde lo ve usted echado, que no da nada por ese perro, es el que me encierra las ovejas. Él las lleva a pastorear y las trae, y él las encierra. Y salta otro de acá. Yo le creo porque yo tengo también un perro, no sé si era tan bueno como ese, pero el perro mío, el perro mío, no solo que las la lleva a pastorear, sino que las va cambiando de piquete para no sobrecargar los piquetes con oveja. Las va cambiando y las trae a la tarde, y él mismo las encierra y le pasa el pasador a la tranquera. Y dice otro, y dice, no le voy a negar de que es cierto eso, porque yo tengo uno que hace más cosas que ese. ¿Y qué hace el suyo? El mío hace lo que usted dijo. Las lleva a pastorear, las trae, y si le queda tiempo, se esquila dos o tres a la tarde. Y como iba creciendo la mentira, el viejo, el que todos querían escuchar porque es el que administra los silencios con más maestría, porque ese silencio genera los otros silencios. Dice, perro bueno el que tuve yo, y saca para armar tabaco. ¿El perro suyo, don? Ajá. Y entra a buscar y le alcanzan un tizón para que prenda, para que empiece a contar. Sí, dice, de haber sido cristiano ese perro tenía que haber sido ingeniero, arquitecto. Todavía lo lloro, no me digas que se le murió, sí, el sultán. Como si lo viera. ¡Qué perro capacitado! De ser cristiano, ingeniero, lo mismo. Lo mismo. ¿Y por qué dices que lo llora? Se me murió, no le digo. Ah. Electrocutado. Se lo partió un rayo, le dice. No, y se me estaba arreglando el televisor.
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3: Son las 10 en punto de la mañana. Enseguida recibimos a Graciano. Destacar que a esta hora está arrancando el lanzamiento de la Feria de Prolesa en su nueva edición. La reunión se cumple para presentar la actividad que tendrá lugar en los próximos días en el nuevo edificio, la sede que está inaugurando Conaprole en Magallanes y Nueva York, este moderno centro locativo de oficinas, actividades comerciales y logística que está ubicado en esta zona tradicional de la cooperativa en Montevideo. El punto que nos convoca tiene que ver con las reacciones generadas por la visita del presidente Orsi a un portaaviones de Estados Unidos, lo cual ha generado molestia en el Frente Amplio, el PIT-CNT y la oposición, e incluso críticas de uno de sus ministros, como el titular de Trabajo y Seguridad Social, Juan Castillo. Otras reacciones en declaraciones a El País, el historiador y analista internacional Fernando López de Alessandro planteó una visión más pragmática. Nadie le puede decir que no a Estados Unidos, dijo el historiador. ¿Qué tal, Graciano? Muy buen día, ¿cómo estás?
4: Buen día, Leo, ¿cómo estás? En una mañana, ya típica de este otoño que estamos transitando, donde el tiempo se convierte en un protagonista de primera línea, ¿no es cierto?
3: Sí, tal cual. ¿Y cómo se hace para entender un acto del primero de mayo en el Día de los Trabajadores con las reclamas tradicionales, históricas de la izquierda y al otro día subirse a un portaaviones de los Estados Unidos?
4: Bueno, lo que tú me preguntas sería como preguntarse también cómo se juntan el agua y el aceite, ¿verdad? Quien haya hecho esa clásica prueba, a la que alguna vez en algún momento de nuestras vidas hemos hecho, sabemos que no se juntan, ¿eh? Por la diferente composición que tienen los dos productos. Tú señalabas al comienzo, en la introducción del espacio, Leo, las distintas reacciones que había generado, y ponías el énfasis en, digamos, en las críticas que había recibido. A mí me gustaría señalarte una declaración de un apoyo expreso que curiosamente vino de un dirigente de la oposición, del senador Pedro Bordaberry, que además comunicó su decisión, comunicó su parecer a través de las redes sociales, que en la cual además tiene muchos seguidores. Por lo tanto, este episodio de alguna manera deja, como se dice en el fútbol, en offside, fuera de juego, a muchos actores, ¿verdad? Y también a quienes tenemos, bueno, en este caso la tarea o la misión de interpretar los hechos y tratar de, bueno, de ponerlos en un contexto para también, para que el oyente en este caso lo pueda entender. Y se hace bastante difícil eso, Leo, en este momento. Porque, a ver, un ministro del presidente Orsi critica la decisión. Un senador de la oposición la apoya. ¿Qué estamos? ¿Dónde estamos? ¿Dónde estamos parados? ¿Estamos parados frente a un escenario nuevo en la política uruguaya, donde el gobierno encuentra inesperadamente aliados en la oposición? Creo que la pregunta es válida, Leo. Y de todos los, digamos, de todos los cabos sueltos que deja este episodio, a mí me gustaría detenerme en este precisamente, porque no es algo casual, y supongo yo que tampoco fue una decisión así, digamos, intempestiva del senador Bordaberry haber dado esta voz de apoyo al presidente Orsi en un momento en el que se encuentra, digamos así, para utilizar una expresión, ya que hablamos de portaaviones, se encuentra bajo fuego amigo dentro de su gobierno. Es decir, en un momento de dificultad, el senador Bordaberry sale con una palabra de aliento, de apoyo al presidente de la República. Esto es, me pregunto, esto es como una especie de sinopsis de algo que puede pasar en el futuro, porque si uno profundiza en cada una de las posiciones, está muy claro que dentro del Frente Amplio han habido reacciones, yo diría, muy muy firmes, muy tajantes, que quizás en esta ocasión, no sabemos, seguramente no van a llegar a una instancia, digamos, de ruptura o de quiebre, pero generan un ambiente en el cual, como pasa también en las relaciones personales, cuando hay episodios que van ensombreciendo o que van poniendo obstáculos en ese vínculo, ya sea de amistad, de negocios o incluso de vínculos de pareja, bueno, esos antecedentes van pesando, se van acumulando, como en el fútbol, ¿no? Cuando un jugador comete una falta muy grave, se le saca una tarjeta amarilla. Bueno, si la repite, se le saca una tarjeta roja. Entonces, sí, los antecedentes cuentan en este caso. Y
3: claro,
4: dentro del gobierno también, Leo, porque fíjate que lo que mucha gente percibe, y yo formo parte, digamos, de esa gente que lo percibe así, una situación de tirantez entre dos bloques del gobierno, bueno, en este caso se ha visto, me parece que agigantada esa diferencia, ¿no es cierto?
3: Sí, las declaraciones que estaba realizando ayer el ministro de Trabajo, más que ir por el plano político, iban por el plano del hecho de visitar un portaaviones en un conflicto, en el marco de un conflicto bélico internacional como es el de Medio Oriente. Recordemos que Uruguay, ni que hablar, tiene una muy larga y amplia tradición con Estados Unidos. Cabe recordar la relación del gobierno de Jorge Valle con Bush, el propio expresidente Vázquez recibiendo también al mandatario estadounidense en Anchorena, se fueron a pescar y demás, pero aquí como el factor bélico es el punto clave.
4: Claro, pero tú mencionabas en la guerra en Irán. Yo te pongo un caso más cercano, Leo, la situación de tensión que hay entre Estados Unidos y la dictadura de Cuba en este momento. O sea, para un sector muy importante, yo diría para toda la izquierda en general del Uruguay, para todo el Frente Amplio, pero en particular para un sector concreto, específico del Frente Amplio, que de alguna manera representa el ministro Castillo en esta instancia, digamos, el vínculo con el gobierno de Cuba, con el actual gobierno de Cuba, con el gobierno de la dictadura cubana, es una cuestión, yo te diría, hasta de principio, ¿verdad? Entonces, en la retórica del presidente Trump de las últimas semanas, en el sentido de que se acercaba una definición en la situación de Cuba, que él estaba dispuesto, según sus palabras, a tomar el control de Cuba, es decir, que invadir Cuba, no sé de qué otra manera podría tomar el control, o provocar un colapso del régimen. Es en ese contexto, me parece también, Leo, que hay que entender esa reacción que tiene este sector del Frente Amplio. Una reacción paralela, casi yo te diría, salvando algunos vocablos, muy similar a la que tuvo el PIT-CNT. es que 24 horas antes de la visita del presidente Jorge al portaaviones había declarado su posición, como se dice en la jerga, antiimperialista, que en el fondo se posiciona ante Estados Unidos, porque imperialismo en este momento en el mundo, por lo menos para la concepción de la izquierda, es solamente el de Estados Unidos. Por lo tanto, si uno dice antiimperialista, está diciendo ante Estados Unidos. No hay dos lecturas sobre esto. Esto es una lectura única, no es una opinión, es una lectura objetiva. Cuando alguien dice acá yo soy antiimperialista, está diciendo yo soy antiestadounidense. Eso es clarísimo. Entonces, en ese contexto también me parece que hay que entender las declaraciones que se divulgaron del embajador de Estados Unidos, Rinaldi, creo que todos las vimos, incluso con sorpresa, diría yo, unas declaraciones muy, digamos, muy tranquilizadoras, que reflejaban una muy buena relación entre los gobiernos de Estados Unidos y el de Uruguay, que yo creo que también fue como, digamos así, echar un poco de leña al fuego, ¿verdad? O sea, el embajador norteamericano felicitando y apoyando esa visita y destacándola como reflejo de las buenas relaciones entre Uruguay y Estados Unidos. Una situación bastante peculiar que genera un antes y un después, me parece a mí. Porque todo lo que rodeó a esta visita, yo creo que uno lo tiene que mirar con lupa. Una visita que obviamente estaba planificada de mucho tiempo antes. A ese portaaviones también fueron de visita el presidente de Argentina, Milei, y el presidente de Chile, Kast. Ahora, en los próximos días, se va a reunir el presidente Lula con Trump en Washington. O sea, hay un acercamiento muy notorio, muy claro, de los países de la región. Yo diría que incluso hasta de Brasil, que podría tener una posición muy similar en política internacional al del gobierno uruguayo, una posición de acercamiento a Estados Unidos. Y la presencia del presidente Orsi en el portaaviones es, de alguna manera, si se quiere, un reflejo también de esa situación, digamos, geopolítica. En un momento en el que Estados Unidos levanta la bandera de una solución, de alguna manera, quizás hasta militar, no hay que descartarla, en Cuba, uno ve que eso genera un desconcierto en la izquierda, y me parece que ese desconcierto es el que está reflejándose en las declaraciones del ministro Castillo, del senador Andrade y también del PIT-CNT, donde el Partido Comunista tiene una voz preponderante, ¿no verdad, Leo?
3: Decías recién la posición de Bordaberry, en contraste con Bordaberry, Andrés Ojeda, que ante los cuestionamientos de la oposición sobre una posible violación de la Constitución vinculada a si el portaaviones entró o no a mar territorial uruguayo y el ingreso del avión militar norteamericano que trasladó a Orsi, el legislador dijo que los únicos contactos que hubo fueron con el objetivo de trasladar al primer mandatario.
4: Así es decir, se ratifica un poco lo que decíamos antes, Leo, en estas declaraciones del senador Ojeda. Es decir, el Partido Colorado, un opositor del gobierno, tratando de calmar las aguas, tratando de, digamos, de quitar entidad a la acusación. El PIT-CNT habló de violentar la Constitución. No usó la palabra violar, usó el verbo violar.

0: usó el verbo violentar, pero en el fondo es lo mismo. O sea, mientras la central sindical, controlada o de influencia comunista notoria, prácticamente acusa al presidente de la República de violar la Constitución, el secretario general de uno de los partidos de la oposición dice que no hubo violación de la Constitución. Vuelvo a la imagen de estar en offside, ¿no? ¿Quién queda en offside en esta situación? Además, en el caso de Ojeda, él además estuvo también de visita en el portaaviones, o sea que le hubiera entendido que eso implicaba un apartamiento de la Constitución por parte del presidente de la República, no hubiera acompañado esa visita. De modo que creo que estamos en un hecho que puede parecer anecdótico, puede parecerlo. Mi impresión es que no. Mi impresión es que traduce en un hecho concreto una diferencia de enfoques, en este caso en materia de política internacional, pero lo vemos también en materia de política doméstica. Todo este debate que el otro día comentábamos, Leo, sobre las reformas al tema de la seguridad social surgidas del llamado diálogo social, también evidencian diferentes visiones. Hemos visto en las últimas horas que el ministro Dones se ha reunido con los representantes de la SAFAP tratando, de aunar criterios, de limar asperezas, en una situación que quedó bastante tensionada, porque más allá de las declaraciones sobre que se van a respetar la SAFAP, hay una propuesta de un cambio radical en el sistema del ahorro previsional que claramente afecta el mercado de la SAFAP como lo conocíamos hasta ahora. O sea, también allí hay, diferentes visiones. Lo hay en materia de los impuestos, el famoso impuesto del 1%, que es un eslogan a esta altura, ¿no? El 1% a los más ricos, que repito, es un eslogan, no se sabe bien qué quiere decir eso, pero es una bandera de agitación política, uno ve pintadas en las paredes. Bueno, el ministro de Donegio ha declarado en contra de eso. De modo que esa línea de tensión que hay en el gobierno existe desde hace tiempo, este es un episodio más, y por eso yo te señalaba el comienzo, y tú lo recalcabas con las declaraciones del senador Ojeda, los dos principales líderes del Partido Colorado. Yo te diría que hoy están más próximos al presidente Orsi que un sector del propio gobierno. Entonces, en este caso el Partido Nacional ha sido crítico por el tema de la presencia del avión militar, no tanto del portaaviones, porque aparentemente estaba en aguas internacionales, pero sí de la presencia de la llegada al aeropuerto de un avión militar norteamericano para trasladar a la comitiva uruguaya al portaaviones. Bueno, eso lo criticó, bien, es razonable, puede haber puntos jurídicos que apoyen esa interpretación, pero en todo caso la posición más clara de apoyo al gobierno vino del Partido Colorado. Y yo vuelvo a subrayar este aspecto porque, en la medida en que haya dificultades dentro del gobierno, yo creo que el Partido Colorado hoy está mostrando una posición de gobernabilidad, de apoyo a una situación política que puede ser inestable en el futuro, y creo que eso también puede llegar a repercutir dentro de todo el arco opositor.
1: Retomamos el asunto el próximo jueves. Graciano Pascale, muchas gracias por habernos acompañado. Este tema seguramente va a seguir con repercusiones que estaremos comentando en los próximos días. Te mandamos un abrazo, buena jornada.
0: Nos vemos el jueves, mira, un abrazo para ti y para todos los oyentes.
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3: Durante la jornada, Orsi recibió a autoridades de Netflix que anunciaron apuesta inédita en Montevideo. Se realizará aquí en Montevideo el rodaje de una importante película de Netflix. En conferencia de prensa, la productora a cargo del rodaje dio detalles sobre El futuro es nuestro, este film liderado por el uruguayo Enzo Bogrinczyk y la argentina Delfina Chávez. Según detallaron los representantes de la productora, se trata de la adaptación de una obra de ciencia ficción que por primera vez en la historia se va a hacer en español, una gran apuesta de Netflix que se pasará a rodar aquí en Uruguay, 27 días de rodajes en 15 locaciones públicas y privadas de la capital del país, en Ciudad Vieja, Plaza

0: Independencia, Peñarol, Melilla y Parque Lecoq. Así que se verán estas imágenes de la capital en Netflix próximamente. Son las 10:16.
1: Sí, ¿te parece? Lo vamos invitando con un mate a Lopecito.

Bueno, y en este último encuentro de Americando en la mañana de Radio Rural, en estos momentitos, hoy se nos dio por hablar de los perros. Y claro, desembocamos en los procimarrones porque el libro al cual habíamos acudido en este caso es el de Fernando Asunzao, El perro cimarrón, que editara Linardi y Rizzo, y que a pedido de la propia comisión de criadores de Fernando Asunzao había escrito esto hace años. Y claro, nos metimos con todo el tema del perro antes de la conquista. ¿Había o no había perros antes de Colón? Sí, claro, había. Vaya a saber cómo les nombrarían, los llamarían. Llama la atención que en todos los casos los viajeros lo que dicen es que no ladraban. Bueno, ¿qué pasa después con los mastines y los lebreles que va trayendo Colón y otros conquistadores? Y luego definitivamente el perro cimarrón. Estas son cosas que si no se controlan, puede llegar a pasar como pasó con el perro cimarrón, que comían todo, eran jaurías, comían todo lo que había a su paso. Y todavía pasa con algunas bandadas de perros que andan por la campaña y que atacan sobre todo a los rebaños de ovejas, a las ovejas. ¿Y cuándo se va a terminar con esto? Bueno, y el día que esto esté controlado. Porque hay una cuestión indudable, no es de pobre perro, o pobrecito el perro, o pobrecito el caballo, o pobrecito el gato, o pobrecito el tiburón, o pobrecito el lobo, de la isla de lobos. La procreación brutal de lobos en la isla de lobos es la gran competencia que tienen los pescadores, porque el lobo come centenares, decenas de kilos de pescado por día. Y es la gran competencia que tienen los pescadores. Entonces o controlamos estas cosas o... El otro día alguien me decía, no, porque fíjese, López, que con lo de las vacas en Europa, que la idea es que no se maten. Digo, mire, volteé los alambrados y dije las vacas y los toros a su libre albedrío. En 20, 30 años usted no tiene espacio para vivir porque se lo ocuparon los animales. Entonces, ¿qué sociedad queremos? ¿Entiende? Esto de los perros. Y hay que tomar medidas, y medidas drásticas, con el tema de los perros en la campaña. En la campaña donde sea, el perro no puede andar suelto como... Yo acabo de visitar, bueno, ya lo hemos hablado, España, he estado en otros países de Europa más de una vez, por suerte para mí y para nuestra familia, y uno anda por ahí, y no es como acá, que uno... Anda pateando perros, muchachos. Por un lado, para el otro. Y ni hablar de los excrementos del perro. Punto y aparte. Hay un tema que es el perro, el gaucho, el durazno. Un perro increíble. La historia que yo tengo, hay un monumento en el cementerio donde está enterrado el dueño de este perro. Y allí le hicieron un monumento al perro, porque llamaban el gaucho. Demetrio Sousa hizo un poema precioso, y alguien le pidió a la IA, Inteligencia Artificial, que le hiciera una música. Yo, la verdad es que no lo voy a irradiar, solo voy a contar esta historia. Este perro aparece en la puerta del hospital de Durazno, y reitero, su dueño vivía en el interior del departamento. Él llega de alguna manera, va a pasar allí días y noches. El hombre, el propietario del perro, va a morir, lo van a enterrar, y el perro viene en el cortejo. Pero ya flaco, seguramente que la gente le debía de comer y esto, y le empezaron a agarrar cariño. Y según me cuentan a mí, lo entierran a su dueño, y él va a pasar en el cementerio 40 días. Seguramente que alguien la alcanzaría.

toros, vacas, ovejas, caballos, yeguas, mulas, burros, cerdos, venados y otros, de tal modo que si no fuese por un número de perros que se devoran los terneros y otros animales tiernos, devastarían a el país. Gallardo afirma también, el ganado ovino llegó a desaparecer bajo el diente de los cimarrones, y apoya su información en una información hecha por el Cabildo de Buenos Aires del año 1661. Y habla justamente de cuando la fundación de Colonia del Sacramento, que no se podía salir a la campaña, no se podía salir a la campaña. Hay una anotación en el siglo XVII del jesuita Antonio Sepp, el padre jesuita Antonio Sepp, cuando anda por las misiones de la provincia del Paraguay, dice, la carne que sobrepuja a la de las reses húngaras, déjase abandonada en el campo, como pasto para las aves de rapiña y los perros salvajes. Podrías encontrar algunas veces 3 o 4 mil de estos perros salvajes juntos esperando su pitanza. El padre Gervasoni dice, no he visto en país alguno perros en tan gran número. Mejor sería hacer esos estragos entre los perros que llaman cimarrones, los cuales se han multiplicado también. O sea que por un lado se multiplicaban las haciendas y por el otro lado se multiplicaba la perrada y era imposible la competencia, hasta que el cabildo va a poner precio y uno tenía que matar al perro y llevar las dos orejas para que le pagaran algo, creo, o algo por el estilo. En fin. Mi querido, hay que controlar la cosa. Yo a veces hay gente que me llama, ah, pero López, la mascota, está todo bien con las mascotas, está todo bien. Y que usted tenga un perro, una perra, y sea responsable de su crianza. Yo estoy hablando de los perros que andan por ahí, que los tiran, que esto que el otro. En la campaña es impresionante a veces las jaurías que uno ve, y uno ve y habla con un productor y ve que le mataron 8, 10, 12, 15, 20 ovejas. ¿Y qué le dice usted al productor? No le dice pobrecita las ovejas. No le dice. Bueno, a otra cosa, ya que estuvimos hablando de perros, que cierre Carlos Malo con el corbata. Parece

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1: Seguimos compartiendo la mañana en Radio Rural. Un placer recibirte y saludarte. Adriana Álvarez, técnica en homeopatía de Homeopática Hahnemann. Te recibimos esta mañana para seguir conociendo la variada gama de productos que ofrece la homeopatía. ¿Cómo estás? Bienvenida.
2: Buen día a todo el mundo. ¿Cómo andan? Acá nosotros tratando de seguir promocionando los productos que tenemos para la parte de mascotas y de equinos en este caso. Y hoy decidimos hablar de una crema que se utiliza en variadas situaciones. Es una crema muchas veces cuando en el manejo del animal, inclusive en cuando se lo tiene en competencia, pueden provocarse diferentes tipos de lesiones. Lesiones que pueden ser superficiales o a veces más profundas. Y eso a veces no solamente se encuentran en zonas más visibles, sino que a veces se encuentran abajo de la montura o a veces en el freno y todo eso, o sea, cerca de lugares que son neurálgicos para el entrenamiento del animal o para indicarles las diferentes acciones que tiene el jinete sobre él. Entonces nosotros creamos una crema que es totalmente natural, que se llama crema Haneder 4P, que es una crema reconstituyente dérmica. ¿Esto qué significa? Que trabaja los diferentes planos superficiales de la piel, cicatrizando esa lesión y tratando de volver rápidamente, porque las lesiones en mascotas tienen que ser solucionadas rápidamente por el tema de que si no ellos empiezan a tener ciertas acciones sobre eso. Estamos hablando de, por ejemplo, lamidos o de refregarse contra diferentes, de acuerdo al tipo de lesión. Pero una de las cosas que pasa cuando tenemos una lesión es que el cuerpo, como mecanismo de defensa, trata de sustituir el tejido que falta, porque a veces podemos hablar de una simple erosión, como una simple raspón, como podemos hablar del tema de que un equino esté en contacto en un campo que con un alambre y, por ejemplo, se haga una buena lesión a nivel de caña o a nivel de patas, ¿viste?, en partes musculares grandes. Entonces, cuando a medida que se va curando eso, el tejido sustituye esa lesión, el que lo une, el pegamento, es un tejido fibroso que el que ha tenido una herida y se toca siente un tejido que es totalmente diferente al resto, es más duro, es más consistente. Ese tejido lo que hace es unir esas partes de la piel o de la dermis o del tejido muscular, el que sea, que ha sido, digamos, alterado, al que ha sido lesionado. Entonces, cuando después el animal vuelve a tener otra actividad con en esa misma zona, tiende a estirar eso, y como no es elástico, raja. Y muchas veces, no solamente raja, puede no lesionarse, pero sí puede producir dolor o molestar o ser totalmente incómodo. Entonces, esta crema, que es una emulsión, digo emulsión porque es más suave que una crema densa, se aplica en cualquier parte del cuerpo, inclusive si el animal se lame no pasa nada, porque todos los productos que tiene son naturales. Y los principales componentes son alantoína, colágeno y elastina. Estos tres componentes lo que hacen es reconstituir ese tejido con un tejido más laxo, más flexible, y dándole características para que la zona donde fue lesionado se reconstituya rápidamente y sin dejar esa cicatriz fibrosa, que son los queloides, ¿no?
1: O sea que esta crema se aplica cuando ya existe una lesión. Te lo pregunto porque hemos hablado en otras oportunidades de cremas que también funcionaban de manera preventiva.
2: Claro. Esto es, por ejemplo, si yo tengo una montura que, como los seres humanos, los cuerpos de los equinos no son todos iguales. Y hay veces que hay ciertas monturas que son muy buenas, provocan un malestar en ciertas zonas del cuerpo, sobre todo en la zona del lomo, que después provocan pequeñas erosiones que a la larga Pueden molestar. Si uno ve una lesión, una erosión de piel, o ve que esa piel está más seca, más quebradiza, puede poner a aplicarla preventivamente, no hay ningún problema, porque no solamente va a dar hidratación, sino que da elasticidad y humedad a la piel. A ver, aclaremos, humedad no de quedar la piel húmeda ni aceitosa, sino de que queda muy sedosa, y sedosa porque al contacto se nota la piel suave. Y entonces eso se puede usar cuando uno ve que ya cierto, digamos, cierto arnés, cierta forma, cierta estructura de la que nosotros le ponemos en el atavío de un caballo, puede generar ese tipo de cosas. Y también, por ejemplo, puede pasar que nosotros tengamos ya una lesión vieja, una lesión ya, fibrosada, que haya un queloide que es antiguo, y se le puede aplicar en esa zona, ¿tá?, para darle más elasticidad. No va a sustituir el queloide porque ya está hecho, pero sí le puede dar más acondicionamiento, como para que se pueda usar ese animal sin tener esas molestias que se generan cuando hay una lesión, que siempre tratamos de que no pasen ese tipo de lesiones, pero a veces son fortuitas, entonces pasan.
1: Claro. ¿Para qué otros animales puede aplicarse además de equinos?
2: Bueno, para todos, o sea, en mascotas se pueden dar, en perros y en gatos, porque lo que tiene es que, como la absorción es tan rápida, entonces se aplica y a los 2 minutos, por ejemplo, yo siempre digo, primero ponerle la crema, después dale de comer, mientras que ellos comen, la crema se absorbió. Como todos los productos naturales, hay que ponerlos varias veces, por lo menos un promedio de 2 o 3 veces, no exagerar en la aplicación, al contrario, hacer una lámina fina y después repetir 1 o 2 veces, lo que se pueda. Y entonces en perros, en gatos, en perros, por ejemplo, la parte de codos, que son cuando ya se echa, en la parte de muchas veces de nariz, que hay perritos que tienen las narices, sobre todo los viejitos, como escamadas, como resecas, en la parte de almohadillas. Bueno, y ni que hablar de cuando tienen, digamos, procesos dérmicos, como pueden ser una dermatitis o una lesión dérmica, o simplemente una lesión a nivel de pieles sensibles, como pueden ser axilas, pancita, ingle. Eso puedes aplicarlo perfectamente.
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2: 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Porque se trabaja tanto como para pequeños como para grandes. En este caso estamos promocionándola para equinos que... pueden tener lesiones que sean más consistentes. Lo de los mascotas, o sea, pequeñas mascotas, ya la conocen y se está usando muy bien. Además, rinde, al ser tan emulsionable, rinde para la aplicación. Eso es importante.
1: Para no perder la costumbre, los oyentes envían fotos de animales cuando está Adriana aquí presente.
2: Yo muero. Es como tener... ¡Ay, qué cosa más bien!
1: Ella es Jaina, de 18 años, 18 nos dicen años. Por acá. Tenemos más imágenes también acá de perros y cimarrones que nos llegan también a través del celular, de paseo.
2: Supongo que por lo que estaba hablando Lopecito de todo el tema de lo que era la historia del cimarrón y el trabajo del cimarrón en el campo, que es tan importante, uno de nuestros perros más autóctonos. Si hay que hablar del cimarrón, estamos hablando de campo, ¿no? O sea, del interior de nuestras costumbres también. Y bueno, el cimarrón es uno de los que 2x3 tiene más lesiones, porque al estar con un trabajo rural que es bastante agresivo, puede tener lesiones, y es muy buena para ponérsela y para tenerla. Ojo, que no saben, cuando la vayan a aplicar ustedes, fíjense cómo le quedan las manos, porque es espectacular. ¿Sí? Yo siempre digo que el primero que siente que los productos tienen es el que lo aplica. Exactamente.
1: Adriana, antes de despedirte, te invitamos a sumarte a la propuesta de Lopecito de hoy, así que te consulto nombres de mascotas o historias de mascotas, en tu caso, que hayas recibido como veterinaria, si te parece algo que te haya llamado la atención, que puedas compartirnos.
2: A ver, ¿cuántos días tenemos? Porque para historia tengo... chiquisienta. ¿Qué les puedo decir? En historias hay mucha gente que está muy relacionada con el tema de mascotas, y hemos tenido desde casos inverosímiles hasta animales que hacen determinada cosa. Te voy a contar una cómica, por ejemplo. Tenía una señora que tenía una mascota chiquita, era un perrito Cusco, o sea, como le decimos, Terval, ¿no? Terreno baldío. La señora vivía sola y la hija había puesto a esa señora una empleada que iba y le preparaba el desayuno. Ella preparaba el desayuno, una taza de café con leche, ¿no?, y después iba a despertar a la señora. Y cada vez que le lleva a la señora, como que se veía media como incómoda. Y un día le dijo: ay, ¿no me podés traer un poquito más de café con leche? Porque media tacita es muy poco. La muchacha hacía toda la taza. Pero el perrito, mientras que ella iba a despertar a la señora, se subía a la mesa y ahí le tomaba la mitad de la taza. O sea, esa es una de las tantas simpatías. Después, yo qué sé, no sé, perritos que han tenido una vida muy longeva y que después toda la familia gira en relación a esa mascota. Sí. Que han sido después determinantes de que lleva los pantalones es el perrito de la casa, ¿no? O sea,
1: si te parece, la dejamos por acá y el martes que viene abrimos libro de anécdotas de veterinaria.
2: Ay, va, por eso te decía, si tenés varios días, empieza a sacar de los ya de reminiscencias de antaño y cuando queremos acordar,
1: anda eligiendo.
2: No van a echar.
1: 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Hasta luego.
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1: Y para culminar este último bloque, recibimos a Juan Carlos Yelsa. Aquí nos tomamos unos mates en el estudio de la radio.
10: Hoy vine de visita. Hoy dije, bueno, tantas veces me llama. Lo malo que tuve es que no traje nada, no traje bizcocho, nada. Había que venir con algo. Traje cuadros y caricaturas para armar un segundo set, algo que después vamos a mostrar en las redes y en el canal. Pero me olvidé de traer lo más importante, como para compartir el mate.
1: Te comprometemos para la próxima.
10: Y ahora con esto más. La próxima venimos con algo.
1: ¿Cómo va todo?
10: Bien, bien. Acá bárbaro, en el programa notable. Y en lo que estamos preparando de la cobertura del Campeonato del Mundo también, porque ahí seguramente tengamos todavía más participación. A ver, con el requerimiento lógico de lo que es el evento de por sí. Y muy contentos, ¿no? Con una buena respuesta de la gente, con una buena respuesta comercial, que espero se siga sumando gente, y sobre todo con a ver, para que la gente lo entienda, y esto nos escapamos un poquito de fútbol, pero sé que de repente son esas charlas que a la gente le viene bien. Una cobertura cualquiera te implica una cantidad de cosas. La gente de repente, a ver, les pasa a ustedes en cualquier programa, esta nota que recién tuviste, no levantás el teléfono, como decías antes, o llamás por el celular y a los dos minutos tenés la persona en el estudio. Hay toda una sincronización. Bueno, cada nota que nosotros hacemos de fanáticos a nivel internacional, cualquiera, cuando hacemos una gira de 10, 12 días, te requiere empezar a diagramar el viaje 3 meses antes, gasto, costo, ver las ciudades, el itinerario que vas a hacer, y ahí saber a quién vas a encontrar figura que vos quieras. Entonces empezar a decirle 3 meses antes que vos vas a ir a ver si te atiende.
1: Más lo que pueda llegar a pasar en el momento que hasta nunca se sabe.
10: El que nos ha pasado de llegar con... Mirá, ¿sabés con quién me pasó 2 veces? Con Zidane. Mirá de quién te hablo, Zidane. Y teníamos la nota pautada, él estaba de técnico del Castilla en un momento, ni siquiera en el Real Madrid todavía, y después como técnico de Real Madrid. Y cuando se llegó y estaba combinada y estaba coordinada, asesor de prensa del club, el visto bueno de él, y bueno, nosotros llegamos, o sea, nosotros cumplimos, entre comillas, y él no es que no cumplió, salió un partido de Castilla de visitante, Real Madrid una gira, y cuando... No estaba, ni Real Madrid, ni Castilla, ni él. Esas cosas te pueden pasar, pero para que la gente entienda, ¿no? Eso en un viaje común y corriente de armado. Acá vos tenés que ir instrumentando el Campeonato del Mundo con los partidos, los horarios, las transmisiones, la radio, el canal, los noticieros. Pero además, las notas que querés aparte para programa, las consecuencias del fútbol que vas teniendo... Y además, en los campeonatos tenés un pasaporte, en realidad abierto, en este justifica el pasaporte porque son 3 países. A ver, nos ponemos en uruguayo, arriba, juega Uruguay, sabe que tiene 2 partidos en Miami, 1 partido en Guadalajara. Gana Uruguay, Los Ángeles, y el recorrido. Uruguay segundo, vuelve a Miami, otro tipo de recorrido. Es tercero, según qué tercero sea, qué recorrido hacer. Entonces, vos tenés el apartamento, lo que alquilaste, o el hotel, o lo que sea, de los primeros 20 días. Tenés lo de Guadalajara, porque sabés seguro, pero después pasan todos los campeonatos. Tenés que ir haciéndote el ritmo y camino, y ustedes me van a estar llamando y nos vamos a estar coordinando. Capaz en Miami, sí, sabemos, Guadalajara, sí. Después de Guadalajara, ¿dónde estamos? Pero... Está bueno, está lindo y lo vas diagramando. Y hoy mismo estuvimos hablando de cosas para hacer desde las 8 de la mañana.
1: Bueno, ya en las últimas, ¿verdad? Vos habías dicho, ya en mayo se empieza a palpitar
10: y es como la gente que lo palpita y es como los jugadores que ya están. O sea, todas estas lesiones o estas enfermedades o lo que te pueda pasar, si pasaban hace 2 meses, vos sabés que el jugador llega Piqueré, llega el de Arrascaeta, ahora está cruzando los dedos para que lleguen ellos, todas las selecciones lo mismo, y para que no se te lesione nadie, porque en cualquier partido de alta competencia, alta exigencia, se lesiona, pero no nada que sea grave, pero hoy por hoy, a 40 días, 35 días del debut de la mayoría de las selecciones, cualquier lesión muscular te puede hacer que no llegues por lo menos al debut, no digo que no vayas al campeonato del mundo, ¿no?
1: Juan Carlos, ¿qué tenemos para destacar en el plano local? Empate de Peñarol.
10: Sí, crisis de Peñarol, ¿no? Crisis anímica de Peñarol. Con esa crisis anímica, a ver, ¿cómo te lo podría definir? Tuviste un mal año, en las pruebas te fue muy mal. La lógica es que pierdas el año y tenés un examen al que no llegás bien preparado, pero que es tu tabla de salvación. ¿Cómo lo salvás? No sé. Si lo salvás, te enderezás y capaz que pasás. Y si se da la lógica y no, será más de lo mismo y el final de una cantidad de cosas. Yo acá quiero ser claro: el jueves Peñarol en Buenos Aires. Se juega este semestre, seguir en la Copa. Pierde, en la Copa no va a seguir por más que gane Montevideo. No creo que le dé, mirá lo que te digo, para llegar en el lugar 1 y 2 a la Sudamericana. O sea, a la Libertadores ni que habrá, pero no creo que le dé para pelear para la Sudamericana. Y capaz queda fuera de todo. Entonces, es muy bravo. Y esto trae aparejado otra cantidad de cosas. Cuando vos venís y son 7 partidos seguidos que no ganás el día ayer, cuidado, no, Peñarol arrancó mucho mejor, jugó más que Defensor, pudo haber hecho más goles, pero está en esa crisis, mirá que a Nacional también le pasa lo mismo, donde lo soplás y se caen. Entonces vino gol de Defensor y además se cae y la relación ya es de exigencia. Es increíble, pero pasa, no es nuevo. 2 minutos antes Muretal perdió una pelota y la gente lo planteaba de arriba. Vino el gol de Defensor, perdió casi la misma pelota en el mismo sector de la cancha, se le vino la tribuna abajo. Y Aguirre, ¿y por qué lo pone? Pero no, digo Muretal, pues pasó así, pues pasó al lado mío con 10 hoy, y no en el medio de la barra que con el bombo le grita y aprieta y al jugador y canta. No, era la gente de la tribuna principal. Pero es tal la exasperación y la desesperación. Claro, es el termómetro del hincha. El termómetro del hincha no es como una gripe que vos lo vas curando de a poco, ¿viste? Como estallido, es explosivo, ¿viste? Un penal te cambia el humo. Y en este caso, cuando los grandes están así, todo exaspera, todo se exagera, todo se cuestiona. Y yo voy más allá, yo creo que más allá de la espalda de Aguirre, lo que ha ganado Aguirre, los años de Aguirre, la trayectoria de Aguirre, los goles importantes de Aguirre, el buen técnico que es, la espalda ancha en Peñarol, el conocimiento que tiene, él mismo, si no hay victoria o un resultado y un rendimiento muy bueno en Argentina, yo creo que puede ser el final o el paso acostado de Aguirre, más allá de que armaría un hueco grande sin saber qué sustituto se puede traer. No estoy diciendo que ya esté hecho, no estoy diciendo que se haga, pero es bastante lógico pensar que si no hay un triunfo de Peñarol, si Peñarol no continúa con vida en la Copa Libertadores de América con esta seguidilla, me parece que hay paso al costado.
1: Gracias, Juan Carlos, por esta visita. Seguís de obra por acá.
10: Seguimos de obra, la próxima con bizcocho, con algo para acompañar.
1: Que sigas bien,
10: gracias. Dale, chao, hasta mañana.

0: La pelota al medio en el año del Mundial. La visión de Juan Carlos Elsa. Nos vamos a ir despidiendo en esta mañana. Destacamos que los futuros de la soja en la Bolsa de Chicago tuvieron este lunes su máximo en 7 semanas, impulsados por el incremento de los precios del petróleo y la fuerte demanda de las plantas de procesamiento de soja, mientras persisten las tensiones en Medio Oriente, y ha tenido un reflejo local que analizaba más temprano Graciano Pascale, la visita del presidente Orsi y otras autoridades de los diferentes partidos políticos a un portaaviones de los Estados Unidos enciende las polémicas a la interna del gobierno, la oposición y el PIT-CNT. Con estos y otros temas, entonces, Romina, volvemos con la propuesta de esta mañana por Rural. ¿Nos quedan mensajes de la audiencia para recordar ahora, para repasar?
1: Sí, nos quedan mensajes para completar. Acá nos escribe un oyente. Buen día, recién escucho que en el espacio de Juan Carlos López hablaron del cimarrón. Crío cimarrones hace muchos años y justamente hoy no me pude prender al programa desde temprano. Nos consulta dónde puede escuchar. Excelente programa, muchas gracias. Le vamos a estar enviando a Anthony, que nos mandó este mensaje, los espacios de Americando de hoy, con mucho gusto, para que pueda escuchar lo que contaba Juan Carlos de los cimarrones. Buen día, Radio Rural, ¿andan bien? Mis perros se llaman Baldo y Gaita y nos mandan fotos. Es una cimarrona, la crié de chiquita, una perra. Saludos, nos envían 091-088-610. Buen día, Radio Rural, les mando un abrazo, buen programa. Jorge desde Durazno.
0: Se juntó con un joven que los... ¿Tiene mascota, Romina?
1: No en mi casa por el momento. Tengo mascotas de familiares que son como propias, pero sí supe tener perros generalmente.
0: Leo, ¿mascotas sí. perrunas con qué nombre?
1: Mascotas perrunas, tengo tres. Mi primer perro, Rocky. Después llegó Luna. Y mi último perro, Homero. Divinos los tres perros.
0: Bueno, recordamos a un cachorro labrador que cumplió funciones en Radio Rural durante la pandemia, a Max, en ese acuerdo que hicimos con Fundapaz y que llevó a Max a entrenarse para asistir a un niño autista con quien está hoy trabajando, entre comillas, porque se pasa durmiendo Max. Y tuvo toda una experiencia en la radio en plena pandemia. Se portó bárbaro, entraba a los estudios de la radio allí en silencio durante el periodo de socialización. Así que lo recordamos en esta mañana a 5 minutos de las 11 de la mañana.
1: Y ahora con Ruralito en los pasillos de Radio Rural, el gato de la radio que siempre anda por aquí y es muy querido por todos. ¿Nos vamos despidiendo?
0: Nos vamos despidiendo, recuerdos de mascotas para la columna que ha traído más temprano la doctora Adriana Álvarez, veterinaria, y que me encantó la consigna para la semana que viene.
1: Las anécdotas, el libro de la veterinaria. Que pasen todos muy bien, buena jornada.

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2: Muy buenos días, martes 5 de mayo, 5 del 5, un día, por lo menos en el sur de Uruguay, un día gris, bueno, y vísperas de lluvias importantes, tal vez también algún viento importante que está llegando. Bueno, acá estamos con la lucha contra la garrapata en un mercado ganadero que sigue subiendo. Acá estamos con los productores lecheros pendientes de la acusación de dumping que hace Brasil y de un nuevo remate de Global Dairy Trade en el día de hoy, entre varios otros temas que vamos a estar desarrollando. Ya venimos con los titulares de Tiempo de Cambio.
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2: La Asociación Nacional de Alimentación Acorral divulgó un comunicado en torno a la garrapata, en la cual, bueno, recomienda a sus asociados abstenerse de movilizar animales con garrapata viva hacia los corrales. Vamos a estar, bueno, hablando con el vicepresidente de la Asociación Nacional de Alimentación Acorral, Juan Domenech, sobre el porqué de este comunicado y cómo ven desde esa gremial el tema garrapata y los cambios de normativa que comentábamos ayer. Entendemos que debe haber alguna relación entre lo que anunció, lo que explicaba ayer el coordinador de la lucha contra la garrapata y este comunicado. Mientras que el sector lechero, bueno, podríamos decir que está en vilo por la resolución que tome Brasil en torno a esta acusación de dumping, de prácticas desleales de comercio que pesa sobre los lácteos de Uruguay y de Argentina. Vamos a estar hablando de este y de otros temas vinculados a la lechería con Álvaro Quintans, presidente de la Asociación Nacional de Productores de Leche. Vamos a estar hablando de inteligencia artificial aplicada a la agricultura, algo que nos parece realmente súper interesante, que fue protagonista de la última expoactiva. Allí estuvo exponiendo Lorenzo Foderé, que junto a Héctor Foderé llevan adelante un programa que se llama Crop IA, cultivo con inteligencia artificial, agentes inteligentes que entienden tus cultivos y herramientas de agricultura de precisión. Siempre nos interesan los temas, lógicamente, los temas tecnológicos que van cambiando el agro. Vamos a estar también siguiendo la primera jornada de ventas del lote 21. Ayer subió muy poquito la faena, sigue siendo una faena muy baja. Sí, está muy firme el precio del ganado gordo. Bueno, vamos a ver cómo arranca la semana del mercado de reposición en vísperas de una lluvia importante que va a estar llegando sobre territorio uruguayo tal vez ya desde esta noche. Y por supuesto que estamos siguiendo todo lo que pasa en Medio Oriente, que sigue, bueno, de alguna manera pautando los precios de petróleo y de granos. Ayer una suba fuerte de las oleaginosas, como lógica derivada de un petróleo que sigue arriba de $110 por barril. Hoy sale el dato de inflación en Uruguay, también vamos a comentar algo al respecto, entre muchas otras cosas. Ya venimos con los contenidos de Tiempo de Cambio.
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2: La Asociación Nacional de Alimentación Acorral, bueno, emitió un comunicado a sus socios en el día de ayer, en el que expresa que en el marco de las actuales circunstancias regulatorias y por el momento, ante la ausencia de un marco legal claro que establezca procedimientos definidos y garantías operativas para los corrales con dicose de corral, recomendamos a nuestros asociados abstenerse de movilizar animales con garrapata viva hacia los corrales hasta tanto la reglamentación sea debidamente resuelta por las autoridades competentes. Esta recomendación tiene como único objetivo resguardar la seguridad jurídica y operativa de nuestros socios. Ese es el comunicado que uno interpreta significa no recibir ganado con garrapata en los corrales. Pero bueno, para entender el porqué de este comunicado y qué implica, es un gusto recibir al vicepresidente de la Asociación Nacional de Alimentación Acorral, Juan Domenech. Muy buenos días, ¿qué tal? A ver si logramos la comunicación. Él nos avisó que estaba con poca señal, está en el interior y hacemos radio en vivo, así que esperemos lograr la comunicación con Juan. No, no sé si lo tenemos por ahí. Se le cortó, estamos intentando recuperar la comunicación, esperemos lograrlo. Bueno, y por supuesto que está toda la lógica de ir a que se acepte el ganado con garrapata en los corrales, porque se los entiende son de muy bajo riesgo de diseminación de la garrapata, pero por otro lado, el endurecimiento de las sanciones a quienes envíen ganado con resto de garrapaticida a la industria. Imagino que entre esas dos situaciones se origina este comunicado. Seguimos intentando la comunicación con Juan Domenech y si no, venimos con el panorama de mercados. A ver si Juan, ¿estás por ahí?
3: Sí, buenos días.
2: Buenos días. Bueno, un gusto saludarte. ¿Por qué este comunicado a los socios que tienen corral? Entiendo que implica no aceptar ganado que tenga garrapata viva.
3: A ver, esto es un comunicado interno, o sea, para los socios, para los asociados, porque justo durante el fin de semana estuvieron llegando algunas preguntas de asociados porque ya en el SNIC les aparecían el ganado que habían comprado productores en zona sucia, que no tenían que, no necesitaban hacer despacho de tropa para mandar a Dicose Corral. Eso creo que por lo que nos explicaron los de Servicios Ganaderos, que estamos en buena comunicación con ellos, que creo que es un tema de la matriz y seguramente, bueno, no está la exigencia ya, pero nosotros, cada uno tiene la potestad de pedirlo como acuerdos entre particulares. Entonces le dimos esas recomendaciones hasta que nosotros volvamos a tener una nueva instancia en un marco de reuniones con el ministerio, que hemos tenido algunas y en estos días vamos a seguir teniendo para ver un marco legal y con protocolos que los entendamos entre todos y capaz que formarlos entre nosotros. Le pasamos unos lineamientos en los cuales se cuida también el corral y la zona, ¿no? Zona limpia, más que nada. Entonces, es más que nada por eso, es un comunicado de recomendación hasta tener esos protocolos y esos marcos legales. Pero no es un palo a la rueda, para nada. O sea, sabemos que somos no somos el problema, pero somos parte, no somos la solución, pero somos parte de la solución en todo este tema de la garrapata y los residuos, más que nada, que es el gran problema, el tema residuos acá, tema atrás. Después está el problema mayor para el corral, que es el tema tristeza, o sea, avellana plasma, que es el problema que acarrea la garrapata en sí.
2: Bien, vayamos a lo que tú planteabas, el corral como parte de la solución. Eso es así porque se va a poder recibir ganado con garrapata en los corrales.
3: Sí, bueno, eso, a ver, todavía no lo tengo del todo claro, pero entiendo que por el decreto que ya había algo de formado hace un tiempo de que había corrales que podían habilitarse para eso, después eso no funcionó bien, creo que con una modificación de eso ya quedaría habilitado mover animales con garrapata viva a corrales. Pero nosotros, a raíz de eso, nosotros tenemos que trabajar en informar, protocolos claros, que los animales vengan identificados, que sea un despacho de tropa o... Esas son las recomendaciones que nosotros, por lo menos un punteo que le tiramos al ministerio y trabajar en conjunto para que sea algo que claro, y cuidando también a los productores y cuidando a las zonas limpias, ¿tá? Y obviamente esto surge de que todos nombraban, de que comentábamos de que bueno, se corta el ciclo de la garrapata en un corral, pero no todos los corrales. O sea, hay que ver la densidad de animales que tiene un corral, hay que ver sea, si tenés pocos animales en un corral y te viene algo de vegetación, hay que tener esos cuidados. Entonces, también la gente tiene que estar informada, tiene que saber que vienen animales con garrapata viva. Entonces, por eso es un poco, hasta que lo están trabajando, tenemos buena comunicación con servicios ganaderos, y bueno, hasta que quede claro y queden por lo menos las recomendaciones, los lineamientos que nosotros pusimos para sí ser de ayuda en este caso, bueno, cuando quede eso claro y legalmente los corrales queden cubiertos, y porque también estaría que los corrales pueden quedar como zona sucia, porque reciben con garrapata siempre si se corta el ciclo, para que va a quedar como zona sucia. Entonces, obviamente los corrales no quieren quedar como zona sucia, los de zona limpia, ¿no?
2: Claro, claro. Bien, de modo que esto es como un compás de espera hasta que esté la normativa claramente definida y el protocolo, y se

0: Supone va a haber un protocolo.
1: Sí, esto es un, como vos decís, es una espera hasta ese momento, una recomendación para los forales asociados, que todavía no teníamos bien claro. Hasta en esta semana nosotros nos vamos a reunir con Servicios Ganaderos para aclarar bien los temas y ver si toman los algunos lineamientos nuestros y bueno, es más que nada para eso. Pero no, te vuelvo a repetir, no es un palo a la rueda en este tema, que es el tema residuos, ¿no?
0: No, está claro, pero creo que viene bien para clarificar. El sector corral es cada vez más importante como componente de la faena y estaba bueno clarificar. Supongo que es muy raro que llegue una vaca pulpuda, una vaca adulta a un corral, pero parece ser la categoría que tiene un poco más de riesgo, digamos, de presencia de garrapaticida. ¿Ustedes plantean algún manejo especial dentro de ese protocolo? ¿Hay alguna especificidad respecto a esa categoría?
2: No, bueno, eso ya es un tema, ya pasando a la parte de residuos, que ahí tenemos que trabajar bastante también con la gente del ministerio. El gran problema no es solo los corrales, sino en los verdeos, en las avenas que recibís, que te lo tienen que mandar al animal limpio, como quien dice, ya no es solo el corral este tema. Vos comprás un camión de vaca, vas comprando y vas llenando para un verdeo, que vas a meter 500 vacas de invernadas y te llegan vacas de promedio 400 kilos y puede haber alguna de 480 pulpuda, y empezaste a hacer lotes para decir, bueno, tengo un vagón gordo y vos reloteaste y te quedó alguna de 45 días. Porque obviamente que ahí tenés un tema de permanencia, o sea, el SNIC te va a dejar cargar la que tiene 45 días mínimo. Y capaz que tenés alguna con 150, otra con 120, otra con 45. Y esa que tiene con 45, el productor le dio un producto que tenía 120 días, ahí está el lío. Entonces, yo sé que el ministerio está pensando y hemos hablado algo de permanencias y de cargar en el SNIC, esto, o sea, te lo digo a modo personal y lo que yo pienso y lo que hemos estado hablando con algunos de ellos, no sé cómo se implementa cargar sanidades en el SNIC, que me parece que eso podría ser bueno, cargar caravanas individual en donde puedan tener, se le cargue la permanencia según lo que se dio. Eso es, pero eso ahora trabajo para adelante y conversaciones, pero eso ya va más allá de lo que es el tema de garrapata viva, sí o no, al corral, pero está, obviamente por los residuos, porque ¿para qué vamos a tratar un animales con productos de un tiempo de espera muy largo que van a ir a un corral en donde la garrapata no prospera? Pero hay corrales y corrales, es lo que te digo, tenemos que tener visto qué corrales. Entonces, hay productores que también pueden tener ignorancia, que no saben que pueden mandar con garrapata a faena. ¿Para qué vas a tratar animales que se van a ir a faena con productos con tiempo de espera que no pueden? Y bueno, después está todo el lío de los residuos, que bueno, el más perjudicado acá es el primero de todos los perjudicados y el que tiene menos que ver es la industria.
0: Claro.
2: Y lo hemos hablado, porque si el corral no va a tratar algo dentro del corral, que es un animal vivo que va a estar un tiempo, no lo va a tratar porque no prospera la garrapata, menos la industria, que tiene un animal muerto, no lo va a tratar. Entonces, acá el que le pega más sin tener la culpa es la industria. Entonces, entre todos tenemos que trabajar sobre eso. Y bueno, esto es animales sin tratar al corral, es una ayuda, sí. Esto ya saliendo de lo que es la NAC, o sea, te hablo como Juan Domenech. Es una ayuda, somos parte de la solución, como dice un directivo. No somos el problema, somos parte de la solución. Pero con algunos protocolos claros.
0: Bien. Hemos venido de... Te saco del tema garrapata. Hemos venido de un mes de abril de muy baja faena. Y la faena de la semana pasada, aunque levantó un poquito, sigue siendo muy baja. ¿Qué impresión tenés sobre la población de ganado que hay en corrales? ¿Va a ir subiendo la faena en base a a lo que tú ves, está llegando ganado a corral, podemos alzarnos una expectativa de que la faena va a ir recuperando, ¿o qué impresión tenés sobre este parate tan fuerte que tiene la industria?
2: Y bueno, yo creo que el parate es más por no es por el ganado de corral, porque los corrales te diría que están a tope y hay algunos creciendo. No sé si, me animo a decirte que no sé si conozco algún corral que no esté a tope hoy en día. Se dan las ventanas, ahora estamos frente a una ventana y que empiezan a entrar mucho de corral a la faena. Pero te diría que los corrales están a tope y algunos creciendo. Capaz que medio los crecimientos de los corrales quisieran ser más pobres en la medida que ambientalmente se pueda y que sea algo sustentable. Estamos medio trancados a veces con, y más algunos corrales nuevos también, con demoras desde la parte
0: de autorización ambiental.
2: Se autoriza ambiente y bueno, estamos con algunas idas y vueltas medias demoradas, con cosas no tan claras. Entonces, te diría que hoy en día los corrales están a tope. Capaz que no se estaba faenando mucho el corral por estacionalidades que cada vez se marcan menos, pero siguen habiendo. Entonces, en estos días va a entrar mucho más ganado de corral
0: a faena. ¿Hay competencia a la hora de comprar ganado entre los corrales y quienes exportan en pie?
2: Y bueno, a ver, no tanto ahí, porque los que exportan ganado en pie, el grueso son animales enteros y más chicos, pero obviamente que eso es una categoría que después falta. Entonces sí,
0: directamente hay competencia, pero más no, indirecta, digamos.
2: Más indirecta.
0: Bien. No hay una compra agresiva de animales grandes por parte de la exportación en pie.
2: Y en algún momento ha habido algo, se han exportado, sí, pero te diría que no es el porcentaje muy alto, el grueso de ellos me parece que es el entero de hasta 250, 260 kilos que los compran antes y los tienen en su cuarentena, ya que son terneros desde estete hasta, pero enteros. Entonces ese es el grueso de ellos, pero sí es la categoría que te falta. Pues.
0: Bien, volviendo al tema de garrapata, el comunicado dice mantener las precauciones hasta que esté la normativa. ¿Para cuándo esperan que estén estos protocolos operativos? ¿Este mismo mes podrían ya estar?
2: Y bueno, esto, cuanto más se demoran las cosas, peor es y quedan inviabilizadas, pero yo creo que esta semana vamos a tener una reunión, si podemos, con el Ministerio, aclarar algunos puntos que todavía no los tenemos nosotros bien claros, y si van a tomarlo para formar ese, para armar ese protocolo, y creo que todo antes sea mejor para todo.
0: Perfecto. Bueno, quedamos entonces a la espera de esa clarificación. Juan Domenech, vicepresidente de la Asociación Nacional de Alimentación a Corral, muchísimas gracias.
2: Gracias a ustedes,
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0: Luego de un intercambio bastante fuerte ayer, Irán bombardeó instalaciones portuarias de Emiratos Árabes y también algún barco para contrarrestar lo que había anunciado Estados Unidos en cuanto a escoltar los barcos para que se retomara el tránsito por el Estrecho de Hormuz. Bueno, ayer eso hizo saltar los precios del petróleo y los precios de las oleaginosas. Estados Unidos, por su parte, bombardeó algunas lanchas iraníes y todo vuelve a quedar en una situación de espera. Vuelve la calma, en cierta manera, una calma donde sigue sin haber tránsito por el Estrecho Hormuz, pero donde se suspenden nuevamente los bombardeos y se reaviva una cierta esperanza de que se abran negociaciones que puedan normalizar la situación. Todo esto para decir que aunque el petróleo sigue arriba de 110, ha venido bajando a lo largo de esta mañana, probablemente a la hora del programa termine por abajo de 110, luego de ayer tener una suba fuerte. Está muy poco arriba de 110 ahora, 110,5. Pero los aceites siguen subiendo, en particular el aceite de soja. Comentamos aquí hace un mes cuando cruzó los 1.500, comentamos hace una semana cuando cruzó los 1.600, ayer estaba en 1.653, hoy está en 1.688, está por cruzar los 1.700 el aceite de soja. Los aceites siguen muy firmes y eso también implica a la colza, que no está subiendo hoy, pero con la suba que tuvo a lo largo de la tarde de ayer, mantiene precios hoy arriba de los que tenía ayer a esta hora. En el caso de la colza, la posición febrero, que es la que se toma como referencia para el precio aquí, ayer estaba en 614, en este momento está en 615,40, y la referencia para la carinata, que ayer estaba en 586, ahora está en 588, con esa lógica de cálculo que implica la posición mayo con una resta de $25. Precios que son muy atractivos para las oleaginosas de invierno. Calma en el mercado de los cereales. 246 es el precio que se mantiene por el trigo posición diciembre y en el caso del maíz sube $1 de 184 a 185 la posición mayo, referencia para esta cosecha, $20 arriba la referencia de mayo del año que viene en maíz 205. Está arrancando la siembra, o sea, está avanzando la siembra, ya arrancó hace tiempo, pero va avanzando a buen ritmo. Hay varias zonas de Estados Unidos que tienen sequía, pero no es justamente la zona donde se planta maíz y soja, que están correctas de agua en el suelo y con condiciones meteorológicas que permiten un avance importante. Ayer el USDA marcó en un tercio el área sembrada de soja, 33%. El año pasado iba más lenta la siembra, o sea que eso es favorable para el cultivo. Mientras tanto, bueno, Brasil prácticamente ha terminado de cosechar, 95% cosechado. Acá se va avanzando y más vale que demore la lluvia y se pueda avanzar bastante en el día de hoy. En el caso del maíz, va sembrado también un poquito más de un tercio, 38%, y de nuevo, bastante más, bueno, en el caso del maíz parejo con la siembra del año pasado. En el caso del trigo, lo que importa, porque el trigo de invierno ya está sembrado, es las condiciones del cultivo que están allí estables y mediocres, digamos, solo un 31% del trigo de Estados Unidos está en buen estado, cuando el año pasado ese 31 era 51. El trigo en Estados Unidos está bastante peor que el año pasado. Brasil ha logrado sembrar el 10% del área de trigo acá. Bueno, todavía estamos en la previa de la siembra de trigo. Pero bueno, entonces, muy firme la colza. En el caso de la soja, prácticamente sin grandes cambios. En 445 la posición, Julio, prácticamente la misma cotización que tenía ayer. Siguió subiendo ayer en la tarde, va retrocediendo un poquito en esta mañana. Básicamente toma de ganancias lo que tenemos por allí. Hay algo interesante a seguir en los mercados vinculados a la carne. Los precios en Estados Unidos siguen muy firmes y hay que empezar a seguir porque Brasil está por cumplir su cupo en China, con lo cual probablemente Brasil va a derivar más carne a Estados Unidos, pero el mercado chino se va a ir afirmando, además de, bueno, de la firmeza que tiene el mercado europeo, que ya no tiene arancel para el Hilton y que tiene este cupo nuevo, que por ahora es un poco al que primero llega, primero exporta. Pero bueno, estamos ya prácticamente con un dólar completo de diferencia respecto al precio de la carcasa en Brasil. Algunos oyentes reportan que los mejores novillos pasan los 5,70. No lo hemos chequeado con consignatarios, pero bueno, en Brasil un dólar abajo, 4,80 la carcasa de novillo, un panorama realmente muy interesante el que tiene por delante la ganadería de Uruguay a partir del acuerdo con la Unión Europea y a partir de un año niño que promete ser muy bueno en lo forrajero. Lo que falta es ganado para faenar. En materia de precios, bueno, el arroz en Brasil parece querer empezar a retomar una suba. Venía sobre los 12,50, se va sobre los 12,65. Hay algunas advertencias de que justamente este niño muy fuerte que podría venir puede generar problemas serios para el arroz en Asia. Y bueno, de esa manera puede haber entonces una situación favorable para el precio internacional de mediano plazo. Por ahora, todo muy tranquilo. Hay un cese al fuego entre Rusia y Ucrania por unos pocos días, celebrando la victoria de la Unión Soviética, de la que ambos formaban parte en la Segunda Guerra Mundial. Y por allí, lo principal de esta jornada, que sigue siendo de esta situación, que no es ni paz ni guerra, una situación intermedia en el Golfo Pérsico que sigue estrangulando la oferta de petróleo y de fertilizante. Vamos a ver, en el día de hoy se va a conocer el dato de inflación. Venimos con una inflación abajo de 3% en 12 meses, la más baja desde mitad de los años, desde mitad del siglo pasado. Hoy se pueden ver los primeros síntomas, tal vez, de la primera suba de precios de combustibles, la del 7%, que puede llevar a que la inflación vuelva a estar arriba del 3% anual. No se va a notar todavía en este dato la nueva suba de precios de combustible de 7% en nafta y 14% en gasoil, pero seguramente estamos entrando en una fase de inflación creciente desde muy bajos niveles, dato que se va a conocer en la tarde de hoy.
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0: Una pregunta pertinente para este mes de mayo es si el dólar va a aguantar arriba de los 40 o no va a aguantar arriba de los 40. ¿Por qué lo planteo? Porque cuando irrumpe la guerra, ante la incertidumbre, el dólar sube muy fuerte, pero luego el mundo medio que se va acostumbrando a que, bueno, hay una situación de guerra, que es una guerra, lo que ahora le llaman una guerra híbrida, más parecido a un ajedrez que a una guerra convencional. Y entonces ante ese status quo al que el mundo se va acostumbrando, el dólar empieza gradualmente a bajar. Y esa parece ser la tendencia que se va generando. Claro, la guerra puede volver a desatarse y el dólar puede volver a subir, pero en este momento el dólar está abajo de 40 pesos aquí en Uruguay. Ayer bajó levemente y esa baja se prolonga en esta jornada. Ayer cerró el dólar interbancario en 40,16. En este momento está en 39,97. Y el dólar va bajando también en Brasil. Se aleja de los 5 reales. Está sobre los 4,92. El euro estable en 1,17. Así que bueno, me da la impresión que en la medida en que no pase algo muy fuerte, el dólar va a ir gradualmente en descenso. La cotización de las monedas fue también determinante de la trayectoria de los precios laneros en la apertura de esta semana. El precio internacional de la lana, como ustedes saben, está muy firme, muy en el entorno de máximos en 7 años, subió en dólares estadounidenses un 0,4% en el comienzo de los remates a 13,58, pero no subió en australianos, que es donde en la moneda en que se hacen los remates. Sube en la conversión porque justamente también en este caso baja el dólar respecto al dólar australiano, se valoriza la moneda australiana. Justamente un 0,4%, prácticamente no tuvo cambios en la moneda australiana, pero al bajar el dólar, el australiano más fuerte, la conversión a dólares sube a 13,58, el indicador de mercados que se ha movido allí muy cerca de esa línea. Lo importante es que cruzó los 13,50 y ya se afirma arriba de los 13,50, van 6 remates arriba de esa referencia. Y hablando de referencias de mercados, en cualquier momento vamos a tener una nueva referencia de Global Dairy Trade, de los precios internacionales de los lácteos, que son tema también central del programa de hoy, porque estamos allí en vilo, creo que todos, ante lo que puede ser un fracaso del Mercosur si se sanciona por dumping a los lácteos de Uruguay y de Argentina, por lo menos en el caso de Uruguay. Hay un convencimiento total de que no hay ninguna práctica desleal de comercio, pero los productores brasileños están tratando de frenar el ingreso de los lácteos o de sancionarlos con algún sobreprecio que sería totalmente contrario al libre comercio que supone el Mercosur. Así que, bueno, la lana con una suba parcial de origen cambiario en el arranque de los remates y vamos a ver en este primer remate de mayo, si los lácteos recuperan, qué es lo que cree que va, qué es lo que cree Cecilia Ferreira que va a pasar, una suba moderada del orden de 2% es lo que espera nuestra compañera suceda en el remate de hoy. Así que en un ratito tenemos esa nueva referencia y hoy el titular en la tarde muy probablemente sea que el dólar interbancario en Uruguay vuelve a quedar en la línea de los 30 y pico, perdiendo la línea de los 40, lo cual, si la situación en Medio Oriente se va normalizando, puede acentuarse en las próximas semanas.
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0: Pareciera que en cualquier momento se larga a llover aquí en la capital de Uruguay. Seguramente en varios lugares está la misma sensación de, bueno, en cualquier momento empieza. Probablemente persista un poco más así, permitiendo avanzar en las cosechas, pero en el oeste es donde va a empezar a llover primero y seguramente en la zona cercana al río Uruguay sobre las 3 de la tarde puede estar arrancando una lluvia que va a ser importante porque van a ser varios días consecutivos de precipitaciones. Hay, por supuesto, como siempre sucede, una diversidad de pronósticos. Yo creo que probablemente las lluvias van a andar sobre los 40-50 milímetros en la zona núcleo agrícola, allí Paysandú, Río Negro, Soriano, Colonia, en esa zona del oeste. Puede ser un poco más en el resto del país y puede haber zonas donde las lluvias se aproximen o superen los 100 milímetros. Hay alguna advertencia también de vientos fuertes que pueden estar llegando. Y bueno, vamos a estar comentando lluvias por lo que queda de esta semana, porque las lluvias se van el domingo por la mañana. Pero bueno, un eje de 50 milímetros, tampoco hay veces que veo en algunos portales informaciones un poco tremendistas, 50-60 milímetros, con un elemento positivo para la época del año en la que estamos, es que luego vendría un despeje bastante prolongado que podría permitir entonces retomar las actividades de cosecha y cada vez más las actividades de siembra, naturalmente, porque bueno, ya estamos en mayo, los cultivos de invierno aceleran. De modo que luego de estas lluvias despeja el domingo 10 y en principio algunas lluvias que aparecían sobre el jueves 14 hoy son solo nubosidad y podría entonces haber un despeje bastante prolongado hasta el 20 de mayo, que con estos 50-60 milímetros van a permitir que se mantenga la humedad en el suelo, pero que, bueno, a mitad de mes se pueda retomar la actividad de cosecha y de siembra. Así que, bueno, una lluvia por delante y un frío importante por delante también el próximo fin de semana. Se van las lluvias y viene un frío bastante intenso. Alguna helada probablemente vamos a tener en la mañana del domingo 10 y del lunes 11. Algunas heladas ya han caído, pero bueno, pueden venir heladas más fuertes sobre 10 y 11 de mayo. Así que bueno, entre 50 y 60 milímetros me parece va a estar el rango predominante de esta sucesión de días lluviosos que vamos a tener a partir de la tarde de hoy en el oeste, a partir de mañana en el este de Uruguay.
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0: Mientras esperamos el dato de precios de Global Daily Trade, ayer un panorama nuevamente de precios predominantemente en alza en el informe de consignatarios de ganado y una faena que va subiendo muy gradualmente, pero bueno, al menos va en ascenso y entendemos va a seguir en ascenso. 33.738 vacunos para bueno, revertir o para pensar en que se pueda revertir lo que fue el abril de menos faena en muchos años en Uruguay, una faena en el mes de abril que quedó 39% abajo de abril pasado. En abril del año pasado se faenaron más de 200.000 vacunos, largamente, 213.000 y pico. En abril de este año, 130.000 vacunos faenados. La verdad es que un dato pobrísimo para un año en el que viene la faena 19% abajo. Esto se va a revertir, creo yo, en el segundo semestre. Creo que vamos a tener una faena mayor a la del segundo semestre del año pasado, pero de todos modos no vamos a llegar a los 2.400.000 vacunos que se faenaron el año pasado. Es el último año en el que el efecto de la sequía de 2023 incide de una manera muy marcada, pero también incide que salga ganado en pie, naturalmente, que ese es otro factor que está en juego. Hay que acelerar la suba en la producción de terneros, pero los tiempos biológicos hacen que eso, es muy fácil decirlo, pero es mucho más difícil de concretar. Así que, bueno, nos quedamos con que un dato positivo de faena en términos de que va semana a semana de a poquito recuperando con una trayectoria muy gradual y bueno, el precio Alguien nos destacaba, además de la suba en el precio de los vacunos, primera vez en la historia que aparece un 6 dólares por kilo de cordero. No es que sea la primera vez que se venden corderos a 6 dólares, que ya se han vendido, pero que aparezca un 6 dólares como precio del cordero, realmente es un dato a destacar. Los mejores novillos de exportación pasan los 5.50 en la grilla de consignatarios, pero en el mercado 5.60 se ha vuelto corriente. Luego iremos al detalle de la grilla de consignatarios, pero bueno, por primera vez en historia, corderos a 6 dólares y bueno, marcada participación de ganado de corral en una faena creciente, menor disparidad de valores, mercado firme, es el comentario para los vacunos, con una perspectiva, creo yo, caídos los aranceles del cupo Hilton, una perspectiva sumamente interesante la que está por delante de la ganadería. Una buena penca es cuál es el precio máximo que pone consignatarios por los novillos en este año. ¿Cuál es el, hasta dónde llega el precio de los novillos, que en promedio están en 5.47 y los mejores de exportación están en 5.51? ¿Hasta dónde van a llegar? Bueno, dejamos la pelota picando y nos venimos a hablar de inteligencia artificial aplicada al agro.
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11: Nos avisan en San Javier que ya está lloviendo o garuando allí, así que bueno, agradecemos. Las lluvias van a ir desde el oeste hacia el este, así que bueno, gracias por el aviso. Decíamos, vamos a hablar de inteligencia artificial aplicada al agro, un tema que nos fascina. Es realmente fascinante el avance que tiene, a veces atemoriza también un poco el avance que tiene la inteligencia artificial. Pero lógicamente que se trata de usar bien las tecnologías, y en ese sentido los avances que se están dando prometen revolucionar todavía más a la agricultura, que ya hace mucho tiempo está en el camino de la agricultura de precisión y que, bueno, está apostando a dar un salto, tal vez cualitativo, podríamos decir, al incorporar inteligencia artificial a esas tendencias. Es un gusto recibir a Héctor Foderé, que es uno de los directores y fundadores de Crop IA, para, bueno, conocer de qué va esto. Lo conversamos antes de la expoactiva, fue protagonista en la expoactiva con este instrumento, y nos parece interesante compartirlo con ustedes. Héctor, bienvenido, un gusto tenerte en Tiempo de Cambio.
12: Bueno, hola Eduardo, ¿cómo andás? Saludos para ti, para toda la audiencia, muchas gracias. Y a mi criterio viste el clavo de la introducción, porque hablaste del cambio cualitativo, que es lo que yo estoy convencido, que si empezamos a implementar este tipo de cosas en la producción, en nuestra toma de decisiones diarias, me parece que va a haber un cambio sustancial en la productividad, tal cual.
11: ¿Y eso cómo funciona físicamente? ¿Son satélites los que dan información adicional? ¿Es el tractor que incorpora algún equipamiento para dar información adicional al agricultor?
12: En realidad nuestra aplicación, que bien dijiste Crop IA, tiene tres partes, por decir algo. Una es la parte de su sistema, una plataforma de agricultura de precisión, que te permite, sí, que trabaje con satelitales. Tenemos contratado una constelación de satélites que pasan todo el día por las chacras. Y eso, tú con eso puedes ver, bueno, qué parte de cultivo está mejor, peor, y todas esas cosas. Ambientar, hacer muy fácil. Hacer prescripciones, que también es muy fácil, con dos toques estás haciendo una precisión. Y eso va vía, si el productor tiene el JD-Link, que es lo más avanzado hoy en el agro, o sea, si está conectado, porque si va de internet, el tractor, directamente en la aplicación va a la precisión y el tractor lo aplica de la manera que uno quiere. Todo ese modelo es un modelo de agricultura de precisión. Después Crop IA tiene parte de gestión de información agronómica, que ahí tenés toda la parte de registro de datos y podés intercambiar ideas con la inteligencia artificial, que la ventaja que tiene, tú podés hacer lo mismo con cualquier idea, podemos poner ChatGPT, conectás y podés hacer lo mismo, pero acá lo que tiene la inteligencia artificial metida en la aplicación es que ella sabe todos los datos y todas las cosas de un potrero, por ejemplo, sabe el historial de productividad, el historial de rendimiento, sale de aplicaciones, por ejemplo, de herbicida, de principio activo, sale el nivel de fertilización que usaste, en cada sector, tiene en cuenta los análisis de suelo, sabe lo que llovió en ese potrero, o sea, sea, al tener toda esa información ya cargada, cuando vas a hacer una consulta a la inteligencia artificial, ya toma todos esos puntos. Entonces no tenés que tener un momento que te lleva 2 horas, 3 horas, o a veces no lo haces bien. Entonces ahí es donde realmente empieza a ayudar la IA, porque se focaliza en tu consulta, se focaliza en tu problema. Vamos a poner ejemplo de Carrió, por ejemplo, ahora en Brásica. No empezás a decir, no, que Arguero ya sabe, lo que el CIE que agregaste, por ejemplo, el maíz o la soja anterior, sabe lo que te llovió, sabe cuándo llovió, y si hay posibilidad que tengas un problema, ¿no?, de Carrió, y además ahí se empezó a interactuar, y bueno, está. Pero poner un ejemplo concreto, ¿no?
11: Buenísimo, buenísimo. Recién un agricultor me decía, 50, 60 milímetros que se vienen ahora para una colza recién sembrada, capaz que es mucho, yo voy a esperar a sembrar después de la lluvia y no voy a sembrar hoy. ¿Ese tipo de conversación uno imagina que también está? O ni que hablar, imagino, la planificación de la fertilización, como tú explicabas.
12: Sí, tal cual. Yo he hecho intercambio de eso con la aplicación ahí, y me han sugerido, por ejemplo, hacer ensayos de macetas, si estoy al límite. Otra vez, en este caso, había llovido bastante, entonces me dijo, no vas a tener problemas. Directamente te da una ayuda, tenés un intercambio técnico muy sustancial, no es cualquier intercambio técnico. Como bien explicó en la partida mi hijo, que es especialista en la IA, la IA, nosotros tenemos obviamente cargadas las últimas que están surgiendo, y los benchmarks tecnológicos de todo están superando al ser humano. O sea, estás intercambiando ideas con alguien que tiene mucho conocimiento. Capaz que no tiene sentido común que esté ahí donde el agrónomo o el productor tiene que poner su foco, pero ese intercambio es sumamente valioso, y es donde uno creo que va a ser un cambio radical, como te decía antes, en lo que es la productividad de los lotes, ¿no?, en general, en la productividad de los cultivos. Entonces, consultas como estas sí son totalmente válidas, y te va a contestar alguien que ya sabe cuánto milímetros, ya sabe lo que agregaste, cuándo lo agregaste, en qué momento del día que transcurrió, que fue la consulta. Entonces, todo eso es intercambio, donde empieza a ser muy valioso en la toma de decisiones.
11: Y todo eso, ¿cómo se carga? ¿Se carga en un Excel? ¿Se carga en lo que el productor quiera y la inteligencia artificial lo lee, sea en el formato de archivo que sea?
12: Es muy buena tu pregunta, y ha sido uno de los grandes temas que a mí me sacó el sueño mucho tiempo, porque para razonar todo esto tenés que tener información. La información tiene que estar bien consolidada, diagramada en buena base de datos, y además tiene que ser correcta en cuanto a las fechas. Mirá lo que estamos hablando en este momento. No es lo mismo apuntar un mes después de que vos agregaste la lesión que un mes antes, por poner un ejemplo. Entonces, ese feedback con el productor, a mí me volvió loco. Normalmente el productor hace las tareas y después que la hizo, se olvidó de apuntarlo, o no la apunta, no le da la importancia que tiene todo este registro de información. Porque además tiene ningún problema que atacar, o sea, estamos de acuerdo de que no es una crítica, simplemente los hechos como son. Y a partir de ahí elaboramos una forma de agendar todas las actividades vía voz. O sea, hoy el propio se puede decirle, hice una aplicación de tantos kilos, por ejemplo, de urea más cloruro, y automáticamente la aplicación te toma eso, te lo registra en el potrero, pero además no solo te registra la cantidad, sino te registra las unidades de nitrógeno, potasio, azufre que agregaste. Si no tiene la información precargada, la busca en la web, trae, y si tiene duda de si hay un mismo producto con distintas concentraciones, te pregunta cuál te está refiriendo, le pones cuál, y automáticamente te lo registra. Entonces, pasas un registro vía voz, hablado, que lo puede hacer un operador de campo, por ejemplo, puede sacar una etiqueta, tal producto que aplicó, le dice, eché tantos kilos, y automáticamente, en Cropia, la inteligencia artificial registra, es una manera ordenada, todo que después puede ser usado a futuro de una manera como queremos todo que sea criteriosa. Y eso lo que antes estaba, viste, en papel, en una libretita, pasa por WhatsApp, después pasa a la computadora, a una secretaria, no sé qué, todo eso se va desvirtuando hasta que llega al final y nunca, casi nunca llega de la manera correcta la información como tiene que ser. A través de acá simplemente un mensaje de voz, automáticamente todo eso lo solucionás. También como viceversa, va a ser un potrero y vas en la camioneta manejando y si bueno, quiero que me digas el historial de este lote, empieza, fecha siendo la variedad de carga, calor y sí, el fertilizante, te hace todo el detalle. Entonces cuando vos llegás a recorrer el cultivo, ya estás como sabiendo, con toda la memoria refrescada, todo lo que pasó en ese lote, si tuviste enfermedad, no tuviste enfermedades, o sea, absolutamente todo. Entonces, obviamente, cuando vas a recorrer, ya tenés una riqueza mucho más grande con la información presente, porque vamos a entendernos, ahí cuando uno va al lote, recorre, está todo bien, pero no tenés toda esa información presente. Entonces, ahí uno empieza a agregar mucho valor, porque si te dice, por ejemplo, en la recorrida anterior, detectaste un poco de roncha, por decir algo, estaría bueno que la recorrida de vuelta, o sea, te sugiere cosas aerodinámicamente recontra interesantes.
11: Bien. El apellido Fauder es un apellido muy asociado a la agricultura de Uruguay. ¿Ustedes ya lo están usando? ¿Tú ya lo usás habitualmente? Y en tal caso, ¿cómo es la rutina? ¿Le preguntás como si fuera un WhatsApp? ¿Lo tenés en tu celular?
12: Sí, yo hace años estoy trabajando en agricultura creciente desde 2010. Fui lo primero en comprar un dron, trabajé con drones, toda esa parte, bueno. Y dijo que yo

0: trascendental, de conocimiento de todo, pues ya tiene la recomendación y la prescripción desde el celular, por ejemplo, y va directo a la maquinaria si crees que el peso está bien armado. O sea, funciona, ya siempre la estamos haciendo usando hace más de un año, y funciona espectacular con cada vez mayor, obviamente, habilidades respecto a la guía, sobre todo porque se viene avanzando de una manera exponencial. Sabemos bien que ahora tenemos la última, pero anda una ahí que está por entrar, que aparentemente es sumamente revolucionario. Bueno, eso lo vamos a tener siempre disponible, entonces creemos que va a ser siempre para sumar y sumar.
1: Buenísimo. Bueno, quien quiera saber más, quien quiera tener algún detalle concreto, ¿cómo se comunica con ustedes?
0: Bueno, tenemos página web, tenemos a través de WhatsApp, puede ser mi teléfono, te lo doy, 095-623-235. A través de la página web pueden ingresar por Incropia y ahí mismo hacen las consultas. Somos básicamente mi hijo y yo de la parte de directriz, y después tenemos gente trabajando, pero a través de ese contacto directamente pueden contactarse con nosotros y entrar en un nuevo mundo, o como me gusta decirlo, un nuevo techo tecnológico.
1: Buenísimo, un nuevo techo tecnológico, emprendimiento de Héctor y Lorenzo Fodere, Crop IA, 095-623-235. Héctor Fodere, muchísimas gracias.
0: Muchas gracias, estamos en contacto, un abrazo a todos.
1: Abrazo.
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1: Son días claves para la lechería de Uruguay y podríamos decir también para el relacionamiento del Mercosur en su conjunto. Hay una acción legal de parte de Brasil, podríamos decir de los productores brasileños, pero que ha tomado la justicia brasileña contra los lácteos de Uruguay. Los productores enviaron una carta muy firme a la justicia brasileña, a la embajada de Brasil en Uruguay, para ser precisos. Y bueno, para profundizar en este tema, es un gusto recibir al presidente de la Asociación Nacional de Productores de Leche, Álvaro Quintanz. Bienvenido, un gusto tenerte en Tiempo de Cambio.
6: Un gusto, Eduardo, y bueno, un gusto como siempre. Y bueno, sí, la verdad que de parte de las gremiales lecheras, creo que bueno recalcar que en su totalidad se trabajó la semana pasada en un comunicado donde un poco se envió al embajador de la República Federativa de Brasil en Uruguay,

0: a los efectos de manifestar nuestra preocupación ante el avance de la investigación por presuntas prácticas de dumping en las exportaciones de leche en polvo desde Uruguay, ¿no? Como es de público conocimiento, Uruguay exporta hace mucho tiempo leche en polvo a Brasil y otros subproductos, y el proceso en curso ha generado una significativa inquietud en toda la cadena láctea nacional por el alto impacto que puede tener esto, dado que Brasil ha representado un destino natural de nuestras exportaciones, sino también una implicancia institucional, comercial. Pero capaz que está bueno recalcar que del total de consumo de leche en polvo de Brasil, Uruguay exporta el 1,5% del total, ¿no? Es una cifra insignificante que si bien Uruguay es un país netamente exportador, que exporta más del 75% de la leche que produce, lo exporta a más de 75 países, no solo a Brasil. Y el precio de la leche en polvo se fija por un mercado internacional, un mercado que mayoritariamente el país exportador de leche en polvo a nivel mundial es Nueva Zelanda, y hay un remate que se hace semanalmente, que es una fijación de precio. Pero acá también se está comparando dos productos que en realidad son distintos. Cuando se habla de leche en polvo y de leche in natura, de los cuales esta leche in natura es la leche en bolsa, tienen cosas totalmente, los dos son leches, y uno es derivado, el otro es leche fresca en bolsa, pero son productos diferentes. Pero además nosotros siempre hemos estado de parte de todos los gobiernos uruguayos ha sido muy transparente, independientemente, creo que los precios son transparentes, la aduana, hay una fijación de precios, y también, como todos sabemos, más del 80% de la leche de este país está en manos de un sistema cooperativo, un sistema transparente, un sistema que está en manos de los productores, esas prácticas, como nos hemos impuesto siempre a prácticas ilegales, como son los subsidios que tienen otros países y que en Uruguay no existen, nunca han existido, y que nosotros siempre estamos basados en productos y exportando al mercado internacional con valores que son muy transparentes y son públicos, ¿no?
1: Bien, eso creo que todos acá en Uruguay lo tenemos muy claro, y de hecho estas denuncias de Brasil han sido recurrentes por años, ¿no? Cada cierto periodo de tiempo aparecen. ¿En qué está, qué sabe la Asociación Nacional de Productores de Leche, en qué está la situación ahora? ¿Cuándo podría haber un fallo o cuándo se podría decidir este tema?
0: Acá hubo algunas declaraciones de la semana pasada del presidente brasilero, y hay también acá hay una acusación no solo para el sistema para uruguayo, para la industria uruguaya láctea, sino para Argentina también, y hay una la balanza comercial tanto para Uruguay como para Argentina, que son los dos países que están acusados, es totalmente favorable para Brasil, ¿no? Entonces a veces no entendemos, van hacia un sector que está en manos de productores, que es transparente, pero en cambio muchas veces no ven el medio vaso vacío, que nos preocupa todos los productos, todo lo que se importa de origen de Brasil. Nosotros como productores agropecuarios sabemos bien lo que es toda la maquinaria agrícola que entra, pero muchísimas cosas, y Uruguay creo que en un país de oferta y demanda lo sabemos bien. Pero bueno, preocupados indudablemente, sabemos que 2026 es un año electoral en Brasil. A nivel de Brasil, claro, lo que es el sector lechero es de pequeños productores, donde hay muchísimos productores pequeños productores lecheros, donde hay un problema social muy importante. Y bueno, esperemos que venga una solución y un sentido común de parte del gobierno brasilero de que pueda buscar una solución interna a su país, y que no, indudablemente, que no caiga esto en perjudicar a un país de apenas 3 millones y medio de habitantes contra los 200 y algo habitantes que tiene Brasil, ¿no?
1: Sí, bueno, hubo algunas declaraciones interesantes del presidente brasileño que reporta el portal argentino Bichos de Campo, que parece manifestarse en contra de este juicio, que me entiendo es algo que es una señal bastante interesante. Cuando el 1 de mayo se promulgó el acuerdo Mercosur-Unión Europea en Brasil, dijo: ahora mismo tenemos un pequeño problema con la entrada de leche importada de Uruguay y Argentina que perjudica a nuestro pequeño productor. Es correcto tomar medidas para proteger a los pequeños productores, pero hay que tener sentido de la realidad. Y dijo que Brasil tiene un superávit comercial con Uruguay y con Argentina. Es mucho mejor subsidiar a nuestros productores que imponer un castigo a quien ya tiene un déficit comercial con nosotros. Siempre hay que buscar que todo el mundo se sienta cómodo en la relación. Pareció pronunciarse en contra de esta movida del presidente brasileño. ¿Para cuándo suponen ustedes va a quedar despejado este tema?
0: Bueno, nosotros esperamos que pronto haya una resolución. Acá hay equipos de abogados que están trabajando no solo con Conaprole, también hay dos empresas más uruguayas que están exportando para Brasil, no es solo Conaprole. Bueno, creo las declaraciones del presidente brasileño nos dio cierta tranquilidad que ellos podían estar solucionando un tema interno como lo tienen y bueno, y poder darle tranquilidad al sector lechero, tanto uruguayo como argentino, ¿no?
1: Bien. Justamente esto lo decía el 1 de mayo, cuando empieza a regir el acuerdo Mercosur-Unión Europea, y ahí, ¿cómo ven ustedes el riesgo o el cambio que supone que productos lácteos europeos puedan entrar con más facilidad no solamente aquí a Uruguay, sino también a Brasil?
0: A ver, los estudios que tiene el sector lechero es que va a ser el acuerdo Unión Europea-Mercosur va a ser un acuerdo perjudicial. Pero bueno, de nuestra visión que hemos tenido siempre, de una visión exportadora, netamente con más del 75% de la leche que se produce se exporta, y buscamos una apertura a nivel de mercado, indudablemente que estamos de acuerdo si bien va a perjudicar, pero bueno, estamos de acuerdo, habrá que buscar nuevos mercados, habrá que buscar nuevos países para poder exportar lo que se pueda dejar de vender a Brasil con este acuerdo, pero bueno, indudablemente que tenemos que estar de acuerdo, porque hay que ser coherente siempre cuando uno toma una decisión, ¿no? Cuando favorece o cuando perjudica, hay que estar alineado siempre con el mismo pensamiento, ¿no?
1: Bien. Panorama de este año, por ahora, positivo para la lechería, por lo menos cuando uno mira los números de producción, son números muy alentadores. Venimos con una remisión récord.
0: Sí, hasta hoy, por eso yo creo que siempre que pasamos, cerrado abril, hoy, el promedio diario de abril fue 4.137.000 litros, un récord histórico, y la variación mensual fue casi un 17%, y en el acumulado del año casi un 14%, ¿no? Creo que ya crecer por arriba de dos dígitos, ya que viene con un crecimiento del 2025 que ya venía superando ampliamente de los últimos 5 años, creo que bueno, la verdad que viene bien. Preocupados indudablemente con la suba de los insumos, digo la urea $900, lo que es el fósforo, los combustibles agroquímicos, indudablemente lo que es soja y maíz, bueno, indudablemente que el precio de la leche, pero bueno, si la relación insumo-producto varía, indudablemente que el margen es menor, y bueno, eso sí nos está preocupando un poco.
1: Bien, perfecto. Bueno, y a la espera de que marquen los precios de Global Daily Trade hoy, pero con un panorama en términos de precios parece bastante estable, ¿no?
0: Sí, nosotros estamos viendo una estabilidad en los precios y bueno, nos parece bien.
1: Perfecto. Bueno, quedamos a la espera a ver si finalmente se despeja esta duda que genera Brasil en este momento, desde hace meses que se viene con esta piedra en el zapato. Álvaro Quintans, presidente de la Asociación Nacional de Productores de Leche, muchísimas gracias.
0: Gracias y como siempre a las órdenes.
1: Igualmente.
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1: Ayer se conoció el dato de exportaciones de Uruguay del mes de abril, que marca el comienzo de un periodo de caída en las exportaciones de Uruguay por varias razones. La muy baja actividad a nivel de ganadería marca que las exportaciones de carne tuvieron una caída muy importante. También cayeron las exportaciones de celulosa, cuyo precio viene por debajo de que había un año atrás, y entonces eso se hace notar. El precio internacional de celulosa, como todos los precios, podríamos decir, tuvo un salto al comienzo de la guerra. A partir de ahí volvió a una situación de flojedad bastante importante. Las exportaciones entonces de Uruguay en el mes de abril tuvieron un descenso del 10%, pero cuando se incorpora lo exportado originado en zonas francas, esa caída se va a 15% respecto a abril del año pasado. La soja todavía no incide mucho, una caída del 29% en la exportación de carne y una caída del 15% en la exportación de celulosa son los factores más determinantes. También cabe acotar, crecieron 35% las exportaciones de ganado en pie en facturación en el mismo periodo. Aprovechemos que acaba de salir la actualización de precios internacionales de los lácteos a partir de los remates de Global Dairy Trade con buenas noticias para los productores lecheros. Les decíamos, Cecilia Ferreira había dicho que iba a subir un 2%, la leche en polvo entera subió un 2,2%. Dio en el blanco Cecilia, y bueno, la leche en polvo descremada subió 3%, la mozzarella subió 4,7%, en cambio bajó el precio del queso cheddar 3,6% y el de la manteca 2,6%. Allí los principales rubros, pero como siempre, el principal es la leche en polvo entera, que subió un 2%, el promedio general subió un 1,5%, la estabilidad de precios de la lechería parece mantenerse, se puede planificar, creo, una lechería con estos precios por los próximos meses, y bueno, precios que están complementados por ese récord de producción, que en la medida en que las lluvias no sean excesivas puede mantenerse. Así que bueno, flojo el desempeño exportador de la celulosa en el mes de abril, y las exportaciones de lácteos quedaron prácticamente iguales a abril del año pasado, pero una mejora en el precio internacional de los lácteos en el primer remate de mayo de Global Dairy Trade, que muestra una leche en polvo que viene, podríamos decir, también en una situación equilibrada. Cayó muy fuerte en el último trimestre del año pasado, se recuperó fuerte en el primer trimestre de este año, y lleva unos 6 remates donde la cotización de la leche en polvo se mantiene muy cerca de 3.700, $3.800 la tonelada, que en términos históricos podríamos decir, mientras está arriba de 3.500, es un precio razonablemente bueno como precio internacional. Bueno, se logra sostener en estos parámetros. Así están las cosas. Mejora del 2% en el precio de los lácteos en el remate de Fonterra que acaba de ser divulgado.
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1: Y nos vamos a ver cómo va este remate de lote 21, que, bueno, parece tener un marco muy favorable, y ya vemos en la página que viene con subas respecto al remate anterior. Panorama, bueno, bien interesante, pero mejor que nos lo cuente Luis Paz, que integra el escritorio Julio Xavier, Negocios Rurales, que es parte, lógicamente, del lote 21, está allí en Vía Diseño. Y bueno, le damos los muy buenos mediodías, Luis, bienvenido, ¿qué tal?
14: Muy buenos mediodías para ti, para toda la audiencia, sí, como tú bien lo decís, con un remate muy muy ágil, muy activo en lo que es el remate 247 del lote 21, con unas ventas al momento de terneros, que bueno, arrancamos obviamente con lo que es terneros menores a 140 kilos, con un 6,5% de suba al lado del remate anterior. Te dio un promedio de 4,74 con un máximo de 5,31 y un mínimo de 4,20 para los terneros de 141 kilos a 180, un promedio de 4,25 con un máximo de 4,89 y un mínimo de 3,99, 1,1% de suba al lado del remate pasado. Y después lo que es los terneros que se están vendiendo aún más de 180 kilos, con promedio 3,98, máximo 4,16, promedio 3,80, con 1,3 promedio de porcentaje al lado del remate pasado. Lo general, al momento se van vendiendo 4,21 general promedio de todos los terneros. Realmente un remate muy ágil, como te decía, con muchas ofertas de arranque en los lotes, con mucha actividad en cuanto a lo que son terneros castrados y destetados, que se vio bastante volumen en este remate. Y bueno, creo que los invernadores están apostando un poco más a lo que es ese ternero castrado y destetado, ¿verdad?
1: Bien. ¿En los terneros más grandes, los corrales son parte de la puja o son invernadores?
14: Los que son terneros más grandes, básicamente en lo particular del escritorio, la puja son de clientes invernadores, muchos terneros que van para el campo, que ya están con los kilos, y bueno, que la gente ya tienen los verdeos prontos, y obviamente las comidas prontas, como es habitual en el norte, en varias oportunidades, y también en el litoral, que también operamos ahí, con esos terneros directamente para invernada, ¿verdad? Para campo, vamos a decir.
1: Buenísimo, buenísimo. Bueno, queda la escalera de machos para hoy. ¿Cómo es la agenda en la tarde?
14: Se divide, son 10.500 vacunos en dos jornadas, hoy martes 5 y mañana miércoles 6. Hoy vamos hasta la escalera de vaca de invernada, lo que hacemos toda la escalera de machos que estamos haciendo ahora. Continuamos con la escalera de novillo de 1 a 2 años, de 2 a 3 años y más de 3 años. Luego seguimos con novillos solandos y terminamos con la vaca de invernada. Y mañana priorizamos lo que es la ternera, el mito, la vaquillona, la pieza de cría, vaca preñada, vaquillona preñada, y culminamos con los lanares. Realmente dos jornadas intensas de este remate, con un volumen bastante interesante, atípico del mes de mayo. Y bueno, realmente con valores que se vienen sosteniendo en estos meses y vienen a la suba, como todos bien lo sabemos, que acompañando a lo que son los valores de los ganados gordos también, que bueno, como ayer usted lo vieron y lo pudieron apreciar en cuanto a los valores, ¿verdad?
1: Buenísimo, buenísimo. Bueno, coincidente con el panorama que tiene la ganadería en estos momentos, así que bueno, vamos a ver qué datos surgen en la tarde. Luis Paz, del escritorio Julio Xavier Negocios Rurales, muchísimas gracias.
14: Por favor, el agradecido soy yo, y te quito un segundito más para hacerle la invitación especial para el 21 y 22 de mayo. Estamos desde Expo Palermo rematando una especial Angus, lo que va a ser el marco de esa Expo, así que bueno, ya estamos culminando este remate mañana y ya pensando en lo que viene, que realmente la agenda viene cargadita para lo que es mayo. Muchas gracias.
1: Buenísimo, una buena excusa para cruzar a Buenos Aires. Muchísimas gracias.
14: Vamos arriba. Muchas gracias a ustedes. Chau, chau.
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1: Bueno, como decíamos, un panorama de un mercado ganadero que está muy firme, que marcó nuevamente predominancia de subas, podríamos decir ayer, que en el caso de los corderos marcó una cotización récord de $6, algo histórico. En el caso de los terneros, una suba más acentuada en los terneros más chicos, que ya no son tan chicos y que por otro lado permiten diluir un poco los costos de la reposición. Alguna otra referencia, los terneros, los novillos más grandes de la grilla de consignatarios, los de 360 kilos, están en 3.06, arriba de $3. Los novillos de que dan cuota 481 están en 3.25. Y las terneras están arriba de 4, consolidándose arriba de 4.05. En el mercado del gordo, como decíamos, la referencia cruza los 5.50. Para el promedio de la semana pasada, hay más de 5.50 por los novillos bien terminados al día de hoy.
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1: Y sigue el petróleo arriba del 110 y siguen las oleaginosas captando su capacidad de sustituir petróleo. Los aceites siguen muy fuertes y la soja, que ayer estaba en 410, llega a 415. Ideal para estos días de cosecha. Bueno, estos precios que realmente para el que logra cosechar, aunque los rendimientos obviamente que son generalmente muy magros este año, por lo menos una soja arriba de 400 que no estaba planificada, la canola en 542, las referencias de Carinata cerca de 580, bueno, también la muy firmes. El trigo se mantiene en 205, el maíz se mantiene en 240, la cebada para malteo en $244. Así está el mercado, que sigue premiando ampliamente a los aceites sobre los cereales. Y que bueno, está en una de las últimas jornadas de cosecha antes de las lluvias que se están acercando por el oeste y que en algunos lugares ya están llegando. Nosotros nos vamos, llega Identidad Rural. Que tengan ustedes la mejor de la tarde.
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1: Mis amigos, buen mediodía. ¿Cómo están ustedes? Qué lindo reencontrarnos. Como decimos todos los días, placer enorme. ¿Se viene el agua o no se viene el agua? Vamos a ver. Don Raúl Echevarría ya nos dijo que algo podía pasar, pero vamos a ver qué dice meteorología más adelante. Por ahora, muchos temas para poner arriba de la mesa. La Asociación Nacional de Alimentación a Corral puso un comunicado sobre la mesa que se lo vamos a compartir con ustedes sobre el tema de encerrar animales con garrapata. Por otro lado, también se salió la primera exportación de pescado, ¿verdad?, tras el Tratado de Libre Comercio de la Unión Europea Mercosur. Así que bueno, ya comenzó la operativa. Se lanzó ahora de mañana, me decía Alejandro Pérez Grassi, y si no pudimos ir, recibí por parte de Conaprole la invitación y de Prolesa para el lanzamiento de la próxima feria de Prolesa, ¿verdad?, por Darío Sirgalea. Pero bueno, por un tema de horarios no los pude acompañar. Ya vamos a hablar de eso, sino de esta tarde, mañana. Y muchas otras cosas más, ¿no? Sin duda también, ferias que se vienen. ¡Remates! Arrancó hoy Lote 21. Así que bueno, de la mano de Marcelo Montes de Oca en la edición, Onofre Laborde por el otro lado, que está en los controles, Federico Ríos que viene, vamos a ir metiéndonos en estos casi 60 minutos de información que tenemos tras los números que se dieron ayer, por ejemplo en la faena, de 33.738 vacunos, 2.587 ovinos, 622.602 aves, 2.152 suinos y 584 equinos. Esa fue la faena de la semana que cerró. Tenemos información del indicador de mercado del este y los precios de la Asociación de Consignatarios de Ganado de la reunión de ayer.
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1: ¿Qué vamos a hacer hoy? Y bueno, hoy, en un rato, miren, me olvidaba, Otto Fernández, ya lo voy a llamar, ya le voy a mandar un mensaje, que esté pronto. Vamos a hablar del Lote 21, a ver si ubicamos a la gente de Gallinal y Box. Vamos a hablar de la Feria de Parada Fariña, de Otto Fernández, también, que es ahora, en un rato. Hoy es martes, día del Candro Bosch. Quiero seguir con el tema de los criollos. Estamos en la FIC, está imponente. Vamos a hablar con uno de los organizadores y directivos, Jacques Budmi, en la vuelta. Y se viene para este viernes un remate imponente de la muesca de Darío Yorcín, el martillo a cargo de Di Santi, así que vamos a estar hablando con él en un ratito, nada más también, a ver si lo ubicamos, o con Darío Yorcín, uno de los dos, con toda ciudad que se va a dar una vuelta por Identidad Rural.
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1: El clima, 23 grados 8 décimas, 1015 la presión atmosférica, 74% la humedad. 24 es la máxima para hoy y puede haber alguna precipitación y tormenta aislada. Ya para mañana, en la mañana puede haber tormentas y en la tarde ya se esperan precipitaciones. 13 de mínima, 26 de máxima. Para el jueves, 13 de mínima, 20 de máxima, también durante la jornada precipitaciones. Va a estar lindo para ir a ver caballos. Ya el viernes se levanta viento, viernes y sábado con un vientito, el domingo no hay agua, así que tenemos una FIC imponente para compartir, si Dios quiere.
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1: Las monedas, 38.85 a la compra, el dólar, 41.05 a la venta. El interbancario, 40.163. El euro, 39.35, 40.55. El argentino, 0.02020. El real, 7.45915. La unidad indexada, 6.52. La unidad reajustable, 1.917.35. En Argentina, el dólar oficial, 1.420. El blue, 1.415. El petróleo abrió a la baja hoy, ¿eh? $110.55 el barril de Brent, 101.69 el West Texas. Y el Bitcoin abre a 81.494.17.
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1: 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En el arranque nomás yo quería hablar con Otto Fernández para que me cuente más o menos cómo viene el tema para esta feria de parada fariña que está para hoy. En un rato, nada más, cerca de las 2:00, 3:00 de la tarde, va a arrancar. Pero la oferta, el detalle, Otto Fernández, ¿cómo anda?
4: Muy bien, un gusto y mis saludos a tu audiencia.
1: Gracias. ¿Cómo venimos con la reposición? Tuvimos actividades, ahora pantalla, se nos viene un remate nuevo de pantalla ya preparándolo. El mercado de reposición, sin duda, con firmeza, ¿no?
4: Muy firme. El otro día el escritorio vendió el 100% de la oferta, con lotes destacados por categorías de terneros, de novillos. Era una ganadera Jerez, porque siempre hay ganado de destaque, procurados de la raza, particularmente los vientres. Y bueno, viene muy ávido, ¿no? El tiempo, el clima sigue favoreciendo, siguen marchando y pujante los verdeos. La gente ha hecho una recomposición muy buena de comidas, muy especialmente ahí en el sur del país, a donde felizmente les ha llovido y pudieron reestructurar un poco el tema productivo y en particular ganadero por la exuberante otoño que estamos teniendo de muy buena oferta de forrajera y ahora con los verdeos implantados. Y nosotros, continuando el día 13, nuevamente ya estamos levantando inscripciones a nivel de todo el país para esta actividad de Pantalla Uruguay. Hoy estamos en el norte, en un rato más, a la hora 15:30, con una oferta de casi 1.000 lanares, donde hay por liquidación 350 merinos, que son ovejas, borregas, borregos. Hay más de 500 ovejas en total, en todas las categorías, desde abasto, bajada nueva y ovejas para el campo. Hay en el entorno de 450, 500 corderos, borregos, capones, que se estarán rematando ahora de 15:30 en adelante. A la hora 17 tenemos previsto, primeramente terminamos los lanares y vendemos 10 yeguarizos, que hay en su mayoría industria con algún potro, y después arrancamos con casi 500 vacunos, 450 vacunos, hay 100 vacas con 50 gordas y el resto vacas de invernar adelantadas, muy interesante, pero hay un vacaje gordo espectacular, ganado Hereford, Solamarca, Distancia. Hay además más de 220 terneros con destacados lotes también de calidad, Hereford, Angus, cruzas, estaremos rematando unos 60 novillos de 2 a 3, unas 90 a 100 vaquillonas y terneras, y cerramos la oferta con 50 pibes de cría y algunas manufacturas y conservas. Esto va a ser hoy a la tarde en Artigas, Parada Fariña, ruta 30, kilómetro 110 en el sentido de Artigas a Bellunión, y ahí, lógicamente, la transmisión en vivo a través de Clip Rural, retransmitido a través de la web del escritorio, como decimos siempre, un remate con administración propia, carpeta habilitada, compradores tienen condiciones especiales, hay descuento por pago al contado, y también va a haber descuento por presencialidad, o sea, beneficios, premios que le damos a aquellos productores o clientes que nos acompañen, que compren y que nos visiten por el local.
1: Perfecto, perfecto. ¿Qué conclusión sacó de la reunión de consignatarios de ayer con los valores que se dieron?
4: Bien, la realidad que está instalada, o sea, la poca oferta de ganado gordo que va apareciendo, que se va colocando con mucha inmediatez, la industria sigue necesitando, el mercado, bueno, sigue regulándose en función de oferta y demanda, y felizmente en un momento con el mundo exterior demandando materias primas, y en este caso las carnes, en ese sentido creo que estamos este año en particular muy beneficiados, o sea, las tendencias son de firmeza, acá se están colocando ganados, aparece algún lote y andamos entre dos o tres colegas en la vuelta, pero el mercado muy firme, ¿no? Con mucho interés, mucha demanda y creo que en ese sentido vamos muy bien.
1: Perfecto. Vamos a ver qué pasa. En los ovinos, ¿qué pasó con la habilitación del abasto del frigorífico de Cuarén, que iba a poder hace unos días a poder exportar?
4: Bueno, eso es una inquietud que está instalada por parte de las autoridades del abasto, por parte de las gremiales agropecuarias de Artigas y los productores, ni que hablar, y en ese sentido van, es un proceso lento porque hay costos de refacción que creo que ya están muy avanzados, y es una puerta que tenemos ahí inmediata con... Imagínate que no va a haber tanto flete, que no va a haber tanto machucones, en fin, hay una diversidad de cosas importantes, y lo más importante que va a afectar favorablemente a muchos productores pequeños, aquellos que no completan un camión de 300, de 250, bueno, aquellos que venden 50, venden 80, venden 100, van a tener la misma opción con un precio bastante equiparado en función de la demanda que Brasil siempre está vigente, ¿no? Siempre están demandando carne.
1: Y ahora con un cordero a $6 más todavía, ¿no?
4: Y te imaginas, así que creo que esas cosas van a ser favorables y ojalá las autoridades agilicen y flexibilicen para que esto empiece a rodar de una vez en beneficio, respecto de muchísimos pequeños productores que a veces se desestimulan con los mercados, pero al tener un mercado promisorio acá al lado, indudablemente que lo van a disfrutar y van a aportar importante actividad comercial para la zona.
1: Sin duda, sin duda. Bueno, mi amigo, le mando un abrazo. Que pase lindo. Buena venta esta tarde.
4: Un comentario rápido, sí. Si me das un minuto. ¿Cómo no? Estamos con una oferta importante de campos en arrendamiento acá por el norte, varios campos que van de 500, de 1.000, de 2.000, 3.000, 4.000 hectáreas, para la gente que quiera apostar, hay bastante campo, al igual que algunos campos en venta con precios muy interesantes. Te agradezco, Vasco, un abrazo y saludos a tu audiencia.
1: Muchas gracias a usted.
4: Buenos días.
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1: La Expo FIC de Caballos Criollos sin duda está marcando una referencia en el calendario, ¿no? Y nos vamos dando cuenta día a día, porque si bien ayer abrió las puertas para el público, pero se viene trabajando desde hace mucho tiempo. Y creo que fue el viernes o el sábado, ya los caballos argentinos ya habían cruzado, ya estaban llegando algunos caballos brasileros, el domingo se entregaron las capas, ayer ya comenzaron las medidas y las pruebas en el caso de la Ballester, y hoy las paleteadas. Y nosotros no queríamos dejar de informarles a ustedes y de ir marcando la agenda para aquellos que están en el interior, que están en el establecimiento, que son criollistas, que les gusta el caballo, porque sin duda en esta FIC van a ver los mejores caballos criollos del mundo compitiendo. Más de 300 vinieron. Tengo uno de los directivos y encargados de esta prueba, como es Jackie Budmi, y vamos a hablar un poquito de lo de hoy, porque hoy arrancó temprano con las paleteadas argentinas. Hoy se corre vacas. ¿Es así, Jackie?
8: Buen día, Vasco. ¿Cómo estás? Saludos a toda tu audiencia. Bien. Exactamente.
1: Hoy hay que correr la vaca.
8: Hoy hay que correr la vaca. Hoy hay que correr la vaca desde tempranito en la mañana, 6:30 a.m. Ya se arrancaron con todas las actividades previas al inicio de las paleteadas argentinas, o rodeos, para los que lo conocen con ese nombre. Bueno, se está desarrollando en lo que fue la mañana, ya se desarrolló en la primera etapa, y en la tarde, a partir de 1:30, se continúa con toda la etapa de paleteadas argentinas para estar terminando hoy de tarde con los campeones FIC de paleteadas argentinas. O sea que hoy es a toda paleteada, a toda vaca, destinado exclusivamente para el campeonato paleteadas argentinas.
1: Qué lindo. Ayer ya tuvimos la primer cucarda, se puede decir, ¿no?
8: Ayer ya tuvimos al primer campeón FIC, se corrió la prueba a la Felipe Z Ballester, movimiento a la rienda, así que tuvimos a los tres países compitiendo y ya tuvimos a los primeros campeones. Y ayer también se realizó la primera etapa, la etapa morfológica, al freno de oro. El freno de oro son 8 etapas, son 8 pruebas. Ayer se realizó la morfología, que con la morfología acompaña después promediando al resto de las pruebas, y ayer ya tuvimos en punta en hembras una yegua uruguaya, la India Envenenada del Chamamé, con una nota espectacular de 8-1. La verdad que la yegua está en un momento superlativo. Y en machos al Jacinto Calabaza, que también está espectacular, yo hace tiempo que no lo veía, con una media de 8-5. Y tuvimos en machos, en el segundo, tercer y cuarto lugar, 3 caballos uruguayos: el Arrayán Tuerca, el Pacífico Cupertino Corazón y el Gran Colibrí Matrero, quedando en el segundo, tercer y cuarto lugar de esta primera etapa, pero queda todo por correr. El freno de oro se va a ir corriendo en toda la semana para coronarse el domingo. La última prueba que se va a correr es la final del freno de oro, el domingo a la tarde.
1: Qué impresionante para Uruguay. Nombrabas caballos que, primero, en el caso del Colibrí, 3 veces campeón del freno de oro, 2 veces campeón de la FIC, queda entre los primeros, pero también hay hijos de ella compitiendo, ¿verdad?
8: Están corriendo el freno de oro FIC, él está corriendo, él con 2 hijos, está corriendo un macho, está corriendo una hembra, la Pacífica Posadeña. Y la verdad que es un honor ver correr ese caballo en Uruguay, porque nunca corrió en Uruguay. Claro. El caballo se fue a Brasil, quedó corriendo en Brasil. Ese caballo, es las 6 veces que corrió, las 6 veces tuvo un freno, 5 veces freno de oro, y un freno de bronce, que nadie habla del freno de bronce, pero si yo saco un freno de bronce, lo puedo, te podré imaginar la puerta en la entrada de mi casa.
1: Exacto.
8: Todo el mundo habla de los frenos de oro del Matrero, pero la verdad que es un caballo impresionante, que está cumpliendo 15 años, está hecho un pibe, según Gabriel Martí, que estuve hablando con él, y la verdad que se venga a despedir en Uruguay es un honor. Y verlo correr, verlo ahí, la verdad que tú lo has visto ayer, la gente pasa y se pide para sacar fotos con el caballo, porque si bien los récords están hechos para romperse, difícilmente es un récord que se vaya a romper. Yo seguramente no lo voy a ver, porque el caballo que lo sigue tiene dos frenos, ¿no? Este tiene 6 frenos, 5 de oro. Y otra cosa más importante, la FIC se corre cada 3 años, o sea que...
1: Él viene corriendo desde que lo domaron.
8: Ganó los dos anteriores, claro. O sea que entonces este caballo viene a defender por segunda vez el freno de oro FIC, que el freno de oro FIC, para los que no son entendidos, es el mundial de la raza criolla, porque vino lo mejor de lo mejor al Uruguay.
1: Claro.
8: Hay 300 caballos compitiendo, ¿tá? Que vino lo mejor de lo mejor de este momento. Hicimos las medidas ayer y las admisiones, y pasaban grandes campeones, reservados grandes campeones, segundo y tercer puesto. Pasaron varios frenos de oro en machos y en hembras. La verdad que a quien nos gusta el caballo, a quien nos gusta el caballo criollo, es un placer estar. Como dijimos el otro día, estamos en Disney, decíamos nosotros.
1: Exacto.
8: Porque era ver todo lo que te gusta ver y poder verlo en tu casa, la verdad que es espectacular.
1: Ya que es, para aquellos que nos siguen, para aquellos que les gustan los caballos, para aquellos que entienden pero no comprenden, ¿verdad? Que habemos mucho de repente de eso. Este caballo, el Colibrí Matrero, ya padrió, ya se le sacó semen, ya se vendieron embriones. Es un caballo, como bien dijiste tú, único en la historia que tiene. Y si uno tuviera que ponerle un valor a este caballo, para aquellos que...
8: No te la sé responder bajo esa pregunta. La verdad que no te la sé responder. Un caballo que haya sido freno de oro.
1: Bueno, no existe en la historia esto.
8: No existe. O sea, en Brasil está autorizado a vender 150 servicios.

0: en $2.400.000 un padrillo en Brasil, porque se vendió una parte de ese padrillo. Exacto. Que si valorizabas al 100% sumaba $2.400.000. Ese padrillo está corriendo también acá a la FIC.
1: ¿Cuál es?
0: En este momento corre la FIC, es el Jacinto Calabaza.
1: El Jacinto Calabaza.
0: Que salió primero en morfología ayer con 8.50 de media morfológica, lo tenemos también corriendo acá en Uruguay.
1: No, es impresionante el nivel de caballo. Esto es como la Fórmula 1 en automovilismo, ¿no? Acá está...
0: Vasco, en hembras, sí. Ayer en la morfología el freno de oro, veías la India envenenada, el chamamé, actual freno de oro. Veía la capa negra, Doña Guinda, freno de oro el año anterior. Veía la Vele porcelana, freno de oro del otro año. Pero te subo más, tenía la jugada de Santa Marcia, freno de plata, iluminada de Río Negro, ofrenda de Atamanca, Tempestad Charrúa, todas con frenos o bocales de oro, plato, bronce. Y después el resto, ¿no? Así que...
1: Habría que haberle puesto números a esa fila.
0: Habría que haberle puesto números.
1: Para decir, en la Rural del Prado hubo más de X pesos.
0: Sí, yo qué sé. Pero no, hablando de caballo... Para los que nos gusta el caballo, la verdad que es bastante único lo que está pasando ahora en la Rural del Prado. Sí. O sea, quien ande por Montevideo y tenga un minuto, dése una vuelta porque vale la pena. Y quien no esté por Montevideo, se están transmitiendo el 100% de las pruebas por todos los streaming de la sociedad, los de YouTube y los demás. O sea, que quien esté con un celular, una pantalla, una televisión, que se prenda, porque lo que vas a ver cosas buenas. O sea que realmente vale la pena, porque esto que se está dando es bastante único. En Uruguay hacía 14 años que no hacíamos una FIC.
1: Exacto.
0: O sea que la última FIC en Uruguay fue en el año 2012. O sea que estamos de vuelta con una FIC en Uruguay, que es el Mundial de la Raza Criolla, y fue una enorme responsabilidad poder organizarlo, pero también un enorme orgullo poder recibir a todas las delegaciones, a todos los países. Y bueno, y esperamos que arrancó de la mejor manera posible y ojalá terminemos también de la mejor manera posible. El día domingo pusimos en el ruedo a los 300 caballos, cada país con su manta. Había más de 160 caballos con la manta uruguaya, más de 70 caballos con la manta brasilera, más de 65 caballos con la manta argentina, todos en semicírculo, y era un placer verlo, ¿no? O sea que hay unas fotos que ahí están circulando por las redes, que están esas fotos, y la verdad que ver eso en Uruguay es no se ha visto nunca. Por eso insisto que es una linda oportunidad para el que esté en la vuelta, que sea una vuelta por la Rural.
1: Por eso me gustaba pintarles un poco y ponerle valor, darle esas cosas que son las que incentivan a trabajar. Miércoles, freno de oro, paleteadas brasileñas y la primera etapa de andares, figuras y vueltas sobre, exacto, las patas y rayadas, ¿verdad? Exacto.
0: Mañana desde tempranito, aparte se están respetando los horarios a rajatabla, el que llegue tarde lo va a haber empezado, ya hoy pasó, anteayer pasó, se están respetando los horarios a rajatabla porque los días son cortos, o sea que se va a arrancar tempranito con lo que tú dijiste, con todo lo que son las primeras etapas del freno de oro, pero ya montado arriba del caballo, y también se comienza en el día de mañana con las primeras etapas de paleteadas brasileras, o sea que mañana vamos a tener también todos estos caballos que mencionamos van a estar mañana en pista compitiendo en la primera etapa en hembras y machos, y después paleteadas brasileras las primeras etapas también. El jueves va a ser destinado 100% a morfología,
1: sí,
0: porque hay que jurar 120 caballos, o sea que se va a hacer todas las categorías de morfología en la mañana y en la tarde, para ya tener todas las categorías armadas. La final de morfología es el sábado en la mañana. El viernes seguimos con todas las etapas del freno de oro y paleteadas brasileras. Y bueno, y el domingo vamos a estar coronando también al mejor caballo en función actualmente del mundo. Eso va a ser el día domingo, terminando el domingo en la tarde.
1: Ya que nos vemos en la tarde, si Dios quiere.
0: Nos vemos, Vasco, gracias por estar siempre y saludos a tu audiencia.
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5: Mis amigos, ya tengo a Federico Di Santi, como les decía hace un ratito, para hablar de este remate en el local Cardal. Este viernes vamos a hablar un poquito del mercado, vamos a hablar del remate de la muesca de Darío Yorcín, y vamos a hablar también un poquito, ya que estamos, de la exportación. Federico, gracias por atendernos, ¿cómo te va?
6: Hola Vasco, un saludo a la audiencia, todo muy bien. Bien, por suerte, gracias.
5: Se viene uno de los clásicos de la muesca, ¿no?
6: Sí, la verdad que otro importante remate de la zafra de Holando, otro de los puntos altos, con esta excelente oferta del próximo viernes 8 en Cardal, después del mediodía, con 40 toros de la muesca de Yorcín, prontos para trabajar, un estado y unos cuerpos que, la verdad, como siempre, presenta la cabaña de muy buena forma. Todos con prueba genómica, de las pocas ofertas que tenemos de Holando, de reproductores, todo con prueba genómica, con un IP que promedia en el 116, con las madres por encima de 11.000 kilos, con 800 o más de 800 kilos de serios totales, así que unos controles bárbaros. Toros de la cabaña que, bueno, fue mejor expositor y mejor criador en el Prado del año pasado, y bueno, que ya sabemos la calidad genética que ofrece. Así que bueno, creo que es una excelente oportunidad, ya sobre el fin de los remates de reproductores, de acceder a en este buen momento que estamos viviendo a toros de primerísima línea. También vienen de Yorcín 25 vaquillonas, mayorías paridas y algunas largando los terneros, espectaculares, unos ganados que lo da, elegidos de la pata, que son de punta a punta, y bueno, eso es lo que conforma la oferta de la cabaña La Muesca de Yorcín, que es la base del remate. Y también vamos a tener después de otros orígenes otras vaquillonas próximas, algunas recién paridas, y una escalera por pantalla que van a ver terneras y novillos helando como para recría.
5: Bueno, un momento que sin duda más que preponderante para reponer, ¿no?
6: Sí, viene todo muy bien, muy poca oferta en lo que son los ganados con leche o ganados próximos, la verdad que es muy pero muy escasa la oferta. Bueno, los toros hasta ahora han caminado muy bien. Hace pocos días tuvimos el remate del Chivo Antañaza, que hizo casi $3.800 de promedio con venta totales, y bueno, esta oferta del próximo viernes sin duda que va, se va a manejar en el mismo sentido. El productor está animado, estamos en un buen momento, y con la financiación del Brow también, que ayuda mucho. Vamos a tener para todos estos toros, para los que tengan las líneas activas, o sea, el crédito otorgado, va a haber un año de plazo libre, o un 6% de descuento por el contado. Después las vaquillonas, que son origen de la muestra, también van con un año libre, y las vaquillonas próximas y paridas de otros orígenes van con 180 días. Y después los ganados que vayan por pantalla van con 90 días. Los toros van con flete gratis, por supuesto que aquel que compre toros y otra categoría se le manda todo. Y bueno, los toros y las los ganados próximos y paridos van a estar en el local, y lo que es joven va todo por pantalla, con el remate que por supuesto se transmite por Clic Rural, por el canal 644 de DirecTV, se retransmite por la señal de Charrúa TV, y también se podrá ver por dcr.uy, que es la página que estoy, donde ya pueden ver hoy el catálogo de la muestra con los toros y las hembras. Con toda la información.
5: Perfecto. Administración del remate.
6: Como te decía, con Brow,
5: sí.
6: Para los toros y las hembras de la muestra, un año o 6% de descuento por el contado. Los ganados próximos y paridos de otros orígenes van con 180 días libres, un 4% por el contado. Y las categorías jóvenes que van por pantalla, 90 días libres o un 2% de descuento por contado. Por supuesto que los plazos libres son siempre para aquellos que tengan el crédito otorgado.
5: ¿A qué hora arrancás?
6: Y la idea, mirá, estamos invitando sobre la una, aquellos que quieran ir antes a ver la oferta, los invitamos con el almuerzo. El remate generalmente comienza ahí 14:30, arrancamos con los toros, por supuesto, después seguimos con las vaquillonas de York City y después los ganados de otros orígenes.
5: Perfecto. ¿Exportación de ganado en pie, cómo venimos para este año?
6: Muy bien, por suerte, comenzando la cuarentena del próximo embarque que vamos a tener, que se va a cargar a principios de junio, se van a ir entre 3.000 y 3.200 hembras, 90% blando, 10% jersey, y después a fines de julio, principio, primeros días de agosto, vamos con otro embarque de 4.000 terneras, que bueno, también van a ser 90% blando y 10% jersey. Para ese embarque todavía estamos comprando, ya estamos en la etapa final de compra, y por suerte, bueno, está todo fluido, con muy buenos valores, algo que también ayuda a que el momento sea tan bueno como el que vimos hoy.
5: Perfecto. Mi querido amigo, como siempre, un gusto. Le mando un abrazo.
6: A la orden, más que un abrazo, chao.
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5: Ya tengo en línea al economista Gustavo Licandro Bosch. Ay, esta semana tenemos mucho tema, mucha tela para cortar, como se dice habitualmente, ¿no? Pero de lo que quería más o menos ver y conversar con él, sin duda, es, bueno, ver este tema de que hemos hablado ya la semana pasada o la otra, creo que lo pusimos arriba de la mesa, el tema de la SAFAP. Hay varios temas que están arriba de la mesa. Bueno, la variación de combustible, la exportación y la importación de productos desde la Unión Europea. Hablamos cómo podía afectar a la granja. Ya salió el primer embarque de pescado para Europa, ¿verdad? Dentro de la cuota esta del Tratado de Mercosur Unión Europea con cero arancel. Y bueno, y ahora vamos a ver cómo se empieza a manejar todo esto, ¿no? Creo que son temas interesantes de analizar, o por lo menos de empezar a ir hablando también de eso. Pero primero lo primero. Gustavo, ¿cómo te vas? ¿Qué decís?
11: ¿Cómo estás, Vasco? ¿Cómo bien. Están ustedes?
5: ¿Se vendrá el agua?
11: Y está amenazando, ¿no? Así que bueno.
5: Vamos a ver qué pasa.
11: Está amenazando.
5: Vamos a ver qué pasa. Bueno, ¿cómo viste el tema este del gobierno con la SAFAP en lo que se está manejando en estos últimos días?
11: Mira, creo que en concreto lo que conversamos el martes pasado se confirmó 99%. De hecho, algunas cosas que habíamos comentado de abordarse incondicional finalmente se concretaron. Creo que hay dos capítulos bien definidos. Uno, un conjunto de recomendaciones que todas ellas implican más gasto público en temas sociales, en temas de infancia, todos temas loables. Pero bueno, en un estado deficitario como es el uruguayo, seguir aumentando el gasto, eso tiene una traducción al español muy sencillo, y eso es más déficit fiscal, más deuda pública, y por lo tanto, más presión sobre las mismas variables que hemos hablado tantas veces. Segundo, el capítulo de seguridad social incorpora y confirma una unidad, una oficina, la creación de una oficina que es la que llevaría, si querés, la tutela, ¿verdad?, o el manejo de integral de las cuentas individuales, de las cuentas de capitalización, y esa oficina a su vez es la que asignaría, esa es la palabra que usan ellos, digamos, elegiría cuál es el administrador de los fondos de pensión, ¿verdad?, que manejaría las cuentas de cada una de las personas. Con lo cual se confirma, digamos, estas cosas típicamente uruguayas, ¿no?, híbridas. Tampoco es la estatización, la confiscación de la cual habla la oposición, pero quizás hasta sea lo mismo, hasta un poquito peor, si querés, porque en definitiva aparece una oficina pública resolviendo quién la administra las cosas a cada quien. Como si las personas no supieran qué es lo que les conviene, y no supieran si quieren un poquito más de riesgo y más renta, o un poquito menos de riesgo y menos renta, ¿verdad? Cada uno sabe lo que quiere hacer con sus fondos, y cada uno sabe a qué quiere apostar con esos fondos para que eso después incida en el monto de su jubilación el día que se retira. Pero bueno, seguimos en el estado paternalista y estatista, donde los gobernantes entienden que la burocracia, viste, tomando café con leche y comiendo bizcocho de mañana, puede resolver qué le conviene a cada persona. Te comentaba hace un rato que hay un informe de estos días de J.P. Morgan, ¿no? Un informe que lo comparten con sus clientes, donde por primera vez yo veo una luz amarilla en la referencia a Uruguay. Básicamente ponen en condicional, ¿verdad?, sus dudas, incertidumbre respecto a cuál es el impacto fiscal de estas medidas que se están anunciando, y que el presidente ya anunció que algunas de ellas van a estar en la rendición de cuentas, ¿verdad? y también manifiestan dudas, incertidumbre respecto a cuáles son los cambios en el régimen de seguridad social que finalmente se van a aprobar. Así que eso creo que es importante, por lo menos es el primero que yo veo, no quiere decir que sea el único, ¿verdad? Pero
5: eso puede tomarse como un llamado de atención, ¿no?
11: Es un llamado de atención, sí. Es un llamado de atención de una institución que venía recomendando casi ciegamente la inversión en títulos uruguayos. Bueno, que este papel circule entre los clientes de ese banco también no es todavía una luz roja, pero como decís tú, es un llamado de atención, muchachos, atendamos estos temas en este país porque puede haber algún punto de inflexión en nuestra opinión, ¿no?
5: ¿La repercusión puede ser inmediata o puede quedar...?
11: No creo que sea inmediata, simplemente van a seguir analizándolo, pero una cosa es la fe ciega, ¿verdad?, que ya hemos visto otras veces cómo funciona, ¿no es cierto? Pero bueno, cuando una institución de esta empieza a poner demoles y signos de, digamos, de interrogación en sus opiniones, obviamente la gente que lo sigue va a estar atenta a ver cómo evoluciona eso, ¿no?
5: Aparte estamos hablando del grupo inversor, o el que mueve mayores capitales del país, del mundo, ¿no?
11: Dicen que sí. Tengo entendido que es de los más potentes del mundo, más grandes del mundo.
5: Exactamente.
11: ¿No? Tal cual.
5: Según alguna información que hay, juegan las primeras ligas.
11: Así es, ¿no? Pero bueno, es un tema importante que claramente no pasa inadvertido a nivel mundial. Y bueno, internamente, claramente es un antes y después del resultado del diálogo social, o diálogo socialista, como dicen algunos por allí, ¿no es cierto? Porque en definitiva, si estamos hablando de más gasto público y un cambio en la estructura de funcionamiento de la seguridad social, hay que estar muy atento, sin emitir juicio, hay que estar muy atento a qué es eso, digamos, ¿no? Así que bueno, por ahí es mi comentario respecto a eso. Y
5: sí, habíamos hablado algo del tema de combustible, ¿cómo quedamos posesionados hoy? En un momento especial, sin duda, plena zafra de cosecha, para el sector agropecuario no viene muy bien, pero en el vecindario, como hablamos, ¿cómo quedamos posesionados? ¿Cómo repercute eso?
11: Mira, los precios de los combustibles de Uruguay históricamente son los más altos de la región, más allá de los eventuales impactos de los cambios en el tipo de cambio en Brasil o en el país que fuera, Argentina y Chile menos. Pero Uruguay es caro. ¿Es caro por qué? Porque tenemos un monopolio, porque los costos de la producción de hidrocarburos en Uruguay son elevados, porque es una empresa muy ineficiente. Acá, si uno la compara con cualquier otra procesadora de petróleo en el mundo,
5: tenemos que considerar que Paraguay está en las mismas condiciones que nosotros, sin embargo tiene un combustible más barato, ¿no?
11: Pero importan combustible, la misma condición porque no tienen petróleo,
5: sí.
11: Pero en Paraguay la importación de combustible es libre, hay empresas distribuidoras y vendedoras de combustible que importan los productos refinados desde el exterior. Uh-huh. Uruguay no, Uruguay tiene un monopolio de destilado y de importación de combustibles.
5: Bien. No,
11: Paraguay es infinitamente más libre que Uruguay. Brasil es más libre que Uruguay. Brasil ya liberó el mercado de combustibles, donde Petrobras sigue siendo la empresa más importante, pero en la explotación de petróleo, la extracción de petróleo y el procesamiento de petróleo está la Shell, está Chevron y algunas empresas más. Argentina también hay competencia. Uruguay tenemos este monopolio que es ineficiente como planta industrial y como empresa, y además tiene una carga tributaria muy elevada, de la cual no vale la pena abundar porque todos somos conscientes de ello. Después de todos estos movimientos, y pese a que hay países donde con el impacto del petróleo han subido porcentualmente más los combustibles, el cuadro que yo tengo, que lo vi hace pocas horas, Uruguay en naftas sigue estando a la cabeza en precio de la nafta respecto a nuestros países vecinos, ¿no? Pese a que los aumentos han sido sensiblemente menores que en Chile, por ejemplo, donde el impacto del petróleo fue mucho más directo en el precio del combustible. A ver, todo este régimen que tiene Uruguay de paridad de importación, donde hay un conjunto de burócratas que resuelven cuánto tendría que valer la nafta porque en función de lo que ellos ven que vale en el resto del mundo, nuevamente es una conducta tremendamente vanidosa y soberbia, pensar que alguien puede atrás de un escritorio resolver lo que vale algo. En realidad, Uruguay sigue pidiendo a gritos la desmonopolización del mercado de combustibles, ¿no es cierto? Y que cualquier empresa, cualquier persona, ¿verdad?, pueda montar su empresa de importación y de venta de combustibles en Uruguay. La ineficiencia del mercado energético que tiene nuestro país es tremenda. El combustible, los hidrocarburos es uno. El tema de energía eléctrica no hablemos tampoco ahora, pero en realidad la energía, que es, no estoy diciendo nada novedoso, el motor de buena parte de las actividades económicas del país, ¿no? Están fundadas en monopolios, en transferencias de recursos de la sociedad a las empresas públicas y a algunas empresas privadas también, ¿no es cierto? Y bueno, todo eso va en contra de la competitividad del país. El agricultor, el transportista, el industrial, que tiene que consumir en la medida que corresponda energía, claramente está pagando un costo monopólico, un impuesto monopólico, y también está transfiriendo recursos a algún privado, ¿no es cierto?, en el caso de la energía eléctrica, ¿no?, que claramente eso va en contra de su competitividad y, por lo tanto, ¿verdad?, de la capacidad de crecimiento del país contra el resto del mundo, ¿no?
5: Exactamente.
11: Y eso es inevitable.
5: Bien. Gustavo Licandro Bosch, como siempre, el gusto. Gracias por acompañarnos. Buena semana.
11: Un abrazo, Vasco. Saludos para todos.
5: 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Mis amigos, tengan ustedes muy, pero muy buen mediodía. ¿Cómo están? Qué lindo reencontrarnos, qué lindo poder compartir.
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5: 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El indicador de mercado del este marcó un aumento hoy de un 0,4%, quedó en $1,358, lo que marcó el secretario uruguayo de la lana.
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5: Al comienzo del programa les comenté que la Asociación Nacional de Alimentación al Corral había ayer lanzado un comunicado. Dice que en el marco de las actuales circunstancias regulatorias y por el momento ante la ausencia de un marco legal claro que establezca procedimientos definidos y garantías operativas para los corrales con DICOSE de corral, recomendamos a nuestros asociados abstenerse de movilidad de animales con garrapata viva hacia los corrales hasta tanto la reglamentación sea debidamente resuelta por las autoridades competentes. Esta recomendación tiene como único objetivo resguardar la seguridad jurídica y operativa de cada uno de nuestros socios. Quedamos atentos a las novedades que ya se vayan generando en esta materia. Saludos cordiales de la Asociación Nacional de Alimentación a Corral.
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5: Firmeza en el mercado de los ganados gordos para la industria, ¿eh? Bueno, en todos, diría yo. Ya lo vamos viendo en las ferias, lo vamos viendo en cada uno de los promedios que nos mandan de las ferias, en los promedios también de los remates por pantalla. Ya hoy vamos a tener algún promedio de lo que se va a dar por el ternero y todo eso. Pero les cuento que consignatario marcó $5.47. Para el novillo, el promedio ayer. Para la vaca $5.15 y para la vaquillona $5.36. Para que tengan referencia, en Argentina se marca 6.09 el novillo gordo de exportación. El novillo fast carne 5.01. En Brasil 4.62. En Brasil, en San Pablo 4.78. En Paraguay el novillo de exportación 4.50. En Estados Unidos, 8.51. Y en Australia, $5.32. Esto me lo marcó la página de Mega Agro, que me comparte todos los martes la información de este mercado. En la reposición acá en Uruguay, el ternero subió a 4.22. La ternera también subió a 3.93. Y la vaca de invernada a 2.38. Los lanares, como era de esperarse, el cordero llegó a los $6, por suerte. El capón $5.03 y la oveja $4.96. Obviamente la faena muy chica, 2.587 animales, producto obviamente del momento y producto también de la escasez de lanares que hay en el momento.
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5: Mis amigos, ya llegamos al final. Un gusto de haber compartido con ustedes, como siempre. No se vayan de Rural. Como siempre, ya llega desde la Cruz del Sur y toda la información agropecuaria, donde nosotros nos vamos a volver a reencontrar 19:30 horas, como todos los días en Agroprecios. Pasen lindo, y nos reencontramos. Muchas gracias.
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El canto de los hacheros, como siempre, nos introduce en una nueva entrega de nuestro programa desde la Cruz del Sur, en esta tarde que es el día 5 de mayo del 2026, quinto día del quinto mes del año. 21 grados, 25 en Cerro Largo. Artigas ya se pasó para el otro lado, tiene 30 grados en Bella Unión, es mucho. 28 en Salto, eso es muy mala cosa, 28 y medio en Rivera, 24 grados tiene Durazno, está un poco más razonable en La Valleja, 22 grados 4 décimas, 20 grados y medio en Maldonado, 1015.8 la presión, bajando, eso también es un síntoma de 80% la humedad alta, este noreste, el viento a 10 kilómetros a la hora, viento de mal lado. Y bueno, se viene acomodando para que se den algunos eventos que ya están además anunciados por meteorología. Vamos por partes. Para esta noche una mínima de 13, una máxima de 24. Ya empieza mañana a desacomodarse del todo el tiempo, con alguna precipitación, con alguna tormenta aislada. La tarde-noche hay que agregar los vientos que empiezan a quedar con 60, con 70 kilómetros a la hora, y empiezan a ponerse un poco peligrosos. Ya mañana de tarde hay lluvia, tarde y noche. El jueves, yo creo que va a ser el día de más precipitaciones y de más tormentas, con vientos de 50, de 60, los vientos mayores inclusive no van a estar ahí, sino tal vez en el fin de semana, pero ya vamos a llegar. Jueves entonces, día de mucha lluvia, yo creo que es el día de más precipitación, y de ahí para adelante, bueno, viernes, alta probabilidad de lluvias, no en todo el país, yo estuve mirando, nosotros estamos con una mini gira para viernes, que la venimos acomodando y muy probablemente la vamos a realizar, a redirigir para el lado de San José, para el lado de Colonia, donde muy probablemente ya el viernes las precipitaciones, si hay, van a ser muy poquita cosa y en la mañana. Pero va a ser un día de viento también, ya les cuento. Sábado, 9 de mínima, 13 la máxima. Domingo, 7 de mínima, 14 grados de máxima. Y el lunes, 4 grados, digo bien, de mínima, 18 la máxima. Hablamos del área metropolitana, ¿no? Ahí empieza la famosa ola de frío que todos anuncian. De hecho, las temperaturas seguramente en algunas otras partes del país pueden llegar a ser muy, muy inferiores. Y evidentemente vamos a tener nuevamente la posibilidad de heladas en la medida de que los vientos no las impidan. Esa es la realidad de lo que tenemos en este momento. Yo veo algún reporte de lluvia en la última hora en Cerro Largo, así que ahí ya tiene que haber habido alguna pequeña precipitación. Hay una información que ha emitido Meteorología hoy y mañana, por tormentas fuertes, por tormentas puntualmente severas, y por la posterior formación de un ciclón extratropical. Dice, a partir de la tarde de hoy, martes 5 de mayo, se prevé el inicio de un periodo de inestabilidad que afectará al país, con tormentas fuertes, puntualmente severas, lluvia de variada intensidad y vientos fuertes. Martes 5, entonces, en la tarde, en la noche, van a estar en el norte, como les decíamos recién. Estas tormentas van a estar acompañadas de rachas de vientos fuertes y lluvias intensas, 20 a 40 milímetros en 3 horas, por ejemplo. Desde la noche del miércoles y hasta la madrugada del viernes 8, un frente frío ingresa al país, generando tormentas fuertes, algunas severas, y lluvias abundantes en todo el territorio. Se prevén acumulados de lluvia significativos, entre 60 y 100 milímetros, en 12 horas, especialmente en el centro-sur, este y noreste. Durante las tormentas se pueden registrar intensa actividad eléctrica, lluvias abundantes, rachas de viento muy fuertes y ocasional caída de granizo. Después,
A partir del viernes 8 y hasta el domingo, después del pasaje del frente frío, se espera un aumento del viento debido a la profundización de un ciclón extratropical sobre el Océano Atlántico. Este evento afectará principalmente la zona costera, con vientos persistentes, fuertes y muy fuertes, y un aumento significativo del oleaje. Además, se prevé un descenso marcado de la temperatura, generando bajas sensaciones térmicas. Este aviso, dice Meteorología, se actualizará el miércoles 6. De mañana van a ajustar alguna cosita seguramente, pero esas son las condiciones. Por eso les digo, el complicado, complicado para la gente de la FIC, que va a estar en el Prado, ¿no?, haciendo su actividad. Digo, nosotros tenemos pensado, estábamos conversando con gente de la radio recién, de qué hacer, de qué no hacer, y bueno, la idea mía era de repente el jueves, que yo voy a estar en los Freddy Hernández durante toda la mañana, estábamos viendo la posibilidad de ir el jueves a la FIC, pero es el peor día, ¿no? Vamos a ver qué hace la FIC, primero que nada, porque con, bueno, toda la caballada ahí, toda la gente ahí, los extranjeros y una cosa y la otra, es muy difícil mover, pero de repente sí se puede reprogramar alguna cosa. Hay que estar muy atentos porque un factor climático así, con vientos de 70, 80, 100 kilómetros, es complicado. Es en el Prado, zona muy arbolada, o sea que habría que ir viendo. Mañana se le van a ver mejor seguramente las patas a la sota. Federico Ríos está en la puesta al aire, en la producción. Hoy a las 3 de la tarde, ¿saben quién va a venir a contarnos un cuento del lobizón o de lobizones? Carlos Prigioni. ¿Eh? Sí, en serio. Carlitos Prigioni, que normalmente habla de animales y de esas cosas, ¿no? Hoy va a estar hablándonos de un cuento que él escribió y que él mismo musicalizó y le puso sonidos y todo lo demás. A las 3 de la tarde. Y después tengo otras cosas para contarles. No he querido arriesgar mucho la garganta porque está mejor, pero no bien. Y bueno, como les dije, viendo qué hacemos de aquí para adelante. Seguro de que jueves de mañana temprano vamos a estar en lo de Freddy Hernández, pero ya después un poco se nos abren las posibilidades y las preguntas. Las preguntas que no son, por ahora, por lo menos, muy fáciles de responder. Señores, 2:10, hasta las 4 vamos con muchísimo gusto. Bien digo, hasta las 4 con vino Faisán, 099-42-6020, que ya les queda habilitado. Los pronósticos privados coinciden bastante con lo que les acabo de nombrar, les acabo de decir, de meteorología. Hay algún matiz pequeño. Yo estaba, por ejemplo, dentro de los objetivos que miramos para la probabilidad de la pequeña gira del viernes, está Isilda Polié, toda esa zona. Esa zona, por ejemplo, no vamos a tener casi lluvias el viernes. 1,4 milímetros, nada más. Y yo estuve bichando, que también está dentro de las posibilidades, y es para ese lado también, es Colonia, Colonia del Sacramento. Seguramente va a tener una mejoría en el tiempo muy anterior a lo que puede pasar en el resto del país. Concretamente, Colonia del Sacramento el día viernes no tiene lluvias, o sea que está libre de precipitaciones, y el sábado también prácticamente, y el domingo también. Así que por ahí empieza a mejorar mucho antes. Litoral oeste, litoral sur, por ahí arranca entonces la mejoría. Ya veremos. Arrancamos, como arrancamos siempre, con vinos Faisán, un buen amigo en su mesa, y Carlos Gardel, el cantor uruguayo más famoso de todos los tiempos.

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1: Estaba mirando inclusive el programa de la FIC, el jueves 7. Jueves 7, ellos tienen algunas cosas que son otras que importantes, como por ejemplo, están los jurados de morfología. De 8 a 12 está marcado de mañana, y eso va en el ruedo central siempre. Y a la 1:30 continúa la morfología con la jura de las categorías de hembras. O sea, que todo lo que es la programación de la FIC de jueves es obviamente que en el ruedo central del Prado. Y el viernes, de 8 a 9:30, está el freno de oro, primera manguera, paleteadas brasileras, y de tarde, primer campo hembras y machos. Yo me quedé pensando en la morfología. Pues la morfología, de repente, sabiendo cómo viene la mano, es muy probable que la FIC la pueda hacer en alguno de los galpones del Prado, ¿verdad? Porque digo, obviamente una paleteada no se puede pasar para un galpón, pero la morfología sí. No es lo mismo, no es lo mismo, pero es mucho más seguro. Puestos a mirar las cosas desde ese punto de vista, seguramente la FIC pueda estar manejando ya esa alternativa a la gente de la ARU. Un galpón es otra historia. No tiene el brillo, bueno, tampoco va a tener el brillo porque va a ser un fangal, un barrial, seguramente. Y aún para eso está la preservación del ruedo también. Así que bueno, habrá que ver. Hay que estar ahí in situ. Para la gente y para la seguridad de todo el mundo, tal vez habría que estar manejando ya esa alternativa. De que las actividades del jueves vayan bajo techo, ¿no? Galpones tiene enormes, así que digo, es cuestión de que la gente de la Asociación Rural está muy acostumbrada a eso. Claro, normalmente la FIC usa todo y por ahí ya tienen los galpones destino en este momento para atrás. Pero siempre hay algún lugar, hay mucho donde poder hacerlo. Y después, bueno, viernes se verá. Ya los de viernes sí, no se puede pasar para galpones, porque el freno de oro o las paleteadas son en el campo. Y todo lo que sigue también. Evidentemente que no ligó con el tiempo la FIC. Y ya está corriendo, ¿no? Porque hoy, por ejemplo, martes, están las paleteadas argentinas ahora. 1:30 arrancaron. Y ya se hace enseguida la entrega de premios. Y estuvieron trabajando ayer, estuvieron trabajando el lunes. El domingo también. Arrancó el domingo. Así que veremos. El tiempo es una cosa con la que no se puede pelear, más bien que al revés, el ser humano, el que se termina adaptando a las condiciones climáticas. Pero, sabedores de que esto puede pasar, bueno, seguramente habrá que, como dicen ahora, habrá que recalcular. ¿Cómo hacen? Recalculando, vieron que hablan así las máquinas, los GPS y toda esa cosa. Bueno, voy a ver qué me dice la gente, a ver qué me están contando, los primeros que me visitan a través del 099-426020, y pasan a saludar, a ver.
2: Buenas tardes, Jorge Landi. Varios días que no podía dejar mensaje. Reocupada, re impresionante, pero por lo menos, aunque sea escuchando los programas. Disculpa, por favor, pero siempre estamos ahí, con parte de mi familia. Un abrazo grande para ti, para la gente, la familia tuya, y especialmente saludo a la audiencia. Federico, gracias por los programas espectaculares. Landi, gracias. Y qué rápido se va el tiempito, 2 horitas, pero son 2 horas espectaculares. Muy linda, muy instructiva, muy educativa, y se aprende muchísimo. Por eso te digo gracias por estar, Landi. Buen programa. Estamos en contacto, un abrazo grande para todos, y seguiremos escuchando. Disculpa que no pude dejar los mensajecitos, pero estamos siempre escuchándote. Abrazos para todos. Gracias, Landi. Buena jornada.
1: Habíamos arrancado la tarde de la Cruz del Sur de hoy con un tango que es letra de Esteban Celedonio Flores, la música de Eduardo Pereira, y se llama Gorriones, desde el año 1926. La noche, compadre, se ha ido a Baraja y pinta la guía del sol en el cielo. La luna es la bruja fulera que raja, y el sol, una rubia que se suelta el pelo. El sol Es la diana que trae la alegría, la suave alegría de la vida nueva, la pilcha caliente que se pone en el día cuando sale triste de su oscura cueva. El sol es el poncho del pobre que pasa mascando rebelde blasfemias y ruegos, pues tiene una horrible tragedia en su casa, tragedia de días sin pan y sin fuego. 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Esa es parte de la letra de Celedonio Flores, del tango Gorriones, del año 1926, con el que habíamos estado abriendo precisamente la tarde de la Cruz del Sur en esta jornada de día martes. Como les dije, hoy el quinto día de este, que también es el quinto mes del año, con este desarreglo en ciernes que está preocupando, ¿no? Hoy los diarios, los portales, casi todos están ocupando de eso, de la probabilidad, ¿no?, de ese desarreglo del tiempo, que algunos lo dan un poco más violento, otros menos, pero todos lo dan. Esa es la realidad. O sea, todos dicen que sí, de que se viene ese ciclón extratropical. Y ojalá venga, no venga tan salado, porque siempre termina haciendo algún zafarrancho. Acá estamos prendidos a la Cruz del Sur. Bueno, habrá que esperar esos pronósticos que están pronosticando. Esperemos que deje cosechar, dice el pingüino de Pando. Y siempre complica, ¿no? Lluvias de 100 milímetros hacen fangales. En lugares donde hace mucho que no llueve bien, de repente no tanto, pero sí, sí. Complica todo. Buenas tardes. Llegando la tormenta acá por Puntas de Fraile Muerto, ¿ya? ¿Onda la foto? Sí, yo miré recién y les contaba que en algunas partes de Cerro Largo ya alguna precipitación se ha registrado. Los brasileños también dicen lo mismo, ¿no?, con respecto al ciclón extratropical. Está calor adentro del invernadero, pero bueno, hay que acomodar los canteros para plantar algo y esperar el agua. Carlitos, desde Salto, el que saluda. El sol está malo todavía. Ah, bien malo. Dañino. Jorge, equipo y audiencia, buen programa como siempre. Raúl viene mañana. No, no, Raúl no, todavía no. Y Raúl está esperando resultados todavía, aunque parezca mentira. Hay resultados que demoran, ¿no? Yo pensé que no era tan así, pero sí. Me han confirmado que sí, así que no. Por ahora no va a venir. Llueve lindo, me dice alguien, por los pagos de Ruta 43, Blanquillo. ¿Verdad? Bueno, ahí arrancó también ya. Bueno, por ahí se adelanta un poco, yo qué sé. Vieron que estas cosas no es que tienen día y hora y no le ponen el despertador y arrancan. Si está arrancando ahora, por ahí se desarrolla antes y por ahí ya para el jueves

Pero ahí hay muchos seres humanos descansando. Tengo entendido que no funciona como cementerio hace mucho. Pero es el cementerio de los Bedoya. Insisto, cerca de Retamosa. Lo que es ahora. Ahora, además, inclusive el trazado nuevo de la Ruta 14, como que le complicó un poco más la entrada todavía. Pues la entrada era por la ruta vieja. Uno tenía que meterse un caminito de pasto, como una especie de senda, y ahí llegaba. Ahora ya hay que pegar como una vueltita, porque la ruta fue diseñada. Y yo les había contado una vez que casi se arma lío, porque los ingenieros de la ruta la habían diseñado de tal forma. Claro, ellos diseñan con el criterio de ruta, pero le pasaba al medio a la iglesia también. Hay que sacar la iglesia. Y esa iglesia, es más allá de que es una iglesia antigua, ahí estuvo Monseñor Jacinto Vera. Están las placas, inclusive. Y cuando los vecinos se enteraron, pusieron el grito en el cielo, lógico. Y bueno, charla va, charla viene. Finalmente se desistió de tocar la iglesia y se hizo una curva para que la Ruta 14 la zafara. A veces pasa, ¿no?, con los trazados nuevos, que seguro, con el afán de sacar curva y de hacerla más lógica, al trazado, más lógico al trazado, el ingeniero dice, vamos para acá, derecho. Pero y en el medio de repente hay algo que tiene una validez histórica o lo que sea. Esa misma Ruta 14, si ustedes van atentos, por esa misma zona, en un momento dado hay una cartelería que dice que usted va pasando unos cercos de piedra muy antiguos y usted tiene que levantar la cabeza para ver. ¿Por qué pasó? La ruta la bajaron a máquina. Hoy ya están las máquinas. Antes los repechos machazos y las bajadas. O se rodeaba el cerro porque eran cachilas las que andaban. Y claro, le pasaron al medio al muro ese de piedra. Entonces yo no sé la validez histórica que tendría. Seguramente que bastante porque le pusieron cartelería para que usted la vea, pero está allá arriba y en el medio pasó la ruta. O sea que no le tuvieron ninguna piedad al cerco de piedra ese. Es muy antiguo, por supuesto, ¿no? Muy cerca de ahí, de Zapicán. Si andan por ahí algún día, donde vean la cartelería, ustedes bichen para arriba. Que además, inclusive esa ruta, la 14, tenía por característica en ese tramo que uno pasaba muchas veces la vía y se podían ver además, yo no le digo una exageración, pero capaz que 7, 8, 10 panteones muy antiguos se veían, el costadito, allí. Ahora ya no se ve más y no se pasa la vía. Creo que hay dos, tres pasadas de la vía nomás. Está toda rediseñada. La ruta vieja va como a 100 metros en algún momento y no se ve. Quedó muy bien, ¿no? Nadie va a decir que no. Pero aquella vieja, el viejo diseño de curvas y de pasar la vía, de volver a pasar, no está más. Bueno, cosas de este Uruguay que hay que andar mucho por él para descubrirle, por cierto. Voy con uno más y enseguida me voy a ir al corte. Ayer pasaste una canción que no sé quién la cantaba, habla de un indio muy pobre que murió, la pasaron antes de las 15. Quiero saber quién la canta y el nombre de la canción. Marta de Belvedere, escuchamos todos los días. ¿Qué pasé ayer? A ver, antes de las 3. No, y tiene que haber sido, ¿sabes cuál? Aramito, el pedrero, ¿no? Sí, Aramito, el pedrero. En realidad no era indio, era negro, un negro esclavo de Brasil, que se vino y se instaló allá por la zona de Fraile Muerto, ¿no? Lugares perdidos por los que anduvimos el otro día. Y bueno, ahí hay un museo ahora, el Museo de Aramito. Y eso que yo puse ayer al aire, muy pobre, la familia y todos, murieron todos ahí, quedaron para siempre ahí, viviendo, trabajando. Inclusive el último de los muchachos que era mudo. También terminó sus días por ahí, por esa vuelta. Aramito, es una canción que yo ayer dije está cantada por inteligencia artificial, así que no vas a saber nunca quién la cantó Marta tampoco. Porque increíblemente, creo que es la primera canción que yo he pasado al aire cantada por la inteligencia artificial. Increíble. Señores, voy a hacer el corte. Y enseguidita vamos a estrenar música, porque dentro de las cosas que me ha mandado Carlos Alberto Rodríguez, de su última cosecha, figura una versión estupenda de aquel viejo clásico de Aníbal Sampaio, que se llama Quillorro, y que va a estar en el álbum próximo de Carlos Alberto Rodríguez y María Elena Melo.

0: Primero, el faisán que Federico sirve, como siempre. Y enseguida, Carlitos Alberto Rodríguez y María Elena Melo.
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0: Alberto Rodríguez y María Elena Melo, esa versión notable del clásico de Aníbal Sampaio, que se llama Quixororo. Estaba mirando un artículo sobre los monjes medievales que cambiaron el vino para siempre tras la caída del Imperio Romano. Y así nació lo que se disfruta hoy al abrir una botella. Se lo voy a dejar para después de las 3:15, pero de eso vamos a hablar. Al final uno, si uno lo mira desde el punto de vista del relajo, dice, che, pero los monjes al final eran bravísimos pa empinar el codo, ¿no? Pero no, era la historia. Crean la cerveza, más producto de la necesidad en su momento, ¿no? Por la cuaresma. Entonces les ayudaba la cerveza que tiene. La cerveza es un buen alimento, además. Tiene proteínas. Les ayudaba a sobrellevar la cuaresma, que era dura en aquellos años, no era que se comían una cosita liviana, no comían nada. Y bueno, se ató la historia de la cerveza en Alemania a los monjes. Pero también los monjes, entre rezos y las tareas propias de un monasterio, por ejemplo, desarrollaron técnicas, protegieron cepas y dieron forma a algunos de los territorios más reconocidos del mundo en la elaboración de vinos, vean ustedes. Así que se los voy a contar después. Ayer estuvimos haciendo, tal cual estaba pactado, una entrevista que dura 30 minutos exactamente con Yamandú da Cruz. Me dio mucho placer hacer esa entrevista, que está cargada de recuerdos, de nostalgias. Yo creo que ustedes la van a apreciar el jueves, salvo que tengamos, pero no creo que nos impida nada de la FIC. A las 3 de la tarde va a ser la hora señalada para ponerla al aire en dos partes. Vamos a ver si va de 3 a 3 y media todo, si por esto de la FIC ponemos de repente una parte. Veremos. Porque evidentemente es una entrevista que nos va a meter en el año, pongámosle, 70 y algo, cuando Yamandú y Tabaré da Cruz y su hermana Graciela y el Johnny de Melo, en Rivera, empezaron a darse cuenta de que los poetas del norte no tenían canciones. O sea, tenían letras, pero no había musicalizado a nadie. A Olinto María Simões, por ejemplo, por citar uno, ¿no? Y esa necesidad hizo de que, más que nada, Yamandú, que era el mayor, ¿no?, de los hermanos, es el mayor, empezó a presentarse como solista, ¿no? Tabaré era muy chico todavía en ese entonces. Y ahí ya empezó la amistad con el Johnny de Melo, que se conocieron en el liceo, en fin, y les trajo la vida a Montevideo. Y ahí los llevó la vida a grabar y a hacer 50 años Tacuruses en el 2026, este año. Está cierto, Tacuruses ya no está más porque Tabaré da Cruz partió muy joven también. Y bueno, ese dúo eran Yamandú y Tabaré. Yamandú está ahí, tiene cosas, planes, que no sabe cómo resolverlas y yo lo entiendo. Porque a veces el tiempo ayuda recién, cuando pasa bastante, a que algunas cosas se acomoden. Los zapallos dicen que se acomodan en el carro andando, ¿no? Y bueno, en algún momento Yamandú irá a poder decidir cosas que hoy no puede. Pero quedó la historia musical de Tacuruses como, a esta altura de las cosas, yo se lo dije en la nota ayer a Yamandú, mi hermano, Mamu, él estaba convencido de que el dúo principal de la música uruguaya era Tacuruses. Y yo creo que tenía razón. A esta altura creo que mi hermano tenía razón. Alguien dirá, es un sacrilegio decir eso, sin poner a los olimareños como referencia. Y bueno, por un montón de cosas, son todos grandes, ¿no? No voy a descubrir yo ahora ni a los olimareños, ni a Larva, no a Carrero, ninguno. Pero tal vez el jeito que tiene Tacuruses, el estilo, es lo que hace la diferencia. Yo les recomiendo mucho la nota porque digo, no se las voy a contar ahora todas, ¿no? Pero les di 2-3 pistas de para dónde fue, pero hay mucha cosa que me cuenta en la entrevista a Yamandú, que seguramente a ustedes les va a hacer comprender mucho mejor por qué la leyenda de Tacuruses, por qué aquel disco del año 76 le peleó a Fiebre de Sábado por la Noche el volumen de venta y le ganó en algún momento en Uruguay. Un disco nacional ganándole a la maquinaria siempre bien aceitada mundial de la música y de la cultura, no es changa, ¿eh? Y pasó, sin embargo. Cosas que de repente ni las sabíamos y no las tenemos en cuenta. Así que el jueves los convido para esa entrevista que yo hace mucho quería hacer y que prudentemente, juiciosamente, después de la muerte de Tabaré da Cruz, yo dejé pasar. Pasaron un tiempo, bastante tiempo, hasta que, bueno, encontré la receptividad en Yamandú, que además junto con Tabaré da Cruz, si algo fueron toda la vida, fueron personas de bien. No hay nadie, ustedes no van a encontrar a uno solo en la música o en el, que le hable mal de Tacuruses. Y ahora esto es loco, uno no van a encontrar. Y eso habla muy bien de ellos. Y más allá de la del nivel musical que tuvieron siempre y de la referencia que fueron, eso pesa mucho, ¿no? Y fueron unos cultores de toda la vida del perfil bajo. Nunca se los veía a Tacuruses en esos lugares donde la gente se suele mostrar para que le saquen fotos. No, nunca estuvieron Tacuruses. Eran sus cositas, ¿eh? Cultores del perfil bajo, como son los grandes en definitiva, ¿no? Los hombres grandes que da la vida en cualquier aspecto del interrelacionamiento humano suelen ser así. Personas que le rehuyen a la foto, al figure, y vaya otro, yo me quedo. Ahora cuando hay que dar una mano se va. Bueno, en fin, se los quería contar porque el jueves a las 3 de la tarde entonces vamos a tener esa entrevista. Señores, voy a seguir escuchando gente y voy a seguir cuidando garganta porque si no no vamos a llegar ni a placer. A ver, siempre hay gente que me quiere contar cosas además. Se llenó el rancho, qué lo peló. Estas son las fotos del cementerio del cual estuve hablando recién. El cementerio ese de los Bedoya, ahí en la ruta 14. A ver, el que sigue, dice...
1: Buenas tardes, Jorge. Buen comienzo del programa. Bueno, escuchándote acá en Silda Polier, por hacer una milanesita de bondiola y tomando un faisán como corresponde. Tengo día libre hoy. Estuve mirando ahí un TikTok, ese lugar que tuviste de que une los cuatro departamentos, ahí no sé si era cuatro, era como una calle de cuatro esquinas o no sé, que unía como cuatro departamentos, muy lindo, muy lindo. Bueno, un abrazo y buen programa de Sapo Rodríguez de Silda Polier.
0: Que Sapo, no te habrá hecho mal el faisán, ¿no? No, digo en serio. No sé qué viste, que habrás visto algo de cuatro departamentos. Habrás visto Cerro Chato, son Durazno, Florida, 33, son tres nomás, no son cuatro, son tres. Antiguamente eran cuatro departamentos allá en la zona de Ismael Cortinas, ahí eran Colonia, Soriano, San José, y me falta uno, San José, Soriano, Colonia, y uno más, San José, Soriano, Colonia, ¿Y cuál es el otro? Bueno, ya tengo ahora el mapa. Y Flores, claro. Después hicieron un plebiscito y quedó Flores. Ismael Cortina. Pero antes pasaba, dicen que había unas anécdotas reales, ¿eh? Ahí en Ismael Cortina. Un día habían matado a uno en un duelo criollo y el boliche en el que fue la muerte estaba al lado de Colonia. Dice que fue un invierno que los caminos estaban intransitables, estaban todos los pasos cortados. Tuvo como 6 días el muerto ahí tapado con un poncho. Pues no podía pasar el juez. Y las autoridades que tenían que tomar cartas en el asunto no eran ni las de Flores, tenían que ser las de Colonia, lógico, si estaba al lado de Colonia. Así que, bueno, pero de cuatro no, de tres sí hay. Ya te digo, Cerro Chato, está Durazno, está 33, está Florida. Son tres departamentos. Que también lo popular decía en aquellos años que sí que había un casín en un boliche ahí en Cerro Chato en el cual se jugaba. Entonces, de repente, el jugador cuando iba a hacer la tacada del lado derecho del casín estaba en Florida y del lado izquierdo estaba en 33. Yo creo que son exageraciones, ¿no? Pero también le ponen esa cosa que le ponen sal a la vida. Hay muchos lugares del Uruguay. Yo no sé si en otros lugares pasa, en otros países, porque nosotros tenemos vía por medio varios. Tupambaé, por ejemplo. De un lado es un departamento, del otro lado es el otro. O sea, de un lado es Cerro Largo, del otro lado es 33. Tambores pasa lo mismo. De un lado de la vía es Paysandú, del otro lado de la vía está Tacuarembó. en Colonia, Cardona y Florencio Sánchez, también, de un lado Colonia, del otro lado Soriano. Y yo crecí, bueno, porque está el límite ahí. No sé, tampoco si es tan juicioso, ¿no? Porque en Cerro Chato, que es una ciudad chica, no es una ciudad tan grande, haya tres municipios, tres intendencias que levantan la basura, ¿verdad? Es como desgolletado, pero es. Bueno, vamos a tomar un faisán, Federico, que nos viene fenómeno, vamos.
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1: Señores, 14:47, la gente de la Cruz del Sur.
2: Buenas tardes, Jorge. ¿Cómo estamos? Y a toda la audiencia de la Cruz del Sur. Aquí estamos escuchando por Laguna del Sauce. Aquí estamos con los compañeros de trabajo, Catalina y Jorge. Uno argentino, otro cubano y yo uruguayo. Aquí tenemos las Naciones Unidas trabajando juntos.
1: El domingo que viene en Uruguay por Dentro, me interesa que sepan de que vamos a poner al aire la primera parte de Fraile Muerto. Primera parte de Fraile Muerto, ciudad. Empezamos a contar la historia, ¿no? Que es muy rica. Del fraile, de la ciudad, de los dos fraccionamientos y sus correspondientes imágenes, por cierto, ¿no? El domingo que viene vamos a ir a ver, para que ustedes compartan con nosotros, lo que atesora, que es muchísimo a esta altura y cada vez más, el buen amigo Washington Canario Machado, de cosas criollas, pero especialmente de Alipio Suárez. Él tiene el recado, no el recado de Sarabia, el recado del comisario que era allá de los pagos de Florida, hablamos en 1800 y pico, no, perdón, 1900 y cortito, era un comisario de la que mandó a hacer justamente a la platería de Alipio Suárez, la parte, ¿no? Y no sé, no me acuerdo quién fue que hizo la parte de talabartería, porque Alipio no era talabartero, era platero. Platero muy conocido, muy, muy, muy, muy prestigioso de aquellos años, ¿no? Así que lo van a ver. Y también tenemos los relatos de un caminante, entre otros contenidos, para este domingo a las 11 en Televisión Nacional. Así que va a estar fierazo el domingo, va a estar lindo para ver la tele, prender la estufa, poner un faisancito ahí a la orden, tirar las patas para el lado de la estufa y ver Uruguay por dentro. Buenas tardes, Jorge. Acá Esteban, desde la UPM2. Meta laburo, acá se largó a llover. Está fierazo. La verdad, saludos para todos. Pasate algo de los Visconti. Sigan con esa energía. La UPM2 es allá en Pueblo Centenario. Ahí en Río por Medio con Tacuarembó. Sí, yo calculo que el desarreglo ya está empezando por esos lados, ¿no? Que Cerro Largo, Blanquillo, me cantaron recién. Ahí está cerca, Blanquillo, de la UPM2. Jorge, mire las loras haciendo de las suyas. Tras un año malo para el maíz, lo poco que hay lo acaban. Qué poco se hace para parar este problema que cada día hay más. Saludos desde Ombúe. No, la cotorra es un gran drama a esta altura de las cosas. No sé si arrancaron ya o no. Creo que había que esperar, tengo entendido que a la primavera, ¿no? Para empezar a combatirlas con el Ejército Nacional y algunos productos que se autorizaron, pero no me hagan caso, creo que sí. Un saludo a todos, calor y se prepara tormenta por acá, Estación González. Saludos de Teresita. Bueno, muchas gracias a Teresita. A las 3 viene Prisioni a contar un cuento de los bisones, está buenazo ese cuento.
3: Buenas tardes, Jorge, ¿cómo va la cosa por ahí? Espero que bien. Siempre prendido a Rural, esperando a las 2 de la tarde. Para escucharlos. Jorge, no, quería hacer un comentario, como patrón, como empleador, digamos, no sé si es un problema recurrente, común, a cualquier productor, ¿no? En la escala que sea, lo difícil que está la mano de obra para el trabajo rural. En este caso, en mi caso, por ejemplo, que también lo menciono porque no tengo otra forma de expresarme, en estos casos acá donde los lugares son un poco aislados, no es nada que ver con los años 30, 40, 50, 60 ni 70, se complica mucho las personas que quieran quedarse en la estancia, digamos, en el establecimiento, que cuenta con prácticamente hoy no queda establecimiento que no tenga las necesidades básicas, ¿no? Agua corriente, luz eléctrica, bueno, y por ahí. No, es un comentario que tal vez tú lo sepas ya, lógicamente, debes tener muchas llamadas o comentarios con todos los lugares que recorres, lo difícil que está la mano de obra para el trabajo rural, ni siquiera capacitada, mano de obra en general. ¿A qué se debe esto? Yo tengo algunas ideas a qué se debe, pero igualmente no las quiero mencionar aquí, hasta aparte para por un problema de tiempo de radio no quiero empezar a quejarme porque no es mi estilo, pero si lo podés exponer en el programa, te agradecería. Igualmente no veo mucha solución, pero debe haber, yo a lo que voy es a la raíz del problema. ¿Por qué pasa esto hoy? Evidentemente hay una evolución importantísima, ¿no?, en el mundo. Jorgito, Jorge, te dejo un abrazo grande. Y bueno, esperas que entiendas mi inquietud. Me imagino que es un problema generalizado, ¿no?, en el Cono Sur. Y bueno, y vayas a ver en otras latitudes también. Así que te mando un abrazo. Y bueno, cualquier cosa que me haya expresado mal, ya mis disculpas van anticipadas. Abrazo grande, Jorge, siempre escuchándolos.
1: Bueno, muchas gracias. Mirá qué tema ese. Y es un tema real ese, ¿eh? Que se pueden explicar de 2000 maneras. Es parte del mundo, sin duda. Debe ser una cosa multicausal. Debe haber varias explicaciones, varias cosas que convergen en una. Pero es una realidad esa. Y como él dice, ¿no? Hablamos de el peón común. Ya lo especializado es otra historia. ¿Alguna explicación ha de haber? Tiene que haberla. Bueno, buenas tardes.
4: Buenas tardes, Jorge Landi. Yo soy de acá, estoy momentáneamente en Pan de Azúcar, pero soy de Piriápolis. Soy Julio Caballero, un gran admirador de su programa, lo escucho hace muchos años, y quería, bueno, comunicarle de que extrañamos mucho al ingeniero Nin, y la verdad que la compañía de la tarde siempre es tan amena con todos ustedes, pero se extraña mucho al ingeniero. Usted sabe que el otro día estaba escuchando y vi que tenían una duda sobre el tema de Chacho Santa Cruz, que no fue el Chacho Santa Cruz el que grabó ¿cómo era? No me puedo acordar ahora. El tema de la madre, ¿cómo era? Bueno, cumplió la condena. Ahí va. Perdón que estoy medio viejo y la verdad que... Pero le quería sacar de la duda, porque yo estoy casi seguro que fue el Chacho Arancibia el que grabó eso. Lo recitó, es un recitado, un tema recitado, y la verdad que quería sacarlo de la duda.
1: Sí, claro. Pues Chacho Arancibia, vaya que en el fragor de la lucha, yo también estoy viejo. Y si a él le costó en un momento, pestañeó allí, no se acordaba del verso, yo cambié un chacho por otro. Es común, es una gaf, como decimos nosotros. Pero sí, yo me di cuenta enseguida. Al rato me di cuenta, ¿no? Porque cuando fui y miré, que lo tengo ahí un día, esto lo voy a pasar. Un verso muy triste, ¿no? Pero ¿por qué no? Bueno, vamos a hacer una cosa, Federico. Vamos a escuchar algo que es precioso. Precioso y irónico, así, con toda la ironía del mundo. Se llama El Celular. El que va a interpretar es Alan Sosa, hombre del departamento de 33 que vive hace años en Maldonado. Y con eso vamos a ir al corte a tomar un faisán. Y enseguida que tomemos el faisán va a venir mi amigo Carlos Prigioni con un cuento que es de él, que se llama El Lobizón del Paso de la Gloria.

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0: Pero usted no cree, mocito. Si no cree, le voy a hacer un sucedido. Un relato de algo muy raro que pasó por acá en Paso La Gloria, sobre el mismito río Yaguarón. Hace un par de años, no más, que se hablaba que don Rudecindo era lobisón, o lobisome, como decía el brasileiro Oliveira. Es decir, que las noches de luna llena, y vaya a saber a ver a causa de qué hechizo, se transformaba en un enorme perro negro y se les aparecía a los troperos y viajeros cuando iban a atravesar el paso. Fue ya por comienzos de junio de 2006. Esa noche era una noche muy rara. Hacía un frío bárbaro y cayó el sol y salió la luna. Todo quedó serenito, serenito, y empezó a caer el tal rocío. Rara, dije, porque no cantaban ni los teros. Ni el ñacurutú se dejó oír, que siempre cantaba desde la isla de Eucaliptos al comenzar la noche. Y tu almada venía tropeando unas ovejas, y cuando estaba por cruzar el paso, ¡ah, sí, menudo julepe! Gritó el bicho, che. Fue una mezcla de gritos y aullidos que, cuando recuerdo el cuento de Almada, se me erizan los pelos de la nuca. ¡Deje quieto! Como había luna llena y estaba medio clarón, don Almada vio que el bulto negro en el medio del paso se movía de un lado para el otro y gruñía fierazo. Pero Almada no era de arriar con el poncho. Tanteó el 44 en mi hueso y quebrara encabado en guampa. Lo peló y ahí nomás le prendió cartucho. Dos fogonazos con estampido machazo alborotaron todo. Gritaron los teros, se espantaron las ovejas y el bicho aquel desapareció como por encanto. La mañana siguiente, Almada fue a visitar al curandero el Paso de la Gloria, un brasilero apodado Jordão.
1: Bom dia, don Rudecindo. Adiante, ¿qué está aconteciendo,
0: Almada andaba rengueando del pie izquierdo, y a falta de médico hacia el brasilero arreglaba todo. Cuando llegó, estaba atendiendo a don Rudecindo, que había colgado su poncho en una guampa que hacía las veces perchero, sí. ¿Puede usted creer que, mirando mejor, se dio cuenta de que el poncho de don Rudecindo tenía dos agujeros de bala, y recientes? Darse cuenta de eso y rajar fue todo uno, así. Y corajudo y todo, uno nos iba a quedar allí para verle la cara, un mismito lobisón. ¡Ah, no! ¡Deje quieto!
2: Pues ahí estaba Carlitos Prigioni, lo musicalizó todo él, o sea, los sonidos, todo. Me decía, menos los balazos. Lo más difícil, lo busqué todo yo, lo fui grabando. Él armó un lindo relato, cortito, bien radial, por cierto. Así que se llama, como era, el lobisón del Paso de la Gloria, ¿no? Sí, el lobisón del Paso de la Gloria. No le conocía esa habilidad de buen relator al amigo, a quien 2x3 molestamos para que nos cuente alguna cosa de animales. Estuve hablando ayer, anoche, con mi buen amigo Óscar Padrón Fabre. Ustedes recuerdan que teníamos la palabra empeñada de hacer un ciclo con él a partir de mayo. Vamos a correrlo una semana, o unas semanas. Yo vengo atravesado con mis giras, y Padrón también, gracias a Dios, ¿no? Porque es por trabajo y del bueno. Óscar tiene muchas cosas en carpeta y algunos viajes, inclusive. Así que en junio les confirmamos de que viene Óscar Padrón Fabre, y el primero del ciclo va a ser Carlos Reiles. Carlos Reiles padre, entre otras cosas, fundador de la Federación Rural. Y bueno, veremos cuántos programas le lleva, pero la idea es que conozcamos esa personalidad, que estoy seguro que nos agarra, y me incluyo. Y de repente no podemos decir ni siquiera una mínima biografía de memoria, ¿no? de hombres que tanto le dieron al país y al desarrollo y a tanta cosa. O sea que lo vamos a tener a Padrón ya en junio, si Dios quiere, con el ciclo, entonces, sobre los hombres uruguayos, llamémosle, por ponerle un título. Señores, vamos a escuchar algo más de música, pero antes me gustaría recordarles el horario en el que ustedes se encuentran abierto el comercio de los buenos amigos allí de Mundo Azul, en San José de Mayo. 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Bueno, voy a ir con algo de música y enseguida del faisán que vamos a tomar, yo les voy a venir a contar algunas cosas de los monjes medievales y del vino, pero ahora vamos a escuchar algo precioso que se llama Nostalgia de Isla Patrulla. Esto es una letra de Juan Carlos López, el payador. Pasé los otros días nuevamente por la Isla Patrulla, la vieja Villa María Isabel, ahí en el eje de la Ruta 98, Ruta Tierra, unos pocos kilómetros que tiene asfalto, ahí hasta la cementera, y después chao, para llegar a la Isla Patrulla, tierra, y si usted pretende seguir de largo en la Isla Patrulla buscando la Ruta 7, también unos paisajes hermosos, pero si va algún día con el tren de conocer, vaya despacio. Es una ruta toda de tierra, unos paisajes formidables que le da para parar quién sabe cuántas veces a tomar alguna fotografía, porque es un lugar realmente muy hermoso. Así que antes del faisán, el viejo grupo vocal Universo trae Nostalgias de Isla Patrulla.

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1: Bueno, y ahí estamos, en la tarde de la Cruz del Sur, con estas historias que tienen que ver con monjes, con viñedos, con rezos, con técnicas, con cepas. Porque si hoy podemos descorchar una botella de vino para celebrar un acontecimiento, no se lo debemos solamente a la pericia de los enólogos modernos ni a la química del laboratorio. La realidad es mucho más espiritual, más silenciosa, más austera. Dos siglos, la supervivencia de la viticultura europea pendió de un hilo que los monjes supieron cuidar con una paciencia infinita. No solamente cultivaron viñas para producir sus vinos, también ayudaron a preservar conocimientos agrícolas, a mejorar técnicas de cultivo y en muchos casos a definir algunos de los grandes territorios vitivinícolas de Europa. Mientras el Imperio Romano se desmoronaba y el caos se apoderaba del mapa europeo, los monasterios se convirtieron en auténticas islas de conocimiento. No solo rezaban, también picaban piedra y plantaban vides. Y aunque hoy asociemos el vino al placer hedonista, para ellos era una cuestión de fe y también de alimentación y subsistencia. Sin vino no había misa, y sin misa el mundo simple.

simplemente no funcionaba. Por lo tanto, los primeros grandes expertos en terroir no vestían chalecos acolchados, sino hábitos de lana bien rústica. Los monjes de la Edad Media, especialmente los benedictinos y los cistercienses, fueron los ingenieros agrónomos de aquella época. Su metodología era envidiable. Tenían algo que a nosotros nos falta, el tiempo. Podían permitirse observar durante décadas qué ladera recibía las mejores horas de sol o en qué parcela la uva maduraba antes. Anotaban cada detalle, seleccionaban las mejores cepas y poco a poco fueron dibujando el mapa vinícola que hoy conocemos. En Francia, los clérigos del Cister definieron los crus de Borgoña, pero en España la historia no se quedó atrás. Incluso algunos, muy pocos, ¿no?, mantienen activa la bodega, como el monasterio de Santa María de la Oliva de Carcastillo, en Navarra, España, que, excepto por los 90 años que estuvo afectado por la desmortización de Mendizábal, que fue la expulsión de los monjes y la incautación de los bienes de la iglesia, salvo en ese periodo, ha elaborado vino desde el siglo XII, cuando se lo creó. Cuando en el año 1927 volvieron al monasterio, activaron de nuevo la elaboración de vino, cuenta Alba Pérez, directora y enóloga de la bodega del monasterio. Este enclave cisterciense es mucho más que una joya, ¿eh? Es uno de los pulmones históricos del vino español. La importancia de los monjes en la viticultura española se puede resumir en tres pilares. El primero fue la conservación del material genético de la viña. Mientras las guerras arrasaban campos, los muros de los monasterios protegían variedades de uva que de otro modo habrían desaparecido. En segundo lugar, fueron los pioneros en innovación y mejora técnica de la viticultura, porque se encargaban de la gestión del agua y de la mejora de las plantas a través de injertos. Por último, todo este conocimiento lo documentaban y además podían exportar ese saber porque los monasterios estaban conectados por toda Europa. Si un monje en Borgoña descubría una técnica mejor, esta terminaba llegando a Navarra o a Ribera Sacra gracias al trasiego de peregrinos y de religiosos. Está el mito de que solo hacían vino para el altar, pero no es así. El vino era también una fuente de ingresos vital para mantener los hospitales y las hospederías que los monjes gestionaban. Pérez recuerda que la locución latina ora et labora es el tema que resume el funcionamiento de la vida monástica, la combinación de la plegaria y el trabajo. De hecho, los monasterios cistercienses estaban especializados en alguna actividad, y ahí era el vino. Hasta hace poco, los mismos monjes se encargaban de la vendimia. Ahora no, porque están mayores, en ese en particular, ¿no? Y el producto resultante siempre les permitió obtener recursos económicos para mantenerse. El vino en la Edad Media era además una parte esencial de la dieta. En una época donde el agua podía estar contaminada,

0: además, lo que hace especial a la oliva es que no es una pieza de museo. Los monjes están allí, la bodega sigue activa, demostrando que la tradición no es una cosa estática, sino un legado que se bebe. Sus vinos son el reflejo de esa filosofía, equilibrio, respeto por la tierra, calma, que además se encuentra solamente detrás de los muros de un claustro. Las instalaciones se construyeron a principios del siglo XX y se restauraron en 2009, y ya no están dentro del monasterio, pero muy cerca, en este en particular, ¿no? Hay que usar la calle para eso, ¿no? Esta enóloga regentea un viñedo que tiene 21 hectáreas actualmente, mucho menos de las que formaban originalmente los dominios del monasterio, ¿no? Se trabaja con viticultura ecológica, pero solo se elaboran dos referencias monovarietales de garnacha. También se cultivan otras variedades, pero esas uvas se venden a otras bodegas. Y como no podría ser de otra manera, el vino de misa tiene un papel relevante. Es un vino dulce que se elabora de manera natural con el mismo azúcar de la uva y son otras parroquias las que lo compran para su uso litúrgico. Una de las particularidades es su color rosado, más similar a la sangre de Jesucristo que la mayoría de los vinos de misa, que son de un tono anaranjado generalmente. La enóloga es muy consciente, ¿no?, de estar frente a una bodega particular. Ella está contratada por el monasterio y cuenta con orgullo que le dejan un grado de independencia muy alto en la gestión. Alba Pérez, esta enóloga, ha vivido su sexta vendimia en la bodega del monasterio de La Oliva y con la responsabilidad de dirigir una actividad que para los monjes es muy importante. El vino es el sello de identidad, pero también con la familiaridad de la comunidad, porque es como que si ellos fueran sus abuelos, dice. Así que cuando hoy se disfruta de un vino de Navarra, pero también de un blanco fresco del norte, o incluso del tinto del Priorat, estamos saboreando el resultado de siglos de silencio, de trabajo manual. Históricamente no buscaban la fama, buscaban la excelencia para mayor gloria de Dios, pero de paso le hicieron un favor inmenso a la humanidad, ¿no? Así que ahí está un poco el quid de la cosa de esos vinos, que los monjes medievales producían. Y eso es cierto, ¿no? El vino era más sano que el agua, en definitiva, porque el agua podía estar contaminada realmente y el vino no. Eso no era excusa para no agarrarse una cuerda, ¿no? Porque, el agua siempre también se pudo beber de lugares donde no estaba contaminada. Todo tiene su historia, no hay caso de que sea así. Señores, estoy en el corte, lo voy a ir a hacer. Hablando de vino, Federico me tiene servido un faisán ahí, así que lo voy a disfrutar. Y enseguidita que el corte vaya, vamos a escuchar Adiós, mi barrio. Eso es una histórica composición de dos grandes de la cultura montevideana, como fueron el Loro Collazo y Ramón Víctor Soliño, de la vieja trupe ateniense. Así que después del faisán, cantan los olimareños.
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0: Por ahí estaban los olivareños, de Collazo y Soliño, adiós mi barrio. Señores, 15:36, casi. Y un mundo de gente ahí en la vuelta, a ver, vamos a ver qué dicen, a ver qué cuentan, los que están de visita.
1: Buenas tardes, Jorge Federico. Vos sabés que la entrevista del otro día que le hicieron, que le hiciste vos al español ese, loco, boludo. Qué lindo, ¿no? Qué lindo como el tipo lo relató todo y lo pudo vivir en carne propia, ¿no? Lo lindo que es nuestro país, ¿no? Pero qué bueno, la verdad que venga gente de otro lado y valore y vea todas esas cosas lindas que tenemos nosotros, está de más. La verdad que sí. Y estaría bueno que, todo fue reciente, digo, pero estaría bueno que la repitas de vuelta, porque capaz que mucha gente no la pudo escuchar. Pero qué buena entrevista vos, la verdad que sin desperdicio, Jorge, la verdad que bien, sin desperdicio. No, era solo para eso nomás. Buen programa.
0: Me alegra mucho que le haya gustado, ¿no? Nosotros hacemos las cosas con la intención de que sean bien recibidas por ustedes. Podemos errarle, claro que sí. Pero bueno, se ve que en esa vez embocamos. También me llamó la atención la canción esa de la inteligencia artificial. Dice Susana Menón, ¿no? Y a mí también. Me da un poco de cosas que quieren que les diga. Pero yo expliqué muy bien en qué circunstancia fue la cosa. Porque, evidentemente, no tenía salida. O el verso quedaba en manos de él, de Carlitos, o era, y no lo conocía nadie, o usaba eso que es lo que estaba al alcance. Esa fue una especie de comunión, de simbiosis, producto de la necesidad. Jorge, acá por Valle y Ordóñez ya empezó a llover manso. Saludos para el amigo Tito que anda por Bichadero. Dice, bueno, muchas gracias. Coincido, dice este oyente, 100% con tu hermano. Tacuruses es el mejor dúo de nuestro país. Carlos del Kiosco de las Piedras. Abrazo para Carlitos allá en el kiosco de la estación. De los apoyos incondicionales de la Cruz del Sur también. Buenas tardes.
2: Buenas tardes, Jorge. ¿Cómo ha pasado? Acá lo estamos escuchando de la ciudad de Yaguarí, Tacuarembó. Acá estamos haciendo un poco de canales para las arroceras. ¿Para qué? Escuchando el programa. ¿No? Y el cantautor uruguayo siempre fue de los Tacuruses, los Lavernois, toda esa gente ahí. ¿Para qué? Que poderme mandar un saludo con mi amigo Carlitos Parece, que anda por la ciudad de Valle, por acá, anda haciendo un poco de ruta. Uruguay.
0: Bueno, allá por el departamento de Tacuarembó anda trabajando el hombre. Por acá dice activando la cosecha, escucho siempre, desde hace muchos años, pero escribo poco. Ese es Agustín. No me puso dónde está tampoco, pero está en alguna parte del país, anda. Buenas tardes.
3: Buenas tardes, Jorge. Permítame aportar una opinión con respecto a lo que está hablando sobre el dúo Tacuruses. Comparto plenamente todos los conceptos que usted ha volcado. Se ve que su hermano era una persona de fino oído y de fina inteligencia en sostener que Tacuruses ha sido el mejor dúo uruguayo en la historia, lo cual yo estoy totalmente convencido. La profundidad de sus temas, que sí que hablan de historias de tierra adentro, de lo más profundo de nuestras raíces orientales, y ni que hablar de la humildad de los dos integrantes, la humildad de los gigantes, excelentes personas, y que si hoy día y desde hace mucho tiempo no tienen mucha exposición pública, los pasan las emisoras, es porque tampoco nunca se vendieron a ningún interés de ningún tipo, ni empresariales, ni políticos, ni nada, como si lo hicieron otros artistas. los grandes, grandes de verdad de Uruguay, Tacurus. Yo invitaría a la gente a que escuche y preste atención a las letras de Tacurus, a la interpretación. Genios, genios, genios totales. Sin duda comparto el concepto que vuelto a usted y su hermano, que ha sido el grupo, el mejor dúo musical uruguayo, al igual que Tabaré y Echeverri, que lo considero de los grandes, grandes, sin menospreciar a tanto muy buenos artistas que han habido y que hay. Pero para mí, Tacurus es en el podio y en segundo lugar, Tabaré Echeverri. Saludos desde el interior de Florida.
0: Por ahí está la gente participando de la rueda, opinando. Linda rueda se armó hoy también. Como todas las tardes, ¿no?
4: Buenas tardes, Jorge, ¿cómo le va? Tomaso, me faltó Santa Clara, que de un lado del puente es 33 y del otro lado es Cerro Largo. Fernando, aquí de Mariscala, oriundo ahí de Cerro Largo.
0: Sí, no, no, y me quedaron afuera algunos otros, estoy seguro, si busco en la memoria. Sí, sí. Son esas curiosidades uruguayas, ¿no? Capaz que se dan en el mundo también, yo no digo, bueno, porque en algún lado tiene que estar la divisoria. Lo que pasa es que a veces la vía, o la vía se hizo por la divisoria. También una cosa, ¿cuál fue primero, el huevo o la gallina? Buenas tardes, Jorge. Me hiciste la tarde con el cuento del casín. Está bueno, él se dice Rubén. Pero es verdad, che, Rubén. Yo siempre se lo escuché a gente Cerro Chato, que como todo, una mentira te larga también, como en todos los pueblos. Pero sí, en serio, eso es el casín, dice que sí, estaba en los dos departamentos. A ver qué dice el poeta, un proyecto musical para alegrarnos el alma, placer que produce calma por su lírico caudal. Es retiro espiritual para inspirarnos en ella, titilan como una estrella las cuerdas de la guitarra, con su vibrar nos amarra esa música tan bella. Es el poeta Néstor Villar, el poeta ya del buceo, que dos por tres arrima alguna décima también al fogón de la Cruz del Sur.
5: Buenas tardes, Jorge, Landi y equipo. Te habla Número de acá de La Valleja. Recién estaba escuchándote y vos sabés que estaba escuchando sobre lo que te refería a las distintas uniones de los departamentos que hay en varios lados. Y acá en La Valleja tenemos un caso de que allá en Valle de Ordóñez está de un lado Valle de Ordóñez, del otro lado Nico Pérez. Y lo que lo separa es una calle nomás. Y ahí, si vamos al caso, un departamento que trabaja, que tiene infraestructura para arreglar las calles y todo, y el otro le queda muy lejos. Bueno, eso yo lo vi de hace mucho tiempo. Igual que hay en otros departamentos que yo ya he pasado, como estabas nombrando tú ahora, el otro departamento que tiene un lado 33, de otro lado Tacuarembó, de otro lado, bueno, todo eso así. Hay una solución para eso. Y es muy fácil hacerlo. O sea, estamos en el siglo XXI y solamente es cosa de conversar. Conversar los intendentes que hayan de cada uno de los departamentos y solucionar el problema. No hay problema de que vayan a unir un departamento con otro, no, no. El asunto es solucionar el problema de los trabajos, de que el departamento que tenga, como sea La Valleja, una localidad que es bastante extensa, bastante grande, bueno, que se haga cargo del mantenimiento, supongamos, de la otra parte que es poca, chica.
0: Sí, no es tan fácil, ¿no? Mirá que le vas a pisar los callos a los alcaldes, no es tampoco tan bollo. Las arcas de la intendencia, sí, no, ¿cuánto recaudamos ahí por patente rodado y por impuestos inmobiliarios, la contribución? No es tan bollo, ¿no? Mirá que no lo veas tan fácil, yo no lo veo tan fácil por lo menos. Bueno, vamos a hacer la pausa, vamos a tomar un vinito con Federico, y pegadito el Turco Cafrune va a traer una chacarera que se llama La Norteña. Y después voy con la gente, veo que Nelson Stañik me está escribiendo desde el Paraguay también. Entramos a salir, como dice la Andricina, de a poquito. Un buen vino Faisán y pegado el turco Cafruner. 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

0: Turco Cafrune, la tarde de la Cruz del Sur, eso se llama La Norteña. Me escribe Nelson Stadnik desde Hernandarias, Paraguay, y me dice: Jorge y audiencia, buenas tardes. 27 grados y un sol hermoso a esta hora en Hernandarias, Alto Paraná. Te cuento que con esta hora Brasil ejerce un despliegue masivo de tropas en toda la Amazonia para marcar soberanía en contrapartida a los intereses extranjeros que pretenden ignorar la ley de veda absoluta sobre pesca y caza impuesto por IBAMA y a petición de los pueblos amazónicos. Al fin, vemos acciones contundentes para proteger nuestro legado natural americano. Y me manda la información que dice que justamente Brasil ha intensificado su presencia en la Amazonia Occidental mediante un despliegue a gran escala orientado a reforzar precisamente la soberanía de esa zona. La operación Ágata Amazonia 2026, que dice que es uno de los principales instrumentos del Estado brasileño para ampliar su capacidad de respuesta frente a delitos transfronterizos y desafíos vinculados a la protección ambiental en regiones de difícil acceso. Y es lógico, lo único que puede parar eso es el ejército. Y el Brasil lo ha mandado ahí a la Amazonia, como lo dice Nelson, en esta crónica que dice, bueno, seguramente mañana pasado ustedes se enterarán, pero lo han escuchado por primera vez en la Cruz del Sur, como corresponde. Señores, 9 minutos para que sean las 4 de la tarde. A ver cómo estamos de la actualización del tiempo, a ver dónde marca en la última hora, por lo menos alguna lluvia. Y no me marca en ningún lado, sin embargo. O sea, este es el relevamiento del INUMET de la última hora, o sea, de las 3 de la tarde. Hoy había alguna cosita, no quiere decir que no haya, ¿no? Que no esté pasando. O sea, si ya les he contado más de una vez que esto seguía, meteorología seguía por las estaciones automáticas. Y si está lloviendo en Blanquillo y no hay una estación automática, no lo va a marcar. Cantará el pluviómetro después, que suele estar en las comisarías y en algún lado de eso. Por eso es otra historia, como dice el caminante, ¿no? Bueno, no se me olviden de estar atentos al tiempo, ¿eh? Miren que las alertas pueden venir en cualquier momento. Sigo con la gente de la Cruz del Sur en el 099-426020. Hay gente que está contándome cosas. Toque dice, buenas tardes, muy bueno el programa. Le quiero preguntar si está habilitada la venta de aves. Sí, hasta donde yo sé, sí. ¿Vos sí por la gripe aviar? No, le vamos a preguntar a Germán Curbelo. Si Germán está escuchando, ya va a contar. Eso lo sabe, pero y si no, mañana te lo vamos a contestar. Yo no me gustaría darte una información por la otra. Dice, mi marido manda mensajes a este programa y no llegan. Se ve porque el mensaje queda con un solo tilde, como que no lo recibió. No sabe por qué será. Mirá, no sé quién es la señora, pero si le pasa eso porque el mensaje, si te queda con una rayita sola, es porque no salió de tu celular. Debes estar en un lugar de señal muy, muy fulera, muy baja. Y en algún momento pues sale. Porque es así, el WhatsApp es así. Cuando llega el celular que vos lo mandás, ya te queda con 2 rayitas. Y después cuando el que se lo mandaste leyó, te queda con azul la rayita. ¿Verdad? Pero si te queda con uno solo es porque no tenés conectividad. Y de repente te lo manda, yo qué sé, mañana igual. Felicitaciones. Saluda Lupe desde Los Cerrillos. Muy buena entrevista. No, entrevista a estos viejos. Acá. A Prigioni. Gran obra. Felicitaciones. Muy bien representado. Parece que lo estoy viendo. Dice Lupe desde Los Cerrillos. Sí, yo no lo tenía a Carlitos ese. Bueno, que repita. Va a tener que repetir, ¿no? Que repita.
1: Buenas tardes, Jorge Landi, gente de la Cruz del Sur. Bueno, yo todos los días lo escucho, aunque sea un ratito, pero lo escucho. No paso muchos mensajes, pero hoy voy a pasar porque justo yo soy acá de la de 33. Conozco esos caminos de la patrulla y siempre ha venido usted muchas veces y nunca ha tenido la posibilidad de saludarlo. Espero que algún día tenga. Bueno, que siga adelante con ese programa. Mucha suerte para usted y esa gente que hace el programa.
0: Bueno, muchas gracias. Sí, vos, a veces se da eso. A veces pasa tiempo, años a veces, sin ir a algún lugar del país. Y por ahí, después se da de que uno va medio seguido unas cuantas veces. ¿No? Me pasó con Isla Patrulla. Muy lindas las cosas de Gardel y Museo de Cachilas y muchas cosas de AFE, un hotel de Tacuarembó y el Vasco de Jung. Bueno, todo eso me dice en el mensaje, seguramente, de alguna cosa que vio. No es muy explícito el mensaje, pero está, el ser no queda claro. Buenas tardes.
2: Buenas tardes, Jorge Landi y audiencia de la Cruz del Sur. Bueno, estoy fijando un poquito en internet en cuanto al consumo de vino. Una cosa curiosa, el Vaticano parece que es el país del mundo que tiene el más alto consumo de vino del mundo, con unos 50 litros por persona por año. Dicen que los países que hay más consumo de vino también suele haber más consumo problemático. O sea que hay problemas asociados al consumo excesivo de alcohol, ¿no? Y en América Latina parece que Uruguay y Argentina son de los países con más alto consumo de alcohol. Y también con más problemas asociados al exceso de consumo. Me pareció que era importante compartirlo también, ya que el vino viene asociado con una idea muy muy romantizada, muy linda, pero de la sangre de Cristo, pero también tiene muchos problemas. El consumo de alcohol es un gran problema, destruye muchas familias, muchas vidas. Me pareció que era importante también referirse a ese tema.
0: Sí, el tema del consumo de vino es el exceso. Hasta los médicos le dicen que hasta le viene bien para el corazón. Pero no la majuana, ¿no? Una copa. Sí, es verdad, el Vaticano tiene entre 54 y 74 litros por persona de consumo. Después Portugal, entre 52 y 61. Después en tercer lugar están Andorra y Croacia, que se toman entre 44 y 46 litros por persona, y después recién vienen Francia e Italia con entre 41 y 47 litros por persona. Uno, si lo sacan apurado, podría decir, bueno, España debe estar, no está en ese podio, fíjense.
3: Buenas tardes, Jorge. Vos sabés que no escuché la nota ese con el hombre español. A ver, capaz que si me la mandás, digo, si podés. No la escuché, ¿no? Vos sabés que no la escuché. Bueno, yo tengo gente española, además, mi señora es española, y mi cuñada también hablan muy, muy bonito Uruguay, la gente sobre todo. Es más, hay muchas compañías de cine que están grabando ahí, y Netflix va a grabar ahí en Uruguay, y compañías españolas están lleno que están yendo ahí. Tengo un amigo que trabaja en una compañía de camioneros, transportando todos los artículos, los equipos y todo de las filmaciones, están ahí en Uruguay, son españoles y hablan belleza de Uruguay.
0: Bueno, sí, es verdad, una serie de Netflix está rodando o empieza estos días a rodarse. Bueno, me voy. ¿Qué dice Germán Curbelo? A ver, ya, rapidito, se levantó, dice Germán, la emergencia sanitaria de la gripe aviar, así que está, me manda la información del ministerio que dice que a ver si la puedo abrir. Resuelve, sí, cese de emergencias, así que sí, se pueden vender. Acá me mandan la resolución del Ministerio de Ganadería, Germán. Claro, muchas gracias por la rapidez en la respuesta. Ya queda sabiendo el que preguntó entonces. Me voy. Viene JC con todo el deporte. Gracias a Carlito. Federico Ríos por la producción técnica, por la puesta al aire. A ustedes por estar y con su presencia agrandar tarde a tarde la rueda. Vuelvo mañana a las 2 en punto para juntos, como siempre, desandar los caminos de la tarde desde la Cruz del Sur. Hasta mañana, si Dios quiere.
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1: Empate en el campeón del siglo. Peñarol y Defensor Sporting empataron 1-1 con goles de Umpierres y Montenegro. El equipo de Aguirre terminó con 10 tras la expulsión del portero Aguirre. Sigue la mala racha. Peñarol llegó a 7 partidos sin ganar. La última victoria fue el 4 de abril cuando derrotó a Progreso 2-0.
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1: La tabla, finalizada la fecha 14, Peñarol quedó cuarto a 7 puntos de Racing y Nacional noveno a 12 puntos del líder. Instalados en Colombia, Nacional ya se encuentra en Ibagué, Colombia, a la espera del partido de mañana a las 23 horas por Libertadores frente a Deportes Tolima.
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1: Salió el fallo, el tribunal finalmente desestimó el reclamo de Montevideo Wanderers y le mantuvo los puntos al campeón Racing. Se define DT en la curva. En las últimas horas hubo reuniones entre Gustavo Matosas y Bruno Silva para que asuma este como entrenador del franjeado.
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1: Por ser finalista, Arsenal y Atlético Madrid juegan el partido de vuelta por semifinales de Champions League. En Madrid el partido había finalizado 1-1, otra fractura. Sebastián Cáceres en el América de México sufrió fractura del arco cigomático y trauma ocular. Es duda para lo que resta del torneo mexicano.
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1: Pacífico operado. Patricio Pacífico fue operado con éxito en Barcelona de su lesión de ligamento cruzado. El tiempo previsto de recuperación es de unos 12 meses. Arrancan los playoffs. Esta noche comienzan los juegos de cuartos de final de la Liga Uruguaya de Básquetbol. Nacional recibe a Biguá a primera hora y posteriormente en el Palacio Peñarol, el local recibe a Urunday Universitario.
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9: ¿Qué me toca? Matemática y estudio. Y estudio. No le aflojo. No lo entiendo mucho. Saco mala nota. ¿De qué tengo en 10 días prueba? Y física. Estudio. Aflojo un poco. Me gusta menos. Sé que tengo que salvar. Me pongo nervioso. Porque la otra me fue mal, pierdo. Y en 2 días, en 2 días tengo que preparar química. Química, brava. Y aparte vengo mal. ¿Por qué? Porque me fue mal en matemática, porque me fue mal en física. Va y le va mal. ¿Qué pierde? La confianza. Entrará el reproche del padre si es muy exigente, seguramente sí, tratará de estudiar, sabe que le queda poco margen y que tendrá una prueba más. Una prueba más. Pero es una mezcla de impaciencia propia, de impotencia propia. A cualquier estudiante le pasa. Le guste o no le guste la materia, sea mejor o peor estudiante, tenga mayores o menores conocimientos. Pero el desafío siguiente cada vez es más difícil por uno mismo. No es solamente por la materia, no es solamente por el profesor, no es solamente porque no entiendas. Sos vos mismo que te pones una traba. Si eso es colectivo y eso es en deporte, la traba te la pone la necesidad. Cada semana es un examen, cada partido es un examen, cada campeonato es un examen nuevo. La impotencia propia del equipo en la cancha, lo que al técnico le pasa por la cabeza y el reproche del hincha. El hincha es muy especial. A 10 metros mío ayer, casi lo aplauden por el esfuerzo, y lo pongo con nombre propio, a Muletaler por una pelota en la que no llegó, pero la corrió. ¿Cómo iba Peñarol? 1-0. ¿Cómo jugaba? Mejor que Defensor. ¿Qué le faltaba? El segundo gol para liquidarlo. Viene el gol de Defensor. Pasaron 6 minutos. Las mismas 10 personas. No estoy hablando en la barra, con el bombo, con la bandera. Las mismas 10 personas. Ahí, adelante mío. Se tiró, no llegó. Casi, casi lo mismo. Mismo sector de la cancha. Se le vinieron encima. Le gritaban. Escobar levantó 3 centros mal en el primer tiempo. Cuando levantó el cuarto y salió, tuvo el entredicho, más o menos, con los hinchas. A lo que voy, la impaciencia la genera la impotencia la genera la inseguridad. Estoy hablando del estudiante, estoy hablando, no sé, de una hija, estoy hablando de una ahijada, estoy hablando de alguien que no pudo salvar un examen. Lo va a poder salvar, porque condiciones tiene, y yo creo que este Peñarol tiene un buen plantel, si no todos estábamos equivocados. Ah, todos. Acá todavía no había programa, porque ahora estamos cumpliendo mañana un mes. Pero en todos los demás lados, no tengas duda que lo dije. En el periodo de pase yo estaba convencido que Peñarol, salvo por la lesión, traía un buen plantel. Lo mismo Nacional. Así que ahora no vengamos, que trajo a este, que trajo a otro, para qué trajo a este otro. En la actualidad, este Peñarol tiene con qué. Ahora, la impotencia, la ansiedad, la angustia, la necesidad lo está atando. ¿Y saben qué? Y eso sí es importante. Y después me voy a explayar. Me da la sensación que el del jueves 7 de la tarde en Buenos Aires contra Platense, ese sí es examen definitivo. Si estudiate bien, si no estudiate mal, dejá los nervios de lado, porque me parece que si el resultado es malo, arrastra a Peñarol, la clasificación a la Copa, y me da la sensación a Diego Aguirre.
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11: Llegando el centro de gol.

0: Defensor Sporting.
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2: Creo que hoy el equipo mejoró, mostró una mejor cara, merecimos y no supimos liquidarlo. Esa fue la realidad. Cuando después de marcar el gol tuvimos alguna situación, el segundo tiempo también, alguna pelota en el palo, alguna situación clara que no supimos concretar y llevarnos el triunfo, que es lo que queríamos, pero bueno, la sensación es que el equipo mostró una como dije, una mejor cara, una mejor imagen y bueno, también como cosa positiva la posibilidad de que jugaran Barbosa su primer partido, mismo Facu Alves que lo hizo muy bien, Germán que después de mucho tiempo de la lesión volvió, Germán Barbas, y bueno, son cosas de las que tenemos que agarrarnos y seguir para adelante y obviamente pensar en la importancia del partido del jueves.
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3: ¿Qué tal, Marcelo Solomita? Un gusto tenerte, Fanáticos. Gracias por recibir nuestra invitación y aceptarla. ¿Cómo estás?
4: Buenas tardes, Juan Carlos. Un placer estar con ustedes.
3: Bueno, yo hablaba del examen que tiene Peñarol cada semana y que cuanto más nervio tenés, el que, aún sabiendo de la materia, llega a enfrentarse a un nuevo examen y capaz que lo pierde porque la cosa no anda. ¿Es último examen el de jueves?
4: Mirá, sí te escuchaba ahí que hablabas del examen y demás. Nosotros no lo miramos así, como un último examen, si bien entiendo que a veces del lado de la prensa, del lado de los hinchas, del lado también de las redes sociales, lo tomen como un partido de vida o muerte, que sí lo es para nosotros en lo deportivo, ¿sí? Lo tomamos como un partido muy importante, porque en ese partido está en juego nuestra clasificación a la Copa Libertadores. Sabemos que nos quedan tres partidos y tenemos que ganar los tres partidos para seguir con vida en la Copa. Entonces, sí, desde el punto de vista deportivo lo tomamos como un partido crucial, un partido fundamental y que puede ser como un punto de inflexión para nosotros, no desde el punto de vista de que creo que como lo venían ahí encarando, manejando, de la posibilidad de una continuidad de por parte del cuerpo técnico. Eso se verá después del partido, se analizarán. Diego hoy por hoy tiene el respaldo institucional, está todo el club atrás de él, y estamos todos apoyando y enfocados en lo que va a ser el partido, donde sabemos que no tenemos margen de error, donde sabemos que tenemos que salir a ganarlo para salir con vida.
3: Marcelo, mirá que entiendo la postura. No iba pensando en que Peñarol le ponía el punto final a Aguirre, pero teniendo conocimiento de tanto tiempo de que han pasado, a vos te pasa también desde la dirigencia, he visto muchos técnicos que aún con espalda, conociendo la casa, queriendo, porque ellos estaría en la misma posición, déjame salvar, déjame ir para adelante, dame la oportunidad. A veces se dan cuenta que por no ser egoístas y no poderlo sacar, de repente te dan el paso acostado. Yo lo veía más por ese lado y conociendo la forma de pensar de Diego Aguirre, con el que no hablo hace por lo menos un par de meses. Iba por ese lado, que yo lo veía como un tema que lo aprieta mucho a Peñarol.
4: Bien, sí, entiendo lo que vas, es razonable también ese pensamiento. De hecho, yo te lo comenté también porque como persona que está metida en el mundo del fútbol y que consume permanentemente noticias, lo escuchás por todos lados y te lo consultan también. Entonces, por ahí salía, en este caso, mi necesidad de aclarar eso. Después, la continuidad o el mantenimiento de una persona en un cargo, por supuesto que depende de dos partes, de la persona misma y del club. Yo hoy por hoy te puedo hablar por parte del club, que nosotros estamos todos atrás de Diego, convencidos y confiados en tu trabajo, en su trabajo, y nosotros también para sacar este partido, que este partido es muy importante para nosotros, tenemos que en la interna apoyarnos, estar fuerte entre nosotros, darnos para adelante también, motivarnos y sacarla todos juntos. Entonces, hoy por hoy estamos a full con Diego, pero no solo con Diego, con todo el plantel también, apoyando y tratar de pensar en positivo. Después, es como todo, en el fútbol no va a ser la primera vez que los ciclos siempre en algún momento llegan a su fin. No va a ser la primera vez que un técnico importante, muy importante, en el caso de Diego para nosotros es muy importante, pero no va a ser la primera vez que un técnico le toque salir de un equipo. Pero hoy por hoy no estamos pensando en eso, no lo estamos analizando tampoco, y nuestro foco, nuestra energía y nuestras baterías están enfocados en encarar juntos este partido que hoy por hoy pensamos que bueno, que Diego tiene la fuerza y la energía como para hacer un buen planteo, hacer un buen trabajo y poder superar. Después, como todo, es fútbol, el fútbol, y bueno, en el fútbol puede pasar muchas cosas y se verá, y tocará después del partido ver con el resultado en vista y analizar y bueno, y debatir y hablar entre nosotros.
3: Te hago la última y te pido respuesta corta. Para mí ayer debió ganar Peñarol, hizo más, para mí mejoró en el primer tiempo Peñarol. Ahora, cuando vos ves que lo soplan y se desvanece, que la gente tiene la impaciencia, la imagen, y te vuelvo a decir en corto, que te deja el Peñarol y el momento, ¿qué es desde la tribuna mirándolo?
4: No, comparto que debió haber ganado Peñarol, o por lo menos que se vio una mejoría en el juego. Sí, comparto. Después también tuvimos, quizás tuvimos chances para concretar, pero no la pudimos concretar. Defensor también erró goles. Lo que sí comparto es que hubo una mejora en el funcionamiento, y eso es una buena señal. Y después la conclusión que me deja es esto, que estamos en una racha negativa, que a veces cuesta salir de esas rachas. Cuando de repente estás en una racha negativa, te hacen un gol y no encontrás los caminos para salir y hacer otro gol, para dar vuelta un partido, para ganar un partido, que fue lo que nos pasó ayer. Quizás por ahí nos hicieron el gol y estuvimos como unos minutos en shock, y después, faltando 10 minutos, de ahí salimos a tirarnos arriba al rival y buscar el gol de la victoria. Entonces, a veces las rachas negativas te generan eso, pero bueno, en el funcionamiento vi una mejoría. Hay que seguir trabajando para salir de este mal momento.
3: Gracias, Marcelo. En cualquier momento nos reencontramos. Te invito en un ratito, si te quedás, Carlos Caseri, un grande del fútbol del mundo, va a estar en directo desde Chile. Un abrazo.
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5: 7 son los partidos sin ganar por el equipo de Diego Aguirre. La última victoria del Carbonero fue el 4 de abril, 2-0 a Progreso. Y después, el derrotero, 1-1 con Santa Fe, 0-2 ante Liverpool, 1-2 con Platense, 2-2 con Juventud, 0-1 con Wanderers, 0-2 con Corinthians, más el empate de ayer. Llegaron a los 7 juegos con 4 derrotas y 3 empates. Peñarol no tenía tal racha desde el 2023, cuando entre Apertura, Sudamericana e Intermedio sumó 5 derrotas y 2 empates.
6: Puesta a punto Carbonera.
7: Y en un partido flojo de Peñarol, nuevamente perdió puntos, esta vez ante Defensor Sporting en su casa. Fue 1-1 el partido de ayer, que dejó obviamente molestia en varios hinchas. El cepillo Franco González salió sentido, pero no tendría problemas para estar el partido del jueves ante Platense. Con respecto a ese cotejo, sí, está confirmado que ni Luis Angulo ni Emanuel Gularte viajarán para Buenos Aires para enfrentar al equipo de Platense. Los que sí están a la orden del entrenador Diego Aguirre serán tanto Eduardo Darias como el capitán Maximiliano Olivera, que ambos podrán estar en la lista de viajeros, lo mismo Alaxal, que ayer salió golpeado, pero seguramente va a estar en la lista de los que viajen a Argentina, al igual que Cepillo González, como decíamos al principio, que ha tenido un golpe y salió justamente por ese tema. Mañana por la tarde va a estar viajando Peñarol rumbo a Buenos Aires en vuelo directo desde Montevideo a Buenos Aires, y estará arribando luego del partido, porque el jueves por la noche ya sale desde Buenos Aires y estará llegando aquí a Montevideo sobre la 1:00 a.m.
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3: Un poco con la nota, otro poco con el editorial. Ya dijimos bastante de este Peñarol. Voy a los 90, primer tiempo de Peñarol. Mejora, mejor partido de Laxalt. Bastante bien los juveniles a la derecha, que iba a dar seguramente ventaja. Las dio después en el segundo tiempo y vinieron cambios. Lo mejor de los últimos meses de Trindade. Lo de siempre de Arezzo, mejor acompañado. Un Pierres, gol como bonus y buen juego. Bien. Lo de Peñarol bien, hasta el Cepillo González poniéndose el equipo al hombro. Segundo tiempo, cuando no, el Cepillo, una molestia, la mente, Copa Libertadores, partido controlado. Los cambios de Peñarol no dieron resultado. Los defensores cambiaron el partido, la postura fue otra. Vino el gol, Peñarol se enloqueció. La gente reprochó, Peñarol no funcionó, y aunque lo buscó al final, y podía haberlo merecido, y tuvo chances, no lo logró. Defensor, mal primer tiempo, cambió a tiempo, empató, y también tuvo lo suyo.
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8: Nos damos una vueltita por la Champions League. Transcurren 18 minutos. Arsenal, Atlético Madrid igualan 0-0. Última fecha del torneo de apertura. Arranca el día viernes, 19:30. Wanderers enfrenta al Liverpool de Flaco Fossati. Jorge debutó con un 3-0 ante Danubio. El campeón Racing va a estar jugando el día sábado. El día domingo va a jugar. Racing va a jugar ante Central Español. El día domingo va a jugar Nacional frente a Cerro. Y el día lunes cerrará la fecha sobre las 20 horas. Peñarol visitando a Cerro Largo en Melo. Hasta el momento, obviamente, Racing campeón, 31 puntos. No aparecen los grandes en los tres primeros. Deportivo segundo con 26, Albion con 25. Falta una fecha, pero al día de hoy el torneo intermedio tiene, por un lado, en la Serie A a Racing. Escuche bien, Juan Carlos. Racing campeón, Peñarol, Defensor, Liverpool, Nacional, los dos grandes en la misma serie. Boston River, Wanderers y el equipo de Cerro. En la otra serie, en la B, falta la última fecha de la apertura. Deportivo Maldonado, Albion, Central Español, City Torque, Danubio, Cerro Largo, Juventud y Progreso.
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8: La consigna es clara. Nacional está bastante lejos, a 12 puntos del líder Racing. ¿Le da a Nacional para ganar la tabla anual, tomando en cuenta una fecha que queda de la apertura, todo el intermedio y el clausura? ¿Le da a Nacional para ganar la anual? Ayer decía Flavio en estos micrófonos, ¿no? No es solo Racing la referencia, hay un montón de equipos en el medio. Para aquellos que se comuniquen con nosotros y participen de la consigna, este espacio de belleza by Rosana González los va a estar premiando, los va a estar halagando, obsequiando con un premio de 3 sesiones de electrodos allí en su local de Julio Herrera y Oves, 1216 esquina Canelones. Tenemos tiempo hasta el viernes para participar, porque la idea es que las chicas, las señoras, tengan el premio para el Día de la Madre.
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12: Aravena, Caselli, Puebla, aparece Caselli correctamente habilitado, ahí va Caselli, atención, contragolpe bien Caselli, le ganó a Carlos Caselli. Chileno, minuto 43, Carlos Caselli para Chile. Chile 2, Brasil 0, Caselli.
13: Nació un 5 de julio de 1950 en Santiago. La calle Juan Espejo del barrio San Eugenio sería su mirada durante toda la vida. Fue rico desde que nació, hijo de Óscar Jorge, trabajador de ferrocarril, y de Olga Elsa Garrido, ama de casa, rico desde que nació, en abrazos, en cariños y en besos. Y eso, para él, no tiene precio. Los diablos buenos su equipo de niño, lo vio crecer detrás de una pelota. Y en la cancha fue un diablo, de esos de los buenos. Colo-Colo, Levante, Español y Barcelona de Guayaquil. Jugó mundiales en el 74 y en el 82 con su amado Chile. Con la Roja, 49 partidos y 22 goles. En su carrera, más de 370 partidos y más de 200 goles convertidos. Para un diablo bueno, que hoy habla con nosotros Carlos Caselli.
3: Pero Carlos, el gusto de tenerte acá en Fanáticos. Has estado en varios capítulos y nos has recibido allá en Chile en Fanáticos Televisión. Están así como te presentaba Vallejo, rico en abrazos, infancia llena de gente rodeando, y esos afectos son lo más importante que uno se lleva.
14: Hola, ¿qué tal? Buenas tardes, un saludo cariñoso. Mirando aquí la semifinal en Arsenal con Atlético de Madrid. Bueno, sí, hay algunas cosas que son verdad, otras no tanto, ¿no? Porque en 49 goles oficiales hice 29 goles. En 43 partidos, 29 goles, no 22. Pero son detalles. Son detalles que van marcando un poco la diferencia, pero está bien. De verdad, yo fui una vez hablando con un señor muy fascista, muy de derecha. Me dijo, oiga, pero usted nunca ha sido rico, usted... su padre era empleado de ferrocarriles, su madre era dueña de casa. Le dije, hay dos formas de ser rico. Yo fui rico en amor, en abrazos, en besos, en cariño y en hogar. Hay muchos que tienen mucha plata, pero tienen casas grandes, pero no tienen hogares. Y para mí es muy principal ser feliz en la vida.
3: Carlos, ¿cómo es la actualidad de este fútbol chileno que se queda mirando de lejos el campeonato del mundo?
14: Es tercera vez que ya estamos fuera del campeonato. Después de la era Bielsa, Sampaoli, viene una cadencia. Porque claro, el jugador tiene su etapa de ascendencia, de meseta y de descendencia. Después la última etapa de la selección en dorada, como le llamamos aquí en Chile, tuvo una descendencia y no tuvo recambio. Y eso no nos ha permitido llegar a los últimos tres mundiales. Hoy día va a ser bastante más difícil para este torneo poder haber ido, pero para mí no es mundial. Para mí no existen ya los mundiales.

0: lo disfruté muchísimo. Llegar a un mundial, imagínate cuánta gente en el mundo juega fútbol, millones y millones de personas. ¿Cuántos tenemos la posibilidad de llegar a un mundial? 500, 600 de millones. Para mí, haber jugado el mundial del 74 al 82 fue maravilloso. Más allá que yo siempre digo, yo fracasé en los mundiales, porque un delantero no hacer goles en mundiales es un fracaso. Pero para mí la palabra fracaso no es lo más importante. Lo más importante es la resiliencia, es cómo uno se levanta después de un fracaso. Claro. Cómo vuelve a la vida después de un fracaso. Todos nos caemos en la vida. Lo importante es levantarse y cómo levantarse después de un fracaso.
1: Me dijiste, Carlos, el mundial empieza cuando van quedando 16. ¿Vos tenés un candidato específico o tenés dos o tres que pensás que van a estar definiendo?
0: Siempre hay una selección que es impresionante de cómo juegan, de cómo tratan. Uno ve, por ejemplo, lo que está pasando con los clubes de Inglaterra, Francia. Si es que no todos juegan para Mbappé. Fíjate, cuando Mbappé no juega siendo un gran jugador, Francia juega para todos. Y yo ahí ven mejor fútbol. España tiene muy buenos jugadores. Todos sabemos cómo están llegando a la semifinal y final de la Champions, a pesar de que Barcelona y Madrid quedaron fuera. Pero fíjate que a mí me cuesta mucho ver a un Brasil sin el juego bonito. Yo creo que Ancelotti va a querer hacer jugar a Brasil como lo europeo, y si Brasil no tiene samba, no tiene fiesta, no tiene baile, para mí no es Brasil. A mí me gusta el Brasil, el de la samba, el de la fiesta, el de la alegría dentro del campo de juego, que permitirá a ellos desarrollar su juego de mejor forma. El día que entiendan a Bielsa en Uruguay, yo creo que van a ser un poquito más competitivos. Hasta el momento le ha costado mucho, porque él pretende hacer una máquina muy aceitada, y mientras no la aceite bien, es imposible. ¿Y para qué estamos con cosas? Ya en el Mundial pasado Messi fue un desastre, y lo nombraron el mejor jugador del Mundial, y hoy día lo hacen en Estados Unidos, con una final jugando en Miami. El marketing que tienen los americanos es muy bueno, y un marketing de un jugador que ya está, no juega ni la mitad de lo que juega en Barcelona.
1: Te adelantaste, cortito, la última. ¿Qué esperas del Uruguay de Bielsa?
0: Lo que te decía anteriormente, a Bielsa le gusta siempre una máquina muy aceitada. Normalmente a los mayores, como ya no lo pueden entender, llama gente joven. Si esa gente joven logra entender lo que quiere Bielsa, es muy sistemático, es muy estructurado para jugar. Demasiado estructurado para mí, siendo un gran técnico. Para mí es muy estructurado, a mí me gustan los jugadores que se equilibran, los que piensan diferente, los que hacen cosas diferentes, los que arriesgan un poco más y que a la gente le gusta. Si esto es un espectáculo, es un espectáculo que tiene que ver el fútbol. Pero de repente es tan esquematizado que uno ve jugar, pero no ve nadie que pueda hacer algo diferente.
1: Carlos, puede ser donde Anselmo, allá, puede ser acá en el Mercado del Puerto, depende de quién sea locatario. Pero o un buen marisco o un buen asado nos debería esperar para seguir charlando de fútbol. Te mando un abrazo y en el Mundial seguramente nos veamos.
0: Un abrazo, que le vaya muy bien. Chao, chao.
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3: Nacional entrena en estos momentos de cara a lo que va a ser el partido de mañana por la noche ante Deportes Tolima. Hoy sobre el mediodía realizaron algún ejercicio de activación y en estos momentos se están realizando el entrenamiento. Con respecto a la oncena que parará el técnico Jorge Bava para enfrentar al conjunto colombiano, Emiliano Ancheta seguramente sea titular en el lateral derecho, si no la otra alternativa es Nicolás Ojito Rodríguez, son capaz que las dos alternativas para el lateral derecho, y después la posición del volante Lucas Rodríguez, que ha sido suspendido, tiene dos nombres para poder suplirlo, sea Mauricio Vera o en su defecto Agustín Dos Santos. Gonzalo Carneiro seguramente se esté presente en la ofensiva tricolor y aguardamos justamente la confirmación del entrenador Jorge Bava para enfrentar a Deportes Tolima mañana por la noche.
1: Y nos vamos a BTV Noticias. ¿Cómo anda, Juan Pablo? ¿Cómo estás?
4: ¿Cómo anda, Juan Carlos? ¿Todo bien?
1: ¿Cómo andamos? ¿Qué tenemos hoy?
4: Andamos mirando la Champions, como de costumbre, para terminar de elaborar todo lo que tiene que ver con el noticiero de hoy, donde obviamente vamos a estar hablando de la igualdad de Peñarol, vamos a hacer énfasis en lo que tiene que ver con la expulsión de Washington Aguirre, que lo deja fuera del juego el próximo lunes en Melo. También vamos a estar

0: dando cómo se va a jugar la última fecha, porque finalmente el partido entre Peñarol y Cerro Largo en Melo se va a jugar el lunes 20 y 30 horas, así que mucho tema tenemos para hablar, y ni que hablar, ¿no? Lo que es la previa de la Copa Sudamericana y Copa Libertadores, que va a tener protagonismo uruguayo en estos días.
1: Te mando un abrazo, Juan Pablo, abrazo también para la banda, me quedo con Escudero, lo último, hoy a las 7.
2: Hoy 19 horas, Sudamericana, Juventud enfrenta a Mineiro, Juventud está segundo en su grupo, 3 puntos por debajo de Cienciano, que hoy visita a Puerto Cabello.
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7: Buenas tardes, familia granjera, familia tambera. Mi saludo a todas, a todas las familias de la producción agropecuaria que nos siguen en la tardecita de Rural.
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7: Se realizó esta mañana el lanzamiento de la Feria de Prolesa 2026. Vamos a compartir palabras del presidente de Conaprole, Gabriel Fernández Seco, en esta presentación. Gabriel Fernández Seco estuvo acompañado en la mesa por el presidente de Prolesa, Carlos Félix, y el presidente de la Cooperativa de Ahorro y Crédito Proleco, Gerardo Pereira. Se llevó a cabo la licitación de la plataforma tradicional de Global Daily Trade. Es la primera de este mes de mayo, la novena en lo que ha transcurrido de este año. Hay que destacar que las leches en polvo mejoraron su precio. Tanto la leche en polvo descremada como la leche en polvo entera, con ajustes al alza de 3% y de 2.2%, que llevaron sus valores a $3,547 la tonelada y $3,741 la tonelada. Buena noticia, recuperación de los valores de nuestro principal rubro de exportación de la cadena láctea de valor, la leche en polvo entera. Estamos lejos de alcanzar el eje de los $4,000, alcanzamos prácticamente antes de que se revirtiera la tendencia en los últimos 2 meses y volvieran a caer los precios. Estos ajustes de 3% y 2.2%, que como dije dejan los valores en $3,547 y $3,741 para la leche sin polvo, descremada y entera, es buena noticia sin duda. Para complementar la información, el precio promedio aumentó 1.5% para situarse en los $4,127 por tonelada y hubo ajustes a la baja en la manteca, que viene bajando de valor en los tiempos recientes. Vamos a hacer algún comentario más a fondo seguramente en la audición de mañana. Bajó en esta oportunidad un 2.6% para situarse en un precio medio de $5,525 la tonelada. También tuvo un ajuste a la baja significativo el queso cheddar, 3.6% bajó cotizó a $4,611 y el queso mozzarella en contracorriente aumentó 4.7% y se situó en $4,010. Reitero entonces, leches en polvo al alza en esta licitación tradicional de la plataforma Global Daily Trade, 3% y 2.2%, con valores que quedaron en $3,547 y $3,741 la tonelada para leche en polvo descremada y leche en polvo entera.
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7: Con nosotros Daniel Pereira, nuestro columnista en materia de avicultura. ¿Cómo estás, tocayo? ¿Cómo has pasado?
12: Muy bien, Daniel, muy bien. Acá, con la avicultura tranquila.
7: Bueno, contanos un poco. El clima ayudando, ¿no? Si bien tenemos algunos pronósticos de los que se están dando con mayor frecuencia, vientos, granizo, etcétera, esperemos que no pase a mayores.
12: Sí, la verdad que sí, que el clima esta semana fue grandioso. Uh-huh. La faena de 600,000 pollos la semana pasada,
7: sí.
12: bajó un poquito, pero niveles para la época, niveles buenos. Seguramente esa baja sea de la otra semana anterior, que se anduvo cerca de 700,000 pollos de nuevo, que está por encima de lo que el mercado puede absorber, ¿no? También, uh-huh. Hay industria con mucho pollo congelado, el precio está clavado ahí, no baja más porque ya no surte efecto que lo bajen tampoco, está en el torno ahí de los 103, 108, alguna avícola que está con un poquito menos ahogada puede andar con algún peso más, algún peso No más de eso.
7: Pero no hay más margen,
12: más
7: ¿no?
12: arriba. Uh-huh. No, yo creo que no. Es como un piso este precio. Por lo que ve, está ese precio y si no se congela. Uh-huh. Vamos a ver qué pasa, porque esto, la industria, uno por lo que ve, el movimiento que ve, que no hay afloje. Todas están produciendo. Bueno, eso es bueno para los productores, para nosotros, para los pozoneros. Y bueno para el consumidor, porque, podemos seguir con expectativa de que siga estos precios bajos, puede ser perjudicial de repente para alguna avícola que va a estar más complicarse para adelante por el tema de que congelar pollo es poner plata, pagar, el frío, tener que pagar para depositar capital ahí, uh-huh. y que a su vez ese capital pierde valor. El pollo fresco y después el pollo congelado después. Claro. Es un negocio bastante complicado, pero bueno, es la realidad, ¿no? Si uh-huh. el pollo llega a la edad de faena, hay que faenarlo y no se vende que congelaste.
7: Exacto, no hay otra.
12: No hay otra. Es la situación que se está dando, así que hay una estabilidad de precio que viene de te digo, estos precios, si uno busca estos precios para atrás, se va a 3 años y teníamos los mismos precios, ¿no? Vas casi 3 años y está con estos mismos precios, ¿no? Al menos el precio planchado, ¿no? Después hay variaciones en la comercialización, que lógicamente hay costos que van subiendo, el comercio le sube la energía, le suben otros temas, que hacen una diferencia entre lo que el precio planchado y el precio al consumidor. Y a veces cuando baja mucho el precio de la planchada, no necesariamente se traslada toda esa baja al consumidor, ¿no? Ajá. Pero bueno, la recomendación de siempre, ¿no? Buscar precios, que hay pollo de muy buena calidad, el comercio de cercanía, lo que es la carnicería, lo que es la pollería, y van a encontrar el mejor precio. En general, las calidades, toda la industria están con muy buenas calidades, eso hay que decirlo también, gracias a los controles que hacen el Ministerio de Ganadería, la parte de industria y la parte de INAC también, que controla mucho las plantas, que están controlando, sobre todo por el tema de la caja negra, ¿no? Pues claro. El tema de los impuestos, eso hace que ese control ayude al producto. Y como decíamos, ¿no? Cuando los precios son iguales de todas, lo que la diferencia es la calidad, y ahí la industria apuesta a la calidad como una forma de competir, ¿no? En un mercado competitivo. Sí. Empiezan a buscarse todos los puntos donde
7: se haga la diferencia.
12: Sí, puede hacer la diferencia, y la calidad es fundamental, ¿no? La calidad es un tema principal en este tema, que es carne, ¿no? El tema del huevo igual también, 3.300 la caja del extra grande, el extra 2.900, el grande 2.700, el mediano 2.500, el chico 2.300, esto es por 30 docenas, precio del Observatorio Granjero, la UAM, como siempre decimos, ¿no? También en este caso se da situaciones de bueno, al levantar en granja tenés 200, 300 pesos menos, de levantar en la granja del productor, y también ahí depende el productor, ¿no? Hay productores que de repente están más escasos de producción y tienen buena colocación, y lo pueden defender un poquito más, y capaz que este precio inclusive puede estar por debajo, o hay otros que están ahogados, y cuando llega el momento que te empezás a ahogar y necesitas colocar, capaz que te tiras a precio por debajo del mercado, ¿no?
7: Exacto.
12: Estos precios son media, ¿no? Son una situación de media.
7: Es un precio de referencia, en definitiva.
12: Ahí va, precio de referencia. Bueno, está anunciado para adelante día frío, estar atento a los cambios de clima, lo que son las ventilaciones, ahí como siempre el promedio, siempre haciendo promedio entre frío, entre pérdida de energía y calor dentro de los galpones, depende de la edad del pollo, pero siempre hay que estar haciendo ese manejo fino, hasta el tema del amoníaco a veces. Que también hay muchas camas recicladas que bueno, algunas generan un amoníaco si no están bien hechos los procesos de fermentación previo al ingreso del de pollo. Hay que tener buena ventilación para que las aves no se vean afectadas, ¿no?
7: Claro, sí, va a haber un cambio abrupto de temperatura, ¿no? De manera que hay que estar atento.
12: Sí, hace 15 días se hizo el traslado de las últimas plantas que quedaban en el penal ahí de Canelones, de la cárcel de Canelones, de aquel proyecto de sombras,
7: me acuerdo.
12: CONASPO apoyó con el tema de las macetas. Sé que allá se le han entregado a algunos productores, se trasladaron las que quedaban al vivero municipal que está al lado, para que ahí coordine después la Agencia de Desarrollo Rural. Con la sociedad de fomento a través de la mesa, las entrega a las plantas. Sé que habían salido algunas menos de las que se esperaban o de las que estaban solicitadas, y bueno, van a tener que repartir ahí. Una linda experiencia, que CONASPO se siente orgullosa de haber sido.
7: De haber participado, ¿no? De haber
12: participado, ¿no? Y haber planteado en la mesa de desarrollo junto con las organizaciones del noreste este proyecto, ¿no? Que la verdad que está bueno. Porque bueno, hubo privados de libertad que estuvieron trabajando en esto, que se les dio capacitación en el tema de lo forestal.
7: Sí.
12: Como todo, hay de todo de adentro, hay gente que quiere superarse, uh-huh, que cometió un error y quiere superarse y uh-huh, se anotaron para participar de eso. Uh-huh. Bueno, y esas cosas, en la medida de lo posible,
7: sí,
12: como responsabilidad de la sociedad, de todos, tenemos responsabilidad
7: claro,
12: directamente a apoyar estas cosas para uh-huh, después al menos que alguien de todo eso haya podido valorar eso, es fundamental.
7: Es claro.
12: Y me nombraba la Sociedad de Fomento del Noreste y aprovechamos a recordar que siguen con el tema de la compra conjunta de raciones, se siguen entregando, están completando otro viaje ahora. Uh-huh. Son las Sociedades de Fomento de San Antonio, San Jacinto, Tapia, Piedra del Toro, que fue, se sumó este año,
7: se sumó
12: este. Miguel, Arenales y Tala, los productores vecinos de esa Sociedad de Fomento. Pueden ir por la Sociedad de Fomento, ponerse en contacto con la gente de la Sociedad de Fomento y encargar ración desde una bolsa hasta toneladas que precise de ración peleteada, 13% de proteína, 15% de fibra, con un precio de $330 por tonelada o por bolsa 8,25, que es lo mismo. Uh-huh. Y ya te digo, aquel productor que tiene, que precisa una bolsa de ración para la lechera, va y se anota a la Sociedad de Fomento, uh-huh, y compra a precio de mayorista, que es lo que están logrando con esta licitación que ustedes tienen, que este precio va a estar hasta fin de junio, que es hasta donde se comprometió el contrato, después se revisaba, y bueno, seguramente, con alguna suba de la soja y todo este tema de combustible, sí, seguramente, más que seguramente, va a ser más caro, ¿no? Entonces hay que aprovechar la
7: oportunidad,
12: para completar.
7: Pero una preciosa experiencia, ¿no? Un ejemplo.
12: Sí, y bueno, ahora estábamos viendo ahí la posibilidad de sumar alguna herramienta para que los productores, socios de las sociedades de fomento de estas, puedan tener algún financiamiento de la compra, ¿no? Porque esto es contado, el productor va, se anota con la Sociedad de Fomento, cuando se está completando el viaje, el productor tiene que depositarlo en la Sociedad de Fomento y sale el viaje, se entrega y después la Sociedad de Fomento paga la ración.
7: Uh-huh.
12: La idea es algunos productores, socios de la Sociedad de Fomento, que de repente no tienen la plata,
7: uh-huh,
12: pero precisan el alimento de un animal que de repente lo van a sacar para allá para fin de año, que puedan acceder a algún financiamiento de la ración para que no le falte la suplementación al animal, no se uh-huh, rebaje y entre después en la primavera con toda la fuerza.
7: Exacto, bien. No, el pollo y la gallina, entiendo. Bien, tocayo, hicimos un lindo repaso.
12: Yo creo que sí, Daniel, la seguimos la semana que viene.
7: Un abrazo grande.
12: Otro para ti.
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14: Este próximo viernes tenemos un punto alto en el marco de la zafra de remates de otoño Me estoy refiriendo nada menos que al remate anual de la cabaña La Muesca. Y le hemos pedido a Federico Di Santi que nos acompañe para ayudarnos a compartir toda la información relacionada con esta este acontecimiento en el marco de la zafra. Federico, muchas gracias por hacer un hueco en tu actividad para conversar con nosotros.
15: Hola, Daniel. No, por favor, un gusto, como siempre, acompañarte. Gracias a ti por el tiempo y por la llamada.
14: Bien, Federico, hagamos referencia a todos los detalles de este remate anual de La Muesca.
15: Y bueno, yo creo que sin duda es otro de los puntos altos de la zafra, el último remate de toros solando este otoño 2026 con esta excelente oferta de 40 toros Pedri. Están, la verdad, que espectaculares, Daniel, de tamaño, de estado. Están más lindos, les decía Darío, incluso que los del año pasado. Una torada bárbara, como nos tiene acostumbrado a presentar siempre La Muesca. El 100% de la oferta con prueba genómica. 116 de IEP de promedio. Madres que están superando los 11.000 kilos en promedio, más de 800 kilos también de sólidos totales. Una torada, te digo que de excepción, espectacular, en un momento en el que, si bien los toros se han ido vendiendo bien, por lo menos en nuestro caso, con ventas totales y con valores muy interesantes, te diría que no han subido en proporción a lo que subieron el resto de las categorías. O sea que con esto lo que estoy diciendo es que realmente yo creo que los toros, con esta calidad genética y de presentación de tamaño y estado, la verdad que me parece que te veo así, que me parece que están bien en cuenta en los valores que se han visto en la zafra. Y bueno, tenemos estos 40 toros que por supuesto es la base del remate. También de La Muesca van a venir 25 vaquillonas, mayoría de ellas paridas y otras largando los terneros, espectaculares, 25 sacaditas de la pata del rodeo SH de Darío, que son una pintura. Y bueno, y de otros orígenes, para completar la oferta, vamos a tener algunas vaquillonas próximas y paridas más, y también bueno, unas cabezas de categorías jóvenes que van a ir por pantalla, van a ser hembras solando de recría y también machos solando. Así que una oferta interesantísima cuando no hay mucho volumen de oferta, la verdad que es bastante menor al año pasado. Y bueno, y con la base de lo que es rematazo de, o esta oferta bárbara de Darío, de estos 40 toros y 25 vaquillonas, ¿no?
14: Lo que decía Federico, la relación del precio de los toros con respecto a las otras categorías, nos está diciendo que es una linda oportunidad, ¿no?, de acceder a esta genética de punta.
15: Pero sin duda, estamos hablando que que un toro en precio promedio está valiendo menos que dos vaquillonas próximas, vale lo mismo que o menos que cuatro terneras de con destino de exportación de más de 200 kilos, y bueno, los mismos toros de descarte que hoy valen muy pero muy bien en el gancho. O sea, así que realmente hoy yo creo que como está la cosa, con lo que vale el ganado en general, como está el sector hoy, por suerte, nadie puede dejar vacas sin preñar con los toros a estos valores, realmente, porque hubieron momentos en los que los toros de repente estaban en valores que uno podría decir, bueno, para el momento están un poco altos, pero la verdad que hoy yo creo que hay que tener toros hasta por las dudas, así que nos parece que esta oferta cae justito en este momento y bueno, y es, como te decía, toros de primerísimo nivel, ¿no?
14: Sí, sí, la verdad, no hay cómo describir cuando pensamos en los toros de La Muesca en SH, sin ir más lejos, ¿no?
15: Y claro, digo, creo que de lo que es genética, ya todos sabemos de lo que hablamos cuando hablamos de La Muesca, y bueno, y Darío siempre también es muy, pero muy cuidadoso al momento de presentar sus productos, o sea que siempre elige lo mejor de lo que tiene, tanto en macho como en hembra, para poner a disposición de los clientes. Así que creo que es una interesantísima oportunidad.
14: Estupendo. ¿Preofertas?
15: Hay preofertas para los toros, eso significa de que, bueno, aquellos que preoferten y compren el producto por el cual preofertaron, van a tener un 2% de descuento en los gastos, uh-huh. Una ayudita que es interesante. Claro. Los toros van con flete gratis. Por supuesto que si alguno compra toros y también alguna vaquillona, le damos todo puesto. Uh-huh. Así que es una ventajita que también se suma a la excelencia de la oferta.
14: Y una oferta de productores invitados más que interesante también.
15: También, por eso tenemos vaquillonas próximas y recién paridas, no en gran número, te diría, uh-huh. unas 25 más. Sí. Y después hay terneras que son como para recría porque no son aptas para exportación, en su mayoría son ganados que son positivos a leucosis y por esa razón no pueden ser exportados y son generan interesantes negocios como para hacer recría en lo interno, y más viendo de que con esta extracción de terneras que se viene dando desde el año pasado, sin duda los vientres próximos van a seguir faltando. Uh-huh. Y también vamos a tener machos suelando en distintos tamaños, que bueno, también con las comidas de hoy realmente es una muy buena opción para invernar.
14: Bien, clarísimo.
15: El remate, propiamente dicho, siempre comienza ahí 14:30, comenzamos con los toros, después van las vaquillonas y después los ganados jóvenes por pantalla, y bueno, y esa sería un poquito la agenda, así que aquellos que quieran ir sobre el mediodía, los esperamos con un buen asado.
14: Estupendo. Federico, como siempre digo, al arrancar la semana próxima estaremos compartiendo con la audiencia los excelentes resultados de este remate, que hay que estar atentos porque la zafra ya le queda poquito.
15: Sí, va marchando. Ahora tenemos otro remate importante en Cardal también el 29. Uh-huh. Pero bueno, este es el último de toros y sí, y sí, como tú bien decís, ya la zafra se va apagando.
14: Estupendo. Federico, un abrazo grande. Muchas gracias por tu tiempo.
15: No, a la orden siempre, Daniel, como siempre.
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7: Bien, por aquí nos quedamos, por un Uruguay productivo, nos reencontramos con la audiencia de Rural mañana tempranito en todo Tambo. Pasen ustedes una excelente jornada.
16: Lo esperamos el lunes. Ya comenzamos a preparar una nueva entrega para ayudarlo a formar opinión.
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21: Pasaron 2 minutos de las 17 horas, es un placer reencontrarnos en esta tarde. Les estamos adelantando sobre la presencia de tormentas que se anuncian para las próximas horas en distintos puntos del país. En unos instantes venimos con los detalles que trae el INUMET en la información disponible a esta altura. También se está realizando la movida del Mundial de los Caballos Criollos. Son 300 ejemplares que se dan cita en la Rural del Prado. El efecto vinculado con las sangres, la renovación, la propuesta morfológica funcional, también las pruebas que forman parte de esta instancia que estará transmitiendo Radio Rural en el formato de streaming y también por 610 AM. Ya vamos a tener seguramente esta tarde algunos de los primeros protagonistas de la Expo de Caballos Criollos, un evento, como decíamos, de alcance regional y global, con presencia de toda la región, pero también de Italia, Alemania, España, entre otros países. 20 grados la temperatura a esta altura, hay tormentas fuertes, puntualmente severas, y posterior formación de un ciclón extratropical. Las vías de contacto 099-697-834 por WhatsApp y mensaje de texto. Sigue firme el precio de los lácteos en la operación internacional de Fonterra. El presidente de Coraprole, Gabriel Fernández Seco, dio la bienvenida a los representantes del sector lechero en el marco de una reunión hoy para presentar la Feria de Prolesa en el nuevo edificio corporativo de la empresa, donde se destaca su diseño moderno, también la luminosidad y la propuesta locativa que conjuga la tradición en el marco de los 90 años de Coraprole y la innovación de la arquitectura más avanzada en sus líneas en este local. En la tarde de hoy también estaremos conversando sobre la tonificación de los precios ganaderos, según el informe de la Asociación de Consignatarios de Ganado. Para arriba y para abajo, la soja $410, después 415, las tensiones globales, la guerra de Medio Oriente y sus repercusiones, entre otros asuntos que ya vienen junto con la venta del lote 21, hacia la cual nos estamos comunicando en unos instantes. Federico Ríos en controles técnicos, Marcelo Montes de Oca en la puesta en el aire y Francisco Ferrer en la coordinación periodística. Tarde nubosa, con humedad, con una temperatura que sorprende, que llama la atención y que presagia esto que decía el INUMET y que ahora vamos a profundizar.

0: y las condiciones día a día.
1: Ya en las próximas horas viene este desmejoramiento, principalmente en el norte y la franja central del país. Las tormentas estarán acompañadas de rachas de vientos fuertes y lluvias intensas en cortos periodos que van a dejar entre 20 y 40 milímetros en 3 horas. En la noche del miércoles 6 hasta la madrugada del viernes 8 ingresa un frente frío al país, Federico Ríos, y los acumulados sorprenden. Nuevamente pueden ir entre 60 y 100 milímetros en 12 horas. ¿Qué nos podés ampliar?
2: Exactamente, Leo, le puedo ampliar la cronología. Por ahora, en la tarde y noche del día de hoy, será más que nada, se esperan tormentas, algunas puntualmente fuertes en el norte y franja central del país. Pueden estar acompañadas de rachas de vientos fuertes, lluvias intensas en cortos periodos. Y desde la noche del miércoles 6 hasta la madrugada del viernes 8, un frente frío ingresa al país generando tormentas fuertes, algunas severas y lluvias abundantes en todo el territorio nacional. Se prevén acumulados de lluvia significativos entre 60 y 100 milímetros en 12 horas, como decía recién Leo, especialmente en el centro, sur, este y noreste del país. Se puede registrar intensa actividad eléctrica, lluvias abundantes, racha de vientos muy fuertes y ocasional caída de granizo. Y bueno, sugiere el INUMET estar atento a los pronósticos y a las alertas en el sitio web y redes sociales del instituto, que acá en Montevideo actualmente tenemos 20,9 la temperatura, 6 kilómetros por hora de viento en dirección sur, 1014 hectopascales la presión a nivel del mar, 76% de la humedad, 15 kilómetros la visibilidad. Ya lo muestra el INUMET que para mañana a la tarde noche tendríamos 23 de máxima y 13 en la mínima, con precipitaciones y tormentas. Para el jueves 7, cubierto, precipitaciones y tormentas, con 19 la máxima, 14 la mínima. Y ya para el viernes 8, sábado 9 y domingo 10, el pronóstico extendido del INUMET muestra probabilidad de lluvias altas y con mucho viento ventoso, más que nada viernes y sábado. Y el domingo no hay probabilidad de lluvias, así que las lluvias cesarían en principio el domingo 10 aquí en el área metropolitana. Leo, 17 horas 6 minutos en todo el territorio nacional. Si te parece, vamos con los temas del día.
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1: Venimos con la actualización de los diferentes asuntos de la información. Muy firme el mercado ganadero en lo que refiere a los precios. En un ratito estaremos actualizando los detalles de la actividad, la tendencia para la soja de fluctuaciones en los valores a lo largo de esta jornada. Va quedando en la tarde en el eje de $415 la referencia local. Mientras tanto, las tensiones de Medio Oriente repercuten en unos minutos. El análisis del equipo de Gletir con el economista Gabriel Yenta nos llevará fundamentalmente a la situación de las repercusiones, porque hoy se ha conocido el dato de inflación que está dentro de lo proyectado, pero hacia arriba en el comportamiento del índice de precios al consumo. Todo esto genera inquietudes en el gobierno y, por cierto, en la actividad económica del país. El presidente de Conaprole, Gabriel Fernández Seco, brindó la bienvenida hoy a los productores y directivos en el marco de la presentación de la Feria de Prolesa, la edición número 16, que se cumplirá en junio próximo. También se destacan las líneas modernas, la innovación conjugada con la tradición en el marco del 90 aniversario de Conaprole, en la nueva sede corporativa de la principal empresa privada del país. La propuesta en trigo de la mano de Barraca Erro y el avance de la cosecha y las siembras de colza. La entrevista con Fernando Segú, gerente de investigación y desarrollo de la empresa. También repasamos la decisión que adoptaron los corrales de engorde como medida preventiva frente al avance de la parasitosis, la garrapata que enfrenta a la producción con los mercados, el enfoque con el coordinador de la gremial, Juan Domenech, y a la espera en el sector tambero del fallo de la Organización Mundial del Comercio. El conjunto de las entidades lecheras a nivel de gremiales de productores emitieron una carta al embajador de Brasil en Uruguay. ¿Qué dice la misma? Lo ampliamos en unos instantes.
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1: Estábamos comentando, la inflación en Uruguay repunta y vuelve a la zona de tolerancia del Banco Central por el efecto Medio Oriente. En el primer cuatrimestre del año, la inflación acumulada es de 2,23%, la menor para ese periodo desde el primer cuatrimestre del 2009, cuando había sido del 1,25%. La inflación se aceleró en 12 meses cerrados a abril, tras 5 periodos consecutivos de caída, se situó en 3,16% y volvió a ubicarse en el rango meta de tolerancia establecido por parte del Banco Central. Otras novedades, fundamentalmente sobre la marcha de la actividad del dólar en pizarras del Banco de la República: 38,80 la compra, 41,20 en la venta. El dólar Ibrou 39,30 y 40,70 compra y venta respectivamente. Seguimos con la recorrida por los indicadores económicos y fundamentalmente destacar en este plano lo que refiere a la situación de las exportaciones, que cayeron luego de 3 meses de aumento, pero el hecho positivo, simbólico de alguna forma, es el envío del primer embarque bajo el acuerdo Mercosur-Unión Europea. Se confirmó que se trata de una operación de merluza que la empresa Ciupsa envió un contenedor destino Lituania, que pagará 0% de arancel en virtud del acuerdo, en cambio al 15% de arancel que estaba establecido previamente. Tras el levantar el paro que afectaba la actividad de los combustibles, comenzaron las negociaciones del gobierno con los trabajadores del Portland. La ministra de Industria, Fernanda Cardona, recibió a la Federación de Obreros de ANCAP por la reestructura que pretende aplicar la empresa pública para reflotar el negocio del Portland. La medida se levantó y esto lleva tranquilidad en virtud fundamentalmente de la situación vinculada con el suministro de combustibles en plena actividad de cosecha y siembra para el agro. Enseguida nos vamos al lote 21. Además, les recordamos lo que refiere a esta conformación de un mensaje para la audiencia que tiene que ver con seguridad vial, responsabilidad de todos y particularmente la movida de la maquinaria agrícola, de los tractores, de las cosechadoras, las sembradoras a lo largo y ancho del país en estos días.
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1: Atención amigos, están subiendo todos los precios del ganado de reposición en el remate del lote 21 hasta este momento de la tarde, cuando son las 17:15, estamos en vivo, en directo en Radio Rural. Los terneros $4.13, hicieron al bulto 736, aumentaron 1%. Los novillos de 1 a 2, promedio 3.51. Los novillos de 2 a 3, 3.27. De más de 3, 3.0. 3 y las vacas de invernada $2.42 por kilo. Alberto Galliral, expresidente del lote 21, conectamos al campo, dice el lema del consorcio. Buenas tardes.
7: ¿Qué tal, Leo? Buenas tardes. Un saludo para ti, un saludo para la audiencia.
1: ¿Van bien, de acuerdo a los números?
7: Venimos bien, te diría que venimos muy bien, entre un 1 y un 6%, depende de la categoría. Por encima de nuestro remate anterior, con un buen ritmo de venta, con una demanda sostenida en la gran mayoría de las categorías, alguna un poquitito más pesadita como el ternero pesado, pero bueno, se viene vendiendo todo a buen ritmo, con muy buenos valores, y bueno, creo que viene siendo un muy buen remate. En este momento ahora con la vaca invernada, como dices tú, venimos en 2.42 de promedio, recién arrancando la vaca invernada. Y bueno, creo que es una categoría que se va a vender y se va a vender muy bien.
1: En lo que refiere a la colocación aproximadamente, ¿de qué porcentaje viene dándose hasta ahora?
7: No, yo te diría que venimos arriba del 95%. Hubieron algunos lotes de ternero que no se vendieron, algún lote de novillos en particular que no se vendieron, algunos se fueron vendiendo fuera de pista, pero un muy buen porcentaje de ventas, Leo. Siempre hay gente que pretende algo para por sus terneros o por alguna circunstancia no se venden, pero venimos en cuanto a ventas, yo te diría que con un porcentaje muy alto de colocación.
1: El empuje vinculado con el ganado gordo, que enseguida vamos a ver, está también en expansión en sus precios, el factor climático, los corrales de engorde con su demanda, porque siguen sosteniendo en gran parte la faena y la exportación en pie.
7: Y creo que todo juega, Leo, ¿no? No hay un factor que sea predeterminante, todos los factores juegan. El clima ha jugado un papel importantísimo, por supuesto que el ganado gordo, que está con una firmeza que viene muy firme, muy estable, muy, muy demandado también, pero por supuesto que la exportación de ganado en pie da una gran mano, remate a remate y día a día en los negocios particulares también. Así que yo creo que no hay un factor, ¿no? Son todos los factores. Creo que un mercado de reposición que viene a lo largo y a lo ancho sostenido en cuanto a la demanda, con muy buenos valores y bueno, y los corrales, por supuesto, que en determinado tipo de categorías juegan un papel predeterminante también.
1: Siguiendo en esta línea, comentábamos que van con vacas de invernada en este momento vendiendo, si no me equivoco, ¿y qué es lo que estaría restando?
7: No, arrancamos recién la categoría vaca invernada hace 4 lotes, terminamos hoy con la vaca invernada. Mañana comenzamos a partir de las 9 de la mañana con lo que es la categoría de terneras, luego el macho y hembra, después si ya nos vamos a la vaquillona 1 a 2, vaquillona más de 2, vientres preñados, pieza de cría, y finalizamos mañana con un lotecito de lenares. Mañana un día más corto que el de hoy, para una oferta de 2 días de remate del lote 21 de 10.500 vacunos, Leo.
1: Sí, además se ha equilibrado la demanda, porque antes estaba activo el norte, ahora se suma el sur también por el cambio de la situación productiva.
7: Exacto, así como tú decís.
1: Perfecto, los dejamos entonces para que puedan trabajar tranquilos, pero nos quedamos con un pantallazo muy positivo. Primera jornada del lote 21 que continúa mañana, acaba de comenzar la venta de vacas de invernada. Alberto Gallinal desde el consorcio, muchas gracias y lo seguimos de cerca con el resultado de estos dos días de actividad.
7: Abrazo grande, Leo, los esperamos mañana a partir de las 9 de la mañana con todas las hembras. Abrazo grande.

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4: Abrimos el espacio de análisis jurídico, los vicios ocultos en la compra de ganado, tema de actualidad, y recibimos diferentes consultas de la audiencia con el doctor Aníbal del Campo en la sección Usted Tiene Derecho. ¿Cómo le va, doctor? Buenas tardes.
5: Sí, hemos destinado nuestras últimas audiciones al tema de la garrapata, un tema que ha estado todo este tiempo en los primeros titulares. Hoy habremos de hablar de la compraventa de ganado y de los llamados vicios ocultos, cuya regulación, como luego veremos, tiene puntos de contacto con la normativa sobre garrapata. El Código Civil destina varios artículos a los vicios ocultos, tema del que no es ajeno el Código Rural. En cuanto a la conceptuación de los vicios ocultos, no hay mayores diferencias entre uno y otro cuerpo normativo. Por vicio oculto cabe entender el defecto de que adolece la cosa objeto de la compraventa, anomalía que, de ser conocida, hubiese motivado que el comprador no hubiera contratado o lo hubiera hecho por un precio menor. El vicio debe ser oculto a la fecha del contrato, circunstancia que debe ser probada por quien lo alega, para decir el comprador. nos exige culpa por parte del vendedor para responder por el vicio oculto. Deberá hacerse cargo de sus consecuencias aun cuando desconociera su existencia. En cuanto al comprador, deberá aplicar la debida diligencia en el momento de contratar, de forma de que le sea posible advertir que la cosa que adquiere es defectuosa de no haber mediado esa falta de diligencia. Las posibilidades de advertir la existencia del vicio no serán obviamente las mismas tratándose de un sujeto común o de un técnico o experto. Constatada la existencia del vicio, ¿qué puede reclamar el adquirente de la cosa? O bien que se rescinda el contrato o bien que se rebaje el precio. No podrá adicionar el reclamo por daños y perjuicios, como sí le es posible hacer en caso de resolución del contrato por incumplimiento del vendedor.

0: y esta es recibida por el adquirente en conocimiento del mismo, se entiende en opinión de buena parte de la doctrina que éste desiste de reclamar la rescisión, no así la rebaja del precio convenido. El Código Rural tiene la particularidad de regular los vicios ocultos en referencia específica a la compraventa de ganado. En principio se trataría de una normativa especial la que tendría preferencia en cuanto a su aplicación respecto a las normas contenidas en el Código Civil. A estas últimas, de todas maneras, sería posible recurrir con carácter subsidiario. Ahora bien, hay que tomar lo dicho con pinzas, porque el Código Rural hace una relación de los casos que se considerarán vicios ocultos a los efectos de la aplicación de sus disposiciones. Enumeración que puede ser ampliada eventualmente por decisión del Poder Ejecutivo. Decíamos que todo este tema tiene puntos de contacto con el tema de la garrapata. La pregunta que cabe formularse a este respecto es si la existencia de residuos por la aplicación de medicamentos veterinarios sobre los animales vendidos está comprendida o no en esa relación de vicios ocultos que hace el Código Rural. De una rápida revisión, la conclusión parece ser que no. De ser así, cabría recurrir a las normas del Código Civil para invocar un vicio de esa índole. Esta es, cuanto menos, nuestra opinión. Las disposiciones del Código Rural sí serían aplicables cuando se trate de compraventa de ganado afectado por alguna de las enfermedades sobre las que versa la legislación sanitaria. Hipótesis que torna nulo el contrato de acuerdo a las previsiones de dicho código. Este desenlace también puede darse cuando se ha celebrado un contrato de compra-venta de ganado afectado de garrapata, con una salvedad. Cuando ese ganado es destinado a faena, porque la ley 18.268, permite esa operación prescindiendo el tratamiento para eliminar el mal. Puede ser que se realice igualmente el tratamiento de ese ganado, pese a estar relevado del mismo, remitiéndose los animales al frigorífico sin aguardar el necesario tiempo de espera. El ganado con residuos adolecerá entonces de un vicio oculto si ese vicio no...
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0: Este es un tema que da para mucho más y probablemente lo profundicemos en otros aspectos en un futuro.
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3: Actualizamos la pizarra de los precios de la Asociación de Consignatarios de Ganado. El novillo gordo, $5.

0: con 47 por kilo en cuarta balanza. Esto abarca la semana número 18, entre el 28 de abril y el 4 de mayo. Las vacas, $5.15 en iguales condiciones, y las vaquillonas, $5.36. En el caso de los ovinos, se alcanzó el umbral de $6 por kilo en cuarta balanza. Para los corderos, $6. Capones, $5.03. Y ovejas, $4.96. El mercado está firme en relación con los terneros, 4,22, y ternera se ajusta a la brecha, 3,93. Las vacas de invernada, $2.38, en todos los casos con una flecha para arriba. La faena de la última semana subió, pero sigue siendo relativamente acotada, 33.738 vacunos y 2.587 ovinos, con una flecha hacia abajo en zona roja. Desde el informe de la Asociación de Consignatarios de Ganado, el directivo de la gremial, Pablo Sánchez.
1: Una semana más de reunión de la Asociación de Consignatarios, en este caso fue la número 18 o semana 18. En todas las categorías fueron en alza, el mercado está demandado, está firme, estamos transcurriendo lo que es la cuota 481, y bueno, y ahí subió un poquito más lo que es el porcentaje de faena y lo que es la faena misma en vacunos. Y si hablamos de precios, tenemos que decir que para todos los novillos un promedio de 5,47, y para los mejores novillos de 5,51. Para el promedio de las vacas, todas las vacas dieron un promedio de 5,15 y un 5,26 para las mejores vacas, o las vacas más pesadas o más completas, y para todas las vaquillonas 5,36, con un máximo de 5,40, ¿tá? Si vamos a lo, como te comentaba, lo que es la faena, se mataron 33.738 vacunos, con un 58% de novillos, un 26% de vacas y un 14% de vaquillonas. Y si vamos a los lanares, se mató 2.587. La faena de vacunos subieron 2.486 más que la semana pasada, y bueno, eso es por la cuota 481, o los de ganado corral, mejor dicho, que están entrando a faena, que obviamente que transcurriendo la cuota se hizo más novillos que el resto de las vaquillonas o de vacas. Si vamos a lo que es la reposición, hizo 422 para todos los terneros, 3,93 para todas las terneras y 2,38 para todas las vacas. Los lanares también muy firme, con suba en los corderos, que ya estamos con $6 de promedio para todos los corderos. El borrego quedó igual en 5,92. Los capones subieron 2 centavos, están en 5,03, y las ovejas quedaron igual en 4,96. ¿Tá? Tenemos, como decía, una alta participación en lo que son los ganados a corral, con una faena creciente, con un mercado muy firme y demandado para lo que son también los ganados de pasto. Los lanares, como te decía, subió y en algunas categorías quedó igual, pero también un mercado muy muy firme en valores, con muy baja actividad, o sea, muy baja lo que es la faena. Y lo que es reposición, bueno, demandado, con buen nivel de actividad, un mercado que está muy firme en todas las categorías, tanto en terneros como en terneras, o todo lo que es referente a lo que es cría y invernada. O sea que fue una reunión muy positiva, que siempre nos están acompañando muchos socios consignatarios de todos lados, y bueno, realmente muy nutrida, como siempre las reuniones que en este caso fue por Zoom, como ya nos tiene acostumbrado, y bueno, nada más por acá.
0: El informe de la gremial de consignatarios a cargo de la actualización este martes de los precios de las principales categorías ganaderas.
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0: Venimos con la actualización de noticias. En esta tardecita recordamos el reporte que está planteando la gente del INUMET para las próximas horas, en particular la gente que tiene la movida de la siembra y la cosecha. En unos instantes, Fernando Segú, ingeniero agrónomo de Barraca Erro, se va a referir a los nuevos materiales de Don Mario y la firma desde el área de investigación y desarrollo, cómo calzan en cuanto al ciclo, rendimientos, sanidad y genética estos trigos que se suman a la paleta de la empresa. Hay alerta meteorológica por tormentas puntualmente fuertes. Está corriendo hasta las 20 horas de la tarde de hoy por la zona del litoral del país, tanto Salto como también Paysandú, Río Negro y Colonia. Esta es la condición entonces de la advertencia meteorológica que está dispuesta hasta las 20 horas por parte del INUMET. También tenemos episodios durante la noche de este martes 5 y mañana miércoles 6 y a partir del viernes 8 y hasta el domingo 10. Con la entrada de un pasaje de frente frío se espera un aumento del viento debido a la profundización de ciclón extratropical sobre el océano Atlántico. Este evento afectará principalmente zonas costeras con vientos fuertes y muy fuertes, aumento significativo del oleaje y el descenso marcado de la temperatura generando bajas sensaciones térmicas según lo que se está planteando en la tarde de hoy. En un ratito además estaremos profundizando en la carta que las gremiales tamberas enviaron al embajador de Brasil en Uruguay por la acusación de dumping que rechazan las entidades sectoriales. Y hablando de los precios del mercado de los lácteos, referencias en materia de valores son las siguientes en la operación internacional que se realizó hoy en cuanto a los productos lácteos. Con estos números, plataforma global, primera licitación de mayo, leche en polvo entera, $3,741. Y ya recibimos a las autoridades de Coraprole. El presidente de la cooperativa, Gabriel Fernández Seco, fue el anfitrión hoy en el lanzamiento de la nueva feria de Prolesa en el nuevo, moderno, innovador y lujoso, podríamos decir, edificio de la cooperativa que se está presentando en estos meses a los productores, a los técnicos, a las autoridades y demás en el marco de las tradicionales instalaciones ubicadas en Magallanes y Nueva York, en el marco de los 90 años de la empresa, pero conjugando la arquitectura moderna con la tradición de los 90 años de la principal empresa privada del país.
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0: En esta jornada se realizó la presentación de la Feria de Prolesa en la nueva casa de Conaprole en Magallanes y Nueva York, un moderno edificio diseñado con el mayor confort para sus oficinas. Así recibió el presidente de la cooperativa, Gabriel Fernández Seco, a los visitantes para la presentación. Lo escuchamos.
10: La realidad que es un placer hacer este primer lanzamiento de la feria en nuestra sede, dentro de nuestra nueva sede. Creo que nos vamos empezando a acostumbrar a disfrutar esta sede que hemos inaugurado hace poquito. Sin duda, Prolesa juega un rol fundamental dentro del total del funcionamiento de la cooperativa. Aquellos productores que vienen de afuera destacan al poco tiempo y empiezan a incluso a plantearse cómo era posible trabajar fuera de Conaprole sin Prolesa. Es decir, que es un valor fundamental dentro de todo el sistema de Conaprole, y dentro de ese servicio que Prolesa da, La feria, que ya es un clásico en su 16ª edición, ha ido mejorando año a año, así que seguramente este año nos vamos a encontrar también con muchas novedades. Es una buena oportunidad para nosotros los productores poder adquirir aquellas cosas que estamos seguros que vamos a utilizar en mejores precios, y también hacer uso de las condiciones de financiamiento que Proleco piensa y brinda para la feria. Yo quiero felicitar de antemano a todo el equipo de directores y funcionarios de Prolesa por lo que ha sido el año, por lo que viene siendo el año, por las mejoras que se ven, por las inauguraciones de las nuevas sedes, por las inversiones que se han hecho en la planta de grano, por el crecimiento en definitiva de Prolesa, y seguro desde ya que la próxima feria va a ser de un nuevo hito demostrando la mejora continua que Prolesa ha desarrollado a lo largo de sus 32 años de vida. Va a ser una instancia previa a la fiesta que va a ser toda la familia de productores de Guanaprole, o los productores de Guanaprole y su familia, para el festejo de los 90 aniversario. Que también va a ser una instancia social y muy importante para todos nosotros. Así que desde ya, augurando un éxito como lo han tenido todas las últimas ferias, y cada vez mejor, solo resta esperar a esa semana y en definitiva ser partícipe de las oportunidades que se nos abren.
0: Y tras las palabras del presidente de Conaprole, se presentó la edición número 16 de la Feria de Prolesa. Desde el 8 al 13 de junio será presencial en las sucursales de todo el país, más de 20, y en el formato virtual. El presidente de Prolesa, Carlos Félix, buenas tardes, ¿qué tal?
11: Buenas tardes, Leo, un gusto para mí de participar en tu programa.
0: Felicitaciones por la nueva casa, es un lujo.
11: Y bueno, sí, la verdad que creo que Conaprole se merecía, o los productores nos merecíamos tener un edificio de estas características. Uno cuando ingresa ahí es un orgullo estar pisando ahí, porque bueno, creo que lo que refleja Conaprole para todos los productores, para todo el Uruguay en su conjunto, tener un edificio moderno de esas características, nos llena de orgullo y obviamente debe ser para los directores y las gerencias cuando se reciben delegaciones de otros países o clientes de otros países, debe ser un orgullo recibirlo en esas instalaciones, así que bueno, muy contento.
0: Sí, evidentemente se ha implantado allí en la tradicional esquina de Conaprole en Magallanes y Nueva York una locación moderna, con diseño, con luminosidad, con atractivo visual, con confort para la labor y pasa a ser la casa de los productores de Conaprole entonces.
11: Sí, sin duda, y un aspecto creo que es muy importante, yo le doy mucho valor, es que se conservan parte de la estructura tradicional, se conserva y yo creo que eso también habla de una planificación o el que hizo el diseño trató de conservar parte de la estructura, que yo creo que también eso refleja parte de la cultura de Conaprole, de todos los productores, y bueno después las características o las prestaciones que tiene, muy moderno, muy también muy de mucho ahorro, el tema de luces, luminosidad, temperatura, que está pensado para este tipo de estructura o de edificios modernos, ¿no?
0: Sí, que ya está operativo y que hoy sirvió de plataforma de lanzamiento para la Feria de Prolesa.
11: Y bueno, sí, obvio que era un lugar adecuado para hacer el lanzamiento de la feria, en la sala Ingeniero Jorge Paniza, que bueno, que también lo recordamos de esa manera entrando a esa sala, del lanzamiento de la feria, la edición número 16, y muy contento porque también lo hacemos en el marco de los 90 años de la cooperativa Conaprole, que bueno, que también es un orgullo, ¿no?
0: Y ya están corriendo las características de este evento comercial esperado en el año por la empresa colateral de Conaprole, proveedora de productos, insumos y demás, con beneficios que forman parte de la esencia de la actividad.
11: Sí, sin duda. Bueno, ya la feria es un clásico, es un evento muy esperado por todos los productores. Es un evento donde los proveedores también aportan mucho, porque bueno, hacen para el evento descuentos especiales. Tenemos una amplia gama de insumos, productos y bueno, maquinaria, infraestructura, que bueno, que en definitiva son una semana pensada para los productores. La verdad que en esta edición también estamos lanzando una preventa en distintos rubros, en silos, sistemas de alimentación, equipos de ordeño y automatismo, gestión de fluentes, ventiladores, que esto nos permite una mejor planificación de entrega para los productores. Cuando se hacen este tipo de inversión y todo lo demás, a veces después los productores queremos que se instalen rápido, que estén operativos, y a veces ante una demanda muy grande no somos eficientemente con el tiempo. Y bueno, lo que buscamos con esta preventa es lanzarla ahora en los próximos días de mayo, y entonces el productor puede planificarse y el proveedor también puede planificarse para una entrega o para una instalación. Creo que va a ayudar muchísimo esto también. En los próximos días ya se van a estar anunciando en red y en la página de Proleza las novedades de lo que es la preventa. También vamos a estar anunciando los proveedores que van a participar de la feria. También vamos a ir anunciando distintos productos con el descuento que van a contar durante esa semana. Y bueno, va a ir todo transcurriendo paso a paso, pero tratando de informar de la mejor manera a todos los productores para que realmente el evento feria sea un evento especial y de mucho provecho para todos los productores. Como tradicionalmente puede ser que algún proveedor tenga algún producto para promocionar o algo así y que tenga algún descuento adicional, pero hoy por hoy no te lo podría estar adelantando.
0: ¿Cómo han estado las ventas en lo que va del año? Porque estamos en un récord de producción de leche.
11: Sí, las ventas en lo que va del ejercicio de Proleza, que ya son nueve meses de ejercicio, vienen muy bien. Muy bien, la verdad que sí, eso se refleja, creo que el ánimo de los productores, el clima ayudado, la relación de precio de grano leche ayudado, y uno lo ve en la venta tanto en todos los insumos, ¿no? En ración, en fertilizante, en semilla, hay un crecimiento, un crecimiento de ventas tanto en volumen como en dinero, ¿no? La verdad que muy bien, muy bien.
0: Hay algunas novedades que estuvimos viendo en el lanzamiento, por ejemplo, las nuevas sucursales, la renovación de edificios, de locales comerciales de Proleza en algunos puntos del país, como Colonia.
11: Para uno que soy integrante de... resido en el departamento Colonia, pero que, bueno, hace muchísimo tiempo estábamos trabajando para tratar de tener en Tarariras una sucursal con características de este tipo, que sea una sucursal moderna con amplio espacio que pueda contar con disponibilidad de muchos insumos que al día de hoy, al día de la inauguración, no se contaban. Bueno, la verdad que eso fue una gran alegría, una satisfacción. Los productores así lo valoran mucho también, porque bueno, es una zona muy pujante también, es una zona que también hay mucha competencia, y bueno, hay que tratar de buscarle la vuelta para hacerlo más eficiente, para tratar de tener mercadería, de tratar de brindarle un mejor servicio a los productores, que en definitiva nos debemos a ellos.
0: Y también en Paysandú hubo cambios, mudanzas.
11: Y bueno, sí, también fue Paysandú el año pasado, no recuerdo exactamente el mes, pero creo que fue por septiembre, me parece. También ahí se estaba en un lugar poco cómodo, los depósitos eran chicos, estaban alejados, separados de la oficina principal, y eso también genera inconveniente a la hora de cargar, de descargar, tanto para los productores, para los funcionarios, para los proveedores. Y bueno, se había adquirido un galpón grande y se adecuó para tener todo en un mismo lugar. Bueno, mucho espacio, se armó un local comercial muy lindo. También se hizo salas de reuniones para los productores, una oficina para la gremial local y la Asociación Nacional de Productores de Leche, que bueno, los productores tienen allí en un solo lugar concentrado todo lo necesario para la lechería y para su funcionamiento.
0: Carlos Félix, presidente de Prolesa, muchas gracias, muy amable.
11: A ti, Leonardo, un gusto, como siempre.
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4: Amigos, la Asociación Nacional de Alimentación a Corral ha emitido un comunicado sobre las circunstancias regulatorias y la ausencia de un marco legal claro que establezca procedimientos definidos y garantías operativas para los corrales con dicose de corral. Se recomienda abstenerse de movilizar los mismos con garrapata viva hacia los corrales hasta que haya una reglamentación debidamente resuelta. El directivo y veterinario de la Asociación de Alimentación a Corral, Juan Domenech.
5: Leo. Buenos días para la audiencia.
4: Bueno, repasemos la situación que ha llevado a esta decisión, a esta recomendación.
5: No, bueno, nosotros obviamente venimos conversando con el Ministerio. Hemos tenido un par de reuniones, pero justo surgen consultas de los asociados, de ser de filoteros, en los cuales habían comprado ganado en zona sucia y se ve que hay un tema en la matriz del SNI que les saltaba que no necesitaban despacho de tropa. Entonces aparecieron consultas y nosotros no estábamos en conocimiento todavía del marco regulatorio. Creo que Servicios Ganaderos, por lo que hemos estado hablando, estábamos en buena comunicación con ellos, están trabajando en esas cosas. Entonces, mientras tanto nosotros no tenemos algo claro, sacamos un comunicado para los asociados, o sea, no era un comunicado para afuera, sino para nuestros asociados, de recomendaciones. Entonces, es más que nada eso. Nosotros necesitamos un protocolo claro y marco legal, que creo que por lo que he hablado y lo que hemos... obviamente nosotros después hablamos, no en una reunión formal, pero sí tenemos comunicación con la gente de Servicio Ganadero, que está trabajando mucho en esto, que están trabajando sobre eso. Y nada, estas son recomendaciones de la directiva a los asociados. Una vez que tengamos marco legal y protocolos claros, y eso, obviamente que esto va en busca de mejoras para el tema de los residuos, que es el fin de todo esto, ¿no? Y bueno, todo lo que hemos dicho, que la garrapata no vive en los corrales, aunque hay corrales y corrales, algún asociado puede haber comentado que puede haber tenido garrapata en el corral, pero hay que ver cuántos animales, qué cantidad de animales estaba en el corral, cuántos metros cuadrados por animal estaban asignando. Y eso. Entonces, por todas esas cosas, para tener cuidado y para tener cosas claras y obviamente que hacer después con animales, tenemos que tener algo regulado y con protocolos para saber si vienen animales con garrapata viva, y el corral tiene que saber. Hay corrales que pueden querer, hay corrales que no, hay corrales que comparten instalaciones con el campo, con recría. Entonces todos esos lineamientos nosotros le pasamos en algún momento a Servicios Ganaderos hace muy poquito, y bueno, ellos podrán trabajar sobre eso para armar un protocolo claro y también después está del lado de, como hablábamos con alguien de Servicios Ganaderos, está del lado nuestro, y podemos exigir nosotros que vengan con despacho de tropa de esos animales, mientras tanto que tienen que venir con despacho. O sea, podemos exigirlo, no es que no lo podemos exigir, nosotros lo podemos exigir y son acuerdos entre privados. Yo no quiero que venga con garrapata viva a mi corral porque todavía no lo tengo claro, o porque todavía no tengo un protocolo claro, porque todavía no sé cómo va a quedar el corral. Entonces, por eso fue que se largó ese comunicado para los asociados.
4: Sí, sobre todo una medida de prevención, de precaución.
5: Y sí, a ver, como te vuelvo a repetir, creo que están trabajando sobre los protocolos y sobre algo legal, y bueno, como apareció esto, de que no en SNIC no les exigía el despacho, nosotros queremos que nuestros asociados se puedan cubrir y puedan trabajar tranquilos. Ya te vuelvo a repetir, nada más que por eso. Después tomamos muy buena comunicación y estamos para apoyar. Es como decía un directivo, Ferrer, que no somos el problema, sí somos parte de la solución. Podemos utilizarla bien, estamos para sumar, no para restar, obviamente. Pero puede haber corrales que no quieran recibir garrapata viva, pero es muy entendible por lo que yo te decía, porque comparten hacen recría, tienen campo, tienen... Y también, por otro lado, servicios ganaderos zonales, que ha trabajado mucho, y bueno, también es que quieren tener algo medio, o sea, claro y cuidado, no que... O sea, se ha trabajado mucho en las zonas limpias, en el sur, y Soriano, Colonia, han trabajado mucho los zonales, entonces también, obviamente, que necesitan tener un respaldo y que no, bueno, que no se siga desparramando la garrapata, pero también, como hablábamos, ¿no? El fin de esto es el tema residuos. O sea, no tratemos animales. Habrá que ver con qué principios activos. Capaz que sí se pueden tratar animales, pero con principios activos que no tengan un tiempo de espera muy largo. Y bueno, ellos están trabajando sobre eso. Después se verá el tema permanencias y en el SNI, que tenemos trazabilidad individual obligatoria. Entonces, sé que están haciendo un trabajo de servicio ganadero atrás de esto para ver cómo implementar bien algo que salga bien y que no perjudique más.
4: ¿Hay alguna recomendación en cuanto a medidas que ustedes estén promoviendo para los productores en los corrales, más allá de esto, verdad?
5: No, la recomendación es que, bueno, sí pidan por ahora despacho de tropa y que por ahora, ya te digo, hasta no tener el protocolo claro y el respaldo legal, es eso. Mientras tanto, pedir el despacho de tropa, y si alguien sí o sí tiene que, no sé, va a ingresar animales con... Esas son las recomendaciones, va a ingresar animales con garrapata viva. Nosotros, una de las cosas que queríamos era, bueno, que quede en un despacho de tropa, va con garrapata viva, el veterinario lo pueda cargar en un sistema, en el sistema ya queda reflejado que va con garrapata viva y que se podrían marcar los animales para después... saber que si hay animales que no comen, no pueden ir al campo, tienen que tener un manejo diferencial con el ganado que viene limpio. Y después, ¿cómo queda el corral? Esas son las cosas que todavía no tenemos claro. Pero ya te digo, una vez que esté los protocolos armados y respaldo legal, nosotros estamos para sumar. No, porque ya te vuelvo a repetir, el fin común de todo esto es... el tema residuos, y bueno, pero hay mucha cosa para trabajar acá, y hay gente que no sabe que puede ir animales con garrapata al frigorífico. Si te lo van a matar, ¿para qué lo vas a tratar? Y con un producto con... Entonces, digo, yo no te digo que se haga, pero bueno, eso hay que tener todo eso bien claro. Creo que hay que informar bien al productor, tienen que usar muy bien la planilla sanitaria. Sí, tratar, hacer tratamiento, poner que lo que se ha dado para que no pasen cosas que pasó, y bueno, esto es trabajar para adelante.
4: Sí, por supuesto. Además, que contraste esta situación sanitaria del país con un momento de impacto en los mercados como el que se está dando.
5: Sí, obviamente que En Uruguay no es que sea todo al barrer y que sea todo como he dicho en otros momentos, que somos los peores. No, en la región yo creo que debemos ser hasta los mejores. Entonces, sigamos así y intentemos mejorar, porque algunas cosas se nos puede escapar, pero Uruguay va a intentar mejorar y va a intentar trabajar muy bien para que seamos los mejores.
4: Juan Domenech, la visión desde los corrales de engorde de la problemática sanitaria por la garrapata.
5: Ah, gracias a ustedes.
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1: Agrícola. En el corazón agrícola, la dinámica de la actividad de la cosecha es intensa. Se ven las máquinas a toda hora y estamos exhortando también a la seguridad vial, responsabilidad de todos por la movida en las carreteras y caminos. Nos ubicamos en el corazón de la área núcleo, entre Dolores y Palmitas. Ingeniero agrónomo Fernando Segú, responsable de investigación y desarrollo de Barraca de Ron. Muy buenas tardes. A full la maquinaria por allí.
2: Hola Leonardo, buenas tardes, un saludo para toda la audiencia. Sí, tal cual como decís y que veníamos charlando, las actividades de cosecha al firme y sobre todo por el anuncio de lluvias que está para estos próximos días levantando el cultivo principalmente de soja. Hoy el productor está pensando en levantar lo que hay de cultivo de soja y ya pensando también en poder implantar el próximo cultivo de invierno. Y eso hace a mover toda la cadena, como sabemos, es todo un sistema que va enganchado, así que bueno, esperemos que este anuncio de lluvia deje algunos milímetros, que no sea muy excesivo, para poder seguir retomando las actividades.
1: Sí, actividades de siembra también, por supuesto.
2: Exactamente, porque ya el cultivo de colza se arrancó a plantar durante el mes de abril. Ya se empezó a implantar lo que puede ser colzas invernales, colzas primaverales de ciclo largo, pero ahora ya el grueso del cultivo de colza se está sembrando durante el mes de mayo, así que es un poco esas las actividades que hay en el campo.
1: Se movió rapidísimo la colza, lo que refiere a la colocación de la oferta, porque es la vedette en esta zafra de invierno.
2: Bueno, exactamente, sí. Yo estoy sobre el lado de desarrollo, pero bueno, en conversaciones del lado comercial fue una demanda muy fuerte por el cultivo. Nosotros trabajamos sobre híbridos de colza y ya desde los primeros días de marzo el productor nos estuvo llamando y preguntando por cultivares de híbridos y la verdad que la demanda en semilla fue tremenda. Así que nada, en ese sentido traccionado todo por cómo está el negocio del cultivo también.
1: Sí, recordamos que ya prácticamente se ha podido colocar, está en marcha la siembra y que la empresa presentaba novedades en esta zafra.
2: Sí, exactamente. Nosotros en el cultivo de colza, que trabajamos sobre híbrido, estamos con una paleta muy muy fuerte, con mucha variedad de híbridos, pensados para siembras tempranas de abril y también para mayo. Y con algunos lanzamientos, como pueden ser mencionar Apolo CL, un cultivar que venimos desarrollando ya hace más de 4 años, que este año está con cierto volumen distribuido en todo el país para que el productor lo pueda conocer. Y después novedades sobre siembras para mayo, de lo que es la genética Advanta, con nuevos híbridos como puede ser Soltis y Continuum, ambos dos en tecnología Clearfield. El productor, bueno, tomó la demanda y hoy se están sembrando esos híbridos en las chacras.
1: Bien, así que todo marchando. Y ahora viene el desafío del trigo.
2: Exactamente. Vamos a entrar en la ventana, en el inicio del cultivo de trigo. Primero, ya hay variedades que se pueden estar sembrando. Si bien por ese lado la demanda viene un poco más atrasada en lo que es semilla de trigo, nosotros desde el lado de desarrollo, brindando siempre la información que generamos, también estamos con una paleta muy muy compacta y bien distribuida para cada ventana de siembra. Y ahí te podría mencionar, por ejemplo, Don Mario Araucaria, fue nuestro último lanzamiento, un ciclo intermedio largo, que es está bien pensado para el inicio del plan de siembra, a partir del 15 de mayo, un cultivar que tiene una muy buena capacidad de macollaje, que se inserta muy bien incluso en el atraso de fecha de siembra, hemos visto que no resigna rendimiento ante atraso de fecha de siembra, y que también mantiene buena sanidad y buena calidad de grano.
1: Por lo pronto, este abanico de propuestas viene a atender diferentes necesidades y planteos de los productores en torno al cultivo que está buscando elevar su potencial y la protección en materia de sanidad.
2: Sí, exactamente. Y a eso que hace referencia, también comentarte que nosotros año a año venimos trabajando por intentar siempre estar superando las variedades que hoy tenemos en la parte comercial, e incluso trabajando con nuevas variedades apuntado a maximizar rendimiento y también calidad, que hoy sabemos que el mercado y la industria de trigo apunta mucho a rendimiento de la mano de calidad, y bueno, ya estamos trabajando fuerte en eso. Y hacerte algún comentario en especial, si ya vamos avanzando en fecha de siembra, hoy te mencionaba don Mario Araucaria, para planes de ya de mes de junio, tenemos el ciclo intermedio, don Mario Catalpa, hoy muy conocido en el mercado. Un cultivar que le sigue de la mano es don Mario Aromo, es un cultivar de ciclo intermedio corto, que para mes de junio, buscando maximizar potencial, pero acortando ciclo y manteniendo buena calidad, es hoy el material que nosotros también posicionamos junto de la mano en junio, Catalpa y Aromo. Poder brindar una solución por el lado de la genética para diferentes alternativas y diferentes condiciones que pueda tener el productor, y no estar con una sola variedad en el portfolio que barra todo, porque eso no sería lo adecuado. Entonces estamos con una paleta muy muy fuerte y lanzando dos trigos nuevos también que van a entrar en etapa comercial esta zafra, para que se conozcan, que son don Mario Casuarina y don Mario Tipa, un ciclo intermedio, y por el otro lado un ciclo intermedio corto, que van a venir a complementar esta paleta que hoy está comercialmente.
1: ¿Y cómo se han comportado en los ensayos estos materiales en cuanto a potencial, a rendimiento, a características que los distinguen?
2: Bueno, ahí mencionarte, si vamos al caso de don Mario Casuarina, es un ciclo intermedio que ya viene con más de 3 años de evaluación acá en la red nuestra en Uruguay. Se seleccionó para la marca Don Mario de nuestra red experimental. Hoy, para nuestro portfolio, nos viene a sumar un complemento con Don Mario Catalpa, mejorando el comportamiento de roya estriada y también aportando un plus de rendimiento por sobre Catalpa. Hoy Don Mario Casuarina viene a ser un reemplazo directo de lo que era Don Mario Pehuen. Entonces, en ese ciclo intermedio de fin de mayo y durante todo junio, tenemos dos ciclos intermedios muy competitivos entre sí, que es don Mario Catalpa y don Mario Casuarina. Si vamos al ciclo intermedio corto, hoy te mencionaba don Mario Aromo, ahí es donde entra don Mario Tipa, también un complemento de don Mario Aromo, mejorándolo en potencial de rendimiento en más de un 3%, e incluso también en tema sanitario. Pero bueno, a priori van a hacer un lanzamiento con un volumen más acotado para esta zafra. Y bueno, la idea es seguir estudiándolos y conociéndolos también en condiciones de acá de Uruguay. En lo que es productividad, dos cultivares de muy alto potencial de rendimiento, y como te decía, con un volumen menor para lo que es la venta comercial, pero lo que yo te puedo decir por el lado de desarrollo es que nos está dejando muy conforme y que van a entrar muy fuerte en nuestra paleta de productos. Sí, mencionarle a la audiencia que seguimos trabajando fuerte en el cultivo de trigo. Somos un país que hace más de 100 años que hace trigo, así que bueno, el productor conoce la especie, sabe manejarlo, y a pesar del año que está muy desafiante para el cultivo, estamos con una propuesta de genética, la verdad que muy buena.
1: Bien, en la búsqueda de oportunidades, porque hemos visto que los precios están muy atractivos para el trigo y que esto cambia día a día, no está la última palabra dicha.
2: Bueno, exactamente, la cotización del commodity ha tenido algún repunte, todo se verá cómo cierra el número, el precio de los fertilizantes y demás, pero bueno, hasta que no se lance bien la siembra, se podrá saber qué área quedará sembrada de colza, de lo que es cebada y bueno y por último de lo que es trigo, pero yo creo que el cultivo se va a seguir sembrando y va a estar presente en las rotaciones.
1: Muy bien, el ingeniero agrónomo Fernando Segú, responsable de investigación y desarrollo de Barraca Erro. Muchas gracias, Fernando, muy amable, como siempre.
2: Bueno, Leonardo, muchas gracias y un saludo para toda la audiencia. Estamos en contacto.
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1: 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Sacudones en los mercados, el petróleo y las tendencias del dólar, las claves de esta jornada de acentuada volatilidad en el conflicto de Oriente Medio y en la zona de Hormuz, el análisis del equipo de Gletir.
5: Que afecta a todo, ¿no? Afecta a las personas que tienen invertido y bueno, nosotros tenemos varios clientes que están siguiendo siempre muy atentos y también al Uruguay, como mencionaste, como país, ya sea desde el punto de vista de la matriz productiva, como lo que es cómo afecta la suba del petróleo, la nafta, el gasoil. Ya vamos dos meses de subida. Hoy salió el dato de inflación, ahora hace un rato, que salió en línea con lo esperado, pero una inflación que sigue baja, controlada, pero con amenazas de presiones inflacionarias al alza, y bueno, vamos a ver cómo se va decantando esto, que bueno, día a día, mes a mes, lo iremos viendo.
1: Alta colocación de colza de las empresas semilleristas y expansión del trigo de la mano de la calidad de la genética y sus diferentes horizontes para armar el rompecabezas productivo de la zafra de cultivos de invierno desde Barraca Erro.
2: También comentarte que nosotros año a año venimos trabajando por intentar siempre estar superando las variedades que hoy tenemos en la parte comercial, e incluso trabajando con nuevas variedades apuntado a maximizar rendimiento y también calidad, que hoy sabemos que el mercado y la industria de trigo apunta mucho a rendimiento de la mano de calidad, y bueno, ya estamos trabajando fuerte en eso. Y hacerte algún comentario en especial, si ya vamos avanzando en fecha de siembra, hoy te mencionaba don Mario Araucaria, para planes de ya de mes de junio. Tenemos el ciclo intermedio, don Mario Catalpa, hoy muy conocido en el mercado. Un cultivar que le sigue de la mano es don Mario Aromo. Es un cultivar de ciclo intermedio corto, que para mes de junio, buscando maximizar potencial, pero acortando ciclo.
1: Está en marcha la actividad del lote 21, vamos a destacar los valores que se están alcanzando en la venta del consorcio en la presente jornada.

0: con 22 y en el mercado de haciendas gordas sigue la firmeza en materia de precios.
1: Una semana más de reunión de la asociación de cocinatario, en este caso fue la número 18 o semana 18, en todas las categorías fueron en alza, el mercado está demandado, está firme, estamos transcurriendo lo que es la cuota 481 y bueno, y ahí subió un poquito más lo que es el porcentaje de faena y lo que es la faena misma en vacunos. Y si hablamos de precios, tenemos que decir que para todos los novillos un promedio de 5.47 y para los mejores novillos de 5.51. Para el promedio de las vacas, todas las vacas dieron un promedio de 5.15 y un 5.26 para las mejores vacas, o las vacas más pesadas o más completas, y para todas las vaquillonas 5.36, ¿tá? Con un máximo de 5.40. ¿Tá? Si vamos a lo, como te comentaba, lo que es la faena, se mataron 33.738 vacunos, con un 58% de novillos, un 26% de vacas y un 14% de vaquillonas. Y si vamos a los lanares, se mató 2.587.
0: Amigos, soja $415, subió y bajó, hubo de todo. Girasol 445, maíz 240, canola 542, trigo 205 y cebada $244 por tonelada. Nos despedimos. Un abrazo grande para todos. Hasta mañana.
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buenas tardes, ¿cómo le va? Aquí estamos en 100% Mercados en Rural, con advertencia amarilla ya para el litoral del territorio nacional, con aviso a la población de meteorología. Esperemos que sean pocas las lluvias, que no traigan demasiado viento. Ay, está de moda el ciclón extratropical, ojalá que sea limitado, que sean pocos días de agua y que se pueda seguir trabajando en lo que más se necesita hoy. Y hoy tenemos muchísima información para compartir con ustedes en esta edición de 100% Mercados. Obviamente lo que sucede en las principales bolsas, el dólar, qué pasa con los precios de los productos.

0: Lácteos, mucho para compartir. Si les parece, enseguida venimos con los principales contenidos que tendremos hasta las 19:30 horas.
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0: Muy bien, en minutos vamos a tener la entrevista que realizamos hoy, la presentación de la Feria de Progresa con el presidente de CONAPROLE, con Gabriel Fernández, sobre lo que son los valores, lo que es la producción, la situación financiera, las perspectivas del ejercicio 25-26 para la cooperativa y cómo eso puede trasladarse a los productores en la segunda parte del año. Obviamente también la situación en Brasil, para mediados de mayo se espera una definición sobre la denuncia por posible dumping desde Argentina y Uruguay, cuáles son las perspectivas que se manejan o los escenarios que se manejan desde la cooperativa. Una entrevista a fondo, los principales temas con el presidente de CONAPROLE, Gabriel Fernández. Hoy en la mañana, mientras estábamos en la presentación de la Feria de Progresa, se dio a conocer el último remate de Global Dairy Trade, que por suerte tuvo subas para la leche en polvo entera. Vamos a estar también analizando el ritmo de negocios, especialmente de soja, pero también en colza, en cebada. Hoy en la soja hubo referencias máximas, se acercaron un caso a 420, 417, cómo pesa algunos operadores que tienen que cargar, qué están haciendo los productores, cómo viene la cosecha en la previa de este nuevo episodio de lluvias, las implantaciones, las ventas de colza, las ventas de cebada. Vamos a estar conversando con el responsable de originación de la Unión Rural de Flores, con Federico Díaz, para analizar lo que sucedió hoy en el mercado, especialmente lo que tiene que ver con la soja. Vamos a estar con el presidente del Lote 21, al cierre de la primera jornada, con vamos a estar con Santiago Gaudín. Vamos a estar también analizando algunas proyecciones que realizó hoy la principal asociación de exportadores de carne de Brasil, sobre cuánto podrían caer las exportaciones este año. Mi impresión es que no va a ser así, pero bueno, ellos proyectan un descenso de 10%. ¿Qué opina la asociación de exportadores de carne de Brasil sobre el reparto de la cuota nueva con la Unión Europea? ¿Qué pasa también con el mercado ganado gordo, que ayer marcó referencias al alza en la planicie de consignatarios, pero que, bueno, en nuestra opinión, va a ir probablemente a una cierta meseta de valores, en valores extraordinarios? Estamos hablando ayer, por ejemplo, referencias para el cordero sobre los $6 por kilo. Vamos a estar con los datos de mercado, qué pasó con el dólar, qué pasó con la inflación, el dólar en Brasil en mínimos en más de 2 años, el petróleo retrocediendo algo hoy. Mucho, mucho para compartir. Si les parece, enseguida venimos con los principales números y cierres del mercado.
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0: Y bien, hoy fue un día en el mercado de granos de toma de ganancias. La posición julio de soja llegó a operar en $450, luego perdió $4, terminó sobre $445. Luego vamos a ver con la gente de la Unión Rural de Flores las referencias que se manejaron a nivel local. El aceite de soja subió a pesar de que hoy cayó el petróleo, obviamente venía avanzando bastante fuerte. Y si miramos lo que es la colza, tuvo descensos mínimos en el mercado de París. Si miramos la posición en febrero, lo paso ya a dólares, $616. La de mayo 2027, que es la referencia para el plan de Carinata, de Nufarm con Louis Dreyfus Company, terminó en $612.50. A eso réstenle $25 y es el valor que podrían fijar Carinata. Vamos a ver a cuánto llega este plan de Carinata, cuánta superficie llega. El año pasado se sembraron alrededor de 35.000, 36.000 hectáreas de Carinata en Uruguay. En el caso del trigo hubo mayor debilidad en la jornada de hoy. La posición de diciembre, referencias para las malterías en Uruguay, perdió casi $5 a $244. Llegó a operar sobre los $250. Lo que es el mercado Kansas, que es el trigo duro de invierno, está bastante más arriba, están $263, y eso marca que en las zonas productivas del sur estadounidense, Kansas, por ejemplo, el principal estado productivo, el estado productor de trigo en Estados Unidos, la situación es complicada, va a haber una caída en la producción del cereal. También retrocedió hoy el maíz. Hoy con la gente de Prolesa hablamos un poquito de cómo viene la disponibilidad, ya se empieza a manejar algún valor hacia adelante en lo que tiene que ver con grano húmedo de la zafra de segunda. Vamos a estar en los próximos días tratando de actualizar qué valores se manejan, pero hoy por hoy estamos con referencias para el maíz seco acondicionado, $250, $260 por tonelada. Así que lo principal es eso, con un contexto en que el mercado empieza también a ver las fichas la semana que viene, la otra, sobre 14, 15 de mayo se va a dar la reunión entre Trump y Xi Jinping en medio del conflicto Estados Unidos e Israel con Irán. Trump hoy tuvo buenas palabras respecto a China, su posicionamiento del presidente chino y el gobierno respecto al conflicto de Irán, de alguna manera buenas señales en la previa de esa reunión, pero como saben Trump es altamente volátil en lo que tiene que ver con el dólar. Aquí en el mercado local terminó a la baja, en los mercados emergentes hubo en general un descenso en los precios. Si tomamos la referencia del interbancario, 39.97, no pudo mantenerse arriba de los 40 pesos, y en las dos primeras jornadas de abril está cayendo 0.7%, va subiendo un poco en lo que va el año, casi 2.4%. En Brasil, 4.91, es el menor nivel de cierre desde enero de 2024, y la moneda, la divisa estadounidense en Brasil cae más de 10% en lo que va el año. El Brent para julio perdió casi $4, cerró cerca de los $110 por barril. Siguen obviamente las tratativas, las negociaciones, los bloqueos. Si uno sigue la agenda diaria de lo que es el conflicto, puede estar haciendo un programa entero básicamente, pero bueno, hoy por hoy el petróleo perdió un poquito de intensidad, eso se reflejó más en la soja que en el aceite en general. Uno ve a nivel de los diferentes países del mundo muchos posicionamientos en cuanto a aumentar las mezclas de biocombustibles con gasoil, con naftas. Va a pasar en Brasil, pasa en Malasia, en Argentina liberaron un poco, y uno pensaba, ¿no? Acá en Uruguay creo que se mezcla 10%, hasta 10% de etanol con nafta, o en ese entorno, pero recordemos que ya un par de años atrás se dejó de mezclar biodiesel con el gasoil. ¿Podría, es una pregunta contrafáctica, si seguirá mezclando biodiesel con gasoil, ¿podría haber moderado el ajuste en los combustibles o el precio del gasoil? La dejo picando, si alguien me quiere contestar, ustedes ya saben, mensajes nos pueden decir si efectivamente, o según sus cálculos, qué podría haber pasado si hubiéramos seguido mezclando aproximadamente 5% de biodiesel con el gasoil. Obviamente me van a decir, bueno, si el petróleo vuelve a $70 y ahí no conviene el biodiesel, probablemente, pero bueno, es una idea que tiro al hacer este análisis de los principales mercados a nivel global.
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0: Bien, hoy les decía Global Daily Trade, la plataforma liderada por Fontana, que venía de dos caídas consecutivas. Bueno, el mediado de marzo se había dado, sí, en realidad había estabilizado, había dos caídas consecutivas. Hoy subió 1.5%, algunos productos como el cheddar bajó casi 4%. La verdad es que ahora los gurises le echan cheddar a todo, es una cosa que no me explico, eso es frase bien de viejo. Pero bueno, en el caso de la leche en polvo entera, el principal producto exportado por Uruguay, 2.2%, $3.741 por tonelada, es una referencia interesante, lo vamos a analizar luego con el presidente de Conaprole. Hoy cuando realizamos la entrevista todavía no había salido la licitación, o estaba saliendo en ese momento, pero estamos hablando de una referencia relativamente positiva si miramos el promedio de los últimos años para la leche en polvo entera. Ustedes ya saben, a nivel climático, lo que se viene, el aviso de meteorología, ya hay una advertencia meteorológica por tormentas puntualmente fuertes, estoy viendo el mapa, y va desde básicamente norte de Colonia, sur de Soriano, parte de Flores, todo Río Negro, Paysandú, Salto y hasta Artigas, toma también parte de Tacuarembó. Hay una advertencia meteorológica, recordemos, hay un aviso por tormentas puntualmente severas, eso va hasta Hasta el viernes, ojalá que sea lo menos posible ese episodio de lluvias para poder seguir trabajando, obviamente lo que son trabajos de cosecha y de siembra. Y para terminar, yo quería compartir brevemente lo que decía, y no quiero ser un negador del tema del niño o del superniño, ¿no? Pero veíamos una nota con Alfredo Lorriaga, que es un consultor de la Bolsa de Comercio de Rosario, que dice que no hay, si bien hay una tendencia decididamente hacia un niño, si hablamos de probabilidades, es difícil que pueda haber un cambio tan significativo como para pasar una serie de niña o neutralidad. Sin embargo, el día de hoy no se puede tener certeza acerca de la intensidad que tendrá. Para hablar de un niño fuerte o muy fuerte, hay que observar valores por encima de 2.5 grados por encima de lo normal en el Océano Pacífico durante dos o tres periodos seguidos. Por eso es tan importante seguir la evolución y ver los valores de julio y agosto. Los últimos datos de los modelos que seguimos muestran una proyección de anomalía de la superficie del océano de 2.3 grados para diciembre de 2026. Así que estos valores todavía pueden cambiar, por lo cual no es correcto asegurar que ya se está ante un niño de intensidad muy fuerte, es lo que dicen los consultores de la Bolsa de Comercio de Rosario respecto, bueno, a estas proyecciones y grandes titulares de Niño, Godzilla o Super Niño. Nos vamos a la pausa, venimos ya con el presidente de Conaprole, Gabriel Fernández.
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8: Estamos con Gabriel Fernández, presidente de Conaprole, en este nuevo lanzamiento de la Feria de Proleza. ¿En qué momento para el productor en términos, bueno, vos sos productor, pero el productor, los números que dan en términos de demanda, pasaron un verano seco? Eso se notó, por ejemplo, en la demanda de raciones. El productor invirtió para mantener la remisión. ¿Cómo, qué balance haces ahora ya al cierre del primer cuatrimestre en ese sentido, ¿no? Lo que fue la disposición del productor a invertir para sostener la producción.
9: Bueno, creo que es claro el acompañamiento de los productores en cuanto a la inversión en este periodo de tiempo, y la cuenta se puede sacar muy fácilmente analizando lo que ha sido la remisión que ha estado recibiendo la cooperativa.
8: ¿Acá cuándo, cómo cerró el primer cuatrimestre en términos generales en la remisión?
9: Vamos a cerrar un ejercicio con seguramente, o ya venimos con un, los últimos 12 meses comparados con los 12 meses anteriores, con unos 200 millones de litros más de leche. Eso es un crecimiento importante, que sin duda mejora el perfil de los productores, porque es la mejor liquidación que pueda haber en la medida que se haya hecho con costos razonables. Es una circunstancia que era muy esperada, porque es bien sabido que los productores veníamos con las cuentas complejas desde la seca del 23 para adelante, seca, después exceso de agua, después caída de precio, fueron varios eventos que fueron complicando, al punto tal de que nosotros tuvimos obligado de generar aquel famoso fideicomiso lluvia que hicimos con el Banco República, donde se colocaron 18 millones de dólares con garantía del capital lácteo, porque evidentemente mirábamos lo que eran los saldos deudores y el perfil de financiero de los productores era complejo. Así que esta es una buena noticia que está pasando en este ejercicio, y que en definitiva creo que si se mantiene empieza a permitir que se revierta la situación de los productores, con un ejercicio que seguramente va a cerrar con buenos números.
8: Para Conaprole decía el ejercicio de junio, julio, ¿no? Habitualmente, ¿cómo? A ver, estamos en mayo entrando, pero ¿cómo está el, en términos de lo que fueron las colocaciones externas e internas? ¿Cómo piensa en el cierre que va a ser del año este año 25-26?
9: A ver, el cierre de Conaprole en definitiva es
8: empate, ¿no?
9: Es cero. Lo que obtenga Conaprole como resultado va a precio de leche, podrá ir antes del cierre del ejercicio, podrá ir inmediatamente después del cierre del ejercicio, pero en definitiva
8: va a ir más allá del empate, que todos los años, este año van a tener más para repartir, pensando que el 24-25.
9: En realidad lo que nosotros tenemos planteado es un primer objetivo, que es plantear una estabilidad de precios lo más largo posible. No nos interesa generar una distribución de utilidades como reliquidación, si después eso implicara que tendríamos que bajar el precio. Es decir, tenemos que empezar a ver cómo vamos colocando la leche de la primavera, y si la colocación de la leche de primavera nos da el indicio de que hay posibilidades de generar una reliquidación, se hará. Primer objetivo, que el productor mantenga un precio razonable que le permita producir. Y para eso, en realidad, nosotros ya más o menos sabemos cómo va a ser el resultado del ejercicio. Lo que no sabemos si el resultado del ejercicio lo vamos a verter en precio de la primavera, o los precios en los cuales coloquemos la leche de primavera nos van a permitir generar una reliquidación. Es tan claro como eso.
8: Y en lo que tiene que ver con el mapa exportador, ¿cómo se está viendo Brasil con todo el tema del fantasma del dumping? ¿Cómo está hoy el ranking de las mejores colocaciones de Conaprole? Brasil es el lógico comprador, pero ¿cómo están, por ejemplo, Argelia, otros mercados que se han abierto?
9: No, Argelia este año va a tener un peso específico muy importante, trascendental. El segundo lugar lo ocupa Brasil, aproximadamente con un 20% de las exportaciones. En realidad es una cifra razonable, por debajo de lo que normalmente Brasil es, que nunca baja de una cuarta parte de las exportaciones de Conaprole. Ha habido leche en Brasil, y eso seguramente es lo que ha provocado de alguna manera la disminución de las exportaciones. Y después empiezan a aparecer también, y eso es interesante, algunos jugadores como Emiratos Árabes, como Nigeria, como Egipto. Egipto, es decir, uno mira los 10 primeros destinos de Conaprole y han cambiado, ha caído Rusia, no está en los primeros lugares, sí está dentro de los 10, pero no está en los primeros lugares, México, no, Cuba obviamente desapareció, es como que Conaprole ha tenido que de alguna manera salir a conseguir otros mercados para poder colocar su leche y quesos y manteca, etcétera, y bueno, lo ha conseguido al punto tal de que nosotros vamos a cerrar el ejercicio ya podemos decir que tenemos buena parte de la leche del ejercicio colocada, incluso sabiendo considerando esos 200 millones más de litros de leche que hacíamos mención.
8: Bien, y el escenario global, más allá de los ajustes que ha habido este año, si uno mira la referencia de Global Dairy Trade, uno marca quizás que los 4.000 dólares son un poco altos para la leche en volumen, pero también el 3.500 ya estaba actuado como un piso, ¿no? Entonces, esa es la ¿qué dicen los servicios, qué dicen los analistas respecto a lo que se puede esperar en términos de precios de leche en polvo? ¿Pensar en ese rango de 3.500, 4.000 dólares?
9: No, los mercados futuros están convalidando más o menos los precios que se están viendo hoy en el GT. Uh-huh. O sea que podríamos pensar que podría estar en el eje de los 3.7, 3.8. Creo que lo más trascendental y importante es plantearnos que en un periodo de tiempo en el cual la leche pasó de 4.300 dólares a 3.300 dólares, es una caída significativa, la cooperativa, por buena gestión comercial y además un poco por su diversidad de productos y de destinos, ha podido generar una cierta estabilidad de alguna manera con una única modificación de un 6% que fue en el mes de enero, cuando en realidad la leche en polvo había caído sustancialmente y el tipo de cambio también.
8: ¿Cómo ha jugado eso? Porque pasamos de estar ahí peleando los 37 pesos, no es que estemos en el mejor del mundo, pero por lo menos están 40 pesos. Hablando del interbancario, ¿eso cómo juega en lo que es hacia afuera, pero también hacia adentro del mercado interno?
9: Juega muchísimo. Nosotros somos exportadores, exportamos 60 millones de dólares por mes aproximadamente. Si tenemos el dólar con un peso más, tenemos ingresos por 60 millones de pesos más. O sea, nosotros hoy estamos con un muy buen precio en dólares, o con un buen precio en dólares, que permite a los productores producir y tener y cerrar un ejercicio, como yo dije, con números bastante alentadores, pero en términos de peso estamos con el mismo precio de hace 4 años, y el costo de vida del país, es decir, todo lo que es la vida de la propia familia que lleva adelante el predio, pero además todo aquello que está en pesos, combustible, los servicios, la energía, van aumentando los costos fijos de funcionamiento de los tambos, sin lugar a dudas.
8: Bien, dos consideraciones finales. Estamos con Gabriel Fernández, presidente de Conaprole. Una, vos hablabas un momento, bueno, efecto seca, temas financieros que busca reperfilar. Hoy por hoy, ¿cuál es el estado de las matrículas en Conaprole? ¿Ha mejorado? ¿Hoy estás en un momento que decís, bueno, hay pocos productores que estén por debajo del agua, para decirlo de una manera?
9: Hay más de lo que nos gustaría, sin duda. Hay mucho menos de los que hubieron hace unos años para atrás. Creo que en términos generales estamos pasando por un momento aceptable. Nosotros nos ocupamos de todos esos productores, desde el área de productores se hace un análisis individual y se trata de darle soporte a los productores que necesiten para tratar de salir del saldo deudor. Pero la cantidad de matrículas y sobre todo el monto en valores y el porcentaje del valor sobre el valor total de que se pagó de leche, porque eso también es importante, es decir, cuántos son los saldos duros respecto a todo lo que la cooperativa pagó de leche, son guarismos que están bastante mejor de lo que estuvieron estos últimos años.
8: Y la última, Brasil. El otro día hablamos con el ministro Fred y decía, bueno, probablemente a mitad de mayo haya una definición sobre el tema dumping. Recordemos, estuvo el presidente Orsi, estuvo el ministro, creo que ahora va Orsi en reunión con el presidente brasileño, no sé si va a haber un contacto adicional. Pero ¿qué escenario maneja con Conaprole? A ver, si pongamos, hay realmente una decisión de que hay dumping, ¿eso va a trabar las exportaciones? ¿Cuál es el escenario que están trabajando ustedes por el tema Brasil? A ver, siempre hay que decir, bueno, me tengo que preparar a ver qué puede pasar.
9: Sí, a ver, Conaprole ha hecho toda la defensa desde el punto de vista técnico, contratando un estudio de abogados brasilero que se dedica específicamente a esto, y hemos seguido todo el proceso, contestando todo e incluso argumentando por qué nosotros entendemos que no puede haber bajo ningún concepto un efecto dumping ni un daño. Hay varios elementos que hacen que sea muy fuera de lugar esta denuncia. Primero, porque lo que están denunciando la leche en polvo no son productores de leche en polvo, y eso es una norma número uno, digamos, de la OMC. Segundo, porque están utilizando, en el caso de Conaprole, alrededor del cálculo de unas 1,000 toneladas del mercado interno para justificar que Conaprole pueda haber hecho dumping en 68,000 o 60,000, 60,000+, que fueron las que se vendieron en el año que se generó la denuncia, que ya hace para además 2 o 3 años y han tenido toda la información como para estudiarla. Yo creo que nadie duda, y yo creo que a esta altura ni siquiera Brasil lo disimula, que esto es una decisión política.
8: Está claro, pero si pasa eso, ¿cuál es la instancia?
9: No, si pasa eso tendríamos...
8: ¿Se suspende?
9: No, habrá que ver. Si pasa eso, primero sería realmente un pésimo antecedente para el Mercosur. Segundo, creo que el gobierno uruguayo tendría que defender a capa y espada porque esta situación, porque no hay, en el ámbito que sea, porque evidentemente no hay dumping, no hay ningún argumento para defender el dumping. Pero yo soy optimista y entiendo que de última Brasil, como el país más pesado dentro del Mercosur, en un momento en el cual Mercosur se está planteando nuevos desafíos que son muy importantes, como el acuerdo de la Unión Europea y otros acuerdos que se están manejando, no podría generar una mancha de esta naturaleza, y entiendo que es lo que va a primar, porque en definitiva no sería un muy mal antecedente, no solo con Uruguay, también con Argentina, y creo que generaría un marco complejo para todos los otros proyectos que tiene el Mercosur en
8: manos. ¿Se puede sustituir a Brasil en leche en polvo? ¿Es razonable?
9: Brasil es nuestro cliente natural, claro, y la leche en polvo es un producto natural para que Brasil lo compre. Es como si nosotros dijéramos, bueno, podemos sustituir los autos que vienen de Brasil, la banana, el pollo, el cerdo, sí, todo se puede sustituir, pero en realidad hay productos que naturalmente se da, Conaprole hace muchísimos años que exporta a Brasil, toda la vida ha exportado a Brasil desde que empezó a exportar, y Brasil ha sido un destino, y las industrias que utilizan nuestra leche en polvo ya tienen nuestro producto comprobado, saben de nuestra calidad, trabajamos en conjunto, hemos desarrollado temas en conjunto. Realmente sería un paso atrás muy fuerte y impactaría muy fuertemente en el sector primario, en los productores. 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
0: 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Escuchábamos a Gabriel Fernández, presidente de Conaprole. Reiterarles, hace minutos nada más, Meteorología puso advertencia ahora en el litoral, advertencia naranja, y extendió la advertencia amarilla para Amazonas sobre el centro, y bueno, parte de Tacuarembó, Rivera, Paysandú, Salto, todo está bajo advertencia. Eso es lo que estuvo actualizando hasta las 20:45 o ante cambios significativos.
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0: Ya estamos en contacto con Santiago Godín, presidente del Lote 21. No sé si ya cerró el remate. Santiago, buenas tardes, ¿cómo te va?
18: ¿Qué tal, Ricardo? Muy buenas tardes para ti y, por supuesto, para toda la audiencia de Rural. Sí, en este momento estamos liquidando la primera jornada, así que todo muy bien, todo listo para conversar contigo.
0: ¿Cuánto se vendió? No sé si tenés el número, pero el porcentaje de ventas, ¿por dónde anduvo?
18: Bueno, un porcentaje final de ventas, Ricardo, de 94%. La verdad que en la previa, si uno tenía como referencia o como indicador las preofertas, los piques 21 en la previa venían bastante bastante tranquilos, bastante tímidos, pero bueno, una vez comenzó el trámite del remate, se empezaron a colocar los lotes y bueno, finalizamos con ese porcentaje.
0: Bien, en lo que tiene que ver con los terneros generales, no sé, algunos dicen que se están dando ya las últimas instancias de ofertas grandes de terneros. Ahí la referencia al kilo fue de 4.13, una suba de casi 1%, al bulto $737. ¿Cómo viste lo que fue la no sé si se comerció, se vendió todo, quedó algún lote por vender en el caso de los terneros?
18: Quedó, sí, evidentemente que algún lotecito en cada categoría fue quedando, más que nada obedeciendo a lo que es la pretensión, ¿verdad? No por ahí tanto por la calidad, digo, por lo menos es lo que la sensación que nos fue quedando, porque no había ningún lote que por ahí se destacara por poca calidad o por calidad inferior. La verdad que todo lo que pasó por pantalla era de una muy buena calidad y evidentemente no se pudo lograr juntar las puntas en esos casos puntuales. Y evidentemente que el piso de oferta mínimo era muy alto para lo que el comprador creía o avalaba, entonces en definitiva eso fueron quedando. Pero yo creo que salvo la categoría de 140, 180, el resto de las categorías de terneros subieron todas.
0: Bien, ¿y cómo viste lo que son negocios más cortos? Como siempre hablamos de lo que son los novillos, ahí sí hubo subas al kilo relevantes, ¿no? El novillo 1 a 12 hizo 3,51, el novillo 2 a 3 hizo 3,27. ¿Cómo viste ahí al mercado? ¿Refleja un poco lo que puede ser este movimiento más alegre en el mercado ganado gordo de las últimas semanas?
18: Yo creo que sí, creo que eso empuja y en definitiva es la, por ahí como quien dice, la zanahoria que tiene adelante el invernador de corto plazo. Y bueno, por supuesto, todo lo que es la señal de los corrales en este mes tan específico de la actividad de los corrales, que es mayo, que siempre se carga y se empieza a mover mucho la carga, y evidentemente eso derrama para atrás. O sea que la demanda arranca a verse firme, con un gordo que se movió, evidentemente refleja para atrás. Pero como tú bien decías, 3.51, no dice una 2, anduvo por encima del 5 o 6%, si no me equivoco, de suba, y bueno, y el novillo 2 o 3 tampoco se quedó atrás, creo que anduvo en el eje del mismo incremento, o sea que bueno, todo muy muy favorable, porque en realidad el lote único de más 3 por ahí, digo, es un lote puntual que no se debería tomar como tanta referencia por ser un único lote en todo el remate, entonces digo, ahí habría que tomar ciertos recaudos, pero de la misma manera aumentó, o sea que digo, la señal creo que es clara.
0: Bien, ¿cómo sigue mañana?
18: Mañana continuamos, Ricardo, con todo lo que es la escalera de terneras, y lo que seguiría siendo el componente de cría, ¿verdad? El único lote que nos queda desfasado con el segundo día es el lote mixto, de mixtos, que bueno, son 950 mixtos más o menos, que vienen enseguida de las 1.400, 1.500 terneras que tenemos. Y bueno, después, por supuesto, sigue todo lo que es vaquillona de 1 a 2, sin servicio, vientre preñado, entorado, pieza de cría, para finalizar la segunda jornada.
0: Bien, perfecto. Entonces, mañana veremos cómo cierra esta instancia del 31 y luego se van a Buenos Aires.
18: Exactamente. Mañana liquidamos con lo que es esta edición 247 y ya de cara a lo que va a ser la tercera edición de la Expo Otoño de Angus Indoor, como le ponen en el vecino país, y bueno, por supuesto vamos a estar nosotros con la edición 248, que evidentemente vamos a tratar de mostrar de lo mejor que tiene el país en materia de Angus, evidentemente, así que bueno, invitamos a todos los que estén interesados que llamen a su escritorio, a su empresa de confianza dentro del consorcio, porque evidentemente va a ser un remate de los cuatro remates especiales que tenemos en el año. Bueno, este creo que es la frutillita de la torta, así que bueno, ya pensando en alguna consignación especial, en algún beneficio especial para todos los que vendan y los que compren en esa oportunidad.
0: Impecable. Entonces, a Santiago Godín, presidente del Lote 21, muchas gracias por estos minutos y mañana seguramente nos vemos por Vía Diseño, así que mañana seguimos hablando un poquito más distendido. Un abrazo, Santiago.
18: Otro para vos, Ricardo, al contrario, agradecido soy yo, de que nos des el espacio para poder compartir un poco lo que hacemos. Y nos vemos por acá mañana, si Dios quiere. Te espero.
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0: Vamos a analizar la comercialización de granos en un contexto de suba de precios general, de valores atractivos para el invierno, también lo que tiene que ver con la soja, un mercado que hoy se presentaba variable en términos de valores, se llegaron a referencias más altas en la mañana, luego se moderó un poquitito, y bueno, para analizar un poquito lo que está sucediendo en el mercado, estamos con Federico Díaz, que es el responsable de originación de la Unión Rural de Flores. Federico, buenas tardes. Contanos un poquito, bueno, qué está pasando, qué valores se están manejando, qué ha pasado con las primas, cómo están respondiendo los productores.
4: Buenas tardes, ¿cómo andas, Ricardo? ¿Todo bien? Bueno, la verdad que en estos últimos días los precios, bueno, se han afirmado, Chicago ha ayudado un poquito, las primas han seguido bastante estables en general. Dependiendo un poco el día, digamos, hay algún comprador que está un poquito más agresivo que el otro, pero bueno, en general la diferencia no estamos hablando de muchos dólares, dos o tres dólares, dependiendo un poco ahí la necesidad de cada productor. Y obviamente que con este precio, digamos, entre ayer y hoy, de que llegamos a un 4.15, 4.16, tocó en algún momento, los productores están bastante atentos a medida que van cosechando, van avanzando, van poniéndole precio. Ya cuando tocamos el 4.10 hubo un gran volumen de productores que empezaron a vender, obviamente, porque los precios son atractivos. Y bueno, hoy un poquito están siguiendo el mercado y viendo a ver qué es lo que pasa con el mismo, viste, que la realidad es que entiendo que estos valores son bastante buenos con lo que fue el arranque de la zafra, donde llegamos a ver valores de 370, 380 dólares, ¿no?
0: Está bien. Y ahí, ¿cómo juega el tema que, bueno, empezaron ya a cargarse los primeros barcos, que bueno, ahora viene un par de días de lluvia, pero hay barcos que están entrando ya a Palmira, ya creo que la semana que viene empieza a entrar algo Montevideo? ¿Cómo juega eso, que quizás haya alguna referencia mayor en algún momento, ¿no? ¿Se vio eso, digo, de alguna necesidad puntual que llevara a valores algo más altos?
4: Y hubo en algún momento algún exportador se despegó un poquito, se ve que tenía alguna necesidad de completar barco, de juntar la mercadería para esos barcos que van a estar entrando, como decís vos. Pero bueno, obviamente son bastante cautos, porque la realidad, obviamente, que creo que los números están bastante, bastante justos, y lo hacen muy puntual, ¿viste? Lo hacen muy puntual, juntan el volumen, pero tampoco es que estemos hablando de una diferencia abismal de precios. En general, eso pasa en algún día en la semana, alguna necesidad, pero bueno, cuando los exportadores consiguen o se aseguran el volumen que están necesitando, digamos, que ven que ya lo tienen para completar ese barco, digamos, la cosa se tranquiliza y más o menos están todos en la misma línea. Entiendo que eso pasa todos los años, digamos, siempre por alguna necesidad tenés algún comprador que paga un par de dólares más. Y bueno, justo ahora se ve que se está dando, la cosecha viene un poquito atrasada, entonces bueno, eso mismo entiendo también que a veces nos pone un poquito nervioso asegurarse la mercadería para completar los barcos.
0: Y ahí, a ver, ¿cómo viene la cosecha? Ayer yo, a nivel nacional, con una empresa que trabaja en prácticamente todo el territorio, me decía: mira, Ricardo, probablemente cerremos este lunes, martes, ante el agua, poco más de 20% a nivel país. Ustedes, ¿qué han visto en su zona de influencia, ahí en el centro, en el sur? ¿Y cómo viene la cosecha en términos de humedades, de plantas que rebrotaron, que están verdes, con plantas que están listas? ¿Cómo viene el trabajo de cosecha, las necesidades de prelimpieza, tema malezas?
4: Y bueno, eso en general, a ver, lo que sí se está observando que hay algún nivel de dañado. Pensamos que iba a ser un poco peor, por eso mismo que vos estás diciendo. El tema de malezas también es muy alto, es un porcentaje, digamos, del volumen de la soja que termina llegando o remitiéndose por parte del productor. Todos los años vemos que viene aumentando, es un tema bastante complejo. Y la realidad es que, bueno, obviamente eso conlleva todo lo que es el gasto de prelimpieza y tratar de preparar la mercadería lo mejor posible para que sea embarcada. Después, lo que son el avance de cosecha, mira, no tengo hoy exacto en qué porcentaje estamos de avance, porque están dispares las diferentes zonas donde estamos, pero te diría que en promedio estamos ahí a nivel país entre el 17, 18, 20% a lo que es hoy, digamos. Entiendo que hoy el productor obviamente va a tratar de meter máquina hasta última hora, hasta que el agua le permita, porque entendemos también que si se dan estas aguas martes, miércoles, jueves y viernes, bueno, eso puede llegar a complicar algún lotecito que ya viene con algún problema de calidad. Y bueno, la idea es que el productor coseche y evite ese problema, ¿viste?
0: Bien, y en lo que tiene que ver con el invierno, ¿no? Estuvimos en un repunte muy fuerte pensando en los aceites, pensando en la colza, ahora Carinata, que está el programa. ¿Cómo actúa el productor? Siempre, obviamente, para el, no sé, ya se ha sembrado no sé cuánta colza, pero siempre el productor tiene cierta reticencia a vender mucho previo a sembrar o en el momento de la siembra, pero con estos valores tan altos, ¿no? Arriba de 540, 500, hasta 550 la colza, en algún momento también, bueno, ahora la Carinata con referencia de ayer que estuvieron sobre los $590 prácticamente. ¿Qué ha hecho el productor?
4: Mirá, a ver, nosotros en general lo que estamos viendo, obviamente que al inicio, digamos, de lo que fue cuando nosotros empezamos a hacer un poco la lectura, a ver qué iba a hacer el productor, si iba a sembrar invierno, estaba bastante bastante tibio, más allá que los valores de, como vos decís, los valores de canola vienen hace un tiempito afirmándose. En la zona en general nuestra, nosotros vemos que hay una retracción en lo que es el invierno en general. Entiendo que eso se debe un poquito también que nosotros estamos en una zona mixta, en una zona ganadera, mucho productor mixto, y bueno, que obviamente con estos precios que tiene hoy la carne, ese productor que pueda meter algún kilito de más, en su rotación tenía algo de agricultura, achicó la agricultura y metió algún verdeo de invierno para meter más kilos de carne y así asegurarse. Nosotros, donde la intención de invierno que tenemos a la fecha, te diría que el 60% va a canola, después le sigue cebada de maltería y después trigo. Sí, lo que vemos es una caída importante en lo que refiere al área de trigo, la verdad que es notoria, obviamente, con el precio que tiene con respecto a los otros dos cultivos, lo dejó atrás, muy lejos quedó atrás en la intención de siembra, pero bueno, obviamente acá empieza a jugar ahora el tema clima y que el productor pueda llegar a sembrar en tiempo y forma lo que es canola primero y después la cebada, y si el clima llega a complicarse, entiendo que el área de lo que es trigo pueda llegar a aumentar, porque sí o sí el productor que no llegó a sembrar a tiempo canola o cebada se va a ir a trigo, ¿no?
0: Bien, y en cebada, ¿qué han hecho? Porque también mucha gente decía, Ricardo, yo en febrero ponía en el Excel $200 de cebada y se ha pasado, no sé cuál es lo máximo, pero arriba $240. ¿Ahí ha habido venta por parte de los productores?
4: Sí, te diría que, a ver, la mayoría de las ventas que es para invierno se dio en cebada, los volúmenes más grandes. Obviamente, los valores que llegamos a tener hace un par de días atrás, la verdad que los productores tomaron el riesgo y un volumen o una parte del área de cebada lo vendieron, lo calzaron, porque obviamente valores de $245, $250 para cebada son muy atractivos contra un año pasado que tuvimos valores entre $180 y $190, obviamente que al productor con ese número le cambia el Excel, digamos. Y después lo que es canola,
0: pero en términos de ventas respecto al año atrás estamos arriba, entonces
4: sí, por lo menos en el porcentaje sí, a esta fecha, ¿no? Obviamente que a medida que si los precios se mantienen y el productor puede avanzar con la siembra y concretar el área, entiendo que va a ir, a medida que pueda, va a ir vendiendo algo, porque los precios son, la verdad que son muy interesantes. Lo que es canola, bueno, ahí es un poquito más cauto, el productor que tiene un área un poco más importante o que tiene diversificadas las áreas de canola, ha ido vendiendo, no grandes volúmenes, pero están empezando a tomar posesión hace un tiempo, porque obviamente el negocio más rentable a la fecha, ¿no?
0: Bien, por último estamos con Federico Díaz, responsable de originación de la Unión Rural de Flores. Vos decías, obviamente, el interés ganadero, ¿eso se traduce, por ejemplo, también en tener unos planteos de cereales de invierno pensando más bien, bueno, si están bien los cultivos, pensando luego en la maltería, en lo que puede ser maltería o en la molinería para el trigo, pero si no para el mercado forrajero, que por suerte para lo que es la ganadería está en niveles muy firmes?
4: Sí, obviamente que el productor, a ver, el año pasado, el invierno pasado, sinceramente la ganadería traccionó mucho, sacó mucho trigo forrajero del mercado, digamos, lo absorbió. Creo que fue algo muy positivo para el productor, porque si la ganadería no hubiera traccionado o demandado esa cantidad de comida, hubiéramos tenido valores o un problema con el trigo de calidad forrajera. El productor ya sabe que y entiende que este año, más allá de la calidad, lo que vaya a sembrar cebada o trigo, va a haber una demanda firme por lo que es comida para los corrales y para los tambos. Entonces, bueno, lo siembra, está un poquito más tranquilo. Es más, hay algún productor que ya dentro de su cuenta está metiendo algún área con destino forrajero directamente. No es mucho, pero bueno, hay alguno que pregunta si ya hay negocio, si se puede ir cerrando algo o qué precios de referencia, como para ir metiendo en el Excel y terminar definiendo un poquito más adelante a ver qué es lo que hace con la producción de él, si lo destina a forrajera o lo destina a industria, ¿no?
0: Impecable, entonces. Federico Díaz, responsable de originación de la Unión Rural de Flores, muchísimas gracias por estar con nosotros.
4: Igualmente para vos, muchas gracias, Ricardo, y un saludo a toda la gente que te escucha.
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0: Diecinueve y veinticuatro minutos, ayer referencias hacia arriba en lo que tiene que ver con los consignatarios. Si miramos las referencias de el novillo, subió un par de centavos a 5,47, lo cual marca lo que se venía manejando el mercado hasta la semana pasada, ¿no? En torno de 5,40, 5,50, hay algunos negocios de punta a 5,60, vacas 5,15, se estira hasta 5,25, capaz que alguna carcasa muy pesada, algo más. Sigue poniendo consignatarios de 5,36 puso por vaquillona. En la vaquillona yo estoy viendo referencias muy cercanas al novillo, especialmente el abasto. Ahí hay una correlación con el corral, la demanda del corral que obliga a precios a planta mayores. Eso por un lado, y según consignatario había menor disparidad, y eso es real, se fue emparejando el mercado. Y hablando con un consignatario ayer en la noche, decía, bueno, probablemente ahora después de esta lluvia, se empieza a mover un poquito más de oferta. Y lo que él decía, bueno, puede haber una meseta de valores, hay que tener en cuenta que hay una parte importante, o hay una parte de la industria que se concentra en estas semanas en lo que es faena de ganado corral. Ayer veíamos en la faena de la semana pasada, los novillos fueron el 58,4%, el mayor nivel del 2022, si bien en 2024 un 58%, pero si miramos así, puntualmente fue de los mayores niveles de la serie histórica, y eso indica que hay una presencia importante de ganado corral para cuota. Por otra parte, en lo que tiene que ver con los ovinos, se manejaron, como decíamos, referencias sobre 6 dólares para el cordero, con una actividad, con una muy baja actividad y con una oferta mínima. Eso a pesar que, si uno mira los, mañana vamos a ver actualizar, pero el ingreso medio de exportación de carne bovina ha caído en las últimas semanas, pero hay un tema, ¿no? No hay mucha oferta y eso se nota.

0: esa cuota si efectivamente estamos hablando de una, ¿cómo decirlo? No, que no haya cambios, que no haya cambios en China respecto a cómo computan la cuota. No se puede descartar eso. No ha habido nuevos reportes en ese sentido, pero hay que tener en cuenta eso, ¿no? Y ya en Brasil, yo creo que se empezó a ver esa, de alguna manera, posibilidad de que China haga algún ajuste, porque si miramos la estructura de precios del mercado, había por parte, o sea, el precio disponible ganado estaba bastante más arriba que los contratos a futuro. Y en las últimas semanas, si bien hoy cayeron, pero en las últimas semanas subió la referencia, pensando ya en septiembre, pero especialmente octubre y noviembre. O sea que no se vería tanto este efecto de caída en los precios. Eso es lo que está manejando el mercado de futuro. Yo solamente lo comento. Puede ser que ya esté, como dicen ellos, precificando o anticipando que Brasil finalmente exporte más de lo que de alguna manera aprobó China este año, que es 1.106.000 toneladas. Esto es, me parece, lo principal en el mercado internacional de carnes. También veíamos una fuerte oferta de América del Sur en el mercado estadounidense, y lo destacamos también en el reporte de Monitor Ganadero. Pues ustedes lo pueden ver si quieren, cuando quieran, vayan a Twitter o a X, ponen arroba Monitor Agrícola, y ahí tienen varios de los temas que pusimos en la segunda edición semanal de Monitor Agrícola, donde también destacamos algunas avances de Japón para apurar negociaciones con el Mercosur, y por otra parte también contactos que se han acelerado en las últimas semanas con Canadá. Canadá, los productores ya advirtieron que no quieren, que quieren que se excluya la carne vacuna, lo cual obviamente para el Mercosur no es algo que se pueda aceptar. Y otro tema que destacamos es ayer las fuertes declaraciones de la secretaria de Agricultura de Estados Unidos. Ayer se habló, bueno, que se está investigando posibles prácticas anticompetitivas en Estados Unidos, y se destacó, bueno, que hay cuatro plantas. Incluso se destacó que si había gente que ponía información que podía demostrar esto, que ayudaba a demostrar eso, podía llegar a tener parte del dinero de las posibles multas sobre las empresas. Es como que la recompensa, ¿no? Se daba recompensa sobre información, y la secretaria de Agricultura dijo claramente, ¿no? Hay cuatro grupos que concentran el 80% de la faena, y dos de ellos son brasileños, y les pegó con un caño. Les pegó, la verdad, que con un caño a esos dos grupos brasileños. La verdad es que no, da una buena señal cuando en poco tiempo se reúnen nuevamente Trump y Lula. Así que bueno, veremos cómo sigue ese tema. Nosotros nos vamos, son las 19:30. Nos vamos a reencontrar con ustedes mañana, 18:30 horas. Sigan en la radio, sigan en Rural.
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1: Mis amigos, muy pero muy buenas tardes. ¿Cómo están ustedes? Qué lindo reencontrarnos en una jornada especial como la de hoy. A todo caballo, a todo vaca, desde la Rural del Prado, con la Radio Rural, acompañando sin duda a esta Sociedad de Criadores de Caballos Criollos y a esta FIC, una FIC que sin duda ya nos va dando campeonatos. Por ejemplo, ayer en la Ballester, Argentina se llevó el primer premio. Hoy, que desde las 7:30 de la mañana se está corriendo vacas, las yuntas ganadoras de las paleteadas argentinas, el primer puesto fue para Argentina, el segundo también, y el tercer puesto para la Pacífica de Uruguay. Bien colocado, por suerte, bien enganchado. Así que bueno, con

0: con chances de bueno, de estar haciendo podio, que eso es lo importante. Mañana arranca temprano todo esto, pero hoy vamos a ir metiéndonos en la información. Salió Fonterra, una recuperación, ya lo vamos a compartir con ustedes. Vamos a hablar en un rato nada más con Alejandro Pérez Biasi, vicepresidente de la cooperativa Conaprole. Hoy se lanzó en la mañana, que no pudimos acompañarlos, sobre el mediodía, ¿va? La clásica feria de Prolesa, así que ya vamos a estar hablando al respecto de eso. ¿Qué más? Bueno, vamos a estar acompañándolos desde la Rural del Prado, obviamente. Vamos a ver cómo estuvo la primera jornada de Lota 21. Anduvo Carlitos Mandioni acompañándolos, así que va a venir a acompañarnos con nosotros y vamos a hablar del mercado quesero. Mario Mesa va a venir a acompañarnos, como toda la semana.
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0: Mis amigos, desde la Rural del Prado, esta Expo FIC, donde en la tarde de hoy se dieron los campeonatos de la paleteada argentina, desde las 8 de la mañana corriendo vacas. Y le damos las felicitaciones a los tres primeros. En primer lugar quedó Argentina, segundo lugar Argentina, tercer lugar Uruguay con la yunta de la Pacífica. Pero ahora vamos a hablar de otra cosa. Vamos a hablar de lácteos, vamos a hablar de queso, vamos a hablar del mercado de quesero de Silda Polié. Vamos a hablar con Mario Mesa, que ya está en línea con nosotros. Mario, bienvenido en esta tarde, ¿cómo te va?
5: Virgilio y Vasco, buenas tardes, ¿qué más escuchas? Estamos a conocer primeramente los precios y luego el comentario del mercado de queso de Silda Polié. Entonces se vendió queso fresco tipo Colonia, primera calidad, de 200, 220 pesos el kilo. Y particular, como siempre, por encargo de productores conocidos, 230, 255 en el mercado. En el establecimiento de la zona, este tipo de queso se está vendiendo en pocas cantidades, ¿no? 270, 290 como máximo, y 300 pesos el kilo vale en fábrica. Queso tipo Colonia, segunda calidad, 180, 190. Queso tipo fermento, primera calidad, 200, 230. Particular en los establecimientos, también en pocas cantidades, 230 y con un poco más de hacinamiento, 240, lo que se está vendiendo en los establecimientos. Pues queso tipo fermento, segunda calidad, 180, 190. Queso tipo fundición y sin colorante y tipo cuajada, solamente en la fábrica de la zona, 100, 145 pesos el kilo. Queso dame el cuartiolo, 210, 220, en fábrica, 250. Queso tipo mozzarella, 200, 225. Y queso marrón sin sal, 205, 220. Y en fábrica, 250 pesos el kilo. Por último, queso chico Colonia, 800 gramos un kilo, 190, 210. Y un productor sigue vendiendo a 245 pesos el kilo. Después, en cuanto al comentario de mercado, ayer lunes vinieron los dos compradores llamados grandes. Hoy martes hubo cuatro compradores y unos pocos vendedores. Y entre los dos días de mercado, las ventas estuvieron tranquilas y sin variante de precio. Sí apareció al mercado ayer lunes y hoy martes un comprador con muchos quesos. Parece que la intendencia de Montevideo lo trancó porque no tenía permiso para vender. La cuestión que el hombre no pudo vender en el mercado y se fue con sus quesos para su casa. Después también nos enteramos que muchos productores están viniendo al mercado cada 15 días por pedido de sus compradores. Otro tema que preocupa a los productores queseros es que tienen fardo y silo de maíz para hacer y no pueden conseguir empresas particulares que hagan este tipo de trabajo porque parece que hay mucha gente sembrando cultivos de invierno. Para finalizar el comentario del día de hoy, cambiando de tema de los quesos, damos a conocer de interés para las empresas rurales y que comienzan los aportes al BPS ahora en mayo. Los vencimientos son para las empresas rurales que tengan peón y empleado a su cargo los días 19 y 20 de mayo, y para las empresas rurales que no tengan personal será el día 25 de mayo. Por aquí nos vamos yendo hasta el próximo turno al mercado de quesos, estimado amigo Banco.
0: Perfecto, perfecto. Muchas gracias, Mario. Contame con el tema de las lluvias, las primeras heladas, ¿cuál es la referencia de los productores?
5: Bueno, yo te diría que por acá más o menos la cosa está bien. Hay unos productores chicos que tienen un poco de problema con la comida porque se comieron casi todos los fardos por la última seca. Y bueno, están preocupados porque tienen poca comida. Y bueno, quieren hacer fardo. Y por suerte algunos maíces se salvaron con la última lluvia que cayó. Y bueno, están un poco preocupados porque se viene el invierno y tienen poca comida.
0: Sin duda, sin duda. Mario, como siempre, un gusto. Te mando un fuerte abrazo.
5: Ha sido un placer y como siempre me
6: despido.
5: Hasta chao.
6: Hace un rato finalizó la primera jornada del consorcio Lote 21. Para ello convocamos a Juan Pablo Acevedo Faúnde, ganadero del norte, integrante de La Pantalla, de ganadero del norte del departamento de Artigas, para que nos haga un balance de esta primera jornada. Gracias por recibirnos, Juan Pablo, un gusto.
7: ¿Qué tal, Carlito? Bueno, el gusto es mío. Bueno, sí, terminando la primera jornada del Lote 21, la verdad muy conforme con una colocación prácticamente del 100% en la mayoría de las categorías rematadas hoy, lo que marcó un ternero general en promedio 4-13 con una suba de casi el 1%, el novillo de 1-2 años un promedio 3-51 con una suba de casi el 7%, el novillo 2-3 años hizo un promedio 3-27 con una suba del 5%, el novillo más de 3 años hizo un promedio de 3.03 con una suba del 4.5%, y la vaca invernal, con lo cual finalizó el remate hoy, hizo un promedio de 2.42 con una suba del 2%.
6: ¿Colmó la expectativa? ¿Cómo fue la oferta? Gran demanda, imagino, en todas las categorías.
7: Sí, la verdad que sí, los lotes se arrancaban en un precio ya razonable y caminaban muchos lotes entre 20, 30, hasta 40 centavos por arriba de lo que arrancaba, un mercado muy demandado por la parte compradora, y bueno, se vio reflejado que en todas las categorías que se remataron hoy, subas importantes con respecto al remate anterior, y bueno, ya planificando lo que va a ser el miércoles con toda la cría.
6: ¿Cómo estuvo la oferta de ganadería del norte de este martes?
7: Bueno, este martes tuvimos una oferta muy interesante y con un volumen muy bueno con lo que fue terneros, alrededor de 700 terneros, con una colocación del 100%. Después seguimos con lo que es novillos, de 1-2 años también, arriba de 300 novillos teníamos, se colocó el 100% con muchos lotes muy bien pagos, novillos de 300 kilos, alrededor de 350, 355. Y bueno, y después la vaca invernar, una categoría muy demandada, que anduvo en el entorno de 2.40 y 2.50.
6: Bueno, cuéntame, Juan Pablo, detalle de esta segunda jornada de este miércoles.
7: Bueno, sí, estaremos arrancando este miércoles a las 9 de la mañana con todo lo que es la cría. Arrancamos con el ternero y la ternera, seguimos con las terneras, vaquillona de 1-2 años, vaquillona sin servicio. Después seguimos con las piezas aquí día, vientres preñados, y terminamos con vientres entorados.
6: ¿A qué hora van a estar arrancando?
7: Bueno, vamos a arrancar a las 9 de la mañana, igual de la jornada martes, y bueno, se planifica que va a ser una jornada que va a terminar alrededor de las 16 horas, así que bueno, los lotes también están disponibles tanto en la página Lote 21 como en la de ganadera, así que bueno, también muy demandado con todo lo que es la cría, y creo que va a ser un excelente remate como fue el día martes.
6: ¿Cuál es la oferta de ganadera para este miércoles?
7: Bueno, estaremos rematando lotes muy interesantes de estancia de terneras en varios puntos del país, de Paysandú, Salto, Rivera y Artigas. Después terneros y terneras tenemos más enfocado acá en el norte, lo que es Rivera y Artigas. Seguimos con vaquillonas en Artigas, después pieza de cría, tenemos tres lotes muy interesantes, muy buenos, y después vientre preñado, que bueno, tenemos una oferta muy interesante acá en el departamento de Artigas, alrededor de 250 vientres preñados, ya la mayoría con preoferta, la mayoría de los lotes de estancia muy buenos, cursando el segundo y tercer tercio de gestación, así que es una categoría bien demandada, y bueno, la mayoría de los lotes ya compra oferta, y bueno, también la gente que no puso oferta preguntando por los lotes.
6: Siempre hablamos los días martes de lo que es la reunión de precios de consignatarios, pero hoy por el remate del lote 21 no pudimos hablar con Juan Pablo. Pero igual podemos repasar lo que rindió de promedios ayer en consignatario.
7: Sí, claro, Carlos. Como es habitual, todos los lunes de noche se reúne todos los socios de consignatario, donde marcó toda una flechita para arriba en todas las categorías, ya sea vacunos, como la análisis y también la reposición. Un novillo que marcó 5.47, la vaca 5.15 y lo que es vaquillona 5.36. El mercado del ovino es un mercado muy demandado por la industria. El cordero pisó los $6, hoy estamos en $6 por cordero en consignatario. El capón 5.03 y la oveja 4.96. Después la reposición, Carlitos, el ternero 4.22, la ternera 3.93 y la vaca y pernar 2.38. Todas estas categorías que te mencioné, todas con una flechita verde para arriba.
6: Juan Pablo Acevedo Fagunde, director de Ganadería del Norte, integrante del Lote 21. Gracias y buen remate para este miércoles.
7: Muchas gracias y saludos a la audiencia.
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10: Firmeza en el mercado de los ganados gordos para la industria, ¿eh? Bueno, en todos, diría yo. Ya lo vamos viendo en las ferias, lo vamos viendo en cada uno de los promedios que nos mandan de las ferias, en los promedios también de los remates por pantalla. Ya hoy vamos a tener algún promedio de lo que se va a dar por el ternero y todo eso. Pero les cuento que el consignatario marcó $5.47 para el novillo, el promedio ayer. Para la vaca $5.15 y para la vaquillona $5.36. Para que tengan referencia, en Argentina se marca 6.09 el novillo gordo de exportación. El novillo Fascarne 5.01. En Brasil 4.62. En Brasil, en San Pablo 4.78. En Paraguay el novillo de exportación 4.50. En Estados Unidos 8.51. Y en Australia $5.32. Esto me lo marcó la página de Mega Agro, que me comparte todos los martes la información de este mercado. En la reposición acá en Uruguay, el ternero subió a 4.22, La ternera también subió a 3.93 y la vaca de invernada a 2.38. Los lanares, como era de esperarse, el cordero llegó a los $6, por suerte. El capón $5.03 y la oveja $4.96. Obviamente la faena muy chica, 2.587 animales, producto obviamente del momento y producto también de la escasez de lanares que hay en el momento.
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10: Mis amigos, agradezco a Alejandro Pérez Biasi, vicepresidente de Conaprole, que nos da unos minutos para conversar varios temas. Tenemos para poner arriba de la mesa, ¿no? Hoy en la mañana, cerca de las 11 de la mañana, se lanzó en Prolesa, en el local nuevo de Conaprole, en el edificio nuevo de Conaprole, la próxima feria de Prolesa. Como les decíamos, no habíamos podido asistir por un tema de horarios, obviamente, pero mucha actividad. Entró en vigencia el tratado de libre comercio Unión Europea Mercosur y sin duda los productos lácteos son de los que están en la mira. Me interesaba tener la opinión de uno de los directores, de ver cómo ve Conaprole esta entrada en vigencia. Alejandro, muchas gracias, ¿cómo te va?
14: Muy bien, un saludo para ti y la audiencia.
10: Por favor.
14: Bueno, este acuerdo Mercosur-Unión Europea es un desafío enorme para la cooperativa, para los productos lácteos. La cooperativa es aperturista, siempre hemos reclamado la firma de acuerdos comerciales. Pero bueno, la visión de este es que en realidad no tenemos ya cosa para ganar. De todas maneras tenemos que estudiar a ver cómo podemos hacer para poder poner nuestros productos allá, que básicamente es leche en polvo entera, en lo que somos más competitivos. Pero bueno, hay en cuanto a los lácteos hay una asimetría muy grande entre lo que es la Unión Europea y el Mercosur, y particularmente tenemos que resolver también en la interna del Mercosur algunos otros problemas que tenemos, y hay muchos grises ahí de cómo se van a distribuir las cuotas y cómo va a ser el alcance que va a tener este acuerdo que entra en vigencia, y bueno, va a ir desgravando aranceles y por un plazo de 10 años. Pero bueno, es un desafío, pero entendemos que no es un sector que se vaya a favorecer con este acuerdo, el sector lácteo, y sobre todo en algunos productos como los quesos podemos tener dificultades.
10: Eso te iba a preguntar, los quesos, ¿qué otro producto, por ejemplo, podría sentirse con una competencia, digamos, ya no pareja?
14: Bueno, en cualquiera de los productos, Europa tiene una producción muy grande, muy ajustada a su consumo, y a veces lo que sale a exportar son pequeños porcentajes excedentes, pero claro, el 1% de la producción europea es el 100% de la producción de nuestra cooperativa. Seguramente para los sectores exportadores de la Unión Europea estén mirando a Brasil como gran consumidor, digamos, y por el mercado, por lo que representa, por la cantidad de habitantes, por el potencial económico que tenga Brasil, y bueno, ahí hay para las leches en polvo son 10.000 toneladas, pero bueno, sobre todo los quesos, 30.000 toneladas en las cuotas, que son recíprocas, pero bueno, es bastante cantidad. Hay que resolver cómo se reparten, cómo se distribuyen dentro del Mercosur, pero para el caso de Uruguay, para dar como referencia, Coreprole exporta algo más de 20.000 toneladas de quesos al año, y la cuota, cuando esté todo finalizado, desde que la Unión Europea podría comercializar el Mercosur, es de 30.000 toneladas. O sea que los quesos, seguramente industrias pequeñas se puedan ver afectados, porque bueno, hay que ver lo que haga Europa, si vuelca excedentes y bueno, cómo competimos ahí. Es un desafío para la cooperativa, nosotros en cuanto estamos preparados, pero bueno, entendemos que es hoy por hoy como que uno de los sectores perdedores sería el sector lácteo.
10: Claro. Hablábamos de qué países sin duda serían los más preocupantes para Uruguay en esta entrada en vigencia, tanto en lo local como también en lo regional, ¿no?
14: Sí, estos países, en realidad, como es la Unión Europea como bloque, tiene productores, grandes productores de leche, y que algunos exportan. No tengo claro bien cuáles son los excedentes de cada país, pero está como se actúa como bloque. También hay algunos países que son muy productores, pero están en una etapa de no crecimiento o incluso bajando su producción por temas medioambientales, que nosotros en Uruguay no tenemos ese problema, digamos, tenemos espacio para crecer en producción por la forma que se produce, por a pasto, porque tenemos también una huella de carbono baja, porque hacemos y por las características, digamos, de la producción, no tenemos inconvenientes que tienen algunos de los países de Europa. Pero bueno, habrá que ver cómo se desarrolla, cómo viene la producción, y el riesgo es que algunos sectores o algunos países de Europa tengan algún excedente de exportación, que para ellos es un porcentaje pequeño, y salgan a colocarlo en el Mercosur, cuando también hay alguna especie de apoyos o subsidios que no lo tengo claro, y bueno, sean muy competitivos. Pero bueno, para eso nosotros tenemos que trabajar en ser sustentables y competitivos, que es otro de los desafíos que tenemos dentro del Mercosur, internamente acá en Uruguay.
10: ¿Cómo impactan los subsidios que tienen los productores europeos ante la región?
14: Bueno, ahí no sé, me metería un tema que no lo tengo claro, pero bueno, todo el mundo habla de que hay apoyos a la producción de distintas formas, y nosotros sí en producción genuina, en competir es lo que nos tenemos fe, y para competir en cualquier lugar del mundo, si lo hacemos en igualdad de condiciones, y pero también tenemos que trabajar en nuestra competitividad interna. Nosotros lo planteamos en la comisión bicameral del Parlamento, en una oportunidad que fuimos a ver cuál era nos pidieron que fuéramos a mostrar la visión de la cooperativa, y también esas cosas que no tienen nada que ver, digamos, con el acuerdo Unión Europea-Mercosur, pero sí internamente la productividad de la mano de obra, el costo de la mano de obra, la alta conflictividad, son cosas que nos van quitando competitividad y bueno, de alguna manera nos agregan riesgo a este tipo de acuerdo para lo que es un sector lechero que, como te digo, no vemos que tengamos una oportunidad en este acuerdo. Esperemos que se puedan celebrar otros acuerdos en los que sí podamos tener oportunidades más tangibles, digamos, como en el caso que solicitamos que se haga un acuerdo o una cuota con China, donde hay un desarrollo de mercado y una oportunidad de poder para los lácteos bien importante.
10: Alejandro, el tema con Brasil en relación a los dumping que se vienen dando, ¿cómo se está manejando? ¿Qué repercusiones también puede tener?
14: Bueno, eso también en realidad es una acusación de dumping, lo cual técnicamente ya se ha aprobado, se ha brindado toda la información que no existe, y ahí es otro de los problemas, de las diferencias que tenemos también y que impactan en este acuerdo de la Unión Europea, que hay que definir muchas cosas entre los bloques y además internamente en el Mercosur. Nosotros como Mercosur tenemos estas diferencias que arreglar, donde el país más grande acusa de dumping a tanto a Uruguay y Argentina, que técnicamente está probado que no existe, pero ya es como un tema más bien político. Esperemos que tengamos una resolución favorable, no debería haber otra. Ahí se están haciendo gestiones desde ya hace algún tiempo y en los últimos días al más alto nivel, tanto político, diplomático, a nivel de las autoridades de la cooperativa, con el gobierno de Uruguay, el propio gobierno de Uruguay a través de sus el propio presidente y de los ministros al más alto nivel de Brasil, para ver si se puede poder solucionar este tema.
10: Perfecto, vamos a ver. Alejandro Pérez Viasi, como siempre, un gusto conversar contigo. Nos reencontramos.
14: Bueno, muchas gracias y a la hora.
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10: Llegamos al final, mis amigos, de la información agropecuaria aquí en la vieja Radio Rural, en lo que se refiere a el agro, a través, obviamente, en el cierre de Agroprecios. No se vayan, ya vienen nuestros amigos de Gomidas a compartir un momento muy bueno, ¿verdad?, de la familia de la colectividad armenia aquí en Uruguay y en la diáspora. Nos reencontramos mañana.

0: de Eduardo Echevarne.
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1: 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Queridos amigos, comenzamos con mucha alegría el programa del día de hoy. Rasmik Amian, un gran intérprete contemporáneo de la República de Armenia, en este martes 5 de mayo. Estamos en vivo, como siempre, a través de AM610 Radio Rural. Son las 20 horas y 5 minutos y junto a Karin Eder Markarian estaremos conduciendo el programa hasta las 21 horas.
0: Ya extrañaba esta dupla, Manu, hace tiempo no estábamos juntos en los micrófonos de Audición Gomidas. Ayer estuviste vos por aquí con mucha música. Comentanos cómo estuvo el día de ayer, qué estuviste brindando a la audiencia.
1: Para los que no pudieron escuchar el programa del día de ayer, implementamos una música sumamente tradicional armenia, folclórica, trovadoresca, diríamos nosotros, como diría el compañero Edgar Atarian, de los ayug, de los trovadores armenios, todos instrumentos típicos armenios, nada eléctrico, todo por supuesto amplificado, pero nada eléctrico, todo muy tradicional, un lunes sumamente tradicional, y que también compartimos parte de la biografía de Tomás Bogosian, uno de los mayores rescatadores de tesoros musicales de la República de Armenia. Estuvimos con Sosebretjian, así que si escucharon el programa el día de ayer tendrán una idea cabal de lo que es lo que sucedió. Lo que hacemos siempre al principio del programa, los invitamos como siempre a formar parte de la familia de Audición Gomidas justamente a través de nuestras redes sociales.
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1: Muy bien, amigos, es un día muy importante para nosotros, muy feliz también, de la misma forma que comenzamos el programa, porque hoy tenemos un cumpleaños.
0: Así es, hoy cumple nuestro gran compañero Lázaro Panosian, a quien le mandamos un fuerte abrazo, un fuerte saludo. Esperemos que esté disfrutando el día de hoy su cumpleaños.
1: Apodado internamente el jefe, Lázaro Panosian, Barón Gallaros, es aquí una persona entrañable del equipo de trabajo de Audición Armenia Gomidas. Siempre, pero siempre se pone al hombro absolutamente todos los proyectos del programa, desde el minuto uno hasta finalizar cada uno de los objetivos y proyectos que se traza esta humilde Audición Armenia. Así que le mandamos un fuerte abrazo a Lázaro Panosian, que aparte de ser compañero, lo considero un gran amigo, y en su día le deseamos que tenga muy pero muy feliz cumpleaños, y vamos a dedicarle
0: el siguiente tema musical, Harut Pambukchian Sasna Lernera.

0: Amigos, son las 20 horas 11 minutos. Les contamos que tenemos un gran programa por delante. Tenemos un lanzamiento sorpresa que tiene que ver con el Día de la Madre. Atentos todos los oyentes con la iniciativa que tenemos para todos ustedes.
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0: 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También tenemos otro espacio especial para el día de hoy. Antes de ahondar en el espacio del día de hoy, me gustaría que nuestros oyentes ingresaran a nuestras redes sociales y traten de ver el compilado de actividades que realizó Audición Armenia Gomidas durante todo el mes de abril. Pueden entrar a Audición Gomidas en Instagram y podrán ver el video que preparó nuestra compañera Romina Cuyungian con todas las actividades de las que participó Audición Armenia Gomidas. Nosotros, como estamos aquí sentados y venimos día a día, hemos naturalizado un poco el ritmo de trabajo, pero viéndolo a la distancia verdaderamente es muchísimo lo que ha sucedido durante el mes de abril. Dicho esto, ahora sí, les comentamos que hoy tenemos el espacio especial de nuestra compañera Karina Eder Markarian, Páginas de la Historia. ¿Nos querés anticipar algo, Cari?
1: Así es, hoy en Batmutian Echer vamos a estar vamos a estar informando cuál es la declaración formulada por el refugiado Rupen, dirigente político de Sassoon, a la colectividad armenia de Moscú. Esto surge de un libro que en nuestra edición anterior de Batmutian Echer estuvimos comentando también. No se sabe exactamente cuál es la fecha, pero se estima que fue en octubre de 1915. Es muy interesante esta declaración realizada por Rupen a la colectividad armenia de Moscú, así que invitamos a todos a escuchar este espacio más adelante en el programa del día de hoy.
0: Por supuesto, también en minutos nada más llega toda la información, que es muchísima. Ustedes saben que por estos momentos se dio la clausura de la octava cumbre de la Comunidad Política Europea en Yerevan. Muchísima actividad allí en la Madre Patria, la que estaremos compartiendo con todos ustedes en el espacio de la información en minutos nada más. Antes de eso vamos a compartir un nuevo tema musical y enseguida volvemos con nuestra programación.
1: Los Senk Anushabakianitzaina.

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1: Veinte horas, 24 minutos, es el momento de la información en Audición Armenia Gomidas. Como para empezar el espacio de la información, les contamos que vamos a presentar y vamos a compartir con ustedes un audio de nuestra compañera Betty Arslanian para France 24, donde participó del cierre de la octava cumbre de la Comunidad Política Europea con más de 50 líderes políticos que se acercaron a la República de Armenia para participar de esta importante cumbre. El gobierno de Armenia mostró las cartas en esta jugada estratégica, se acerca a la Unión Europea y se aleja de la posición de Rusia. El mensaje ha sido muy, pero muy claro. Es una de las conclusiones que ha dejado la octava cumbre de la Comunidad Política Europea. Con ustedes nuestra compañera Betty Arslanian.
2: Desde Ereván, Beatriz Arslanian con los detalles.
3: Después de la cumbre de la Comunidad Política Europea, Armenia nuevamente se encuentra en el centro de la agenda diplomática y esta vez con una reunión más específica. La primera cumbre entre Armenia y la Unión Europea en busca de profundizar los lazos entre Ereván y Bruselas. Dentro de los temas y las firmas de acuerdos que tuvieron lugar aquí en la Casa Presidencial se encuentran la cooperación económica, el sector digital, la innovación, el transporte, la conectividad, la liberación de visados, también el apoyo de Europa a las reformas democráticas y un proceso hacia una posible adhesión de Armenia a la Unión Europea. Esta cumbre tuvo lugar en un momento particular para Armenia, mientras el país busca diversificar sus alianzas, reducir la dependencia de Rusia y fortalecer su vínculo con Occidente, teniendo en cuenta los acontecimientos geopolíticos que tuvieron lugar en los últimos años. Esta cumbre marca una tendencia. Armenia busca profundizar sus lazos con Bruselas de cara a las próximas elecciones parlamentarias que tendrán lugar en junio en el país, mientras la Unión Europea busca apoyar a Armenia en diferentes cuestiones como las reformas democráticas.
1: Esa era nuestra compañera desde la República de Armenia, Betty Arslanian. En otros temas, el primer ministro armenio Nicole Pashinyan y el presidente francés Emmanuel Macron firmaron en Ereván una declaración conjunta

0: de semiconductores. En infraestructura se impulsará la construcción del túnel de Bargujat en Siunik, una obra estratégica para la conexión con la República Islámica de Irán. También se firmaron acuerdos en el ámbito financiero, habitacional y aeronáutico, junto con iniciativas culturales entre instituciones armenias y francesas, incluyendo el Mate Nadarán y la Biblioteca Nacional de Francia. La visita de Macron consolida el fortalecimiento de la relación bilateral entre ambos países en el escenario internacional. ¿Cómo se despedía el presidente francés Emmanuel Macron de Armenia? En la ciudad de Gyumri lo hizo, frente a un gran número de ciudadanos que se dieron cita en la plaza principal de esta ciudad. Se escuchará también al final del audio la voz del primer ministro despidiendo al presidente de Francia, Emmanuel Macron.
1: Alors merci Gyumri, merci l'Arménie et n'oubliez jamais que la France vous aime.
2: Շնորհակալություն Գյումրի, շնորհակալություն Հայաստան եւ երբեք չմոռանաք, Ֆրանսիան սիրում է ձեզ.
1: Vive l'Arménie, vive la France, vive Gyumri.
2: Գեցե Հայաստանը, գեցե Ֆրանսիան եւ գեցե Գյումրին.
3: Մենք գնում ենք օթանավակայան, որเปզի ճանապարհեմ ես նախագահ Մակրոնին, բայց ես ուզում եմ սկզբից Դուք իրեն ճանապարհեք ձեր բուրընծափարություններով եւ ողջուններով։ Գեցե Հայաստանի Հանրապետությունը, գեցե Ֆրանսիայի Հանրապետությունը եւ գեցե Էմանուել Մակրոնը։
0: Así se despedía el presidente de Francia, Emmanuel Macron, de la República de Armenia, último día de actividad para el mandatario francés, y de esa forma se da por finalizada la octava cumbre de la Comunidad Política Europea en Yerevan, la capital de Armenia. En otros temas, les contamos que Ara Bogosyan, politólogo, manifiesta que la cuestión de Artsaj no puede cerrarse, como tampoco puede silenciarse el genocidio armenio. Ha dicho en reiteradas ocasiones que cualquiera sea el acuerdo que se alcance entre las élites gobernantes de Armenia y Azerbaiyán, aun si las autoridades armenias decidieran fusilar a quienes pronuncien la palabra Artsaj, de todos modos es imposible cerrar la cuestión de Artsaj, así como parecía imposible en los lejanos años 50 convertir el hecho del genocidio armenio en un tema central de las relaciones internacionales. Lo ocurrido en Artsaj y el orden internacional construido sobre injusticias acumuladas representan una oportunidad invaluable para cualquier potencia emergente o establecida que busque proyectar influencia y fuerza, y ese momento es inevitable. La pregunta es si Armenia y el pueblo armenio estarán preparados para sacar provecho de eso, o si continuarán con la práctica de la autominimización y la autonegación. Israel, frecuentemente citado como modelo de potencia regional en ascenso, logró completar las tres fases más importantes del desarrollo estatal: la generación y acumulación de poder, la transición del poder y la proyección del poder. Todo ello con el propósito de ejecutar una gran estrategia de Estado. Y si esta no es ambiciosa y verdaderamente grande, el Estado fracasa en este sistema de desarrollo de tres etapas, dice el politólogo Ara Bogosyan. Hace días nada más, también el gobierno armenio y el gobierno de Turquía firmaron un acuerdo para la restauración de un puente histórico, en un nuevo gesto dentro del complejo proceso de aceleramiento bilateral. Armenia y Turquía firmaron un protocolo para la restauración conjunta del histórico puente de Ani, una emblemática estructura medieval ubicada sobre el río Ajurian, en la frontera entre ambos países. El anuncio fue realizado por el primer ministro armenio, Nikol Pashinyan, quien confirmó que el acuerdo formaliza un proceso iniciado hace más de un año en el marco de iniciativas

0: Última noticia que compartiremos con ustedes el día de hoy tiene que ver con los espectáculos. Se llevaron adelante los premios Met Gala 2026, los mejores looks de la noche. Llegó la noche más importante del mundo de la moda, la gala del Museo Metropolitano de Arte de Nueva York, o Met Gala. La temática de este año, Costume Art, rinde homenaje a la moda como forma de expresión artística, pero también al Costume Institute mismo, el instituto al cual se destinan los donativos recaudados con esta gala. ¿Por qué hacemos mención a este acontecimiento del espectáculo en particular? Porque una de las protagonistas y de la que más fotografías se sacó fue, por supuesto, de la renombrada y popular Kim Kardashian, que se acercó en esta oportunidad a este evento mediático junto a su madre, Kris Jenner. Si tienen la oportunidad, porque nosotros por radio, por supuesto, no se lo podemos mostrar, entren a las redes sociales, busquen Met Gala y Kim Kardashian y van a ver el atuendo sumamente histriónico de la famosa mediática armenia Kim Kardashian, que tiene un vestido la mitad rígido y la mitad convencional, de confección textil, podríamos decir, de un naranja muy, pero muy llamativo. Le recomendamos, parece una escultura Kim Kardashian dentro de ese vestido. Los fotógrafos, por supuesto, era una jauría de fotógrafos donde se desesperaban por registrar las imágenes, no solo de Kris Kardashian, sino también de su madre, Kris Jenner, que cambió totalmente su look para este evento en particular, que, como habíamos dicho al principio, todo lo que se recauda es para un instituto de arte. Queridos amigos, nosotros hasta aquí llegamos con la información. Son las 20 horas 34 minutos. Estamos en vivo por AM610 Radio Rural. Cerramos el espacio de la información y damos paso a un nuevo mensaje musical.
1: Hasta acá las noticias destacadas de la fecha.

0: Seguimos con Audición Gomidas. Vamos a comentar qué comunicados tenemos para el día de hoy, Manu.
1: Arrancamos con la iniciativa de Om Rupina, Asamblea de Socias. La Sengerui Sosé Estepañán nos informa sobre la participación de Om en la 70ª sesión de la Comisión de la Condición Jurídica y Social de la Mujer, que tuvo lugar en la Organización de las Naciones Unidas en Nueva York. Este evento lo cubrió Audición Armenia Gomidas. Oportunamente, Sosé Estepañán salió en vivo desde allí con un reporte de esta actividad. Lo transmitirá a las socias y en Gerubí de Om, en primera persona, en el Club Ramián, el sábado 16 de mayo a las 16 horas. Re fácil para acordarse, 16 a las 16. Todas las OMUI se pueden acercar al Club Ramián para participar de esta actividad.
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0: 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Seguimos con Audición Gomidas. En minutos vamos a tener un espacio nuevo de Batmutian Echer, Páginas de la Historia.

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Hoy en Batmutiane Cher vamos a leer un extracto del libro dedicado al genocidio armenio. En esta ocasión, una declaración formulada por el refugiado Rupen, dirigente político de Sassoon, a la colectividad armenia de Moscú. No se menciona fecha y probablemente haya sido a fines de octubre de 1915. Al comienzo de la guerra europea, la Federación Revolucionaria Armenia celebró un congreso en Erzurum para decidir la posición que adoptaría el partido. Apenas supieron de ese congreso, los jóvenes turcos se apresuraron a enviar representantes a Erzurum para proponer que el partido proclamara su intención de ayudar y defender a Turquía, organizando una insurrección en el Cáucaso en la eventualidad de una declaración de guerra entre Turquía y Rusia. Según el proyecto de los jóvenes turcos, los armenios debían comprometerse a formar legiones de voluntarios y a enviarlos al Cáucaso con propagandistas turcos para preparar el camino para la insurrección. Los representantes turcos ya traían consigo los propagandistas a Erzurum, 27 individuos de nacionalidad persa, turca, laz y circasiana. Su jefe era el emir Hechmat, quien actualmente está organizando bandas rebeldes en Hamadán, en Persia. Los turcos trataron de persuadir a los armenios de que la insurrección caucasiana era inevitable, de que en muy breve plazo los tártaros, georgianos y montañeses se rebelarían y que los armenios consecuentemente se verían obligados a seguirlos. Hasta bosquejaron el futuro mapa del Cáucaso. El Congreso Erzurum rechazó estas propuestas y aconsejó a los jóvenes turcos no perderse en la conflagración europea, una aventura peligrosa que llevaría a Turquía a la ruina. Los jóvenes turcos se irritaron por este consejo. Esto es una traición, gritó Shakir, uno de los delegados de Constantinopla. Ustedes se alían con Rusia en un momento tan crítico como este. Rehúsan defender al gobierno, olvidan que están gozando de su hospitalidad. Pero los armenios adoptaron su resolución. Antes del estallido de la guerra entre Rusia y Turquía, los jóvenes turcos trataron una vez más de conseguir el respaldo de los armenios. Esta vez lo hicieron por medio de SIC, con propuestas más moderadas, y negociaron con representantes armenios en cada vilayeto. El proyecto de un levantamiento de los armenios en el Cáucaso fue abandonado. En lugar de eso, los armenios otomanos debían unirse a los tártaros caucasianos, cuya insurrección era, según los jóvenes turcos, un hecho cierto. Los armenios, una vez más, se negaron. Desde el momento en que comenzó la guerra, los soldados armenios se presentaron al servicio en los cuarteles de sus regimientos, pero se negaron categóricamente a formar bandas irregulares. En general, a fines de 1914, la situación en Armenia era de tranquilidad, pero cuando los turcos fueron expulsados de Bayezid y se los hizo retroceder en dirección de Van y Mush, su furia se volcó sobre los armenios. Fue entonces que comenzó el desarme de soldados, gendarmes y miembros de otros servicios. Los soldados armenios privados de sus armas fueron organizados en grupos de 100 y enviados a diferentes distritos a construir puentes, cavar trincheras y a trabajar en las fortalezas. Al mismo tiempo comenzaron las matanzas colectivas. Las primeras víctimas cayeron en Diyarbakir, Erzurum y Bitlis. Soldados, mujeres y niños, tanto en ciudades como aldeas, fueron sacrificados. Al fin del último enero, las matanzas se habían extendido a toda Armenia. En las aldeas armenias, la población masculina en general de más de 12 años fue sacada en tandas y fusilada ante la vista de las mujeres y los niños. El primer movimiento de autodefensa se declaró a comienzos de febrero en Goms. Llegaron 70 gendarmes turcos con órdenes de matar a los hombres destacados del lugar, entre ellos a Rupen y a Goryun. Cuando los armenios se enteraron de este propósito,
se arrojaron sobre los gendarmes y les dieron muerte. Tomaron prisionero al gobernador local y encontraron en su poder la siguiente orden del gobernador de Mush: ejecute la decisión que le fue comunicada verbalmente. El mismo día, los dirigentes armenios se retiraron hacia las montañas, donde se unieron a los jóvenes del distrito de Mush, que ya estaban en armas. 2.000 turcos tomaron la ofensiva contra ellos, pero fueron aniquilados. Así fue que comenzó la resistencia en Armenia. El gobierno vio que la resistencia se extendía y anunció la suspensión del proceso de desarme y revocó al mismo tiempo la orden de deportación y exterminio de la gente de Sassoon.

La cantidad de víctimas armenias es muy grande. Solo en la ciudad de Mush, de los 15.000 habitantes armenios, solo hay 200 sobrevivientes. De los 59.000 pobladores de la planicie, difícilmente escaparon 9.000.

0: 20 horas 59 minutos, tenemos que dar por finalizado nuestro trabajo el día de hoy. Agradecemos profundamente la puesta en el aire de Federico, nuestro operador. Cuando finalice Audición Armenia Gomidas, lo dejaremos en compañía de los amigos de Radio Transmundial. Que tengan todos muy, pero muy buenas noches y muchísimas gracias.
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Aquí estamos comenzando Radio Transmundial. Qué alegría recibirlos nuevamente en este nuevo martes. Ya estamos a 5 de mayo, va avanzando ya el nuevo mes. Y aquí seguimos, gracias a Dios, desarrollando este ministerio aquí en Uruguay, que si Dios quiere, el próximo mes de octubre estaremos cumpliendo 45 años aquí en Uruguay. Así que muchísimas gracias por ser parte de este ministerio. Quiero comentarles que todos nuestros programas los pueden volver a escuchar en nuestra página web, que es rtmuruguay.org, y les animo a que la estén visitando porque allí hay otros artículos también que pueden leer, materiales para descargar y por supuesto nuestra programación habitual que pueden volver a escuchar desde allí, rtmuruguay.org. Y ahora sí, vamos a